0: ubicado en la localidad de Katia Lamar, donde trabajaba, después de los terremotos de magnitud 7,2 y 7,5 del pasado 24 de junio. El rescate comenzó formalmente a las 10 en punto de la mañana, hora local del lunes, y desde entonces, el grupo de unos 100 rescatistas, entre ellos chilenos, estadounidenses, portugueses, costarricenses y salvadoreños, estuvo en constante comunicación con él, hidratándolo y pasándole medicación. El primer contacto con Gil por parte de equipos de salvamiento se produjo el pasado domingo y desde entonces se había mantenido el contacto con él. Según un portavoz de la Cruz Roja de Costa Rica, el vigilante se encontraba en un paso subterráneo en una caseta de seguridad con 140 toneladas de escombros encima. Voluntarios de la Cruz Roja venezolana afirmaron que Gil pudo preservar su vida gracias a la garita que fue su escudo de protección. Tras los terremotos de hace una semana, a Venezuela han llegado entre 2.500 y 3.000 rescatistas extranjeros, según datos de la ONU, que coordina su actividad sobre el terreno.
1: Eso está pasando en Venezuela. Vamos con el enviado especial de Grupo Fórmula Noticias, Ulises Soriano. La Guaira sigue siendo la zona más devastada. Está peor que Caracas, Venezuela. Que Caracas, la capital de Venezuela, quise decir. Ha estado muy pendiente. No nos dejan entrar a La Guaira directamente a los periodistas, sino por un tiempo determinado, y tienen que salir inmediatamente porque está muy complicada la situación ahí. Ulises Soriano, ¿cómo te va? Buenos saludos, muchos saludos hasta Venezuela. Son 2 horas más en este momento, son las 8:04 p.m. para ti.
2: Efectivamente, Pepe, muy buenas noches, qué gusto saludarte. Pues sí, como bien lo comentas, La Guaira se ha convertido en una zona bastante complicada de tránsito, no solo para los periodistas, sino también para las personas de a pie que quieren llevar ayuda, sobre todo por los retenes militares que se han interpuesto en cada una de las carreteras de acceso principal que todas comunican a La Guaira, que es la zona turística por excelencia de Venezuela. Ahí, pues, los militares hacen todo lo necesario para evitar y controlar un poco el acceso. Pero hablando de La Guaira, el día de hoy se dio un milagro en el que estuvo involucrado equipo mexicano, la Cruz Roja Mexicana, con la extracción de entre más de 140 toneladas de escombros de Hernán Gil, un hombre que pues prácticamente fue sorprendido por estos dos terremotos dentro de la garita donde custodiaba este centro comercial en la zona de Katia Lamar. Ahí, pues, después de varias horas de trabajo y más de 100 rescatistas volcados, todos ellos a recuperar su vida, pues fue que se logró y pudimos platicar con las personas de la Cruz Roja Mexicana, y esto fue lo que dijeron sobre este rescate titánico en La Guaira.
3: Es que es un buen rescate, muy complicado, muy técnico, pero al final es muy gratificante que un paciente salga con vida. Es un esfuerzo conjunto de muchos países y yo creo que la gente venezolana está muy agradecida. Y nosotros nos sentimos bien, ¿verdad? Porque es parte del trabajo, es el objetivo de un trabajo bien
2: hecho. Pepe, déjame decirte que durante este operativo pues se montó una gran situación en esa zona de Katia Lamar, con diferentes carpas, camillas, que lo trasladaron después de haber sido rescatado hasta Caracas, Venezuela, a uno de los hospitales más preparados en esta zona, sobre todo para darle los primeros auxilios y, por supuesto, ver que se encuentre de manera estable. También, Pepe, el día de hoy pudimos continuar con los recorridos en La Guaira, donde, pues, en el urbanismo Hugo Chávez Frías, la gente pues continúa durmiendo a la intemperie y oliendo olores fétidos que emanan los diversos edificios que están a los lados. La gente pide ser reubicados a albergues humanos y en donde puedan tener un espacio y ya no sea la calle, así nos lo dijeron.
4: Claro, nosotros estamos pidiendo una reubicación de un refugio porque ahorita no tenemos dónde vivir. Si usted mismo lo ha visto, actualmente estamos viviendo a la calle, como anteriormente dije, y no es un beneficiario bien, porque nosotros mismos estamos respirando los cuerpos putrefactos que se encuentran en las calles. O sea, nosotros estamos en un cementerio abierto, prácticamente.
2: Y la ayuda llega, Pepe, a cuentagotas, sobre todo a La Guaira, una de las zonas más afectadas. La gente tiene que bajar de la alta montaña desde las 3 de la mañana y formarse alrededor de las 5 para recibir ayuda que aseguran no es suficiente, y así nos lo dijeron.
5: Me dieron los papel toalé, un arroz, un jabón, más nada. Bueno, que me regalaron la vida a mi familia, que falleció.

0: demolido tras este sismo y por supuesto los topos continúan haciéndose presentes luego de que prometieran a la familia de Chantal estar aquí y recuperar su cuerpo. Es una joven de 19 años que se había mudado 2 semanas atrás a este edificio aquí en la zona de Caracas. Y Pepe, ella había salido a la tienda, regresado cuando los sismos la sorprendieron en el segundo piso. Ahí estaba su apartamento y su familia, así como sus amigos, han estado apostados aquí, elevando oraciones para que pronto aparezca. Insisten en que la fe no se pierde, pero las horas siguen contando. Y por supuesto, en la contraesquina de este edificio, tú puedes ver un solar que está prácticamente vacío. Y esto es porque el edificio que se encontraba aquí también se derrumbó. Y con el paso de los días, nosotros llegamos aquí el domingo y tuvimos la oportunidad de ver los trabajos de demolición. Prácticamente fue en cuestión de días que se limpió el terreno y ahora solamente quedan estos árboles como testigo de lo que alguna vez fue una torre departamental de al menos 5 pisos con 4 departamentos cada uno. Y por supuesto, en este momento la circulación de esta avenida Luis Roche se ha abierto ya a los automóviles que circulan por una de las calles principales de Caracas, donde sin duda alguna, Pepe, aún se siente el dolor, pero la gente trata de continuar con su vida normal. El día de hoy también pudimos visitar algunos centros comerciales donde la gente pues está comprando su comida, también alguna ropa y por supuesto quiere volver lo más pronto a la normalidad después de esta tragedia. Pepe, el reporte que te tengo con las imágenes de Aldo Reyes.
1: Ulises, sabemos por crónicas tuyas y de otros reporteros enviados especiales que se comienza a sentir un olor fétido alrededor de las construcciones, sobre todo de La Guaira, que fue la que más sufrió el impacto, la destrucción, y esos olores no reflejan otra cosa que la posibilidad de que se encuentre gente todavía, digamos, enterrada bajo los escombros. Y también la otra señal de la situación crítica es el sobrevuelo de aves carroñeras.
0: Efectivamente, Pepe, el día de hoy en este recorrido en la zona de Katia Lamar, que es donde se encontraba este hombre, pudimos ver estas aves carroñeras por al menos una veintena que estaban comiendo incluso de algunas bolsas que estaban en la zona. Se presume que era un perrito que estaba ahí tirado y por supuesto andan sobrevolando la zona, parándose en los edificios y por supuesto el olor es bastante poderoso. Es el olor de la desgracia que dejaron estos dos terremotos. Y déjame decirte, Pepe, que es tanto el calor que se siente que este olor pues se vuelve todavía más penetrante y que incluso, a pesar de que ya habíamos dejado La Guaira desde hace unas 3 o 4 horas, pues todavía en la nariz queda impregnado ese olor característico y por supuesto la gente que está en La Guaira y tiene que dormir ahí, lo tiene que soportar. Incluso ya en la ropa nos dicen, ya se les ha quedado impregnado esos fuertes hedores, Pepe.
1: Te agradecemos mucho, Ulises Soriano, la información, tu trabajo como enviado especial de Grupo Fórmula, y estaremos en contacto, desde luego.
0: Continuamos pendientes, Pepe, muy buenas noches.
1: Gracias, muy buenas noches. Nos revuelve a los mexicanos todo esto porque nos recuerda lo que ocurrió el 19 de septiembre de 1985, y nos recuerda lo que ocurrió el 19 de septiembre de 2017, donde hubo muchos daños, sobre todo en el estado de Morelos, varias partes de la Ciudad de México, no tantas como en el 85, pero vamos, es un recuerdo imborrable con el que nos vamos a ir a la tumba. Pues así están sufriendo hoy los venezolanos, los habitantes, la mayoría de los habitantes de Caracas, la capital, y de La Guaira. Además, coincidió con que el día de la ocurrencia del terremoto, el 24 de junio, día de San Juan, había mucha gente, no se trabajaba ese día, no se trabajó, era un día de asueto, por alguna razón que desconozco, y la gente se va de Caracas a La Guaira, pues a disfrutar, los que pueden hacerlo, este lugar turístico de playa. Ahí es donde más fuerte se sintieron los dos terremotos. Si nos permite, vamos a hacer una pausa.
2: ¿Sí, es la batalla de Carabobo, por eso es día de asueto en Venezuela y la gente estaba en su mayoría en sus casas.
1: Bueno, pues sí, la mayoría estaba en sus casas, pero fíjese, hay

0: Un hecho que ha flotado, ha surgido después de la de los derrumbes. Hugo Chávez, el bolivariano Hugo Chávez, el padre político de Nicolás Maduro, en un afán populista, porque fue, le dio a mucha gente en La Guaira casas. Eran las casas de del pueblo, en fin, en algo que denominaban Misión Vivienda. Fue inaugurado por Hugo Chávez en 2012 y tenemos el video de la inauguración y ahora le explico por qué es importante hacer hincapié en este punto clave.
1: El sector Playa Grande, vean ustedes qué diferencia, ¿no? Esto es lo nuevo, esta es la Venezuela nueva, la chatarra esa era, bueno, lo viejo. Y vean ustedes cómo en revolución las cosas cambian rápido. Y vaya, mire, qué bonitos edificios de cuatro pisos, frescos, una tecnología muy apropiada para esta zona, frente al mar, como ya lo estábamos explicando. Aquí está la muestra de lo nuevo, la revolución de la vivienda, mira qué belleza. Tremendos edificios, tremendos apartamentos y tremenda nueva ciudad aquí en Playa Grande. Felicitaciones, nos despedimos con esa vista.
0: Eso decía Hugo Chávez, le digo allá por el año 2012. Pues resulta que esas casas, esas viviendas revolucionarias, fueron construidas en lotes baldíos, claro, sin cimientos. Y en lugar de usar acero, utilizaron aluminio. Y en lugar de utilizar tablarrocas y ese tipo de materiales para, aislantes, utilizaron lo más barato y ponían hule espuma, espuma plástica para evitar el ruido, fibra de vidrio. Eso es lo que estaba construido todo o casi todo allá en La Guaira. Se acabó el populismo de Hugo Chávez, ya trajo consecuencias con cientos de muertos en esa zona precisamente de La Guaira. Sigue fluyendo la ayuda por parte de México. La UNAM ha enviado 35 toneladas de ayuda humanitaria. Lisbeth Hernández, adelante.
2: Así es, Pepe, buenas tardes, me da mucho gusto saludarte. Efectivamente, la UNAM, nuestra máxima casa de estudios, dio a conocer el día de hoy que han recopilado 35 toneladas de víveres producto de las donaciones en el centro de acopio que fue instalado en el estacionamiento número 8 del Estadio Olímpico Universitario en Ciudad Universitaria. Este centro de acopio estuvo habilitado desde el lunes pasado, desde el lunes de esta semana, y el día de hoy fue el último día, al menos es lo que han informado hasta este momento las autoridades universitarias. Hoy cerró a las 6 de la tarde, hace algunos minutos, y aquí fue donde se recibió esta ayuda. Sin embargo, la UNAM en este comunicado, pues donde da a conocer esta cantidad de ayuda que ha que llegó a este centro de acopio, también hizo extensivo que lo que sigue haciendo mucha falta, además por supuesto de los alimentos enlatados no perecederos, es material de curación, medicinas y también herramienta. Al principio de esta semana, Pepe, cuando fuimos al centro de acopio, nos decía la gente a cargo de este centro de acopio que no mandaran herramienta o que no donaran herramienta porque era muy poco práctico. Sin embargo, como han cambiado las cosas tan rápido en esta semana, que ahora ya es justo lo que están pidiendo. ¿Por qué? Porque pues efectivamente, como ya escuchábamos en el reporte de mi compañero Ulises, pues siguen estas pues labores que parecen lamentablemente interminables de rescate bajo los escombros, tanto de pues de los cuerpos como de personas pues que están todavía quizá con vida, y entonces para todas estas labores pues se necesita esta herramienta. Entonces están haciendo ahorita énfasis en que sí donen herramienta, que sí se necesita, lo van a trasladar evidentemente esto todo vía aérea. Y bueno, también otra manera de ayudar, Pepe, es por medio de voluntariado, porque también hacen falta manos para empaquetar, para clasificar, para cargar las cosas, para recibirlas. Entonces bueno, pues ahí está la otra manera. El centro de acopio de la UNAM recopiló 35 toneladas y al menos hasta ese momento, de acuerdo a lo que han informado, hoy fue el último día, y bueno, pues vamos a estar presentes y por si es que deciden abrirlo nuevamente, y si no, pues ya sabemos de los el resto de los centros de acopio que están instalados prácticamente en todas las demarcaciones, Pepe.
0: Muchas gracias, gracias Lisbeth por esta información.
2: Pendientes, buenas tardes.
0: Pendientes y atentos, por supuesto, claro que sí. Vamos a una pausa, regresaremos para hablar de fútbol, claro, con John Sutcliffe. cómo se está parapetando, o cómo se va a parapetar, quiero decir, la selección inglesa que jugará el domingo a las 6 de la tarde contra México en el Estadio Ciudad de México. Ya vienen para acá, llegan mañana viernes, traen un problema con las alturas, la altura, está preocupado el entrenador, el director técnico, en fin, hablaremos de todo esto con John Sutcliffe.
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0: Antes de ir con John Sutcliffe, le voy a pedir a Oscar que explique la nota en donde se afirma o se confirma todo lo que le estaba yo platicando acerca de estas viviendas construidas al ahí se va, pero en serio, en La Guaira, Venezuela, muchas de las cuales se cayeron por no tener cimientos. ¿Qué dicen los observadores de esa zona de La Guaira, los técnicos?
27: Son expertos, Pepe, ingenieros y especialistas. Han denunciado fallas estructurales, falta de supervisión durante la construcción. Además, una construcción apresurada. Se utilizaron materiales ligeros, incluyendo la espuma expansiva, la poliespuma. También corrupción en la compra de los materiales, incumplimiento de normas antisísmicas, ausencia de controles técnicos. Las viviendas, los edificios que colapsaron, se construyeron en zonas sísmicas o de suelo inestable. Nunca se hicieron estudios geológicos.
0: Mira, no, mira aquí, mira la imagen, ¿cómo está ahorita? ¿Cómo está?
27: No hubo mantenimiento. ¿Cómo está ahora, no? Entonces, aparte de todo esto, pues los edificios se fueron deteriorando con el paso de los años por falta de mantenimiento. Se han detectado una gran cantidad de casos de corrupción en la compra de los materiales para comprarlos más baratos y elevar el costo, además del incumplimiento en una gran cantidad de normas que los ingenieros establecían para la construcción en esta zona. No debían rebasar cierta cantidad de pisos, nunca se respetó, y para poder meter a más gente, pues los hicieron de más pisos, claro, de los que debían. En el mayor de los casos, así, dos pisos, un piso planta baja y el piso superior.
0: La credibilidad del chavismo también está sepultada por los escombros de lo que ellos mismos construyeron con un afán populista. Ya está John Sutcliffe en la línea. John, un saludo muy cordial. Estamos contigo en imagen también, por supuesto. Y todos muy atentos a lo que ha dicho Inglaterra respecto al problema que va a significar venir a jugar contra México al, claro, Estadio Azteca a 2.300 metros de altura, el calor, en fin. Y además han andado como chapulines por todo Estados Unidos. Duermen un día en Atlanta, otro día en Miami, otro día, sí, en no sé dónde. Cuéntanos, John.
1: Sí, Pepe, te saludo desde las afueras del Estadio Ciudad de México. Mira, yo de los otros deportes que he cubierto, por ejemplo, cuando Roger Federer vino a jugar a la Plaza de Toros y se dio cuenta que la pelota de tenis que quería usar no la podía usar por cómo volaba, lo ligero que se vuelve, o cuando vino Tiger Woods al Chapultepec. Es decir, la altura de la Ciudad de México es un animal muy diferente para el atleta de alto rendimiento. Lo que pasa es que nosotros ya estamos acostumbrados hasta el mismo smog. Y esa es una de las grandes ventajas que ha tenido México. Uno como reportero, a veces lo más difícil de cubrir un mundial es las veces que tienes que empacar, hacer la maleta, irte al aeropuerto, cambiar de hotel. La selección mexicana está en su mismo hotel todo el tiempo, en sus mismas instalaciones, en el mismo cuarto, y a Inglaterra le va a pesar. Fíjate que estuve averiguando, porque hubo un momento que en Sudáfrica me habían pasado el dato que las dos aficiones que más gastaban para seguir a sus selecciones era la mexicana y la inglesa. Eso ha cambiado en Inglaterra, bajó mucho después en Brasil, en Rusia. Hoy me decían que se esperan alrededor de 5,000 ingleses. Eso no quiere decir que la reventa y los precios de lo que estaban contra Ecuador, los boletos, siendo los ingleses, ya subieron al doble. Para darte una idea, Pepe, si quieres comprar, como me dijeron, John, un hospitality en la yarda 40, es decir, casi a media cancha, estén $10,000. Y los ingleses, pues de repente ven sus libras y dicen, pues órale, vamos a las pirámides, comemos bien en México y te pago los $10,000 sin ningún problema, ¿no?
0: Ahí te va un dato interesante. El sitio de reventa, sí, autorizado, StubHub, uno de los más visitados por los aficionados que buscan entradas para grandes eventos, ofrece boletos para el partido del domingo entre México e Inglaterra a 2.3 millones de pesos cada uno. Es de no creerse.
1: Sí. Pero Pepe, alguien está dispuesto a pagarlo. Y si hay algo que FIFA disfrazó, cuando se pusieron de acuerdo con los dueños de la NFL hay reventa, pero le pusieron precios dinámicos, es decir, en los mundiales anteriores FIFA vendía el boleto nominal a $500 y ya no se involucraba en ganarle más de esos $500. Ahora, con los precios dinámicos, pues también FIFA está involucrado en oferta y demanda. Un buen palco de los importantes, de esos que tienen acceso a la vitrina y que salgan los jugadores y todo el show, las compañías pagaron como $1,000,000 por esos partidos, Pepe. Y aparte, ya todo se vendió. Entonces, los aficionados que quieren comprar, le tienen que pagar al que realmente lo hizo como negocio de ponerse a revender. Y no hay tantos, porque yo sí creo que un México-Inglaterra, así, hay hasta dueños de palcos. Me platicaba alguien que tiene 4 lugares de un palco, ya ganó $1,200,000 en lo que va de los partidos en este estadio. Entonces de repente dicen, bueno, pues al igual el México-Inglaterra ya no lo vendemos, porque ya la familia por los 4 boletos se metió $1,200,000. Pues es una locura, pero siempre lo he dicho, Pepe, mientras alguien esté dispuesto, oferta y demanda, a pagar esos precios, quiere decir que hay mercado.
0: Ciertamente, ciertamente, si hay oferta es porque hay demanda. Y claro, por increíble que parezca, por exorbitante que suena la cifra de 2.3 millones de pesos por un boleto en la zona privilegiada, sí, sí, que no creo que la valga, ni que fuera el Taj Mahal o yo no sé qué.
1: Pero eso cuesta un Super Bowl, eso es lo que paga la gente. Puedes pagar $150,000 por un buen lugar en el Super Bowl. Es decir, las empresas, te pongo un ejemplo, Amaranco, uno de los patrocinadores de FIFA, que es la gasolina de los saudis. Si traen a México a sus 8 clientes más importantes de toda Inglaterra, ¿tú crees que no están dispuestos a gastarse $100,000 por boleto con tal que sus clientes más importantes petroleros de Inglaterra estén contentos y les vuelvan a firmar a largo plazo que van a ser ellos los proveedores de sus gasolinerías? Por eso siempre hay alguien dispuesto a pagar, Pepe. Yo quería aprovechar, Pepe, hace varios días tenía muchas ganas de presentarte a tu auditorio. Hemos hablado mucho de Julián Quiñones, pero hay algo que vivió Julián en el mes de marzo. Imagínense que se desata el conflicto entre Estados Unidos e Irán, y Julián, dormido en su casa con su familia, se acaba despertando, no podía dormir de la preocupación porque se escuchaban los bombazos. Esto fue lo que nos comentó Julián Quiñones de ese momento que vivió de tanta incertidumbre en Arabia Saudita.
2: Ya conocemos la conmovedora infancia de Julián Quiñones y su lucha por llegar al fútbol profesional. Pero en su etapa, con su reciente equipo, también tuvo que enfrentar una situación complicada. Vivir muy de cerca, lleno de incertidumbre, el conflicto armado en Arabia Saudita.
3: Nunca había estado acostumbrado a algo de ese tamaño, ¿no? El miedo mío era que mi familia estaba acá, ¿no?
7: ¿Llegó un momento, te llegó a tocar que escuchar bombazos a medianoche?
3: Sí, claro, estábamos dormidos y los bombazos te levantaban. A veces no podías dormir porque se estaban escuchando y era incómodo poder dormir así, ¿no? Porque estabas con el pendiente en qué momento podrían atacar aquí, y esa incertidumbre siempre estaba.
7: ¿Y qué hacías, Julián? ¿Qué podías hacer para proteger a la familia?
3: No, en ese momento lo único que se nos ocurrió a todos los jugadores extranjeros fue sacar a la familia y estuviera segura, porque uno solo puede correr para donde sea, ¿no? Pero la familia somos muchos y hay que salir. Pero gracias a Dios no sucedió algo más de lo normal, ya las cosas quedaron calmadas, pero sí fue un gran susto, la verdad.
1: Pues ahí está, Pepe, cosas que de repente hablamos de momentos que viven los jugadores. Creo que este Mundial nos ha ayudado mucho a unir, a de repente olvidarnos de lo desunido que hay muchas partes del mundo o países, y eso fue lo que vivió Julián Quiñones en el mes de marzo en el conflicto armado entre Estados Unidos e Irán. Perdón.
0: Salud, salud. Muchas gracias, salud.
1: Pepe. Es de buena suerte para el domingo, para la selección, Pepe.
0: Alguien se acordó de ti, man. Alguien se acordó, sí, de ti. O sea, bueno, gracias, John.
1: Muy bien, nomás mañana, sí, tendré más información, Pepe, pero no espero muchos cambios en el cuadro titular que jugó contra Ecuador. Por ahí escucho el nombre de Obed Vargas en la media cancha, el México norteamericano del Atlético de Madrid. Yo creo que en unas 24 horas este reportero tendrá más información y la vamos a compartir con tu auditorio, Pepe.
0: Desde luego, claro que sí, por supuesto. Por cierto, es súper secreto, casi de estado, decirle a la gente dónde se va a hospedar el equipo inglés para evitar que les vaya a ocurrir lo mismo que a la selección ecuatoriana, que todos los mexicanos, ya sabes cómo somos, les llevamos serenata y les cantamos el cielito lindo hasta que se lo aprendan.
1: Elate que los van a traer a esos hoteles donde están en Reforma, Pepe, ¿no? Donde se queda Madonna y Sting y se quedaban las grandes. Hay, pues hay como dos hoteles medio fifís muy importantes. Uno pensaría que va a ser uno de esos dos. Prometo averiguar.
0: Sí, los pasas. Es como decir que hay alcoholímetro de tal esquina. Pues no, no lo digas.
1: Exacto.
0: Es un error gravísimo. Gracias, John. Pásala de maravilla. Un
1: abrazo desde el Estadio Azteca, Pepe. Pendiente en esta cobertura especial de la Copa del Mundo.
0: Gracias, muy pendientes también. John Sutcliffe, reportero de ESPN Radio Fórmula, en colaboración especial en esta breve sección de Somos Locales. La selección inglesa va a entrenar en donde entrena el equipo de los Pumas, es decir, en la cantera universitaria. Esa va a ser la sede del equipo. Esto lo confirmó Luis Raúl González, presidente del club Puma, de los universitarios. Va a ser el rival de México, ya lo sabemos. La cantera está en la calle de Totonacas, está a 15 minutos del estadio de Ciudad de México, y por las remodelaciones que le hicieron a la cancha de primer equipo, cuenta con el pasto adecuado para las prácticas de los equipos mundialistas. Bueno, es sabido que van a participar ahí, obviamente a puerta cerrada, no se va a poder entrar, pero ¿dónde van a dormir? No se lo vamos a decir. Una pausa y venimos con más.
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0: Este sonido y este video lo pusimos al aire, no lo vi, fue grabado por Rodrigo Cerezo, reportero del tema Ciudad, de la Fuente de la Ciudad, en el diario 24 Horas. Rodrigo Cerezo se despidió en ese video de su familia ante el caos y la falta de control del aforo, que quedaron evidenciados en estos testimonios, como este de Rodrigo Cerezo. Él es fotógrafo, reportero de este diario. Relató haber quedado atrapado entre la multitud sin poder moverse y ante la falta de personal de seguridad, al punto de tener que enviar un mensaje de sonido despidiéndose de su familia por el riesgo inminente de asfixia. Se lo vuelvo a poner para que lo escuche, por favor.
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0: Estoy con Rodrigo Cerezo en comunicación, a quien le agradezco muchísimo unos minutos de su tiempo. Rodrigo, ¿cómo estás? Buenas tardes. ¿Ya pasó el susto?
1: Hola, Pepe, ¿qué tal? Buenas tardes, gracias por el espacio. Sí, la verdad es que sí fue un sentimiento de shock después de esto que ocurrió, pero ya ahorita pues más tranquilos, ¿no? Ya de sabernos.
0: ¿Recuerdas qué pasó en ese momento? ¿Qué hora era? ¿Dónde estabas?
1: Sí, justamente, como lo he comentado ya anteriormente, pues esto ocurrió ya cerca de una hora después de finalizado el partido. Yo me encontraba en el cruce de Florencia y Hamburgo, ya como rumbo a Avenida Chapultepec, ya para abandonar la zona del Ángel. Y pues quisiera resaltar que yo me mantuve en la jardinera de un edificio ahí resguardado por cerca de 40 minutos, dado que cuando finalizó el partido, pues comencé a ver cómo incrementó la llegada de aficionados. Entonces por eso decidí permanecer resguardado en este punto. Ya cerca de 40 minutos después, vi que se despejó la zona un poco, ya procedí a retirarme. Caminé unas dos cuadras, se podía mover, había un buen flujo, digamos, si bien la gente iba y venía, podías pasar sin problema y demás. El problema fue al acercarse a este cruce, un cruce de cuatro sentidos, donde pues se hizo una especie de nudo, ¿no? La gente empujaba para avanzar hacia todas las direcciones, y pues fue ahí donde se dio esta situación.
0: Sí, que por poco te cuesta la vida. Nos llama la atención que el gobierno de la ciudad dispuso algo así como 7,000 policías para vigilar a más de 1,000,000 de personas reunidas en torno a la columna de la Independencia. Y además los enviaron con la instrucción de no hacer nada. Es decir, los enviaron con los brazos caídos, simplemente para observar, porque no pudieron intervenir. Y eso también se ve reflejado en lo que puede significar el peligro del hacinamiento de una multitud de tal magnitud.
1: Bueno, como te comentaba, esto sucedió después, ¿no? Después de los festejos, no fue en el área, en este cinturón de Reforma, dado que durante el partido sí había presencia de policías, de personal de Secretaría de Gobierno Local y demás, sí había presencia de personal, de autoridades. Sin embargo, bueno, digamos que la ausencia donde se registró, donde hubo esta ausencia, pues fue como en estas calles aledañas, al menos en esta donde te mencionaba. En mi traslado hasta este punto y traslado posterior, ya una vez que pude ponerme de pie y resguardarme, pues ahí sí es donde no se vio la presencia de ninguna autoridad o de alguna persona con algún altavoz que pues estuviera ahí tratando, claro, de dirigir o controlar un poco pues la aglomeración, ¿no?
0: Pues te agradecemos mucho, Rodrigo Cerezo, el haber tenido la oportunidad de contactarte y comentarle a la audiencia justamente lo que te sucedió, que le puede pasar en un momento dado a cualquiera. Por eso recomendamos, si va a haber multitudes, por la razón que queramos, tiene que ser con mucho cuidado, porque es peligroso, toda vez que, insisto, la policía está ahí, está presente, sí, sin duda, pero con la instrucción de no meter las manos. Eso es lo que me parece doloroso. Pero en fin, que estés muy bien y gracias por esta entrevista.
1: Gracias, Pepe.
0: Gracias, que te vaya muy bien. Rodrigo Cerezo, reportero del diario 24 horas en su fuente es la ciudad. Esto le pasó no en el Ángel, sino a dos cuadras del Ángel, como dice él, en un cruce de cuatro sentidos, de los que van, vienen, suben, bajan, y todos iban para diferentes lados. Ahí fue muy peligroso lo que le sucedió, estuvo a punto, pensó, de morir. Por eso ese dramático llamado de despedida a su padre y a su madre, luego de lo que sucedió. Si nos permite, vamos a tratar de darle una interpretación, una explicación de qué pasa cuando México grita gol y qué pasa cuando México obtiene un triunfo de esta magnitud en un evento tan importante como el Mundial. Estaremos en contacto con el maestro Alfonso Zárate. Él es columnista, pero también es sociólogo. Y tiene, por supuesto, manera de herramientas para analizar este fenómeno de convivencia inusual.
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4: San Miguel de Allende, Guanajuato. Aunque ahora es ciudad, conserva su esencia mágica con calles empedradas y su icónica parroquia neogótica de cantera rosa. Es un centro artístico internacional lleno de galerías, festivales y una luz especial que enamora a pintores y viajeros del mundo.
5: Raúl Jiménez sigue escalando. Raúl Jiménez continúa agrandando su legado con la selección mexicana. Gracias al gol que marcó frente a Ecuador, el delantero llegó a 47 anotaciones con el representativo nacional y se consolidó como el segundo máximo goleador en la historia del tricolor. Ahora se encuentra a solo 5 tantos de igualar la marca de Javier Chicharito Hernández, quien lidera la lista con 52. En un torneo inolvidable para México, Jiménez también está escribiendo su propia historia.
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10: Autoridades de Veracruz confirmaron que fue detenido Javier Iván N., alias Delta 1, presunto líder del grupo delictivo Sombra. Se le señala de estar relacionado con el secuestro de la periodista Roxana Guzmán el pasado 2 de junio mientras se encontraba en su domicilio. La Secretaría de la Defensa Nacional informó que hasta el momento han logrado 43 rescates de personas vivas, así como de un perro, entre los escombros, tras los 2 sismos que golpearon Venezuela el pasado 24 de junio. El estado de Tamaulipas, encabezado por Américo Villarreal, celebró que los esgrimistas Alex Zavadillo y Gael Zapata consiguieron su calificación a la ronda de eliminación directa con la 6ª y 8ª posición en sable durante su participación en el selectivo nacional de esgrima rumbo a los Juegos Centroamericanos Santo Domingo 2026. Informó Itzel Vanegas. 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
0: Antes de ir con el maestro Alfonso Zárate, permítame ponerle al gato culto que por un lado está triste porque mataron al tigre a balazos. Es increíble, ¿no? Pero en fin, pero por otro está muy ilusionado. Está muy ilusionado porque dice, ¿y si sí?
11: La espera hasta el domingo es maravillosa, pues nos soñamos en cuartos de final. Por ahora y hasta entonces, compartamos esa alegría.
0: Miau. Es lo que dice el gato culto. Él dice, ¿y si sí? Ciertamente, ¿cómo va la encuesta?
1: Pues la gran mayoría de las personas considera que, y si sí, México va a derrotar a Inglaterra, el 73%. Hay un 27% que considera que es una labor imposible para los nuestros. A mí me gusta lo que dijeron durante la transmisión del partido Inglaterra-Congo, uno de los comentaristas. Si Inglaterra juega como en ese partido ante Congo y México juega como el primer tiempo ante Ecuador, hay esperanza.
0: Y si sí.
1: Y si sí.
0: Correcto. Vamos con el maestro Alfonso Zárate. Él es politólogo, es sociólogo, columnista del periódico El Universal. Él escribe su muy leída columna Los Usos del Poder. También es presidente de GCI, Grupo Consultor Interdisciplinario, que es una firma especializada en estrategia política y también en comunicación, colaborador en este espacio, lo cual nos honra. ¿Cómo estás, maestro Zárate? Un saludo muy cordial.
6: Igual para ti, Pepe. Muy bien, buenas noches.
0: Gracias. Pues vale la pena el punto de vista sociológico de lo que ocurre cuando México grita gol. Y todo lo que se desparrama alrededor de esa emoción, como la que se vivió hace dos días con el triunfo de México sobre el equipo representativo del Ecuador, y lo que volcó y provocó una concentración de 1,400,000 personas solamente en la Ciudad de México, sin contar con las movilizaciones que hubo en otros países. Danos tu opinión de este fenómeno de colectivismo que nos hace olvidar incluso las diferencias sociales, de religión y de lo que sea.
6: Cierto, Pepe. Mira, lo primero a decir es que, en mi opinión, después de la Virgen de Guadalupe, el otro ingrediente que nos da a los mexicanos un sentido de identidad es el fútbol. Y cuando se trata de la selección nacional, desaparecen las rivalidades, y cuando esa selección le entrega triunfos a la afición, el resultado es, pues, el desbordamiento. Soy vecino del monumento icónico de la Ciudad de México, la Victoria Alada, mejor conocida como el Ángel de la Independencia, y te comentaría que en las horas previas al partido me tocó observar verdaderos ríos de gente con la playera verde dirigiéndose desde distintas calles hacia ese punto donde se festejan los grandes momentos, como la alternancia en la presidencia de la República del año 2000. En las horas que siguieron a la terminación del partido, lo que se vio fue la explosión, el desfogue, la fiesta, las cornetas, las matracas, los claxonazos y los gritos que no pararon hasta después de las 3 de la mañana. Pero además del festejo por el tercer triunfo de nuestra selección, decías tú que 1,400,000 personas salieron a celebrar, lo mismo en la zona del Ángel que en la zona del Zócalo. Lamentablemente, este festejo se acompañó en la Ciudad de México por la muerte de 4 personas, 3 por asfixia, 2 mujeres de 48 y 19 años y un hombre de 44, y el cuarto fallecido por una presunta intoxicación. Y otra experiencia triste se vivió en Baja California Sur, mientras una turba mecía el auto en el que viajaba un hombre con su esposa e hijas. Quizá en pánico, intentó huir y arrolló a 17 personas. La multitud lo linchó hasta la muerte. A todo esto, Pepe, creo que se suman otras secuelas negativas. Hasta 40 toneladas de basura, tanto en la zona del Ángel como en los alrededores del Zócalo, envases de cerveza, botellas de vidrio, restos de comida, bolsas, y los dispositivos de seguridad resultaron insuficientes. También resultó insuficiente la colocación de 600 contenedores de basura que instaló el gobierno de la ciudad a lo largo de Paseo de la Reforma. Y está, hay que decirlo, el comportamiento lamentable de quienes acudieron al hotel donde estaban hospedados los ecuatorianos para perturbar su descanso con ruidos de claxones, trompetas, gritos. Pregunta si es muy interesante, Pepe, un acercamiento de otro orden, sociológico, psicológico. Y aquí me parece relevante recordar que en El laberinto de la soledad, Octavio Paz reflexiona sobre las fiestas y dice que el mexicano no se divierte, quiere sobrepasarse. En la fiesta, dice el poeta, La estructura social se deshace y se crean nuevas formas de relación, reglas inesperadas, jerarquías caprichosas. Es en las fiestas, dice Octavio Paz, más en donde nos abrimos, nos desgarramos y todo termina en alarida y en desgarradura. Y desde una perspectiva sociológica, este gran pensador francés, Gustave Le Bon, a principios del siglo pasado, observaba la manera en que se transmuta esta identidad del individuo cuando se integra a una masa. Cuando se integra una masa, decía Le Bon, adquiere, por ese solo hecho, el número, un sentimiento de potencia invencible, merced al cual puede permitirse ceder a instintos que antes, como individuo aislado, hubiera refrenado. Y se abandonará, tanto más gustoso a tales instintos, cuando que, por ser la multitud anónima y en consecuencia irresponsable, desaparecerá para él el sentimiento de responsabilidad, que es un poderoso freno de los impulsos individuales. Así que terminarán los encuentros futboleros y reaparecerá la realidad. 8 de los 10 de Sinaloa permanecen bajo la protección del gobierno y la tensión aumenta. ¿Vendrán desde Estados Unidos por ellos? El Departamento del Tesoro de Estados Unidos pone en la mira en el Cártel Jalisco Nueva Generación y su contribución en los procesos electorales. Pues volveremos a la realidad, Pepe.
0: ¿Estás de acuerdo que cuando México grita gol, no celebra, sino que se confiesa, ¿no? En ese tema de la identidad, y claro, cuando pasa el partido, la euforia, en fin, la euforia colectiva, viene la realidad que nos va a enfrentar, nos enfrenta cotidianamente, pero en este momento, en ese momento del triunfo de la selección, desbordó justamente ese ánimo de olvidar todo y desahogarse, por supuesto. Te agradecemos muchísimo la comunicación y el comentario.
6: Yo a ti, Pepe, un abrazo.
0: Un abrazo igualmente, gracias al maestro Alfonso Zárate y los usos del poder. Es un tema de veras a fondo para comentarlo. Hay otro sociólogo que se llama Emil Durkheim, está considerado el padre de la sociología moderna, y él dice que el fenómeno que se vive a través del fútbol, obviamente él no vio el partido, no existe, ya no vive, esto lo dijo hace más de un siglo, dice que esa colectivización del entusiasmo se vive en las religiones. Bueno, pues eso mismo se está viviendo en el fútbol. Quiere decir que el fútbol, toda proporción guardada, puede compararse justamente con una religión, aunque sea de manera momentánea. Y por todo esto, una victoria de eliminación directa después de 40 años, pues pesa tanto, ¿de acuerdo? Pero pesa más saber que la autoridad de la Ciudad de México quedó rebasada con la vigilancia y se hubieran evitado seguramente las muertes de las que ahora tenemos que lamentar. Nos vamos a una pausa muy breve, volvemos con más información a través de nuestras estaciones de radio, la 970 de AM, la 103.3 de frecuencia modulada y desde luego en las frecuencias de YouTube, en internet y en todas las plataformas. Volvemos con usted.
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20: Los gatos tienen 32 músculos en cada oreja, lo que les permite moverlas de forma independiente para escuchar mejor los sonidos.
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0: Por favor, ponga tiempo a su reloj, son las 7 de la noche en punto, hora del centro de México. Vamos a Guadalajara con un Citoledo, un aguacero en Tlaquepaque dejó severas inundaciones y caos vial. Estamos contigo, Uzi, buenas noches.
22: ¿Cómo estás, Pepe? Muy buenas noches, te saludo desde Guadalajara y la zona metropolitana, donde hubieron afectaciones importantes durante las lluvias que justamente se registraron durante, pues, hace unas horas. La verdad es que duró poco esta precipitación, pero dejó varias afectaciones. Entre los puntos más afectados se encuentra el paso desnivel de Periférico Sur y Camino al Iteso, esto en Tlaquepaque, donde varios coches se quedaron varados y prácticamente el paso desnivel en esa zona, pues, se colapsó, y claro que también la vialidad en ese punto. Mientras, en la colonia El Mante, en Zapopan, un árbol también colapsó sobre la calle Michoacán y Felipe Ángeles, ocasionando daños a vehículos, postes y en una vivienda. En Guadalajara también se han reportado alrededor de 97 árboles caídos, uno de ellos en la colonia Country Club, otro en la colonia Revolución, también afectaciones al cableado eléctrico y cortes de energía en varias zonas. Así que, pues, otras colonias como La Moderna, 18 de Marzo, Tetlán, San Carlos, Oblatos, pues han sufrido afectaciones. Y también, de manera preventiva, la línea 4 del tren ligero suspendió temporalmente su servicio debido al alto nivel del agua. Así que autoridades exhortaron a la población a evitar pasos a desnivel y zonas inundables, ya que continúan las lluvias moderadas a fuertes, con posibilidad de tormentas eléctricas y caída de granizo, Pepe.
0: Gracias, gracias, Susi Toledo, por esta información. Saludos a toda la audiencia frecuente allá en la ciudad de Guadalajara.
22: Muchísimas gracias, que tengan excelente tarde.
0: Igualmente para ti, Uzi, lo que queda de la tarde. Héctor García, tú tienes la información de las consecuencias que provocó la tromba ocurrida ayer en Aguascalientes, que dejó varios vehículos, digamos, inmovilizados o casi sepultados, si se puede llamar así. Héctor, estamos contigo, adelante.
2: Muy buenas noches, Pepe. Así es, una intensa tromba azotó la noche de este miércoles al municipio de Jesús María, Aguascalientes, dejando como saldo más de 30 vehículos varados, al menos 20 árboles caídos, viviendas inundadas, el derrumbe parcial de una barda de un panteón, un socavón que literalmente se tragó un automóvil, entre otros daños. A pesar de la magnitud de las afectaciones, no se reportan personas lesionadas ni fallecidas. Cabe destacar que el alcalde del municipio, César Medina, informó que en algunos puntos el nivel del agua alcanzó entre 70 y 80 centímetros, lo que obligó a los cuerpos de emergencia a rescatar a personas atrapadas en sus vehículos y a restringir temporalmente la circulación de diversas vialidades. También el edil detalló que una persona estuvo en riesgo al intentar cruzar un arroyo, pero fue rescatado oportunamente por vecinos y elementos de seguridad. Además, se registraron inundaciones en varias viviendas de la cabecera municipal, así como la caída de árboles sobre calles y predios particulares. En uno de los incidentes, un árbol colapsó sobre un automóvil que permanecía detenido mientras descendía el nivel del agua. La lluvia tuvo una duración aproximada de 40 minutos de forma intensa, tiempo suficiente para provocar también fallas en el suministro de energía eléctrica en distintos sectores de este municipio. En estos momentos, todavía las autoridades municipales mantienen los trabajos de limpieza, evaluación de daños y restablecimiento de los servicios en las zonas con mayores afectaciones. Pepe.
0: Muchas gracias Héctor por toda la información. Saludo a Aguascalientes también.
2: Saludos, un abrazo.
0: Un abrazo, gracias. Polo Espejel, se abrió un socavón de 5 metros en Ciudad Neza, ¿es correcto?
3: Así es, Pepe, esto derivado de las intensas lluvias de las últimas horas en la zona conurbada entre el Valle de México y la Ciudad de México. Esto ha causado, Pepe, pues diversas complicaciones en diversas vialidades en los municipios de Cuautitlán, de Tultitlán, de Coacalco, de Catepec y, por supuesto, de Nezahualcóyotl. Ayer lo adelantábamos, los tirantes de agua ingresaron a varias viviendas, Pepe, a varias unidades habitacionales, a varias vialidades primarias con 30 centímetros superados de agua. Sin embargo, esta mañana, Pepe, pues los vecinos de esta zona de la colonia El Barco en el municipio de Nezahualcóyotl alertaron a las autoridades por la presencia de un enorme socavón de 5 metros de diámetro por 2 de profundidad. Esto en la calle 10 de la avenida Chimalhuacán, hasta donde llegaron elementos de protección civil y del sistema de aguas para atender esta contingencia. Afortunadamente han dicho que no representa un riesgo para las viviendas aledañas, pero ya están tomando cartas en el asunto con pues periciales geológicos para descartar cualquier riesgo a la población, Pepe.
0: Muchas gracias por la información, Polo.
3: Buenas tardes, Pepe.
0: Buenas tardes. También le informo que en Tula de Allende, Hidalgo, las precipitaciones acompañadas de granizo provocaron el desbordamiento del viejo canal del río Tula. Además, anegaciones atribuidas al colapso de una tubería en la misma urbe. En Pachuca, la capital de Hidalgo, la Subsecretaría de Protección Civil del Estado activó al ejército y al cuerpo de bomberos para auxiliar automovilistas atrapados en encharcamientos en la comunidad de Aguacatlán de Guadalupe, ubicada en el municipio de Pinal de Amoles, Querétaro. El incremento repentino del aguacero del caudal del arroyo generó una fuerte corriente. Las afectaciones se extendieron al Estado de México, donde este jueves se reportan anegaciones sobre la autopista México-Toluca a la altura de El Yaqui, muy cerca de la parte oriente de la Ciudad de México. En Puebla se reportaron pérdidas materiales tras las lluvias registradas este fin de semana en la colonia El Mayorazgo. Hay alerta de lluvia intensa y de calor elevado en olas altas en el Océano Pacífico. También se informa que en la Ciudad de México hay 7 alcaldías en donde se activó la alerta amarilla también por fuertes lluvias y caído de granizo. Vamos a un resumen de noticias con lo más importante ocurrido hasta el momento, Oscar Holguín.
4: Desde luego, Pepe, milagro en Venezuela, rescatan a Hernán Gil, hombre de 40 años atrapado durante 8 días bajo los escombros de un edificio colapsado en La Guaira. El Fondo de las Naciones Unidas para la Infancia, la UNICEF, estima que 680 mil niños venezolanos necesitan asistencia urgente tras el doble terremoto del pasado 24 de junio. El Tratado de Libre Comercio de América del Norte no está muerto, lo dice la presidenta de la República.
5: El tratado se mantiene, número uno, muy importante. Número dos, en cualquier momento de aquí al 2036, entre los tres gobiernos, se puede decir, se prolonga 16 años más. No es que ya es a 10 años y ya se acabó. En cualquier momento se puede también prolongar a 16 años más. Hay revisiones anuales. Quizá la más importante es la que inicia ahora, que ya tiene antecedentes, que ha venido coordinando el secretario de Economía.
4: Revertir la pérdida de empleos y el déficit comercial de 190 mil millones de dólares, principales preocupaciones de Estados Unidos, revela el secretario de Economía, Marcelo Ebrard.
7: La razón es la misma que han externado públicamente y en sus reportes, que estiman que han perdido trabajos o puestos de trabajo en la manufactura, que les gustaría que eso se pueda revertir, que ese es el objetivo de su administración, y que quieren ver cómo reducir el déficit que ven muy grande, tanto con México como con Canadá.
4: Tras la muerte de cuatro personas en festejos mundialistas, la presidenta de la República pide celebrar en calma. Habrá más pantallas para seguir el México-Inglaterra.
5: Y ahora están tomando previsiones para que haya más pantallas en más lugares y evitar la congregación de personas. Es muy difícil, digamos, poner...

0: estas calles aledañas, al menos en esta donde te mencionaba. En mi traslado hasta este punto y traslado posterior, ya una vez que pude ponerme de pie y resguardarme, pues ahí sí es donde no se vio la presencia de ninguna autoridad o de alguna persona con algún altavoz que pues estuviera ahí tratando, claro, de dirigir o controlar un poco pues la aglomeración, ¿no?
1: Acusa a Estados Unidos a hijo y sobrino de el abuelo Juan José Farías Álvarez, líder de Cárteles Unidos. Juan José Farías Mendoza e Israel Vega Farías son señalados por conspirar para fabricar y traficar metanfetamina. El año pasado, el Departamento de Justicia ofreció una recompensa de 10 millones de dólares por la captura del abuelo.
2: Gracias por este resumen, al cual solamente agregaríamos el tema del tigre Kenzo. Un tigre blanco, precioso, hermosísimo, que se escapó de un santuario, supuestamente vigilado, bien vigilado. Se escapó hace unos días cuando los trabajadores del santuario fueron a arreglar la jaula, en fin, y el tigre se perdió casi una semana. Y hoy, en lugar de rescatarlo, le dispararon los trabajadores de la Profepa, de la Procuraduría de Protección al Ambiente. Lo mataron a balazos. Fue personal de seguridad que disparó contra el felino para evitar un ataque contra personal de Profepa que intentaba sedarlo, dormirlo. Pues el tigre escapó del centro de conservación Animal Experience en el Estado de México el 27 de junio. Laura Cardoso nos pasó toda esta información y nos dijo que las autoridades no informan si van a abrir una investigación sobre su muerte, el protocolo aplicado durante el operativo y las causas del escape. Kenzo, un tigre de Bengala blanco, se escapó desde el sábado del predio de Animal Experience en el municipio de Tepetlaoxtoc, Estado de México. Murió durante su captura. Una pausa, volvemos.
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2: La Gran Muralla China mide más de 21.000 kilómetros de largo, atravesando montañas y desiertos en el Gran Oriente.
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3: Ya estamos en este momento enlazados, bueno, aquí en estudio con el doctor Luis Carlos Ugalde, director general de Integralia Consultores, una empresa de análisis de riesgo político. El recién desempacado de Harvard, antes de que se vuelva a ir, aquí lo tenemos en estudio. ¿Cómo estás? Bienvenido.
4: Bien, Pepe, muy buenas noches.
3: Muy buenas noches. Nos acompaña también tu hijita por ahí.
4: Martina.
3: Martina, qué bueno que está por aquí. Está muy chiquita todavía para entender a las noticias, pero en fin, gracias por estar aquí, Martina. Doctor, tú estás trabajando un proyecto en Harvard sobre justamente el Tratado de Libre Comercio.
4: Sí.
3: De repente viene la sorpresa, o no la sorpresa, porque medio se esperaba, ¿no? El presidente Trump, harto, y dijo, basta, esto se muere, no se puede morir mañana, porque hay una cláusula que se llama la cláusula Sunset, que es la cláusula del ocaso, que le da a cada país firmante 10 años de tiempo para salirse definitivamente.
4: Sí, lo que pasó ayer, digamos, es un aviso de un riesgo que puede concluir o materializarse dentro de 10 años. En los hechos, en la vida cotidiana, no pasó nada porque el flujo comercial sigue, las empresas siguen mandando sus productos a Estados Unidos, el país se sigue beneficiando. Es probable, Pepe, que en los próximos meses sigamos viendo que las exportaciones a Estados Unidos siguen en niveles récord. Eso, digamos, es la buena cara de la noticia. El problema es que lo que el T-MEC o NAFTA hizo con México en los últimos 30 años fue haber generado una cápsula de certeza jurídica para que las empresas del mundo y los inversionistas dijeran, en México hay una oportunidad de exportar a Estados Unidos. México es atractivo no por su infraestructura, que es deficiente, no por su Estado de Derecho, sino porque tiene una cápsula especial con Estados Unidos en donde comercia mucho. Y esa envoltura de certeza, esa envoltura de una cláusula VIP de acceso a Estados Unidos es lo que se nos está desmoronando. Entonces, aunque el tratado comercial, ojalá en 2 años que se vaya Trump, Estados Unidos pueda renovar el T-MEC, o aunque dentro de 5 años decidan que seguimos en el juego, el gran problema es que esto lo que te empieza a erosionar es ese trato distinto, esa oportunidad de que México, a pesar de sus problemas, tiene un signo, tiene un símbolo de que es un país que tiene acceso al mejor mercado y el más grande del mundo. Y ese trato, ese estatus es el que se nos está desvaneciendo. Entonces, una parte de la razón por la cual hay estancamiento económico en México es que los empresarios tienen dudas de lo que está pasando, y una de las dudas es qué va a pasar con el T-MEC. Entonces, lo que está pasando en estos días es que esas inversiones se van a seguir deteniendo y esto va a apachurrar a la economía mexicana.
3: Se genera incertidumbre.
4: Sí.
3: Dice Marcelo Ebrard, dijo Marcelo Ebrard, que el libre comercio internacional está en agonía y que el T-MEC está en el hospital, pero con conciencia.
4: Sí, está en el hospital, y yo además creo, Pepe, que eventualmente se va a retomar. Para Estados Unidos esto es muy importante. Tenemos en este momento en la Casa Blanca un presidente que tiene estigmas, que tiene creencias mágicas, sigue pensando que el único indicador relevante del comercio internacional es el déficit comercial de Estados Unidos con México.
3: Es de 190 mil millones de dólares.
4: Y que ha crecido en los últimos 10 años, entonces sigue pensando que las empresas, las plantas armadoras que se han ido a otros países del mundo deben regresar. En lugar de pensar en los consumidores, solamente piensa en esta idea de que Estados Unidos debe ser un país industrializado. Esto lo hizo Estados Unidos hace 80 años. Hoy Estados Unidos está en otras cosas. Entonces, es probable que cuando Trump concluya su mandato, probablemente el nuevo presidente o presidenta renueve esta idea. Pero por lo pronto, esto lo que hace es posponer aún más la falta de inversión, generar un signo de interrogación, y el riesgo es que muchas empresas que llevan 5 años sabiendo si van a expandir su planta en México decidan, ¿sabes qué? Esto es demasiada espera, mejor mando mi planta a Texas o mejor la mando a Vietnam. Y ese es el riesgo. Yo creo que México va a seguir siendo cercano a Estados Unidos, la oportunidad está ahí, pero sí se está disminuyendo y degradando el atractivo que tenía México como país.
3: Ay, en todo esto ayer, el recién nombrado embajador de México ante el Reino de Bélgica, el Gran Ducado de Luxemburgo y la Unión Europea, está don Moctezuma Barragán, quien de Washington lo van a llevar a Bruselas, decía, México tiene que abrirse al comercio con Europa. Y también hay voces que dicen, y México debe seguir en contacto permanente con China, porque lo que viene de China también va a dar mucho de qué hablar en función de esa certeza o de incertidumbre que estaría generando un pleito con Estados Unidos, porque Canadá pues está muy del lado de México.
4: Pues mira, yo creo que esto lleva a México a tener que empezar a pensar en diversificar su comercio global. Yo creo que hace 30 años México hizo una apuesta correcta de decir, voy a focalizarme en América del Norte, pero si en América del Norte nos están diciendo, no te quiero, te pateo, no me interesas, nada de lo que tú haces me importa, eso es lo que dice Trump, no es real, pero eso es lo que dice, pues está forzando a México a que empiece a ver otros países. Y la verdad es que la administración de Claudia Sheinbaum ha sido muy cautelosa en alejarse de China, mandar señales de que queremos ser sus socios, pero del otro lado no te hacen ni siquiera un guiño.
3: ¿De qué le sirvió a la presidenta hacerle caso a Trump cuando Trump la presionaba con respecto a China? Y México, con base en todo eso, empezó a decir a los aranceles, a los productos chinos, no sé qué. ¿De qué le sirvió hacerle caso a Trump?
4: Yo creo que Sheinbaum hizo lo correcto. Yo creo que mandar la señal y decir, yo apuesto a estar contigo y aquí están mis señales, es lo correcto. Pero recordemos, Trump no es Estados Unidos. El sector comercial, el sector manufacturero, el sector exportador agrícola quieren seguir con México. Hay una gran presión de muchos grupos de que el T-MEC no se rompa. Esto es Trump, esto es él en lo personal. Estas son sus estigmas y sus obsesiones individuales. Entonces, yo espero que dentro de 2 o 3 años esta política bastante anacrónico en lo comercial cambie, pero también debo decir que México internamente no está haciendo lo necesario para que cuando llegue el momento podamos ser un país más atractivo, que es el tema de infraestructura, que es el tema del Estado de Derecho y, por cierto, es el tema de seguridad, porque en Estados Unidos yo creo que en este momento hay algo más importante que el comercio con México y es el tema de desmontar los regímenes criminales, las vinculaciones entre políticos y narcos. Yo creo que esa es la prioridad política de Washington más que el T-MEC.
3: Era lo esperado, ¿no? Uh-huh. Era lo esperado. ¿Para qué nos espantamos, no? Era lo esperado. Ay, no sé si tú seas de los intelectuales y artistas y pensadores que tienen el síndrome de Donald Trump. Estaba yo buscando esto porque me llamó la atención que Donald Trump, a propósito del que hemos mencionado tanto, sale en un video realizado con inteligencia artificial disfrazado de doctor y señalando a algunos grandes críticos de los Estados Unidos, de su gobierno, y dice, son las víctimas del síndrome de odio a Donald Trump.
0: Let's hear what some of my patients have to say.
5: I have been suffering for over a decade and after listening to Dr. Trump I can see some results.
3: Tal y como lo hacen en Estados Unidos. He sufrido durante muchos años los dolores, ¿no? Y el doctor Trump me ha resuelto los dolores de la incertidumbre. El doctor Trump me ha devuelto la certidumbre. Esto se hizo en inteligencia artificial.
5: I can see a difference.
6: I really wasn't sure I could help some of these people.
3: Tal y como son los anuncios en Estados Unidos. Ustedes pueden estar seguros de que yo puedo ayudar a la gente.
4: Así es. Así es.
3: Tú no te la crees, ni yo tampoco me la creo.
4: No, por supuesto que no.
3: Gracias, Luis Carlos.
4: Gracias, Pepe.
3: ¿Vas a regresar a Harvard?
4: Yo voy, ya regresé después de un año de estar en Harvard.
3: Sí.
4: Seguramente haré viajes a Harvard para terminar este proyecto sobre el futuro de la relación México-Estados Unidos. Este es un tema muy importante. Los problemas no terminan cuando Trump se vaya. Es una relación muy compleja, porque en Estados Unidos en su interior hay un problema cultural que no han resuelto después de 200 años, que es la incapacidad de una democracia para asimilarse a sí mismo, y esto está generando muchas batallas al interior que nos salpican a todo el mundo, incluido México.
3: Ciertamente. Gracias, Luis Carlos.
4: Gracias, Pepe.
3: Gracias. Buenas noches al doctor Luis Carlos Ugalde, director general de Integralia Consultores, empresa de análisis de riesgo político. Nos permite, hagamos una pausa y volvemos con más información.
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12: 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Los hechos ocurrieron en la glorieta del fraccionamiento Los Viñedos, donde el conductor de una camioneta, quien presuntamente manejaba en estado de ebriedad, embistió a los aficionados concentrados en el sitio.
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3: Permítame un enlace telefónico hasta Veracruz con Elizabeth Aviña, nuestra corresponsal. Hoy cayó un personaje importante en el ámbito criminal, me refiero al Delta 1. Él es de los que secuestró a la periodista Roxana Guzmán. Y ya hay 3 detenidos, sin embargo, la periodista sigue sin aparecer, a pesar de que hace 3 o 4 días la Marina había dicho que encontraron el cuerpo sin vida. Evidentemente, esto no ha sido confirmado por ninguna otra autoridad, se mantiene pues el suspenso. Elizabeth Aviña, estamos contigo.
13: Pepe, buenas noches. Decirte que fue detenido aquí en Coatzacoalcos Javier Iván N., alias Delta 1, por su probable participación en la privación ilegal de la libertad de Roxana Guzmán Ramírez. Esto luego de un operativo llevado a cabo por la Secretaría de Marina en conjunto con la Fiscalía General del Estado y la Secretaría de Seguridad Pública. Su detención se logró luego de que previamente se había detenido a José del Carmen, alias Delta 7, y a su pareja Karen Cortés Morales, quienes habrían dado los datos para poder capturar al Delta 1. Este hombre fue detenido en la colonia Santa Rosa de Coatzacoalcos. Con esto suman ya 7 los detenidos, pues 4 elementos de la Policía Municipal de Ixhuatlán del Sureste también fueron detenidos y están vinculados presuntamente con estos hechos. Hasta el momento, como lo decías, no se ha confirmado el hallazgo pues sin vida o con vida de Roxana. Sin embargo, los detenidos siguen cayendo. Nosotros seguimos pendientes de cualquier información, Pepe.
3: Muchas gracias, gracias por la información. Desde luego, Elizabeth, saludos.
13: Buenas tardes.
3: Gracias, saludos allá a Veracruz, a toda la audiencia frecuente. Juan Antonio Jiménez, fue capturada Susana Lozoya Austin, hermana de quien fue el director general de Petróleos Mexicanos, Emilio Lozoya Talman, que ha tenido, que ha tenido una gran cantidad de problemas. ¿Qué fue lo que ocurrió? Esto, tengo entendido, sucedió en el aeropuerto.
14: Así es, Pepe, gracias. Hilda Susana Lozoya Austin fue detenida por agentes de la Fiscalía General de la República en inmediaciones del Aeropuerto Internacional de la Ciudad de México, ya que es acusada de haber fungido como prestanombres de la empresa Tochos Holding Limited con la finalidad de encubrir actos de corrupción y triangular recursos de procedencia ilícita. Señalan las investigaciones que del 12 de junio al 28 de noviembre del 2012 recibió 5 transferencias bancarias por millones de dólares de la empresa Altos Hornos de México, que era propiedad de Alonso Ancira Elizondo. De acuerdo con las labores de inteligencia, esta persona está relacionada con el caso Agronitrogenados, en donde posiblemente realizó actos con recursos de procedencia ilícita y convertirse en beneficiaria de una empresa a través de la cesión de los derechos que le realizó su hermano Emilio Lozoya sobre una cuenta abierta en un banco suizo a través de una empresa fachada propiedad de quien fuera el titular de Pemex, de la cual transfirieron los recursos para financiar la compra de un inmueble cuya extinción de dominio ya fue decretada en sentencia definitiva a favor del gobierno federal. Es importante señalar que al momento en que ocurrieron estos hechos, Emilio Lozoya ya tenía conocimiento que iba a tomar posesión como titular de Pemex. Por todo esto, Pepe, bueno, pues se le cumplimentó la orden de aprehensión por su posible participación en el delito de operaciones con recursos de procedencia ilícita, y en estos momentos ya fue presentada ante el impartidor de justicia en una audiencia inicial, la cual inició alrededor de las 3 de la tarde, y todavía hasta estos momentos continúa dicha diligencia para resolver la situación jurídica de Hilda Susana Lozoya Austin. Pepe, el reporte que te tengo.
3: Sí, correcto, eso respecto a Hilda Susana Lozoya Austin, hoy detenida para investigación por su vínculo probable en el manejo de capitales y prestanombres, por hechos, por supuesto, ilícitos. Pero también nos reportan que hubo una balacera en Tlatilco, y tú tienes esa nota.
14: Así es, Pepe, una balacera en la unidad habitacional Tlatilco en la alcaldía Azcapotzalco dejó como saldo a una persona sin vida y otra más lesionada. De acuerdo con los primeros reportes, los hechos ocurrieron cuando unos sujetos que viajaban a bordo de una motocicleta dispararon en contra de las víctimas. Elementos de la Secretaría de Seguridad Ciudadana acudieron al cruce de Tlatilco y Albaca, donde hallaron a 2 personas lesionadas, por lo que solicitaron el apoyo de una ambulancia de la Cruz Roja. Los paramédicos revisaron a las personas y determinaron que una de ellas requería de atención especializada debido a las lesiones que presentó. Sin embargo, en el caso de la otra, no había más que hacer. Lo anterior, porque recibió un par de disparos en la cabeza, lo que prácticamente le provocó la muerte de manera instantánea. La víctima respondía al nombre de Héctor y era franelero en dicho sitio. Las autoridades capitalinas implementaron un operativo de seguimiento de cámaras para localizar al vehículo involucrado y dar así con el paradero de los probables responsables. Pepe, el reporte.
3: Muy completo. Gracias, gracias. Por supuesto, claro que sí. Juan Antonio Jiménez. Gracias. También le voy a informar que la Secretaría de Comunicaciones y Transportes, a través de la Agencia Federal de Aviación Civil, informó que el pasado 29 de junio, hace 2 días, se revocó el certificado de explotador de servicios aéreos a la aerolínea Magni Charters. Ya no volaba y ahora menos. Laura Cardoso, tú tienes esta información. Adelante, por favor.
15: ¿Qué tal, Pepe? La Agencia Federal de Aviación Civil revocó de manera definitiva el certificado de explotador de servicios aéreos a Magni Charters. Esto es una decisión que impide a la aerolínea continuar con la operación de vuelos comerciales en el país y representa una de las sanciones más severas que pueda imponer la autoridad aeronáutica. Hoy en un comunicado, esta agencia defendió su actuación y aseguró que la resolución estuvo sustentada en criterios técnicos y jurídicos con el objetivo de proteger a los pasajeros y garantizar la seguridad de las operaciones aéreas. Y explicó que el procedimiento inició tras una verificación mayor extraordinaria que se realizó entre el 12 y el 16 de enero de este año, en la que se detectó incumplimiento a la normativa vigente por parte del Grupo Aéreo Monterrey, empresa que opera bajo la marca Magnicharters. Posteriormente, la aerolínea recibió diversos requerimientos para corregir las irregularidades. Sin embargo, Pepe, al no acreditar el cumplimiento de las medidas correctivas, la FAC, es decir, la agencia, ordenó el 14 de abril la suspensión temporal de sus operaciones como medida preventiva, y tras la revisión de la documentación presentada por la empresa y concluir que era insuficiente para demostrar que cumplía con los requisitos exigidos, la autoridad revocó el pasado 29 de junio el certificado que le permitía prestar el servicio de transporte aéreo comercial.
3: ¿Y qué va a pasar, Laura? Perdón, te interrumpo. ¿Qué va a pasar con el personal de la aerolínea? Me refiero, el personal de tierra, los pilotos, los sobrecargos, las sobrecargos, en fin, ¿qué va a pasar con todo el personal, los administrativos?
15: Pues eso es justo lo que tendrá que dar cuenta tanto, supongo que el Aeropuerto Internacional de la Ciudad de México y también la empresa Magnicharters, que hasta el momento no ha emitido ningún posicionamiento.
3: Laura, te quiero preguntar también del Tigre, tú cubriste esa nota.
15: Sí, Pepe, lamentablemente el tigre muere hoy. Este tigre Kenzo murió tras recibir un disparo durante el operativo desplegado para capturarlo. Esto luego, después de 5 días, Pepe, de que escapó de un establecimiento privado en Tepetlauxtoc, Estado de México. Hoy la Profepa informó en un boletín que el uso del arma de fuego fue una medida de último recurso luego de que el felino atacó al personal de búsqueda, y esto representó un riesgo inminente para su integridad física. También destacó que en ese operativo tuvo como objetivo capturar el ejemplar con vida, y para eso médicos veterinarios intentaron inmovilizarlo mediante dardos tranquilizantes. Sin embargo, durante las maniobras de rescate, el tigre arremetió contra el equipo participante. Tras resultar herido, Kenzo recibió, o al menos eso es lo que dice este boletín, que tras resultar herido, recibió atención médica inmediata y posteriormente fue trasladado a las instalaciones del zoológico Reino Animal para recibir atención especializada. Sin embargo, el tigre murió. Este ejemplar, Pepe, había escapado de Animal Experience, un predio o instalación que maneja vida silvestre fuera de hábitat natural, al que la Profepa pues ya le impuso la clausura total temporal e inició un procedimiento administrativo para determinar las responsabilidades correspondientes, Pepe.
3: Gracias, Laura. Se cargaron al tigre en lugar de rescatarlo y llevarlo de regreso a ese santuario donde se encontraba. Pues resulta que lo mataron porque se puso feroz el tigre, y para evitar que los trabajadores de la Profepa, que iban a inmovilizarlo, iban a sedarlo, fueran atacados, personal de seguridad le metió varios balazos y lo mandó al mundo, al infierno o al cielo de los tigres. Muchas gracias por la información.
15: Buenas noches, Pepe.
3: Gracias, buenas noches. ¿Qué tenemos en internacional, Oscar?
16: Pepe, el Servicio de Inmigración y Control de Aduanas de los Estados Unidos ha detenido a más de 10,000 personas en los últimos 5 días. Se trata de un aumento que prácticamente duplica el ritmo de arrestos registrado a principio de año. Todo esto es parte de la estrategia impulsada por la administración de Donald Trump para aplicar las leyes migratorias. Otra jornada de ataques en contra de Ucrania por parte de Rusia dejaron 25 muertos. Durante 11 horas, desde el miércoles por la noche hasta el jueves por la mañana, se utilizaron drones y misiles, dejaron 25 civiles muertos en la ciudad y decenas de heridos. El presidente de Cuba, Miguel Díaz-Canel, le responde y fuerte a Donald Trump: no le tenemos miedo a una guerra con los Estados Unidos. Esto en respuesta a las constantes amenazas.
17: si hubiera una agresión.
18: The Cuban people,
17: de parte de...
19: Si hay un ataque, el pueblo cubano responderá en unidad, con firmeza y en defensa de nuestra soberanía. No queremos la guerra, pero no le tenemos miedo. Y nos estamos preparando para que no nos sorprendan ni nos derroten.
17: Ni sorpresa ni haya derrota.
16: En Francia han sido desalojadas casi 3.000 personas. Esto es a consecuencia de un enorme incendio forestal en una zona cercana a Perpiñán, que es muy cercana a la frontera con España. Todo esto en medio de la intensa ola de calor que se ha registrado allá en Europa, en Alemania. Incluso han registrado que algunas uniones de los rieles de trenes se han derretido. Hay alerta de que esto podría mover, desde luego, los rieles y ocasionar accidentes. En medio de todo esto, una buena noticia: la Organización Mundial de la Salud dio por concluido el brote de antivirus que surgió en un crucero. El último contacto con una persona expuesta a la enfermedad finalizó con el periodo de cuarentena, ya dio negativo a la última prueba que se le hizo y retornó a su domicilio.
20: Y cerramos este resumen noticioso diciéndole a usted, ¿se acuerda? Ayer aquí lo comentamos, hubo una pareja que trepó, escaló hasta la punta de la antena, la punta más alto del emblemático edificio neoyorquino, el Empire State. Bueno, pues esta pareja que trepó hasta la antena, hasta la punta de la antena, y desplegó una manta de protesta haciendo un llamado a la paz del mundo, bueno, pues fueron detenidos Angela Nicolau e Iván Berkus. No tenían permiso de subir y se dieron el sí quiero. Te amo, me caso contigo hasta que la muerte nos separe. Eso en la punta de la antena del Empire State. Bueno, ahora esta pareja enfrenta 8 cargos penales por imprudencia temeraria, pues imagínense, invasión de propiedad privada, conducta desordenada, robo con allanamiento de morada, daños criminales, posesión de herramientas de robo, alteración del orden público y violación de una ley local. Van a llevar su proceso en libertad estos intrépidos que se encaramaron hasta la punta más alta de la antena. Vaya manera de ofrecerle matrimonio a la novia. Una pausa, volvemos con más.
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24: Los cocodrilos no pueden sacar la lengua porque está unida al paladar por una membrana rígida que se lo impide.
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29: La presidenta Claudia Sheinbaum informó que su homólogo de Suiza, Guy Parmelin, visitará el país en una reunión oficial la próxima semana. Con esta reunión, la mandataria señaló que se busca fortalecer las relaciones comerciales entre ambas naciones. Tras el decomiso de más de 8.3 toneladas de carbón vegetal ilegal en la Sierra de Tamaulipas, el Partido Verde Ecologista destacó el éxito del marco jurídico que impulsó para permitir la intervención de la Guardia Nacional en operativos ambientales, fortaleciendo el combate contra la tala clandestina. El gobernador de Puebla, Alejandro Armenta, entregó en la Sierra Norte del estado maquinaria, drones agrícolas, fertilizantes y 36 proyectos de obra comunitaria con una inversión de 7 millones de pesos. El mandatario reafirmó que trabaja por el bienestar de las familias poblanas. Informó Itzel Vanegas. 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
20: En este momento estamos con Primitivo Olvera aquí en estudio, porque estamos ya en modo mundialista hasta el final de esta emisión a través del YouTube. Gracias. Yo quiero agradecer muchísimo la confianza, la fidelidad de la audiencia para acompañarnos, estemos donde estemos y a la hora que estamos, para enterarse de la información en el estilo que usted ya conoce. Nosotros no estamos comprometidos, sino con usted, para informarle mejor. Bueno, y sobre ese tono, es que Primitivo Olvera, nuestro coordinador, me dice, oye, abramos un espacio, algo que a la gente le va a interesar, al espacio de los memes que se han desatado en relación con lo que viene el domingo a las 6:00 p.m. en el Estadio Ciudad de México. Primitivo, ¿cómo te va? Buenas noches.
2: La división bienvenido. De investigaciones especiales de este...
20: Y datos inútiles
2: sí. De este esfuerzo informativo, pues se puso a recabar los memes que ya están desatados, ¿no? Los memes previos al
20: ingenio
2: partido.
20: Como el mexicano
2: hay unos
20: no hay.
2: Muy bien no. Elaborados. Sí. Hay unos en donde sí se vuelan la barda, ¿no? En cuanto a la creatividad para hacer comparaciones entre personajes de México y de Inglaterra. Pero bueno, y hay algunos que tienen mucha elaboración, insisto, un uso de la inteligencia artificial, de herramientas digitales impresionante. Estamos viendo el primero, que lo comentábamos antes de entrar al aire, en donde va navegando en el océano tres barcos, ¿no? Un barco vikingo con los noruegos de Halland, un barco, una carabela con los españoles de Lamine Yamal, y junto un barco como de vapor, ¿no? Con los brasileños de Vini Jr. Y de repente todos son rebasados, ¿por qué? Pues por una trajinera. La trajinera del equipo tricolor.
20: Pero dejan el audio, ¿no? Porque escucha. Música de microbús.
2: Ahí está, la trajinera con con la frase y sí sí.
20: Y sí sí.
2: ¿No? Dibujada con flores ahí al frente de la embarcación del equipo mexicano rebasando a todos los demás navíos. ¿No? Hay uno del.
20: No sé si no. Viste la victoria al lado. Mira,
2: bueno, este es genial.
20: ¿El de Chabelo?
2: Chabelo contra Chabelo. Frente a frente en el Estadio Azteca. Javier López Chabelo contra la reina Isabel, ¿no? Protagonizaron un duelo de a ver quién duraba más.
20: Chabelo y Chabela.
2: Chabelo y Chabela. Y ahí
20: ya no hay respeto para los muertos.
2: No, ya no hay respeto para nada. Muy, muy bien hecho. Chabelo contra Chabela. ¿Qué prefieres? ¿Un microbús de esos verdes de la ruta 1 que te llevan de Pino Suárez al Estadio Azteca?
20: ¿Y con música?
2: Y con música, por supuesto. O estos autobuses de dos pisos.
20: Double deckers.
2: Sí. De allá de Londres. Bueno. Mira nada más. Otro duelo de divas. Paquita la del Barrio contra Adele.
20: No, pues sí.
2: Sí. Estás oyendo. Y este también es un duelo de divas. Quienes nos estén viendo, vamos a describir a Sam Smith, este gran cantante, ataviado con una especie de enterizo así lleno de lentejuelas, de color gris, con tirantes, no trae camisa el señor Sam Smith, idéntico, pero de verdad idéntico a uno que utilizaba Lupita D'Alessio. Duelo de cantantes, duelo de divas. Y mira.
20: Chespirito y Shakespeare.
2: Chespirito. ¿Quién tendrá el mejor drama? Y bueno, si hablamos ya de comediantes, Mr. Bean contra Cantinflas.
20: Y Cantinflas, no, pues gana ¿no? Cantinflas, pero por supuesto.
2: Bueno, habla más Cantinflas. ¿No? Así están las cosas. Aquí también circula una fotografía de Jimena Sariñana junto con el difunto Ozzy Osbourne son igualitos, pero idénticos.
20: No, es más bonito Ozzy Osbourne. No, no es cierto. No,
2: no, no, es por la broma. Y este también es bueno. Ahí te va. ¿A quién prefieren? Este es un trío de tres. Los Temerarios contra los Beatles.
20: No, bueno, ahí sí nada que comparar. Ahí nos golean 12-0.
2: Maná contra Oasis. Los hermanos Gallagher contra Fer y compañía. Los señores de Guadalajara. Que ya por ahí Fer de Maná le respondió a Liam Gallagher sobre el pronóstico de 5-0 que hizo por un triunfo de Inglaterra, eventual triunfo de Inglaterra sobre México. Mira, ahí está.
20: ¿Está Maná?
4: El cantante de Oasis dijo que México va a perder contra Inglaterra 5-0. A ver, no manches, ubícate, güey. 5-0, cálmate. Ahí nos vemos el domingo para ver cómo nos va, güey.
2: Ahí está, Ringo Starr, Octopus's Garden o el Sirenito de Rigo Tobar.
20: No, pues el Sirenito, ahí sí, ahí sí.
2: Bueno, ahí está Chicoche contra
20: John Lennon.
2: Igualitos.
20: No, si los memes no tienen.
2: Y los que faltan para de aquí al domingo, Luis Miguel y Robbie Williams.
20: No es Robbie Williams. Sí.
2: Bueno, este sí ya está muy intelectual, ¿no? Shakespeare contra
20: Sor Juana
2: Inés de la Cruz. Y bueno, pues así están. Así están los memes, ¿no?
20: Finish.
2: Mañana tendremos otros, seguramente.
20: Mañana tendremos otros, sí, no, fantástico. Y hay uno que me encantó, que viene el Ángel de la Independencia corriendo, uh-huh, y atrás una multitud con la camiseta verde. Eso me parece una absoluta genialidad. Salió corriendo después de ver al 1,400,000 personas que se reunieron en Paseo de la Reforma, en torno a la Glorieta, en fin. Ya está el pintor en la línea. José Luis N. José Luis Cuevas, el pintor. Ahí está el meme de la Ángela. Es la Victoria Alada.
2: Victoria Alada huyendo.
20: Huyendo de la multitud. Y también quiere volar. Y la pusieron a volar. La mandaron a volar a la. Bueno, en la realidad esa Victoria Alada es enorme, ¿eh?
2: Enorme.
20: Enorme comparada con la Escalovana, sí, obviamente. En fin. Vámonos con el pintor. Pintor, ¿cómo estás? Buenas noches.
5: ¿Cómo estás, Pepe? Qué gusto saludarte. Pues
20: aquí
5: ya
20: aguantando
5: listo.
20: Primo.
5: No, y la verdad es que creo que la comedia está por sí sola con Primo, ¿eh? Sin duda alguna. Mañana a ver cómo nos sorprende, qué nos termina entregando. Pero lo que sí es un hecho es que el partido hoy tomó otro rumbo en el tema de la altura. Ya Thomas Tuchel está empezando a abrir la sombrilla para los ingleses porque consideran que de alguna manera, pues bueno, que jugar a la altura de la Ciudad de México no es algo justo. Hoy entrenó Inglaterra puerta abierta a los medios algunos minutos y van a llegar mañana muy pasadas de las 10 de la noche al sur de la Ciudad de México. Entrenarán en cantera el sábado y van a llegar por ahí de, ¿qué te gusta?, 42 horas antes del evento. Yo no sé qué tan positivo sea esto, lo recomendable es 24 horas antes o 2 semanas antes, a ver si no terminan por poner pretextos de lo que pasa en el Estadio Ciudad de México. Ojalá y México pueda hacerle un buen partido a esta selección de Inglaterra. Así que bueno, cantera va a ser el lugar donde trabaje tácticamente Thomas Tuchel y compañía de cara al partido ante la selección mexicana de fútbol. Así también, hace ya algunos minutos, vaya cierre dramático en el partido de despedida para o Cristiano Ronaldo o Luka Modric, y terminó siendo para el croata el adiós porque cayó 2-1 Croacia. Un juego que tuvo bastantes emociones. Croacia fue mejor, me parece, le faltó contundencia. Tiene incluso 2 opciones de gol, 2 goles anulados. Bien por el fuera de lugar, uno de ellos con cierta polémica porque no se ve el contacto, pero el balón tiene un sensor y las gráficas no mienten. Hay una sensación ahí que hace que el árbitro le quite el gol del empate a Croacia y esto le da el triunfo a Portugal. Portugal va a ser rival de España, Pepe. El día de hoy España le ha ganado 3-0 a Austria y va a ser un juegazo, Pepe, porque ahí estará sin duda este foco de Lamine Yamal y compañía enfrentando a Portugal de Cristiano Ronaldo y compañía el próximo día lunes en Dallas. Va a ser este partido uno de los más emocionantes que se estará dando al respecto. Y bueno, también el día de hoy se estará llevando a cabo en unos minutos más el juego entre la selección de Argelia y la selección de Suiza para ya empezar a encontrar a los últimos cuatro invitados a octavos de final. Mañana continuará la actividad, Australia enfrentando a Egipto, también en Dallas, por cierto, este partido, y desde luego Argentina contra Cabo Verde. Va a ser un juego con mucha emoción, con mucho foco de qué puede hacer Cabo Verde ante la gran Argentina de Messi. Y bueno, sin duda el cierre va a ser el Colombia-Ghana para ya empezar el sábado con los octavos de final.
20: Correcto, y ahora habrá menos partidos, poco a poco, más distancia entre partidos, habrá días en que no haya actividad, porque van haciendo cada vez menos equipos. Muchas gracias y estaremos contigo mañana.
5: Un gusto, Pepe, muy buenas noches.
20: Gracias, José Luis N., alias El Pintor. Santi Fernández, Santiago Fernández, fundador de Itam Sports Analytics Conference, nos ha estado ayudando muchísimo con sus pronósticos, sus estadísticas y el ejercicio que están haciendo este grupo de entusiastas muy, muy jóvenes, pero con talento, sin duda, y están mirando el Mundial desde la perspectiva del cálculo no tan al... No, a mí me late. No es me late. Es de verdad estar haciendo un ejercicio y un esfuerzo. Santi Jiménez, ¿cómo te va? Muy buenas noches.
6: Hola, Pepe.
20: Santi Fernández, te puse el nombre del delantero mexicano. Perdóname. Santi, ¿qué traes?
6: No te preocupes, hay otro delantero mexicano. Claro. Pues mira, hoy traigo una actualización. El modelo le bajó 1% a Inglaterra. Está en 52% para Inglaterra, 48% para México. Yo creo que esto no toma en cuenta la altitud. Yo creo que es prácticamente un volado si metemos la altitud y lo que le va a costar a los ingleses. Y te traigo los pronósticos para los últimos partidos de la fase de 32avos. Suiza le gana a Algeria, victoria cómoda, prevé el modelo. Colombia sería su rival en la siguiente fase, que elimina a Ghana con 80% de probabilidad. Y luego en la otra llave, Argentina debería de estar venciendo 2-0, cree el modelo, quizás sea un poco más apretado, ya hemos visto a Cabo Verde, pero debería estar venciendo a Cabo Verde. Y enfrentaría a Australia, ojo, esta creemos que es una sorpresa. Australia, según el modelo, elimina a Egipto con 58% de probabilidad, Pepe. Y pues sí, emocionado por ver qué deparan los 16avos.
20: ¿Qué depara los 16avos para México? ¿Cómo siguen los cálculos a este momento?
6: Como te decía, es prácticamente un volado, Pepe. Es 52% para Inglaterra, 48% para México. Prácticamente 50-50. Entonces, va a estar muy, muy bueno y nos va a tener al borde, al filo del sillón.
20: Muchas gracias, Santiago Fernández. Que estés muy bien. Un saludo a todo tu equipo.
6: Gracias, Pepe.
20: Adiós. Buenas noches, claro. Gracias. Muy buenas noches. De última hora le informo que hubo un terremoto en Venezuela. No. Le informo que los terremotos en Venezuela hace 9 días ocasionaron ya en este momento 2.595 muertos y 12.400 heridos. Esto por lo que ocurrió el 24 de junio. Hasta aquí llegamos con lo importante. Oscar, buenas noches.
16: Muy buenas noches, Pepe.
20: A usted que nos acompañó todas estas 2 horas en radio, televisión, internet y lo que se puede, pues también muchas gracias. Nos vemos mañana. Mañana a las 6 de la tarde con todas las noticias, todas las voces. Ya quedamos.
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12: Se reveló que la huelga que se mantiene en la farmacéutica Ukifa es consecuencia de la mala administración debido a que le deben al SAT, al IMSS, a Fonacot, al Infonavit y tienen congeladas sus cuentas. Además, se dio a conocer por parte del titular de la Secretaría de Desarrollo Económico y del Trabajo, Víctor Sánchez Trujillo, que la huelga se mediara en conciliación laboral, pero a nivel federal.
13: Que llevó a la empresa incluso a que le fueran congeladas sus cuentas.
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23: Hola, ¿qué tal? Muy buenas noches. Estamos aquí transmitiendo en vivo desde la Ciudad de México. Es Fórmula Financiera. Soy Mari Carmen Cortés y, como siempre, me da muchísimo gusto que nos acompañe el día de hoy. Y bueno, siguen haciendo hoy todavía la nota principal sigue siendo la decisión de Estados Unidos de no renovar el Tratado de Libre Comercio y todas las interpretaciones que va a tener esto y las repercusiones para la economía de México. Por lo pronto, hay un análisis interesante de Coparmex, a diferencia del Consejo Coordinador Empresarial, que se muestra muy optimista, que ellos ven el vaso medio lleno. Dicen que efectivamente ya se anticipaba que esta decisión iba a ser así, que el gobierno de Estados Unidos no iba a renovar el tratado por 16 años. La buena noticia es que se mantiene por 10 años y que puede en cualquier momento, así está contemplado, que una vez que dentro de las revisiones anuales, Estados Unidos, México y Canadá tienen que ser una decisión trilateral, decidan renovar el tratado por 16 años. Esta opción sigue, pero ojo, también sigue la opción de que uno de los tres países, o los tres o dos, o sea, alguno que diga, puede salirse del Tratado de Libre Comercio con solo 6 meses de anticipación, opción que se ve muy difícil. Lo que dice, por ejemplo, al respecto el BBVA en un análisis es que, bueno, que esta decisión sí puede tener una implicación que confirma el escenario base que efectivamente todo el mercado tenía de no renovación y que México se mantiene como uno de los niveles de países con niveles de protección comercial más bajos entre los principales socios comerciales de Estados Unidos, lo que representa una ventaja competitiva. Eso es lo que ha insistido Marcelo Ebrard. Sin embargo, la Coparmex, que dice que pues se tiene que tomar medidas también a nivel interno para generar confianza. La duda es qué tanta incertidumbre va a generar estas revisiones anuales y qué tanto esta incertidumbre puede mantener frenada la inversión. Ayer nos decía Marcelo Ebrard, y vamos a platicar con el secretario de Economía a las 8:15 de la noche, que entre los temas que está, que se van a analizar en la revisión del Tratado de Libre Comercio con Estados Unidos, no está contemplada la reforma judicial. En la opinión del sector privado, esta es una de las razones principales que se mantiene frenada la inversión en México, que es la reforma judicial. Pero Coparmex dice, bueno, hay que también que tomar medidas a nivel interno para generar más confianza, y creo que tiene toda la razón. Marco Antonio Mares, muy buenas noches.
3: ¿Qué tal? ¿Cómo estás, Mari Carmen Cortés? Muy buenas noches. José Yuste, muy buenas noches. Bueno, pues sí, efectivamente, ahora está pues todo esta serie de interrogantes que se generan a partir de la resolución del gobierno de Estados Unidos de extender en 10 años y no 16, como propusieron tanto México como Canadá. Esta decisión de Estados Unidos va a llevar a una revisión anual del acuerdo trilateral. Y ello, pues desde el punto de vista de los analistas, de las opiniones no gubernamentales, es que genera un escenario de mayor incertidumbre. Sin embargo, hemos escuchado al propio secretario de Economía, Marcelo Ebrard, asegurar que, por el contrario, que ya con la definición de esta extensión del T-MEC por 10 años, pues ya habrá mayor seguridad y confianza y que la inversión va a fluir. Vamos a ver cuál de los dos escenarios se cumple, qué es lo que realmente está pasando. El tema de la reforma judicial, efectivamente, el propio Ebrard ha dicho, ni siquiera está entre los puntos que se colocan sobre la mesa de análisis, de discusión, de revisión del T-MEC. Sin embargo, pues hay que recordar que la inversión extranjera directa es muy importante, pero no es tan importante como la inversión privada local. Es mayoritaria la inversión privada nacional, y en consecuencia lo que tiene acotado internamente la inversión es sin duda este tema, estos cambios que se han venido dando en materia político, electoral y de respeto del Estado de Derecho en nuestro país. Y por otra parte, Banamex señala que ya tenía incorporado este escenario de la prórroga solo por 10 años del T-MEC, y en su pronóstico de crecimiento económico, que lo redujo de 1.6 a 1.3% para este 2026, ya estaba previsto. Por eso fue, de hecho, uno de los elementos que se tomaron en consideración para reducirlo de 1.6 a 1.3% para este 2026, pero considera que pues el acuerdo comercial pues de hecho se mantiene y que el crecimiento económico pues estará supeditado a esta, a este escenario que ya tenían contemplado. José Yuste, ¿cómo estás? Muy buenas noches.
15: Hola, muy buenas noches, Marco Mares, Mari Carmen Cortés, ¿cómo estás? Hola, muy buenas noches. Bueno, pues ya Magnichartes pierde el certificado de operación, ya no puede volar, es definitivo. Le han dado una extensión para que pudiera volar dentro de todos los problemas que tenía, entre ellos la petición de concurso mercantil. Así que hoy la Agencia Federal de Aviación Civil revoca ya el certificado de operaciones a Magnicharters. Era pues una aerolínea que duró más de 20 años, que hacía paquetes turísticos, que de repente dejó de volar porque tenía problemas. Esto, bueno, pues ha sido por estas operaciones de inspección que han hecho las autoridades de Magnicharters, que le han encontrado que pues no ha podido solventar los problemas que tiene para poder volar, los problemas financieros. También tenía ya problemas Magnicharters al no poder entrar a concurso mercantil, tampoco pudo entrar a concurso mercantil, no fue realmente dado de alta para concurso mercantil, así que está mal y de malas Magnicharters. Se está hablando de acciones colectivas de obviamente quienes quedaron varados por Magnicharters, que compraron el paquete turístico. Y es que este es el problema: cuando hay una aerolínea que está en problemas, sigue operando en lugar de hablar realmente con los clientes, decirles, oigan, tengo problemas, ya no puedo venderles boletos, pero pues siguen vendiendo boletos como si no fuera a pasar nada, y pues los clientes, sin saber, sin tener conocimiento de esto, caen, compran los paquetes turísticos. Este fue el caso, compran los paquetes turísticos y bueno, pues se quedan varados los turistas en esta situación, y ahora bueno, pues habrá demandas, así que pues una aerolínea más que pues cae. La verdad es que solamente van quedando muy pocas aerolíneas, se han quedado en el camino muchísimas de ellas, y pues esto habla de una situación muy complicada del sector aéreo, del mercado aéreo, de la falta de incentivos para estar en un sector que es intensivo en capital. Así que bueno, pues Magnicharters deja de volar ya en definitiva.
23: Sí, además habla de cerca de 20,000 personas damnificadas, que eran los pasajeros de Magnicharters, muchos de ellos habían comprado ya pasajes para ahí, se quedaron varados a la mitad del vuelo. O sea, ya sea que vienen, porque son charters, son vuelos charters, algunos se quedaron varados en Cancún, otros se quedaron varados en la Ciudad de México, dependiendo de su destino. Y sí, pues lamentable que efectivamente, como que si la autoridad no hace nada hasta que ya quiebra. No hay como tú dices, Pepe, a diferencia de los bancos, que hay alertas tempranas y que tú puedes más o menos pues, estar verificando qué pasa con un banco, con una institución financiera. En el caso de las aerolíneas, te enteras cuando ya paga, te las dejó de volar. Y eso es preocupante. Y bueno, ya comentábamos también la nota de los más de 2,000 millones de dólares de ingresos que tuvo Donald Trump por sus empresas. Y hoy el presidente de Estados Unidos dice que no, que él no, pues que estas empresas todas son manejadas por sus hijos, que él ya no interviene ahorita desde que es presidente, otra vez presidente de Estados Unidos en los negocios. Mis hijos los dirigen, tengo mucho dinero, he ganado una cantidad enorme de dinero. Dejo que otras personas lo inviertan, ni siquiera sé quiénes son. Eso dijo en entrevista con Joe Kernan, que es de la cadena CNBC.
3: Pues sí, llama la atención esas declaraciones, pero evidentemente, pues el presidente Donald Trump tiene mucha claridad y además tiene mucha habilidad para los negocios. Yo veo poco probable que no conozca, que no sepa y que sean directamente sus hijos, cuando él está visto y lo vemos todos los días, es un hombre que le gusta tomar todas las decisiones, ser el protagonista en todos los campos y en el campo de sus inversiones, obviamente.

0: Y bueno, pues supuestamente esa empresa la manejan sus hijos, pero pues el que se está embolsando el dinero es Donald Trump, con una política pública que él hace para un beneficio personal. O sea, realmente todo mal, ¿no?
1: En teoría, sí, claro, todo mal, pero en teoría sí es su familia. El señor ya tiene 80 años y bueno, pues sí, efectivamente, los no sé cómo tenga su herencia, por cierto, pero yo creo que a los 80 años ya puedes ir pensando que te vas a morir algún día. Y supongo que sí tiene, yo me imagino, por muy desordenado que sea, debe tener ya todos sus bienes y su herencia definida. Y sí, creo que sí son los hijos los que están ahí al frente de los negocios. Pero claro que mi papi es el presidente y mi papi me deja manejar y mi papi me deja hacer lo que yo quiera. ¿No? No me digan Andy, no, ese es otro, ¿verdad?
2: O Maricarmen, no, definitivamente
3: aquí, yo creo que...
1: No, perdón.
0: Estás aterrizado en otra pista.
1: De repente acordé de hijos,
3: como
1: pero no sé por qué.
3: Cruzaron las líneas aquí, Maricarmen. Pero bueno, sí, hay algo ahí.
1: No me digan Andy, es otro país y de otro...
3: Allá en Estados Unidos lo que estamos viendo es que pues no hay nadie que pueda controlar al presidente Donald Trump. El presidente toma las decisiones correspondientes en el tema financiero relacionado con este negocio de las criptomonedas, y evidentemente desde el principio con su propia imagen ha venido promoviendo y haciendo pues mucha publicidad alrededor de estos negocios que manejan sus hijos, sin duda alguna, como él lo dice, pero muy probablemente lo hacen pues con toda la dirección del propio presidente. Vamos a un corte, regresamos con más aquí a Fórmula Financiera.
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0: Fórmula Financiera. Nos da mucho gusto que tenemos en la línea al secretario de Economía, Marcelo Ebrard. Marcelo, ¿cómo estás? Muy buenas noches.
1: Muy buenas noches, muy bien, gusto saludarte a ti y a todo el auditorio.
0: Gracias. Pepe. Oye, Marcelo, pues bueno, ya es un hecho, ya se va 10 años el TEMEC con revisión anual. Ahora me gustaría que nos enfocáramos un poco, Marcelo. Ayer que tuvimos oportunidad de platicar contigo, es algo que a mí se me hizo muy interesante, que es las expectativas que tienes tú ahora, a partir de ahorita, para lograr que la negociación sea más rápido, que se acoten los temas, para frenar la incertidumbre que puede generar esto. Y nos dabas una estrategia muy interesante que me gustaría que nos las platicaras hoy al aire.
1: Bueno, yo decía que hay como dos límites. Bueno, un primer límite que puede ser un incentivo para reducir el alcance de las revisiones es que entre más temas les metas...
0: Creo que se nos cortó la llamada con el secretario. Se nos cortó la llamada con el secretario de Economía. Ahorita lo retomamos, pero ayer tuvimos oportunidad de hablar, bueno, varios columnistas con él, y nos decía sobre estas medidas, qué hacer. Primero que nada, ahorita quisiera que nos repitiera, acotar los temas para que no haya oportunidad, que son 10 años y una revisión anual, y cada año Estados Unidos quiere añadir temas, pues es el cuento de nunca acabar, ¿no? Sino que digan, ahora son 14, luego van a ser 8, y los acotando en temas para que la revisión sea más expedita y para que mientras más expedita es, pues menos incertidumbre va a generar. Pero se nos cortó la llamada, vamos a ver si la podemos retomar. Lamentablemente lanzas estas jugarretas la tecnología, pero sí hay incertidumbre, sí hay una ligera incertidumbre, y todo depende de cómo veamos las cosas, con qué optimismo o qué tan negativos seamos. Pero lo que sí es un hecho, por más que alguien diga que no, es que ya el mercado sí daba por descontado que Estados Unidos no iba a renovar el tratado por 16 años.
2: Pues sí, definitivamente aquí yo creo que lo importante será ver de qué manera se ponen de acuerdo México y Estados Unidos, eventualmente Canadá, para determinar cuáles son las reglas de la revisión del T-MEC, que será una revisión anual eventualmente. Hay quienes opinan que no necesariamente se tendría que estar revisando puntualmente cada año, pero bueno, sí se van a establecer las reglas, y eso ya está en la línea telefónica, Mari Carmen.
0: Marcelo, retomamos la llamada contigo sobre la estrategia a seguir ahorita ya a partir del 20 de julio.
3: Sí, lo que vamos a hacer es, en primer lugar, tratar de resolver temas que no tengan que ver con el tratado. Hay que hacerlos en otro campo, ¿no? Por ejemplo, minerales críticos no están en el tratado, y lo que se está proponiendo es un acuerdo del que formamos parte con otros países, entonces no tiene por qué estar en el tratado. Segundo, todo tema que modifiques como reglas de origen tendría que pasar por el Congreso de Estados Unidos, entonces no es viable que cada año estés haciendo esas cosas. Hay una limitante estructural. El incentivo sería no hacer o no meter modificaciones que puedan o deban discutirse en el Congreso, pero me imagino que eso para los Estados Unidos será un tema importante. Tercero, estas negociaciones anuales son acumulativas, es decir, hace un año tuvimos 54 temas, ahora tenemos principalmente 14. Terminando esta ronda, yo espero que tengamos todavía mucho menos. Entonces, esto va a estar ocurriendo cada año. Eso no quiere decir que no puedan meter algún tema relevante en cuanto a el año entrante plantearlo. Pero cada año vas ganando en cuanto a temas resueltos o irritantes resueltos o nuevas propuestas resueltas por parte de Estados Unidos. Entonces, nuestra estrategia va a ser acumulativa, aproximándonos cada vez más a tener el menor número posible de diferencias sustantivas. Yo no veo una diferencia sustantiva en la visión estratégica de lo que nosotros tenemos en Estados Unidos ni Canadá. Entonces, si lo hubiese, pues te diría yo, ahí sí ya es otra cosa, ¿no? Lo que veo son una serie de puntos específicos, por ejemplo, reglas de origen. Ok, déjame ver qué cambios quieres, qué efectos tienen en la economía de las empresas, y luego, al último, pues veremos si incorporamos algunos ajustes, porque ya las reglas de origen incluidas en el tratado son muy, muy elevadas y exigentes. Entonces, por ahí nos vamos a ir, por ese camino acumulativo que trato de describir.
2: Claro, Marcelo Ebrard, ¿cómo estás? Te saluda Marco Antonio Mares. Muy buenas noches, Marcelo.
3: Hola, Marco, ¿cómo te va?
2: Muy bien, muchas gracias. Marcelo, entiendo que pues esta decisión del gobierno de Estados Unidos se toma en este sentido, pero en el inicio de las negociaciones, a partir del 20 de julio, me parece que de este mes, y a partir de ahí en adelante, ¿pudiera ocurrir que en algún momento, no necesariamente en los siguientes días o las semanas, pero en algún momento de ahí en adelante, pudiera decidirse también por el gobierno de Estados Unidos de prorrogar por 16 años el acuerdo? ¿Es así?
3: Eso puede ocurrir y así está previsto expresamente en el tratado. Tienes dos previsiones. Una es si se decide ampliar el plazo. El plazo, para quienes nos están escuchando, se refiere que la vigencia es hasta 2036. Así está aprobado el tratado. Y al sexto año, que es el caso en donde estamos ahorita, se hace una reunión en donde hay básicamente dos opciones. Una es extender esa vigencia de 2036 a 2042. Con una revisión a los 6 años. Y la otra opción que tienes es no extenderla de 2036 a 2042, dejarla en 2036 y hacer una revisión cada año. Durante estos 10 años, en cualquier momento puedes extender, si hay acuerdo entre los tres países, puedes extender el tratado otros 16 años, así está previsto expresamente. Entonces, el objetivo de tener estas revisiones anuales es de resolver cualquier, digamos, diferencia que existiese para que se pueda llegar a esa ampliación de plazo antes de que termine lo que llegue la vigencia que ya mencioné en 2036. No sé si fue claro.
2: Sí, claro que sí.
4: Sí. Marcelo, salud, José, yo usted. Marcelo, en el caso hipotético, ya le quedan 2 años a Donald Trump, yéndose a Donald Trump, que es exageradamente proteccionista, México entonces sí podría decir, oye, nos queremos ir otra vez a 16 años, ¿sí podría volver a levantar esta bandera?
3: Mira, yo creo que ahorita lo que tienes es una situación en donde él ha venido señalando por conducto de mi contraparte que no están conformes con el tratado como está y que están buscando algunos ajustes. Evidentemente lo que trataremos de resolver, y no descarto la posibilidad que tú mencionas, pero hoy en día es un poco especulativo, no sabemos exactamente si llegaría a tomar esa decisión, pero no es imposible porque la lógica te diría, pues es a donde vamos a llegar, ¿no? Si resuelves los puntos que les interesan, como hicimos el año pasado, por ejemplo, con una buena parte de lo que nos plantearon, ¿por qué no podríamos hacerlo en estos 2 años por delante? Sí se podría.
0: Oye, se habla del 20 de julio de la primera reunión, no se ha hablado de nuevas reuniones. No sé si tengas una estimación de cuándo podría acabar la primera revisión anual, pero seguramente no lo va a hacer hasta que acaben las elecciones de noviembre en Estados Unidos.
3: Sí, yo pensaría que esto lo vamos a estar terminando hacia el fin del año, por razón la que tú mencionas, aunque no me lo han hecho explícito, podré darte un dato más preciso ahora que termine esta ronda del 20 de julio que tenemos pactada. Pero todo llevaría a suponer que así será, como lo mencionas tú, porque tiene elecciones en noviembre.
2: Marcelo, hay un cambio de paradigma en Estados Unidos, los aranceles llegaron para quedarse y México tiene que ajustarse a esta nueva política que no solamente es con México, es con todos los que comercia, con todos los países con los que comercia Estados Unidos. ¿De qué manera México puede insertarse en este nuevo capítulo y tener resultados positivos para nuestra economía?
3: Bueno, en primer lugar yo diría que nuestro objetivo ha sido que no se desconozca el tratado porque había un riesgo real. Eso afortunadamente eso no ha ocurrido. Hoy tienes estás pagando el arancel efectivo, es decir, del total de lo que exportas, cuánto se recaudó por parte de Estados Unidos, y así lo calculas. Entonces estamos pagando un arancel efectivo más o menos 3.6, 3.4, que es más bajo que cualquier otro competidor importante que tengamos, alrededor de Canadá, que tiene un trato similar al nuestro. Es decir, tienes el tratado funcionando en su mayor parte, más del 83-84%, que no pagan aranceles. Es una ventaja enorme respecto a todos los demás países. Eso explica, entre otras cosas, que nuestras exportaciones siguen creciendo. Este año tenemos un superávit que no teníamos hace muchos años, de más de 5,000 millones de dólares. Quiero decir, cuando restas de tus exportaciones, cuánto importas, cuánto te queda. bueno, pues esa suma que te acabo de dar no lo teníamos hace mucho tiempo, y el ritmo de crecimiento de nuestras exportaciones, sobre todo Estados Unidos, se ha mantenido anualmente, es casi el 9%. Entonces yo lo que te diría es, tienes eso, es una ventaja muy grande. Y la segunda parte, muy rápido para decirlo, es una visión común para reducir la dependencia que tenemos de importaciones, principalmente de Asia. Por ejemplo, semiconductores, 90% Estados Unidos y México. Importamos medicamentos, no hacemos penicilina, por ejemplo. No tenemos KMS porque todos los importamos, que es la base de todos los medicamentos, o las APIs, que es el siguiente paso en los medicamentos. Entonces, este interés estratégico de reducir la dependencia pues nos une, porque tenemos que hacerlo de manera coordinada. Entonces, además de tener una buena condición por el arancel más bajo, tenemos un incentivo muy grande estos años para avanzar en lo que estoy describiendo, que es producir en México, en Estados Unidos, en Canadá, en otra medida, lo que hoy estamos importando.
4: Pues Marcelo Ebrard, secretario de Economía, qué bueno que estuviste con nosotros. Muchas gracias, Marcelo.
0: Gracias, Marcelo.
3: Gracias a ustedes, muy buenas noches. Saludos a su auditorio.
4: Gracias, qué amable. Nos vamos a un corte comercial.
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7: Google presentó Gemini OVNI, su nuevo modelo de inteligencia artificial de generación de video hiperrealista, capaz de convertir imágenes a video y de editar los clips con un avance en razonamiento, comprensión del mundo y capacidad de creación. El modelo es capaz de construir y refinar escenas en cualquier paso con lenguaje natural y permite modificar videos con instrucciones simples debido a que se basa en su profundo conocimiento de historia, biología y lógica narrativa para construir historias convincentes. Destaca su edición de videos reales basada en imágenes de referencia y es capaz de convertir dibujos o bocetos en videos realistas y es capaz de transformar el tono y estilo de un video según el material recibido, así como de reimaginar acciones para cambiar escenas ordinarias por secuencias espectaculares. Además, permite editar varias escenas manteniendo la coherencia entre personajes, entornos, ángulos de cámara y escenas. Informó Aide Rivera. 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

0: aquí a Fórmula Financiera y tenemos en la línea José Medina Mora, presidente del Consejo Coordinador Empresarial. Pepe, ¿cómo estás? Muy buenas noches.
1: Muy buenas noches, Mari Carmen, qué gusto saludarte.
0: Gracias. Oye, Pepe, pues ustedes son de los optimistas, del club de los optimistas en torno a lo que pasó con el Tratado de Libre Comercio. Y primero que nada, pues cuéntese, efectivamente ya estaba por un hecho que no lo iba a renovar Estados Unidos por 16 años. Pero cuéntale, porque te veo así como que muy optimista, a pesar de que la industria automotriz sí está muy preocupada por los aranceles 232 y las exportaciones automotrices bajaron 4.8% en los primeros 5 meses del año, pero cuéntanos.
1: Sí, bueno, el día de ayer, 1 de julio, se cumplieron 6 años del T-MEC, y como se preveía en el mismo tratado, el texto dice que habría a partir de estos 6 años dos caminos. Si en la revisión del tratado hay ya un acuerdo positivo, este se extendería 16 años más con revisiones cada 6 años. Si todavía no hay un acuerdo, pues se extiende 10 años con revisiones anuales. Entonces, lo relevante es que el tratado sigue hasta el 2036, es decir, tenemos 10 años todavía de T-MEC, en donde hay esta posibilidad de revisiones anuales. Pero sobre todo, seguimos en el diálogo para la revisión del tratado. Y esto quiere decir que en algún momento, en este diálogo en que se logre ese acuerdo sobre la revisión del tratado, se extenderá a partir de esa fecha 16 años más con revisiones cada 6. Somos optimistas porque tenemos la certidumbre de que habrá tratado al menos 10 años más hasta el 2036 y porque además seguimos en el diálogo para la revisión del tratado. Como saben, la semana del 20 de julio será la siguiente ronda de negociaciones, aunque hay que entender que en los tiempos políticos de los Estados Unidos probablemente será hasta después de las elecciones de noviembre en que se cierre un acuerdo, aunque también pudiera ser el siguiente año o más adelante. En el tiempo que suceda, lo relevante es que a partir de esa fecha se extenderá 16 años más. Entonces, ese es el origen del optimismo. Claro que estamos preocupados por los aranceles de la sección 232, pero esto sería lo mismo en la extensión de 10 años o de 16 años, y es algo de lo que tenemos que trabajar, Maricán.
2: Sí, ¿cómo estás? Te saluda Marco Antonio Mares, José Medina Mora, muy buenas noches.
1: Muy buenas noches, Marco Antonio.
2: Es un optimismo producto de la extensión del T-MEC, nos cuentas, Pepe, pero yo preguntaría, ¿esto de qué manera lo tiene que tomar el gobierno mexicano, el equipo negociador, para lograr avanzar en la eliminación de aquellas inquietudes que tiene el gobierno de Estados Unidos, que lo ha hecho hasta ahora muy bien? Pues sí, se redujeron de 54, me parece que a 14, y que eventualmente, una vez resueltas estas, pudiera llegarse, y después de los tiempos políticos electorales en Estados Unidos, a la prórroga de 16 años, que ya nos daría todavía una mucho mayor ventaja.
1: Sí, lo que tiene que hacer el gobierno mexicano es tener calma, no querer cerrar pronto un mal arreglo, un mal acuerdo, porque tenemos 10 años para lograr esa negociación. La expectativa es que sea en el próximo, digamos, en los próximos 12 meses, en algún momento el que se haga ese cierre, pero el gobierno mexicano tiene que tener una postura muy clara. En ese sentido, Marco Antonio, te comento que el sector privado mexicano, llegamos a un acuerdo con el sector privado estadounidense, con la Business Roundtable y la US Chamber of Commerce, básicamente de 3 puntos, que es que siga el tratado, que este sea de libre comercio y que todo aquello que cumpla reglas de origen tenga 0 aranceles. Y ahí es donde es relevante los aranceles que hoy tenemos en la sección 232 y que afectan al sector automotriz, así como al acero, al aluminio y componentes. Desde luego es un tema que tenemos que arreglar y nos parece que cuando en las variables que se están discutiendo, el gobierno de Estados Unidos dice que quiere un mayor contenido de Estados Unidos, la postura del gobierno mexicano ha sido la correcta, que es, eso es inaceptable, tenemos que tener un contenido regional porque es un tratado trilateral. Entonces nos parece que el gobierno mexicano está haciendo lo que le corresponde, en especial la presidenta, la doctora Claudia Sheinbaum, con firmeza por un lado, pero también con serenidad, ha logrado una buena relación con el presidente Trump, y en ese sentido tiene que seguir de esa manera. No hay prisa porque tenemos ese tiempo y sí, claro, tenemos que arreglar estos aranceles de la sección 232 y el optimismo viene de que el mismo sector automotriz americano quiere quitar esos aranceles porque a ellos tampoco les conviene. Entonces no es nada más el sector automotriz mexicano y en ese sentido, en este acuerdo que hemos llegado, pues ellos incidirán en el gobierno americano precisamente para quitar esos aranceles y en eso estaremos trabajando el sector empresarial mexicano, el Consejo Coordinador Empresarial y todos los organismos en lo que nos corresponde y el gobierno en la negociación con el gobierno americano.
3: Así estamos platicando con José Medina Mora, presidente del Consejo Coordinador Empresarial. Pepe, te saluda José. ¿Y usted cómo estás? Buenas noches.
1: Muy buenas noches, José. Qué gusto saludarte.
3: El gusto es mío, desde luego, Pepe. Oye, cuéntanos, por favor, con este tratado, bueno, ya vimos, va a ser de 10 años, es la parte positiva, hay que negociar lo que tú comentas, reglas de origen, hay que negociar los aranceles de la 232, en particular el sector automotriz, hay que negociar que no sean, que no vayan a ser las revisiones anuales, negociaciones profundas, todo eso hay que negociar. ¿Con este tratado las inversiones pueden despertar? ¿Se puede dar certeza a las inversiones?
1: Sí, un poco lo que observamos, José, es que sí, el año pasado algunas de las empresas nos decían que iban a esperar a que terminara la revisión del tratado para, según fuera el resultado, decidían las inversiones, si realizaban las inversiones o no. Una vez que se dieron cuenta que depende de la postura del presidente de los Estados Unidos y que seguramente seguirá el calendario político electoral y será hasta después de las elecciones en donde pueda haber este cierre, han incorporado esa variable como una más de las incertidumbres que hay en los negocios y han decidido invertir. Es decir, todos aquellos proyectos en donde un panorama de tiempo de 10 años da precisamente para hacer la inversión, recuperar, están dándose esos proyectos de inversión. Ya no se están deteniendo por la revisión del tratado. Diría que al revés, hemos encontrado un gran interés de las empresas, sobre todo de Europa, de venir a invertir a México. Y básicamente su interés tiene que ver con, al estar en México, poder tener acceso al mercado de Norteamérica. Esa es una gran oportunidad que tenemos y por lo mismo vemos que esta inversión extranjera directa crece. Sí, una buena parte es reinversión de utilidades, pero también hay un componente de inversión nueva y mientras esté creciendo esa inversión y haya ese interés de las empresas internacionales extranjeras por invertir en México, pues cada vez se irá siendo más, digamos, normal la incertidumbre de los negocios porque pues el tratado se extendió 10 años y no 16. Hay quien ha dicho, oye, pero es que estamos un panorama de más largo plazo que 10 años. Pues sí, hay proyectos que ni con 16 años. Si hablamos de minerales críticos, si hablamos de exploración en aguas profundas, pues se requieren mucho más de 16 años, pero eso es lo que tenemos y es lo que hay que planear las inversiones en este panorama, en esta perspectiva de 10 años para adelante.
0: Y en estos 14 temas que ahorita nos decía Marcelo Vera, secretario de Economía, que platicamos con él, que ya se acotaron hasta ahorita en la revisión del Tratado de Libre Comercio, la expectativa es que se reduzcan, no está incluida, por ejemplo, la reforma judicial, que es un tema que aquí internamente pues sí genera mucha incertidumbre.
1: Y digamos que lo que encontramos, Mari Carmen, es que esa incertidumbre se genera más en los inversionistas nacionales que en los extranjeros. Sí. Al inversionista extranjero lo que le interesa es que haya Estado de Derecho, y en ese sentido nos estamos apoyando en el Observatorio Judicial, organizado por las universidades de todo el país y organismos de la sociedad civil, que nos dicen cuáles jueces y magistrados dictan sentencia conforme a la ley, que eso es lo que todos queremos, porque eso da certidumbre jurídica, y cuáles jueces y magistrados no dictan sentencia con respecto a la ley, tal cual para señalarlos, porque eso es lo que necesitamos para que en ese entorno de una certeza jurídica se den las inversiones.
2: Sí, y en este sentido, José Medina Mora, presidente del CCE, ¿hay algún dato que nos puedas compartir del análisis, del seguimiento, la supervisión que viene haciendo el observatorio?
1: Sí, digamos que hasta ahorita el reporte del observatorio es que las sentencias siguen, digamos, no ha habido un cambio notable con respecto a cómo eran antes de la reforma al Poder Judicial. Es decir, las empresas pues ganan unos juicios, pierden otras, igual que sucedía antes, Esto sobre todo en el caso de los bancos, que son los que más litigios tienen, hemos podido comprobar que la situación pues sigue como antes, ¿sí? Claro, todavía la mitad de los jueces y magistrados son los mismos que había antes, pero aún con los nuevos jueces y magistrados en funciones, las sentencias que están dictando, pues algunas salen a favor, otras salen en contra, como salía antes. O sea, no hemos detectado un cambio en las sentencias, un cambio en el resultado a partir de los nuevos jueces y magistrados.
3: Bueno, vamos a ver eso, habrá que hablarlo más adelante, Pepe, pero qué bueno que nos dices esto. José Medina Mora, presidente del Consejo Coordinador Empresarial, gracias por estar
2: gracias,
3: con nosotros.
2: José.
1: Muchas gracias. Gracias, buenas noches, Maricarmen, buenas noches. Marco y José.
3: Gracias, vamos gracias. A un corto comercial.
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1: El agua de coco es considerada una bebida isotónica natural por excelencia. Contiene minerales clave como sodio, potasio y magnesio, que ayudan a reponer los nutrientes perdidos por el calor. Es más efectiva que muchas bebidas deportivas para hidratar profundamente el organismo. Beberla bien fría es una forma deliciosa de refrescarse y recuperar energía tras realizar actividades físicas. Un gol que hizo temblar la ciudad. El primer gol de Julián Quiñones frente a Ecuador no solo hizo estallar de alegría a la afición mexicana, también provocó un fenómeno poco común. La Plataforma Digital de Alertamiento y Gestión Integral de Riesgos de México informó que la celebración masiva en el Estadio Ciudad de México y en distintos puntos de la capital generó un microsismo detectado por sus sismógrafos. Miles de aficionados brincaron al mismo tiempo para festejar la anotación que encaminó el triunfo del equipo nacional. Una muestra más de la pasión que despierta el fútbol en México.
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1: Se acabó la maldición. Después de 4 décadas de espera, México volvió a ganar un partido de eliminación directa en el evento del verano más importante del fútbol. La última vez había sido en México 86, cuando derrotó a Bulgaria para avanzar a los cuartos de final. Desde entonces, el tricolor acumuló múltiples eliminaciones sin poder romper esa barrera. El triunfo sobre Ecuador representa mucho más que una clasificación. Significa dejar atrás una de las mayores deudas históricas del fútbol mexicano. Una nueva generación comienza a escribir su propia historia.
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2: En un partido con tintes dramáticos, Portugal derrotó 2-1 a Croacia. En partido disputado en Toronto, Perisic había adelantado a Croacia, sin embargo, Cristiano Ronaldo, al 68 de penal, colocó el empate a 1, saliendo de cambio al minuto 81 y fue al 90+4, cuando Gonzalo Ramos marcó el gol de la diferencia para que Portugal derrotara a Croacia, en un partido donde el VAR tuvo que intervenir para anular 2 anotaciones de Croacia, ambas por fuera de lugar.
3: Tras la victoria de España 3-0 sobre Austria, Lamine Yamal se llevó el premio al mejor jugador del partido. 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
4: Sobre todo por la clasificación del equipo, que era lo más importante. 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

0: Volvemos aquí a Fórmula Financiera y tenemos en la línea a Alejandra Marcos, ella es directora de análisis y estrategia de Capital Bank. Alejandra, ¿cómo estás? Muy buenas noches.
1: Hola, Alejandra.
2: Hola, ¿cómo están? Muy buenas noches, qué gusto saludarlos.
0: Igualmente, gracias, Alejandra. Oye, Alejandra, pues decían, y creo que tiene razón, tanto hoy la presidenta Sheinbaum como el secretario de Economía Marcelo Ebrard, que los mercados ya habían dado por descontado que no se renovaría el T-MEC por 16 años y no se han mostrado para nada inquietos, aunque desde luego, como lo hemos dicho siempre, el comportamiento del dólar no tiene que ver con factores internos, sino internacionales, pero cuéntanos.
2: Sí, efectivamente, yo creo que el escenario central ya desde hace varios meses es que llegáramos a esta fecha clave en donde no se iba a anunciar como tal la renovación por 16 años del T-MEC y que se iba a desencadenar este mecanismo de revisiones anuales en cada uno de los años. La razón, por un lado, es al margen de Trump y de su ideología. Sí creo que hoy el gobierno de Estados Unidos se siente más incómodo con respecto a los déficits comerciales que mantiene con ciertos países. En el caso específico de México, aunque nuestras exportaciones son complementarias a su producción manufacturera y no desplazan en sí la industria hacia México, creo que sí había y hay todavía varias cosas que Estados Unidos quiere echar el ojo y a manera de tener una presión adicional y de tener una fuente de negociación, pues finalmente estamos viendo este mecanismo de revisiones que yo creería que no van a durar los 10 años que todavía tiene vigencia el tratado. Salud.
0: Gracias. Sí.
1: Salud, ya estamos celebrando el partido. Alejandra, ¿cómo estás? Te saluda Marco Antonio Mares. Muy buenas noches.
2: Muy buenas noches, Marco Antonio, qué gusto saludarte.
1: Igualmente, Alejandra, ya es una realidad, es un hecho, esta fecha llegó y se devela lo que ya oportunamente los mercados anticipaban. ¿Qué hay que pensar o qué hay que tener en cuenta de aquí hacia adelante respecto del tema comercial que pudiera o no influir en el comportamiento de los mercados?
2: Mira, yo creo que muy bien Mari Carmen lo dijo hace unos minutos, el comportamiento de nuestra moneda tiene que ver mucho más con el comportamiento del dólar per se que por este nerviosismo que se pudo haber generado con respecto al T-MEC. Pero creo que sí vale la pena señalar qué es lo que van a estar fijándose con lupa los mercados. Uno, yo creo que la posición privilegiada de México se mantiene hasta el día de hoy y en ese sentido creo que lo que pudiera negociar hacia adelante es al margen de ciertos aranceles quirúrgicos en ciertas industrias clave, que al final de cuentas esta posición privilegiada cuando México tiene un arancel efectivo del 3.6% no solo se mantenga sino que también exista la posibilidad de revisarlo a la baja. Creo que la segunda desde el lado o desde el punto de vista de Estados Unidos sin duda alguna me parecería ahí en donde estamos incluyendo en la parte del T-MEC. No es solo necesariamente la revisión en términos de las reglas de origen, del contenido regional, sino todas estas cuestiones que pueden estar incomodando, por ejemplo, Estados Unidos, y en ese sentido me refiero a la imposibilidad de participar de manera activa en ciertos sectores, como es el caso del sector energético. Eso creo que en la medida que avance las pláticas, que ya tenemos una fecha adicional, que es el 20 de este mes, podríamos tener más o menos sentido de hacia dónde están los puntos de dolor tanto de México como de Estados Unidos y qué es al final de cuentas lo que se va a negociar en una posición, a lo mejor sí, yo creo que privilegiada en el caso de México por la integración de todas las cadenas productivas entre los tres países.
1: Sin lugar a dudas, Alejandra, te saluda José Yuste, ¿cómo estás?
2: Hola, Pepe, muy buenas noches.
1: Buenas noches. El gusto es mío, desde luego. Sí, claramente, sí hay una intención de Estados Unidos de mantenerse en el Tratado de Libre Comercio, a pesar de que su retórica es otra, sabe de la integración de las cadenas de valor, sabe que el competidor es China, sabe que juntos se pueden sustituir importaciones, en fin, sabemos todo esto. Pero déjame cambiarte el tema, Alejandra, con el que está también en boga, que es el Mundial. Hemos visto los festejos del Mundial de Fútbol, hemos visto todo lo que ha pasado en México, y esto ¿Podría ser que el incentivo para el consumo en México que afectara, que ahí afectara positivamente el PIB, fuera mayor, según como va viéndose, pues obviamente, la euforia por el Mundial de Fútbol, sobre todo con el triunfo de la selección mexicana?
2: Mira, sí, sin duda, desde acá, súper contenta con los triunfos y deseándole lo mejor para el domingo, pero nosotros pensamos que el efecto que va a tener el Mundial, con todo y lo que ha avanzado y un desempeño formidable y extraordinario, va a ser muy marginal. Y la razón es muy sencilla. La realidad es que el consumo, pues, se mantiene como la parte medular que sostiene a la economía mexicana, y en ese tenor creo que, pues, aunque vamos a ver un impulso muy probablemente en el segundo y el tercer trimestre, de manera estructural no está cambiando las condiciones de México. Para ver que un mundial realmente tenga un efecto duradero, tendríamos que haber visto un mucho mayor reporte en inversión, un repunte en construcción que sí lo vimos, pero muy moderado todavía, y al final de cuentas ese mayor consumo en ciertos sectores en específico se va a diluir hacia el final del año. De hecho, Banco de México sacó hace unos días su encuesta de especialistas y 1.1 de crecimiento es el consenso de los analistas privados para el crecimiento de la economía mexicana. Nosotros estamos un poquito más optimistas con 1.4%, pero ya incluyendo este efecto de 0.25 puntos base en el comportamiento económico derivado del mundial.
0: Y esto es independiente, Alejandra Marcos. Estamos platicando con Alejandra Marcos, jefa de análisis bursátil y económico de Capital Bank. Oye, Alejandra, esto es independiente de qué pasa el domingo y hasta dónde pueda o no avanzar la selección mexicana.
2: Sí, yo creo que esto es independiente. Digo, sin duda alguna podríamos ver un ligero spillover o unos pequeños puntos base mayor si sigue avanzando, pero la mayor parte de la euforia o del derrame económico derivado del mayor consumo ya lo tendremos capturado en esa cifra.
3: Claro. Alejandra, en cuanto a lo que hoy, con toda la fiesta, con todos los distractores que hay, no alcanzamos a distinguir qué es lo que ustedes como analistas están observando, están registrando del comportamiento económico. Veníamos antes de todos estos días muy preocupados con la tendencia de crecimiento económico tan débil en México y la persistencia de la inflación. ¿Ustedes qué están viendo? ¿Qué va a ocurrir en el segundo semestre del año?
2: Mira, sí estamos pensando que segundo y tercer trimestre debería de venir un mejor dinamismo en la economía mexicana. Por lo menos los datos del mes de abril así lo comprobaron, con el IGAE, un repunte muy muy fuerte. Pero la realidad es que la tonía de la economía mexicana es básicamente atribuible a la falta de inversión. Y en ese sentido, nuevamente, tratando de incorporar el tema del TMEC y el tema de por qué estamos viendo esta tonía en la inversión, pues es básicamente por falta de claridad en las reglas del juego. Creo que el subyacente que estamos viendo más afectado es justamente que no ha habido un repunte importante en la inversión productiva privada, y creo, y a pesar de que traemos la cifra positiva o con crecimiento durante todo el año, va a ser insuficiente para lograr un crecimiento mucho más acelerado. Y en términos de inflación, bueno, pues creo que cae por las razones incorrectas, cae por el retroceso tan fuerte en esta última lectura del precio del jitomate. La subyacente se mantiene todavía muy elevada, en mi opinión, en niveles muy incómodos, o que debería de incomodar todavía Banco de México, 26 quincenas consecutivas arriba del 4%, y creo que al margen de la volatilidad del componente no subyacente, que es justamente el componente más volátil, pues la inflación me parece que difícilmente va a cerrar en el nivel que está pronosticando Banco de México. Nuestro estimado es 4.10% para la inflación general y 4.20% para la inflación subyacente durante el 2026.
1: Fíjate que es interesante escucharte, Alejandra, porque pues sigue estando elevada la inflación respecto de la meta que quisiéramos del 3% para el Banco de México. Con la tasa de interés que parece que se va a quedar unos cuantos meses, según dijeron, de 6.50%, ¿crees que se pueda combatir esa inflación?
2: No, y la realidad es que no creo que vayan a ser unos cuantos meses. sino nuestra estimación es que se va a quedar en 6.50 este año y el que sigue. Y lo que pasa es que de acuerdo a la propia, al propio Banco Central, lo que dice es que la inflación o la tasa descontando la inflación pues ya está en un nivel neutral. Y entonces me pregunto cómo es posible que Banco de México haga esa proyección de convergencia en el segundo trimestre del 27 cuando la tasa de política monetaria no está haciendo nada de manera activa para que la inflación realmente converja hacia el 3% en ese horizonte. Creo que todavía vamos a ver revisiones al alza en la inflación y en la convergencia más adelante.
0: Pues va a ser interesante ahí cómo se pone. Por lo pronto sí estaremos esperando que no se muevan mucho las tasas de aquí a octubre, ¿verdad?
2: Es correcto. Nosotros no estamos pensando ningún movimiento, te diría, Mari Carmen, de hecho, de aquí al final del año.
0: Aquí, ni en México ni en Estados Unidos.
3: Pues okay. Ya estaremos viendo. Muchísimas gracias, gracias Alejandra.
1: Alejandra. Alejandra. Gracias.
2: Gracias, muy buenas noches.
3: Vamos a un corte, regresamos.
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6: La CEPRAC refuerza la coordinación con escuelas para poder garantizar la seguridad durante las graduaciones. Con motivo del inicio de la temporada de graduaciones y ceremonias de clausura en Cuernavaca, la Secretaría de Protección y Auxilio Ciudadano hace un atento llamado a aquellas instituciones educativas del municipio para que soliciten el apoyo de las corporaciones de seguridad y vialidad durante la realización de sus eventos. El objetivo es poder garantizar que las celebraciones se desarrollen en un ambiente seguro, ordenado.
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8: Oigan, yo he oído que la gente, en lugar de decir que tiene que hacer la limpieza de la casa, dice, tiene que hacer el quehacer. Tengo que hacer mi quehacer. Quehacer, tengo que hacer mi quehacer. Cuando la gente dice, tengo que hacer mi quehacer, que viene de la frase, qué hacer, o sea, tengo mucho que hacer, entonces decían, como tengo mucho que hacer, voy a hacer mi quehacer. Se escribe con I, por favor, no se escribe con E. Si lo dices separado, oigan, es que tengo muchas cosas que hacer, justamente con E. Pero si dices voy a hacer mi quehacer, o sabes que hoy en mi quehacer...
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9: El encendedor de bolsillo se inventó antes que los cerillos, facilitando la creación de fuego de una manera mucho más rápida.
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0: amigos, muy buenas noches. Le damos la bienvenida al auditorio de Telefórmula que se incorpora a partir de este momento con nosotros y nos ve en las frecuencias de Telefórmula en México y Estados Unidos. Y seguimos abriendo la conversación en el 103.3 de FM y el 970 de AM. Soy Mari Carmen Cortés y como siempre nos da mucho gusto que nos acompañe. Bueno, en la primera hora de Fórmula Financiera platicamos con el secretario de Economía, Marcelo Ebrard. Se nos dice que pues, el 20 de julio es un hecho, inicia la revisión formal del Tratado de Libre Comercio, pero sí dice que lo más seguro es que esto se prolongue pues a diciembre, quizá a principios de 2027, porque viene el proceso de elecciones de medio término en Estados Unidos y esto lo va a alargar. No hay fecha, nomás la única fecha definida es el 20 de julio para la primera revisión, y se mantiene optimista de que puede, sobre todo de que continúa el tratado. También entrevistamos a José Medina Mora, presidente del Consejo Coordinador Empresarial, y él dice que el optimismo del Consejo Coordinador Empresarial se basa precisamente en esto, en que el Tratado de Libre Comercio podría haber desaparecido. Estados Unidos podría haber dicho que ya no quería seguir, ya se daba por un hecho que no ibas a renovarse por 16 años, y estamos sentados en la mesa, siguen las negociaciones y sigue por lo menos garantizado que existirá hasta el 2036, aunque existe la posibilidad de que en cualquier momento alguno de los tres países diga que ya no quiere salirse con solo 6 meses de anticipación. Así está contemplado en el propio tratado. Marco Antonio Mares, muy buenas noches.
1: ¿Qué tal, Mari Carmen Cortés? ¿Cómo estás? Buenas noches. José Yuste, buenas noches.
2: Hola, buenas noches.
1: Y sí, efectivamente, pues México lo que va a buscar a partir de esta decisión de una prórroga por 10 años con revisiones anuales que propuso el gobierno de Estados Unidos, es tratar de que todo lo que no tenga relación específica y directa con lo comercial se aborde de una manera diferente. Por ejemplo, el tema de los minerales críticos, pues obviamente México junto con todos los países que están revisándolo con Estados Unidos lo tendrían que ver en otro campo, no en el seno del T-MEC. Y además va a buscar México que las modificaciones que se pretendan realizar a las reglas de origen y que tengan que pasar por el Congreso de Estados Unidos, pues no se puedan revisar cada año, no se revisen cada año, no meter modificaciones que deban discutirse en el Congreso, porque esto pues llevaría a una complejidad de la revisión. Todavía se está revisando de qué manera México y Estados Unidos y Canadá llegan a un acuerdo para pues enmarcar y tratar de acotar lo más posible estas revisiones para que no se convierta en algo muy difícil. Recordó que en el caso de México y Estados Unidos originalmente había 54 puntos de preocupación de Estados Unidos, ahora son 14, y que este proceso es un proceso de revisión acumulativa en el sentido de que cada año pues estarán reduciéndose los temas, aunque esto no quiere decir que pudiera eventualmente alguno de los tres países, eventualmente Estados Unidos, incluir alguno nuevo. Así es de que hay optimismo en el gobierno de México por este paso que se dio con Estados Unidos y Canadá, y hay optimismo también en el sector empresarial, porque el hecho de que se mantiene el acuerdo comercial disipa las preocupaciones en materia de temporalidad y horizontes de inversión para los empresarios, tanto en Estados Unidos como en México. José Yuste, ¿cómo estás? Muy buenas noches.
2: Hola, muy bien, gracias, Marco Mares. Buenas noches, Mari Carmen Cortés. Bueno,
0: hola,
2: pues
0: Pepe.
2: Ya quedaron realmente...
0: Es que... Eco.
2: Es lo que veo. Estoy notando.
0: Eco.
2: Bueno, pues no cumplió los requisitos finales, ya no puedo ni los requisitos iniciales, ni intermedios, ni finales. No cumplió con ningún requisito Magni Charters, esta... pues aerolínea que se dedicaba a los paquetes turísticos, viajabas con ella, te hacía el paquete con el hotel, realmente tuvo mucho éxito en su momento. Y aquí, bueno, pues la autoridad ya le está cancelando el certificado de operador de servicios aéreos, es lo que está haciendo la Agencia Federal de Aviación Civil, le está cancelando ya todas estas operaciones, ya no puede volar Magni Charters, ya no tiene alternativa, se le va a cancelar también la oportunidad de tener un concurso mercantil. Y aquí lo que decíamos es el problema que vemos con todas las aerolíneas. Si ya no pueden operar, si ya tienen problemas, ¿para qué siguen vendiendo boletos y engañando al público? Oye, cuando vendes boletos, pues sigues engañando al público, engañas al público de que vas a poder seguir volando, dar el servicio, en este caso, dar todo un paquete turístico que englobara una buena playa, con un buen hotel, con todo pagado, el all inclusive, pero ya no puedes dar nada de eso. Entonces, pues es un, obviamente, esto es un fraude al cliente, al consumidor, y eso habrá que revisarlo bien a bien, cómo va a terminar. Bueno, pues el caso de Magnicharter, Magnicharter pertenecía al grupo aéreo Monterrey, esto desaparece, y también pues valdría la pena revisar qué ha sucedido con todas las aerolíneas que han estado pues ya quebradas en México. ¿Por qué están quebrando tantas aerolíneas en México? No hay condiciones realmente buenas de competencia, no hay una buena incentivos, y pues las que existen obviamente que son Aeroméxico, Viva Aerobús, Volaris, y ahora Viva Aerobús y Volaris se quieren prácticamente hacer una alianza propiamente con ellas, que va a ser enorme la alianza, que ahí veremos qué define la Comisión Nacional Antimonopolio. Pero pues sí, algo está pasando con las aerolíneas que realmente la están pasando mal en México.
0: Ese grupo Más Vuelos, que se llama, el que quieren integrar Viva Aerobús y Volaris, en algunas rutas van a tener el 100%. O sea, hoy tienen el 70% la mayoría de las rutas, y en algunas llegarían al 100%, y entonces pues trata de competir con ella, va a ser prácticamente imposible. Y oye, una buena de la Suprema Corte de Justicia de la Nación rechazó revivir un litigio fiscal de FEMSA, de que ganó la empresa hace 2 años de manera definitiva. El SAT pretendía cobrarle a FEMSA un crédito fiscal por 2.868 millones de pesos por adeudos relacionados en el ejercicio fiscal 2011, y se resolvió hoy este tema en el Pleno. Avaló el proyecto del ministro Giovanni Figueroa Mejía, a quien yo felicito. Le dieron marcha atrás a la propuesta de Lenny Abatres Guadarrama, a quien no felicito, que pretendía revivir el caso. Y entonces aquí lo que dijeron es que la revisión fiscal no es procedente, y advirtieron que no se puede revivir asuntos que son cosa juzgada. ¡Qué bueno! Qué bueno que estén tomando esa decisión.
1: Pues sí, la verdad es que esto llama mucho la atención. Justamente hace un momento platicábamos con José Medina Mora, presidente del Consejo Coordinador Empresarial, y nos decía que ellos llevan un observatorio judicial en el que están analizando cómo toman las decisiones en la Corte a partir de todos los cambios que se hicieron en el Poder Judicial, a partir de los cambios también en los equipos humanos, en parte de los equipos humanos de la Corte. Y nos decía que en el empresariado están relativamente tranquilos en la medida en que están viendo que se está resolviendo más o menos de la misma manera que se resolvía antes de todos estos cambios, que en algunos casos los ganan las empresas, algunos otros los pierden, pero que no hay mucha variación respecto del periodo previo. Y lo que hoy estamos viendo con este caso del rechazo de la Corte a revivir este litigio fiscal es una buena señal, y más todavía que se reconozca que ya es un caso juzgado. Sí.
2: Mira, es una muy buena señal. Este crédito fiscal de FEMSA fue del 2011. ¿Cómo lo vas a revivir? Algo que ya sucedió en el 2011, que ya hubo cosa juzgada. Y ahí sí, la ministra Lenia Batres, pues se está equivocando. Esto genera incertidumbre total a las inversiones, porque esto realmente pues no tiene nada que ver con que se haya pagado o no impuestos. FEMSA paga bien sus impuestos y los ha pagado, y si tuvo un litigio fiscal, ya se cubrió en el 2011. No se vale realmente irte pues 15 años para atrás, a cierta hora, y me vuelves a pagar el impuesto, ¿no? Que, oye, si eso ya quedó cosa juzgada. No, me lo pagas.
0: Una resolución.
2: Ahí la Suprema Corte de Justicia, muy bien. Que le dio palo pues a Lenia Batres.
0: 8-1, solamente Lenia fue la única que no. Y Giovanni Figueroa Mejía, que insisto que vuelvo a felicitar, dijo que tampoco se puede decir que la reforma fiscal habilitó la procedencia de la revisión fiscal contra resoluciones. ¡Qué bueno! Y también, por su parte, la ministra Yasmín Esquivel, esa es la pirata, ¿no? Subrayó México que no puede mandar una mala señal a inversión. Que México no puede mandar una mala señal a inversionistas extranjeros reviviendo casos juzgados.
2: Yasmín Esquivel se ha mantenido bastante bien con estos temas, sí, de no revivir cosas juzgadas, sí, y lo ha hecho bien.
1: Ya lleva varias, Yasmín Esquivel, y creo que eso pues hay que apuntarlo, hay que señalarlo, porque efectivamente...

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1: Adiós a Magni Charters. Pierde su certificado de operador aéreo.
0: Eluniversal.com.mx.
1: Magni Charters pierde certificado como operador aéreo. No acreditó los requisitos para brindar servicio. Señala la Secretaría de Infraestructura y Comunicaciones y Transportes.
0: Milenio.com.
1: Corte rechaza revivir juicio que ganó FEMSA hace 2 años.
0: Elfinanciero.com.mx.
1: Pemex tiene el control. Conserva 58% del mercado gasolinero.
0: Excelsior.com.mx.
1: Restaurantes operan como centros médicos y veterinarios tras terremotos en Venezuela.
0: Eleconomista.com.mx.
1: Bolsa mexicana cierra con pérdidas. Acciones de Walmex encabezaron el descenso.
0: Ford.com.mx.
1: Gobierno de Sheinbaum celebra que el T-MEC se mantenga hasta 2036.
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6: Cuando Will se olvida el protocolo. Cuando se trata de fútbol, el príncipe William de Gales se olvida de las formas y el protocolo que es parte de su vida y como heredero a la corona británica. Lo mejor, nos encanta verlo en su modo fan. Mejor no hubiera podido ser para él un acérrimo seguidor de su Aston Villa que presenciar el triunfo de su equipo en la Europa League. Ahí vimos al Wills como uno más, gritando, sufriendo, abrazando a sus amigos desde la tribuna. Grabó con su celular el momento histórico. 44 años han pasado para levantar la Copa de Fútbol. El príncipe celebró cantando el Sweet Caroline, bailó, aplaudió y ya encarrerado se fue con algunos jugadores a un bar a seguir la celebración. Uno de los cargos que más disfruta William es como presidente de la Asociación de Fútbol de Inglaterra. 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
0: 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Territorio Animal.
7: El hurón. Los hurones son mascotas extremadamente energéticas y juguetonas. Tienen un cuerpo flexible que les permite explorar cada escondite de la casa. Son muy sociables y crean vínculos muy fuertes con sus dueños, aunque requieren una supervisión constante debido a su naturaleza traviesa y curiosa.
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0: Ya a Rogelio Garza, él es el presidente de la Asociación Mexicana de la Industria Automotriz. Rogelio, muy buenas noches. Antes que nada, gracias por tomarnos la llamada.
1: Mari Carmen, ¿cómo estás? Buenas noches, con mucho gusto.
0: Gracias. Oye, ustedes son los únicos y por razones obvias que no están festejando que el Tratado de Libre Comercio no sea renovado por 16 años por el impacto que tiene en la sección 232. Ustedes sacaron un comunicado que a mí me gustó, en el que dicen que, bueno, sí se anticipaba que el tratado no sea renovado por 16 años, pero tampoco hay un reconocimiento de los logros que ha tenido el Tratado de Libre Comercio para Estados Unidos, México y Canadá, especialmente para la industria automotriz, que hoy está en jaque por la 232, y la prueba es que las exportaciones automotrices en los primeros 5 meses del año bajaron casi 5%. Pero cuéntanos, porque sí es un factor preocupante.
1: Sí, mira, bueno, efectivamente sacamos nosotros un comunicado en el que, pues, decimos esto que comentas, es realmente, son 30 años de ser partner de Estados Unidos, de Canadá, de un acuerdo que ha sido muy fructífero para todos, para ellos, para nosotros, especialmente para la industria automotriz, pues ha sido un detonante importante que le ha dado, que ha creado una industria altamente interrelacionada en la región, y que, bueno, pues el que Estados Unidos decida no renovar, pues sí, es una lástima que no lo haga, que no reconozca que hay esto, pero bueno, también hay que ver que, bueno, nos vamos a revisiones, tenemos 10 años para ponernos de acuerdo y renovarlo. No es la mejor noticia, pero tampoco es una noticia fatal, ¿verdad? Digo, es una noticia que hay que tomar contacto. Nosotros lo que pedimos es que lleguemos pronto a un acuerdo en el tema automotriz, porque la medida, la sección 232, pues nos tiene totalmente en desventaja ahora con otros países del mundo, ¿no?
2: Sí, definitivamente. Rogelio Garza, ¿cómo estás? Te saluda Marco Antonio Mares. Muy buenas noches.
1: Marco, ¿cómo estás? Buenas noches.
2: Bien, Rogelio, y pues con muchas preguntas respecto del sector automotriz. Sin duda hoy la industria automotriz, respecto del universo de productos y de servicios que se comercian entre México y Estados Unidos, es uno de los sectores más afectados y en mayor riesgo si se considera que la política arancelaria del presidente Donald Trump parte de pues la histórica posición de los gobiernos de Estados Unidos, que buscaron el fortalecimiento de las industrias en ese país. Y el presidente Trump lo ha mencionado, lo ha dicho, quiere que las empresas, las grandes empresas, se vayan a fabricar a Estados Unidos, cosa que no es tan sencillo, pero esa es su intención. Rogelio, ¿cómo desenmarañar este problema y dejar claro que la industria actualmente es una industria integral, una industria integrada regionalmente?
1: Mira, justo ese punto, Marco, es el que hemos nosotros, en todas las oportunidades que hemos tenido como industria, nosotros, mi contraparte en Estados Unidos, mi contraparte en Canadá, ese es el punto central que le hemos manifestado a nuestros gobiernos, el que esta industria se generó y se creó así, y es una industria que ha generado cadenas de valor en la región. La regla de origen que tenemos del 75%, pues es para eso se puso, para generar valor en la región. Entonces, hemos logrado en estos últimos 30 años y estos últimos, desde las últimas firmas, hemos logrado generar esta cadena de valor en la región, y pues bueno, para nosotros es indispensable, para todas las compañías, para las americanas, para las japonesas, para las alemanas, las coreanas, para todos, es indispensable y es importante el que se respeten estas cadenas de valor que hemos hecho. Yo estoy seguro que vamos a llegar a un acuerdo, que vamos a tener un acuerdo que regrese a México a esa posición importante que tenemos en el tema automotriz, y que ahorita momentáneamente, por la distorsión de estos aranceles, esta distorsión de que nosotros tenemos 25%, aunque puedas descontar el contenido americano, contra un 15% que tienen Europa, Japón y Corea, y sin cumplir con regla de origen, pues bueno, esto es lo que nos preocupa más ahorita, así es, esta distorsión que se está generando, y que es lo que urgimos a los gobiernos a que lleguemos a un acuerdo en esto.
3: Desde luego, Rogelio, te saluda José. ¿Y usted cómo estás? Buenas noches.
1: Bien, Pepe, ¿cómo estás?
3: Muy bien, muchas gracias, Rogelio. Oye, sí, escuchándote, sí, me queda claro, además, el tema, por ejemplo, de que si cumples con la regla de origen, cumples con compromisos que trae el tratado, por ejemplo, el mejorar el salario, las 16 dólares por hora, si cumples con contenidos regionales, en fin, con todo esto, pues además creo que no habría ningún problema si llegas a importar algo pequeño, que son componentes eléctricos claves del carro, ¿no? Pues de Asia o de China, que puede ser que el 3, 4, 5%.
1: Sí, correcto. Ese es más o menos el caso, ¿eh? Digo, en el tema de México, la incorporación de, depende cada modelo y cada compañía, pero digamos un estimado de la incorporación de producto asiático que viene y que es el que comentas, este tipo de productos de telemática, de electrónica, tiene que ver mucho con la ventaja que tiene Asia para ese tipo de proyectos por los minerales críticos y por cierto tipo de materiales, de materias primas para la elaboración de estos componentes, chips, etcétera. Entonces, este tipo de cosas que se incorporan a los vehículos es lo que ahorita estamos viendo y es parte de lo que todo lo que se platica y lo que platicamos entre las industrias de cómo tratar de traer más proveeduría a la región, no depender de otras regiones. Pero bueno, se requiere tiempo para todo esto. No puedes de un año para otro decir cambien de proveedores y cambien de esto, porque hay cosas, como lo bien lo dijiste, que no se fabrican acá y que se tiene que hacer un plan si es el objetivo el traer proveeduría de este tipo a México.
0: Sí, porque lo que pretende Estados Unidos, aunque no está creo que definido todavía, de elevar el contenido nacional, el regional, de 75 a creo que el 83%, pero además elevar, no sé, tú dirás, yo sé que están las negociaciones, a 50% el contenido de Estados Unidos, y al parecer también quiere elevar el porcentaje del auto hecho en zonas donde se gane más de $16 el barril. Y el otro día nos decían que para las empresas en Estados Unidos es muy difícil conseguir los certificados laborales que demuestren cuánto se paga por hora.
1: Correcto, o sea, todo esto que acabas de comentar, Mari Carmen, es una sumatoria de cosas. Si tú tienes el labor value content, que es lo que comentas del contenido laboral, que tienes que tenerlo donde esté en 16, valga más de $16 la hora. Si tienes además de eso el cumplimiento de la regla de origen del 75, y si además tienes más cosas, se van sumando a lo estricto que es cumplir con esta regla. Entonces, precisamente en una negociación de este tipo, hay que verlo de manera integral, hay que ver de manera completa todo el paquete completo para el sector automotriz, porque si tú mueves un componente, la regla de origen, o si mueves el contenido laboral, o si mueves lo que se le llama las core parts, o las partes básicas o componentes prioritarios del vehículo, si hay varios mecanismos en los cuales puedes tú jugar con la regla de origen o jugar con el contenido de cómo se fabrica un vehículo o lo que debe contener. Entonces, no es nada sencillo, ¿sí? No es nada sencillo. Es una ecuación complicada la que determina totalmente los componentes y el cumplimiento de los vehículos. Entonces, por eso es que urgimos a esto, porque todo esto requiere inversiones, planes, y requerimos que esto tenga la mayor certidumbre posible para que continuemos como hemos sido una industria fuerte en México y en Norteamérica.
2: Rogelio, ¿cuáles son los escenarios que tienen ustedes para la eventual negociación positiva y eliminación de estos aranceles unilaterales en contra de varios sectores, en contra de México, entre ellos la industria automotriz? ¿Sería posible que se resuelva, pero hasta que pasen los tiempos políticos electorales en Estados Unidos? Porque pues es mucho del mensaje del presidente Trump de que no necesita los carros de México ni de Canadá, porque es un mensaje político y un mensaje que tiene que ver con el empleo en Estados Unidos.
1: Totalmente. Yo creo que el gobierno del presidente Trump utiliza pues mecanismos desde el punto de vista político, como bien lo comentas, pero además mecanismos de presión. Todo esto creo yo que es parte de una estrategia negociadora completa en el que hay que estar muy, muy pendientes de esto que está, todo lo que comentas. Pero mira, Yo lo que sí he escuchado con mis contrapartes, ahora que estuve en Washington hace 2-3 semanas, que nos reunimos con mi contraparte de Estados Unidos, con los canadienses, lo que sí hemos escuchado todos de los gobiernos es que los sectores que están impactados ahorita es acero, aluminio y autos, ¿sí? Entonces, sí están pensando en tener una solución antes de que venga la elección. Entonces, para nosotros ojalá sea así, ¿eh? Porque cada mes que va pasando esta medida 232, lo que provoca es que proyectos que están en México, pues constantemente se estén evaluando para ver en dónde continúas o en dónde crecemos. También podemos crecer, ¿eh? Y yo creo que vamos a crecer, pero para eso necesitamos el saber cómo vamos a quedar después de esta revisión.
3: Desde luego, pues qué bueno que platicamos contigo para ir viendo estas preocupaciones fuertes del sector automotriz. No ha quedado claro estos temas del arancel, de la regla de origen. Hay que negociarlos bien. Rogelio Garza, presidente de la MIA, gracias por estar con nosotros.
1: Saludos a los tres, gracias.
0: Gracias, Rogelio.
3: Abrazo, gracias. Vamos a un corte comercial.
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11: Alemania firma otro fracaso. La crisis de Alemania en la fiesta futbolera continúa. La Mannschaft quedó eliminada en los 16avos de final tras caer en la tanda de penaltis frente a Paraguay en una de las grandes sorpresas del torneo. Los alemanes, 4 veces campeones del mundo, vuelven a despedirse antes de lo esperado y acumulan otro resultado decepcionante en sus últimas 3 participaciones en el gran torneo de verano. Mientras tanto, Paraguay celebra una clasificación histórica. El gigante europeo deberá replantear su proyecto deportivo.
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0: Estamos aquí a Fórmula Financiera y tenemos vía Zoom, o sea que lo podemos ver vía Telefórmula y vía YouTube, a Óscar del Cueto, presidente de la CHAM, la Cámara Americana de Comercio. ¿Cómo estás aquí en la CHAM, aquí en México? Óscar del Cueto, muy buenas noches.
1: Hola, Óscar, muy buenas noches.
2: Hola, Mari Carmen, Pepe, ¿cómo están? Marco, buenas noches, un gusto saludarlos.
0: Igualmente. Oye, pues básico platicar contigo, porque ustedes, las empresas americanas, las de Estados Unidos y bueno, las de Canadá, junto con las mexicanas, pero ustedes más allá en Estados Unidos, pueden ejercer presión para el gobierno de Trump, con Jamison Greer, representante comercial, para que el tratado se agilice, para que se elimine la 232, para hacerle ver al señor Trump que pese al déficit comercial, el tratado sí ha beneficiado a Estados Unidos también, no solo a México y a Canadá.
2: Sí, Mari Carmen, creo que señalas un punto totalmente estratégico en lo que hemos venido haciendo precisamente en la Cámara. Como sabes, hemos estado viajando recientemente a Washington y precisamente pues demostrando el poder hacer este lobbying en Washington a través de nuestras empresas que son socias de la Cámara, empresas americanas, que podemos hacer la voz de los beneficios y de lo que podemos hacer económicamente, el beneficio de tener este acuerdo. Así que, les comento que próximamente, la semana que entra, estaremos otra vez en Washington para poder pues hablar de los beneficios del tratado, del intercambio comercial que tenemos entre ambos países, de la importancia de lo que es México para Estados Unidos y de Estados Unidos para México, el intercambio de estos 2 billones de dólares diarios que hacemos entre ambos países, de las inversiones que podemos seguir haciendo en nuestro país a través de las empresas americanas y los beneficios que también se tienen en Estados Unidos de empresas mexicanas. Hay que recordar que muchas de las empresas en Estados Unidos dependen de la manufactura que hacemos en México, dependen mucho de las exportaciones que se hacen en México, y eso es la voz que vamos a llevar precisamente a Washington.
1: Óscar del Cueto, ¿cómo estás? Te saluda Marco Antonio Mares. Muy buenas noches, Óscar.
2: Hola Marco, qué gusto saludarte y verte.
1: Igualmente. Óscar, creo que esto que señalas es bien importante, la interlocución que tienen ustedes en Estados Unidos, no solamente con sus contrapartes, sino con las autoridades. Ojalá que nos cuentes con quién se van a reunir en Washington próximamente, la siguiente semana, para que tengamos una dimensión clara del poder de persuasión eventual que tienen ustedes con las autoridades, con los sectores influyentes en Estados Unidos, no solo de la importancia, sino de la creciente interdependencia de las cadenas productivas que se han fortalecido en los últimos 30 años entre México, Estados Unidos y Canadá. ¿Qué destacarías de esta reunión? ¿De qué manera lo van a plantear?
2: Sí, totalmente, Marco, y creo la posibilidad de comentar con los actores clave. Hemos hecho un mapeo de quiénes son no solamente los tomadores de decisión, sino quienes también tienen representación en algunos estados, pensando en senadores, en representantes que están en el Congreso, que pueden ser una voz, no solamente la gente de USTR. Estaremos buscando a la gente del USTR, con quien tenemos una comunicación permanente, cabe decirlo, pero también con aquellos pues stakeholders que pudieran tener una voz de los beneficios que en su estado se perciben de esta relación. De repente, los temas en Washington no son solamente el acuerdo trilateral, sino también hay otros temas, pero en los estados sí se convierte en un tema muy importante. Y hablando de Texas, Arizona, Nuevo México, lugares en donde el intercambio comercial es muy importante. Y esos son los que hemos mapeado, a esos son los que vamos a estar buscando. Y no solamente los que estamos en México, sino aquellos ejecutivos oficiales de nuestras empresas que son que hablan el mismo idioma, que están presentes para hablar de los beneficios. Ese va a ser el objetivo de estar en los próximos meses. Hoy hay que recordar que el 20 de julio viene nuevamente el USTR con el embajador Greer a México para continuar estas conversaciones bilaterales. Pero lo importante es que nosotros también, como empresas privadas americanas, llevemos esa voz de la importancia de la relación comercial que tenemos entre los dos países. Y obviamente en algún momento vamos a tener que hablar de los tres países, pero en este momento es acercarnos a Washington para reforzar el convencimiento que se tiene que tener con las autoridades que toman las decisiones.
3: Sí, desde luego, qué bueno, Oscar. Desde luego, José, ¿y usted cómo estás? Buenas noches.
2: Hola, Pepe, qué gusto saludarte.
3: Buenas Igualmente, noches. Qué gusto. Oye, ¿cómo lograr convencer al gobierno de Donald Trump de esto? Ahí lo hemos visto, un gobierno proteccionista, a rajatabla. Cuando el Tratado de Libre Comercio pues ha apoyado la integración económica, es muy claro, pero ha ayudado a la competitividad de Estados Unidos, a la productividad de Estados Unidos, a las cadenas de valor, y a varias empresas estadounidenses instaladas en México que les apoya. ¿Cómo lograr que lo entienda el gobierno estadounidense?
2: Sí, nosotros hemos hablado de la importancia de Norteamérica, ¿no? De cómo norteamericanizamos las cadenas de suministro en Norteamérica. ¿Qué podemos reforzar en lo que son las proveedurías? Inclusive anteriormente habíamos hablado de identificar esas pequeñas y medianas industrias que a lo largo de los próximos años se pueden convertir en los proveedores de las grandes empresas, de los grandes sectores que están en Norteamérica y que hoy dependen a lo mejor de una zona donde se producen o estamos importando productos que no se hacen en la región. Entonces, norteamericanizar es una de las ideas que hemos planteado, no solamente para las empresas americanas, sino también las empresas mexicanas que son grandes, que pueden competir para ser proveedores en Norteamérica. Yo creo que eso es lo que estamos haciendo, alinear los objetivos. Entendemos el objetivo del presidente Trump en tratar de traer más inversiones a su país. Nosotros lo vemos como en traer mayor inversión, pero a la región de Norteamérica. Somos una región muy complementaria, somos una región que está trabajando en conjunto y que hoy tenemos que encontrar que esas cadenas de suministro se den en la región. Hoy tenemos aranceles que nos hacen menos competitivos en algunos sectores, y escuchaba hace un momento a Rogelio en el tema de la parte automotriz. Entonces hay que encontrar qué sí se puede hacer en Norteamérica, traer eso y convencer que la parte de regionalización, la parte de las cadenas de suministro y lo que es pues la parte del porcentaje de Norteamérica, pues se respete y se busque fortalecer. Esa va a ser nuestra estrategia, con datos, con números y obviamente con esos pues materiales que ya hoy identificamos que se pueden hacer acá en Norteamérica, desarrollando a las empresas pequeñas y medianas. No va a ser inmediato, no va a ser de 6 meses, pero sí a lo largo de los próximos años. Hoy tenemos ya la certeza de estos 10 años, pues hay que trabajar sobre los próximos, que no van a ser revisiones, no van a ser renegociaciones, más bien es más una revisión de lo que es el acuerdo. Así que creo que hay tarea por hacer y nosotros vamos a hacer lo que nos toca para poder fortalecer esta región de Norteamérica.
0: Es que es un absurdo que por un lado Trump quiera reducir la dependencia en ciertos insumos de China y por el otro lado no quiera que nosotros seamos el sustituto ideal de esas exportaciones, y que el arancel 235 perjudica a 3 empresas muy importantes de Estados Unidos, a Ford, Stellantis y General Motors. Es como un absurdo porque está golpeando a los de casa.
2: Correcto, y creo que la parte donde tenemos que reforzar es identificar ese el porcentaje que hoy tenemos, cómo podemos beneficiar a las empresas que hoy están ya en Norteamérica, y hablando de la parte automotriz nuevamente, es identificar cuáles son esos aranceles que pueden ser ajustados, el cumplir con la regla de origen en Norteamérica y tener un arancel menor que el que hoy se tiene, por ejemplo, en Europa o de productos que vienen de Asia. Entonces, sí suena en ese sentido, Mari Carmen, pero creo que podemos hacer una labor conjunta para poder desarrollar proveeduría local, regionalizar la zona, norteamericanizarnos y convencer precisamente a los tomadores de decisiones en Estados Unidos de que en Norteamérica podemos hacer las cosas bien, juntos, como lo hemos hecho en los últimos 30 años.
1: Sí, Oscar del Cueto, presidente de la AmCham México, ¿ustedes qué posición guardan respecto de la intención que se tiene en Estados Unidos de incrementar el contenido de Estados Unidos, no solamente el contenido regional, que hasta ahora pues han avanzado bien las cosas? ¿Cómo lo ven ustedes?
2: Digo, hay que revisarlo a detalle. Creo que la parte más delicada sería la parte donde entremos a dónde sí podemos cumplir y dónde no. Hay productos en Norteamérica, en Estados Unidos, que se hacen ya con producto de Norteamérica, de los Estados Unidos, pero que finalmente se distribuyen en el mercado norteamericano. Entonces, poner un porcentaje muy alto puede poner en riesgo la producción de los 3 países. Hay que identificar qué se hace en Estados Unidos, qué se queda en el mercado doméstico de los Estados Unidos y qué sí ese porcentaje puede darse entre México y Canadá, incluyendo Estados Unidos, pero sin poner en riesgo ninguna de las cadenas de suministro, ninguna de las cadenas que se puedan ver afectadas. Yo creo que hay que identificar primero qué se está haciendo en Estados Unidos, qué ya es producto que tenga producción en los Estados Unidos y qué podemos hacer contra México y Canadá para que no se nos vaya ese porcentaje mayor o que no se haga muy alto y que no podamos cumplir y que afectemos las cadenas de suministro, no solamente de la región, sino también de Estados Unidos.
3: Sí, desde luego, esa es una parte clave. La duración del tratado ya quedó 10 años. Pero bueno, yo no sé, la administración de Donald Trump, ¿se podría volver a ver el tema? ¿Quizás se podría aumentar a 16 años o no? ¿Cómo lo ves, Oscar? Pues,
2: yo creo que hoy lo que tenemos es esta certeza de los 10 años. Habría que destacar lo que podemos hacer en los próximos años es ir revisando que se cumplan los acuerdos que se tienen. Hay que más bien pensar no solamente en que van a ser renegociaciones anuales, sino que se van a hacer revisiones de temas y sectores puntuales que en ese contexto ya ayuden a asegurar una implementación adecuada y que la vigencia, pues, de temas que avanzan muy rápido, el tema de la inteligencia artificial y otros, pues se vayan incluyendo sin necesidad de hacer una renegociación total. Y si en algún momento podemos extenderlo a esos 16 años, nosotros estaríamos empujando en ese sentido, claro, para que se logre tener un acuerdo hasta 16 años.
3: Esperemos.
0: Pues muchísimas gracias, en verdad, Oscar, el cuento, presidente de la ANCHAM aquí en México.
3: Oscar, muchísimas gracias. Oscar. Gracias, Oscar.
2: Un gusto, saludos a los tres, buenas noches.
0: Gracias, vamos un corte.
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5: Noruega mantiene vivo su sueño. Noruega continúa viviendo un torneo inolvidable. La selección escandinava derrotó 2-1 a Costa de Marfil en un partido muy disputado y aseguró su lugar en los octavos de final. Liderados por Erling Haaland y un equipo cada vez más sólido, los noruegos mantienen viva la ilusión de competir con las grandes potencias del fútbol. Su siguiente rival será Brasil, un duelo que promete emociones de principio a fin. Será juventud contra tradición, hambre de gloria frente a una camiseta histórica.
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7: De arquitecta princesa, ¿podrías imaginar que el día de tu boda de paso te conviertas en princesa y futura reina de Jordania? Así ha sido la historia de Rashwa, hija de uno de los constructores más importantes de Arabia Saudita. La joven estudió en Nueva York y trabajó en Los Ángeles, coincidió en el camino con el príncipe Hussein y el amor hizo la suya. Las principales casas reales del mundo fueron testigos de la boda de Rashwa y Hussein, mismo día en que impuso su estilo minimalista y simétrico como buena arquitecta en su vestido de novia. La princesa Rashwa, y ahora madre de una bebita, tiene a su lado el mejor ejemplo de su suegra, Rania, quien ha sabido encontrar el equilibrio entre mostrar una imagen moderna de las mujeres jordanas y ser embajadora de la riqueza y cultural de su país. 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
8: La orina de los gatos brilla bajo la luz ultravioleta debido a que sus componentes químicos naturales la hacen fluorescente.
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9: La CEMOVI informó que a partir del 1 de julio inició el proceso de registro y emplacamiento de los scooters o bicicletas eléctricas nuevas. Detalló que el proceso permanecerá vigente hasta el 20 de noviembre para quienes ya cuentan con estos vehículos. El Partido Verde Ecologista en la Ciudad de México presentó en el Congreso local una iniciativa para crear una fiscalía especializada en investigación de delitos contra animales. Informó su líder, Jesús Sesma, quien señaló que esta iniciativa busca garantizar una atención más eficaz a los casos de maltrato y crueldad animal. La Organización Panamericana de la Salud y la Secretaría de Salud de México firmaron un acuerdo de cooperación que estará vigente hasta el 2030 y tendrá como prioridad la disminución de enfermedades no transmitibles como cáncer y los trastornos de salud mental. Informó Itzel Vanegas. 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

0: 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Tenemos vía Zoom, o sea, también lo podemos ver en Telefórmula, en YouTube, a Raúl Eduardo Orbañanos, comentarista deportivo, y un lujazo tenerte con nosotros. Raúl, muy buenas noches.
1: ¿Cómo estás, Mari? Muy buenas noches, encantado de estar con ustedes, como siempre.
0: Oye, a ver, bien, cuéntanos, ¿cómo la ves para el próximo domingo? Yo desde luego espero que ganemos, pero no está fácil.
1: Yo también espero que ganemos, no está nada fácil, es un partido muy complicado contra un equipo inglés que tiene mucho talento, mucho talento. Si analizamos equipo por equipo, es un equipo con más talento que nosotros, un equipo, por supuesto, con una plantilla mucho más cara, que juega en la Premier League casi todos, pero al final México ha demostrado ser un equipo y que la unión ha hecho que el equipo haya jugado muy bien, y sobre todo el partido contra Ecuador, la primera parte contra Ecuador, nos hace pensar que podemos ganar ese partido. Yo sí pienso, Mari, que sería una sorpresa si México gana contra un rival tan potente, pero va a ser un partido muy peleado donde México tiene posibilidades de ganar, sin duda, ¿eh? Aparte, la altura pesa, el estadio Azteca pesa, eso va a jugar sin duda a favor de México, así que oportunidades tenemos, sí, muchas.
2: Sí, ojalá que sí. Raúl Eduardo Orbañanos, ¿cómo estás? Te saluda Marco Antonio Mares, muy buenas noches.
1: Hola Marco, qué gusto saludarte.
2: Igualmente, ojalá que también lleguemos a tener el mismo festejo que hemos estado teniendo todos estos días. Raúl Eduardo, ¿cuáles son las fortalezas y debilidades que tú observas de nuestro próximo contendiente, que sin duda pues tiene una tradición muy larga, con una fuerza muy importante, pero no sé si tiene hoy día las mismas condiciones y circunstancias que en el pasado reciente?
1: ¿Sabes qué? Yo la mayor debilidad que le he visto a Inglaterra es quizá el juego de conjunto, ¿no? Porque tiene individualidades muy buenas. Por momentos en partidos hace muy buen fútbol, precisamente por esas individualidades que tiene. Es un equipo muy vertical que busca la portería contraria permanentemente. Trata de llegar muy rápido al arco rival, pero no ha logrado conjuntarse durante la totalidad del partido. Momentos sí, momentos no. Partidos muy buenos como el primero contra Croacia. Después contra Panamá también le costó, y el empate que tuvo le costó. Y las fortalezas, sin duda, las individualidades que tiene. No tiene, para mí, tres jugadores que te pueden cambiar el partido. Harry Kane, sin duda, el que le dio la clasificación a los octavos de final, cuando el partido lo tenían sumamente complicado contra el Congo. Declan Rice, que es un medio volante del Arsenal, que también es un verdadero fenómeno, y Jude Bellingham, el mediocampista del Real Madrid. Esos tres tienen la varita como para cambiarte una eliminatoria. Y del otro lado, México es un equipo conjunto, es un equipo completo, es un verdadero equipo, ¿no?
3: Sí, así es, Raúl. Te saluda José Yuste. ¿Cómo estás, Raúl? ¿Cómo te va?
1: ¿Qué tal, Pete? ¿Cómo estás? Buenas noches.
3: Qué gusto saludarte. Oye, hoy vi algo realmente, me llamó la atención, lo puso aquí Radio Fórmula, lo comentó Enrique Acevedo, muy bien Enrique, y da coraje, y la verdad es que es vergonzoso lo de Radio Mitre en Argentina, que decían que el equipo mexicano ganó a Ecuador porque el cártel Jalisco Nueva Generación había llegado a los vestidores de los jugadores ecuatorianos, y les había dicho que si no ganaban ellos y perdía México, iban a tener problemas. En fin, una cosa realmente que mal, vergonzosa, que alguien, supuestamente que se dicen periodistas, lo hagan así.
1: No, increíble que un medio de comunicación difunda esas noticias, ¿no? Es de verdad no creerse. El ambiente lo empezó a generar la propia prensa ecuatoriana antes del partido, Pepe. Si recordamos, hablaron mucho de que buscábamos siempre sacar ventaja, y que la serenata, y que la altura, y que no estábamos en condiciones iguales, y que llegaron muy tarde, y se ha ido creciendo la bola de nieve, pero de eso a lo que se difunde, de verdad, es una irresponsabilidad terrible, ¿no? Terrible, que ojalá tenga consecuencias, ¿eh?
0: Ahora, difícil que tenga consecuencias porque no es la selección de Ecuador. Es un medio argentino que dice, me avisaron, es, digo, irresponsable, pero va a ser muy difícil que la FIFA pueda intervenir en contra de un medio argentino, además un medio argentino. Mañana Argentina juega contra mi favorito, bueno, mi favorito de corazón, luego después de México, que es Cabo Verde, y la va a poner una goliza, ¿cómo lo ves?
1: No la veo tan goliza porque es un equipo muy muy unido también, es un equipo que se defiende muy bien, que nos ha sorprendido a todos, sí. Absolutamente a todos en el Mundial, lo mismo que Congo, Congo contra Inglaterra, de verdad que eran uno mismo y se defendieron como gatos boca arriba todo el partido. Yo creo que Congo va a ser lo mismo mañana, ¿no? Debería de ganar Argentina, debe de ganar. Yo no veo un marcador tan amplio. Y a pesar de que si Congo se va abajo en el marcador, no se va a ir al frente y no se va a desbocar, va a ser mesurado. Y vamos a ver a Messi, ¿no? En esta búsqueda por seguir ampliando su legado y por seguir ampliando su récord histórico de goles en mundiales, ¿no?
2: Sí, definitivamente. Y una duda que yo personalmente tengo, Raúl Eduardo, respecto del avance que ha tenido la selección mexicana. Hay quienes dicen que nunca había llegado a un nivel como el actual, pero hay quienes dicen lo que pasa es que por el número de equipos es diferente. ¿En qué momento estamos realmente, de acuerdo con tu experiencia?
1: Pues mira, la realidad es que nunca habíamos ganado 4 partidos en un mundial. No habíamos pasado esta fase porque no existía y ganamos un partido de eliminación directa después de 40 años, después de México 86. Ahora viene la fase en donde siempre nos hemos quedado, que es la fase de octavos de final, que de ahí no habíamos logrado pasar, ¿no? Ahora viene la prueba importante, sin duda. Lo hecho ha sido muy bueno, ¿no? Para algunos, la mejor actuación de México en mundiales, 4 partidos ganados sin recibir gol, a pesar de la localía, creo que es algo a resaltar. Pero viene la fase importante, Marco, la fase en donde necesitamos dar el do de pecho y necesitamos ya meternos a los cuartos de final para decir, oye, somos de los 8 mejores del mundo y no somos de los 16 mejores del mundo, que ahí llevamos mucho tiempo, ¿no?
3: Claro, deberíamos dar el salto, podríamos dar el salto. Ahora, con esa selección parece que se puede dar el salto, Raúl, y hay se ha instalado muy bien la defensa. La media, ya ves que cambiaron, y tú nos explicarás bien, cambiaron a los medios, de repente se cambiaban todos los medios. ¿Crees que así se pueda jugar frente a Inglaterra o de otra manera distinta?
1: No, yo creo que a Inglaterra también, si le das la pelota, Pepe, y si lo dejas que te ofenda, va a ser complicado. Y eso que dices, los movimientos que hacían en medio campo, sobre todo Luis Romo y Gilberto Mora, que de repente aparecía Mora por izquierda, aparecía por el centro, aparecía por derecha, desconcertó por completo a Ecuador. Y si le sumas que por ahí se metía el Piojo Alvarado y el Piojo Alvarado aparecía de repente como un enganche y de repente por la banda, esos movimientos desconcertaron mucho a Ecuador y la verdad que a mí me sorprendió el planteamiento de México contra Ecuador el otro día, porque no es lo que nos tiene acostumbrados Javier Aguirre. Javier Aguirre es un técnico normalmente reservado, que lo primero que prioriza es el que no le hagan gol, y contra Ecuador fue completamente diferente, a buscar la portería rival desde el primer minuto, y al final le resultó. Yo no recuerdo haber visto hace mucho tiempo un partido, y sobre todo un primer tiempo como el que jugó la selección nacional contra Ecuador. Fue realmente por nota, ¿eh?
0: Oye, lo que también es inusitado es la reacción de la gente, que no solo es en la Ciudad de México, no solo es en el Ángel, la Ciudad de México es por todos lados. Ayer, que el martes, que sí tuve oportunidad de estar y salir de ahí, por todos lados había gente festejando, y en todas las ciudades, desafortunadamente, con 4 personas fallecidas. ¿A qué atribuyes tú, que tienes tantos años cubriendo esto, esta euforia? La gente se desboca en la calle.
1: ¿Sabes qué? Que la ilusión de la afición siempre ha estado, cada mundial está. Y cada mundial queremos que nos vaya bien, y cada mundial deseamos que nos vaya bien. Y al final esta selección, pues paso a pasito, ha ido incrementando esa comunión entre la afición y entre el equipo, ¿no? Que normalmente pues estás muy ilusionado y de repente pues empatas o pierdes en una fase de grupos o no clasificas en fase de grupos, y aquí conforme pasan las rondas la gente se va dando cuenta pues de que, y si sí,
0: ¿Y si sí?
1: Pues a ver qué pasa, ¿no?
2: Sí.
1: Y si le sumas a eso, creo yo, ¿no? La inmediatez y cómo pasa todo en las redes sociales y cómo se van comunicando cosas, pues la euforia va creciendo y lo hemos visto en todos los festejos. El último, desafortunadamente, no. Como dices, sí. con fallecidos, que por favor, mesura en los festejos.
0: Sí, estoy de acuerdo.
1: Pero cada partido ha sido más grande el festejo en todo el país, ¿eh?
2: Pues muchas gracias, Raúl. Eduardo Orbañanos, comentarista.
3: Muchas gracias, Raúl.
2: Gracias.
1: Un gusto, un saludo a los tres. Buenas noches.
0: Buenas noches. Ya nos vamos, Marco Mares. Buenas noches.
2: Gracias, Maricarmen Cortés. Muy buenas noches. José Luis,
3: buenas noches, Marco Maricarmen.
0: La producción de Diana Cepeda con la asistencia de Cindy Sánchez y de Charlie González. En los controles técnicos, Lorenzo Gasca. El staff de televisión, Gus Martínez, Cristian Cervantes, Fernanda Juárez y Oscar Carrillo. Paco Huerta, eso me estoy olvidando. En YouTube, Veridiana Caso y Katia Hernández. Se quedan en Telefórmulas con Juan Pablo Pérez Díaz y en Radio con Ya Salió el Peine con Pei Garza. Y nos vemos mañana. Gracias.
3: Hasta mañana. Gracias.
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7: Prevenir el delito y fortalecer la proximidad social, el Ayuntamiento de Jutepec instaló 140 comités de seguridad ciudadana en más de 60 colonias del municipio. 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
9: Con este ritmo contagioso y una guitarra inolvidable de The Edge, Mysterious Ways es uno de los temas más bailables de YouTube. Publicada en 1991 como parte del legendario Actum Baby, es una oda al poder transformador del amor y como este nos lleva literalmente por algunos caminos misteriosos, sin duda. Esto es YouTube en Sonido Brown.

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1: Los delfines duermen con un ojo abierto para mantenerse alertas ante depredadores y seguir respirando mientras descansan su cerebro activamente.
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1: Los escorpiones brillan bajo la luz ultravioleta debido a una proteína especial presente en su exoesqueleto que los hace visibles.
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2: Muy buenas noches, hoy es jueves 2 de julio y antes de comenzar el programa quiero felicitar a todos mis compañeros de deportes de aquí de Fórmula porque es el día del periodista deportivo y por supuesto les recuerdo que nosotros estamos liderando absolutamente la categoría deportiva aquí orgullosamente en Grupo Fórmula, así es que un fuerte aplauso a todos nuestros compañeros y el reconocimiento y el cariño es para ustedes. Oigan, y mi siguiente invitado, ustedes seguramente lo recordarán como Kiko, pero está estrenando un nuevo podcast. ¿Quieres saber de quién se trata?
8: Un actor que revivió una de las polémicas más mediáticas del mundo del espectáculo.
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8: Desde niño, nuestro invitado ya tenía ese don especial para hacer reír a la gente. Empezó imitando a sus maestros y a personajes de la televisión. Con su talento natural, le arrebataba carcajadas a todos. Sus primeros pasos en el ámbito profesional los dio algo lejos del mundo artístico, ya que estudió comunicación en la Universidad Iberoamericana, pero jamás perdió de vista el mundo de la actuación. Uno de sus primeros intentos por incursionar en el medio fue cuando probó suerte para entrar a la Fábrica de Sueños de Televisa. Lamentablemente, su solicitud fue rechazada. Lejos de desanimarse, esto lo motivó a buscar nuevas oportunidades. Y poco a poco se fue abriendo camino hasta que llegó su gran debut en el programa Platanito Show, en donde trabajó al lado del payaso más irreverente de la televisión.
9: Hola, soy el Platanemo. Muchos me han preguntado por qué la apariencia de los emos. Bueno, pues antes que nada, los emos semos como semos.
8: Pero sin duda alguna, el papel más entrañable de su carrera es el de Kiko en la bioserie de Roberto Gómez Bolaños, Chespirito sin querer queriendo. Desde que se enteró del casting en 2021, luchó con garras y dientes para ser parte del elenco. Y la verdad es que se lo dieron a la persona correcta, pues por muchos años, incluso antes de postularse para el papel, él ya imitaba a Kiko de manera magistral.
10: ¡Ven! ¡Ponte allá y pásame la pelota!
11: Mi personaje favorito siempre fue Kiko. Se me hacía el más expresivo, el más simpático.
10: ¡No, hombre, hermano! ¡Somos la sensación!
11: Lo jugué como un ser humano real. Él está buscando, desde su punto de vista, sus beneficios personales como todo.
8: Su trabajo ha reavivado los viejos escándalos que envolvieron a Carlos Villagrán, el intérprete original del cachetón de la vecindad del Chavo del Ocho, entre los que destacan su rivalidad con Chespirito y su romance
12: con Florinda Mesa.
8: En estos momentos, está enfocado a desarrollar sus propios proyectos. Es por eso que se sumó a la fiebre de los podcasts y nos trae Le Candast, un podcast en el que ha asumido un reto enorme, ser el entrevistador y el entrevistado.
13: Eres Messi, cabrón. ¿Cómo le haces en la vida real para ir al súper? O sea, ¿qué pedo? ¿Vas a las 2 de la mañana o mandas a tu guarro este mamado, el Yacín, no sé qué, el que taclea?
8: Y es que debido a su gran habilidad para interpretar a prácticamente cualquier personalidad del espectáculo, puede tener de invitado desde Lionel Messi hasta Biden. Con todas estas pistas, seguramente ya saben de quién estamos hablando. Por supuesto, nos referimos al talentoso Juan Leganda.
2: 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Oigan, y vamos a tocar un tema de altísimo horror. Imagínense que pueden interactuar con un ser que ya no está entre nosotros, quien ya ha fallecido. Esto es posible. Hoy vamos a hablar con una tanatóloga experta de este temazo y qué es lo que tienes que cuidar. Así es que ya sabes que estamos grabando desde nuestra casa de Midnight Monkey. Agárrate que esto se va a poner muy esotérico y se llama Ya Salió el Peine.
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1: El agua de coco es considerada una bebida isotónica natural por excelencia. Contiene minerales clave como sodio, potasio y magnesio, que ayudan a reponer los nutrientes perdidos por el calor. Es más efectiva que muchas bebidas deportivas para hidratar profundamente el organismo. Beberla bien fría es una forma deliciosa de refrescarse y recuperar energía tras realizar actividades físicas.
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0: Oye, me encanta siempre saludarte, me encanta siempre que estés tan exitoso porque no, tienes un talento tremendo. Ahí lo veíamos un poco en esta cápsula resumen, que de todos los papeles que nos has regalado, porque además también lo decíamos antes de entrar al aire, decíamos que eres más pelado que un plátano y además histriónico, porque le sabes bonito. Y en esta industria, pues hay que ser multifacético, ¿no?
1: Así es, mi pey, pues hay que moverse para donde va la bocha y pues ahora sí que perseguir la chuleta, ¿no?
0: Y ese perseguir de la chuleta, después de este súper proyecto con altísima visibilidad, del cual platicamos la vez pasada que venías, que es Chespirito,
1: sí,
0: que fue, digamos, un éxito a nivel internacional. ¿Cómo fue para ti procesar toda esta información, procesar todo esto? Porque además también, pues, tuvo mucha notoriedad y ahora traes un proyectazo que se llama Le Can Cast.
1: Sí.
0: Que ahí tú solito sales de un lado, sales del otro. O sea, tú no necesitas nadie más.
1: No, pero no le digas a la gente, pey. Es la magia de
0: Es la magia.
1: Sí, son otros
0: invitados. Es que ya seguramente muchos ya lo han visto y la gente que no tiene que correr a ver.
1: No soy como tú, que sí tienes muchos contactos. Ojalá tuviera tantos contactos, pero ahí vamos, mi querido Pei. Y bueno, sí, como tú dices, Chespirito me puso en el mapa, en los ojos de mucha gente. Yo, ¿te acuerdas que
0: claro,
1: las primeras entrevistas que hacíamos hace 1000 años del negocio este que tengo? Pero yo llevo en esta industria ya más de 15 años, ya voy a cumplir 20. Y muchas veces es muy difícil para los actores y para compañeros artistas que son incluso 1000 veces mejores actores que yo, más talentosos, con más capacidades, y por alguna u otra razón la vida no les da, o Dios no les ha dado la oportunidad. Y pues gracias a Dios se dio esta gran oportunidad de un tamaño inmenso.
0: Claro.
1: Estás hablando de Chespirito.
0: Un enorme privilegio, ¿no? De vivir
1: totalmente
0: toda esa notoriedad y esa atención, no solamente del público, sino también de la crítica.

0: te esté diciendo gracias, felicidades, lo hiciste que te cagas, es para un actor, yo creo que el alimento más grande. Obviamente se siente bonito que te pidan fotos y que te pidan esto, pero que te den, que te digan unas palabras que tú estés sintiendo que son 100% genuinas, que vienen del corazón de la persona, es lo más hermoso y lo más mágico que te puede pasar como artista.
1: Oye, y después entonces de este rush y de esta atención mediática y de la crítica y de todo, ¿cómo haces para ahora llevar este proyectazo, que ese es el que nos vienes a contar?
0: Sí, vale, pues mira mi Pei, yo me puse a pensar cómo puedo yo utilizar mis habilidades y mis mejores herramientas y mis superpoderes en un lenguaje que hoy en día está muy de moda y está muy digerible.
1: Sí.
0: Y es como la gente está consumiendo mucho internet, que es el podcast.
1: Totalmente.
0: Entonces dije, hagamos una entrevista con una celebridad, yo imitando a la celebridad por medio de tecnología, de inteligencia artificial y demás, y de una serie de descubrimientos tecnológicos que están increíbles.
1: Y que está además maravilloso que puedas echar mano de todo eso.
0: Sí.
1: Porque yo creo que además todos hemos visto desde tus imitaciones del burro Van Ranking, por ejemplo. Exacto. En primero enfrente de él. O sea, la verdad es que creo que eso me pareció una genialidad, que pudieras tú solito estar haciendo toda esta parte del lenguaje, porque además también creo que de lo más admirado es también esta capacidad que tienes, esa capacidad de mímica, incluso hasta la fonética. O sea, imitas a la perfección, o sea, tienes esta cualidad que, como dices tú, es un superpoder que has capitalizado muy bien.
0: Me gusta, me gusta mucho imitar a la gente, me gusta, sí, observar a la gente. Tengo buen oído y entonces, si sabes equilibrar el oído con la colocación de la garganta y la voz y demás, puedes lograr acercarte lo más posible al. En una de esas te imitas. Consigo ahí un peluchito.
1: Acá una greñilla. Tu,
0: exacto.
1: Un copetur.
0: Estaría buenísimo.
1: Un copetur, papito.
0: Pero pero sí, la verdad es que me pareció interesante y pues hasta ahorita iba. Ha tenido buen recibimiento por parte de la gente. Me dice, ¿por qué nada más hablas de fútbol? Pues porque ahorita es puro.
1: Es que ahorita solamente
0: pura fiesta futbolera. No vayas a decir
1: la fiesta futbolera, porque nosotros tenemos prohibidísimo.
0: No, ustedes y todo el mundo.
1: No, es que estamos auditados y por todos lados están
0: y
1: ahí.
0: Y como ahorita está precisamente la fiesta del fútbol.
1: Claro.
0: Es por eso que los invitados han sido muy futboleros, pero ya luego empezarán a ver de otros ámbitos, de la política, del medio del espectáculo, qué sé yo, pero te da esta posibilidad de platicar muy en podcast, muy relajadamente, con quien tú quieras, güey.
1: A ver, Johnny, yo quiero preguntarte para ti, ¿quién era esta persona de la industria? Porque obviamente, pues como tienes esta cualidad camaleónica de prácticamente convertirte en quien quieras, ¿en quién te querías convertir tú? Pero no de imitar, ¿en quién te querías convertir? Que fuera tu modelo aspiracional a seguir, que cuando tú veías la pantalla, que tú decías, yo quiero ser como este cuate. ¿Quién era?
0: Al Pacino.
1: Como Al Pacino.
0: Sí, sí, sí. No mames, eso. O sea, digo, puedes hablar de Robert De Niro, puedes hablar de, sí, Jack Nicholson, ya son pesos muy pesados, pero a mí en lo particular, Al Pacino ha hecho personajes que me han tocado particularmente. Hay ciertos actores que conectan con distintas personas y a mí, Scarface, Scent of a Woman, que claro, es por la única película que ganó un Oscar. Michael Corleone, a mí Al Pacino me parece sensacional, y de ahorita te diría Joaquín Phoenix, Leonardo DiCaprio. Son ya pesos pesados que uno quisiera poderle llegar a sus talones, ¿no?
1: Oye, y a ver, y después de toda esta, como decíamos, esta tensión, ¿qué piensas hacer y qué te queda en el tintero? Porque digamos que ha sido un primer semestre pues muy movido, pero viene el cierre espectacular de este 2026, que es este segundo semestre, con el cual estás, digamos, arrancando con la noción, con este Le Can't Cast.
0: Le Can't Cast.
1: Pero ¿qué vas a hacer, digamos, este segundo semestre, además de esto? Pues, ¿qué tienes ahí en el
0: scope? Pues esperar quedar en algún casting.
1: Que esa es un poco la constante también, que hay que decir, que esa es la vida, sí, del actor.
0: Sí, la vida del actor es estar buscando constantemente, sí, en nuevos personajes, nuevas historias que contar, que provoquen la reflexión, la conversación en este mundo tan dividido, que pueda tu trabajo contribuir en generar unidad, ¿no?
1: Claro.
0: Que es algo que el fútbol ahorita está haciendo. Fui al Ángel a festejar el de Corea-México. Puta, ¿no? O sea, sí está cabrón el pedo.

0: Pero también no sabes qué chingón, o sea, cuánta unidad.
1: Es que nos urgía tener una buena noticia, yo creo.
0: Desde el 2017, el temblor del 2017, claro, que tuve el privilegio y la fortuna de poder ir a ayudar,
1: sí,
0: allá a levantar cascajo y demás, desde ahí no veía yo tanta hermandad y tanta, sí, unidad. Ahí sí no había géneros, no había clases sociales. Veías al Brian de Catepec con el Iker de las Lomas, güey, abrazados. Y no había pedo, güey.
1: Claro.
0: No había pedo y todos éramos hermanos y unidad. Y entonces, que a pesar de tanta polarización y tanta división que hay hoy en día en el país, sí es el fútbol lo que nos permite reírnos tantito, celebrar tantito y unirnos tantito, puta, qué chingón. Entonces, precisamente lo que uno como actor busca es que a través de sus personajes pueda provocar esta unidad y esta reflexión en tiempos tan divididos, claro, y tan de tanto odio, de tanta separación que hay. Totalmente. En la sociedad, mi querido Pay.
1: Oye, a ver, y en este multiverso existe también un Juan Lecanda empresario que diga, a ver, independientemente del tema artístico, tú, sí, tienes también un tema más godín, digamos, algo más establecido, algo así de que tengo una taquería o quiero poner
0: pues,
1: esto.
0: Para empezar estoy ahí en TV Azteca, en ADN Noticias, todos los de lunes a viernes a las 5:30 de la tarde por ADN Noticias, en Cotorreando la Noticia, que es también, digamos, porque yo tengo un carajo de periodista, la verdad, yo soy actor, entonces está padre porque dependiendo de la noticia me voy yo caracterizando de si la noticia tuvo que ver del peje, el lago del peje o de Trump o de quien sea. Entonces, digamos que es dentro del mundo del periodismo la parte más actoral que me permite también pues pagar mis cuentas,
1: claro,
0: pagar colegiaturas y bueno, pues seguir teniendo una rentita, mi querido Pei, que pues no está fácil la chamba, ¿no?
1: Oye, a ver, me encanta, por favor, yo quiero que le digas a toda la banda que hoy nos está viendo, que nos está escuchando, que vayan a ver Le Cancast y que estén además muy pendientes de todo lo que estás haciendo,
0: pues
1: porque,
0: sí,
1: se va a poner bello, bellísimo.
0: Me encantaría, mi querido Pei, gente que nos está viendo, si es de su agrado, flétense a este servidor, un episodio nuevo cada jueves a las 8 p.m. en el canal de YouTube, arroba LeCantCast, y también hago clipeo semanal en YouTube, en Facebook, en X antes Twitter.
1: Y que te digan ahí, que te escriban a quién
0: Instagram,
1: quieren que también.
0: ¿A quién quieren que haga?
1: Que imites, claro.
0: Sí, también. Entre más feria haya, más posibilidades hay. Como cuando pides un rap.
1: Y los regalitos también allá de TikTok, ¿no? Que avienten billetito también.
0: Exacto,
1: por allá.
0: Exacto, ¿no? Ya le urge a uno salir de la pobreza, mi querido Pei.
1: Papito, gracias por estar siempre con nosotros y gracias por darnos tu enorme talento.
0: Un placer, y no eches en saco roto lo que te dije un día del nombre del programa de Payday.
1: Payday.
0: Porque te valió madre.
1: Pero lo tenemos que hacer porque también nos que llegue la billetiza.
0: Exacto. Gracias, mi querido Pei. Gracias por verme y les mando un abrazo a todos. Y si tienen problemas, resuélvanlos.

0: Nos quedamos con los dedos en la puerta, pero ya volvemos.
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0: Chiflando y aplaudiendo, que ya regresamos.
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0: Y ya estamos de regreso y cuando el futuro nos alcanzó, porque ya nos alcanzó el futuro, fíjense que hemos visto muchas series como Black Mirror, también como Futuro Desierto, en donde se plantea que después de la muerte, nuestros seres queridos todavía nos pueden llamar, invocar, mandar mensajes, estar en la misma conversación. ¿Esto será bueno? ¿Será malo? ¿Cómo influye, por supuesto, esto en el proceso de duelo? Y por eso les tengo a la mejor tanatóloga, Pau Renero. ¿Cómo estás? Bienvenida.
1: Feliz de estar contigo. Muchas gracias, Pe.
0: Oye, a ver, ¿qué temazo este? Porque desde que lo estábamos hablando y desde que planteamos este tema, nos parecía muy relevante entender los alcances, porque incluso me lo decías. Oye, me decía Pau, si la gente ya se está enamorando del ChatGPT, ahora imagínense lo que va a suceder cuando ese ChatGPT sea el esposo fallecido, la esposa que a lo mejor estuvieron incluso años juntos y que a lo mejor ya no está con esta persona, que también es un proceso de duelo, a pesar de que no haya muerto, porque a lo mejor se fue con otro fulano, pero pues tú atravesaste ese proceso de duelo y quizá ahora con el avance tecnológico, pues ya no tengas que sufrir más. ¿Qué está pasando con esto?
1: Qué complicado, sí. Y qué real, porque ya no es ciencia ficción, ya nos alcanzó, bien lo dices, el futuro ya llegó a nuestras manos, sí, cuando nos imaginábamos de niños, ¿no?
0: Claro.
1: Y ahora ya está aquí, Pei. A ver, el duelo nunca te pedirá borrar y dejar de ver a tu ser querido. ¿Desde dónde? Desde la realidad que hoy ya no está. En una relación, pues obviamente por un divorcio, una separación, una infidelidad, pues nuestro proceso de duelo nos invita a reconocer la realidad. ¿Qué pasa con esto? Nos evita o puede evitarnos poder conectar con esta realidad. Yo no creo que sea malo ni que sea bueno. Depende del propósito que le demos a esta inteligencia. Yo no te puedo decir, fíjate que regresemos al cincel y la piedra,
0: claro,
1: porque no me gusta la computadora. Es como lo usemos y es valiosísimo de verdad educarnos en duelo.
0: Híjole, pero a ver, en estas reglas no escritas entre lo que es ético y lo que no es ético, porque yo no sé, por ejemplo, esto es otro planteamiento, si a mí, post-mortem, me gustaría andar dando indicaciones como el Waze, de gire a la derecha con mi voz o a lo mejor respondiendo cosas que yo ni siquiera estoy respondiendo. Es decir, hay que respetar también la individualidad del ser humano, que por eso somos finitos. No somos seres infinitos. Tenemos un propósito y nos vamos, nos tenemos que ir.
1: Y también tenemos secretos individuales.
0: Claro.
1: O sea, yo no me gustaría, porque claro, vamos cargando nuestra información, el día que me peleé con el marido, el día que mi hija me contestó horrible y entonces yo estaba muy enojada y cargué mi información que yo no sé si estoy dispuesta a que postmorten.
0: Claro.
1: Esté dándose
0: y dejando esta huella digital, porque hay que saber también que esto pues viene de una investigación, incluso ustedes lo pueden ver en estas series que planteábamos al inicio, en donde recopilan, por ejemplo, la manera en donde yo, por ejemplo, hablo en las redes sociales, puede agarrar este algoritmo y decir, de las entrevistas de PayPay diría esto y diría esta otra cosa. Entonces, a partir de esa información se recopila y se recrea lo que divinamente nos dio solamente Sweet Baby Jesus, que nos puso la magia divina, pero que eso está totalmente artificial. Entonces, ¿qué tanto nos va a saber eso al final con esta conciencia de seres humanos adultos de decir, bueno, ya no está, pero qué tanto es esta persona que sí, en realidad está o no está?
1: Y desde mi silla, déjame decirte que muy pocos somos conscientes de esta realidad. Estamos...
0: Claro.
1: Si algo escucho en sesiones, ¿cuándo se acaba el duelo? Dame fecha, hora, ¿cuándo dejo de sentir?
0: Y que seguramente esto que acabas de plantear, te lo preguntan constantemente, porque pues todo mundo quiere salir del dolor. Entonces le quiero poner como si fuera la fecha de caducidad del yogurt, de tal a tal día, pero como siempre nos has dicho, que el proceso no es lineal.
1: No es lineal, ni es para mañana, y es necesario además. Yo necesito reconocer y tocar ese dolor para poder reconocer mi nueva realidad, y jamás será olvidar. Que eso es dentro del cuándo se acaba. ¿A voy a olvidar? Ninguna de las dos. Ni se acaba, porque lo que hacemos es integrar a nuestro ser querido.
0: Claro.
1: Si yo lo convierto, estas herramientas que pueden ser hermosas, ¿eh?
0: Sí.
1: Porque puedes crear algo lindo con esto. Pero si yo no transito mi duelo y lo hago para evitar sentir dolor, se va a volver una dependencia, se va a volver enfermo. Digo, duelos crónicos ha habido desde el día uno. Y no nos vayamos más lejos, con las fotos, con los audios.
0: Ay, a ver, qué bueno que lo mencionas, porque conozco una infinidad de gente que no nada más porque se hayan muerto, sino porque de repente guardan hasta los peluches que les dio un ex fulano que ya ni está en su vida, que pasó hace 10 relaciones, y ahí siguen los peluches de la muerte. Totalmente. No, sí. Ese es el aferrado, el que no quiere evolucionar. Y una de las cosas por las que hemos venido aquí a encarnar es evidentemente tener estos aprendizajes. No los podemos truncar porque solamente queremos ser unos atascados y unos aferrados.
1: Quiero que todo me pertenezca, todo es mío. Esto fue mío y no puede moverse. Y efectivamente somos compañeros existenciales. Esa no hay otra realidad. Nos vamos a acompañar en momentos y en etapas de la vida. Y a mí soltar no me gusta porque parece, siento que cuando decimos soltar es como si fuéramos un globo, y no, pero sí reconocer que ese tiempo que me dejaste, que me diste, tu legado, tu memoria, poder honrar incluso esas relaciones que se terminaron y decir, bueno, ¿y qué aprendí?
0: Claro.
1: Pero si yo no conecto con esto, claramente no me voy a dar la oportunidad de reconocer tu ausencia, insisto. No hay que satanizar estas tecnologías porque pueden tener un valor. Escribirle a un exnovio, por ejemplo, tiene valor.
0: Claro.
1: Escribirle a tu mamá, a tu papá, como un desahogo.
0: Sí, parte del proceso terapéutico está padrísimo, pero si vas a estar utilizando esa tecnología para estar hablando con ese ser querido que ya no está y estar recreando una acción que ya humanamente es imposible, entonces ahí tenemos un problema.
1: Pero no tenemos educación de duelo, ¿no?
0: Claro.
1: Es rapidito y ahora más, ¿no? Bueno, pero si la pestaña, pero si todo rápido, queremos todo rápido y pronto.
0: Estamos
1: y
0: en la cultura del microondas, todo es en 3 segundos.
1: Sí, y el duelo no va a ser así, además. Mira, uno de los riesgos es los adolescentes y los niños, que nos creen todo.
0: Sí.
1: Y efectivamente, ponerle a la persona que murió, poderle explicar la muerte como un proceso natural, es sumamente valioso porque lo estamos educando frente a lo que ni la tecnología al día de hoy va a vencer, que es la muerte. Y
0: claro,
1: la muerte no es la enemiga a vencer, es lo que creemos de ella, es lo que hacemos con ella a pesar de.
0: A pesar de, porque de repente se abre la caja de Pandora y pues cuando dices, bueno, es una muerte natural porque ya tienes una cierta edad, oye, todo padrísimo, pero cuando se muere un hijo, cuando se muere un ser querido que no estaba destinado porque no le correspondía tal vez en edad o porque alguien fue totalmente fortuito, porque además también hay que decir que no todos los procesos son degenerativos y son enfermedades crónicas, sino de repente a todo mundo nos pasa que podemos salir a la calle, te metiste a bañar, pácatelas, te caíste y te abrió la cabeza y ahí se acabó todo.
1: Claro, y lo tomamos como una traición, ¿sabes? Muy bien lo dijiste, no le tocaba.
0: Sí.
1: Al estar vivos, desde la más pequeñita chispa de vida en la panza de mamá, en ese momento tenemos lo que nos acompaña porque la muerte y la vida no están peleadas.
0: Claro.
1: Vienen en la misma oración.
0: Y además también saber que nuestro paso en este mundo, en este planeta, digamos, pues no viene, porque mucha gente se pregunta, ¿no? ¿Pero cómo es posible que un niñito de 2 años a lo mejor haya tenido tan poco tiempo? Porque pues a lo mejor era su misión de vida, ¿no? O sea, muchas cosas que yo creo que no vamos a alcanzar a comprender hasta el momento en donde nos toca a nosotros atravesar ese umbral. Mientras tanto, nos tocará también como pues sanar y hacer también de estas herramientas de la tanatología, pues nuestras mejores aliadas.
1: Claro, y es integrarlo, ¿no? Este chiquito de 2 años, pues obviamente vino, como bien lo dices, a una misión, a tener derecho a su propia vida, y tu propia vida merece también tu propia muerte.
0: Claro.
1: Claro que el entorno duele, lo extrañas, y extrañar no es tan malo, ¿no? Yo no extraño lo que no tuve.
0: Claro.
1: Yo extraño lo que tuve y lo que fue importante para mí, pero a veces nos peleamos con estas emociones porque son incómodas, sin duda son incómodas, pero es aprender a sentirlas y reconocer que tienen esta voz.
0: Claro.
1: Esta voz de decirte, fue importante para ti, dejó un legado, puedes honrar su historia. Claro que no es fácil ni es rápido.
0: A ver, y hablando de esos legados, de repente creo que también entra y juega un papel fundamental, pues digamos también esta parte del egoísmo de decir, por ejemplo, ¿no? Como lo que pasa mucho en el tema de la paternidad. Yo voy a dejar mi huella para que entonces, que yo cuando me muera, pueda tener por lo menos la conciencia tranquila de que sigue el legado. ¿Cuál legado? Ya ni estás.
1: Claro, porque, no, y eso pasó, digo, antes eran las casas, ¿no? Las casas y las joyas y las vajillas, pues hoy es el legado digital.
0: Sí.
1: Que claramente, y lo dijiste, el tema ético es súper importante, porque antes se hacía un testamento.
0: Claro.
1: ¿No? Y ahí tú ibas con el notario y decías, acepto y firmo y esto tiene que estar de acuerdo. Hoy.
0: Y era muy en blanco y negro, es
1: claro,
0: así.
1: Claro, es así, punto. Y claro que hoy están tomando la información que yo, vuelvo a lo mismo, éticamente y mi privacidad no está autorizada, que es donde se puede desvirtualizar las herramientas que pueden ser preciosas. por ejemplo...
0: A ver, con eso tengo que hacer rapidísimo un corte, porque se va a poner muy controversial. Por favor, no te atrevas a cambiarle. Ya salió el peine.

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2: La miel es el único alimento natural que nunca se echa a perder debido a su baja humedad y acidez. Raúl Jiménez sigue escalando. Raúl Jiménez continúa agrandando su legado con la selección mexicana. Gracias al gol que marcó frente a Ecuador, el delantero llegó a 47 anotaciones con el representativo nacional y se consolidó como el segundo máximo goleador en la historia del tricolor. Ahora se encuentra a solo 5 tantos de igualar la marca de Javier Chicharito Hernández, quien lidera la lista con 52. En un torneo inolvidable para México, Jiménez también está escribiendo su propia historia.
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2: Canadá hace historia. Canadá sigue escribiendo la página más brillante de su historia futbolística. La selección de la hoja de maple derrotó 2-1 a Sudáfrica con un gol en los últimos minutos y consiguió por primera vez su clasificación a los cuartos de final del torneo más importante del fútbol. La emoción se desbordó entre los aficionados locales que sueñan con una actuación inolvidable como anfitriones del torneo. El siguiente desafío será Marruecos, otra de las grandes revelaciones del evento. ¿Podrá Canadá seguir haciendo historia frente a los africanos?
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2: Alcides Guilla contra Brasil, 1950. El gol que silenció al Maracaná. A 11 minutos del final, el uruguayo Guilla batió al portero Barbosa con un disparo raso, sellando el definitivo 2-1. Uruguay provocó la mayor tragedia deportiva brasileña, el histórico Maracanazo.
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5: Mientras en este momento la selección de Suiza y Argelia se enfrentan por un boleto más a los octavos de final de la Copa del Mundo, la Ciudad de México se prepara para recibir el día de mañana a Inglaterra, rival de la selección mexicana este domingo. El conjunto de los Tres Leones arribará entre las 5 y 6 de la tarde a la capital del país y tendrá como sede de entrenamiento la cantera universitaria de los Pumas. Ante ello, el presidente del club UNAM, el doctor Luis Raúl González, comentó que es un privilegio recibir a una selección de talla mundial como la inglesa. Mañana viernes 3 de julio culminará la actividad de los 16avos de final en la justa mundialista. A las 12 del día, Australia se medirá a Egipto. A las 4 de la tarde, Argentina parte como gran favorita sobre Cabo Verde. Y a las 7:30 de la noche, Colombia y Ghana definen el último boleto a octavos. Mi nombre es Ángel Ricalde y en Fórmula Deportes somos locales.
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7: Y ya estamos de regreso con Pau Renero hablando de la inmortalidad digital y por supuesto de todo el proceso de duelo que nos tiene que acompañar. Yo te planteaba algo en el corte comercial que le quiero decir a todo el público, que es hasta dónde y hasta cuándo utilizar y hacer este uso de estas herramientas. ¿Por qué? Porque si hoy en vida no puedes, yo no puedo agarrar un video tuyo, por más que conozca tu voz, por más que tengamos miles de entrevistas, yo no puedo recrear algo que tú no dijiste porque eso es ilegal. Entonces, ¿qué pasa cuando entonces lo haces por mortem? Porque a lo mejor el difuntito o la difuntita ni te quería y tú estás poniendo, ay, oye, que cómo me amaba, mira que, ¿no? Y esto incluye los derechos, que no solamente pasa con las series y la televisión, sino pasa con la vida real.
8: Correcto, correcto, Pellez. Es fuera de ética, sí. ¿No? De ética, de ley, de lo que hubiera yo querido. Sí. Y esto creo que necesita ser respetado, hablado, avalado. O sea, necesita un proceso. El tema es que además ya se está comercializando el duelo.
7: Sí.
8: Es un proceso que puede ser súper comercializable por lo que vivimos. No me gusta. No me gusta mi peso, rápido. No me gusta el duelo, rápido. Y puede volverse entre todos los en contras que podría yo decir, que es esto, que sea rápido, que sea la ética, que puede congelar un duelo.
7: Claro.
8: O sea, que no te puede dejar llegar a este lugar de realidad. Y no porque la realidad sea mala, sino porque es nueva y no nos gusta.
7: ¿Y qué cañón está esto? Porque esto habla de la poca adaptabilidad que se supone que es una de las características que por eso encarnamos, para aprender justamente esta parte evolutiva y los cambios. Pero ¿cómo somos aferrados? Lo que decíamos en el bloque pasado, nos encanta quedarnos como cuando la gente dice, es que yo en la primaria o en la preparatoria o en la secundaria o en la universidad eran mis mejores épocas y ahorita ya está muerto en vida la fulana o el fulano porque no está disfrutando el aquí y el ahora.
8: Claro, ¿y quién vas a ser frente a ese fulano? No, ¿qué va a ser ese fulano? Que no va a poder ser él mismo, lo que decíamos también fuera de este momento, era, yo necesito guardar mi información.
7: Claro.
8: Es mía, me pertenece, aunque me ames, te toca a ti integrarme como tú me recuerdas. Esa es tu chamba del duelo.
7: Sí.
8: No como yo quisiera, porque entonces empezamos a crear fantasías. Insisto, para los niños, para los adolescentes, un niño no acompañado, por ejemplo, ¿no? Viendo toda esta realidad, pues obviamente no lo va a poder reconocer.
7: Claro.
8: ¿No? Una persona, un adulto, que su red de apoyo, que además está volviendo real, su red de apoyo y su terapeuta es hoy la inteligencia artificial. Y obviamente nos estamos desconectando, claro, de manera humana.
7: Además, esto abre un dilema ético. Imagínate que yo te invento, ¿no? Si yo fuera, por ejemplo, tu padre, ¿no? Y digo, ay, no sabes qué, es que tu mamá era la más buena, la mejor, era la vieja más jija que existió. Y yo te digo, no, mira qué buena era. Y me escribió y me dijo esto. O sea, estás poniéndole características irrisorias y reales, claro, que no le corresponden a esa persona. Imagínate esa confrontación de la realidad de decir, oye, tú me contaste de tal difunta o de tal difunto que eran así. No es cierto. No hay nada más alejado de la realidad.
8: Exacto. Y ver la realidad es sumamente valioso. Yo creo que esa es la parte que puede ser compleja. Ahora, ¿qué tiene de valioso?
7: Sí.
8: Que puede reforzar la memoria. Que yo como adulto consciente tengo que saber o tengo que transitar o quiero transitar para reconocer que sí existe la muerte.
7: Claro.
8: Porque sí existe.
7: Y no podemos hacernos los ciegos de yo volteo a otro lado. Es una realidad que nos confronta para todo lo bueno y para todo lo malo.
8: Pero imagínate si no fuera así. ¿De veras vamos a seguir buscando el ser inmortales?
7: Claro.
8: Si así vivimos como si fuéramos inmortales.
7: Claro, si ahorita, ¿no?, le puedes poner a cualquier cantante una canción que tú inventaste a que te la cante gracias a la inteligencia artificial, o te la puede cantar tu abuelito, ¿no? O sea, que dices, oye, mi abuelito ya no está, pero quiero que me cante esta canción de cuna. Oye, no.
8: De manera cierta, no le toca, pero si estás consciente, si transitaste tu duelo, si estás consciente que esa es la realidad, si lloraste, si te enojaste, si sentiste lo que... Porque eso es el tránsito, es permitirte entrar a ese túnel para encontrar la luz al final del camino. En realidad,
7: sí.
8: ¿No? Esa luz no es que vuelva, esa luz es que tú creciste a partir de, que tú reconociste esta realidad, que puedes ver una foto sabiendo que no está físicamente, pero que vivió, que te amó, que se pelearon, porque también esto pasa muchísimo y lo dices bien. Yo idealizo, tras la muerte yo... No hablemos mal de los que mueren, ¿no? ¿No
7: sí,
8: lo has escuchado?
7: Y eso me ha pasado muchísimo, que de repente, hasta codazos me he tocado de repente a nivel familiar de, oye, esta persona que está escribiendo, esa tía o ese tío, no existió, solamente existió en su mente, porque en realidad era una vieja jija o un viejo jijo.
8: ¿Y cuál es el amor real? ¿Solamente te quiero porque eres perfecto?
7: Sí.
8: Claro que no, empiezo yo a competir con una idealización. Si lo hacemos sin inteligencia artificial, imagínate con esto, yo te pinto como perfecto, como ideal, como lo máximo, y yo soy un humano que con culpas, con enojos, con ansiedad, con miedo.
7: Que somos seres además imperfectos, claro, pero que entonces, mediante esta búsqueda de la perfección, y lo voy a poner entre comillas, porque si yo medito y subo mi foto con N cantidad de filtros y todo eso que todo mundo hacemos, ahora imagínense esa edición filtrada de un personaje que tal vez ya no está en este plano, que dices, esto está cero fiel al personaje. ¿Cómo nos enojamos en las series que dicen, oye, eso no pasó así, pero cómo es posible? Ahora imagínate cuando se abre esa caja de Pandora en las familias, gracias a esta inteligencia artificial.
8: Claro, claro. O sea, yo creo que sí ya es una discusión en mesa importante que tiene que aclararse y que tiene que, pues, ¿no?, regularizarse o como sea.
7: Sí.
8: Porque sí es importante reconocer que puede dañar muchísimo más. Tenemos niveles de ansiedad enormes y depresión en adolescentes y niños.
7: Claro.
8: Y estos son las redes sociales hoy, que digamos que están reguladas para ciertas edades. Imagínate cuando los separamos de una realidad que además es valiosa.
7: Claro.
8: Porque sé que me van a decir que tal vez no, pero la muerte nunca lo será. Pero entonces, ¿qué haríamos si fuéramos para siempre?
7: A ver, y esto pasa, por ejemplo, con los famosos, ¿no? O sea, ¿qué tal que agarras y de repente ahorita Pau nos empieza a decir quién sabe qué barbaridades de Michael Jackson? Pues evidentemente alguien va a brincar y va a decir eso no es cierto. Pero cuando no eres un personaje público y cuando lo estás haciendo con tus recursos tecnológicos en la calidad de tu casa, en tu intimidad, nadie te va a juzgar. Y entonces aquí es donde justamente entra, como decías tú, esta parte de estos dilemas de hasta dónde, cómo podemos también nosotros también solitos autorregularnos y decir, a ver, por más que yo quiera que esta realidad no haya sucedido, tengo que confrontarla y tengo que trabajarla. O sea, por favor.
8: Sí, integrar a mi ser querido desde el corazón. O sea, saber que sí pasó. Y esa es la gran diferencia en crear una dependencia o crear en realidad rituales o una memoria valiosa, un legado. Digo, claramente, cuando ya has transitado un duelo, puedes ver una foto, puedes escribir, puedes, o sea, puedes conectar con tu ser querido. No se trata de borrarlo y olvidarlo jamás, pero tampoco de no transitar este proceso por tener una imagen que no es real, que no te puede abrazar, que no te puede regañar, ¿no? Y crear esta idealización.
7: ¿Y qué pasa también con estos avatares que ya seguramente has visto por ahí en las redes sociales, que están unas guapas y unos guapos en las redes sociales que están creados 100% con inteligencia artificial? Imagínate que de repente hagas eso con tu abuelita, con tu abuelito, y que continúes un perfil, porque ¿cómo les encanta? Porque desde las mamás, que no le tienen que abrir perfiles de Instagram a sus hijos, ahí están. Ahora imagínate con esta inteligencia artificial, aquí está mi abuelita, y hay mucha gente que te googlea y dice, bueno, a lo mejor ya se murió, pero yo como estoy viendo de repente que sigue este post publicando fotografías.
8: Claro, o sea, y además este es un proceso tan personal, tan íntimo, tan, no el duelo, el duelo puede ser acompañado, pero esta relación con esta persona es tuya, porque además puede haber tenido esa abuelita 10 nietos. Yo te firmo que no, con esos 10 nietos no fue la misma abuelita.
7: Claro.
8: Te lo firmo. Entonces, ¿cómo vamos a crear? O sea, este vínculo no lo va a alcanzar la inteligencia artificial.
7: Y es insustituible.
8: Es insustituible. O sea, esta parte humana todavía es mayor a esto, y eso es lo peligroso, ¿no? Que estamos queriendo alcanzar a que hacer los humanos, y no, de pronto se nos puede pues pegar el cable, como bien
7: híjole,
8: lo dijiste.
7: Que se nos pegue el clutch. Y que aquí solamente, digamos, el futuro lo define la gente que nos está viendo y que nos está escuchando, porque son quienes tienen que utilizar asertivamente y correctamente estas herramientas, ¿no?
8: Sí, la conciencia del duelo, saber que el duelo se tiene que transitar, va a doler, hay que aprender a vivir con la ausencia, no con el dolor, hay que integrar el legado, honrar a la persona, saber que tuvo una razón su vida y su muerte.
7: Claro.
8: Porque tiene una razón de ser.
7: Porque también existe una intención en la muerte, porque siempre le ponemos esta connotación negativa. Y creo que tiene también algo de poético, mágico e incluso eterno. Muchas cosas que no alcanzamos todavía a entender, pero también tiene miles de cosas virtuosas.
8: Por supuesto. ¿Tú por qué te apurarías a hacer algo hoy si no fueras a morir?
7: Claro.
8: ¿Por qué le pedirías perdón a alguien que lastimaste si tienes toda la vida para hacerlo?
7: Sí, el ser finitos pues nos da esta conciencia y nos da también esta introspección de me tengo que echar un clavado aunque me sienta incómodo, ¿no? Porque también desde el momento, desde nuestro nacimiento, pues también está incómodo salir del útero, también está incómodo salir las luces espantosas, también está incómodo tener que tú ir a chambear, pero pues son cosas que tenemos que hacer, para eso venimos.
8: Exacto, o sea, yo creo que el nacimiento es el primer duelo que vivimos, ¿no? Se llama como el primer trauma que vivimos, pero para mí debe ser un duelo. Tú imagínate lo cómodo que estabas,
7: claro.
8: De pronto el jaloneo, el viene, ¿no? Las luces. Como
7: porque además también es bastante violento, es como si te agarraran de repente en la cama y te jalaran de las patas y tú de repente dices, ¿pero qué pasó? ¿No? Y estás además encuerado y además con unas luces y además sientes un chorro de frío. O sea.
8: Y así son los duelos.
7: Sí.
8: Te jalan de las patas, no estás listo, generalmente prepárame para mi proceso, hasta que no estamos ahí, hay los duelos anticipados, por supuesto, pero hasta que no estamos ahí, así te hagan el manual, es emoción. Y no podemos, aunque seguimos intentándolo, quitarla. No podemos, esa es nuestra característica humana, sentir tristeza, pero alegría, pero paz, pero intranquilidad, pero incomodidad. Es una belleza poder sentir.
7: Claro. Oye, Pau, se me acaba tristemente el tiempo, pero yo creo que le digas a toda la gente, por favor, que nos vea, que nos escucha. Si necesitan ayuda, por favor, que te contacten.
8: Me va a encantar. Soy Paola Renero, tanatóloga. Estoy así en todas las redes. Y con muchísimo gusto, si tienen dudas o inquietudes, yo respondo directamente.
7: Gracias, mi Pau.
8: Un placer.
7: Y ahora nos vamos a poner muy musicales y por eso le doy la bienvenida a Tommy Royal. ¿Cómo estás, papito?
1: Muy bien.
7: Oye, a ver, quiero que le expliques a todo el público cómo es, digamos, que un cantante cristiano se puede hacer tan viral en esos momentos tan ríspidos y yo creo que además también con un poco de este mensaje que es tan inspirador, que mucha banda, después de todo lo que estamos viendo a nivel internacional, me atrevería a decir, pues digamos que le da un poquito de luz.
1: Sí, no, primero que nada, una loquera que, no, como tú dices, hemos ido ya viral varias veces. Varias veces, sí. Y yo siento que ahora mismo estamos en una buena temporada donde, primero que nada, tú has visto como la música latina ha hecho un boom.
7: Un boom.
1: Y siento que también la música cristiana, sí, no sé si están como que al tanto de lo que está pasando, pero también está creciendo. Muchas de las canciones virales ahora mismo en Instagram, en TikTok, son artistas cristianos, panas míos, colegas mías. Y no sé, estamos en una buena temporada ahora mismo.
7: A ver, cuéntame por favor, después de que se han manoseado mucho estos mensajes y que si los reggaetoneros y que si dicen y que si hay groserías, que si hay como temas también, pues digamos, energéticos que también mueven frecuencias, porque también recordemos que evidentemente no solamente lo que escuchamos nos nutre, sino también creamos realidades, independientemente de lo que ustedes crean.
1: Claro, no, yo siento que, bueno, en mi caso, yo puedo hablar de mí porque claro, es lo que yo conozco, ¿verdad? Pero esto no fue que yo empecé a hacer música y después un día decidí, estaba a hacerlo para Jesús. Yo fui criado, gracias a Dios, nunca fui criado en la calle, pero fui criado en la iglesia.
7: Claro.
1: Siempre amé el arte. Yo estaba en drama, yo dibujaba, pintaba de todo, me encantaba la música. Y pues, este chiquito a los 9 años empecé a escribir, pero uno escribe de lo que conoce, ¿verdad?
7: Claro.
1: O sea, que va a estar ahí escribiendo de la calle si no sé nada de eso. Y pues, como que fue bien orgánico y no sé.
7: Tu fuente de inspiración, digamos, era lo bonito, lo etéreo, lo angelical.
1: Sí.
7: Y lo que te ven inculcado en la iglesia.
1: Sí, exacto. Sí. Fue, como dije, lo que conocía mami, siendo una mami bien joven, buscaba ayuda en cómo criándome a mí, mi hermana, y lo consiguió en la iglesia. Y gracias a Dios, esa comunidad como que nos ayudó a nosotros. Yo crecí en esa comunidad y el álbum Church Boys que acabo de sacar este mes pasado, es como que se trata de eso, como que, bro, yo me he visto así, yo hablo así, me encanta esto, pero también todo lo que yo canto viene de la perspectiva de un cristiano, ¿me entiendes?
7: A ver, ¿qué opinas de todo lo que, digamos, se ha basado también un poco, incluso en términos de redes sociales y de cambio generacional? Porque ahora vemos también que pues la gente ya no toma tanto, que ya quiere otros tipos de contenido, que después de justamente esto que mencionábamos, de, digamos, las letras y de lo que implica a nivel energético, todo lo que habíamos visto tanto en las series, en las películas, que ahorita te va a preguntar también porque estás por ahí colgado también en Netflix, digamos, todo esto que ha pasado y este cambio tan importante generacional, que creo que además también el público está demandando otro tipo de contenidos.
1: Sí, yo creo que, bueno, de lo que yo he notado son dos cosas. Primero que nada, creo que lo que hizo COVID, todos estábamos, tú sabes, en casa.
7: Claro.
1: ¿Sabes? Y yo creo que primero se asustó a la gente, como que jamás iba a pensar que el mundo se iba a cerrar, ¿me entiendes?
7: Claro.
1: Yo creo que eso
7: es algo impensable.
1: Literal, imposible. ¿Tú sabes? ¿Me entiendes? Y estando en esa situación, hemos visto como hip hop fue como que bajando, porque y yo pensando, quizás tú estás en tu casa, tú no quieres escuchar música de algo al garete, de pistola, lo que tú quieres, algo cheo. ¿Me entiendes?
7: Claro.
1: Encima de la ansiedad de lo que está pasando en el mundo, gente perdiendo amigos, familiares, como que yo necesito algo más tranquilo. Y eso mezclado con las redes sociales, yo creo que, bueno, mi papá, él no sabe, creciendo, él no sabe lo que, había una guerra allá, pero él no veía lo que estaba pasando. Hoy en día, tú abres
7: estamos
1: las redes.
7: Estamos todos conectados.
1: Ves todo.
7: Claro.
1: Ves todo, todo, todo. Y creo que eso, mezclado con COVID, mezclado con las redes sociales, eso crea como que una ansiedad, porque nosotros no.
7: Y un cambio de conciencia también.
1: 100%, ¿no? Como que nosotros nos fuimos creados a ver todo esto. ¿Entiendes?
7: Claro.
1: So, ahora que tenemos el mundo entero en nuestras manos, yo pienso que ahora esta generación está como que, bro, el mundo se está moviendo, tengo esa ansiedad de todo, de está loco, tú sabes, como que no está fijo, no sé qué va a pasar mañana,
7: claro.
1: No sabemos si mañana se va la luz, no tenemos internet, no tengo chavo porque el ATH no funciona, como que uno nunca sabe.
7: Papito, se me acaba tristemente el tiempo, pero yo quiero que le digas a toda la gente que nos está viendo, que nos está escuchando, que se descarguen Church Boy, que ya está disponible en todas las plataformas digitales, la pura buena vibra.
1: Guys, familia, Church Boy ya está en la calle, so, o sea, según escucharlo 2 o 3 veces, si no te gusta, pues mándaselo a tus enemigos, quizás que a ellos te gusten, no sé, si quieres buscarme en Instagram, ahí en Tommy Royal, igual que TikTok, y en YouTube, Tommy Royal.
7: Mi tú, mi querido, que sigas tan exitoso y que Baby Jesus te siga iluminando para que nos sigas dando esa música espectacular. Así gracias es, papi. Por estar con nosotros. Gracias. Y ahora sí me despido, no sin antes recordarte que mañana a las 10 de la mañana te veo con Chumi Bebé en No Sonoras en la estación Hermana 104.1 FM. Y en la noche nos regresamos aquí al 103.3 FM porque les tengo a una leyenda del teatro mexicano. Mientras tanto, te mando besos. Descansa y que tengas muy bonita noche.
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12: Adivina, adivinador. Las encuentras en cada esquina. Te acompañan en las fiestas y es casi imposible resistirse a ellas. Ya sabes qué son.
13: Exacto, las papitas y las frituras. Pero ¿sabes todo lo que contienen? No te dejes llevar solo por el antojo. Acompáñanos a descubrir el estudio de calidad.
14: Revista del Consumidor.
13: Las papas y las frituras forman parte habitual de la dieta de muchas personas mexicanas. Pero ¿sabías que las frituras que consumes son resultado de la transformación de un alimento originario de América? La papa y otros ingredientes como el maíz y el trigo son transformados en botanas mediante procesos como el corte, la fritura y el sazonado. De acuerdo con datos de Statista, en 2025, el consumo de botanas saladas en México alcanzó un promedio de 10.9 kilos por persona, lo que refleja su amplia disponibilidad y arraigo en los hábitos de consumo actuales.
12: Y ante la gran variedad de papas y frituras de maíz y trigo, el laboratorio se dio a la tarea de analizarlas para que sepas exactamente qué estás consumiendo. Se analizaron 67 productos en total, 33 papas, 4 productos a base de papa, 24 botanas de maíz y 6 botanas de trigo. Al examinarlos, se verificaron distintos aspectos. Se comprobó que la información en las etiquetas de los productos cumpliera con la norma oficial mexicana.
13: Además, para analizar el contenido dentro del empaque, se comprobó que todos los productos cumplieran con las cantidades declaradas de contenido neto, sodio y contenido energético.
12: También se analizó el aporte nutrimental, es decir, la cantidad de proteínas, grasas y carbohidratos, los principales componentes que aportan energía a nuestro cuerpo. Sin embargo, no hay que olvidar que es importantísimo mantener el equilibrio en su consumo.
13: ¿Cuáles fueron los resultados? Todos los productos cumplieron con el contenido neto declarado. Sin embargo, existen 7 productos que contienen más sodio del que declaran. 5 de la marca Great Value, los Sabritones Rodaca sabor sal y limón y los Totis Donitas chile y limón. Otro producto que no cumple con lo que declara es Bocados Bocachitos, ya que en su empaque indica que contiene queso, pero no es así.
12: Y hablando de veracidad, estos productos contienen más grasa de la que declaran. Las papas Great Value Jalapeño Crujientes, Sol Tubi Papa Adobadas, Totis Pops, Valley Foods Potato Chips Limón Crujiente, Totis Pops Corte Casero y las Valley Foods Potato Chips Rich Crujiente. También las frituras de trigo que excedieron la cantidad de grasas declaradas fueron Chicharrones de Fuego y Chicharrones Sabor Chile Limón, ambos de la marca Great Value. Y en cuanto a las frituras de maíz que no cumplen son Bocados Bocachitos, Churritos Natural Sol, Doritos Nacho y los Takis Chile Limón.
13: Las siguientes papas fritas que contienen menos proteína de la que declaran, 2 de la marca Great Value, en sus sabores queso jalapeño y adobadas, Sol Tubi Papa Rifaditas y Totis Paps Corte Casero. En el caso de las frituras de maíz, Fritos Sabor Chile y Limón, Quesabritas, Rancheritos Original y Tostitos. Y por último, las frituras de trigo, Sabritones Rodacas, Sabor Sal y Limón y Totis Donitas Limón y Sal.
12: Lo mejor para consumir estos productos es seguir las siguientes recomendaciones. Aunque las botanas tienen una vida en anaquel bastante amplia, no te confíes. Verifica siempre que el empaque esté íntegro y que la fecha de caducidad esté vigente. Conserva el producto en su empaque original bien cerrado, a temperatura ambiente y lejos del calor o la luz solar directa.
13: La Organización Mundial de la Salud recomienda no exceder los 2000 miligramos de sodio al día, lo que equivale a menos de 5 gramos de sal. Una sola bolsa de estas botanas puede cubrir más de la mitad de ese límite. ¿Te imaginas? Recuerda que el consumo frecuente de estos productos procesados contribuye al sobrepeso y la obesidad.
12: Ojo, si vives con hipertensión arterial, diabetes, sobrepeso u obesidad, lo mejor es evitar o limitar su consumo debido a su alto contenido de sodio y grasas saturadas. Disfrútalas de vez en cuando y compensa siempre con una dieta rica en vegetales y actividad física. Tu cuerpo agradece los buenos hábitos.
13: Mantener una alimentación moderada, adecuada y equilibrada es la clave para prevenir enfermedades como diabetes o las cardiopatías. Pequeños cambios en tu dieta diaria pueden marcar la diferencia. Revista del Consumidor Radio.
12: Gobierno de México.
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7: Bienvenidos a este su programa
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7: Yo soy su amigo Gerardo Medina. Me da muchísimo gusto que nos acompañen el día de hoy a través de esta su casa, Grupo Fórmula, abriendo la conversación. Y para compartir conmigo este espacio, la gratísima compañía de Miriam Díez, que la mandamos a comprar unos cafés. Y.
15: Ay, qué poca, Jerry, todo está.
7: Bueno, entonces no te lo tomes.
16: Miren, ¿cómo estás? Bienvenidos, buenas noches.
7: Hijo de la madre. Es un burlón.
15: Un burlón.
7: La, me dice, si quieres yo me espero a que me los den, es sube tú a transmitir.
15: No sabes que la quiero, y la quiero bien, ¿eh?
7: No, no sé.
15: No, son, no sé. No sé. Cintillos como los haces.
7: Qué sí, bárbaro, Marco, ¿por qué eres tan falso?
15: No, falso no, porque es
7: la ¿A poco no, Sofi? Se la vive hablando pestes de Miriam Díez, Marco Antonio
15: Silva. No lo digas tan público, que la gente diga, piense que hay cordialidad y armonía.
7: No.
15: Como en aquel foro de televisión donde se llevaban, dices que de la
7: Uy, pasada. Sí, se llevaban re bien. Por mí que se infarte el enano, decía.
15: Uy, así es el ambiente de la televisión.
7: ¿No? Uy, sí.
15: O sea, es mucha hipocresía porque todo el mundo piensa que se llama.
7: No sé si sea mucha hipocresía, pero sí son muchos egos, son muchos intereses. Si te van a quitar el puesto, que se lo quiten al de enfrente. Uh-huh. Sí. Yo creo que igual que en todos lados, ¿eh?
15: Sí,
7: en la política es peor, ¿eh?
15: Uy, no, pero ahí tiran a matar.
7: Y bueno, en el sector privado, ¿no? A Miriam le quitaron la subdirección financiera de un banco.
15: Mujer.
7: No, por darle el puesto al compadre. No,
15: también, y por darle el puesto al compadre, sí, cierto. Es
7: o
15: cierto.
7: Sea, te irán a matar, no saben agradecer, años de trabajo no cuentan para nada.
15: Uh-huh.
7: O sea, no creo que sea exclusivo de la televisión.
15: No,
7: ¿Tú por qué le tienes tirria a la tele?
15: Un poquito, la verdad, es que ya es que de repente te dan unas zarandeadas la televisión.
7: A mí no, ¿eh?
15: Bárbaras, ¿eh?
7: Pues nada más que la toques y te esté electrocutando. ¿Verdad, Miriam?
16: Yo digo.
15: Pues a Miriam también le dio una zarandeada a la televisión. Mira, después de 25 años de entregar su vida, su pasión, su tiempo, su amor a la televisión.
7: Su cuerpo y todos sus atributos.
16: 40 años.
15: Ya ves, ahí están, fíjate, fueron 40, yo me quedé corto. 40 años.
7: Es que es un negocio, al fin y al cabo.
15: Pues es un negocio.
7: Mira, decía alguien, no voy a decir nombres para no.
15: Nombres y apellidos, por
7: favor. No voy a decir nombres. Pero decía, esto es un trabajo, no un proyecto de vida.
15: Eso.
7: Así lo decía, ¿eh?
15: Y muy bien dicho, ¿eh?
7: Y era el más picudo, ¿eh? Uh-huh. Esto es un trabajo, no un proyecto de vida. Y hay mucha gente que confunde las cosas.
15: ¿Y el proyecto de vida cuál es? A ver, yo.
7: Tu proyecto de vida puede ser la familia, uh-huh. Pueden ser los hijos, puede ser dónde quieres vivir, qué quieres hacer de grande, cómo disfrutas tus días. Y un trabajo es un trabajo,
8: Marco. ¿Cómo encontrar tu pasión?
7: Por mucho que te apasione un trabajo, es un trabajo.
15: ¿Y por qué hay gente, Jerry, que no se programa para esa etapa de su vida de repente? Que
7: ay, no sé.
15: Proyecto de vida. Porque hay gente que sí lo quiere saber también, que dicen, oye, es que llegué a esta etapa y nunca pensé.
7: Mira, dicen.
15: Que la vejez me llegara tan rápido y que no tuviera un proyecto de vida.
7: Mira, dicen por ahí.
15: Sí.
7: Que hace muchos años era la esclavitud.
15: Ajá, exacto.
7: ¿No? Hace muchos años era la esclavitud. ¿La esclavitud en qué consistía? Que alguien era dueño de tu persona. A cambio de ser dueño de tu persona, te tenían que dar casa, te tenían que dar alimento.
15: Uh-huh.
7: Te tenían que dar vestido,
15: uh-huh.
7: Y tú tenías que trabajar para
15: uh-huh.
7: ellos.
15: Uh-huh.
7: Después se entendió que pues no era costeable.
15: Claro. Uh-huh.
7: Entonces te dijeron, eres libre.
15: Uh-huh.
7: Y trabaja, y a ver si con lo que trabajas te alcanza para vestido, casa y sustento. Entonces sigues trabajando para el sistema, sigues trabajando para las personas.
8: Sí.
7: Sigues siendo un esclavo.
15: Uh-huh.
7: Nada más que ahora tú piensas que eres libre y que puedes disponer de tu persona, pero es exactamente lo mismo.
15: Uh-huh.
10: O sea, tú sigues tratando de generar un recurso para sobrevivir. Uh-huh. Y cuando eran esclavos también, o sea, se les daban los recursos indispensables para que sobrevivieran.
15: Es cierto.
10: Si tú sigues basándote en eso, voy a trabajar hasta los 65 años para que me den una pensión para malvivir, porque con las pensiones malvives, ¿eh? Uh-huh. Y le voy a dedicar 65 años de mi vida a un trabajo, a un jefe, a una actividad, en vez de a la familia, a muchas cosas, pues sigue siendo un esclavo.
15: Qué mala, qué fuerte soy eso. Pero qué real.
17: Pues sí, porque y es un albur, luego juegas al albur.
15: Porque fíjate, Miri, como dices, estuvo 40 años. No pensé que se hubiera estado tanto.
17: De tiempo, todo el tiempo, 25 años. Pero luego, mira, se muere el dueño. Luego pasaron tantas cosas. Estábamos de planta y nos quitaron las plantas y ya no nos dieron ni seguro social porque ya no estabas de planta. Después, o sea, nunca te imaginas, por más que vayas a una empresa que digas, híjoles, esa empresa sí voy a durar, va a estar bien, voy a hacer ahí mi carrera, voy a X, ¿no? Y resulta que a veces no. Y los que están ya ni te conocen. Y si ahorita quieres entrar, quién sabe quién eres, ¿no?
10: O sea,
17: después de haber dado tu vida ahí.
10: Tú entras a una empresa. Uh-huh. Y esa empresa decide retirarte porque ya no le convienes como elemento.
17: Ándale.
10: Porque eres un engranaje dentro de una empresa.
15: Uh-huh.
10: No eres una persona, eres un engranaje. A quien le guste y a quien no, es lo mismo.
15: Claro, claro.
17: Es cierto.
10: Entonces, a ti te dicen, pues aquí está su liquidación. Haga lo que pueda con ella, muchas gracias. Mi obligación es tomar sus servicios que usted me vende, porque usted me está vendiendo su tiempo, sus servicios, su conocimiento a cambio de un ingreso. Uh-huh. El día que ya no necesite yo su tiempo, sus servicios, su conocimiento, le doy una liquidación conforme se estipule de acuerdo a cada condición.
15: La ley, claro.
10: Y va a establecer su vida. Uh-huh. Tú no vas a ir a esa empresa después a preguntar cómo están, qué han hecho, han prosperado, les está yendo. No, a ti te vale gorro.
15: Sí, claro, tienes razón.
10: Uh-huh. Y a esa empresa le vale gorro tú. Uh-huh. O sea, te aseguro que a los 15 días ni se van a acordar que exististe. Uh-huh. Es más, entre más rápido borren tu huella, mejor.
15: Es cierto.
10: Entonces, pues es un vaivén. Entonces, por eso, un trabajo no es un proyecto de vida. Tienes que tener eso bien claro, salvo que sea tu negocio.
17: Eso te iba a decir.
10: Tu negocio sí es un proyecto de vida.
17: Tu negocio es un proyecto de vida, sí.
10: Tus negocios, tus actividades, lo que te reditúa a ti en base a tu propio esfuerzo.
17: Oye, por ejemplo, personas que tuvieron algo que fue un shock para ellos, ¿no? En la vida, y ponen asociaciones, y ponen un trabajo, y se vuelve su proyecto de vida también, el tratar de alcanzar a más personas, ¿no? Como, por ejemplo, lo de los quemados de Michumao, que ella, para ella fue tan impactante que dijo, tengo que ayudar a la gente quemada en México, ¿cómo es posible que esto no empezó a conseguir y hacer? Y hizo todo un proyecto es una meta de vida, ¿no? Y incluso la gente a su alrededor, su familia, todos apoyando en lo mismo. Pero eso es una cosa bien diferente a lo que tú dices
10: de vender,
17: de esperar más de un
10: tu
17: trabajo.
10: Tu tiempo, tu conocimiento y tu habilidad. Uh-huh. Porque eso es lo que se hace, se vende. Uh-huh.
15: Es lo que se hace.
10: O sea, tú a cambio de una remuneración ofreces tu tiempo y tus conocimientos.
15: Uh-huh, es cierto.
10: El momento que ya no se necesiten tu tiempo y tus conocimientos, pues ya no te los compran.
15: Así es cierto.
10: Ya no te los compran.
15: Es cierto, es cierto. Sí. Así son las cosas.
17: Y si les conviene más otra persona porque es el tío, el primo o el que
10: o
17: le
10: porque
17: pidieron
10: ya pasaste
17: el favor.
10: De, como lo dijo Lolita Ayala. A mí me quitaron mi programa porque ella era una persona grande.
17: ¿Ya pasaste de moda?
10: Ya pasé de moda. Ya no daba la imagen que ellos querían.
15: Fíjate que estaba viendo.
10: Lo mismo le pasó a Adela Micha.
15: Uh-huh. Sí, estaba viendo yo un documental de. Pues que hizo Denise Merker, ¿no? Sobre precisamente el fin de este partido, del PRI. Y entonces estaba viendo que el recibimiento que le daban a Lolita Ayala en aquel tiempo cuando toma posición como presidente de la República, José López Portillo, ella va de manera directa hasta su casa para entrevistarlo a la salida precisamente de la casa y todo para platicar con ellos, con la familia, qué iban a hacer con demás. Y como es, y tiempo después, hace como 2 años, la entrevistamos y decía que ya nadie le tomaba la llamada. Ya nadie. Después de haber sido tan solicitada por todos lados,
17: claro,
15: haber tenido tanto cuadro, tanta exposición.
17: Pero ya no tiene cuadro.
15: Y ya no, entonces ya nadie le tomaba la llamada. Nadie. Ya, o sea, todos aquellos políticos que la ensalzaban, que le decían, que claro, la chuleaban, que le mandaban rosas, que le mandaban regalos, que esto, que lo otro. Nada.
10: Yo te voy a poner un ejemplo más real. Raúl Velasco. Uh-huh. Raúl Velasco, que le ponen hasta veladoras, que llenaba Raúl, estadios,
15: casi, sí,
10: que lo veían 160 millones de personas alrededor del mundo, que era un exitazo, que hizo y deshizo carreras, que cortaba cabezas, que ensalzaba ídolos, pierde el programa, pierde la salud. Yo una vez en un restaurante se llamaba El Show, que estaba aquí en Las Lomas, nadie lo volteó a ver. Estaba ahí sentado comiendo y nadie lo volteaba a ver.
15: Fíjate para él qué vacío. Ese
10: pues,
15: vacío de...
17: Pero esos son los medios.
10: Es de lo que se trata.
15: No, por la gente, pues.
10: Este
15: gente
10: negocio. Que... Vámonos un pequeño corte y estamos volando con ustedes aquí en su programa.
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5: Google y Samsung anunciaron sus primeras gafas inteligentes con Gemini y Android XR, que prometen competir de lleno con las Ray-Ban de Meta. Contarán con dos versiones, una con audio y otra con pantalla, que desarrollan en colaboración con las empresas de gafas Warby Parker y Anton Monster. El primer lanzamiento se llevará a cabo el próximo otoño y estará centrado en la versión de audio, que permite a los usuarios interactuar permanentemente con Gemini exclusivamente por voz con la frase "Hey Google" o simplemente tocando el costado de las gafas. Las audio glasses traen cámaras y altavoces integrados en las monturas y son capaces de vincularse tanto con móviles con sistema operativo Android como con iOS. Permitirán capturar imágenes y editarlas con la Nova Nana, o hacer búsquedas de ubicaciones o objetos con la inteligencia artificial de Google, así como traducir en tiempo real. Informó Aide Rivera. 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
6: Miroslav Klose contra Brasil 2014. Un gol histórico para los mundiales. Al anotar el segundo tanto en el catastrófico 7-1 frente a Brasil, Klose alcanzó los 16 goles en Copas del Mundo, convirtiéndose en el máximo goleador histórico de la competición.
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7: Y ya estamos nuevamente con César en Spama.
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7: Pues hoy vamos a hablar de algo más agradable. Sí. La pancreatitis.
9: Ay, ah, pobre.
10: ¡Qué lindo!
9: Páncreas inflamado. Ese pobre páncreas, ¿cómo trabaja también, ya?
7: Fíjate que el páncreas es un órgano bastante complejo. Pero curiosamente, todo el mundo asocia al páncreas a la producción de insulina.
9: Es lo que dices.
7: Solamente el 5% del páncreas tiene los islotes, las membranas del Angelan, que produce la insulina.
9: ¿El 5%?
7: O menos.
9: Mira.
7: De un 3 a un 5% pues del tejido.
9: Imagínate, 5%.
7: ¿Cómo que huevoncito?
9: Oye, pues yo
7: todo el resto del páncreas produce las enzimas pancreáticas.
10: Es que es lo que le corresponde.
9: Producía, se encargaba de producir todo esto, lo que está diciendo, no más, ¿no?
10: No, nada más que, pues el páncreas manera, tiene que hacer la...
7: ¿Qué manera de expresarte del páncreas?
10: Del pobre páncreas.
7: Te digo... Tarrito, no, ¿dónde te pongo? Tarrito viejo, ¿dónde te aviento?
9: Ay, no seas así.
7: Si no es ni siquiera agradecido con su páncreas, ¿tú crees que va a ser agradecido con alguien más?
10: Con su corazón, dice.
9: Con mi corazón.
7: Eres de lo peor, Marco.
9: Que mañana te mencionamos en otro programa, pero después te cuento para que no salgamos del páncreas.
7: Y y bueno, pues el caso es que solamente de un 3 o un 5% del páncreas produce la insulina. Hay unas estructuras histológicas que llaman islotes del Angelan. Y ahí se produce. Y el resto del órgano produce las enzimas pancreáticas. Entonces.
10: Que son para digerir también.
7: Para metabolizar.

0: las proteínas.
1: Metabolizar.
0: Por eso se llaman pancreáticas. Para desdoblar las proteínas. Son enzimas proteolíticas.
1: Mira,
0: o sea, convierten las proteínas en aminoácidos para que tu organismo las pueda absorber. Y a grosso modo, mira, les voy a explicar en dos palabras y ahorita les doy toda la explicación completa. Cuando tú tienes un cálculo biliar, o tienes bilis entabicada, o tienes un excedente de bilis, la bilis pasa de la vesícula por el coledoco al intestino delgado. La bilis sirve para desdoblar
1: la grasa.
0: Las grasas. Convierte las grasas en lípidos, ¿no? Son lípicas, ¿no? Entonces, o lipolíticas, como le quieran decir. Y el páncreas manda a través del conducto pancreático las enzimas pancreáticas al intestino. En el momento en que salen las enzimas pancreáticas del páncreas a través del conducto pancreático al intestino, ya van activadas. O sea, comienzan a trabajar, se activan. Si llegan esas enzimas pancreáticas y un cálculo, lodo biliar o cualquier cosa obstruye el paso al intestino, porque se une el conducto pancreático con el coledoco, se une para poder entrar al intestino. Y si hay una obstrucción que no lo permita, entonces las enzimas pancreáticas se regresan al páncreas. ¿Y qué proteína crees que comienzan a desdoblar?
1: ¿Cuál?
0: La del páncreas.
1: Claro.
0: Todo el tejido del páncreas se lo comienzan a comer.
1: Ay, cállate las orejas.
0: Lo comienzan a desdoblar.
1: ¿Es ese que tiene arenillas a veces?
0: No.
1: No. Ah.
0: Lo comienzan a convertir en aminoácidos.
1: Ok.
0: Y comienzan a destruir el páncreas.
1: Sácatelas.
0: Esa es la pancreatitis. Por eso la pancreatitis puede ser mortal. Por eso lo primero que te hacen es que dejes de comer.
1: Sí, para no arriesgarte en lo que te operan, ¿no?
0: Tienen una dieta forzosísima.
1: ¿Y te operan?
0: A veces no. A veces no, a veces logran abrir los conductos. A veces sí te operan de un cálculo, de la vesícula, de un conducto biliar, ¿sí? Pero hay muchos tratamientos para la pancreatitis.
1: ¿Dónde está bien el páncreas ubicado? ¿Por el estómago?
0: Exactamente enfrente del estómago, del lado izquierdo.
2: ¿Hacia arriba del ombligo?
0: O sea, tiene cola de páncreas, cuerpo de páncreas y cabeza de páncreas.
1: El páncreas
0: se divide en tres partes. En tres partes, ¿no? Y la pancreatitis es la inflamación del páncreas. Eso es la pancreatitis. La inflamación es una actividad del sistema inmunológico que puede causar hinchazón, dolor y cambios en el funcionamiento de un órgano de los tejidos. Ahora, el páncreas, para que lo entiendas, es una glándula larga y plana que se encuentra, como te explicaba, detrás del estómago, ¿no? Y el páncreas ayuda al cuerpo a digerir los alimentos y regula los niveles de glucosa en la sangre a través de la producción de la insulina. Ahora, la pancreatitis puede ser una afección aguda. Esto significa que aparece de repente y suele durar poco tiempo en lo que se abren los conductos biliares, ¿no? La pancreatitis crónica es una afección a largo plazo. O sea, los daños en el páncreas pueden empeorar con el tiempo. O sea, esas enzimas proteolíticas que regresaron pueden comenzar a destruir poco a poco todo el tejido. Ahora, la pancreatitis aguda puede mejorar por sí sola.
1: Es aguda, es de un evento, es de pum.
0: Exacto. Ay, mira, sí. Eres inteligente.
1: Es que estoy preocupada porque no me acuerdo en dónde me dijeron que tenía arenillas. No vaya a ser que sea ahí.
2: ¿Hipocondríaca militar,
1: no? Ya, pues es que cuando salgo de aquí me reviso nuevamente.
0: Es que entre Sofi y Miriam, hipocondríaca y me morí ayer. O sea, ya con eso tenemos.
2: Es que sí, cada que escribes algo, Miriam se agarra, piensa y dice,
1: ¿Será?
2: ¿Acaso seré yo, señor? Y entonces empieza a agarrarse todo.
0: Sí, como cuando hablamos del VIH, que le dije, primero hay que tener sexo, mi
2: reina. Exacto, si no tiene nada de eso.
1: Ven, porque a veces es bueno no tenerlo.
0: Le pido una disculpa al público porque estamos golpeando la mesa y dice Sofi que se oye como un albañil construyendo una cabina al lado, y aquí el único albañil que come 10 huevos es Marco Antonio Silva.
2: Yo soy. Oye, sí me tocó cargar tabiques y todo, ¿tú qué crees que no?
0: Ay, a mí no, gracias a Dios. Yo siempre fui flojito, ¿eh?
2: Ay, míralo. Dice que siempre. Pero bueno.
1: No, ¿pero tú le hiciste la albañilería o cargaste tabiques?
2: No, yo te cargué tabiques.
0: ¿Y para qué los cargabas?
2: Pues porque un día que me acuerdo que estaba mi papá haciendo una...
1: Te mandó a comprar unos y los trajiste.
2: Ajá, y llegó el señor de... Dice, tienes que vigilar porque se lo no carga, descargan todo el material bien. Estaba claro, las personas tenían que encargar el trabajo, pero dijo, a ver, ve a echarle ojo. Y ahí de acomedido en dos, con dos tabiques ya se me habían sangrado las manos, dije.
1: No, bueno.
0: Lo que sería inútil.
2: Lo que sería inútil. La vida inútil de Tito Pérez.
0: La vida inútil de Marco Antonio Silva, más bien. Bueno, entonces, sí, la pancreatitis más grave requiere de una hospitalización y causa complicaciones potencialmente mortales.
2: ¿Qué dolores sientes, Jerry, cuando empieza lo de la pancreatitis?
0: No, un dolor que no se lo deseas ni a las que están teniendo un hijo, ¿eh? Yo creo que es más fuerte que el dolor de parto, ¿eh?
2: Ay, en la torre, no, pues nadie. Eso sí ya es insoportable, imagínate un dolor más
0: fuerte. Sí, sí, o sea, a mí me pasó con Javier, uno de los muchachos, que cuando le dio la pancreatitis, yo pensaba que se me moría en ese momento. O sea, se privan del dolor, se ponen verdes.
1: Se pone horrible.
0: O sea, no pueden moverse, no pueden ni hablar del dolor que tienen. Ahora que te dé, nos platicas.
2: No, hombre.
1: Ay, qué malo eres.
2: Así, en vez de
1: Medina,
2: que dijeras,
1: no seas así.
2: Ya que te caiga la lotería, que ya que te lleguen muchas bendiciones, no, una pancreatitis. Qué
0: pues
2: malo,
0: a Miriam,
2: ¿no?
0: Le cayó una herencia cuantiosa. La fin de semana no va a compartir
1: no,
0: nada.
1: No, a mí no me
2: ¿y
1: tocó.
2: ¿Y dónde la dejaste?
1: A mí no me tocó. No fue sí, para mí.
2: Mira, es muy malo.
0: Creo que le cayeron como 7-8 millones de pesos si no quiere compartir.
2: Ay, Miriam, pues qué.
1: Oye, si compramos la lotería, algún día ganaremos algo.
2: O sea, pero hay que comprar.
0: En 331 millones la lotería de este.
2: Ay, sí,
0: es los cachitos de esta lotería. Ahorita David nos va a decir cuántos millones hay en la
1: hay
0: lotería.
1: Hay que comprar. No, yo nunca compro, pero ahora sí hay que comprar. A ver,
0: ¿sabes dónde yo quería comprar la lotería?
1: ¿Dónde?
0: Van a decir que quema Mila. Pero hay un lugar en Madrid donde todo mundo
1: Hace las colas
0: sí, de un kilómetro.
1: Porque ha tocado varias veces.
0: Porque ha tocado ahí. ¿Cómo se llama el puesto? ¿De doña quién?
1: Sí, no me acuerdo, pero está muy de cerca del centro.
2: Callao.
0: De doña Mamita o. Sí, está en Callao.
2: Que sí está en Callao.
0: Sí, atrás del metro, al lado del Corte Inglés.
1: Por abajillo.
0: Bajando rumbo al Oso y el Magroño. Uh-huh. Ahí está. Y y todo mundo dice que todo mundo se ha sacado alguna vez ahí la lotería. Y nunca he podido formarme a comprar un billetito.
1: Pues no, vas de vacaciones, tienes el tiempo contado para tantas cosas y unas colas de 3-4 horas o 5-6.
0: Sí, está cañón.
1: Pero una vez nos tocó, casi llegaba hasta el centro.
0: Sobre todo la lotería de la natividad.
1: Y la de los reyes, que es la gorda.
0: Que también son 200 millones de euros, una cosa así.
1: Pero mira, yo me conformo, vamos a comprar de aquí.
0: Que son 4 mil millones de pesos.
1: No, compremos de aquí también.
0: Con que me saque una de aquí de México. Porque luego voy también allá de Cucdioso, cuando voy a dar la reunión de Tijuana, y que me cruzo a San Diego. Ah, ya ves que está rica la comida allá. Y compras,
1: me gusta mi San Diego.
0: Compras chucherías ahí en el mall. Y también la lotería está bien gruesa.
1: Sí.
0: No, un mexicano se sacó más de 100 millones de pesos en la última lotería. Pero vámonos un pequeño corte y deseamos volando con ustedes en este programa
1: Estilo de Vida.
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7: La CEPRAC refuerza la coordinación con escuelas para poder garantizar la seguridad durante las graduaciones. Por motivo del inicio de la temporada de graduaciones y ceremonias de clausura en Cuernavaca, la Secretaría de Protección y Auxilio Ciudadano hace un atento llamado a aquellas instituciones educativas del municipio para que soliciten el apoyo de las corporaciones de seguridad y vialidad durante la realización de sus eventos. El objetivo es poder garantizar que las celebraciones se desarrollen en un ambiente seguro, ordenado.
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5: 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Ya estamos de regreso en Estilo de Vida.
0: Y estamos nuevamente con ustedes aquí en su programa Estilo de Vida. Bueno, estamos hablando de la pancreatitis, no de la lotería, no de la vida sexual de Marco, no sé si te duele no te duele.
2: Ahorita no voy a hablar de mi vida privada. ¿Alguna otra pregunta más?
0: No.
2: Ah, bueno, gracias. Continuamos.
0: Fíjense que los síntomas, baboso, los síntomas de la pancreatitis pueden variar. Los síntomas de la pancreatitis aguda pueden ser dolor en la parte superior del abdomen. Veo dolor.
1: Dolor.
0: No inflamacioncita ni cólico. Dolor en la parte superior del abdomen. Que se extiende hacia la espalda.
2: Ay, en la torre.
0: Sensibilidad a tocar el abdomen. No te pueden tocar.
2: No ni tocar.
0: Bueno, hasta la ropa te estorba.
1: Sácatela.
0: Fiebre. Pulso acelerado, te da una taquicardia, malestar estomacal, pero no puedes comer nada, y vómito. Ahora, algunos signos y síntomas de la pancreatitis crónica son dolor en la parte superior del abdomen, también muy fuerte.
1: Ajá.
0: Dolor en el estómago que empeora después de comer. Entonces no quieres ni comer.
2: No.
0: Pérdida involuntaria de peso, precisamente no comes porque te duele.
1: Ah, entonces
0: ya
1: tengo
0: no comes. Heces grasosas y fétidas.
2: Wow.
0: Como la última vez que fuimos al baño que me dijiste, mira, así.
1: Ay, qué cochinos son.
0: Igualitas, Marco.
2: qué bárbaros.
1: Qué bábados, qué cochinos.
0: Es que a mí me pregunta como un profesional que si está bien.
2: De la salud.
1: No seas cochino.
0: Y ya le dije, Marcos, tú te estás pudriendo por dentro.
2: Ay, eso es así, ya.
0: Tú y tu alma.
2: Mi alma es pura.
0: Pura gaseosa. Bueno, algunas personas con pancreatitis crónica solo presentan síntomas después de tener complicaciones por la enfermedad. Siempre hay que ir corriendo con el doctor, ¿eh?
2: Oye, pero esa explota.
0: Nada de que me voy a sentar a descansar, a ver si se me quita, voy a tomar una pastillita para el dolor. No, es ir de urgencia con el médico.
2: Oye, pero ¿eso es instantánea que te dé o te va dando poco a poco, vas sintiendo ese dolor, hasta que ya es insoportable, Jerry? Oye.
0: Va dándote el dolor, y de súbito te da un dolor brutal, que te doblas, que no te puedes ni levantar, no puedes respirar, tienes ganas de vomitar, te pones verde. Bueno, ahora, el páncreas solo tiene dos funciones.
2: Exacto.
0: Produce insulina, que ayuda al organismo a gestionar y utilizar el azúcar. Y el páncreas produce jugos digestivos llamadas enzimas, que es lo que les explicaba.
1: Que sirve para las proteínas.
0: Que ayudan a la digestión.
1: Al desdoblar las proteínas.
0: El páncreas fabrica y almacena versiones desactivadas. Uh-huh. Produce y almacena, uh-huh. O sea que las va produciendo y las va guardando. Versiones desactivadas de las enzimas. Cuando el páncreas envía las enzimas al intestino delgado, estas se activan y descomponen las proteínas en el intestino delgado.
1: Increíble, ¿verdad?
2: Fíjate que es lo que
1: o sea, para que no vayan dando lata, sino hasta donde lleguen, hagan lo que tengan que hacer.
2: Yo pensé que la única función, en verdad, te lo juro, del páncreas era la producción de insulina al 100%, o sea, no al 3 o ni al 5 como ese Jerry. Pensé que era su única, pero ve, también una vez que
0: doblamiento. Si las enzimas se activan demasiado pronto, pueden empezar a actuar como jugos digestivos dentro del páncreas. Y esta acción puede irritar, dañar o destruir las células del páncreas. Este problema a su vez provoca respuesta al sistema inmunológico que causan hinchazón y otros eventos, que afectan el funcionamiento del páncreas. Que es lo que les explicaba. Ahora, varios factores pueden derivar en una pancreatitis aguda como obstrucción del conducto biliar causada por cálculos biliares. Por eso es tan peligroso tener piedras en la vesícula.
1: ¿Qué hago? ¿Son arenillas? ¿No, todavía no son piedras o qué?
0: ¿Qué haces? Pues tu testamento.
1: Que no te voy a poner ahí. Mientras me sigas diciendo eso, menos, porque entonces sí sé que me seguirás queriendo hasta que no te lo dé.
0: Oye, está como ese, ¿no?
1: Si no me mata.
0: Que llega la señora y dice: oiga, oficial, mi esposo se fue hace 12 horas por lentejas y no ha regresado. ¿Qué hago? Arroz.
1: Ándale. Así.
2: Muy bien resuelto.
0: Agarros.
2: Muy bien bajado, claro.
0: También el consumo excesivo de alcohol. No, cuando Miriam va de viaje es una borracha de tinto de verano. Todo el día tomando fermentado tinto de verano.
2: ¿Y qué, en México no hay tinto de verano, Miriam?
1: Sí,
0: lo puedes hacer.
1: Yo lo hago.
0: La famosa casera.
1: Porque estás de viaje.
0: Es el Sprite.
1: No, el Sprite es más dulce que la casera.
0: Ay, pero no vas a encontrar aquí casera, tampoco seas azotada.
1: El Jolly se parece más.
0: Jolly se parece
1: un poco
0: más a la casera. O sea, pones vino tinto con Jolly. Ese es el tinto de verano. Y si quieres un el otro es refresco de manzana, fruta y vino tinto. Ese es el Clericot. Ahí me salen bien los 12. No los tomo, pero me salen bien. También el uso de ciertos medicamentos. Niveles altos de triglicérido en la sangre. Niveles altos de calcio en la sangre. Una hipercalciuria también te puede producir una pancreatitis. Cáncer de páncreas, pues ahí que te cuento, ¿no? Y lesiones por traumatismos o cirugías. Ahora, por traumatismo puede ser un golpe, ¿eh? Hay gente que sufre trancazos o un choque o una contusión.
1: Un atropellamiento.
0: ¿Como tú? ¿Y a ti ya no te dio ahí?
1: No te digo que me dice, ay, pero ya me debería haber dado algo, ¿no?
0: Ya.
1: ¿De qué entonces? Entonces, ¿por qué eso de las arenillas? Eso me tiene muy...
0: Por la edad.
1: Cállate. Tú la tienes igual que yo.
0: Pero no tengo arenillas.
1: ¿Quién sabe?
0: Dios te socorra, ¿no? Ahora, las afecciones que pueden derivar en una pancreatitis crónica son daños por pancreatitis aguda repentina. Esas son afecciones que derivan una pancreatitis crónica. Que te dé una pancreatitis repentina y ya se establezca. Consumo excesivo de alcohol, volvemos a tu caso.
1: no es mi caso.
0: Genes hereditarios relacionados con la pancreatitis. Hay quienes tienen predisposición. Niveles altos de triglicéridos en la sangre porque pueden obstruir las vías.
1: Ándale.
0: Y niveles altos de calcio en la sangre también pueden obstruir las vías.
1: Claro.
0: Ahora, a veces no se detecta la causa de la pancreatitis. Y esto se conoce como una pancreatitis idiopática. ¿Ya ves que idiopática es de origen desconocido?
1: Todo eso es desconocido.
0: Todo lo que se
2: no sabe de dónde viene, cuál
0: idiopática,
2: es su origen.
0: No sabemos de dónde viene. Por ejemplo, Marcos es Marco Antonio idiopático.
2: Pero aquí estoy.
0: No sabemos ni de dónde viene.
2: Pero te caigo bien, pero me quieres, pero me aprecias, y aquí estoy. Aunque sea idiopático.
1: Pero lero, dices.
2: ¿Cierto o no, Hierrito?
0: Sofí, ¿qué le contesto?
2: Que sí.
0: Que sí.
2: ¿Sabes?
0: Okay, sí, sí. Que sí, sí.
1: Pues sí.
2: Forzado, pero así.
1: Pues sí.
0: Ahora, los factores que aumentan el riesgo de pancreatitis incluyen consumo, otra vez, consumo excesivo de alcohol. Las investigaciones demuestran que consumir entre 4 y 5 bebidas alcohólicas al día aumenta el riesgo de pancreatitis.
1: No, yo una vez cada 2 meses.
2: Llegó a tener pancreatitis, yo
0: digo. José, sí.
2: Porque imagínate cómo tomaba.
0: No, y deja la tomadera. Era la tomadera, la coca y un chorro de cosas.
2: Todo lo que mezclaba.
0: Ahora, el hábito de fumar. En comparación con las personas que no fuman, las que lo hacen son en promedio 3 veces más propensas a desarrollar pancreatitis. O sea, pancreatitis crónica. Dejar de fumar puede disminuir el riesgo.
1: Yo me voy poniendo por mí, me la quito.
2: Ahora dice, mire que ahora sí, dice, yo no sé qué ahora qué me pasa, pero estoy cerca de la gente que fuma y me da mucho asco, dice, mire. Ahora sí, dice, yo no entiendo.
1: Y nunca pensé, porque a mí me gustaba fumar, pero ahora huelo el cigarro y de veras.
0: Fíjate, una vez estábamos en un aeropuerto. ¿Dónde era?
1: No sé.
0: También Madrid, ¿no? Que hay una cabina para fumar.
1: Ah, yo no entré, ¿eh?
0: Ah, no, fue en Barcelona. Hay una cabina para fumar.
2: Sí, en el aeropuerto.
0: Bueno, ni los que fuman la aguantan.
2: Sí, es que está fuertísimo.
0: Ni las que fuman aguantan la mentada cabina.
1: Imagínate.
0: O sea, a mitad del aeropuerto.
1: Yo se las vi en Alemania.
0: Hay una cabina para que te metas a fumar. Bueno, hasta los que fuman se vomitan.
1: Imagínate.
0: De lo que huele la cabina.
2: Yo un día me acerqué a una de esas ahí y sí es una cosa, pero nauseabunda. O sea, la cantidad de nicotina concentrada en esa que es grande la vida.
1: Y se supone que tiene un extracto, ¿no? Fumar.
0: Es como del tamaño de esto.
2: Sí, es como este, más o menos.
0: Como de este tamaño de esta cabina. Tú has entrado a esas cabinas, Sofi, y aguantas la peste.
1: Ay, yo no, fíjate.
0: ¡Qué bárbara!
2: Es que sí es una cosa.
0: Pero están ir vomitando en el avión todos los que se acerquen a olerte la ropa. Se echa perfume. Ahora, la obesidad. Las personas con un índice de masa corporal de 30 o más corren más riesgo de tener pancreatitis por la grasa que obstruye. Diabetes.
1: Tampoco.
0: Tener diabetes aumenta el riesgo de pancreatitis. Y antecedentes familiares de pancreatitis.
2: O sea, ya también debe.
0: Porque se ha vinculado a varios genes con la pancreatitis crónica. Y tener antecedentes familiares de esta enfermedad está vinculado con un riesgo alto. Especialmente cuando también hay otros factores de riesgo. Vámonos a un pequeño corte y regresamos volando con ustedes aquí en este programa
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0: Y ya estamos nuevamente con César en su programa
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0: Bueno, la pancreatitis puede causar complicaciones graves como insuficiencia renal. La pancreatitis aguda puede hacer que los riñones no filtren los desechos de la sangre. Y el filtrado artificial, también conocido como diálisis, puede ser necesario para tratar a corto plazo este problema.
1: Ups.
2: Pero es que una persona con diálisis, sí, su tiempo de vida no es tan largo, ¿verdad?
0: No, no es tan largo, se acorta mucho el tiempo de vida. Por eso, si tienen este problema, échenos una llamadita para que les hagamos alguna sugerencia.
2: Exacto.
0: Problemas respiratorios. La pancreatitis aguda puede causar cambios en la actividad pulmonar, lo que hace que el nivel de oxígeno en la sangre baje peligrosamente. Infecciones.
1: En el páncreas.
0: La pancreatitis aguda puede hacer que el páncreas esté vulnerable a infecciones. Las infecciones pancreáticas son graves y requieren tratamiento intensivo, como una cirugía u otros procedimientos para eliminar el tejido infectado. Pseudoquistes. La pancreatitis aguda y la crónica pueden hacer que se acumulen líquidos y residuos en una especie de bolsillo del páncreas llamado pseudoquiste. La ruptura de ese pseudoquiste, que es grande, puede causar complicaciones como infecciones y sangrados internos. La malnutrición. Tanto en el caso de la pancreatitis aguda como en la crónica, puede que el páncreas no produzca enzimas suficientes para el sistema digestivo, y esto puede derivar en una malnutrición, diarrea, pérdida de peso. Y la diabetes, que ya la habíamos mencionado.
1: Sí.
0: La diabetes puede producirse cuando la pancreatitis crónica daña las células que producen la insulina, o sea, las membranas de los islotes, sí, del ángel. Sí. Y la última complicación es el cáncer de páncreas.
1: Ay, qué horror.
0: La inflamación del páncreas por tiempo prolongado es un factor de riesgo para cáncer de páncreas. Entonces, sí hay forma de mejorar los cuadros de pancreatitis. No se puede hacer la sugerencia aquí al aire, porque cada caso es diferente.
1: Así es.
0: Ahí les sugerimos que mejor hagan una llamada, ya sea al consultorio con el doctor Víctor López Ocampo, o que me manden un mensajito y con todo gusto se les canaliza a la atención que ustedes necesiten, o se les hace la sugerencia más adecuada. Fíjate que la homeopatía es muy noble aquí en estos casos también. La homeopatía es bastante noble, bastante amable, y hay algunas otras terapias que ayudan muchísimo también. Por ejemplo, a Javier yo lo saqué de la pancreatitis.
1: Ay, qué bueno.
0: Porque se nos estaba muriendo. ¿Quién más tuvo pancreatitis? No me acuerdo quién más tuvo pancreatitis, que también lo sacamos con buen éxito. Pero yo te voy a decir una cosa. Alguien que le dio pancreatitis, si se mete una copa de alcohol, se muere. Y hay gente muy irresponsable, ¿eh?
2: Sí, que no toma.
0: Que ya que siente que ya va bien, toma y ahí se muere.
1: Y el páncreas no te lo pueden quitar, ¿verdad?
0: Claro que no. Claro que no. Entonces, ni trasplantar, ni nada.
2: Que te produce y lo demás, las enzimas pancreáticas y todas esas cosas.
0: No, no te pueden quitar nada. Sí, entonces, hay mucha gente irresponsable que, ya que se siente más o menos mejor, pues le entra el alcohol y se muere.
2: Tómalo.
0: No la libra. Ahora, hay mucha gente que se le dice, tiene que mantener un buen plan de alimentación. Ya ahí los ves con sus roles de canela y con sus pingüinos y con... Uh-huh. O sea, digo, oye, ¿qué entiendes por un plan de alimentación adecuado? Y hay, por ejemplo, mira...
1: Comió cinco lechugas y luego...
0: Que tiene pancreatitis y trae 30 kilos de sobrepeso.
2: Amor propio. ¿Dónde está?
0: Amor propio es la clave, ¿no?
2: Pues sí.
0: Como la canción de Estilo de Vida, ¿no? Mm. ¿Sí se la saben? Salud, bienestar y mucho amor propio. Entonces, ahí escúchenla en Facebook. Tenemos nuestra propia canción en Estilo de Vida. Aquí no nos la pasa Sofi porque no le gusta. ¿Sí te gusta? Tenemos nuestra propia canción. La compusimos nosotros.
1: Era muy cortito, tiene muy cortito tiempo.
0: La compusimos nosotros esa canción. Sí. Y está bonita. Le hemos puesto en versión reggaetón, en versión rock and roll, en versión antigua, en versión balada, en versión ranchera. Ya con todo. La inteligencia artificial puedes cambiarla.
1: ¿Sí?
0: Bueno, entonces sí hay que tener cuidado con la pancreatitis. Es un problema bastante serio. Y hay que tener mucho cuidado con nuestra alimentación. Hay que tratar de reducir la ingesta de todo aquello que no nos sirve. Fíjate, yo ayer estaba en Durango y pues yo tenía prisa de comer algo, ¿no? Entonces ya subí a la plaza comercial donde está el fast food y te ofrece una de cosas
2: que no te sirven para
0: oye, nada. ¿No quieres un unos rolecitos? No. ¿No quieres de las papitas que me sobraron? No, que, o sea, vas haciéndote la idea. Yo ya bajé 6 kilos, ¿eh?
2: Pues es que hay que quitar todo lo que
0: se
2: agarra.
0: Sí.
2: Hay que quitar todo lo que se tarda.
0: O sea, quitando todo lo que no necesitas. Por ejemplo, el pan en exceso, no. Tortillas de harina, bájale. Azúcar, no consumas. Porque, por ejemplo, mucha gente no entiende, sobre todo hablando de la pancreatitis, el azúcar en el organismo es un veneno.
1: Es cierto.
0: El azúcar en las personas mayores, como Miriam y como yo, el azúcar se llama Alzheimer.
2: ¿Te produce esto? ¿Te
0: claro.
2: Produce? Ay, no sabía eso.
0: El azúcar es el Alzheimer. En los niños es el TDAH. En la sangre se llama diabetes.
2: Ok. No sabía que sea.
0: Sí. En el hígado puede llamarse cáncer. O sea, el azúcar genera tantos daños como tú no tienes una idea.
1: Fíjate.
2: Un día estaba
1: como la tú nicotina.
2: Dijiste, que era gran. Bueno, más bien, sí, lo estaba leyendo. Decían que el azúcar es el gran alimento para el cáncer. Y por eso, a la gente que sale de cáncer de esto, le dicen, redúcele considerablemente hasta donde tú puedas, deja de estar comiendo tanto azúcar, que todo contiene azúcar.
0: Sí, en el intestino se llama obesidad.
2: Es cierto, obesidad. Es cierto, tiene cada área tiene.
0: En cada órgano el azúcar tiene una enfermedad.
2: Okay.
0: Entonces, si tú las vas asociando, dices, pues ninguna está padre.
1: No, pues no. No, ninguna está
2: padre. Lo más sano que puedan comer en su casa, háganlo. Yo, por ejemplo, en Hierrito, lo que hago. En mi casa ya sabes que casi todo del mercado directo a la estufa. ¿Eh? Yo casi latas, bueno, casi
1: yo
2: nunca
1: tampoco.
2: Latas. Y esas, no.
1: Ni embutidos tampoco.
2: Ni embutidos. Todo directo de ahí, del mercado a la casa y demás, y rico. Sí. Y fresco, y por lo menos no te da esa cantidad de conservadores que también al paso de los años te van dañando tanto, porque pues, te estás comiendo todo eso.
0: Fíjate, yo hace muchos años era muy de consumir estas cremas de lata.
2: Ay, sí.
1: Sí.
2: Yo no lo
1: sé. Y no, que habían buenas también.
0: Todavía pero... ahí tengo varias guardadas.
1: Fíjate.
0: Que no me llama la atención ni abrirlas.
2: Es mejor hacerlas naturales, te quedan mejor y sin leche. Las puras cremas así nada
0: más. Yo sí las hago con leche. Yo sí las hago con leche. No creo que me hagan más daño que comer 5 huevos en el desayuno.
2: No. Pero bueno, sí.
0: ¿Verdad?
1: Empiezan los guayabazos aquí, señoras y señores. ¿A cuál van a
0: pagar? Los guayabazos son halagos.
1: Ah, sí, aquí es
0: estos se llaman pedradas. Empiezan las pedradas.
2: ¿Verdad, Dierrito? Pero está rico. Pero entre más natural coma la gente, mejor.
1: Sí, eso es cierto.
2: Y ahí, muévete. Nada más muévete. No te digo, ponte a hacer ejercicio. Muévete, que camine la gente.
0: Ah, que camine.
2: Pues sí, porque sí. Hay gente que la verdad se la pasa hoy en día.
0: Ya te iba a decir, ¿y tú cómo te mueves?
2: Bueno, la gente que camine, Yerrito, algo que camine.
1: Sí, que hagas algún tipo de ejercicio, ¿no?
0: Bueno, pues ya nos vamos. Llegamos al final de esta primera hora. No se vayan después del himno nacional. Regresamos con ustedes aquí en este programa.
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3: ¿Sabías que reducir el consumo de azúcar protege tu corazón y ayuda a mantener un peso saludable?

0: Vamos a una breve pausa y regresamos a su programa Estilo de Vida.
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0: La puerta está cerrada, lo sabes. Pero algo adentro te dice que la revises una vez más.
1: Y otra, y otra.
0: Saludas a alguien y de inmediato necesitas lavarte las manos. Bajas las escaleras contando cada peldaño.
1: Y si pierdes la cuenta, regresas al primero.
0: No es manía, no es exageración.
1: Es un trastorno real que afecta a millones de personas.
0: Y la ciencia acaba de descubrir que parte de la respuesta está en tus genes. El trastorno obsesivo compulsivo, conocido como TOC, no es un sentimiento pasajero ni una simple costumbre. Es una enfermedad mental que, según la Secretaría de Salud, afecta entre el 1 y el 5% de la población en México. Quienes lo padecen experimentan obsesiones, ideas o imágenes que aparecen una y otra vez en la mente sin ser invitadas, generando una ansiedad enorme. Para calmar esa angustia, la persona recurre a compulsiones, rituales como lavarse las manos durante largos periodos,
1: contar patrones,
0: acomodar objetos siempre de la misma manera o seguir rutinas inquebrantables. La persona sabe que esos pensamientos no tienen lógica, pero no puede detenerlos. Durante mucho tiempo, se creyó que el TOC era solo consecuencia de traumas infantiles o de la educación, pero la genética tenía algo que decir. En un estudio colosal, más de 200 investigadores de todo el mundo analizaron el ADN de más de 50.000 personas con TOC y lo compararon con el de más de 2 millones de personas sanas. El resultado: identificaron 30 regiones del genoma y 25 genes clave relacionados con el trastorno. Estos genes están vinculados a circuitos cerebrales que controlan la planificación, la toma de decisiones y la regulación de emociones. Es decir, el TOC no es un capricho, tiene raíces biológicas profundas, escritas en nuestro ADN. Además, la investigación publicada en la prestigiosa revista Nature Genetics reveló que algunos de estos genes también están relacionados con otros trastornos,
1: como la anorexia nerviosa, la ansiedad y la depresión,
0: lo que abre la puerta a tratamientos más precisos en el futuro. La buena noticia es que el TOC tiene tratamiento. Combina fármacos con una terapia llamada exposición con prevención de respuesta. El terapeuta expone al paciente a aquello que desencadena sus obsesiones. Y poco a poco, la persona aprende a tolerar la angustia sin recurrir a sus rituales. No se trata de dejar de sentir, sino de aprender a no dejarse atrapar. Si conoces a alguien que revisa la puerta 5 veces,
1: que se lava las manos hasta que la piel le arde,
0: que cuenta cada paso como si la vida dependiera de ello, no te burles, no lo minimices. Puede ser TOC. Y hoy, la ciencia nos confirma que tiene raíces genéticas, tiene nombre y, sobre todo, tiene solución. Porque el primer paso para sanar es entender que no estás mal. Tu cerebro solo necesita un poco de ayuda. Con información del doctor Humberto Nicolini Sánchez, del Instituto Nacional de Medicina Genómica. Un guión de Leonardo Santiago, con información del portal Ciencia UNAM. Les saluda Mónica Genis.

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1: Muy buenas noches, bienvenidos a este su programa
2: Estilo de Vida.
1: Yo soy su amigo Gerardo Medina, me da muchísimo gusto que nos acompañen el día de hoy a través de esta su casa Grupo Fórmula, abriendo la conversación. Y para compartir conmigo este espacio, la gratísima compañía de Miriam Díez.
3: Hola, ¿cómo están? Bienvenidos. Espero que la pasen muy bien con nosotros.
1: Es que hubieran visto las caras que estaba haciendo. No sabía si era Miriam Díez o la mujer lobo en París.
3: Qué bárbara. Es que Miriam en vez de escribir Ibérica, escribí Beirica. ¿Qué es quizá? ¿Qué cosa
1: Ibérica? Rara.
3: No. Bueno, no importa. Don't worry, be happy.
1: ¿Qué?
3: Don't worry, be happy. ¿Cómo se llama el que escribió esa? ¿Sabes que se suicidó por depresión? Ah, y anda no escribiendo la de Don't worry, be happy.
1: Bueno, pero escribió antes de que se
3: suicidara.
1: Oye, pero la escribió antes de que se suicidara, Miri. Todavía tenía esperanza de vida. Ni ya muerto, no creo que haya.
3: ¿Cómo se llama este, el hombrecito este?
1: El hombre. Uh-huh. Bueno, y de este otro lado, en esta otra esquina, Marco Antonio Silva.
4: Jerrito, muy contento, como ese Don't worry, be happy, contento, feliz de la vida, encantado de estar con todos ustedes aquí en Estilo de Vida.
1: Tu diario contento, Marco.
4: Oye,
3: pues
4: ya
3: sí.
4: Aprendí.
1: No eres una persona normal.
4: Ya, es más,
1: la gente normal no está todos los días contenta.
4: Ya aprendí.
1: ¿Verdad, Sofi?
3: Pero cuando llegas aquí,
1: ¿a ti se te hace que una persona normal está todos los días contenta?
3: Sí.
1: Ay, claro que no.
3: Sí, cuando llegas aquí, sí.
1: Claro que no.
3: No luego puedes estar todo el tiempo enojado.
1: Ay, pues entonces díselo a tu cara cuando vamos en el coche, porque luego Miriam va echando unas pestes en el periférico.
3: Pues sí, es todas cuando
4: las mañanas
3: estoy
4: cuando
3: en el
4: me levanto, Jerry, ya lo que hago primero es poner mis oraciones. Ya.
1: Se llama Bobby McFerrin.
3: Ese.
1: Tiene 75 años, ya lo mató Miriam.
4: Ay, Miriam.
3: No, se supone que sí se suicidó.
1: No, hombre.
3: Señor, ¿no?
1: Está vivo.
3: ¿Me mintieron?
1: Te mintieron horrendamente.
3: Hijo de veras.
1: Se llama Bobby McFerrin, escribió Don't Worry, Be Happy, que es el título y la letra principal de una canción de este compositor estadounidense. No.
3: Entonces se murió, no se suicidó.
1: No, mi vida, okay. Todavía no se suicida.
3: ¿Todavía no?
1: Okay. Es que luego dicen cada información poco fidedigna.
4: Algo podrás haber escuchado por ahí que alguien sí la dijo mal y entonces te quedaste.
3: Exacto,
4: con esa idea.
3: Exacto, me quedé con no esa idea y dije, no, pues ya fregamos.
1: Seguramente Marco Antonio Silva.
4: No, hombre, yo no.
1: Ya ves que su
4: puro
1: información.
4: Puro periodismo de investigación, Jerry. Cero chismes. Odio a la gente chismosa, entonces yo no, Jerry.
1: Odias a la gente chismosa.
4: Por eso me junto con puros científicos.
1: ¿Y cuándo renuncias?
4: Ahí no se renuncia. Jerry.
1: ¿Verdad, Sofi? ¿Y cuándo renuncia? Porque si nomás va a andar con puros científicos, que nomás venga este programa.
4: La verdad que sí. Aquí sí, Yarrito.
1: Aquí sí.
4: Hay mucha gente que reconoce eso, pero bueno.
1: Bueno, vamos a hablar hoy de la gastroenteritis vírica. Sí, que ya tiene un nombre que ya hemos dicho en otros programas. No es repetición, ¿eh? Estamos no, retomando exacto el tema nada más. Se llama gripe estomacal.
4: No, yo nunca había escuchado
3: la gripe estomacal.
4: No había escuchado gripe, pero estomacal.
3: Cuidado con los estornudos.
1: Imagínate que estornudes por abajo.
4: Ay, imagínate.
3: Cuidado con los estornudos.
1: Es que hay gente que sí se le sale todo.
4: Como es que dice Jerry que conoció una amiga que nada más bailaba y se le salía la pipí, brincaba y se reía y se le...
1: No conocí una amiga. O sea, este siempre inventa cosas. Les digo que hay personas que tienen incontinencia urinaria, que hay por cantidad, por frecuencia y por
3: y eso ya lo inventó ahorita él.
1: ¿Eh? Entonces, no que haya conocido una amiga. Y le decía que hay gente que estornuda y se le sale la pipí. Que carga algo pesado y se le sale la pipí. Y que baila rock and roll y mea toda la fiesta. Eso fue lo que yo le dije. No que tuviera una amiga. Miriam no ha miado a nadie.
4: Ay, de
3: Miriam. No, todavía no llego a eso. Todavía no llego a eso.
1: Pero sabes que es buenísimo para eso. Ya lo dijo Anel.
4: Estreches.
1: El estreches. Ya ves que a Miriam.
3: Déjenme en paz. Yo todavía no me pasa.
1: Que a Nel se le quitó la incontinencia urinaria con el estrecho.
4: Acuérdate que cuando fue el noticiero de Loret de Mola, que dijo, volví a ser señorita y todo.
1: No fue, la entrevistó por teléfono. Ah. Marco, ¿por qué inventas todo? Fue el primero de enero. Que la entrevistó por teléfono y le dijo, ya soy otra vez señorita. Y que mi querida amiga Matilde Obregón publicó en el TV Notas, a Nel otra vez señorita.
4: Exacto.
1: Y que se armó ahí un rescandalazo por el estrechez.
4: Que ese sí es real, ¿eh? Sí existe.
1: Que
4: ese
1: incluso me lo pidió Maxim para doña Carmen Montejo.
4: Ay, sí.
1: Que lo ocupó la Bodoquito, que lo ocupó Abril Campillo, que porque tenían el problema también de la incontinencia.
4: Otra actriz muy, muy famosa, muy reconocida, que yo te lo pedí también para ella, que ahí sí no puedo decir su nombre porque dijo, no, no menciones, porque siempre la gente me ve así, entonces no quiero que se enteren de esas cosas tan íntimas. Pero si,
1: pero si tú eres bien discreto, güey.
4: Pero a esta ocasión
1: pero
4: no.
1: Pero si la discreción te caracteriza.
4: Pero bueno.
3: Nada más deja que empiece a preguntar un poco más y sueltas quién es, ¿eh?
1: Sí, Miriam lo ocupó.
3: A mí, déjame en paz.
1: Y volvió a ser señorita.
3: No.
1: Quedó como señorita.
3: No lo necesité.
1: Le dije yo a Miriam, señorita, las tontas y las feas.
4: ¿Sí, Mirita? Señorita.
3: No.
1: Señorita Miriam.
3: Señor, por favor.
1: Bueno. La gastroenteritis viral.
4: O gripe.
3: Parece que vas a recitar.
1: Mamá, soy Paquito.
3: Mamá, la gastroenteritis viral. Mamá.
1: Es una infección que incluye la presencia de signos y síntomas como diarrea acuosa, calambres estomacales. ¿Nunca te ha dado un calambre estomacal?
3: No, nunca. Tú hiciste cara de que a ti sí te ha dado.
1: No, a mí me han dado varios.
3: A mí no me ha dado.
1: Se siente horrible los calambres en el estómago.
3: A mí me ha dado los cólicos de que
1: bueno, me han dado calambres estomacales, no, calambres intestinales. Calambres en el colon sí me han dado.
3: O sea, es como cuando te dan en una pierna o en el
1: pero
3: dedo.
1: En la tripa.
3: Ándale. O sea, imagínate. No son los de córrele que te alcance, que de repente son.
1: No,
3: córrele.
1: No, calambre.
3: No.
1: Se siente horrendo.
3: Me imagino, porque si así en las piernas y en los dedos se siente feo, imagínate.
1: Se siente horrendo. No se lo deseo a nadie más que a Miriam y a Marco.
3: Ay,
4: qué poca bonita.
3: Te ves qué lindo ese.
1: Para que ustedes puedan compartirle al
3: público. Oye, danos el teléfono de tu psiquiatra para que te den otra de tus pastillitas, güey, porque la traes contra nosotros. Qué bueno. ¿Qué le darán, güey?
4: Buenos deseos. Qué bárbaro.
1: GABA. Entonces, te da también náusea, vómito y a veces fiebre.
3: No, pues sí.
1: O sea, con la gastroenteritis viral, que es una infección intestinal, te da diarrea acuosa, calambres estomacales, náusea, vómito y fiebre. Ahora, la forma más frecuente de desarrollar gastroenteritis viral, con frecuencia llamada gripe estomacal. Ay, cómo me da risa eso.
3: Gripe estomacal.
4: Nunca había escuchado.
1: Imagínate un estornudo por abajo.
3: No. Sí, no.
1: Que Juanito estornude ahí abajo.
4: No.
3: Sí, no.
1: Pues yo sé de mucha gente que me ha contado que sí.
4: Ah, ¿sí? ¿En serio?
1: Y ensucia su ropita.
4: Ay, qué fuerte para las personas. Porque también
1: sí, qué molesto, ¿no? Qué
4: molesto.
1: Qué triste. Uh-huh. Es a través del contacto con una persona infectada o mediante el consumo de alimentos o agua contaminados.
4: Uh-huh. Ah, por ahí empieza el problema.
1: Así empieza el problema. No por ahí. Así empieza el problema. Uh-huh. Porque le digo por agua infectada, dice por ahí. A ver, pues, ¿por ahí cómo? No entendí.
3: O sea, tiene que tener un contacto con...
1: Con una agua, persona infectada.
4: Con agua.
1: O con agua o alimentos contaminados. Si tienes buena salud, probablemente te vas a recuperar sin complicaciones. Sobre todo las personas que consumen altas cantidades de probióticos. Los probióticos te defienden de una manera muy fuerte de la gastroenteritis vírica. Sobre todo los que consumen lactobacillus vulgaris, acidófilos, termófilos, saccharicidomycai, bifidum bacterium, casel, que son los que nosotros...
3: ¿Ya te los aprendiste de memoria?
1: Toda la vida me los he sabido.
3: ¿Saccharicidos qué?
1: Saccharides ceromycai.
3: Saccharides
1: ceromycai.
3: Saccharides decomycai.
1: Ay, no.
3: No, ya me ahí lo dejamos.
1: O sea, que son los lactobacilos que vienen en la presentación que nosotros tenemos.
3: Sí.
1: ¿No? Entonces, si tú consumes una gran cantidad de lactobacilos, que es lo que hace Sofi, pues muy difícilmente vas a tener una gastroenteritis vírica.
3: Yo quiero.
1: Porque la probiótica intestinal te ayuda a defenderte de eso, ¿no?
3: Sí.
1: Ahora, sin embargo, hay que tomar en cuenta que la gastroenteritis viral puede ser mortal en el caso de bebés, adultos mayores y personas con el sistema inmunológico comprometido, ¿no?
4: Oye, hay un mito ayer, nada más que
1: se... Ahorita vemos el mito después del corte y regresamos volando con ustedes aquí en su programa
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6: El silicio ayuda a limpiar los tejidos del organismo, estimula la producción de colágeno y de esta forma mejora los problemas de flacidez cutánea. 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

este ritmo contagioso y una guitarra inolvidable de The Edge, Mysterious Ways es uno de los temas más bailables de YouTube. Publicada en 1991 como parte del legendario Actum Baby, es una oda al poder transformador del amor. Y como este nos lleva literalmente por algunos caminos misteriosos, sin duda. Esto es U2 en Sonido Brown.

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1: Oigan, yo he oído que la gente, en lugar de decir que tiene que hacer la limpieza de la casa, dice, tiene que hacer el quehacer. Tengo que hacer mi quehacer. Quehacer, tengo que hacer mi quehacer. Cuando la gente dice, tengo que hacer mi quehacer, que viene de la frase, qué hacer, o sea, tengo mucho que hacer, entonces decían, como tengo mucho que hacer, voy a hacer mi quehacer. Se escribe con I, por favor, no se escribe con E. Si lo dices separado, oigan, es que tengo muchas cosas que hacer, justamente con E. Pero si dices voy a hacer mi quehacer, o sabes que hoy en mi quehacer...
0: 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Explorando la naturaleza.
2: Ubicada en Queensland, la selva de Daintree es uno de los ecosistemas más antiguos del mundo, con más de 180 millones de años de existencia. Este bosque tropical es único porque se encuentra directamente en la Gran Barrera de Coral. Alberga una mezcla fascinante de flora primitiva y fauna exótica, como el casuario. Su valor histórico y biológico es tan inmenso que ha sido declarada Patrimonio de la Humanidad por la UNESCO.
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3: ¿Cuál mito, Marquito?
5: Pues ahorita que estás hablando exactamente de los alimentos contaminados, se ha dicho muchas veces que no se lave el pollo antes de cocerlo. ¿Es cierto esto o no? ¿O qué está pasando? Porque el otro día estaba yo viendo leyendo un artículo sobre eso, y decía, ¿cómo que no hay que lavarlo? Pues imagínate si viene sucio.
3: El pollo no se lava, se enjuaga.
5: Bueno, se enjuaga, pero...
3: O sea, yo quisiera ver que estuvieras pasando el zacate al pollo.
5: No, pero bueno, enjuagarlo, de todos modos, ni con agua lo tienes que...
3: Sí, con agua, sí.
4: Siempre que llegue, antes
3: el pollo lo enjuagas, no lo lavas.
5: Ah, porque yo estaba escuchando a una persona que dijo, no enjuaguen esto.
4: Yo sí lo lavo. No. Sí le pongo un poquito de...
5: ¿De qué?
3: ¿De jabón?
5: ¿De jabón? No, que dicen que porque alteras las bacterias, no sé qué.
4: No sé, pero yo las mato por si las moscas.
3: No, o sea, el pollo se enjuaga, no se lava.
4: Yo cuando lo veo medio raro, mejor sí lo lavo.
3: Yo cuando lo veo medio raro, mejor lo tiro a la basura. Mm. ¿Para qué lo lavo?
5: Sí, claro.
3: Miriam, pues porque sobreviví de un campo de concentración, pero yo no. Yo soy de aquí de Coacalco Ranch, donde...
4: Más o menos.
3: Note toda la población de Coacalco en qué concepto los tiene Miriam Díez, ¿eh? De campo de concentración, ¿eh?
4: Si fíjate, ya ¿cómo están mal a nada?
3: Si ya les caías mal, ya les caes peor.
4: Pues estamos, ¿cómo estamos? A ver, tú dime.
3: No sé.
4: ¿Has caído en alguno de los bújeros?
3: Una cosa son trincheras y otras campos de concentraciones.
4: Bueno, entonces me equivoqué de guerra.
3: Bueno. 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Lo más eficaz es tu propia probiótica intestinal. Consuman probióticos. El Biolac es buenísimo. El Biolac es una maravilla. Y si tienen la gastroenteritis, consuman extracto de hoja de olivo. También les ayuda muchísimo el extracto de la hoja de olivo. Por lo que la prevención es fundamental. Hay que evitar alimentos y agua que puedan estar con

0: contaminados.
1: Así es.
0: Y lávate las manos antes y después de cada comida.
2: Que es importante, sí, claro, por para donde lleves todo lo...
1: Siempre.
2: La infección a la boca y de ahí empieza todo el problema, ¿no? ¿Verdad?
0: Es que hay mucha gente que se lleva incluso hasta huevecillos de solitaria.
1: Camina.
2: ¿Sabes con quién me sorprende mucho, Jerry? Muchas de las personas que se dedican a pasar por las calles a recoger todo lo de la basura y estas cosas, pues he visto que así se echan su sándwich en pleno camión de basura. ¿Qué tienen ellos que...?
0: Pues ya han generado una barrera de defensa, pero no dejan de tener una parasitosis impresionante en su organismo.
2: Sí, porque comen así entre... Yo los he visto, digo, no es... El otro día hasta tomé un videíto de cómo iba el señor, iba echando
0: sus... Sí, hay mucha gente. Yo no he visto eso, pero yo sí he visto que se bajan del camión de la basura. A mí me tocó una vez en Hermosillo, que se bajaron los conductores y los que... Se quitaron sus guantes, porque no lo hacen con las manos, ¿no? O sea, usan unos guantes especiales de carnaza, le dicen, ¿no? Se quitan sus guantes de carnaza y entonces se bajan, pero la ropa viene muy sucia.
1: Claro.
0: La ropa, la bata, viene muy contaminada. Entonces nosotros estábamos ahí comiendo unos taquitos buenísimos ahí en Hermosillo.
1: Buenísimos.
0: Que hacen de barbacoa, de cabeza y de chicharrón.
2: Qué rico.
0: Ahora sí que como dice el chiste de Polo Polo. El mole de ella de la mamá de Juanito. Entonces se bajaron ellos y comieron sus tacos con singular alegría, le echaban el limón. Yo no vi que se lavaran las manos, no había dónde lavar las manos ahí. O sea, tú llegas con tus manitas limpias y comes. ¿A dónde te iba a llevar el día de los 15 años? Bueno,
1: ándale.
2: ¿Qué tiene? Oye, pero ¿a poco el limón sí mata
1: ahí lo ibas a llevar?
2: Porque hay gente
0: ahí, es muy limpio donde yo lo iba a llevar. No empieces tú con tus tonterías. O sea, estamos hablando de que la gente llevaba su ropa sucia. Entonces tú agarras el limón y llevas las manos un poco sucias y la mugre de los dedos se te va con el jugo de limón. Y estaban comiendo sus taquitos muy ricos, pero sí, yo creo que sí contaminaron el alimento.
2: Pues sí, ¿verdad? Sí, porque no te lavas las manos. Si lavándote las manos, aún así, no sé si vienen los alimentos ya mal, en mal estado, porque nos han
0: dado. En lugares como Hermosillo, es que donde el calor es brutal,
1: tienes que tener mucho cuidado.
0: Si no se consume.
2: Oye, ¿cómo le hacen, por ejemplo, en Hermosillo, por ejemplo, para el camarón? Todas esas cosas de pescado que venden en
0: el
2: mercado, por ejemplo. Llegas al mercado y no está congelado.
0: Sí, está congelado.
2: ¿Sí?
0: Claro que
2: ¿no
0: sí.
2: ¿No tiene agua sobre hielo?
0: No, está congelado. Te lo sacan de los refrigeradores.
2: Ah, mira, pues es.
0: No, aquí, tampoco.
2: No, pero aquí en Abastos.
0: Aquí son 22 grados de temperatura, sí, Marquito, no 50.
2: Sobre el hielo y dices, ah,
0: pues ya. Y se les acaba el mismo día. Tengo primos que mandan desde La Paz el vuelo en la noche, llega a las 3, 4 de la mañana a México y de ahí lo mandan a La Viga y a las 5 de la tarde, ya están vendiendo en La Viga, o 4 de la mañana, ya están vendiendo en La Viga el pescado. Y
1: a las 4 abren para que ya
0: empiecen. El pescado, los camarones, el callo de hacha de La Paz.
1: Y lo llevan siempre en.
0: Y está fresco. Está fresco. O sea, el mismo día que lo suben al avión, el mismo día que tú lo estás comprando tú en La Viga. Y se acaba.
2: ¿Qué tal? Sí, pues con razón. Sí, güey, siempre está fresquísimo.
0: Donde nunca está fresco es en Acapulco. En Acapulco no hay camarón. Sí, en Acapulco no hay muchos, muchas especies.
2: ¿Qué?
0: Las llevan desde México.
2: Risorio, imagínate, porque es mar, es como para que pudieras
0: caer. Pero ya está muy contaminado.
1: Pero no hay mucha pesca tampoco.
0: Y no hay pesca.
1: Antes había más pesca, pero ya casi no. Es más turístico que de pesca.
0: ¿No ves que avientan las redes y no saca nada? ¿Ya se acabaron toda la pesca? Ya se acabaron toda la pesca. Yo le dio en la torre, pero bueno. Entonces decíamos, comúnmente se puede denominar gripe estomacal a gastroenteritis. No es lo mismo que la gripe de la influenza, ¿verdad? La gripe de la influenza solamente afecta el sistema respiratorio. O sea, solo moqueas por la nariz. Por la nariz, la garganta, los pulmones. Eso es lo que te afecta a la influenza. Pero la gastroenteritis ataca los intestinos, lo que produce síntomas como diarrea acuosa, a menudo sin sangre. Por lo general, la diarrea con sangre supone que tienes una infección diferente y más grave. Cuando comienzas a tener problemas de sangre, o se te reventó un hemorroide, o hay algo más grave. Náusea, vómito, o ambos, te da la náusea y luego vomitas. Dolor y calambres estomacales.
1: Eso es desgastante, ¿verdad?
0: Dolores musculares, dolores de cabeza ocasionales y fiebre alta. ¿Por qué? Porque más del 60% del sistema inmunológico se encuentra en el área del mesenterio del intestino.
1: Del intestino grueso.
0: Y si a ti te da una gastroenteritis vírica o viral, atacas y bajas la función de casi el 70% del sistema inmunológico. O sea, quedas expuesto a todas las enfermedades que te puedan dar. Pues sí. Eso normalmente con una gastroenteritis te da gripa, te da problema de pulmones, te da otro
1: sí,
0: tipo de infecciones.
1: Te baja todo el sistema.
0: Por eso tienes que consumir probióticos.
2: Intestino segundo cerebro.
1: O como a mí que me dieron una cantidad de
0: antibiótico,
1: también quedé sin nada.
2: Y también de calcio, también te aventaron un montón una vez.
1: No, pero eso, de eso fue de ahorita, de que me dieron casi 3 semanas de antibiótico.
0: Te destruyeron toda la flora intestinal.
1: Sí, ya me diste la bolsita que me dijiste en la mañana y en la noche,
0: Bueno, en tu caso debe haber sido mañana, tarde y noche, ¿eh? Por la cantidad de antibiótico que estabas tomando. Bueno, entonces, según la causa, los síntomas de la gastroenteritis pueden aparecer entre 1 y 3 días después de contraer la infección. Uh-huh. Y pueden variar de leves a graves. O sea, no vas a comer algo hoy y mañana ya tienes la infección.
2: No.
0: Normalmente incuba entre 48 y 72 horas la infección. Uh-huh. Entonces, si a ti te da una infección brutal el jueves, piensa que comiste el lunes. Uh-huh. No pienses que comiste ayer. Ni que comiste antier. Piensa que comiste el domingo o que comiste el lunes, si la infección te aparece el jueves. Porque se incuba. La infección incuba, ¿no? Y por lo general los síntomas duran solo 1 o 2 días. Pero cuando ya es más grave, te puede durar hasta 14 días la infección.
1: Órale, ¿no? Ya es un buen. Eso ya es peligrosísimo, ¿no?
0: Por eso vas al hospital.
1: Claro.
0: Ahora, debido a que los síntomas son similares, es fácil confundir la diarrea viral con la diarrea ocasionada por bacterias como el Clostridium difficile, la Escherichia coli, la Yardia lamblia, los tricomas. O sea, hay muchas bacterias que puedes alojar en tu intestino, ¿no? Entonces puedes confundir lo que es la diarrea viral con este tipo de bacterias, uh-huh, que son bastante malas, ¿no? Ahora, el estómago, el intestino delgado y el intestino grueso son parte del tracto digestivo. Todo va pegado. Boca, esófago, estómago, pylori, intestino delgado, intestino grueso, ano y recto, todo es un solo tubo. Todo es un solo tubo. Por aquí entra y por acá termina.
1: Por allá.
0: Y vamos a un pequeño corte en lo que vemos cómo. Aquí en este su programa,
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7: De arquitecta a princesa, ¿podrías imaginar que el día de tu boda de paso te conviertas en princesa y futura reina de Jordania? Así ha sido la historia de Rashwa, hija de uno de los constructores más importantes de Arabia Saudita. La joven estudió en Nueva York y trabajó en Los Ángeles, coincidió en el camino con el príncipe Hussein y el amor hizo la suyo. Las principales casas reales del mundo fueron testigos de la boda de Rashwa y Hussein, mismo día en que impuso su estilo minimalista y simétrico como buena arquitecta en su vestido de novia. La princesa Rashwa, y ahora madre de una bebita, tiene a su lado el mejor ejemplo de su suegra, Rania, quien ha sabido encontrar el equilibrio entre mostrar una imagen moderna de las mujeres jordanas y ser embajadora de la riqueza y cultural de su país. 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
8: El perico. Los periquitos son aves coloridas, muy inteligentes, que llenan el hogar de vida con sus cantos. Son capaces de aprender trucos e incluso imitar algunas palabras. Necesitan interacción social constante y una jaula espaciosa con juguetes para mantener su mente siempre activa.
5: Información sorprendente.
8: Los pingüinos le proponen matrimonio a sus parejas entregándoles una piedra perfectamente circular que encuentran en las playas de hielo.
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0: Y ya estamos nuevamente con ustedes en este programa.
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0: Yo les decía que el estómago, el intestino delgado y el intestino grueso, que es el colon, son parte del tracto digestivo. Esto, todo este tubo larguísimo, procesa los alimentos que comes. Ahora, la gastroenteritis viral es una inflamación de estos órganos causadas por virus. Si eres adulto, llama a tu médico, Miriam. ¿Tú eres adulto o todavía estás en tu segunda infancia?
1: Yo soy como Peter Pan.
0: Yo soy rebelde porque el mundo me...
1: ¿Cómo le daba coraje a mi mamá que tocara yo esa cuando era aborrecente?
0: Y quisiera ser... ¿Qué?
1: Como el niño aquel... Dije, mi mamá, ¿sabes? Que se cae la bolsa.
2: Si de aquí estoy, compórtate. Sí.
1: Una vez ni la cantes otra vez porque me acuerdo.
0: Ahorita que se le cayó la bolsa a Miriam, una vez estábamos haciendo un programa con María Conchita Alonso. Bueno... Entonces, si eres adulto, ¿cómo cambias tú las conversaciones, Miriam?
2: Miriam, ya.
1: Mira, yo calladita, no me lo estoy oyendo para ver con quién me voy, con melón o con...
0: No,
1: sandía.
0: Porque yo invité a Miriam.
1: Yo voy.
0: A ver a Rocío Banquels y me mandó por un tubo.
2: ¿Por qué, Miri? ¿No te gustaba?
1: No, me dijo, te pones guapa y nos vamos. Dije, no, pues cómo. Pues si no, no es cierto. No, le dije, no, pues a mi Miris. Está mi Mirita aquí conmigo.
0: Sí, no. Nomás eran 2 horas.
1: Pues por eso, ya se fue. ¿Te fijaste qué rápido fue?
0: ¿Y te quedaste sola?
1: No, me quedé triste.
0: Ya no te vamos a invitar porque nos hiciste el feo.
1: No.
0: También una vez que te acuerdas que le invitamos a Miriam. Ay, no, estoy comiendo hamburguesas con mis amigas aquí en Plaza Satélite.
1: Ay, a ver, qué chismoso es este.
2: Sí, eso sí fue.
1: Ustedes, sí, a las 3:30 de la tarde me invitan a comer, pues ya estaba comiendo, ¿verdad?
2: Pero es que nosotros también nos organizamos.
1: Ah, pues sí, yo ya había comido.
0: Y también
1: le
0: invité con Matencio y también me batió. No, sí, aquí, la señora importante es especialista en...
1: Si los van a invitar a comer un día, y ustedes comen como la gente normal a las 3 de la tarde y les hablan a las 4 para comer.
0: Pues no, no te hablamos a las 4, te hablamos a las 3.
1: No seas mentiroso.
0: ¿Verdad que era a las 3?
1: No es cierto, no es cierto.
0: Por eso es que
1: no es cierto, Medina, no es cierto.
0: Por eso ese día me acuerdo que te cayeron mal las hamburguesas, por cierto.
2: Ah, sí, te cayeron.
1: Estaban grasosas.
0: Te cayeron mal. Te dio gastroenteritis.
1: Estaban grasos, no me dio
0: por
1: ninguna
0: despreciativa.
1: A ti sí te han dado muchas veces gastroenteritis de gripa.
0: Pero yo me llevo mi radio 4 con mis
1: ¿tú
0: bacterias.
1: Te suenas y ya.
0: Ya.
1: Te suenas y ya. No, yo sí voy a ver a María Conchita.
2: Vamos.
1: Con Gerardo.
0: Si va, ya no voy.
2: ¿Por qué? Y vamos,
0: para que me siga haciendo el feo.
2: Ya no te lo va a hacer, ya se comprometió desde ahorita.
0: Para que me siga haciendo el feo.
2: Ya dijo que va a ir contigo. Bueno.
0: Ahí voy a estar, María. Bueno. Ok, vas a ver al doctor si no puedes retener líquidos en el estómago por 24 horas. Si tuviste vómito o diarrea durante más de 2 días.
1: Ay, qué horror. ¿Cómo alguien puede aguantar estar así sin ir al doctor?
0: Vómito y diarrea 2 días, imagínate.
1: Pues no te aguantas 2 días.
0: Yo salgo allá amarillo 10 kilos menos.
1: Pues sí. O sea, no manches.
0: Si tienes vómitos con sangre.
1: No, imagínate, pues te vas como rayo para el hospital.
0: Si estás deshidratada.
1: También.
0: Si los signos de deshidratación incluyen sed excesiva, sequedad en la boca, orina color amarillo oscuro, poca cantidad de orina, debilidad, mareo, aturdimiento grave.
1: ¿En serio la gente puede esperarse a tener todo eso en vez de ir de volada al doctor?
0: Hay mucha gente bien decidiosa.
1: No, hombre.
0: Bien decidiosa.
1: No sean de esos, ¿eh?
0: Se observa sangre en tu popó.
2: También.
0: Si tienes dolor intenso de estómago.
1: ¿Cómo vas a normalizar tener sangre en la popó?
2: No sabes. ¿Cuánta gente hasta también se pipiró con sangre hasta que ya les dan los malos resultados?
0: No, yo no. Yo 2 gotitas de sangre y ya voy corriendo con el urólogo.
2: Hay gente que sí.
0: Bueno, primero voy y me hago mis exámenes para no perder el tiempo.
1: Claro.
0: Después voy con mi urólogo.
2: Pues sí, pero hay gente que sí lo deja. Como es, ay, no pasa, se automedican, pastillita para ciertas
1: eso
2: cosas.
1: Eso es tremendo.
2: Y al paso del tiempo viene el problema.
1: Eso no debe de ser.
0: Es que mira, la gente es bien deseosa. Yo, pese a que me dedico a esto y que yo solito me puedo aliviar muchas cosas, tengo gastro, tengo urólogo, tengo cardiólogo, tengo internista. O sea, yo sí tengo mis especialistas, tengo dentista. Claro. ¿Por qué? Porque no eres todólogo.
2: Bueno, hay un doctor que pasó mucho su caso, Jerry, de un hospital de IMSS, que era un especialista buenérrimo, lo que estaba haciendo, y él era oncólogo. ¿Tú crees que no se revisaba nunca? ¿Y de qué crees que falleció de cáncer? Y él siendo oncólogo. Y dices, ¿cómo puede ser posible que una persona...
0: Porque a lo mejor veía tantos casos que le daba miedo.
2: Ah, pues bien.
0: Yo supongo.
2: Yo también supongo. Por ahí.
0: ¿No? Ahora, si tienes fiebre de más de 40 grados centígrados.
1: Sí, claro.
0: Ahora, lleven a sus hijos al doctor si tienen fiebre de más de 38.9 grados. Acuérdense que los niños son más delicados con la fiebre. Se pueden tener una inflamación de la meninge. Es una meningitis. Cuando parecen estar cansados o muy irritables. Cuando sienten mucha molestia o dolor. Cuando tienen diarrea con sangre. Y cuando parecen estar deshidratados, aquí presten atención a los signos de deshidratación, sobre todo en los bebés y en los niños enfermos, al comparar la cantidad de líquido que beben y orinan con la cantidad que es normal para ellos. Muchas veces les das agua y no orinan. Bueno, lloran sin lágrimas.
1: Ay, sí, hombre.
2: Sí, sí, lo hacemos bien.
0: Están tan deshidratados que lloran sin lágrimas, ¿verdad? Ahora, si tienes un bebé, recuerda que aunque es posible que la regurgitación sea un hecho cotidiano para él, o sea, que te vomitan su lechita en el hombro, que te pones el trapito aquí, ¿verdad? Los bebés vomitan debido a varias razones, muchas de las cuales necesitan atención médica. ¿Eh? No es que les das 3 palmaditas y el chamaquito ya te está regurgitando, ¿no?
1: Además es algo muy leve lo que hacen, porque se quedó algo de...
0: Ahora,
1: cuando
0: también
1: vomitan,
0: si tienen
1: ya es fuerte.
0: Sangre en su diarreita. Si tienen un punto blando y hundido en la fontanela. La fontanela le llaman la mollera. Aquí en la línea que une los dos huesos de la cabeza con el hueso frontal. Entonces aquí se hunde, se abre la fontanela, o sea, la mollera, y puede hundirse, ¿verdad? Y sobre todo cuando lloran, como que se les hunde, se les sale, se les hunde, se les sale. Y tienen la boca seca y lloran sin lágrimas. Y están más cansados, somnolientos de lo normal. O sea, no reacciona como lo haría normalmente, ¿no? Ahora, si consumes agua o alimentos contaminados, tienes más probabilidades de sufrir gastroenteritis viral. Asimismo, es posible que tengas más probabilidades de padecer gastroenteritis si compartes utensilios, toallas, claro, o alimentos con alguien que tiene uno de los virus que causan la infección.
1: Claro. Pues hay que lavar bien siempre todos los utensilios y vasos y eso.
0: Fíjense, a mí me tocaba, y yo hasta que me cayó el 20 dije ya no. Hay un puesto de elotes y esquites famosísimo en Polanco.
2: Ah, hicieron unas filas brutales como si los estuvieran regalando.
0: Famosísimo. Uh-huh. Pero yo no me había dado cuenta que precisamente por el olor del esquite y por el olor del elote, se disfrazaba mucho el olor de la coladera que está como a un metro.
2: Sube todo.
0: Entonces imagínate todo el helicobacter y todas las bacterias como el estreptococo.
1: Sí, claro.
0: Que se eliminan a través de la coladera. Y los residuos de heces fecales que van a dar a tu esquite, que van a dar a tu elote, que van a dar a tu
1: sí,
0: garnacha,
1: hombre.
0: Porque en la contraesquina de la farmacia estaba el puesto de las quesadillas.
2: Uy, sí.
0: Trate de no comer en la calle.
2: Ya.
0: Trate de no comer en la calle, salvo cuando yo los invite.
1: Yo no me le quedé viendo porque ya sabía que le iba a decir algo rápido, ¿te fijaste? Reaccionó rapidito.
0: Una vez fuimos ahí por casa de Martina a comer unos tacos buenísimos que hacen de tripa y de suadero. Y vimos pasar una rata.
1: Ay, abajo. No, bueno, no.
0: Y entonces dicen, ¿viste la rata? Ay, se veía mona. Se veía simpática.
1: Si tenía buen peso, puede servir.
0: Se ve que la alimentan bien. Vámonos un pequeño corte y regresamos volando con ustedes aquí en su programa.
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5: ¿Sabías que beber suficiente agua cada día puede mejorar tu concentración y tu memoria? Mantenerse hidratado ayuda a tu cerebro a funcionar mejor.
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9: Bosque de Arashiyama, Japón. Ubicado a las afueras de Kioto, este famoso bosque de bambú es un símbolo de la relación espiritual entre la cultura japonesa y la naturaleza. Aunque es más pequeño que otros bosques mencionados, su importancia cultural y estética es global. El sonido del viento meciendo las cañas de bambú es considerado por los visitantes como una experiencia meditativa única. Representa la gestión sostenible de los recursos y la belleza del orden natural en Asia.
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11: El poder de la sandía. La sandía es la reina de la temporada, pues contiene más de un 90% de agua. Su consumo ayuda a reponer líquidos de forma deliciosa y natural. Además, es rica en licopeno, un antioxidante que protege tu piel del daño solar. Consumirla fresca en rebanadas o en ensaladas garantiza una hidratación inmediata mientras disfrutas de su dulce sabor.
10: El apunte del día.
11: Andrés Iniesta contra Países Bajos 2010. El gol más sagrado del fútbol español. En el minuto 116 del tiempo extra en Sudáfrica, Iniesta cazó un balón dentro del área y sacó un derechazo cruzado implacable, otorgándole a España su primera e histórica Copa del Mundo.
10: Caminando por México.
9: San Cristóbal de las Casas, Chiapas. Ubicado entre montañas y niebla, este pueblo destaca por su arquitectura colonial y vibrante herencia indígena. Sus mercados llenos de textiles coloridos y cafés regionales crean una atmósfera bohemia única. Es el corazón cultural del estado donde la tradición palpita.
10: Territorio animal.
11: El perro es considerado el mejor amigo del hombre y la mujer por su lealtad incondicional. Estos caninos poseen un olfato prodigioso y una capacidad asombrosa para entender las emociones humanas. Brindan seguridad, compañía, amor y alegría, convirtiéndose en un integrante esencial y muy querido de la familia.
10: Datos relevantes.
11: La miel es el único alimento natural que nunca se echa a perder debido a su baja humedad y acidez.
10: Información sorprendente.
11: Los diamantes son trozos de carbón que soportaron presiones y temperaturas extremas bajo la superficie de la Tierra por siglos.
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0: Y ya estamos nuevamente con César aquí en su programa.
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0: Sí, fíjense que en casa del herrero es a donde palo, ¿eh? Muchas veces nosotros nos buscamos solitos las infecciones. Sí. ¿No? Yo, por ejemplo, comparto todo con Miriam. ¿Tú crees que no me voy a infectar? Sí, con toda la mala suerte que tiene.
1: Mira, cómo lo regaño por andar comiendo en la calle. Pero se sabe. Todos los
2: del país.
1: Exacto.
2: Sí, del país, sí, porque vas a tal lado y a tal lado están unos tacos.
1: Exacto.
2: Aparte de lo peor es que siguen ahí los tacos y sigue vendiendo la bici.
1: Sí, y sabe. Le encanta.
2: Y le encanta, sí.
1: Sí, los disfruta.
0: Los realmente. Tacos de la bici son muy ya buenos. Pues
1: bueno, bien. Pero ya están más, ya no están en la bici, ya están. Todo,
0: sí. No, es un restaurante ya propiamente.
2: También muy buen crecido. Me invitaste cuando en enero, en el diciembre.
0: No, pero ya tienen... Uy, tienen como 50 años esos tacos. Desde que yo era niño.
1: Pero antes sí estaban en la bici. Eran tacos de guisado.
0: En un terreno que estaba al lado de la zapatería La Torre.
1: La Torre se llamaba, que estaba ahí. Y había zapatos bien, fíjate.
0: Sí, ya ni existe la zapatería.
1: No, ya no, pero se quedó esa construcción. Uh-huh. Ahí como en medio de la nada.
0: Bueno, existen muchos virus que pueden provocar gastroenteritis. Miren, a mí el que me pegó cañón fue el novovirus.
2: ¿Cómo?
0: El novovirus es la causa más frecuente de enfermedad transmitida por alimentos en todo el mundo. Uh-huh. Y afecta tanto a niños como a adultos. La infección por norovirus puede invadir familias y comunidades.
2: Toma.
0: Especialmente en personas que se encuentran en espacios reducidos. Y en la mayoría de los casos, contrae el virus a través del agua, alimentos contaminados. Puede ser que se propague entre las personas que están en contacto estrecho, comparten alimentos. Uh-huh. Y puede encontrar el virus y solamente con tocar una superficie que se contaminó con norovirus y luego tocarte la boca. No me lo vas a creer, ¿dónde se me pegó a mí el nuevo virus? Que me estaba yo muriendo de la diarrea en el avión. En el Kentucky de San Diego.
2: Ya venía contaminado el pollo.
0: En el Kentucky de San Diego.
2: No, qué horrible.
0: Que supuestamente crees tú que... No, hombre. ¿Sabes cuál es uno de los negocios más sucios que hay? En Estados Unidos. En México no. En México, mis respetos, ¿eh? Pero en Estados Unidos, el Burger King de Estados Unidos. Y después ese, el Taco Bell.
2: Uy, no me digas. Bueno.
0: Tienen unas famas...
1: Horrible.
0: Horribles. Aquí en México, curiosamente, son muy limpios los lugares.
1: Yo no voy a ninguno de esos.
0: Pues debieras, no. Alguna vez.
1: Yo el nuevo virus me...
0: Que debieras ir.
1: Porque tú me lo platicas nada más, fíjate.
0: Ay, no, es que la que es payasa cae mal.
1: Pues deja de estar comiendo en esos lados, Medina. No lo puedes remediar. ¿Qué quieres que haga yo? Ves el taquito así en la esquina y dices, ¿cómo estarán esos? Lo pruebo, lo pruebo. Es algo que va más allá de ti, ¿o qué?
0: Ay, como si no hubiéramos comido en otros países porquerías. Bueno.
1: No, de tacos así en la calle.
0: No. Ay, no, pero de tapas, ¿qué tal? Bueno.
1: En la calle tampoco. Perdóname.
0: Ay,
1: no, no.
0: Ay, sí. Bueno. Luego viene el rotavirus. En todo el mundo, esta es la causa más común de gastroenteritis viral en niños.
1: Ándale.
0: Generalmente, quienes contraen la infección cuando se llevan a la boca los dedos u otros objetos contaminados por el virus. ¿Verdad? Así también se puede propagar con la demás gente de su casa. Y fíjate que es posible que los adultos infectados con rotavirus no presenten ningún síntoma, pero aún así pueden contagiar la enfermedad. Esto es particularmente preocupante en entornos institucionales como asilos de ancianos, lugares donde hay gente convaleciente, porque los adultos que tienen el virus y no lo saben pueden contagiar a otros.
1: Claro.
0: En algunos países como Estados Unidos ya se dispone de una vacuna contra la gastroenteritis. Uh-huh. Ahora que vaya me la voy a poner.
1: Pues sí.
0: Y ya voy después al Kentucky.
1: ¿Y lo ven? ¿Ven? ¿Cómo no puedo hacer que no vaya a esos lugares?
0: ¿Sabes dónde está bien bueno el Kentucky?
1: ¿Ahora en dónde?
0: En Madrid.
1: Pero ahí va, se los conoce, fíjate, hasta en dónde hay.
0: Está bien
1: no,
0: bueno.
1: Medina, deja de comer en esos lugares, por favor.
0: Sabe bien rico el pollo.
1: No.
0: Aquí en México no me gusta. Bueno, además algunos mariscos, especialmente las ostras crudas o poco cocidas, pueden provocar enfermedades. A mí en La Paz nunca me gustó. Mis primos me decían, ándale, callito de hache. Que yo cuando veía de dónde lo sacaban, decía, guácala, qué asco.
2: No, con permiso.
0: Porque tenían los esteros ellos. Qué asco. ¿Verdad? El agua potable contaminada es una causa de diarrea viral. Sin embargo, el virus se transmite cuando alguien con un virus manipula los alimentos que come sin lavarte las manos después de ir al baño.
1: Siempre hay que lavarse las manos antes y después de ir al baño. Siempre.
0: Ahora, la gastroenteritis está presente en todo el mundo y puede afectar a personas de todas las edades. Los más propensos son niños pequeños. Los niños que se encuentran en centros de cuidado infantil o que asisten a escuelas primarias pueden ser particularmente vulnerables porque el sistema inmunológico de un niño tarda en desarrollarse. Adultos mayores. El sistema inmunológico de los adultos puede ser menos eficiente conforme la edad avanza. ¿No? Cuidado.
1: Cuidado. Los dos igual, ten cuidado.
0: Cuidado, Miriam, cuidado, ¿eh? Yo por lo menos ya tengo mi barrera de defensa. Ya he entrenado a mi cuerpo para...
1: Entrenado mi cuerpo todo, por eso se van los taquitos. A ver, uno.
0: Pero tú cómo eres así de sangrona, quisquillosa y disque limpia.
1: Pues por eso no voy y me los como ahí. Mi abuelita siempre trato de que esté bien.
0: Cualquier cosa te hace daño.
1: No.
0: Porque hay un Dios, Miriam, que todo lo ve.
1: Eso sí. Gracias, Diosito, gracias, Diosito. Gracias, gracias, gracias.
0: Niños en edad escolar o personas que viven en residencias estudiantiles. Cualquier persona que tenga un sistema inmunológico debilitado. O sea, todos los virus gastrointestinales son más activos en una estación del año en particular. Sobre todo cuando hace mucho calor.
1: Claro.
0: Entonces, ¿qué hay que hacer? Tomar probióticos. Y si pueden ustedes combinar los probióticos con el extracto de la hoja del olivo, que son dos cosas naturales, muchísimo mejor. Ahora, la principal complicación de la gastroenteritis es la deshidratación. ¿Verdad? es cuando pierdes agua y minerales.
1: Y de por sí casi no toma la gente agua.
0: Si estás sano y bebes suficiente agua para reemplazar los líquidos que se pierden con la diarrea y los vómitos, pues realmente la deshidratación es un problema, ¿no? Pero en los bebés y los adultos mayores sí. Y llegan a quedar hospitalizados. Ahora, la mejor manera de prevenir el contagio de las infecciones gastrointestinales es vacunar a tu hijo. Aquí en México, por desgracia, no hay vacuna la gripe intestinal, ¿verdad? O la gastroenteritis viral. Esa en Estados Unidos. Lávate bien las manos. Antes y después de ir al baño, ¿no?
1: Y vienes antes bien lavada con jabón y todo.
0: Antes para que no vayan a tener ustedes problema de tener contacto con...
1: Exacto.
0: Cualquier virus. No compartan artículos personales en la casa.
1: Así es.
0: Eviten compartir utensilios de cocina, vasos, platos. Usen toallas diferentes en el baño, cada quien su toalla.
1: Y lavarse todo muy bien.
0: Preparen los alimentos de manera segura.
1: Bien limpiecitos.
0: O sea, lava todas las verduras y frutas antes de comértelos. Limpia las superficies de la cocina antes de preparar alimentos. ¿Saben ustedes que las superficies de las cocinas están más sucias que el baño?
1: Aunque no lo creas, por las noches pueden haber las cucas, pueden haber mucho bicho por ahí caminando, ¿eh? Y ustedes ni cuentan.
0: Mantengan la distancia con personas que tengan el virus. Desinfecten las superficies duras. Si alguien en su casa tiene gastroenteritis viral, desinfecten las encimeras, los grifos, las manijas de las puertas. Sí. ¿Verdad? Aquí lo que pueden utilizar es de 20 a 25 cucharadas de lejía de uso doméstico con un galón de agua. Con eso.
2: Con eso.
0: Eviten tocar ropa para lavar que pueda haber estado expuesta a un virus. Echen el agua muy caliente en la lavadora con cloro y con detergente. ¿No? Si alguien en tu casa tiene gastroenteritis viral, usa guantes cuando toques la ropa para lavar. Lava la ropa y las sábanas con agua caliente y sécalas en el programa de lavado de mayor temperatura.
1: ¿Qué, los virus se quedan ahí aferrados o qué?
0: Sí.
2: No se desprende.
0: Y te puedes reinfectar nuevamente. Verifica el centro de cuidado infantil al que va tu niño, a ver si no hay algún chamaco que esté infectado. Y pues toma precauciones cuando viajes. Ve solo agua embotellada, agua carbonatada bien sellada. Evita que te pongan cubitos de hielo en tu agüita.
1: Ah, mal, no sabes con qué agua.
0: Porque pueden estar hechos con agua contaminada.
1: Sí, a saber.
0: Usa agua embotellada para cepillarte los dientes y ese tipo de detalles, ¿no?
1: Cuidarse.
0: Entonces ya saben, consuman sus probióticos, su extracto de hoja de olivo, sus enzimas digestivas.
2: Cualquier duda, mándele WhatsApp a Jerry Medina. Él les responde con todo el gusto del mundo.
0: Y bueno, pues llegamos al final de esta hora. Muchísimas gracias. Ahorita voy a llevar a Miriam a comer unos tacos de ojo.
1: Sí, ay, pero, no, guácala,
2: pero
1: Dios.
2: Afuera, abajo de ahí de los tacos.
1: Tú cállate, que tú vas a, te los vas a comer los míos, siguiente.
0: Ay, ahí vas tú también, Marco Antonio. Sí, chupacabras, sí. No te hagas, güey. Bueno. No, miren, la voy a llevar ahí a los puestos que están allá afuera del mercado de Naucalpan. Y bueno, ya llegamos al final de este programa. Muchísimas gracias.
1: A todos un gran beso y que Dios los bendiga.
0: Cuídense mucho y nos vemos mañana aquí en este programa.
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0: hemos llegado al final de su programa. Pero tenemos una cita con usted el día de mañana, aquí, en Estilo de Vida.
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2: Google presentó Gemini OVNI, su nuevo modelo de inteligencia artificial de generación de video hiperrealista, capaz de convertir imágenes a video y de editar los clips con un avance en razonamiento, comprensión del mundo y capacidad de creación. El modelo es capaz de construir y refinar escenas en cualquier paso con lenguaje natural y permite modificar videos con instrucciones simples debido a que se basa en su profundo conocimiento de historia, biología y lógica narrativa para construir historias convincentes. Destaca su edición de videos reales basada en imágenes de referencia y es capaz de convertir dibujos o bocetos en videos realistas y es capaz de transformar el tono y estilo de un video según el material recibido, así como de reimaginar acciones para cambiar escenas ordinarias por secuencias espectaculares. Además, permite editar varias escenas manteniendo la coherencia entre personajes, entornos, ángulos de cámara y escenas. Informó Aide Rivera. 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
4: Alcides Guilla contra Brasil, 1950. El gol que silenció al Maracaná. A 11 minutos del final, el uruguayo Guilla batió al portero Barbosa con un disparo raso, sellando el definitivo 2-1. Uruguay provocó la mayor tragedia deportiva brasileña, el histórico Maracanazo.
3: Caminando por México.
5: Tequila, Jalisco. Rodeado de inmensos campos de agave azul, este destino es la cuna de la bebida nacional. El paisaje agavero, patrimonio de la humanidad, invita a recorrer destileras históricas. Es un lugar donde el sabor y la tradición mexicana se celebran.
3: Cuida lo que comes.
4: Fresas y frutos rojos. Las fresas tienen un alto contenido de agua y fibra, lo que las hace ideales para el calor. Estos frutos ayudan a regular la temperatura corporal y aportan antioxidantes vitales. Puedes incluirlas en batidos o yogures para una merienda refrescante. Su dulzura natural satisface los antojos sin deshidratar el organismo, proporcionando una hidratación constante y mucha vitalidad necesaria para el día.
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4: La letra J es la única que no aparece en la tabla periódica de los elementos químicos del mundo.
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0: Territorio Animal.
1: El perro es considerado el mejor amigo del hombre y la mujer por su lealtad incondicional. Estos caninos poseen un olfato prodigioso y una capacidad asombrosa para entender las emociones humanas. Brindan seguridad, compañía, amor y alegría, convirtiéndose en un integrante esencial y muy querido de la familia.

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5: Muy buenas noches, bienvenidos a este su programa
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5: Yo soy su amigo Gerardo Medina, me da muchísimo gusto que nos acompañen el día de hoy a través de esta su casa Grupo Fórmula, abriendo la conversación. Y para compartir conmigo este espacio, la gratísima compañía de Miriam Díez.
7: Hola, ¿cómo están? Bienvenidos. Espero que la pasen muy bien con nosotros.
5: Es que hubieran visto las caras que estaba haciendo. No sabía si era Miriam Díez o la mujer lobo en París.
7: Qué bárbaro. Es que Miriam Díez. Escribí lírica.
5: ¿Qué?
7: Don't worry, be happy. ¿Cómo se llama el que escribió esa? ¿Sabes que se suicidó por depresión? Y ando escribiendo la de Don't worry, be happy.
5: Bueno, pero escribí antes de que se suicidara.
8: Oye, pero la escribió antes de que se suicidara, Miriam. Todavía tenía esperanza de vida. Ni ya muerto, no creo que haya.
7: ¿Cómo se llama este, el hombrecito este?
8: El hombre.
5: Bueno, y de este otro lado, en esta otra esquina, Marco Antonio Silva.
8: Jerrito, muy contento, como ese Don't worry, be happy, qué contento, feliz de la vida, encantado de estar con todos ustedes aquí en Estilo de Vida, Jerrito.
5: Pues diario contento, Marco.
8: Oye,
7: pues
8: ya
7: sí.
8: Aprendí.
5: No eres una persona normal.
8: Ya, es más,
5: la gente normal no está todos los días contenta.
8: Ya aprendí.
5: ¿Verdad, Sofía?
7: Pero cuando llegas aquí,
5: ¿a ti se te hace que una persona normal está todos los días contenta?
7: Sí.
5: Ah, claro que no.
7: Sí, cuando llegas aquí, sí.
5: Claro que no.
7: No puedes estar todo el tiempo enojado.
5: Ay, pues entonces díselo a tu cara cuando vamos en el coche, porque luego Miriam va echando unas pestes en el periférico.
7: Pues sí, es cuando estoy en el
8: todas las mañanas cuando me levanto, Jerry, ya lo que hago primero es poner mis oraciones. Ya.
5: Se llama Bobby McFerrin.
7: Ese.
5: Tiene 75 años, ya lo mató Miriam.
8: Ay, Miriam.
7: No, se supone que sí se suicidó.
5: No, hombre.
7: Señor, ¿no?
5: Está vivo.
7: ¿Me mintieron?
5: Te mintieron horrendamente.
7: Hijo, de veras.
5: Se llama Bobby McFerrin, escribió Don't Worry, Be Happy, que es el título y la letra principal de una canción de este compositor estadounidense. No.
7: Entonces se murió, no se suicidó.
5: No, mi vida, okay. Todavía no se suicida.
7: ¿Todavía no?
5: Ok. Es que luego dicen cada información poco fidedigna.
8: Algo por haber escuchado por ahí que alguien sí la dijo mal y entonces te quedaste.
7: Exacto,
8: con esa idea.
7: Exacto, me quedé con esa idea y dije, no, pues ya fregamos.
5: Seguramente Marco Antonio sí.
8: No, hombre, yo no.
5: Ya ves que su
8: puro
5: información.
8: Puro periodismo de investigación, Jerry. Cero chismes. Odio la gente chismosa. Entonces yo no arriesgo.
5: Odias a la gente chismosa.
8: Por eso me junto con puros científicos.
5: ¿Y cuándo renuncias?
8: Ahí no se pasa. Jerry.
5: ¿Verdad, Sofi? ¿Y cuándo renuncia? Porque si nomás va a andar con puros científicos, que nomás venga este programa.
8: La verdad que sí. Aquí sí, Jerrito.
5: Aquí sí.
8: Hay mucha gente que reconoce eso, pero bueno.
5: Bueno, vamos a hablar hoy de la gastroenteritis vírica. Que tiene un nombre que ya hemos dicho en otros programas. No es repetición, ¿eh? Estamos retomando el tema nada más. Se llama gripe estomacal.
8: No, yo nunca había escuchado
7: la gripe, estomacal.
8: No he escuchado gripe, pero estomacal.
7: Cuidado con los estornudos.
5: Imagínate que estornudes por abajo.
8: Ay, imagínate.
7: Cuidado con los estornudos.
5: Ay, es que hay gente que sí se le sale todo.
8: ¿Cómo es que dice Jerry que conoció una amiga que nada más bailaba y se le salía la pipí, brincaba y se reía y se le...
5: No conocí una amiga. O sea, este siempre inventa cosas. Les digo que hay personas que tienen incontinencia urinaria, que hay por cantidad, por frecuencia y por
7: esfuerzo. Y eso ya lo inventó ahorita él.
5: ¿Eh? Entonces, no que haya conocido una amiga. Y le decía que hay gente que estornuda y se le sale la pipí, que carga algo pesado y se le sale la pipí, y que baila rock and roll y mea toda la fiesta. Eso fue lo que yo le dije. No que tuviera una amiga. Miriam no ha miado a nadie.
8: Ay, de plano, Miriam.
7: No, todavía no llego a eso. Todavía no llego a eso.
5: Pero sabes que es buenísimo para eso, ya lo dijo Anel.
8: Estreches.
5: El estreches. Ya ves que a Miriam.
7: Déjenme en paz. Yo todavía no me pasa.
5: que a Nel se le quitó la incontinencia urinaria con el estrechez.
8: Acuérdate que cuando fue el noticiero de Loret de Mola, que dijo, volví a ser señorita y todo.
5: No fue.

0: Y la entrevistó por teléfono.
1: Ay.
0: Marco, ¿por qué inventas todo? Fue el primero de enero
1: Primero de
0: que la
1: enero.
0: entrevistó por teléfono y le dijo, ya soy otra vez señorita. Y que mi querida amiga Matilde Obregón publicó en el TV Notas, anhelo otra vez señorita. Y que se
1: Exactamente.
0: armó ahí un rescandalazo por el estrechez.
1: Que ese sí es real, ¿eh? Sí
0: Que
1: existe,
0: ese
1: sí
0: incluso
1: hay.
0: me lo pidió Maxine para doña Carmen Montejo,
1: Ay, sí.
0: que lo ocupó la Bodoquito,
1: Ay,
0: que lo ocupó Abril
1: sí.
0: Campillo, que porque tenían el problema también de la incontinencia
1: Otra actriz
0: urinaria.
1: muy, muy famosa, muy reconocida, que yo te lo pedí también para ella, que ahí sí no puedo decir su nombre porque dijo, no, no menciones, porque siempre la gente me ve así, entonces no quiero que se enteren de esas cosas tan íntimas. Pero si
0: Pero si tú eres
1: te
0: bien
1: lo
0: discreto,
1: llevé,
0: güey.
1: pero a esta ocasión
0: Pero si
1: no.
0: la discreción te caracteriza.
1: Pero
2: Nada
1: bueno.
2: más deja que empiece a preguntar un poco más y sueltas quién es, ¿eh?
0: Sí, Miriam lo ocupó.
2: A mí, déjame en
0: Y
2: paz.
0: volvió a ser señorita.
2: No.
0: Quedó como señorita.
2: No
0: Ya
2: lo
0: fue cuando le dije yo a
2: necesité.
0: Miriam, señorita, las tontas y las feas.
1: Señorita, señorita.
2: No.
0: Señorita Miriam.
2: Señor, por favor.
0: Bueno, la gastroenteritis viral.
1: O gripe.
2: Parece que
0: O
2: vas a
0: gripes,
2: recitar.
0: estómacas,
2: Vas a recitar.
0: Mamá, soy Paquito.
2: Mamá, la gastroenteritis viral. Mamá.
0: Es una infección que incluye la presencia de signos y síntomas como diarrea acuosa, calambres estomacales. ¿Nunca te ha dado un calambre
2: No,
0: estomacal?
2: nunca. Tú
1: No. A ti
2: hiciste
1: no.
2: cara de que a ti sí
1: No,
2: te ha
0: no, a mí me han
2: dado.
0: dado
2: A
0: varios.
2: mí no, no me ha
0: Se
2: dado.
0: siente horrible los calambres en
2: A
0: el
2: mí me ha dado
0: estómago.
2: los cólicos de que
0: Bueno, me han
2: corre,
0: dado
2: pero
0: calambres
2: calambre no.
0: estomacales, no, calambres intestinales. Calambres en el colon sí me han dado.
2: O sea, es como cuando te dan en una pierna o en un
0: Pero en la
2: dedo.
0: tripa.
2: Ándale. O sea, no
0: Imagina.
2: son los de córrele que te alcance, que de repente son.
0: No, es,
2: ¡Córrele!
0: no, es, es. No, calambre, calambre, calambre.
2: No.
0: Se siente horrendo.
2: Me imagino, porque si así en las piernas y en los dedos se siente feo, imagínate.
0: Se siente horrendo. No se lo deseo a nadie más que a Miriam y a Marco.
1: Ay, qué
2: Pues,
1: poca bolita.
2: ¿te ves qué lindo
1: Porque
2: es él?
0: para que ustedes puedan compartirle al
2: Oye,
1: público.
2: danos el teléfono de tu psiquiatra para que te den otra de tus pastillitas, güey, porque la traes contra nosotros, qué bueno.
1: Y
2: ¿Qué le
1: esos deseos,
2: darán,
1: esos buenos
2: güey?
1: deseos, qué bárbaro.
0: GABA. Entonces, te da también náusea, vómito y a veces fiebre.
2: No, pues sí.
0: O sea, con la gastroenteritis viral, que es una infección intestinal, te da diarrea acuosa, calambres estomacales, náusea, vómito y fiebre. Ahora, la forma más frecuente de desarrollar gastroenteritis viral, con frecuencia llamada gripe estomacal. Ay, cómo me da risa eso.
2: Gripe
1: Gripe estomacal,
2: estomacal.
1: nunca había escuchado.
0: Imagínate un estornudo por abajo.
1: No, pues no, muy bien.
2: Sí, no,
0: Que
2: no.
0: Juanito estornude ahí abajo.
1: No,
2: Sí, no.
0: Pues yo sé de mucha gente que me ha contado que sí.
1: Ah, sí, ¿en serio?
0: Y ensucia su ropita.
1: Ay, qué fuerte para las personas, porque también es
0: Sí, qué
1: difícil.
0: molesto, ¿no?
1: Qué
0: Qué
1: molesto,
0: triste.
1: porque.
0: Es a través del contacto con una persona infectada o mediante el consumo de alimentos o agua contaminados.
1: Ah, por ahí empieza el problema.
0: Así empieza el,
1: Así
0: no por
1: empieza.
0: ahí, así
1: Bueno, así
0: empieza
1: empieza
0: el
1: el problema.
0: problema. Porque le digo por agua infectada, dice por ahí. A ver, pues, ¿por ahí cómo? No entendí.
2: O sea, tiene que tener un contacto
0: Con una persona infectada o con agua o alimentos contaminados.
1: Contaminados.
0: Si tienes buena salud, probablemente te vas a recuperar sin complicaciones. Sobre todo en las personas que consumen altas cantidades de probióticos. Los probióticos te defienden de una manera muy fuerte
2: Sí.
0: de la gastroenteritis vírica. Sobre todo los que consumen lactobacillus bulgaris, acidófilos, termófilos, saccharomyces, bifidobacterium, casel, que son los que nosotros.
2: Saccharicidio, ¿ya te los aprendiste de memoria?
0: Toda la vida me los he sabido.
2: ¿Saccharicidios qué?
0: Saccharides
2: Saccharidocyromicin.
0: ceromisai.
2: Saccharides secomisai.
0: Ay, no, no, no,
2: No,
0: no.
2: ya me ahí lo dejamos.
0: O sea, que son los lactobacilos que vienen en la presentación que nosotros tenemos, ¿no?
2: Sí.
0: Entonces, si tú consumes una gran cantidad de lactobacilos, que es lo que hace Sofi, pues muy difícilmente vas a tener una gastroenteritis vírica,
2: Yo quiero.
0: porque la probiótica intestinal te ayuda a defenderte de eso, ¿no? Ahora, sin embargo, hay que tomar en cuenta que la gastroenteritis viral puede ser mortal en el caso de bebés, adultos mayores y personas con el sistema inmunológico comprometido, ¿no?
1: Oye, hay un mito ayer, ya vas a ver que estás
0: Ahorita
1: hablando.
0: vemos el mito después del corte y regresamos volando con ustedes aquí en su programa.
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8: Cuando Wills olvida el protocolo. Cuando se trata de fútbol, el príncipe William de Gales se olvida de las formas y el protocolo que es parte de su vida y como heredero a la corona británica. Lo mejor, nos encanta verlo en su modo fan. Mejor no hubiera podido ser para él un acérrimo seguidor de su Aston Villa que presenciar el triunfo de su equipo en la Europa League. Ahí vimos al Wills como uno más, gritando, sufriendo, abrazando a sus amigos desde la tribuna. Grabó con su celular en momento histórico. 44 años han pasado para levantar la Copa de Fútbol. El príncipe celebró cantando el Sweet Caroline, bailó, aplaudió y ya encarrerado se fue con algunos jugadores a un bar a seguir la celebración. Uno de los cargos que más disfruta William es como presidente de la Asociación de Fútbol de Inglaterra. 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
9: Google y Samsung anunciaron sus primeras gafas inteligentes con Gemini y Android XR, que prometen competir de lleno con las Ray-Ban de Meta. Contarán con 2 versiones, una con audio y otra con pantalla, que desarrollan en colaboración con las empresas de gafas Warby Parker y Anton Monster. El primer lanzamiento se llevará a cabo el próximo otoño y estará centrado en la versión de audio, que permite a los usuarios interactuar permanentemente con Gemini exclusivamente por voz con la frase "Hey Google" o simplemente tocando el costado de las gafas. Las Audio Glasses traen cámaras y altavoces integrados en las monturas y son capaces de vincularse tanto con móviles con sistema operativo Android como con iOS. Permitirán capturar imágenes y editarlas con la Nova Nana, o hacer búsquedas de ubicaciones o objetos con la inteligencia artificial de Google, así como traducir en tiempo real. Informó Aide Rivera. 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
0: ¿Cuál mito, Marquito?
1: Pues ahorita que estás hablando exactamente de los alimentos contaminados, se ha dicho muchas veces que no se lave el pollo antes de cocerlo. ¿Es cierto esto o no? ¿O qué está pasando? Porque otro día estaba yo viendo leyendo un artículo sobre eso, y decía, ¿cómo que no hay que lavarlo? Pues imagínate si viene sucio.
0: El pollo no se lava, se enjuaga.
1: Bueno, se enjuaga, pero...
0: O sea, yo quisiera ver que estuvieras pasando el zacate al pollo.
1: No, pero bueno, enjuagarlo, de todos modos, o sea, ni con agua lo tienes que...
0: Sí, con agua, sí.
2: Siempre que... antes
0: el
2: de
0: pollo lo enjuagas, no lo lavas.
1: Ah, porque yo estaba escuchando a una persona que dijo, no enjuaguen esta...
2: Yo sí lo lavo. No. Sí le pongo un poquito de...
1: ¿De qué?
0: ¿De jabón?
1: ¿De jabón? No, que dicen que porque alteran las bacterias, no sé qué...
2: Pues no sé, pero yo las mato por si las moscas. ¿Sí?
0: No, o sea, el pollo se enjuaga, no se lava.
2: Yo cuando lo veo medio raro, mejor sí lo lavo.
0: Yo cuando lo veo medio raro, mejor lo tiro a la basura. Mm. ¿Para qué lo lavo?
1: Sí, claro.
0: Miriam, pues porque sobreviviente de un campo de concentración, pero yo no. Yo soy de aquí de Coacalco Ranch, donde...
2: Más o menos.
0: Note toda la población de Coacalco en qué concepto los tiene Miriam Díez, ¿eh? De campo de concentración, ¿eh?
2: Si fíjate, ya les ¿cómo caías mal,
0: si ya les caías mal, ya les caes peor.
2: Pues estamos, ¿cómo estamos? A ver, tú dime.
0: No sé.
2: ¿Has caído en alguno de los bujeros?
0: Una cosa son trincheras y otras campos de concentraciones.
2: Bueno, entonces me equivoqué de guerra.
0: Bueno. Bueno, entonces, les decía yo a ustedes, no existe un tratamiento eficaz para la gastroenteritis viral. Lo más eficaz es tu propia probiótica intestinal. Consuman probióticos. El Biolac es buenísimo. El Biolac es una maravilla. Y si tienen la gastroenteritis, consuman extracto de hoja de olivo. También les ayuda muchísimo el extracto de la hoja de olivo. Por lo que la prevención es fundamental. Hay que evitar alimentos y agua que puedan estar contaminados.
2: Así es.
0: Y lávate las manos antes y después de cada comida.
1: Que es importante, sí, claro, por supuesto. Para donde lleves todo lo...
2: Siempre.
1: La infección a la boca y de ahí empieza todo el problema, ¿no? ¿Verdad?
0: Es que hay mucha gente que se lleva incluso hasta huevecillos de solitaria.
2: Camina.
1: ¿Sabes con quién me sorprende mucho, Jerry? Muchas de las personas que se dedican a pasar por las calles a recoger todo lo de la basura y estas cosas, pues he visto que así se echan su sándwich en pleno camión de basura. ¿Qué tienen ellos que...?
0: Pues ya han generado una barrera de defensa, pero no dejan de tener una parasitosis impresionante en su organismo.
1: Sí, porque comen así entre... Yo los he visto, digo, no es... El otro día hasta tomé un videíto de cómo iba el señor, iba echando
0: sus... Sí, hay mucha gente, yo no he visto eso, camión. Pero yo sí he visto que se bajan del camión de la basura. A mí me tocó una vez en Hermosillo, que se bajaron los conductores y los que... Se quitaron sus guantes, porque no lo hacen con las manos, ¿no? O sea, usan unos guantes especiales de carnaza, le dicen, ¿no? Se quitan sus guantes de carnaza y entonces se bajan, pero la ropa viene muy sucia.
2: Claro.
0: La ropa, la bata viene muy contaminada. Entonces nosotros estábamos ahí comiendo unos taquitos buenísimos ahí en Hermosillo.
2: Buenísimos.
0: Que hacen de barbacoa, de cabeza y de chicharrón.
1: Qué rico.
0: Así que como dice el chiste de Polo Polo. El mole de ella de la mamá de Juanito. Entonces se bajaron ellos y comieron sus tacos con singular alegría. Le echaban el limón. Yo no vi que se lavaran las manos. No había dónde lavar las manos ahí. O sea, tú llegas con tus manitas limpias y comes. ¿A dónde te iba a llevar el día de los 15 años? Bueno.
2: Ándale.
1: ¿Qué tiene? Oye, pero ponga el limón si mata el
2: ahí lo ibas a llevar.
1: Porque hay gente.
0: Ahí es muy limpio donde yo lo iba a llevar. No empieces tú con tus tonterías. O sea, estamos hablando de que la gente llevaba su ropa sucia. Entonces tú agarras el limón y llevas las manos un poco sucias y la mugre de los dedos se te va con el jugo de limón. Y estaban comiendo sus taquitos muy ricos, pero sí, yo creo que sí contaminaron el alimento.
1: Pues sí, ¿verdad? Sí, porque no te lavas las manos. Si lavándote las manos, aún así, no sé si vienen los alimentos ya mal, En mal estado, porque nos han
0: En lugares como Hermosillo, donde el calor es brutal,
2: tienes que tener mucho cuidado.
0: Si no se consume.
1: Oye, ¿cómo le hacen, por ejemplo, en Hermosillo, por ejemplo, para el camarón? Todas esas cosas de pescado que venden en
0: el
1: mercado. Por ejemplo, llegas al mercado y no está congelado.
0: Sí, está congelado.
1: ¿Sí?
0: Claro que
1: ¿No
0: sí.
1: ¿No tiene nada más sobre hielo?
0: No, está congelado. Te lo sacan de los refrigeradores.
1: Ah, mira, pues es.
0: No, aquí, tampoco.
1: No, pero aquí en Abastos.
0: Aquí son 22 grados de temperatura, sí, Marquito, no 50.
1: Y sobre el hielo y dices, ah, ya.
0: Y se les acaba el mismo día. Tengo primos que mandan desde La Paz el vuelo en la noche, llega a las 3, 4 de la mañana a México, y de ahí lo mandan a La Viga, y a las 5 de la tarde, ya están vendiendo en La Viga, o 4 de la mañana, ya están vendiendo en La Viga el pescado. Y
2: a las 4 abren para que ya empiecen.
0: El pescado, los camarones, el callo de hacha de La Paz.
2: Y lo llevan siempre en.
0: Y está fresco. Está fresco. O sea, el mismo día que lo suben al avión, el mismo día que tú lo estás comprando tú en La Viga. Y se acaba.
1: ¿Qué tal? Sí, pues con razón. Sí, güey, siempre está fresquísimo.
0: Donde nunca está fresco es en Acapulco. En Acapulco no hay camarón. Sí, en Acapulco no hay muchos, muchas especies.
1: ¿Qué?
0: Las llevan desde México.
1: Imagínate, porque es mar, es como para que pudieras
0: caer. Pero ya está muy contaminada.
2: Pero no hay mucha pesca tampoco.
0: Y no hay pesca.
2: Antes había más pesca, pero ya casi no. Es más turístico que de pesca.
0: ¿No ves que avientan las redes y no saca nada? ¿Ya se acabaron toda la pesca? Ya se acabaron toda la pesca. Yo le dio en la torre, pero bueno. Entonces decíamos, comúnmente se puede denominar gripe estomacal a gastroenteritis. No es lo mismo que la gripe de la influenza, ¿verdad? La gripe de la influenza solamente afecta el sistema respiratorio. O sea, solo moqueas por la nariz. Por la nariz, la garganta, los pulmones. Eso es lo que te afecta a la influenza. Pero la gastroenteritis ataca los intestinos, lo que produce síntomas como diarrea acuosa, a menudo sin sangre. Por lo general, la diarrea con sangre supone que tienes una infección diferente y más grave. Cuando comienzas a tener problemas de sangre, o se te reventó un hemorroide, o hay algo más grave. Náusea, vómito, o ambos, te da la náusea o vomitas. Dolor y calambres estomacales.
2: Como es desgastante, ¿verdad?
0: Dolores musculares, dolores de cabeza ocasionales y fiebre alta. ¿Por qué? Porque más del 60% del sistema inmunológico se encuentra en el área del mesenterio del intestino.
2: Del intestino grueso.
0: Y si a ti te da una gastroenteritis vírica o viral, atacas y bajas la función de casi el 70% del sistema inmunológico. O sea, quedas expuesto a todas las enfermedades que te puedan dar. Pues eso normalmente con una gastroenteritis te da gripa, te da problema de pulmones, te da otro tipo de infecciones.
2: Sí, te baja todo el sistema.
0: Por eso tienes que consumir probióticos.
1: Intestino segundo cerebro.
2: O como a mí que me dieron una cantidad de
0: antibiótico,
2: también quedé sin nada.
1: Y también de calcio, también te aventaron un montón una vez.
2: No, pero eso fue de ahorita, de que me dieron casi 3 semanas de antibiótico.
1: Ay, no.
0: Te destruyeron toda la flora intestinal.
2: Sí, ya me diste la bolsita que me dijiste en la mañana y en la noche,
0: Bueno, en tu caso debe haber sido mañana, tarde y noche, por la cantidad de antibiótico que estabas tomando. Bueno, entonces, según la causa, los síntomas de la gastroenteritis pueden aparecer entre 1 y 3 días después de contraer la infección. Y pueden variar de leves a graves. O sea, no vas a comer algo hoy y mañana ya tienes la infección.
1: No.
0: Normalmente incuba entre 48 y 72 horas la infección. Entonces, si a ti te da una infección brutal el jueves, piensa que comiste el lunes. No pienses que comiste ayer, ni que comiste antier. Piensa que comiste el domingo o que comiste el lunes, si la infección te aparece el jueves. Porque se incuba. La infección incuba, ¿no? Y por lo general los síntomas duran solo 1 o 2 días. Pero cuando ya es más grave, te puede durar hasta 14 días la infección.
2: Órale, ¿no? Ya es un buen. Eso ya es peligrosísimo, ¿no?
0: Por eso vas al hospital.
2: Claro.
0: Ahora, debido a que los síntomas son similares, es fácil confundir la diarrea viral con la diarrea ocasionada por bacterias como el Clostridium difficile, la Escherichia coli, la Yardia lamblia, los tricomas. O sea, hay muchas bacterias que puedes alojar en tu intestino, ¿no? Entonces puedes confundir lo que es la diarrea viral con este tipo de bacterias, uh-huh, que son bastante malas, ¿no? Ahora, el estómago, el intestino delgado y el intestino grueso son parte del tracto digestivo. Todo va pegado. Boca, esófago, estómago, pylori, intestino delgado, intestino grueso, ano y recto, todo es un solo tubo. Todo es un solo tubo. Por aquí entra y por acá termina.
2: Por allá.
0: Y vamos a un pequeño corte en lo que vemos cómo. Aquí en este su programa,
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12: El primer correo electrónico, fíjense que fue enviado en 1971 por el ingeniero informático Ray Tomlinson, obviamente en Estados Unidos, y el mensaje viajó a través del ARPANET, todavía no existía el internet, y fue una prueba técnica que tenían las primeras teclas del QWERTY, ¿no? QWERTY. Pero resulta que fue básicamente lo mandó de una universidad a otra. Pero ¿cómo le puso? Él dijo, ¿cómo le voy a llamar este correo? Si es un correo, pero no es un correo, no tiene postal, no es un correo postal. Dijo, le voy a llamar Electronic Mail. Y de ahí, de Electronic Mail, quedó I por la, obviamente, por el apócope de Electronic Mail.
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oscura, elegante y con ese beat que hipnotiza. It's Not Good forma parte del álbum Ultra de 1997 y marcó el regreso de Depeche Mode tras un periodo turbulento. Dave Grohl canta con una mezcla de resignación y deseo, una canción que se convierte rápidamente en favorita de los fans y en éxito de todas las pistas de baile sofisticadas. Cabe hacer la aclaración. It's No Good, Depeche Mode en Sonido Brown.

0: Explorando la naturaleza.
1: La taiga es el bosque boreal más extenso de la Tierra, cubriendo gran parte del norte de Rusia. Compuesta principalmente por coníferas como pinos y abetos, este ecosistema está adaptado a inviernos extremadamente fríos y veranos cortos. Es un refugio vital para especies como el tigre de Siberia y el oso pardo. Además, sus suelos congelados almacenan enormes cantidades de carbono, siendo fundamentales para mitigar el calentamiento global actual.
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3: Y ya estamos nuevamente con ustedes aquí en su programa
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3: Entonces decía que el estómago, el intestino delgado y el intestino grueso, que es el colon, son parte del tracto digestivo. Esto, todo este tubo larguísimo, procesa los alimentos que comes. Ahora, la gastroenteritis viral es una inflamación de estos órganos causadas por virus. Si eres adulto, llama a tu médico, Miriam. ¿Tú eres adulto o todavía estás en tu segunda infancia?
5: Yo soy como Peter Pan.
3: Yo soy rebelde porque el mundo me...
5: ¿Cómo le daba coraje a mi mamá que tocara yo esa cuando era aborrecente?
3: Y quisiera ser... Ay. ¿Qué?
5: Como el niño aquel. Dije, mi mamá,
6: ¿sabes?
5: Que
6: se
5: cae la bolsa.
6: Decir, aquí estoy, compórtate. Sí.
5: Una vez ni la cantes otra vez porque me acuerdo.
3: Ahorita que se le cayó la bolsa a Miriam, una vez estábamos haciendo un programa con María Conchita Alonso. Bueno, entonces, si eres adulto, ¿cómo cambias tú las conversaciones, Miriam?
6: Miriam, ya.
5: Mira, yo calladita, no me lo estoy oyendo para ver con quién me voy, con melón o con...
3: No, porque yo invité a Miriam.
5: Yo voy.
3: A ver a Rocío Banquels y me mandó por un tubo.
6: ¿Por qué, Miri? ¿No te gustaba?
5: No, me dijo, te pones guapa y nos vamos. Dije, no, pues cómo. Ay, si no, no es cierto. No, le dije, no, pues a mi Miris. Está mi Mirita aquí conmigo.
3: Nomás eran 2 horas.
5: Pues por eso, ya se fue. ¿Te fijaste qué rápido fue?
3: Y te quedaste sola.
5: No, me quedé triste.
3: Ya no te vamos a invitar porque nos hiciste el feo.
5: No.
3: También una vez que te acuerdas que le invitamos a Miriam. Ay, no, estoy comiendo hamburguesas con mis amigas aquí en Plaza Satélite.
5: A ver, qué chismoso es este.
6: Sí, eso sí fue.
5: Ustedes, sí, a las 3:30 de la tarde me invitan a comer, pues ya estaba comiendo, ¿verdad?
6: Pero es verdad que nosotros también nos organizamos.
5: Ah, pues sí, yo ya había comido.
3: Y también invité con Matenche y también me batió. No, sí,
5: ¿a dónde?
3: La señora importante es especialista en...
5: Si los van a invitar a comer un día y ustedes comen como la gente normal a las 3 de la tarde y les hablan a las 4 para comer, pues
3: no, no te hablamos a las 4, te hablamos a las 3.
5: No seas mentiroso.
3: ¿Verdad que era a las 3?
5: No es cierto, no es cierto.
3: Por eso es
5: que... No es cierto, Medina, no es cierto.
3: Por eso es que... Porque me acuerdo que te cayeron mal las hamburguesas, por cierto.
6: Ah, sí, te cayeron.
5: Estaban grasosas.
3: Te cayeron mal. Te dio gastroenteritis.
5: Estaban grasos, no me dio ninguna
3: gastroenteritis.
5: A ti sí te han dado muchas veces gastroenteritis de gripa.
3: Pero yo me llevo mi radio 4 con mis bacterias.
5: Te suenas y ya.
3: Ya.
5: Te suenas y ya. No, yo sí voy a ver a María Conchita.
6: Vamos.
5: Con Gerardo.
3: Si va, ya no voy.
6: ¿Por qué? Y vamos,
3: para que me siga haciendo el feo.
6: Ya no te lo va a hacer, ya se comprometió desde ahorita.
3: Para que me siga haciendo el feo.
6: Ya dijo que voy a ir contigo.
3: Bueno. Ahí voy a estar, María. Bueno. Ok, vas a ver al doctor si no puedes retener líquidos en el estómago por 24 horas. Si tuviste vómito o diarrea durante más de 2 días.
5: Ay, qué horror. ¿Cómo alguien puede aguantar estar así sin ir al doctor?
3: Vómito y diarrea 2 días, imagínate.
5: Pues no, no te aguantas 2 días.
3: Yo salgo allá amarillo 10 kilos menos.
5: Pues sí. O sea, no manches.
3: Si tienes vómitos con sangre.
5: No, imagínate, pues te vas como rayo para el hospital.
3: Si estás deshidratada.
5: También.
3: Si los signos de deshidratación incluyen sed excesiva, sequedad en la boca, orina color amarillo oscuro, poca cantidad de orina, debilidad, mareo, aturdimiento grave.
5: ¿En serio la gente puede esperarse a tener todo eso en vez de ir de volada al doctor?
3: Hay mucha gente bien decidiosa.
5: No, hombre.
3: Bien decidiosa.
5: No sean de esos, ¿eh?
3: Si observas sangre en tu popó.
5: También
6: que hay gente que lo normaliza también.
3: Si tienes dolor intenso de estómago.
5: ¿Cómo vas a normalizar tener sangre en la popó?
6: No sabes. ¿Cuánta gente hasta también se pipiró con sangre hasta que ya les dan los malos resultados?
3: No, yo no. Yo dos gotitas de sangre y ya voy corriendo con el urólogo.
6: Hay gente que sí.
3: Bueno, primero voy y me hago mis exámenes para no perder el tiempo.
5: Claro.
3: Y después voy con mi urólogo.
6: Pues sí, pero hay gente que sí lo deja. Como es, ay, no pasa, se automedican, pastillita para ciertas cosas.
5: Eso es tremendo.
6: Y al paso del tiempo viene el problema.
5: Eso no debe de ser.
3: Es que mira, la gente es bien deseosa. Yo, pese a que me dedico a esto y que yo solito me puedo aliviar muchas cosas, tengo gastro, tengo urólogo, tengo cardiólogo, tengo internista. O sea, yo sí tengo mis especialistas, tengo dentista. Claro. ¿Por qué? Porque no eres todólogo.
6: Bueno, hay un doctor que pasó mucho su caso, Jerry, de un hospital de IMSS, que era un especialista buenérrimo, lo que estaba haciendo, y él era oncólogo. ¿Tú crees que no se revisaba nunca? ¿Y de qué crees que falleció de cáncer? Y él siendo oncólogo. Y dices, ¿cómo puede ser posible que una persona...
3: Porque a lo mejor veía tantos casos que le daba miedo.
6: Ah, pues bien.
3: Yo supongo.
6: Yo también supongo. Por ahí.
3: ¿No? Uh-huh. Ahora, si tienes fiebre de más de 40 grados centígrados.
5: No, sí, claro.
6: Okay, ¿cómo?
3: Ahora, lleven a sus hijos al doctor si tienen fiebre de más de 38.9 grados. Uh-huh. Acuérdense que los niños son más delicados con la fiebre, se pueden tener una inflamación de la meninge, es una meningitis. Cuando parecen estar cansados o muy irritables, cuando sienten mucha molestia o dolor, cuando tienen diarrea con sangre y cuando parecen estar deshidratados, aquí presten atención a los signos de deshidratación, sobre todo en los bebés y en los niños enfermos, al comparar la cantidad de líquido que beben y orinan con la cantidad que es normal para ellos. Muchas veces les das agua y no orinan. Uh-huh. Bueno, lloran sin lágrimas.
5: Ay, sí, sí, hombre.
6: Sí, sí, lo hacemos bien.
3: Están tan deshidratados que lloran sin lágrimas, ¿verdad? Ahora, si tienes un bebé, recuerda que aunque es posible que la regurgitación sea un hecho cotidiano para él, o sea, que te vomitan su lechita en el hombro, que te pones el trapito aquí, ¿verdad? Los bebés vomitan debido a varias razones, muchas de las cuales necesitan atención médica. Uh-huh. No es que les das tres palmaditas y el chamaquito ya te está regurgitando, ¿no?
5: Uh-huh. Además es algo muy leve lo que hacen, porque uh-huh. se quedó algo de...
3: Ahora, también si tienen ya es fuerte. Sangre en su diarreíta. Uh-huh. Si tienen un punto blando y hundido en la fontanela. La fontanela le llaman la mollera.
6: Uh-huh.
3: Aquí en la línea que une los dos huesos de la cabeza, uh-huh. con el hueso frontal, entonces aquí se hunde, se abre la fontanela, o sea, la mollera, y puede hundirse, ¿verdad? Y sobre todo cuando lloran, como que se les hunde, se les sale, se les hunde, se les sale, Dios. Se les hunde, se les sale. Y tienen la boca seca y lloran sin lágrimas, y están más cansados, subnoliento de lo normal. O sea, no reacciona como lo haría normalmente, ¿no? Ahora, si consumes agua o alimentos contaminados, tienes más probabilidades de sufrir gastroenteritis viral. Asimismo, es posible que tengas más probabilidades de padecer gastroenteritis si compartes utensilios, toallas, claro, o alimentos con alguien que tiene uno de los virus que causan la infección.
5: Claro. Por eso hay que lavar bien siempre todos los utensilios y vasos y eso.
3: Fíjense, a mí me tocaba, y hasta que me cayó el 20 dije ya no. Hay un puesto de elotes y esquites famosísimo en Polanco.
6: Ah, y se dan unas filas brutales como si los estuvieran regalando.
3: Famosísimo. Uh-huh. Pero yo no me había dado cuenta que precisamente por el olor del esquite y por el olor del elote, se disfrazaba mucho el olor de la coladera que está como a un metro.
6: Sube de todo.
3: Entonces imagínate cosas. todo el Helicobacter y todas las bacterias como el estreptococo.
5: Sí, claro.
3: Que se eliminan a través de la coladera. Y los residuos de heces fecales que van a dar a tu esquite, que van a dar a tu elote, que van a dar a tu
5: sí,
3: garnacha,
5: hombre.
3: Porque en la contraesquina de la farmacia estaba el puesto de las quesadillas.
6: Uy, sí.
3: Trate de no comer en la calle.
6: Ya.
3: Trate de no comer en la calle, salvo cuando yo los invite.
5: Eso me le quedé viendo porque ya sabía que le iba a decir algo rápido, ¿te fijaste? Reaccionó rapidito.
3: Una vez fuimos ahí por casa de Martina a comer unos tacos buenísimos que hacen de tripa y de suadero, y vimos pasar una rata.
5: Ay, abajo. No, bueno, no.
3: Y entonces dicen, ¿viste la rata? Ay, se veía mona. Se veía simpática.
5: Si tenía buen peso puede servir.
3: Se ve que la alimentan bien. Vámonos un pequeño corte y le estamos volando con ustedes aquí en su programa
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8: ¿Sabías que beber suficiente agua cada día puede mejorar tu concentración y tu memoria? Mantenerse hidratado ayuda a tu cerebro a funcionar mejor.
7: Vamos a una breve pausa y regresamos a su programa Estilo de Vida.
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11: Google y Samsung anunciaron sus primeras gafas inteligentes con Gemini y Android XR, que prometen competir de lleno con las Ray-Ban de Meta. Contarán con dos versiones, una con audio y otra con pantalla, que desarrollan en colaboración con las empresas de gafas Warby Parker y Anton Monster. El primer lanzamiento se llevará a cabo el próximo otoño y estará centrado en la versión de audio, que permite a los usuarios interactuar permanentemente con Gemini exclusivamente por voz con la frase Hey Google o simplemente tocando el costado de las gafas. Las audio glasses traen cámaras y altavoces integrados en las monturas y son capaces de vincularse tanto con móviles con sistema operativo Android como con iOS. Permitirán capturar imágenes y editarlas con la Nova Nana, o hacer búsquedas de ubicaciones o objetos con la inteligencia artificial de Google, así como traducir en tiempo real. Informó Aide Rivera. 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
13: Pelé contra Suecia 1958. Con solo 17 años, Pelé asombró al planeta en la gran final. Controló el balón con el pecho, le hizo un sombrero espectacular a un defensor y definió de volea. Ese día nació oficialmente el rey del fútbol.
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13: Las vacas tienen mejores amigas y se estresan mucho cuando las separan.

0: mala suerte que tiene.
1: Mira cómo lo regaño por andar comiendo en la calle. Pero se sabe todos los exacto.
2: Sí, del país, sí, porque vas a tal lado y a tal lado están unos tacos.
1: Exacto.
2: Y aparte lo peor es que siguen ahí los tacos y sigue vendiendo la bici.
1: Y le encanta.
2: Y le encanta, sí.
1: Sí, los disfruta.
0: Los tacos de la bici son muy buenos.
1: Pues bueno, bien. Pero ya están más, ya no están en la bici, ya están.
2: Todo, sí.
0: No, es un restaurante ya propiamente. Están
2: muy
0: bien
2: crecido. Me invitaste cuando en enero, en diciembre.
0: No, pero ya tienen, tienen como 50 años esos tacos. Sí. Desde que yo era niño.
1: Pero antes sí estaban en la bici. Mm. Eran tacos de guisado.
0: En un terreno que estaba al lado de la zapatería La Torre.
1: La Torre se llamaba que estaba ahí. Y había zapatos bien, fíjate.
0: Sí, ya ni existe la zapatería.
1: No, ya no, pero se quedó ese... esa construcción, ahí como en medio de la nada.
0: Bueno, existen muchos virus que pueden provocar gastroenteritis. Miren, a mí el que me pegó cañón fue el novovirus.
2: ¿Cómo?
0: El novovirus es la causa más frecuente de enfermedad transmitida por alimentos en todo el mundo. Y afecta tanto a niños como a adultos. La infección por norovirus puede invadir familias y comunidades.
2: Toma.
0: Especialmente en personas que se encuentran en espacios reducidos. Y en la mayoría de los casos, contrae el virus a través del agua, alimentos contaminados, puede ser que se propague entre las personas que están en contacto estrecho, comparten alimentos. Y pueden contraer el virus y tocar una, solamente con tocar una superficie que se contaminó con norovirus y luego tocarte la boca. No me lo vas a creer, ¿dónde se me pegó a mí el novovirus?
1: ¿Dónde?
0: Que me estaba yo muriendo de la diarrea en el avión.
1: ¿Dónde?
0: En el Kentucky de San Diego.
2: Y habría contaminado el pollo.
0: En el Kentucky de San Diego.
2: Ay, qué horrible.
0: Que supuestamente crees tú que... No, hombre. ¿Sabes cuál es uno de los negocios más sucios que hay? En Estados Unidos. En México no. En México, mis respetos, ¿eh? Pero en Estados Unidos, el Burger King de Estados Unidos. Y después ese, el Taco Bell.
2: Uy, no me digas. Bueno.
0: Tienen unas famas...
1: horrible.
0: Horribles. Aquí en México, curiosamente, son muy limpios los lugares.
1: Yo no voy a ninguno.
0: Pues debieras, no. Alguna vez.
1: Yo el novovirus me...
0: Que debieras ir
1: porque
0: alguna
1: vez.
0: Porque
1: tú me lo platicas nada más, fíjate.
0: Ay, no, es que la que es payasa cae mal.
1: Pues déjale de estar comiendo en esos lados, Medina. No lo puedes remediar, ¿qué quieres que haga yo? Ves el taquito así en la esquina y dices, ¿cómo estarán esos? Lo pruebo, lo pruebo. ¿Es algo que va más allá de ti o qué?
0: Ay, como si no hubiéramos comido en otros países porquerías. Bueno.
1: No, de tacos así en la calle no.
0: Ay, no, pero de tapas, ¿qué tal? Bueno.
1: En la calle tampoco, perdóname.
0: Ay,
1: no, no.
0: Ay, bueno. Luego viene el rotavirus. En todo el mundo, esta es la causa más común de gastroenteritis viral en niños.
1: Ándale.
0: Generalmente, quienes contraen la infección cuando se llevan a la boca los dedos u otros objetos contaminados por el virus. ¿Verdad? Así también se puede propagar con la demás gente de su casa. Y fíjate que es posible que los adultos infectados con rotavirus no presenten ningún síntoma, pero aún así pueden contagiar la enfermedad. Esto es particularmente preocupante en entornos institucionales como asilos de ancianos, lugares donde hay gente convaleciente, porque los adultos que tienen el virus y no lo saben pueden contagiar a otros.
1: Claro.
0: En algunos países como Estados Unidos ya se dispone de una vacuna contra la gastroenteritis. Yo ahora que vaya me la voy a poner.
1: Pues sí.
0: Y ya voy después al Kentucky.
1: ¿Y lo ven? ¿Ven? ¿Cómo no puedo hacer que no vaya a esos lugares?
0: ¿Sabes dónde está bien bueno el Kentucky?
1: ¿Ahora en dónde?
0: En Madrid.
1: Pero ahí va, se los conoce, fíjate, hasta en dónde hay.
0: Está bien
1: no,
0: bueno.
1: Medina, deja de comer en esos lugares, por favor.
0: Sabe bien rico el pollo.
1: No.
0: Aquí en México no me gusta. Bueno, además algunos mariscos, especialmente las ostras crudas o poco cocidas, pueden provocar enfermedades. A mí en La Paz nunca me gustó. Mis primos me decían, ándale, el callito de hache. Que yo cuando veía de dónde lo sacaban, decía, guácala, qué asco.
2: No, con permiso.
0: Porque tenían los esteros ellos. Qué asco. ¿Verdad? El agua potable contaminada es una causa de diarrea viral. Sin embargo, el virus se transmite cuando alguien con un virus manipula los alimentos que come sin lavarte las manos después de ir al baño.
1: Siempre hay que lavarse las manos antes y después de ir al baño. Siempre.
0: Ahora, la gastroenteritis está presente en todo el mundo y puede afectar a personas de todas las edades. Los más propensos son niños pequeños.

0: niños. Los niños que se encuentran en centros de cuidado infantil o que asisten a escuelas primarias pueden ser particularmente vulnerables porque el sistema inmunológico de un niño tarda en desarrollarse. Uh-huh. Adultos mayores. El sistema inmunológico de los adultos puede ser menos eficiente conforme la edad avanza. ¿No? Cuidado. Cuidado.
1: Los dos igual. Ten cuidado.
0: Cuidado, Miriam, cuidado, ¿eh? Yo por lo menos ya tengo mi barrera de defensa. Ya he entrenado a mi cuerpo para...
1: Entrenado mi cuerpo todo, por eso se van los taquitos. A ver, uno.
0: Pero tú cómo eres así de sangrona, quisquillosa y disque limpia.
1: Pues por eso no voy y me los como ahí. Y mi cualquier agüita siempre trato de que esté bien.
0: Cualquier cosa te hace daño.
1: No.
0: Porque hay un Dios, Miriam, que todo lo ve.
1: Eso sí. Gracias, Diosito, gracias, Gracias, gracias, gracias.
0: Niños en edad escolar o personas que viven en residencias estudiantiles. Cualquier persona que tenga un sistema inmunológico debilitado. O sea, todos los virus gastrointestinales son más activos en una estación del año en particular. Sobre todo cuando hace mucho calor.
1: Claro.
0: Entonces, ¿qué hay que hacer? Tomar probióticos. Y si pueden ustedes combinar los probióticos con el extracto de la hoja del olivo, que son mejor. Dos cosas naturales, muchísimo mejor. Ahora, la principal complicación de la gastroenteritis es la deshidratación, ¿verdad? Es cuando pierdes agua y minerales.
1: Y de por sí casi no toma la gente agua.
0: Si estás sano y bebes suficiente agua para reemplazar los líquidos que se pierden con la diarrea y los vómitos, pues realmente la deshidratación no es un problema, ¿no? Pero en los bebés y en los adultos mayores sí. Y llegan a quedar hospitalizados. Ahora, la mejor manera de prevenir el contagio de las infecciones gastrointestinales es vacunar a tu hijo. Aquí en México, por desgracia, no hay vacuna la gripe intestinal, ¿verdad? O la gastroenteritis viral. Esa en Estados Unidos. Lávate bien las manos. Antes y después de ir al baño, ¿no?
1: Y vienes antes bien lavada con jabón y todo.
0: Antes para que no vayan a tener ustedes problema de tener contacto con...
1: Exacto.
0: Cualquier virus. No compartan artículos personales en la casa.
1: Así es.
0: Eviten compartir utensilios de cocina, vasos, platos. Usen toallas diferentes en el baño, cada quien su toalla.
1: Y lavarse todo muy bien.
0: Preparen los alimentos de manera segura.
1: Bien limpiecitos.
0: O sea, lava todas las verduras limpia. Y frutas antes de comértelos. Limpia las superficies de la cocina antes de preparar alimentos. ¿Saben ustedes que las superficies de las cocinas están más sucias que el baño?
1: Aunque no lo creas, por las noches pueden haber las cucas, pueden haber mucho bicho por ahí caminando, ¿eh? Y ustedes ni cuentan.
0: Mantengan la distancia con personas que tengan el virus. Desinfecten las superficies duras. Si alguien en su casa tiene gastroenteritis viral, desinfecten las encimeras, los grifos, las manijas de las puertas. Sí. ¿Verdad? Aquí lo que pueden utilizar es de 20 a 25 cucharadas de lejía de uso doméstico con un galón de agua. Con eso.
2: Con eso.
0: Eviten tocar ropa para lavar que pueda haber estado expuesta a un virus. Echen el agua muy caliente en la lavadora con cloro y con detergente, ¿no? Si alguien en tu casa tiene gastroenteritis viral, usa guantes cuando toques la ropa para lavar. Lava la ropa y las sábanas con agua caliente y sécalas en el programa de lavado de mayor temperatura.
1: ¿Qué, los virus se quedan ahí aferrados o qué?
0: Sí.
2: No se desprende.
0: Y te puedes reinfectar nuevamente. Verifica el centro de cuidado infantil al que va tu niño, a ver si no hay algún chamaco que esté infectado. Y pues toma precauciones cuando viajes. Ve solo agua embotellada, agua carbonatada bien sellada. Evita que te pongan cubitos de hielo en tu agüita.
1: Mal, no sabes con qué agua.
0: Porque pueden estar hechos con agua contaminada.
1: Sí, a saber.
0: Usa agua embotellada para cepillarte los dientes y ese tipo de detalles, ¿no?
1: Cuidarse.
0: Entonces ya saben, consuman sus probióticos, su extracto de hoja de olivo, sus enzimas digestivas.
2: Cualquier duda, mándele WhatsApp a Jerry Medina, él les responde con todo el gusto del mundo.
0: Y bueno, pues llegamos al final de esta hora, muchísimas gracias. Ahorita voy a llevar a Miriam a comer unos tacos de ojo.
1: Sí, ay, pero, no, guácala,
2: pero
1: Dios.
2: Afuera, abajo de ahí de los tacos.
1: Tú cállate, que tú vas a, te los vas a comer los míos, fíjate.
0: Ay, ahí vas tú también, Marco Antonio, chupacabras, no te hagas güey. Bueno, no, Miriam la voy a llevar ahí a los puestos que están allá afuera del mercado de Naucalpan. Y bueno, ya llegamos al final de este programa. Muchísimas gracias.
1: A todos un gran beso y que Dios los bendiga.
0: Cuídense mucho y nos vemos mañana aquí en este programa.
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0: hemos llegado al final de su programa. Pero tenemos una cita con usted el día de mañana, aquí en Estilo de Vida.
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3: Cuando Will se olvida el protocolo. Cuando se trata de fútbol, el príncipe William de Gales se olvida de las formas y el protocolo que es parte de su vida y como heredero a la corona británica. Lo mejor, nos encanta verlo en su modo fan. Mejor no hubiera podido ser para él un acérrimo seguidor de su Aston Villa que presenciar el triunfo de su equipo en la Europa League. Ahí vimos al Wills como uno más, gritando, sufriendo, abrazando a sus amigos desde la tribuna. Grabó con su celular en momento histórico. 44 años han pasado para levantar la copa de fútbol. El príncipe celebró cantando el Sweet Caroline, bailó, aplaudió y ya encarrerado se fue con algunos jugadores a un bar a seguir la celebración. Uno de los cargos que más disfruta William es como presidente de la Asociación de Fútbol de Inglaterra. 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
1: 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Territorio Animal.
4: El hurón. Los hurones son mascotas extremadamente energéticas y juguetonas. Tienen un cuerpo flexible que les permite explorar cada escondite de la casa. Son muy sociables y crean vínculos muy fuertes con sus dueños, aunque requieren una supervisión constante debido a su naturaleza traviesa y curiosa.
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5: Taxco de Alarcón, Guerrero. Construido sobre laderas, este pueblo es famoso por sus minas de plata y su arquitectura barroca. Sus estrechos callejones blancos convergen en la espectacular Santa Prisca. Es el lugar ideal para comprar joyería fina y admirar paisajes de montaña hermosos.
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4: El yogur natural es una opción nutritiva y refrescante para los días soleados. Al ser un alimento con alto contenido de agua y proteínas, ayuda a mantener el cuerpo saciado e hidratado. Sus probióticos cuidan la salud intestinal, que puede verse afectada por los cambios de temperatura. Combinarlo con frutas acuosas potencia sus beneficios hidratantes, creando una merienda perfecta.
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4: Las hormigas no tienen pulmones y respiran a través de pequeños orificios en sus costados, llamados espiráculos.
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8: Cinco de la mañana con 30 minutos tiempo del centro de México. Gracias por estar con nosotros esta mañana de viernes. Ya es viernes y es 3 de julio de 2026. A nombre del equipo que hace posible este espacio informativo, Adriana Romero, Claudia Arellano, Rogelio Miguel y Carlos Telles, les saluda Juan Manuel de Anda. Estamos transmitiendo en vivo a través del 103.3 de FM, el 970 de amplitud modulada y en todas las plataformas de Grupo Fórmula, en streaming a través de YouTube en el canal de Grupo Fórmula Oficial. Les recuerdo mis redes sociales con mucho gusto. Usted me puede encontrar en X como arroba Juan M. de Anda, en Facebook Juan Manuel de Anda y en Instagram como Juan Manuel de Anda. Que tenemos información importante que se ha generado en las últimas horas y que estaremos compartiendo con usted en la próxima hora y media. Bueno, pues luego de estar 7 años prófuga de la justicia, ayer la Fiscalía General de la República informa sobre la detención en las inmediaciones del Aeropuerto Internacional de la Ciudad de México de Gilda Lozoya Austin, hermana del exdirector de Pemex, Emilio Lozoya. ¿De qué se le acusa a Hilda Lozoya? Bueno, pues de operaciones con recursos de procedencia ilícita en el caso Agronitrogenados. Y como siempre ocurre en estos casos, los acusados dicen que sus detenciones o su detención responde a motivaciones políticas. Juan Antonio Jiménez, tú tienes más detalles de esta información. Adelante, buen día.
9: Gracias, Juan Manuel. Muy buenos días. En un hecho inédito, Nora Eliana García Peralta, jueza de control con residencia en el reclusorio norte, quien fue elegida durante la elección judicial, aplazó para este viernes a las 9:00 a.m. la audiencia inicial de Hilda Lozoya Austin. La impartidora de justicia determinó lo anterior sin pronunciarse sobre la legalidad de la detención de la hermana de Emilio Lozoya, exdirector de Pemex, y sin decretar la prisión justificada. En su lugar, solo ordenó a la Fiscalía General de la República mantenerla en un lugar con condiciones dignas en el que le den cobija y chamarra. Ante el cuestionamiento por parte de los fiscales, quienes le hicieron ver que debía calificar la detención y resolver sobre el lugar donde quedaría a resguardo, como deben de ser todas las audiencias iniciales, la jueza García Peralta respondió que no iba a discutir la constitucionalidad ni la legalidad de la orden de aprehensión, porque esa ya había quedado firme, a lo que agregó que no estaba pidiendo lujos para la señora. Hilda Lozoya fue detenida tras regresar a una semana de Ámsterdam por un tema personal. Durante la diligencia, la mujer manifestó que conocía la existencia de la orden de aprehensión y acusó que se trata de una persecución política contra las mujeres de su familia para presionar a su hermano. Como se recordará, Hilda Lozoya está relacionada con el caso Agronitrogenados, en donde posiblemente realizó lavado de dinero para convertirse en beneficiaria de una empresa a través de la cesión de los derechos que le realizó su hermano Emilio sobre una cuenta abierta en un banco suizo a través de una empresa fachada propiedad del extitular de Petróleos Mexicanos, de la cual se transfirieron recursos para financiar la compra de un inmueble cuya extinción de dominio ya fue decretada en sentencia definitiva a favor del gobierno mexicano. Cabe señalar que al momento en que ocurrieron los hechos, Emilio Lozoya ya tenía conocimiento de que tomaría posesión como titular de Pemex. De esta manera, se determinó que los recursos recibidos y administrados tienen una procedencia ilícita. Juan Manuel, el reporte.
8: Muchísimas gracias, Juan Antonio, por tu información. Ayer en la conferencia de prensa del pueblo, la presidenta Claudia Sheinbaum y el secretario de Economía Marcelo Ebrard, pues dieron una explicación sobre esta decisión de los Estados Unidos que anunciaron hace un par de días de no ampliar por 16 años más el tratado comercial entre México, Estados Unidos y Canadá. Dice la presidenta Claudia Sheinbaum que esta decisión, pues no tiene nada que ver con temas internos, con temas de seguridad, ni con la reforma al Poder Judicial aquí en México, sino dice, esto es una estrategia o es parte de la estrategia política comercial de Estados Unidos. Dice, es una estrategia o una política proteccionista la que llevan a cabo allá en la Casa Blanca. Israel Aldave, tú tienes más detalles. Adelante, buen día.
10: La presidenta Claudia Sheinbaum aseguró que la decisión del gobierno de los Estados Unidos de no prorrogar el T-MEC por 16 años más se debe a una medida proteccionista del mandatario Donald Trump y no por temas de seguridad o cambios constitucionales que se han concretado en nuestro país.
11: Pues porque Estados Unidos está pidiendo en esta nueva visión del presidente Trump, que no tiene nada que ver con otros temas, no tiene que ver ni con seguridad, no tiene que ver con la reforma al Poder Judicial, no tiene que ver con nada de eso, sino una visión del gobierno de los Estados Unidos que hemos escuchado, visto a partir de la entrada del presidente Trump al gobierno, de mayor proteccionismo de la economía estadounidense. Y eso ha impactado no solamente a sus principales socios, que somos Canadá y México, y principalmente México porque hay mucho más comercio, sino al mundo entero.
10: La mandataria dijo que los mercados ya anticipaban esta determinación del gobierno estadounidense, por lo que no hubo mayor sobresalto en el tipo de cambio y en otras variables. Pese a lo anterior, envió el siguiente mensaje de certidumbre. El T-MEC se mantiene, afirmó.
11: A ver, lo primero, el tratado se mantiene. Número uno, muy importante. Número dos, en cualquier momento de aquí al 2036, entre los tres gobiernos se puede decir, se prolonga 16 años más. No es que ya es a 10 años y ya se acabó. En cualquier momento se puede también prolongar a 16 años más. Hay revisiones anuales. Quizá la más importante es la que inicia ahora.
10: Por Por su parte, el secretario de Economía, Marcelo Ebrard, reconoció que el gobierno norteamericano argumentó para no prorrogar el acuerdo comercial por 16 años más, la pérdida de empleos que han registrado, así como su déficit comercial por el acuerdo con México y Canadá.
12: Bueno, la razón es la misma que han externado públicamente y en sus reportes, que estiman que han perdido trabajos o puestos de trabajo en la manufactura, que les gustaría que eso se pueda revertir, que ese es el objetivo de su administración, y que quieren ver cómo reducir el déficit que ven muy grande, tanto con México como con Canadá. Eso es lo que nos expresaron el día de ayer, y esa es la visión que tienen. Entonces, todas las medidas que vayamos a discutir, pues para ellos van dirigidas a ese objetivo. Nunca lo han ocultado. Ese es el punto de vista del presidente Trump desde que entró al gobierno.
10: El reporte que tengo.
8: Muchísimas gracias, Israel, por tu información. La presidenta Claudia Sheinbaum también se reunió en Palacio Nacional con un grupo de empresarios nacionales de la industria manufacturera, maquiladora y de servicios de exportación. A través de sus redes sociales, la jefa del Ejecutivo destacó que se trató de una reunión del Plan México a fin de impulsar más inversiones y empleo en nuestro país. Ayer en su espacio aquí en Grupo Fórmula, Ciro Gómez Leiva platicó justo con el presidente del Consejo Coordinador Empresarial, José Medina Mora, quien asegura que el sector privado mantiene la confianza de que el T-MEC se va a extender por 16 años más. Vamos a escuchar.
13: Esto quiere decir que tenemos T-MEC al menos hasta el 2036. Ese nos parece lo más relevante. Es decir, el tratado sigue en las condiciones actuales y eso es lo que da certidumbre por lo pronto para los próximos 10 años. Pero adicionalmente, Ciro, seguimos en esta negociación, seguimos en esta revisión. Como bien lo mencionas, la semana del 20 de julio será la siguiente ronda. Hay dos temas que están sobre la mesa: reglas de origen y las cadenas de suministro. Y la expectativa, Ciro, es que al continuar estas negociaciones habrá un momento en donde se llegue a este acuerdo y a partir de ese día sí la posibilidad de extenderlo 16 años más con revisiones cada 6. Esto con los tiempos políticos en los Estados Unidos pudiera ocurrir después de las elecciones intermedias de noviembre, en algún momento final de año o el año próximo, o el tratado mismo lo posibilita que pueda ser en cualquier momento dentro de los próximos 10 años que se llegue a ese acuerdo y se extienda 16.
8: Bueno, pues ahí parte de esta charla que sostuvo ayer Ciro Gómez Leiva en su espacio aquí en Grupo Fórmula con el titular del Consejo Coordinador Empresarial, José Medina Mora, en relación a este tema del tratado comercial entre México, Estados Unidos y Canadá. Y bueno, dejamos de lado ya este tema. Y ayer, fíjese, a casi 2 años de que se concretó la captura de los narcotraficantes Ismael El Mayo Zambada y Joaquín Guzmán López, el hijo del Chapo Guzmán, bueno, pues se revelaron algunas fotografías que, pues no, obviamente nunca habían sido vistas. Esto del momento en que fueron detenidos el 25 de julio de 2024 al descender de un avión allá en Nuevo México. Estas imágenes fueron difundidas por el periodista independiente Luis Chaparro, quien asegura que corresponden al operativo en el que ambos integrantes del cártel de Sinaloa fueron puestos bajo custodia de las autoridades de la Unión Americana. En las fotografías se aprecia un avión privado en la pista y la presencia de agentes federales durante el supuesto arribo. Ahí, bueno, pues estas imágenes, estos documentos que se dan a conocer, que se revelan el día de ayer. Y hablando de Estados Unidos, fíjese que ayer el embajador de la Unión Americana en nuestro país, Ronald Johnson, informó sobre la incautación de armas, 138 armas, incluidos pues rifles de alto calibre. Estas armas fueron incautadas allá en territorio norteamericano. ¿Y a dónde cree que iban? Pues sí, a territorio nacional. Oscar Zúñiga, adelante con tu reporte. Buen día.
14: Gracias, Juan Manuel. Muy buenos días. En un golpe estratégico contra las redes transnacionales del crimen organizado, autoridades de los Estados Unidos lograron la confiscación de un importante cargamento de 138 armas de fuego que tenían como destino final el territorio mexicano. El anuncio fue realizado por el embajador de los Estados Unidos en México, Ron Johnson, quien destacó que el aseguramiento fue el resultado directo de una minuciosa operación encubierta ejecutada en el estado de Carolina del Norte, entre el arsenal incautado por la Agencia de Seguridad Estadounidense destacan dos rifles calibre 50, conocidos como Barrett, un tipo de armamento de alto poder destructivo y de uso característico por parte de las organizaciones criminales en México. El resto del decomiso está integrado por diversas armas de fuego que los traficantes pretendían introducir de manera ilegal a través de la frontera de ambos países. Agregó que cada arma asegurada es un arma menos en manos de los delincuentes, haciendo más seguros los dos lados de la frontera. Juan Manuel, el reporte.
8: Muchísimas gracias, Oscar, y establecemos contacto con Laura Cardoso, porque la Agencia Federal de Aviación Civil anunció la revocación de manera definitiva del certificado de operaciones de Magni Charters, al señalar que esta aerolínea pues no corrigió las irregularidades detectadas durante una inspección técnica realizada pues hace algunos meses. Laura Cardoso, adelante con tu reporte, buen día.
15: Juan Manuel, y la Agencia Federal de Aviación Civil, AFAC, revocó de manera definitiva el certificado de explotador de servicios aéreos a Magni Charters. Es una decisión que impide a la aerolínea continuar con la operación de vuelos comerciales en el país y representa una de las sanciones más severas que puede imponer la autoridad aeronáutica. En un comunicado ayer, la AFAC defendió su actuación y aseguró que la resolución está sustentada en criterios técnicos y jurídicos con el objetivo de proteger a los pasajeros y garantizar la seguridad de las operaciones aéreas. La autoridad explicó que el procedimiento inició tras una verificación mayor extraordinaria realizada del 12 al 16 de enero, en la que detectó incumplimiento a la normativa vigente por parte de Grupo Aéreo Monterrey, SADCB, empresa que opera bajo la marca Magni Charters. Posteriormente, la aerolínea recibió diversos requerimientos para corregir las irregularidades. Sin embargo, al no acreditar el cumplimiento de las medidas correctivas, la AFAC ordenó el 14 de abril la suspensión temporal de sus operaciones como medida preventiva. Tras revisar la documentación presentada por la empresa y concluir que era insuficiente para demostrar que cumplía con los requisitos exigidos, la autoridad revocó el pasado 29 de junio el certificado que le permitía prestar el servicio de transporte aéreo comercial. La dependencia enfatizó que la seguridad aérea no es negociable y afirmó que todas sus resoluciones se sustentan en evidencias técnicas, el marco legal vigente y la protección de los usuarios del transporte aéreo. Es el reporte, muy buen día.
8: Muchísimas gracias, Laura, por tu reporte. Y bueno, vamos a cambiar de tema y nos vamos hasta Venezuela. Ahí está Ulises Soriano, reportero de Grupo Fórmula, enviado especial de Grupo Fórmula. Pues él ha estado muy atento desde pues prácticamente toda esta semana a los acontecimientos, a todos estos movimientos de rescate que se están llevando a cabo allá en la zona siniestrada. Ayer las autoridades informan pues que lamentablemente se está incrementando el número de personas que han perdido la vida. Ya son 2,595 y 12,000 o más de 12,400 los heridos, pero en medio de toda esta tragedia también, bueno, pues hay escenas de júbilo después de que, por ejemplo, ayer fue rescatado una persona, Hernán Gil. Él estuvo pues ocho días atrapado en los escombros del edificio en el que laboraba. En esta operación, bueno, pues participaron elementos de la Cruz Roja Mexicana. Ulises, te saludo, gracias nuevamente por estar pues en contacto con en este espacio informativo y dar a conocer pues la situación que prevalece allá en la zona siniestrada en Venezuela. Te saludo, buen día.
16: Juan Manuel, muy buenos días, qué gusto saludarte. Pues sí, como bien lo comentas, hay milagros entre la tragedia. Ayer fue rescatado de entre más de 140 toneladas de escombros Hernán Gil, un hombre que fue sorprendido por estos terremotos mientras hacía la vigilancia de un centro comercial en la zona de Catia La Mar, en el estado de La Guaira. Él prácticamente quedó 15 metros de profundidad después entre estos escombros. tras los sismos y se volcaron más de 100 personas para poderlo ayudar, entre ellos la Cruz Roja Venezolana, Portuguesa, Protección Civil de Katy Alamar, incluso bomberos y por supuesto la Cruz Roja Mexicana estuvo en esta zona muy pendiente de todo lo que pasó y de verdad se armó un operativo bastante importante para poderlo recuperar y pues él ya fue trasladado a Caracas para recibir la atención prioritaria y ser estabilizado y pues las secuelas de esta atención médica ya se están dando en estos momentos y por supuesto Juan Manuel, también la gente está pidiendo del urbanismo Hugo Chávez, que es esta zona donde el material fue tan endeble, que es tabla roca y perfiles de metal, incluso lo que le llaman aquí anime, pues ser reubicados a otra zona porque continúan durmiendo ellos en la calle, a un lado de sus viviendas, y en La Guaira los olores son tan fétidos ya que vuelan con la brisa del mar, que ellos ya están pidiendo ser reubicados para poder dormir en un lugar de con calidad humana. Y por supuesto, la gente de La Guaira también dice que son insuficientes las ayudas, las despensas que les están entregando. Son prácticamente bolsas chiquitas con dos papeles de baño, una bolsa de frijoles y también otra bolsa de arroz y es prácticamente lo que lleva, además de un jabón y poco más. Sus familias, porque son bastante numerosas y por supuesto quieren más ayuda de la que se les está entregando. Y también, pues déjame decirte, Juan Manuel, que hay hospitales en La Guaira, que es la zona más afectada, y apenas están retomando la ayuda porque antes sirvieron como zona cero, incluso ahí se resguardaron algunos cadáveres de entre los cientos que han salido y por supuesto también funcionaron como centro de acopio y ahora están recuperando su posibilidad de atender a la gente. Todo esto en la zona de Katy Alamar, sí, que es una de las más complicadas, Juan Manuel.
8: Sí, Ulises, bueno, tengo entendido, Ulises, que ya pues en algunas zonas pues donde ocurrió o las más afectadas de estos terremotos de la semana pasada, el gobierno de Venezuela ya está iniciando el despliegue de maquinaria pesada para comenzar con la remoción de escombros. Esto después de que, bueno, pues ya prácticamente están descartando que haya gente con vida.
16: Efectivamente, sobre todo esto en Caracas, que es el mayor movimiento, el día de ayer en la calle, la avenida Roche, hay un edificio que todavía el domingo pasado se veía la estructura, lo que había quedado, y hoy, el día de ayer que tuvimos la oportunidad de hacer este recorrido, pues solamente quedan los árboles como testigo de que ahí alguna vez hubo un edificio departamental. Y en contraesquina se encuentra el edificio Petunia, donde es la historia, donde está, se presume que está la joven que estaba estudiando la carrera de leyes, y pues también la maquinaria pesada ha entrado, está escarbando los escombros y prácticamente lo han demolido ya y solamente quedarán algunos 4 o 5 pisos de los 12 que eran, y pues continúa esta limpieza. Y también en La Guaira se está haciendo ya la limpieza en las calles y se está acelerando este proceso para tratar de regresar a la normalidad y por supuesto dejar el paso libre para que la ayuda continúe arribando hasta las zonas del desastre, Juan Manuel.
8: Pues bueno, urge, ¿verdad? Urge más ayuda pues para la gente que resultó damnificada, Ulises.
16: Sí, urge ayuda, sobre todo la mayor parte que ha llegado es de la zona de Caracas y otros estados, pero ya está empezando a llegar de diferentes países, sobre todo de México. Se hace visible, sí, pero también es a veces muy complicado la forma de repetir que tiene este gobierno, sobre todo en el sentido de ingresar a los aeropuertos humanitarios 1, 2, quizá 3 por día. Entonces, sí hace falta la ayuda.
8: Perfecto. Ulises, te aprecio mucho pues que nos hayas tomado la comunicación todos estos días y bueno, pues vas a seguir trabajando, supongo, todo este fin de semana y pues te estaremos molestando el próximo lunes para que actualices al auditorio de este espacio informativo en relación a cómo van las cosas por allá en esta zona.
16: Será un placer, Juan Manuel. Te mando un abrazo y nos estamos muy pendientes.
8: Claro que sí, un abrazo para ti. A cuidarse, mi querido Ulises. Ulises Soriano, enviado especial de Grupo Fórmula ya a Venezuela, en donde la semana pasada, bueno, pues los sacuden dos terremotos. ¿Cómo cerraron los mercados financieros el día de ayer en la cuarta jornada de la semana? La Bolsa Mexicana de Valores concluyó con una pérdida de 0.26%. En los Estados Unidos, en Nueva York, el Dow Jones arriba 1.14, el Nasdaq con pérdida 0.80 y el Standard & Poor's, pues por el contrario, avanzando en 0.01 puntos porcentuales. Los mercados en Asia han concluido ya operaciones de esta semana y están terminando con alzas generalizadas. En el viejo continente, en Europa, también los mercados están abriendo a la alza. El dólar interbancario cotiza en 17.47 pesos. En ventanillas está en 16.91 y a la compra y a la venta en 17.91. El euro, 19.97 pesos. El precio de los energéticos del petróleo, la mezcla mexicana, se vende en $62.68 por barril, el West Texas Intermediate en $68.69 y el Brent del Mar del Norte en $71.80 por barril. Y vámonos rápidamente con mi querido Beto Campos, porque ya pues estamos a dos días. El próximo domingo la selección mexicana de fútbol se enfrenta a su similar de Inglaterra, quienes, bueno, pues esta selección, tengo entendido, llegan el día de hoy a territorio nacional, y bueno, pues las instalaciones de los Pumas de la UNAM serán su centro de entrenamiento. Mi querido Beto, te saludo, buen día.
17: Juan, muy buenos días, así es, se ha confirmado que la selección de Inglaterra estará entrenando en la cantera casa del conjunto de Pumas y será este mismo viernes cuando el equipo inglés llegue a suelo nacional. Por otra parte, la selección mexicana de fútbol entrenó a puerta cerrada en el centro de alto rendimiento y el día de hoy no será la excepción. En la actividad de los 16avos de final, Portugal se impuso 2-1 a Croacia, mientras que España continúa firme tras vencer 3-0 a la selección de Austria, mientras que el día de hoy Cabo Verde busca dar la sorpresa ante Argentina y Colombia enfrenta a la selección de Ghana, pero los detalles los tendremos más adelante.
8: Así es, mi querido Beto, regresamos contigo un poco más tarde. Bueno, vámonos ahora con Laura Cardoso. Laura, cuéntanos cómo pinta el clima para este viernes. Buen día.
15: Juan Manuel, buen día. Y las lluvias intensas y el calor extremo van a dominar el clima este viernes en buena parte de México. De acuerdo con el pronóstico meteorológico, al menos 17 estados, incluida la Ciudad de México, van a registrar lluvias de fuertes a muy fuertes, mientras que en el norte y noroeste del país los termómetros podrían alcanzar hasta 45 grados centígrados. Las lluvias más intensas se esperan en Chihuahua, Durango, Sinaloa y Guerrero. También se registrarán lluvias fuertes en Coahuila, Tamaulipas, Jalisco, Michoacán, San Luis Potosí, Querétaro, Hidalgo, Puebla, Estado de México, en la Ciudad de México, Veracruz, Oaxaca y Chiapas. En tanto, el calor seguirá siendo intenso en varias entidades porque se pronostican temperaturas de entre 40 y 45 grados en zonas de Baja California Sur, Sonora, Chihuahua y Sinaloa, mientras que en otros estados como Durango, Coahuila, Nuevo León, Tamaulipas, Jalisco, Michoacán, Guerrero, Oaxaca, Chiapas, Veracruz, Tabasco, Campeche, Yucatán y Quintana Roo, el ambiente será de 35 a 40 grados. Por eso las autoridades recomiendan mantenerse bien hidratados, usar ropa de colores claros y manga larga, evitar permanecer por periodos prolongados bajo el sol y poner especial atención en niños, personas adultas mayores y quienes padecen enfermedades crónicas. Además, se prevén rachas de viento de hasta 60 kilómetros por hora en estados del norte, sureste y la península de Yucatán. En las costas del Pacífico, desde Baja California hasta Chiapas, va a continuar el fenómeno de mar de fondo con oleaje de entre 1 y 2 metros de altura, por lo que se pide a la población y las embarcaciones extremar precauciones. Juan Manuel, ese reporte, feliz fin de semana.
8: Gracias, Laura, igual para ti, feliz, caluroso y lluvioso fin de semana. Y también, bueno, en donde permanece una onda de calor, bueno, pues es en algunos países de Europa y también en varias zonas de los Estados Unidos, en donde se han alcanzado temperaturas de entre 35 a 40 a 40 grados. Esto, repito, en Europa y también allá en la Unión Americana. Bueno, pues antes de la pausa le comento que Luis Miguel alcanza un nuevo récord en su carrera y ya ingresa al Billion Club de Spotify con el tema Ahora te puedes marchar, el cual supera, fíjese, las 1,000,000,000 de reproducciones en esta plataforma. Bueno, nos despedimos del auditorio que nos escucha a través de nuestras estaciones hermanas en el interior de la República y que ahora continúan con su programación habitual. Que tengan un excelente fin de semana aquí en la capital de la República. Regresamos después de una pausa.

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1: La orina de los gatos brilla bajo la luz ultravioleta debido a que sus componentes químicos naturales la hacen fluorescente.
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1: El corazón del colibrí late más de 1000 veces por minuto cuando vuela para mantener su metabolismo extremadamente rápido.
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2: Muy buenos días. Gracias por acompañarnos en Noticias Morelos en esta mañana. Mañana ya de viernes. Gracias a Dios, ya es viernes. Así de rápido se ha ido la semana y ya es 3 de julio de este 2026. Yo soy Tere Flores y por supuesto le invito a que nos acompañe en los próximos 60 minutos, una hora en donde le estaré dando cuenta de los hechos más relevantes que se han registrado en las últimas horas en el estado, en el país y por supuesto en el resto del mundo. En esta mañana agradezco a quienes ya se mantienen informados a través de Noticias Morelos mientras se están alistando, se están preparando para iniciar sus actividades, ya van de camino o ya están con sus actividades. Por supuesto, gracias por mantenerse informados a través de Noticias Morelos y les deseo que tengan un excelente día. ¿Y cómo estarán las condiciones climáticas? ¿Qué es lo que se está pronosticando de acuerdo al Servicio Meteorológico Nacional para el día de hoy? Se ve nubladón en la capital morelense y para el día de hoy se espera una temperatura máxima de 32 grados y una mínima de 19 grados. Actualmente está nublado. Se tiene 10% de precipitación, un viento de 2 kilómetros por hora, una humedad del 85%. La calidad del aire es buena. Para el día de hoy se espera una máxima de 32 grados y una mínima de 19 grados. Y se esperan precipitaciones a partir de las 8 de la noche con un 40%. Además, ya a las 9 de la noche con un 80%. Estas precipitaciones que se estarían registrando hasta antes de la medianoche. Se espera para este viernes que esté mayormente nublado, es lo que se está pronosticando. Pero recuerde que las condiciones climáticas pueden cambiar de un momento a otro. Para el día sábado, para el día de mañana, se espera una máxima de 34 grados y una mínima de 22 grados. Y se esperan precipitaciones con un 30 y hasta un 50% a partir de las 11 de la noche. Ya el día domingo se espera una máxima de 32 grados y una mínima de 21 grados. Y se esperan precipitaciones con un 20%, precipitaciones ligeras a partir de las 3 de la tarde. Y de ahí durante toda la noche es la probabilidad de lluvia de un 20%. Es lo que se pronostica para el día domingo. Recuerde, para hoy, una temperatura máxima de 32 grados y una mínima de 19 grados. El día sábado, una máxima de 34 y una mínima de 22. Mientras que el domingo, una máxima de 32 y una mínima de 21 grados. Es lo que se pronostica para este fin de semana en el estado de Morelos. Y si usted hoy tiene que viajar hacia la Ciudad de México, hoy no circulan aquellos que tengan engomado color azul, terminación de placas 9 y 0, engomado color azul, terminación de placas 9 y 0. Mientras tanto, es momento de dar inicio con este espacio informativo. Confirmó el coordinador de movilidad y transporte que se estará ofreciendo la ruta de la salud ante una alta demanda. Mi compañera Silvia Lozano con todos los detalles.
6: Gracias, Tere Auditorio. Efectivamente, el coordinador de Movilidad y Transporte, Jorge Alberto Barrera Toledo, confirmó que fortalecerán las unidades de rutas de la salud. En entrevista al funcionario estatal dijo que se trabajará en una lógica más dinámica y más flexible porque solamente hay una ruta de la salud y todo lo que se pueda mejorar es bienvenido. Admitió que un gran número de personas con discapacidad requiere este servicio de transporte y trabajarán de manera colectiva y no unilateral para pues alcanzar las metas. Escuchemos parte de lo que dijo en entrevista Jorge Alberto Barrera Toledo.
7: Pues más dinámica, más flexible, y el reto es, sí, efectivamente, construir una mejor ruta, una mejor propuesta.
8: ¿Cuántas hay actualmente?
7: Bueno, actualmente hay una ruta de la salud que opera a través de 5 unidades. Y bueno, es como lo sabrán ya de manera muy intuitiva, con esas condiciones, pues todo lo que se pueda mejorar será bien recibido. Y tenemos un área de oportunidad muy, muy amplia porque es también muy amplio el sector que demanda este servicio.
8: ¿Pero solamente opera en Cuernavaca, en la zona metropolitana?
7: Opera ya, digamos, en dos municipios. Uno lo atraviesa, no lo atiende, pero la idea es que podamos revisar de qué manera atendemos esta propuesta, cómo la fortalecemos y cómo lo hacemos, algo muy importante, de la mano del sector que lo utilizará. No es un tema unilateral, sino una construcción.
6: Anotó que además que con este ajuste a la tarifa mínima que ya entró en vigor a partir de este 1 de julio, revisarán los tabuladores y estarán muy atentos a las quejas de la población, porque admitió que en este primer día sí recibió un gran número de quejas de la población porque no se respetaron los acuerdos, estos descuentos a los adultos mayores, y pues no se instalaron estos tabuladores, y los que se instalaron pues no son los que ha autorizado la Coordinación de Movilidad y Transporte. Hasta aquí mi reporte, Tere.
2: Muchas gracias por la información. Así es, de acuerdo al reporte, mi compañera Silvia Lozano, sí, se estará fortaleciendo esta ruta de la salud ante la demanda que se tiene en la entidad. Mientras tanto, el Movimiento de Personas con Discapacidad pidió echar abajo este acuerdo que cede control de la ruta de la salud a organización de el regidor Gabriel Rivas. Mi compañera Silvia Lozano nos tiene todos los detalles.
6: Así es, Tere Auditorio. Integrantes del Movimiento Morelense por la Discapacidad externaron su desacuerdo ante la entrega de este control para las rutas de la salud a la organización que encabeza el regidor de Morena, Gabriel Rivas Ríos, para un transporte inclusivo. En entrevista, Beatriz Fragoso, integrante de este Movimiento Morelense por la Discapacidad, pidió la suspensión inmediata de estos acuerdos que se firmaron este 1 de julio entre el Ejecutivo y la Coordinadora Social Morelense que encabeza este regidor morenista, porque dijo se afecta a las personas con discapacidad. No se hizo una consulta, indicó que esto representa un negocio para unos cuantos y pues no resuelve el problema de las personas con discapacidad para un transporte inclusivo. Insistió que es necesario que se realice una consulta porque es un negocio para unos cuantos. Escuchemos lo que dijo en la entrevista Beatriz Fragoso.
9: No hay que olvidar que el haber estado sentadas 3 o 4 personas con discapacidad en esta mesa no es representativa. Además, que son afiliados a Morena y este es un negociazo. Hago un llamado al señor Harfuch para que también venga a hacer.
6: Externó que con el plantón que realizó Gabriel Rivas Ríos solamente afectó a la población que asistió a realizar sus trámites al Palacio de Gobierno y no logró una baja en la tarifa mínima. Hasta aquí mi reporte, Tere.
2: Muchas gracias por la información. Mientras tanto, hizo entrega el presidente municipal de Jutepec, Eder Rodríguez Casillas, de obras que garantizan el acceso al agua. El alcalde Eder Rodríguez Casillas entregó la ampliación de 414 metros lineales de red de agua potable en la calle Electricistas en la colonia Los Pinos a través del sistema de agua potable de Jutepec. Esta obra beneficiará a más de 300 vecinas y vecinos, garantizará el acceso al vital líquido en la zona y pone fin a una larga espera, además de que atiende una petición que por mucho tiempo fue desatinada. La obra se realizó en compartición con la ciudadanía, fortaleciendo con ello la confianza con la actual administración. Se ha señalado que esta administración está comprometida en trabajar por poder mejorar la calidad de vida de Jutepec. Las obras en copartición son el reflejo de la confianza que existe entre la ciudadanía y el gobierno, y juntos se avanza más. Con esta obra se fortalece la infraestructura hidráulica de la colonia Los Pinos, se beneficia directamente a las familias y se contribuye al desarrollo, por supuesto, de la comunidad. Mientras tanto, en más noticias y en otros temas, en el municipio de Cuernavaca se refuerzan las brigadas de servicios públicos con trabajadores eventuales, como parte de las acciones para poder mejorar la atención y el mantenimiento de los espacios públicos de la ciudad. El Ayuntamiento de Cuernavaca incorporó a 30 trabajadores eventuales que se estarán integrando a las brigadas de la Secretaría de Desarrollo Sustentable y Servicios Públicos. Por instrucción del presidente municipal, José Luis Restegui Salgado, este esfuerzo permitirá poder ampliar la capacidad operativa de las cuadrillas, principalmente en el área de infraestructura urbana, sin dejar de respaldar las labores que realizan las áreas de parques y jardines, así como de aseo urbano. Con esta incorporación se busca poder agilizar la atención de los reportes ciudadanos y reforzar las acciones permanentes de bacheo, mantenimiento de áreas verdes y limpieza de espacios públicos y demás servicios que contribuyen a mejorar la imagen urbana y la calidad de vida de las y los cuernavacenses. Con ello, se refrenda este compromiso por parte del Ayuntamiento de Cuernavaca de continuar fortaleciendo los servicios públicos mediante acciones que permitan brindar una atención más eficiente y oportuna en beneficio de los capitalinos. Es lo que se ha señalado, se ha reforzado precisamente esta área, el área de servicios públicos, con estos trabajadores eventuales, precisamente para sumar en estas cuadrillas y mejorar, por supuesto, en diversas áreas en la capital morelense. Por lo pronto, es momento de hacer nuestra primera pausa, no sin antes invitarlo a que se ponga en contacto con nosotros a través de las redes sociales. En X y en Instagram nos encuentra como @RadioFórmulaAmor, mientras que en YouTube y en Facebook como Radio Fórmula Morelos. Hacemos nuestra primera pausa, ya regresamos.
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11: Los elefantes son los únicos mamíferos terrestres que no pueden saltar. Esto debido a su enorme peso y su estructura ósea.
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11: El país con más islas en el mundo es Suecia, contando con más de 200,000 en todo su territorio.
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12: Continuamos con más en Noticias Morelos a través de Radio Fórmula 106.9 FM. Ya son las 6:15 y por supuesto agradecemos su preferencia. Al menos 15

0: parte de la entidad confirmó que las deficiencias acumuladas en los planteles educativos superan entre un 10 y un 15% y se reparan gracias al apoyo de los padres de familia. El líder sindical señaló que las carencias no solamente se limitan a las condiciones de los inmuebles, sino también las butacas están en muy mal estado. Urge una inversión importante. Escuchemos lo que dijo en conferencia de prensa Joel Sánchez Vélez.
1: Que aquí en Cuernavaca, que sí requieren más, yo creo que todos los municipios hay escuelas que están en buen estado y otras que no están en tan buen estado, ¿no?
0: De las 1800, ¿como qué porcentaje están en muy mal estado?
1: Yo creo que no es mucho, al ser como un 10-15%.
0: Insistió que es necesario que las autoridades inviertan en el mantenimiento de las escuelas y también en mobiliario, porque desde hace años no se cambian las butacas, tanto de nivel primaria como de secundaria, y ya cumplieron su vida útil. Hasta aquí mi reporte, Tere.
2: Muchas gracias por la información. Mientras tanto, los apagones que se han registrado por parte de la paraestatal de la Comisión Federal de Electricidad han generado afectaciones en los comercios. Así lo han revelado los propios empresarios. Mi compañera Silvia Lozano con todos los detalles.
0: Gracias, Tere. Auditor, efectivamente los apagones por más de 10 horas en algunos municipios han generado afectaciones a los negocios y empresas. Así lo reveló la Cámara Nacional de Comercio en Pequeño, la Canacope. En entrevista, Humberto Baena, director de esta cúpula, dijo que los constantes apagones por parte de la Comisión Federal de Electricidad han generado daños a la población, pero también a los negocios, porque se queman los aparatos electrodomésticos y ante el mundial, pues no se pueden ver los partidos, se les han dañado los televisores, refrigeradores. Señaló también que las tarifas de luz cada vez aumentan y, aunado a estos apagones por varias horas, tienen que comprar plantas de luz y son muchos factores los que afectan el desarrollo económico. Escuchamos lo que dijo en la entrevista Humberto Baena.
3: Nos está reportando un incremento muy considerable en el tema de la energía eléctrica. Entonces, aunado a apagones que ha habido por más de 8 o 10 horas en algunos municipios, pues el empresario tiene que gastar para comprar una planta generadora, en fin, por un servicio que estamos pagando. Desgraciadamente en la entidad ha habido mucho apagón, la autoridad lo maneja de otra manera.
0: ¿Tiene afectaciones económicas por esos apagones?
3: Por supuesto, se han quemado equipos, se queman refrigeradores.
0: Indicó además que la escalada de precios y ahora el tarifazo con el ajuste en el transporte público de 10 a 15 pesos afectará más la economía de la población en general. Hasta aquí mi reporte, Tere.
2: Muchas gracias por la información. Es lo que se ha revelado por parte de los propios empresarios. Mientras tanto, se instaló en el municipio de Jutepec 140 comités de seguridad ciudadana para poder prevenir el delito y fortalecer la proximidad social. El ayuntamiento de Jutepec instaló 140 comités de seguridad ciudadana en más de 60 colonias del municipio. Esta acción tiene por objetivo fortalecer la estrategia de seguridad en el municipio de Jutepec, incrementando recorridos en colonias, identificando focos rojos y atendiendo que de manera inmediata la solución se den de la ciudadanía a través de los Prevenchat. Estos comités se forman por vecinas y vecinos que, en coordinación con la autoridad municipal, impulsan acciones preventivas para poder mejorar la seguridad en sus comunidades. La comunicación se establece a través de los Prevenchat, grupos de WhatsApp enlazados directamente con el Centro de Comando y Control de Jutepec, el C2, para poder recibir y atender de manera inmediata los auxilios de la sociedad civil. En el marco de la Mesa Regional de Seguridad en Jutepec, Bernardo Campo Rodríguez, secretario de Seguridad Pública del municipio, explicó que a través de estos comités se han impartido diferentes talleres y capacitaciones como uso adecuado de los números de emergencia, primeros auxilios y tipos de extorsión, delitos cibernéticos, entre otros. Mientras tanto, en otros temas y en más noticias, la SEPRAC ha reforzado la coordinación con escuelas para poder garantizar la seguridad durante las graduaciones. Con motivo del inicio de la temporada de graduaciones y ceremonias de clausura en Cuernavaca, la Secretaría de Protección y Auxilio Ciudadano hace una atento llamado a las instituciones educativas del municipio para que soliciten el apoyo de la Corporación de Seguridad y Vialidad durante la realización de sus eventos. El objetivo es poder garantizar que las celebraciones se desarrollen en un ambiente seguro, ordenado y con una adecuada movilidad para estudiantes, docentes, madres, padres de familia e invitados. La SEPRAC

0: ha puesto a disposición de las escuelas el apoyo de la policía preventiva para poder reforzar la seguridad antes, durante y al término de las ceremonias, así como de la policía de vialidad para poder agilizar la circulación vehicular, prevenir congestionamientos y brindar seguridad a peatones en las inmediaciones de los planteles o sedes de los eventos. Las instituciones interesadas pueden solicitar el apoyo policial comunicándose al 777-312-1274, 777-312-1274, con la finalidad de coordinar oportunamente el operativo correspondiente. Con ello, el Ayuntamiento de Cuernavaca, a través de la CEPRAC, han reiterado este compromiso de trabajar de manera coordinada con la comunidad educativa para que las ceremonias de clausura sean motivo de celebración en un entorno de tranquilidad, prevención y seguridad para todas y también, por supuesto, para todos. Se ha señalado que la atención a Cuernavaca y Cuautla en materia de seguridad es por ser una región y los municipios con mayor densidad poblacional. Mi compañera Verónica Vacas con todos los detalles.
1: Gracias, Tere, te saludo de nueva cuenta a ti y a tu auditorio, pues luego de que la secretaria de Gobernación, Rosa Isela Rodríguez, informara que Cuernavaca y Cuautla son los municipios que más le ocupan a la federación en materia de seguridad, pues el alcalde capitalino, José Luis Urióstegui Salgado, pues señaló que pues es Cuernavaca y Cuautla los municipios con mayor densidad poblacional. Por eso es que en cuanto a la incidencia delictiva, pues salen con números más grandes que otras localidades, otros municipios. En este aspecto, pues dijo que pues se puede de alguna manera interpretar que es porque hay mucha inseguridad, pero no precisamente es eso, sino que el asunto tiene que ver con el mayor índice de personas. Escuchamos lo que dijo José Luis Urióstegui Salgado.
2: Se cometen, parezcan multiplicados, pero además nos ven como región, no solo como municipio. Cuando se hace la ENSU, abarca municipios colindantes, y no solo mide a Cuernavaca, de tal manera que los números se disparan. Hay interés del gobierno federal y del estatal porque Cuautla y Cuernavaca son dos ciudades con una amplia historia y más población que otros municipios, y se están presentando actividades ilícitas que se deben frenar.
3: Y ante eso, ¿hubo algo ayer la secretaria de Gobernación hizo alguna recomendación al alcalde para...?
1: Dijo que también para ellos está reclutando más personal, más policías, y de alguna manera también se están capacitando para tener una mayor respuesta en materia de violencia e inseguridad. Es el reporte, Tere.
0: Muchas gracias por la información. Mientras tanto, en más noticias, la Comisión de Búsqueda de Personas admitió que algunos casos de personas desaparecidas fueron captados por la delincuencia. Mi compañera Silvia Lozano nos tiene todos los detalles.
4: Gracias, Tere, auditorio. Efectivamente, el titular de la Comisión de Búsqueda de Personas, Oscar Valdepeña, admitió que de las 333 personas desaparecidas en lo que va de este año 2026, un porcentaje mínimo han sido cooptados por la delincuencia organizada. Lo anterior luego de que colectivos de búsqueda de personas revelaron que en la zona sur de Morelos han detectado que la delincuencia organizada los recluta a la fuerza. Al respecto, dijo que de esas 333 personas desaparecidas, el 70% han sido localizadas. Se van por problemas familiares. Explicó que algunos jóvenes se van porque incluso les quitan sus celulares sus padres, algunos sí porque son víctimas de golpes o acoso en las escuelas. Escuchemos lo que dijo en la entrevista el titular de la Comisión de Búsqueda de Personas, Oscar Valdepeña.
5: Sin embargo, se podría decir que en algunos de los casos sí tendrían relación con este tipo de situaciones.
6: ¿Qué caso? ¿Cuántos casos más o menos? De estos 300.
5: Algún número en especial creo que puedo dar en este momento, pero sí puedo comentar que de los contenidos desaparecidos,
4: reveló que solo un porcentaje mínimo, en algunos casos específicos, sí tienen relación con la delincuencia organizada o por tener más de drogas, es que desaparecen. Hasta aquí mi reporte, Tere.
0: Muchas gracias por la información. Es lo que se ha revelado por parte de la propia Comisión de Búsqueda, en donde en muchas ocasiones estas desapariciones se dan luego de que organizaciones de la delincuencia organizada, bueno, pues reclutan a estos jóvenes, los envuelven y bueno, finalmente los provocan que cometan hechos delictivos, de acuerdo a lo que se ha revelado por parte de los de la propia Comisión de Búsqueda de Personas, quien ha revelado que en su mayoría estas desapariciones o algunas de estas desapariciones precisamente tienen que ver por integrantes de la delincuencia organizada. Gracias a quienes se ponen en contacto con nosotros en esta mañana a través del 777-560-3306. Hacemos una pausa y ya regresamos con todo lo que se publica en la prensa escrita de circulación a nivel nacional.
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28: Esto dicen las primeras planas a nivel nacional. Reforma.
0: ¿Qué es lo que se publica en la prensa escrita de circulación a nivel nacional en este 13 de julio? Empezamos con el Reforma en su primera plana el día de hoy. A través del Reforma se está publicando en este 13 de julio, en este día se está dando a conocer a través de el Reforma en su primera plana. Detienen a hermana de Lozoya por lavado. se está publicando, dice FGR, que se benefició de sobornos a exdirector de Pemex. Reprocha acusada que usan a familia para poder presionar a exfuncionario. Autoridades federales se detuvieron el día de ayer a Gilda Susana Lozoya, hermana de Emilio Lozoya, director de Pemex en el sexenio del priista Enrique Peña, por su presunta participación en operaciones de lavado ligadas al caso de agronitrogenados, es lo que se está publicando a través de la primera plana del Reforma. Además, también advierten, pierde México con constantes revisiones. Para México, la decisión de realizar revisiones anuales del T-MEC impacta de manera negativa para poder ofrecer certeza a mediano y largo plazo, especialmente en escenarios en el que las tres principales calificadoras globales resaltaron preocupación en el país. Además, también se abre la tierra una mega grieta de unos 200 metros sobre la avenida Loreto Favela en la Gustavo Amadero, provocó fugas de agua y afectaciones a peatones y automovilistas. También se está publicando a través de la primera plana de El Reforma, achacan apagones a distribución de sobrecargada de la CFE. La presidenta Claudia Sheinbaum atribuyó los apagones de la semana pasada en Hermosillo a la sobrecarga de las redes de distribución de la área que está a cargo de la CFE, aunque aseguró que Sonora tiene superávit en generación de energía. También se está publicando a través de la primera plana de El Reforma, recibe premios de apostador. El influencer apostó $2 millones por el triunfo de México contra Ecuador y el día de ayer acudió a la concentración del Tri para regalar a cada jugador un reloj de lujo en agradecimiento por esa victoria. Los seleccionados aceptaron el obsequio, lo que puede contravenir normas de la FIFA, es lo que se está publicando a través de la primera plana de El Reforma. Es lo que se publica el día de hoy, en este 3 de julio.
28: El Universal.
0: El Universal, ¿qué es lo que está publicando en su primera plana en este 3 de julio? Empresa ligada a Huachibuques en la mira de Washington. Transfirió $28 millones a importadora de hidrocarburos. En el 2024, la Secretaría de Finanzas de Tamaulipas requirió aclarar 100 depósitos realizados por la empresa. Además, jueces acusan persecución por oponerse a la reforma. Mi arresto es un asunto político, acusa Gilda Lozoya. En comparecencia, se usa a las mujeres para presionar. Explosivos artesanales, el riesgo de los limoneros en Michoacán, salí arrastrándome. También desaparece del mapa, enfrenta casi 500 quejas con Profeco por suspensión repentina de actividades de Magnicharters. También se está publicando a través de la primera plana de El Universal, festejos populares se apropian de un mundial para ricos. Cristiano Ronaldo y Portugal derrotan a Croacia. Modric se despide del mundial. Suiza derrota a Argelia y se mete a los octavos de final del mundial 2026. España rompe su mala racha en eliminatorias y avanza a los octavos de final. También las claves de México para vencer a Inglaterra en el mundial 2026. También se está publicando a través de El Universal el día de hoy, en este 3 de julio, Somos México y Paz inician actividades como partidos políticos, INE asigna oficinas, personal y constancias. Además, Rosa Isela ofrece disculpas a madres buscadoras. Inició investigación sobre recursos para manifestarse en inauguración del mundial. Jueza aplaza audiencia de Gilda Lozoya en el reclusorio norte, es acusada de lavado de dinero en caso de agronitrogenados. Abogado de Gilda Lozoya acusa uso de fuerza para detenerla en el Aeropuerto Internacional de la Ciudad de México. Siempre hemos cooperado, es lo que afirma. Cuestionan muerte de tigre de Bengala, Kenzo. Uso de arma de fuego debe de ser el último recurso contra especies, es lo que señalan especialistas. Pese al mundial, visitas a Teotihuacán caen 21%. es lo que se publica a través de El Universal. Además, festejos masivos causan molestias a comercios. Dan apoyo inicial de 15,000 pesos a familias de fallecidos. Binomios caninos de Santa Catarina, Nuevo León, hallan a sobreviviente de terremotos en Venezuela. Localizan a 3 fallecidos. En lo que se publica a través del Universal.
28: El Financiero.
0: El Financiero, que es lo que está publicando en su primera plana el día de hoy. Para que se renueve el T-MEC, México propone elevar producción regional y reducir déficit comercial. Ventas de autos en primer semestre rebasan el nivel del 2017 con 754,394 unidades. ¿Qué es el caso Agronitrogenados y qué hizo Gilda N., hermana de Emilio Lozoya, exdirector de Pemex? Gobierno de la Ciudad de México pide cancelar el Quiere Volar en festejos de la selección. Es de mucho riesgo. CIMA está que arde en Estados Unidos. ¿Qué ciudades podrían romper récord por ola de calor? Lomitos de la Sedena rescatan a perrita en Venezuela. También se está publicando Onda Tropical 14. Los estados que tendrán lluvias es también lo que se publica a través de El Financiero. Golpe a la Unión de Tepito. Detienen a 4 operadores de El Irving tras cateos en La Guerrero y Buenavista. Es lo que se publica a través del Financiero.
28: La Jornada.
0: La Jornada, que es lo que está publicando en su primera plana el día de hoy. Sheinbaum ofrece certeza a la industria tras la continuación del T-MEC hasta el 2036. Salvan a Hernán. El mundo se une a su rescate tras 8 días bajo escombro en Venezuela. Agencia de Aviación Civil revoca certificado de operación aéreo a Magni Charters, incumplió normas aeronáuticas. Portugal y Cristiano Ronaldo siguen con vida en el Mundial, vencen 2-1 a Croacia de Luka Modric. También Inglaterra entrenará en la cantera de Pumas previo a duelo contra México en el Mundial. Con la moral alta, Colombia busca pase a octavos ante Ghana. Jueza aplaza audiencia de Gilda Susana Lozoya y la deja bajo resguardo de la FGR. Muere baleado Kenzo, el tigre blanco que escapó en el Estado de México. Confirma Profepa, clausura de establecimiento. Suprema Corte de Justicia de la Nación rechaza cobrar ICR a recursos de Afore heredados a beneficiarios. Roberto Olaceri apuesta por una red consular más cercana para mexicanos en Estados Unidos. Además, revisaremos a detalle informes individuales de fiscalización de la cuenta pública 2025, señala Claudia Sheinbaum. Suprema Corte de Justicia de la Nación rechaza cobrar ICR a recursos de Afore heredados a beneficiarios. Artífice de resplandor del gigante asiático, el Partido Comunista de China cumple 105 años. Se redujeron albergues para migrantes debido a que hay menos repatriados de Estados Unidos, señala Claudia Sheinbaum. Corte deja firme anulación de crédito fiscal de 2,868 millones de pesos a favor de FEMSA. Venta de autos nuevos registra un histórico primer semestre, es el más alto desde el 2005. T-MEC seguirá siendo clave para fortalecer competitividad de América del Norte, señala Concamín. China y Canadá buscan ampliar cooperación económica y reducir tensiones comerciales. Estados Unidos crea 57,000 empleos en junio, cifra queda por debajo de lo esperado. Es lo que se publica a través de La Jornada.
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0: En lo que se publica en la prensa escrita de circulación a nivel nacional, mientras tanto en información a nivel local, el Instituto del Deporte ha pedido a los municipios que refuercen la vigilancia en los centros deportivos ante el hecho violento que se registró recientemente en Yautepec.
4: Gracias, Tere Auditor. Efectivamente, el titular del Instituto del Deporte y Cultura Física, Juan Felipe Domínguez Robles, advirtió que les preocupa los hechos violentos registrados en canchas deportivas, por lo que pidió a los municipios que refuercen la vigilancia en estos espacios, esto ante la masacre en una cancha deportiva en Yautepec,
1: muerte, cobró la vida de 3 personas y 9 lesionados mientras veían el partido de la selección mexicana. Al respecto, el funcionario estatal dijo que como ciudadano les preocupa, pero ese espacio es del municipio y corresponde a ellos la seguridad. Indicó que si es un inmueble a cargo del Instituto del Deporte, corresponde a ellos la vigilancia y piden el apoyo de la policía. Escuchemos parte de lo que dijo en entrevista Juan Felipe Domínguez Robles.
2: Recuerden también que muchos espacios son del municipio, son ejidales o son administrados por ayudantes. Ahí sí desconozco si cuál de estos 3, al menos del estado no era, pero...
3: Y la pantalla, la organización era del municipio, no era del estado.
2: También desconozco el evento del municipio, no creo, porque las transmisiones, si recuerdan, los municipios que se registraron nada más era... Tlaltizapán y Tepoztlán, que eran los dos.
5: ¿Van a solicitar que se refuerce la seguridad?
3: Que los municipios se hagan cargo de estas.
2: Ya le toca al municipio, si es uno que está a resguardo del Instituto del Deporte, nosotros hemos solicitado, como aquí la cancha que se instaló y nosotros la estamos administrando, estamos pendientes por tema de seguridad, de algún percance que pueda tener el niño, un accidente.
1: Dijo que por eso bajaron también proyectos que en su mayoría son del municipio, otros se rehabilitaron y apoyan también en la prevención de los delitos, pero sí insistió que piden el apoyo de los ayuntamientos para que refuercen la vigilancia en los espacios deportivos. Hasta aquí mi reporte, Tere.
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13: De referencia y es capaz de convertir dibujos o bocetos en videos realistas y es capaz de transformar el tono y estilo de un video según el material recibido, así como de reimaginar acciones para cambiar escenas ordinarias por secuencias espectaculares. Además, permite editar varias escenas manteniendo la coherencia entre personajes, entornos, ángulos de cámara y escenas. Informó Aide Rivera. 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
15: De arquitecta princesa. ¿Podrías imaginar que el día de tu boda de paso te conviertas en princesa y futura reina de Jordania? Así ha sido la historia de Rashwa, hija de uno de los constructores más importantes de Arabia Saudita. La joven estudió en Nueva York y trabajó en Los Ángeles. Coincidió en el camino con el príncipe Hussein y el amor hizo la suyo. Las principales casas reales del mundo fueron testigos de la boda de Rashwa y Hussein, mismo día en que impuso su estilo minimalista y simétrico como buena arquitecta en su vestido de novia. La princesa Rashwa, y ahora madre de una bebita, tiene a su lado el mejor ejemplo de su suegra, Rania, quien ha sabido encontrar el equilibrio entre mostrar una imagen moderna de las mujeres jordanas y ser embajadora de la riqueza y cultural de su país. No son cuentos de hadas, son historias reales.
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18: La presidenta Claudia Sheinbaum se reunió con empresarios de la industria manufacturera, maquiladora y de servicios de exportación, con quienes busca fortalecer la inversión y mejorar los empleos como parte del Plan México. Las Secretarías de Seguridad Federal y de la Ciudad de México exhortaron a la población a no realizar retos virales peligrosos durante las celebraciones por el Mundial de Fútbol, así como no tomar bebidas que ofrezcan desconocidos y no escalar en mobiliario urbano con el fin de prevenir accidentes graves. El titular de la SEP, Mario Delgado, reconoció el respaldo de la CENTE a la política educativa de la presidenta Claudia Sheinbaum tras los logros del ciclo escolar 2025-2026. Entre los avances destacan el aumento salarial docente del 9% y la consolidación del Fondo de Pensiones para el Bienestar. Informó Itzel Vanegas. 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
0: Continuamos con más en esta mañana. Ya son las 6:45, que no se le haga tarde. Y por supuesto agradecemos su preferencia. Sí se registra movilidad en calles y avenidas. Ya no tanto como en días anteriores, porque muchos ya están... pues ya de vacaciones, más que nada estudiantes de nivel medio, nivel superior, ya salieron de vacaciones. los estudiantes de nivel básico, pues salen el 15 de julio, pero ya empezaron con sus convivios y algunas ceremonias y clausuras, precisamente en el marco ya del cierre del ciclo escolar 2025-2026. Por lo que ya no es tanta la carga vehicular. Sin embargo, pues el exhorto siempre es a que salga con tiempo para evitar cualquier tipo, por supuesto, de demora. Mientras tanto, en más noticias, se dio a conocer por parte del Observatorio Turístico las primeras cifras de la afluencia y la derrama que se ha tenido en Morelos debido al torneo mundialista 2026. Mi compañera Verónica Vacas con todos los detalles.
8: Gracias, Tere, te saludo a ti y a tu auditorio. Pues ya el secretario de Turismo, Daniel Altafi Valladares, dio a conocer cifras del primer filtro que hizo el Observatorio Turístico respecto a la derrama económica, visitantes y ocupación hotelera que ha dejado la celebración del Mundial, que se esperaba que para Morelos fuera algo mayor, dada la cercanía con la Ciudad de México, que es una de las sedes mundialistas. Sin embargo, pues las cifras han sido reservadas, más bien conservadoras en el aspecto de lo que es el periodo del primero al 28 de junio. Daniel Altafi Valladares informó que hay visitantes totales por 876,424, de los cuales 350,000 son turistas y 520,000 son excursionistas. Señaló que hay una ocupación hotelera que se mantiene en el 39.2%, que comparado con el 2025 solo subió 2 puntos, y señaló que hay una derrama aproximada de más de 1,000,000,000 pesos. Dijo que pues va a continuar estos datos que recoge el Observatorio Turístico, porque todavía faltan algunos días de la justa deportiva, pero también se van a sumar las cifras de las vacaciones de verano y los fines de semana. Escuchemos lo que dijo Daniel Altafi Valladares.
9: La derrama estimada total al momento va en 1,000,000,000 aproximadamente, y bueno, pues vamos a seguir generando la contabilidad de lo que venga en la recta final hasta el 19 de julio, que acaba el Mundial, y bueno, pues seguimos contando los fines de semana que ya se suman al verano para dar una cifra consolidada al término de agosto.
10: En los pueblos mágicos, que es donde se ha transmitido el Mundial, ¿hay algún incremento?
9: Sí, ha habido obviamente presencia, sobre todo en los partidos que han transmitido, los municipios que nos han ayudado en esa coordinación, y bueno, pues ha transcurrido para bien en las dos sedes donde hay un permiso oficial.
8: En este aspecto, también dijo que los municipios que se han visto beneficiados con la afluencia de visitantes son los pueblos mágicos de Tepoztlán y Tlaltizapán, en donde se han transmitido los partidos y donde tienen autorización para ello. En este aspecto, aseguró que ha llegado una importante afluencia, pero eso se va a conocer a finales de mes, que es cuando el observatorio arroje las cifras. Es decir, pues de ese millón de personas que llegaron a la Ciudad de México, pues probablemente nos tocó muy poquito. Es el reporte, Tere.
0: Muchas gracias por la información, esta importante derrama económica que se ha tenido en la entidad. Mientras tanto, en otros temas, ya le damos cuenta en este espacio informativo de esta huelga que se mantiene en la farmacéutica UQIFA, SADCB, que se ubica en Sivac, en el municipio de Jutepec. Una farmacéutica que está instalada desde hace más de 6 décadas y en donde 140 trabajadores están señalando falta su contrato, en donde se les adeudan 3 meses de salario, de acuerdo a lo que se les ha informado, y otras prestaciones de este año y del año anterior. Se ha revelado que esto es a consecuencia de una mala administración, debido a que le deben al SAT, al IMSS, al Fonacot, al Infonavit, y tienen sus cuentas congeladas. Mi compañera Verónica Vacas nos tiene todos los detalles.
8: Gracias, Tere, te saludo a ti y a tu auditorio. Pues comentarte que se habló de esta huelga que estalló en la farmacéutica UQIFA, ubicada allá en Sivac, en el municipio de Jutepec. El secretario de Desarrollo Económico y del Trabajo, Víctor Sánchez Trujillo, informó que se trata de un asunto en donde tiene que mediar la Federación, el Centro de Conciliación a nivel federal. ¿Y esto por qué? Porque el sindicato está inscrito en aquella instancia y por eso el Estado no tiene intervención. Y es que lo que señaló Víctor Sánchez Trujillo es que esta empresa tiene varios adeudos con el IMSS, con Fonacot,
11: con el Servicio de Administración Tributaria, lo que derivó en el congelamiento de sus cuentas, y esto ha provocado que estallara la huelga, pues se le deben más de tres meses a los trabajadores. Él aseguró que el sindicato ha aguantado mucho pues la mala gestión administrativa de esta farmacéutica, que tiene desde pues más de 65 años operando en Morelos, y pues de alguna forma se podrían estar perdiendo más de 140 empleos en caso de que pues terminara cerrando. Pero mejor escuchemos lo que dijo Víctor Sánchez Trujillo sobre esta situación.
12: Le impuso un crédito fiscal muy severo, muy fuerte a Oquifa, que llevó a la empresa incluso a que le fueran congeladas sus cuentas. De esto les estoy hablando, que viene lidiando con ello casi un año, si no es que más, Oquifa. Y lo que es todavía más complicado de entender es que, a pesar de esto, Oquifa seguía teniendo demanda de sus productos fuera del país. Pero al tener las cuentas congeladas y al estar lidiando, es decir, litigando este crédito fiscal con Hacienda, fue teniendo estos problemas que hoy lamentablemente le están generando este conflicto laboral.
11: Y es que Tere también mencionó que se le ha estado prestando, ofreciendo algunos créditos precisamente del FIFODEFI, del Fondo Morelos, del FIDECOM, para que de alguna forma puedan rescatar esta situación, pero pues no tienen forma de acceder a sus cuentas para que puedan disponer de recursos y así invertir en más manufactura y todo lo que tienen, lo necesitan pues para la elaboración de los tratamientos y medicamentos. Es el reporte.
0: Muchas gracias por la información, Evero. Estaremos atentos en torno a lo que pues se dé con la situación de más de 140 trabajadores quienes se mantienen en huelga en esta importante farmacéutica, no únicamente para Morelos, sino también, por supuesto, para el país. Mientras tanto, anunció la Secretaría de Desarrollo Económico y del Trabajo apoyos a microempresas y jóvenes a través del FIFODEPI. Mi compañera Verónica Vacas con todos los detalles.
11: Gracias, Tere, te saludo de nueva cuenta a ti y a tu auditorio. Pues informarte que este día la Secretaría de Desarrollo Económico y del Trabajo informó se cuenta con recursos provenientes del impuesto sobre la nómina y se destinará 43.35 millones de pesos para atender a 1.355 solicitudes de los programas de apoyo al sector empresarial. ¿Esto a qué se debe, Tere? Pues es con la finalidad de impulsar las micro, pequeñas y medianas empresas, pero también el apoyar a los jóvenes que están emprendiendo. En este contexto, Tere, el secretario de Desarrollo Económico, Víctor Sánchez Trujillo, explicó que esta situación permite que, por ejemplo, puedan adquirir maquinaria, materia prima, puedan pagar combustible para el traslado de productos, pero también puedan, de alguna manera, lanzar sus páginas web, que es muy importante también el comercio en línea. Escuchemos parte de lo que dijo Víctor Sánchez Trujillo sobre estos programas que ofrece la Secretaría de Desarrollo Económico y del Trabajo.
12: Pueden recibir la gente recursos muy importantes para mejorar su negocio, para crecer, para generar nuevos empleos formales. Hay una condición: el solicitante, la solicitante firma pagarés y firma un contrato en donde ahí dice que los pagarés son en tanto se demuestre que el proyecto va a cumplir con el objeto de generación de empleo. Si eso no lo cumple, si eso no sucedió, si fue quizá incluso un engaño, eso pasa a ser crédito y los pagarés se aplican y hay obviamente una recuperación o una demanda al respecto. Hemos tenido casos que por obvias razones legales no les puedo compartir, pero que están en proceso incluso de restitución de dinero.
11: En este contexto, Tere, es importante resaltar que el gobierno del estado cuenta con estos apoyos del FIFODEPI y los requisitos son mínimos. Lo importante es que puedan ser empresas que ya estén dadas de alta, que ya estén funcionando, y dio el ejemplo de algunas textileras que necesitan de repente de máquinas bordadoras, se les ha llegado a prestar hasta los 100,000 pesos que pueden costar estas máquinas o 50,000, dependiendo de cómo justifiquen esta adquisición. Por eso es crucial que conozcan estos programas
8: y puedan atender estas convocatorias para continuar pues en esta actividad económica. Es el reporte.
0: Muchas gracias por la información. Así es que estos apoyos que se estarán otorgando a microempresas y jóvenes a través de este fideicomiso, de acuerdo a lo que se ha dado a conocer por parte de las autoridades. El tiempo se nos terminó. Gracias por habernos acompañado en Noticias Morelos. Yo soy Tere Flores, en nombre de la directora, la maestra Cleo Cervantes, le damos las gracias. Recuerde que hoy todavía tenemos una cita en punto de las 3 de la tarde. Por lo pronto...

0: También lo espero el día lunes a las 6 de la mañana. Que tenga usted excelente viernes, pero también un excelente fin de semana.
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1: Alcides Guilla contra Brasil, 1950. El gol que silenció al Maracaná. A 11 minutos del final, el uruguayo Guilla batió al portero Barbosa con un disparo raso, sellando el definitivo 2-1. Uruguay provocó la mayor tragedia deportiva brasileña, el histórico Maracanazo.
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0: ¿Qué tal? Bienvenidos. Son las 7 de la mañana. Es viernes 3 de julio del año 2026. Soy Azucena Uresti y estas son las noticias. Este domingo la selección mexicana se jugará su pase a cuartos de final de la Copa del Mundo en el Estadio Azteca frente a Inglaterra. El equipo de La Rosa llegará hoy al aeropuerto de Toluca, en donde autoridades federales y locales desplegarán un dispositivo de seguridad para acompañar a la delegación hasta su hotel de concentración en Santa Fe, cuyo nombre no será revelado para evitar que aficionados mexicanos les lleven serenata, como ocurrió con los ecuatorianos. El conjunto inglés eligió entrenar en la cantera de Pumas, ubicada en el Ajusco, buscando adaptarse lo más rápido posible a la altura de la Ciudad de México. En 3 días regresará al Estadio Azteca, donde hace 40 años perdió los cuartos de final frente a Argentina con los históricos goles de Diego Armando Maradona, el de la mano de Dios y el gol del siglo. Para el domingo, el gobierno de la Ciudad de México reforzará el operativo de seguridad tras la muerte de 4 personas durante los festejos por el triunfo del tricolor ante Ecuador. Se van a desplegar 15.000 elementos de la Secretaría de Seguridad Ciudadana, personal de protección civil, salud y otras dependencias. También serán colocadas 60 megapantallas en distintos puntos de la capital para dispersar la afición y evitar concentraciones masivas en el Ángel y en todo Paseo de la Reforma. Se van a instalar 14 módulos de atención, se van a fortalecer los protocolos de seguridad con el llamado a celebrar de manera responsable. Precisamente ayer aquí la secretaria de Salud, Nadine Gassman, dio estas recomendaciones.
1: Recomendamos ir acompañado, ver si hay situaciones de riesgo, avisar inmediatamente al personal de seguridad, de protección civil o a los servicios médicos. Esta idea de cuidarnos mutuamente es muy importante. Medir la cantidad de alcohol que se toma, no vamos a decir no tomes, pero medirlo, comer, hidratarse, y esto que te decía de pintarte en el brazo una cosa, tu nombre y un número de contacto.
0: En Nuevo León, el gobernador Samuel García anunció que se habilitarán más espacios públicos con pantallas para evitar que las personas pues se congreguen en un mismo punto y acudan a distintas opciones a ver el partido.
2: ¿Qué vamos a hacer para cuidar a la gente el domingo? Fundidora, ya el cupo es limitado. Va a estar abierta la macro, va a haber pantalla y abierto el Museo de Historia, pantalla y abierto acá en la espalda del Palacio, lo que llamamos Lab Nuevo León y Plaza Gastronómica, y vamos también a habilitar alrededor del Teatro de la Ciudad. Eso da el doble de capacidad. Vamos a pasar de 50 a 100,000 la capacidad segura que va a tener la macroplaza. Estimamos que para las 3 de la tarde el FanFest se va a llenar. Por ende, 3:30 se cierra puerta, se pone perímetro de seguridad, Guardia Nacional, Fuerza Civil, y ya no va a haber acceso a Fundidora.
0: El PAN presentó una denuncia contra la jefa de gobierno Clara Brugada y parte de su gabinete por la muerte de los 4 aficionados durante los festejos en Paseo de la Reforma, tras el triunfo de México ante Ecuador. La panista Priscila Vera Hernández, quien interpuso la demanda, acusó de fallas en la planeación, control de aforo, seguridad, atención médica y protocolos de protección civil, al señalar que el gobierno convocó a la gente a acudir a las pantallas instaladas en Reforma y que prometió habría seguridad.
3: Presentamos una denuncia en la Fiscalía Capitalina porque fallecieron 4 personas por la negligencia criminal de Clara Brugada. Llamó a los capitalinos a salir a las calles, a ver el fútbol en las plazas públicas, en Paseo de la Reforma. ¿Y qué creen? Se le olvidó los operativos de seguridad y protección civil. Por eso, esta tragedia ocurrió. No es por los aficionados, es porque el gobierno fue omiso, porque no instrumentó los protocolos que debía de haber hecho. Esperamos que la fiscalía actúe y que no sea solamente tapadera de Clara Brugada.
0: La víctima más joven de las 4 personas fallecidas en los festejos, Yoshami Irais Robles, de 19 años, fue velada en su domicilio en Ecatepec, en el Estado de México. Irais, estudiante de la carrera de Ingeniería Aeroportuaria de la Universidad Estatal de Valle de Ecatepec, murió por asfixia, al igual que Leonardo Ruiz, de 48 años, Emilín Yumit Telles González, de 44, quien también sufrió traumatismo cráneoencefálico, e Isaías Aparicio, de 18, quien según las autoridades se ahogó pues con su vómito. Mientras, en Baja California Sur, el procurador Antonio López informó que continúa la investigación para identificar y procesar a las personas que golpearon a Roberto Arellano, el conductor que atropelló a 17 aficionados el 24 de junio en Cabo San Lucas y quien falleció a consecuencia de la agresión. Ese día, Arellano viajaba con su esposa y sus dos hijas menores de edad cuando su vehículo fue rodeado y sacudido por aficionados que celebraban el triunfo de México. El procurador explicó que tras la muerte del conductor, la causa penal en su contra está extinguida, pero los lesionados aún pueden reclamar reparación del daño. Sobre la golpiza, señaló que ya identificaron a varios participantes, pero la integración de la carpeta es compleja porque deben determinarse el delito exacto imputable a cada persona.
4: Todavía no hay identificado a nadie de los agresores de Roberto, ni hay detenidos.
5: No, sí se han identificado muchas personas, tanto que hemos recabado entrevistas, y estas entrevistas pues son obviamente de personas que estuvieron en el evento con el carácter de testigos y que nos dan datos para aportarlos.
0: Durante una mesa regional realizada en Tabasco, la secretaria de Gobernación, Rosa Isela Rodríguez, ofreció disculpas a familiares y colectivos de búsqueda tras las declaraciones que hizo el 11 de junio cuando informó que se estaba investigando sobre los apoyos que habrían recibido buscadores de Jalisco para venir a la Ciudad de México y participar en una protesta.
6: Mi comentario sobre el tema fue únicamente para revelar esa acción, pero si ofendía a alguien sintió que yo le faltaba el respeto, ofrezco disculpas sinceras, porque de ninguna manera esa fue mi intención. Mi intención solamente era porque hay un tema entre gobiernos, nunca, nunca entre los colectivos, ni menos en las familias de las buscadoras. Eso se lo puedo decir y confirmar.
0: La secretaria justificó sus dichos al señalar que era un tema entre gobiernos. Como escuchamos, dijo que integrantes de los propios colectivos le informaron que un funcionario de Jalisco, que no reveló quién es, le habría ofrecido apoyo para viajar a la Ciudad de México. En el encuentro, en donde también estuvo la fiscal de la República y el gobernador, hubo duras críticas al gobierno federal.
7: Y yo quiero que se lo lleve de vuelta ese mensaje usted a la señora presidenta de la República. Quiero que le diga que no es mentira. Que tenemos que cavar la tierra para desenterrarlo y ella sigue negando las cifras oficiales que ha dado la ONU. Pero nuestro país es una fosa clandestina que está llena de restos humanos de personas que son arrebatadas. ¿Es cierto o es mentira que si no nos

0: se dejó de Acapulco. Ni siquiera para eso sirve la Fiscalía del Estado para hacerle las confrontas. Aquí debería de estar también Omar García Harfuch escuchándonos y comprometiéndose a darle seguridad al país.
1: Ayer se reportaron en México 33 asesinatos, los estados con más ejecuciones, Baja California con 4, Jalisco, Morelos y Sinaloa con 3 y Chihuahua con 2 homicidios. Francisco Rocha Suárez, de 45 años, y Edith Ortega, de 42, permanecen desaparecidos desde el lunes en Escárcega, Campeche, luego de que fueran secuestrados por sujetos armados cuando iban a trabajar en un rancho de la colonia rural La Chiquita. La pareja viajaba a bordo de una cuatrimoto roja que fue localizada el martes cerca de las vías del Tren Maya sobre un camino que conduce a Miguel Colorado. A un mes del secuestro de la periodista Roxana Guzmán, directora de Pulso Informativo, autoridades detuvieron en Coatzacoalcos a Jorge Iván, alias Delta 1, señalado como jefe operativo del grupo Sombra y presunto autor material del crimen. Según las investigaciones, su ubicación fue revelada por Delta 7, detenido junto con su pareja el 25 de junio. También permanecen bajo custodia 4 policías del municipio de Ixhuatlán del sureste, incluido el comandante, investigados por omisión y encubrimiento en el traslado de la víctima. Con esta captura suman 7 personas detenidas por el caso. El grupo Sombra, también conocido como Cártel Mafia Veracruzana, es señalado además por su presunta participación en el homicidio de la maestra jubilada Irma Hernández y del líder de taxistas en Álamo, ocurrido en julio del 2025. Juan José Farías Mendoza, alias Juanjo, de 31 años, e Israel Vega, el Papo, de 37, sobrino de Juan José Farías Álvarez, alias El Abuelo, hijo y sobrino de alias El Abuelo, identificado por Estados Unidos como líder de Cárteles Unidos, fueron acusados en una corte de Colombia por tráfico de metanfetaminas y por apoyar a una organización terrorista extranjera. Se les acusa de conspiración para fabricar y distribuir metanfetaminas con intención de llevarla a Estados Unidos, apoyo a Cárteles Unidos, designado como organización terrorista, y uso de armas de fuego durante operaciones del narcotráfico. Washington señala que esta organización es una de las principales productoras de metanfetaminas del mundo y que si Juanjo y Papo son declarados culpables, se enfrentan penas máximas de cadena perpetua. El miércoles, una presunta falla eléctrica en el Tren Maya dejó varios afectados por más de 5 horas, pasajeros de la ruta Mérida-Cancún en el tramo entre Leona Vicario y Cancún. El convoy había salido de Mérida alrededor de las 3 de la tarde y debía llegar cerca de las 8 de la noche, pero terminó arribando hasta casi las 3 de la mañana, luego de permanecer detenido sin información clara, sin luz y sin aire acondicionado. Reportes locales señalan que la máquina perdió potencia a unos 10 kilómetros de la estación Cancún, por lo que se activó un operativo de apoyo y los pasajeros tuvieron que ser transbordados a otro tren para completar el viaje.
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1: Gracias por estar con nosotros, bienvenidos, muy buenos días, regresamos.
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1: Son las 7:15 y bueno, pues hay información nueva respecto al Mayo Zambada, al traslado, déjeme ponerlo así, al traslado del Mayo Zambada a Estados Unidos en el mes de julio del 2024. Dos años después de esta situación, Luis Chaparro, periodista de Pie de Nota, reveló cómo, pues, en una parte cómo luce el avión dentro, en el que se fue, en el que se llevaron a Mayo, al Mayo Zambada después de haber sido, pues, secuestrado por uno de los hijos de Joaquín El Chapo Guzmán. Por uno de los hijos del Chapo Guzmán, habría sido obligado a, pues, abordar esta aeronave que despegó de Sinaloa rumbo a Santa Teresa, Nuevo México, donde ya lo esperaban, pues ahora sí, confirmado por Luis Chaparro, agentes del FBI. Recordemos que el Mayo Zambada, hay unas imágenes.

0: Vamos a escuchar cómo dio este reporte Luis Chaparro, o si le podemos llamar, me dice que le podemos llamar. Y recordamos, si abrimos todas las imágenes, por favor, todo el video. Dijo el Mayo Zambada, dice el Mayo Zambada, desde que me trajeron en avión a los Estados Unidos, ese avión que estamos viendo ahí, desde México, el 25 de julio del 2024, ha habido muchos informes inexactos en los medios de comunicación de ambos países. En esta declaración proporcionaré los verdaderos hechos, lo que sucedió ese día, escribió el Mayo Zambada, en el 2025. No me entregué, no vine voluntariamente a Estados Unidos, tampoco tenía ningún acuerdo con ninguno de los dos gobiernos. Al contrario, fui secuestrado y traído a Estados Unidos por la fuerza, contra mi voluntad. Y detallo lo que ocurrió. ¿Podemos ver las imágenes en pantalla completa, por favor? Gracias. Joaquín Guzmán López me pidió que asistiera a una reunión para ayudar a resolver las diferencias entre los líderes políticos de nuestro estado. Estaban entrando en una disputa Rubén Rocha Moya, gobernador de Sinaloa, Héctor Melesio Cuen, exdiputado federal, alcalde de Culiacán y rector de la universidad. Fui al rancho llamado Huertos del Pedregal en las afueras de Culiacán. Iba a tener lugar la reunión a las 11 de la mañana. Llegué antes, vi a muchos hombres armados con uniformes. Me acompañaban 4 miembros del personal de seguridad, 2 se quedaron afuera, los 2 que entraron conmigo eran José Rosario, comandante de la Policía Judicial del Estado de Sinaloa, para que no se nos olvide, cómo están las cosas. Comandante de la Policía Judicial del Estado de Sinaloa y Rodolfo Cháidez, miembro de mi equipo de seguridad. Mientras caminaba hacia la zona de reuniones, vi a Héctor Melesio Cuen y a uno de sus ayudantes, le saludé. Había una mesa llena de fruta, había Joaquín Guzmán López, a quien conozco desde que era niño, me hizo un gesto para que le siguiera, confiando en ello, pues lo seguí. Me condujeron a una sala que estaba a oscuras, en cuanto puse un pie dentro de esa habitación me tendieron una emboscada, un grupo de hombres me asaltó, me tiré al suelo, me colocó una capucha color oscuro en la cabeza, me ataron y esposaron y luego me obligaron a meterme en la caja de una camioneta, me sometieron a malos tratos físicos que me causaron lesiones importantes en la espalda, la rodilla, las muñecas, me llevaron a una pista de aterrizaje. A unos 20, 25 minutos de distancia donde me obligaron a subir a un avión privado. Es este que ya ha mostrado Luis Chaparro en estas imágenes por dentro y en estas fotografías en donde pues se ve al Mayo y al hijo del Chapo. Joaquín me quitó la capucha de la cabeza, me ató con bridas al asiento en el avión, no había nadie más. El vuelo duró 2 horas y media o 3 sin escalas hasta que llegamos a Texas. Ahí en la pista, lo que se confirma ahora con la información de Luis, ahí en la pista, escribía el Chapo, el Mayo, agentes federales estadounidenses me detuvieron. La idea de que me entregué o cooperé voluntariamente es completamente e inequívocamente falsa. Me trajeron a este país por la fuerza y bajo coerción. Sé que la versión oficial que dan las autoridades de Sinaloa es que Héctor Cuen fue tiroteado la noche del 25 en la gasolinera, pero pues ya sabemos que todo fue un montaje. Lo mataron ahí dentro del rancho. Hago un llamado a los sinaloenses a la mesura, etcétera. Esto escribía, así describía el Mayo Zambada su secuestro, su llegada a Estados Unidos en esta avioneta y que había sido recibido por agentes de la DEA. Bueno, pues ahí está clarísimo que sí participaron. Vamos a escuchar ahora cómo dio el reporte el compañero Luis Chaparro respecto a esta información a la que tuvo acceso en exclusiva.
1: El Mayo fue forzado a entrar a una aeronave para despegar y aterrizar en Santa Teresa, Nuevo México, a pocos kilómetros del Paso, Texas. Ahí era ya esperado por agentes del Buró Federal de Investigaciones, el FBI por sus siglas en inglés, entre otras agencias del gobierno norteamericano. 2 años después, pie de nota, ha obtenido acceso exclusivo a esa aeronave, a recorrer su interior, además de acceso a un informe interno del FBI, donde se detallan las modificaciones a la misma y una declaración que va a escuchar usted por primera vez. El gobierno norteamericano ha aceptado que fue una operación del Buró Federal de Investigaciones, del FBI. La aeronave es un Beechcraft King Air de 1976. Las primeras modificaciones que se observan es que fue hecho pasar, a través del trabajo de pintura, por un Beechcraft de modelo más reciente. El avión aterrizó en el aeropuerto de Santa Teresa, Nuevo México, con el número de placa N287KA, el cual fue clonado de una aeronave existente. Además, dentro de la misma, tenía el número de serie BB-1137, que correspondería a la aeronave clonada. Sin embargo, el documento obtenido en exclusiva por pie de nota revela la serie real de la aeronave. Es la BB-191, un avión de los 70s operado inicialmente en Colombia. La serie fue de igual manera removida de los motores y de algunos paneles interiores. El sistema de transmisión de ubicación, conocido en inglés como el ELT, fue removido de la cola.

0: evitar su rastreo y el sistema de plan de vuelo fue alterado. Se removieron todos los registros de vuelo anteriores y para echar a andar un sistema de plan de vuelo hechizo, había que realizar una secuencia de switches, un código secreto que solo él o los pilotos conocían. Las luces intermitentes de vuelo, tanto de las alas como de la cola, fueron removidas para evitar ser detectado en el aire. La aeronave además tiene un sistema hechizo de extensión de combustible para lograr mayor tiempo de vuelo sin parar a recargar. Pie de Nota obtuvo acceso exclusivo al interior del avión. En la parte central del interior, donde se encuentran los asientos largos, se observan marcas de forcejeo, tallones de zapatos en el asiento, las ventanas tronadas a golpes, el respaldo quebrado de algunos de los asientos. Los tripulantes, haya sido Joaquín Guzmán López o algunos más, cargaron con bolsas de Oxxo con alimentos, papitas, dulces, sodas y toallitas húmedas. Quiero que vea a detalle el recorrido que hicimos dentro de la aeronave. Obtuvimos también, en exclusiva, estas dos imágenes. Muestran a Ismael El Mayo Zambada y a Joaquín Guzmán López durante su descenso de la aeronave, rodeados por agentes federales. Una fuente reveló que ninguno venía atado y que ambos fueron arrestados una vez descendieron del avión. Pie de Nota obtuvo una declaración oficial atribuible al Buró Federal de Prisiones, al FBI, donde textualmente se acepta su participación. En un operativo heroico y sin precedentes, los agentes especiales del FBI, cuyos nombres se reservan a Pie de Nota a solicitud del FBI, lograron el arresto y traslado de uno de los principales objetivos del gobierno de los Estados Unidos. Un reporte especial de Pie de Nota.
1: Muchas gracias a Luis Chaparro por tomarnos la comunicación esta mañana. ¿Cómo estás, Luis? Buenos días.
2: Susana, ¿qué tal? Muy buenos días.
1: Pues vaya que ha causado controversia esta imagen, estas imágenes que has revelado y sobre todo, Luis, confirmado pues, la participación de la DEA en este operativo de las autoridades estadounidenses.
2: Correcto. A ver, creo que después de dos años de estar, sobre todo que el gobierno mexicano esté esperando respuesta o nos diga que está esperando respuesta, nos diga que ha mandado cartas consulares, que ha solicitado información, pues finalmente, y a través del avión y de la presentación del avión en un museo, y que aparte nos dan un acceso exclusivo a los documentos, nos revela Estados Unidos finalmente que sí participaron y que sí fue un operativo de Estados Unidos. Lo hacen, uno, a través, de nuevo, de un acceso exclusivo al avión, a la aeronave, con un montón de detalles que no sabíamos y que revelan, pues, cómo armaron, digamos, este avión, con un conocimiento profundo de cómo volar un avión sin que sea registrado, sin que pueda ser rastreado, como lo relataba ahí en ese reportaje, tiene que ver con apagar todos los geolocalizadores, uh-huh. Hacer una serie de trucos en el, digamos, en el plan de vuelo y apagar todas las luces, blinkers, etcétera, que pueda llevar el avión. Luego nos comparten unas fotografías exclusivas donde se ve la detención del Mayo Zambada y de Joaquín Guzmán López al momento de su llegada. Y por si quedaba alguna duda, un statement oficial, una declaración oficial atribuible al Buró Federal de Prisiones, al FBI, donde incluso se revelan los nombres, nos solicita nada más que los nombres de los dos agentes especiales del FBI no sean revelados, los que sean testados, uh-huh. Pero ahí confirma que el FBI está detrás de este operativo, incluso pues llaman un operativo sin precedentes y etcétera, etcétera, pero dan una confirmación oficial de que pues Estados Unidos estuvo detrás del secuestro del Mayo Zambada.
1: Claro, la DEA específicamente, Luis, estas son las primeras imágenes, pues las primeras imágenes que conocemos, porque todo había sido pues narrado por el Mayo, un poco reconstruido por lo que teníamos de testimonios y de información, pero estas son las primeras imágenes del arribo del Mayo y de uno de los chapitos a Nuevo México el 25 de julio del 2024, hace prácticamente dos años, Luis.
2: Así es, prácticamente dos años. Hay, pues como bien dicen, están estas imágenes que no habíamos visto anteriormente. Nos confirma el mismo Buró Federal de Investigaciones, nos confirma que ninguno de los dos venía atado, uh-huh. amarrado o arrestado, y que se les colocaron las esposas una vez descendiendo del vehículo. Como vemos en la fotografía, al menos de Joaquín Guzmán López, que ya está arrestado, luego vemos la del Mayo, que está sin esposas, viene bajando. Lo que sí es que se ven signos de forcejeo dentro de la aeronave. uno de los asientos.
1: De esto me hablas ahora que regresemos, ¿te parece bien? Porque también tengo duda respecto a que ya ves que decían que el mayo traía una capucha y tal cual. A ver qué encontraste adentro de la avioneta, ¿sí? Gracias, Luis. Regreso contigo. Luis Chaparro, de Pie de Nota.
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1: Las 7:30 p.m, gracias a Luis Chaparro, director de Pie de Nota, que, bueno, pues tiene esta exclusiva sumamente relevante respecto a cómo llegó el Mayo Zambada a Estados Unidos en el 2024. Luis, me decías, además de estas imágenes del Mayo y de uno de los chapitos bajando en la pista y siendo recibidos para arrestarlos por agentes de la DEA, tuviste acceso al interior del avión. ¿Qué dice el Mayo respecto a este episodio particularmente? Dice: Joaquín me quitó la capucha de la cabeza y me ató con bridas al asiento. En el avión no había nadie más que Joaquín, el piloto y yo. ¿Qué encontraste dentro del avión, Luis?
2: Bueno, dentro del avión, a ver, una de las cosas que más llaman la atención es una bolsa de Oxxo llena de galletas, papitas, toda, o sea, como cuando uno se prepara para ese viaje por carretera en un viaje largo, eso llama la atención. Por otro lado, al inicio, Azucena, creo que esto lo habrá removido el FBI en su momento, al inicio estaban una de las imágenes que vimos desde fuera del avión hacia adentro. Había unos cinchos, ¿no? Estos zip ties que presuntamente se habrán utilizado para amarrar al Mayo Zambada. Lo que dice el FBI es ninguno de los dos venía detenido, venía arrestado. Probablemente, te decía, lo que se ve también dentro de la aeronave, pues son señales de forcejeo. Hay dos ventanas, de estas ventanas circulares en el centro, justo donde están las marcas como de zapato talladas en los asientos, un asiento que tiene el respaldo roto, como forzado. Y las ventanas se ven tronadas como a golpes también, se ven estrelladas. Uh-huh. Estas ventanas son muy difíciles de estrellar o de que se, claro, de que se rompa, tienen que haber sido golpes fuertes. Hay señales de forcejeo y de nuevo los agentes dicen ninguno venía amarrado o atado. Sin embargo, pues no detallan tampoco cómo subieron al Mayo Zambada, que probablemente para subirlo hubo que haberlo atado y ya arriba, pues a lo mejor quitarle todas las ataduras, ¿no? Que es lo que prácticamente dice el Mayo en su texto. Lo que sí es que, pues sí, o sea, se ven señales de forcejeo. Es un avión, como te digo, un avión a todas luces, pues clandestino. Es un avión que tenía completamente modificado. Le quitaron todas las series, los motores de los aviones, Azucena, que van en cada ala, cada motor y muchas piezas del motor, cada una tiene su propia serie, le quitaron todas esas series de todas las piecitas del motor, obviamente la serie de por dentro, le pusieron una serie falsa que coincidiera con el número de placa, que es de un avión Beechcraft más nuevo, de un modelo más reciente, y que además tenía casa no muy lejos de donde aterrizó el Mayo, tenía casa cerca de las cruces Nuevo México, por un lado, pero el FBI nos revela la placa y la serie original de ese avión. Es un avión de los 70, sino nuevo, que tenía más origen en Colombia y que fueron volados todos sus planes de vuelos. Es decir, un vuelo a todas luces que fue utilizado para varias operaciones clandestinas. Uh-huh. Del piloto, eso sí, ni pío, ni una palabra, no se dice nada, no hubo respuesta, no está ninguna declaración, no hay nada del piloto.
1: Qué raro, ¿verdad?
2: Que también, o sea, es pues bastante sí, sospechoso.
1: Pues sí, porque eso, déjame hacerte preguntas que no sé si tengas la respuesta, porque bueno, tienes mucha información, pero a ver, este avión, ¿de quién es propiedad o de quién sería propiedad?
2: El avión no tiene registrada propiedad. Uh-huh. Ajá, como te digo, la última propiedad registrada fue hace 20 años por allá en Colombia. Uh-huh. Entonces sería, digamos, lo último y era como una especie de aerotaxi presuntamente.
1: Y el piloto, no tenemos idea si era un piloto de la DEA, si era un piloto de este señor del Chapito, porque cuando ya tienes las imágenes de cuando bajan, pues no hay manera de poder identificar si alguien estaba pilotando la aeronave, o sea, ¿quién los llevó?
2: Correcto, la versión oficial además es que presuntamente el piloto se habría bajado corriendo y habría huido, algo que de nuevo no tiene ni sentido en terreno, cuando ves dónde está el aeropuerto y dices, sí, a ver, está cerca de la frontera en avión. A pie, o sea, hay que correrle 2-3 horas y saltar ese muro gigantesco y luego otras 3 horas en puro desierto. O sea, no tiene mucho sentido. Y menos sabiendo que cuando aterrizaron ya estaban esperando, claro, varias camionetas de agentes federales. Uh-huh. Entonces no tiene sentido. Digo, lo único que tiene sentido es que desde luego el agente, el piloto también era parte de una agencia. Y que bueno, se escondió, se camuflajeó, lo escondieron, no sé.
1: Ahora, esto fue clandestino, Luis, fue clandestino para las autoridades mexicanas, porque las autoridades norteamericanas lo sabían, es decir, ellos por supuesto saben quién era el piloto, cuál era la ruta,
2: correcto,
1: cuál era el plan, pues solamente pasamos nosotros como ignorantes aquí en el gobierno mexicano.
2: Sí, creo que eso es lo por lo que lo mantuvo más o menos en secreto un buen rato Estados Unidos, que nunca le reveló a México, nunca le avisó a México que pues iban a hacer este operativo y que estuvo planeado desde Estados Unidos y que estuvo, digamos, con un plan. Mira, uh-huh, parte del, y voy a intentar más o menos traducir lo que dice
10: el comunicado este que nos hicieron llegar de manera exclusiva al FBI.
1: Sí.
10: Dice Operación Air Kings, así le llaman al operativo, como Reyes del Aire. Y dice, en julio 25 del 2024, el Buró Federal de Investigaciones, el agente especial del Buró Federal de Investigaciones, tal, viene atestado, y el supervisor especial, tal, dice, lograron ejecutar un complejo secreto y, digamos, daring, como, pues sí, peligroso, el arresto de dos de los fugitivos más buscados en el mundo. La operación Reyes del Aire, Air Kings, terminó las cuatro décadas de reinado del indisputable líder y fundador del cártel de Sinaloa, Ismael Mayo Zambada. También arrestaron durante la misma operación a Joaquín Guzmán López, hijo del infame Joaquín El Chapo Guzmán Loera. El arresto tomó lugar en el condado Doña Ana, en el Aeropuerto Internacional Santa Teresa, Nueva México, y fue posible gracias a los agentes de la oficina del FBI del Paso y los United States Customs and Border Protection, los de CBP. Dice, el arresto fue ahí, justo porque ahí es donde se les pone las esposas, digamos técnicamente, pero si te fijas, hablan de un operativo a manos de dos agentes, donde le llaman complejo, secretivo y peligroso. Entonces, y que ahí termina el operativo, ¿no? Dicen, el operativo termina aquí. Entonces, a ver, a todas luces nos están dejando ver, es un operativo que se está adjudicando esa agencia y diciendo, participamos y lo supervisamos nosotros.
1: Claro.
10: Y termina con el arresto de ellos. Entonces, esto, por ejemplo, Azucena, no lo había dicho el gobierno de Estados Unidos. El gobierno de Estados Unidos no había dicho nada respecto al operativo, a su participación. Ellos habían dicho, ellos llegaron aquí por sus propios medios, nosotros no sabíamos, teníamos desconocimiento, pero una vez que llegaron y aterrizaron, pues hubo que arrestarlos, y ahí nos dimos cuenta que era el Mayo y Joaquín Guzmán López. Eso había sido hasta el día de ayer la versión oficial.
1: Ahora sabemos que fue un operativo coordinado, revisado, autorizado por la DEA y por el FBI.
10: Por el FBI, así es. Eso es lo que de nuevo revelan ayer en un comunicado que nos dan y al Buró Federal de Investigaciones.
1: Bueno, pues ahí fíjate, ahora mismo la presidenta, ¿dónde está la presidenta? En Morelia, Michoacán. Y ahí está el gabinete de seguridad. Entonces vamos a ver si hay alguna respuesta por parte de la presidenta o del secretario de seguridad o de la Sedena respecto a lo que tú has revelado, Luis. Y preguntarte por último, se hablaba, pues te decía de esto de las bridas y la capucha. ¿Me dices que sí hay algo dentro del avión, de algunos cinchos?
10: Sí, dentro del avión, al inicio, mira, cuando apenas aterrizó el avión, ese 25 de julio, logramos acercarnos y logramos tener una imagen de fuera del avión mirando hacia adentro, ¿no? Un breve asomón. Y aparte que se veían las bolsas del Oxxo con todas las papitas y todo esto, había una bolsa con cinchos, de estos cinchos de plástico que en inglés se llaman zip ties. Tenían estos cinchos, que eso sí ya no están. O sea, el FBI nos dice, a ver, el avión está como lo dejamos, porque incluso está las papitas, las galletas, la soda, etcétera, etcétera. Pero la bolsa de cincho no está. Preguntamos nosotros, a ver, hay la bolsa, que había una bolsa como de un montón de cinchos donde supuestamente habían amarrado. Entonces, no, así estaba la cosa, aunque pues nosotros sabemos que había una bolsa de cinchos que no sabemos si la pusieron en ese momento, es decir, cuando arrestan, cuando aterrizan, la ponen y hacen ver algo, no sé, o la quitaron simplemente. Así esa es. Por alguna razón la removieron de lugar.
1: Bueno, pues se ve que hubo bastante actividad dentro de la aeronave, con estas huellas en las ventanas, con este desorden, marcas de zapatos, etcétera. Pues muchas gracias, Luis, pues felicidades, porque tú con pie de nota pues has revelado información muy importante respecto a este y otros casos, al caso del Mayo Zambada. Gracias por compartirla con nosotros, y si hubiese alguna respuesta en la conferencia, ojalá que te podamos volver a contactar más tarde. Felicidades,
2: sí, claro,
1: y
2: que
1: gracias.
2: Sí, estoy a la orden, muchísimas gracias. Y bueno, de hoy en adelante, creo que lo importante también es decir, el avión está para exhibición pública ahí en el museo en Santa Así Teresa, es. Nuevo México. La gente, a pesar de que no se puede subir, lo puede ver desde abajo.
1: Imagínate, está en Santa Teresa, Nuevo México, lo exhiben durante 2 años. El FBI dona al museo el avión en el que Mayo fue llevado a Estados Unidos. Gracias, Luis.
2: Correcto. Gracias, Susana, buen día.
1: Gracias, regresamos.
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3: 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Explorando la naturaleza. Bosque Nuboso de Monteverde, Costa Rica. Este santuario biológico es uno de los bosques más famosos de Centroamérica debido a su constante neblina y su increíble biodiversidad. Situado en la división continental, el Bosque Nuboso permite la existencia de miles de especies de orquídeas, insectos y aves icónicas como el quetzal. Es un laboratorio vivo para científicos que estudian el cambio climático, ya que su ecosistema depende directamente de la humedad de las nubes que lo atraviesan. 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
19: La presidenta encargada de Venezuela, Delcy Rodríguez, anunció que en la ciudad La Guaira se reactivó el servicio eléctrico a un 90% y se contabilizaron 189 edificios colapsados por los terremotos de la semana pasada. Agradeció la ayuda de 147 países solidarizados y 33 organismos internacionales. La jefa de gobierno, Clara Brugada, promulgó la Ley de Cuidados en la Ciudad de México. Con esta legislación, la capital del país se convierte en pionera a reconocer constitucionalmente el derecho a cuidar y ser cuidado, pues coloca a las personas y a los cuidados en el centro de la transformación social. La Suprema Corte rechazó el proyecto que pretendía cobrar el impuesto sobre la renta a los recursos de Afore heredados. Por mayoría de votos, el Pleno determinó que los fondos entregados a los beneficiarios de trabajadores fallecidos deben permanecer exentos de este gravamen. Informó Amy Arriaga. 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
1: Las 7 con 45 minutos, Ana Rosa Morales en Campeche, con este caso de la pareja secuestrada, Francisco Rocha de 45 años, Edith Ortega Bilbao de 42, secuestrados desde el lunes. Ana Rosa, buenos días.
20: ¿Qué tal, Azucena? Muy buenos días. Pues sí, continúa la búsqueda de este matrimonio, quien desapareció el día lunes, como bien comentas, alrededor de las 3 o 4 de la tarde en la colonia rural La Chiquita, esto en el municipio de Escárcega, muy cerca de la cabecera municipal. Ahí fue la desaparición. Incluso ante la desesperación de los hechos, son las 4 hijas de este matrimonio quienes emiten una carta en la que, pues, prácticamente, Azucena, están suplicando a las autoridades federales, estatales y municipales que se busque a sus padres, que se inicie la búsqueda. Esto ocurrió hasta el otro día por parte de la Comisión de Búsqueda de Personas No Localizadas. Sin embargo, ellos lo que están solicitando, Azucena, es que se inicie la búsqueda por secuestro, porque de acuerdo al relato que hace una de ellas, la mayor, Dayana Rocha, ella señala que sus padres fueron privados de la libertad, que la información que ellos tienen es que fueron bajados de esta cuatrimoto en la que se dirigían a un rancho que tienen en esta zona, que la moto fue encontrada, incluso déjame decirte, fue encontrada del otro lado de este municipio, el municipio de Escárcega, fue encontrada hasta muy cerca del municipio de Champotón. Trasladaron esta cuatrimoto, ella señala que está muy cerca incluso de las vías del Tren Maya donde fue localizada, sin embargo no tienen mayor información. Ayer tratamos de hacer contacto con, lo único que nos reveló es que se encontraban en el Ministerio Público en Escárcega, que les estaban solicitando el apoyo porque pues ella prácticamente se está haciendo cargo de sus hermanas menores de edad. En los relatos que también refiere es que comúnmente sus papás salían en este horario que te comento, 3-4 de la tarde, hacia este rancho que tienen, y tardaban entre 2 y 3 horas. Ellas, al ver pasar el tiempo y que su mamá no se comunicaba, pues deciden emprender la búsqueda, hablan a los trabajadores, comienzan a buscar en los alrededores y no dan con ellas. Más tarde, horas más tarde, es que les revelan esta moto fue encontrada pues muy cerca de este municipio de Champotón. Hasta el momento ellas no tienen mayor información, pero déjame decirte que en parte de su relato dicen: no hemos dormido, no hemos dejado de buscarlos por todos lados y además hemos sido víctimas de amenazas, extorsiones y falsificaciones, es lo que ellas están revelando, han enfrentado estos intentos de extorsión y falsificación de información. La Comisión Local de Búsqueda los está buscando desde el día martes, incluso ya entró la Guardia Nacional, hay Protección Civil y la Fiscalía del Estado, pero ellas quieren que los busquen como señalan, pues verdaderamente desaparecieron, que fue a través de un secuestro. Pero te voy a dar un dato, Azucena, muy importante, porque esta comunidad, la chiquita, esta comunidad rural, se ha convertido en el caso de Campeche en el epicentro de estos tipos de hechos de desapariciones, además de algunos asesinatos. Es un lugar pues muy pequeño, pero muy cercano a la cabecera municipal, en los que ya se han dado bastantes denuncias, en el cual han desaparecido personas, incluso madres y padres buscadores de Chetumal, de Quintana Roo, Campeche. Ahí estuvieron por varios días realizando, incluso y levantando denuncias de ciudadanos que viven en esta localidad, que señalan que tienen familiares desaparecidos ahí, que han detectado que ahí han desaparecido.
1: Bueno, pues ¿alguna información por parte del gobierno, Ana Rosa, o sea, concreto?
20: Hasta el momento la fiscalía solo ha señalado que siguen en coordinación buscando por todos estos parajes, estas zonas cercanas a esta comunidad rural, pero no han ampliado la información, solamente es esta joven, Dayana, que es la única que es mayor de edad, quien ha comentado que pues ella sola ha intentado pues tener contacto con las autoridades para que le den mayor información sobre lo que es lo que está pues ocurriendo con sus papás. Es lo único que se tiene. La fiscalía no ha emitido mayor información sobre lo que está ocurriendo en este municipio de Escárcega, en esta comunidad rural, La Chiquita.
1: Bueno, pues gracias y atentos. Ojalá que haya noticias pues de esta pareja y que se escuchen las peticiones de la familia. Gracias, Ana Rosa.
20: Buenos días, Azucena.
1: Gracias. Ayer hablábamos de un secuestro, múltiple, se hablaba de 11 personas secuestradas ahí en Jalisco, 3 de ellas mujeres que habrían sido liberadas, que quedaban 8 todavía privados de su libertad, pero hay algunas especificaciones que hizo la autoridad. Sebastián Mier, ¿cómo estás? Buenos días.
17: Buenos días, Azucena. Sí, en la rueda de prensa de los días jueves, ahí están las autoridades en carácter de seguridad, pues las más importantes en el estado. Estuvo la vicefiscal en personas desaparecidas, Blanca Trujillo, y confirmó lo que ya adelantabas, que fueron 5 y no 11 las víctimas relacionadas con los hechos de privación de la libertad registrados en Zapotitic. La vicefiscal Blanca Trujillo informó que las mujeres y la menor de edad que solicitaron ayuda en la central camionera no fueron víctimas de algún delito ni escaparon de cautiverio, sería otro hecho. La funcionaria indicó que una de las principales líneas de investigación vincula la privación de la libertad y los homicidios con un presunto delito de naturaleza sexual, aunque no especificó cuál ni de qué índole. Se concluye que en estos hechos, y son declaraciones textuales de la vicefiscal, tenemos 5 víctimas. Los 2 hombres que inicialmente se reportaron como desaparecidos y fueron localizados sin vida, un tercer hombre que no se contaba con ficha de desaparición, y además dos personas más, un hombre y una mujer. Asimismo, descartó que las cinco víctimas pertenezcan a una familia y señaló que las investigaciones continúan para identificar y detener a los responsables de los hechos. Pero sí, el miércoles se reportaba inicialmente esta historia y salió ayer la autoridad para aclarar el tema. Azucena, en el reporte.
1: Bueno, pues y preocupa un montón por todo, ¿verdad? Sí. Por lo obvio del delito, pero pues fíjate, en pleno FanFest, o sea, en pleno mundial, sí. Porque pues Jalisco sigue siendo, ya no tienen partidos en Jalisco, pero pues sigue habiendo ahí una fiesta en el marco del mundial.
17: Sí, así es. Más de 120,000 personas se reunieron en la Minerva el martes pasado. De hecho, hubo detenciones, 20 detenidos, 2 policías heridos. Siguen los problemas del agua y, pues bueno, los más de 16,000 casos de desaparición que se siguen acumulando, Azucena.
1: Bueno, pues listo. Muchas gracias y atentos. Eres muy amable. Gracias.
17: Pendientes. Abrazo desde Jalisco.
1: El miércoles, bueno, pues el Tren Maya. El Tren Maya, para no perder la costumbre, tuvo otra falla, se dio a conocer que tuvo una falla eléctrica que dejó parados a los pasajeros más de 5 horas. Miren nada más, y además los dejaron adentro, pues sí, del vagón, sin energía eléctrica, sin clima o sin aire acondicionado, sin información. Es el tramo Leona Vicario y Cancún. Este fue, pues, el reclamo que con justa razón hicieron algunos de los pasajeros.
0: Poder maniobrarlo de esa manera.
21: Le entiendo. Ahora el detalle es, si pasa algo así, ustedes deben tener un problema con cómo poder ayudar a la gente. No puede ser posible, tenemos 5 horas, desde las 9 de la noche, sí. Ellos están allá, sí, yo no. Hay niños, de verdad, o sea, es de verdad, es el colmo, ¿eh? Deben de tener de verdad, o sea, un plan B, ¿qué va a pasar si pasan estas cosas?
1: Bueno, pues ahí está, vamos a ver otra vez las imágenes. 5 horas, la gente ahí pues desesperada, por supuesto, al interior del vagón de pasajeros de la ruta Mérida-Cancún. Este convoy salió de Mérida a eso de las 3 de la tarde, debía llegar cerca de las 8 de la noche, pero terminó llegando a las 3 de la mañana, luego de permanecer detenido, pues sin ninguna información, como ya escuchamos a esta señora. Claro, deben de tener un plan B, pero por supuesto, no se les está pidiendo nada extraordinario. Sin luz, sin aire acondicionado, dicen que la máquina perdió potencia a unos 10 kilómetros de la estación Cancún, por lo que se activó un operativo de apoyo. Los pasajeros tuvieron que ser transbordados a otros trenes, a otro tren para completar el viaje, que finalmente pues duró de las 3 de la tarde, a las 3 de la mañana, 12 horas.
22: Oscuras todos. ¿Para
23: qué pone la luz?
22: ¿Eh?
23: ¿Para qué pone la luz? Déjame para mi celular, ya está.
24: ¿Ya crees que se supone que entra otra vez?
1: Eso pasó el miércoles en el Tren Maya.
24: ¡Y una pinche botella de agua traigo!
1: Una obra de Andrés Manuel López Obrador que iba a costar 150 mil millones de pesos y terminó costando 500 mil millones de pesos. Al rato le tenemos el reporte completo. Gracias a quienes nos han acompañado de 7 a 8 en televisión, de 8 y hasta las 10. Seguimos juntos en todas las estaciones de la República, de Grupo Fórmula y todas las plataformas. Vamos al corte y enseguida regresamos.
4: Y casi todos andamos así, ¿eh? 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
27: Los delfines duermen con un ojo abierto para mantenerse alertas ante depredadores y seguir respirando mientras descansan su cerebro activamente.
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0: 8 de la mañana saludamos a las personas que a partir de este momento se suman a nuestro programa a través de Telefórmula y a quienes han estado con nosotros desde hace una hora en Radio Fórmula, en YouTube, en las plataformas digitales de nueva cuenta. Muy buenos días, gracias por seguir con nosotros. Deyanira, buen día.
1: Buen día, Ciro. Vamos con un resumen de la información. A las 9 de la mañana se retomará la audiencia de Hilda Lozoya Austin, hermana de Emilio Lozoya, quien fue detenida ayer en el Aeropuerto Internacional de la Ciudad de México cuando regresaba de Europa. Mi arresto es un asunto político donde a mi mamá, a mi cuñada y a mí, es decir, a las mujeres de mi familia, se nos ha utilizado para presionar a mi hermano, aseguró ayer en su audiencia inicial Hilda Lozoya. El FanFest funcionará el domingo como lo ha hecho desde la inauguración del Mundial. Tendremos una sorpresa al final del partido para que la gente se quede en el Zócalo y así evitar aglomeraciones en otras partes de la ciudad, aseguró por la mañana Michelle Bauer, host city manager de la Ciudad de México. Agregó que este fin de semana el FanFest podría llegar a los 2 millones de visitantes, que era el objetivo que se tenía planteado para todo el Mundial. Ayer fueron asesinadas 33 personas en México, de acuerdo con cifras preliminares publicadas esta madrugada por la Secretaría de Seguridad y Protección Ciudadana. El estado más violento fue Baja California, donde se registraron 4 homicidios dolosos. Y en estos momentos, el dólar interbancario se cotiza en 17 pesos con 55 centavos.
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0: Nada más para no generar confusión, Michelle Bauer nos dijo que esperan que el fin de semana el acumulado de personas en estos 22 días llegue a 2 millones de personas. No es que el fin de semana vayan a ir 2 millones, o el domingo vayan a ir 2 millones al FanFest, el acumulado, que además era el objetivo que tenían para los... ¿Cuántos días son de Mundial?
3: Para el 5 semanas y media, sí.
0: 5 semanas, 39 días de Mundial, era alrededor de 2 millones de personas, lo estarían alcanzando pues al día 23 o 24 de Mundial, pero esos son 2 millones acumulados de personas, con los... pues ¿cuántos llegarán el fin de semana? 60.000, 70.000,
3: sí, porque 80, se acuerda que nos hablaba de 80.000 por día, que cosa que se ha cumplido, sí, más o menos.
0: Dijo, llevamos alrededor de 1.800.000 personas, si llegan pues unas 200.000, o sea, bueno, entre hoy, hoy sábado y domingo, un promedio de 60, sí, claro, 70.000 personas por día. Estarían alcanzando los 2 millones. Bueno, muchas gracias por sus comentarios. Gracias en especial a Iñaki Blanco por el texto que publica sobre la entrevista que tuvimos aquí el lunes con Israel Vallarta. Muy útil su texto, se publica en La Aurora de México. Su lectura siempre precisa desde lo jurídico y los derechos de expresión. Muchas gracias, Iñaki Blanco. Y al texto de Adriana Dávila en El Heraldo también sobre el tema. Muchas gracias, Adriana, por... sobre todo por el texto en sí, por los comentarios personales. Un abrazo a los dos, a Iñaki y a Adriana Dávila, y a todas las personas. Estoy muy sorprendido por la reacción de tantas personas en la calle. Cierto, fue un día excepcional. Lo que vivimos aquí el lunes, pues es uno de los 3 o 4 programas que creo que marcarán, ¿no?, la historia de Por la Mañana. Y saber que... tengo y hemos tenido este acompañamiento por parte de ustedes, es de veras, para mí es sensacional, es extraordinario. Muchas gracias a todos. Volvemos.
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12: 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Explorando la naturaleza.
16: Considerada el segundo pulmón del mundo, la selva del Congo es la segunda selva tropical más grande tras el Amazonas. Se extiende por 6 países africanos y es famosa por ser el hogar de gorilas de montaña y los chimpancés. Sus densos bosques son esenciales para la lluvia regional y el sustento de millones de personas. La conservación de este ecosistema es prioritaria para proteger especies endémicas y mantener la biodiversidad.
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17: Continuamos con Ciro Gómez Leiva por la mañana.
0: 8:09. Repetimos, hay un mensaje de la jefa de gobierno, habrá un mensaje de la jefa de gobierno Clara Brugada al mediodía sobre pues, las medidas adicionales que se van a tomar el domingo por el partido de la selección, en el entendido que como nos los adelantó ayer el jefe de la policía, el secretario de seguridad Pablo Vázquez, la idea es no sobrereaccionar por los hechos lamentables, por la tragedia de las 4 personas que murieron asfixiadas en las celebraciones del martes, garantizar que la gente pueda estar en las calles y bueno, pues seguramente fortalecer algunos de los mecanismos de protección civil, de seguridad. Eso en la Ciudad de México. ¿Cómo vienen las cosas para el fin de semana en la zona metropolitana de Guadalajara, en Jalisco, donde pues terminaron desde el lunes lo que a todas luces parece haber sido un muy, muy exitoso evento mundialista, los 4 Juegos? ¿Qué te preocupa para el fin de semana, gobernador Pablo Lemus? Y me imagino que ya están en posición de hacer un balance de lo que fue el Mundial para la zona metropolitana de Guadalajara y para Jalisco. Gobernador, buen día.
18: Ciro, muy buenos días. Manuel, muy buenos días. Me da mucho gusto saludarlos.
0: Empezamos pues por el fin de semana.
18: Una fiesta mundialista muy exitosa, sí, en Jalisco, en la zona metropolitana de Guadalajara. Como ustedes saben, tuvimos 4 partidos mundialistas, uno de ellos de la selección mexicana de fútbol, que por cierto resultó con un triunfo de México sobre Corea, pero que los 4 partidos se vivieron con llenos absolutos, con un gran ambiente en el estadio, con una buena movilidad alrededor de él. Tuvimos una gran fiesta durante todos estos días, Ciro, Manuel, con conciertos en espacios públicos, como es el caso de La Minerva, uno de los monumentos más emblemáticos de Jalisco. Estos conciertos públicos reunieron a más de 700,000 personas. Alejandro Fernández, Maná, Julión Álvarez, Julieta Venegas, etcétera. Y podemos destacar que todos estos eventos, Ciro, Manuel, se vivieron con absoluto saldo blanco. No tuvimos una sola persona detenida, no tuvimos una sola persona herida. Entonces todo se vivió en una absoluta calma. Algo muy importante también a destacar, y hay que decirlo con todas sus letras, después de los eventos que tuvimos el 22 de febrero, sí, teníamos la gran oportunidad...
0: 22 de febrero, perdón que te interrumpa, aquel operativo en el que fue abatido el líder del cártel Jalisco Nueva Generación. Perdón, gobernador.
18: Es correcto, sí, Ciro. Esto había afectado gravemente la imagen de nuestro estado en México y en el mundo. Y el Mundial nos dio una gran oportunidad, Ciro, Manuel, para recomponer esa imagen y verdaderamente que el mundo sepa lo que es Jalisco. Un pueblo que trabaja, que vive en paz, que goza de sus espacios públicos, que le encanta el fútbol, la música. Y bueno, pues hemos sido catalogados por distintas firmas internacionales de análisis de organización de eventos como la mejor sede del Mundial en los 3 países, y esto es algo que nos llena de orgullo. Tuvimos, entre otras cosas también, vale la pena destacarlo, la visita del rey Felipe de España en Guadalajara, quien estuvo aquí durante 2 días. Sí, sí. El rey gozó de nuestra ciudad, visitó restaurantes, estuvo conviviendo con la gente, con la comunidad española. Y bueno, si el rey de España está en Jalisco, es porque Jalisco es una tierra segura.
0: Bueno, pues qué bueno escuchar todo esto, gobernador. ¿Qué viene para el fin de semana? ¿Qué te preocupa? ¿Qué les preocupa el fin de semana? Juego de la selección, siguen los espacios públicos para celebrar, me imagino.
18: Sí,
0: y si gana la selección, ojalá, pues puede ser una noche otra vez con mucha, mucha gente en las calles.
18: Sí, mira, llevamos más de 1,000,000 de personas que han visitado nuestros FIFA Fan Festival, sí, ¿no? Y este domingo nuevamente vamos a instalar pantallas públicas en La Minerva. Van a poder presenciar ahí en la glorieta de La Minerva, nosotros calculamos alrededor de 100,000 personas, el partido de la selección mexicana de fútbol contra Inglaterra, que esperamos, ya estoy seguro que le vamos a ganar a los ingleses, pero vamos a reforzar, sí, vas a ver la marca que van a hacer los mexicanos a Harry Kane y le vamos a anular. Ojalá. Y adelante, bueno, pues tenemos ahí a Mateo, tenemos a Morita, tenemos al Piojo Alvarado, nos va a ir verdaderamente bien Raúl, que ha hecho un extraordinario mundial. Entonces nos va a ir bien, pero vamos a reforzar la seguridad en las inmediaciones de La Minerva. Después de los acontecimientos en la Ciudad de México, es importante que todos tomemos medidas adicionales, pedirle a la gente que nos ayude con mucha mesura, sí a celebrar a la selección mexicana, pero siempre, como ya lo hicieron en el concierto de Maná o de Alejandro Fernández, tan solo el concierto de Alejandro allá en La Minerva reunía 270,000
0: personas. Lo reportamos
18: y todo en calma. Entonces esperamos también que el domingo, después del triunfo de la selección mexicana, bueno, pues se viva todo en calma ahí en La Minerva, pero evidentemente, y lo voy a anunciar en unos momentos más, vamos a tener un reforzamiento del operativo de seguridad ahí en el entorno de la minera.
0: Pero con la idea de que la gente salga a la calle, ¿no? Que la gente se quede en sus casas.
18: Lo que queremos es que la gente goce del espacio público, que la gente se reúna en la Minerva o en los FIFA Fan Festival o donde gusten, pero que lo hagan en paz, Ciro. Claro, habrá otras personas que tomen la decisión de vivir la fiesta de la selección mexicana contra Inglaterra en casa, en familia.
0: Qué bueno,
18: cada quien tomará su decisión. Pero bueno, para quienes lo quieran hacer en el espacio público, que para nosotros es muy importante, habrá todas las medidas de seguridad.
0: Gracias, gobernador. Nada más, esto de que Guadalajara fue considerada o hasta el momento la mejor sede del Mundial, ¿sale de dónde esa información?
18: De todas las plataformas
0: de Canadá, Estados Unidos y México.
18: Sí, hay plataformas internacionales de carácter turístico, sí, que hacen una evaluación de la organización de las sedes. No me refiero únicamente a los partidos que se llevaron a cabo, me refiero a cómo estuvo la logística de movilidad, cómo está el Aeropuerto Internacional de Guadalajara, que es el mejor de Latinoamérica. ¿Sabes si lo que hicimos una obra

0: que organizó un gran mundial en Jalisco. Y gracias, Ciro.
1: Gracias, gobernador. El gobernador.
2: Les mando un abrazo. Gobernador, muchas gracias, buen día.
1: Y éxito hasta el momento por todos lados. Y ya está por terminar. El domingo se acaba el mundial en México como sede. Y salvo lamentables 4 personas muertas en el Ángel, ha sido un éxito arrasador. El mundial, habrá que ver las estadísticas, habrá que sacar bien los balances, pero está siendo un enorme éxito en todo el país, especialmente en Ciudad de México, Guadalajara y Monterrey, que fueron las ciudades sedes. La mañanera, Sofía, ¿en qué están? Buen día.
3: Buen día, Ciro, buen día, Manuel. Hoy la mañanera es en Morelia, la presidenta tiene gira por allá, por Michoacán este fin de semana, entonces hoy amanece en Morelia y principalmente están dando los resultados del Plan Michoacán por la paz y la justicia. El gobernador Alfredo Ramírez Bedoya ya le agradeció a la presidenta, dice: estamos muy contentos de tenerla aquí. Este Plan Michoacán está dando resultados muy evidentes en materia de seguridad, habla del tema de las becas. Nos queda claro que no estamos solos, estamos bien respaldados con mucha querencia por parte de nuestra presidenta, y comenzaron las exposiciones de gran parte del gabinete federal en temas de salud, en temas de seguridad, en temas de agricultura, en temas de infraestructura. Dice el secretario Omar García Harfuch que la instrucción de la presidenta es clara: mantener la presencia del gabinete. Estos resultados no significan que la tarea esté terminada ni que hayan dejado de cometerse delitos.
1: No ha habido preguntas todavía. No le han preguntado sobre el avión del FBI en el que se llevaron de México al Mayo Zambada, sin que sigamos sin tener una versión oficial de qué fue lo que ocurrió en julio del 2024. 2 años ya se van a cumplir. Nosotros nos vamos a pausa, son las 8:20. Gracias, seguimos recibiendo sus comentarios. Ya tenemos lo de los boletos que vamos a
2: regalar. Ya lo vamos a hacer.
1: Ahora que regresemos, no son para el partido, no son para un evento cultural. 8:20, volvemos.

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20: Continuamos con Ciro Gómez Leyva por la mañana.
21: Manuel.
22: Ayer, Ciro, precisamente en Tabasco, hubo una reunión con colectivos de madres buscadoras. Ahí estuvo la fiscal de la República, Ernestina Godoy. Ahí estuvo la secretaria de Gobernación, Rosa Isela Rodríguez. En algunos días anteriores se había dado a entender la secretaria con claridad, pues, que pues habían o iban a investigar de alguna manera los pues apoyos que desde Jalisco se habían recibido.
21: El día de la inauguración.
22: El día de la inauguración habían recibido madres buscadoras del estado de Jalisco para trasladarse a la Ciudad de México. Algunos apoyos y que esos sí iban a ser investigados. Eso se tomó, por supuesto, como una ofensa por parte de colectivos. Era una suposición de que alguien estaba financiando a estos grupos de madres buscadoras. Días adelante, Ciro, ayer sucedió esto allá en Tabasco y de esta manera regresa Rosa Isela Rodríguez al tema.
23: Nosotros tuvimos información de los propios colectivos de búsqueda que un funcionario público local de Jalisco ofreció apoyo para que colectivos viajaran a la Ciudad de México y participaran en las manifestaciones del pasado 11 de junio. ¿Y qué? Ellos mismos nos dijeron estar sorprendidos con la propuesta, porque no es habitual que dejar Jalisco para manifestarse en la Ciudad de México con esta oferta. Mi comentario sobre el tema fue únicamente para revelar esa acción, pero si ofendía a alguien, si alguien sintió que yo le faltaba el respeto, ofrezco disculpas sinceras.
21: Bueno, pues esto dijo la secretaria de Gobernación, bien por disculparse. No hay que olvidar el ambiente, el contexto, como dicen los analistas, en que se dio esa declaración de Rosa Isela, el nerviosismo del momento, estaban los maestros y el objetivo de la autoridad era que las protestas no echaran a perder la llegada, sobre todo, la llegada al Estadio Azteca, aunque se dieran hechos difíciles, violentos quizá en la ciudad por las movilizaciones. Ese es el contexto. Y en este contexto fue cuando la secretaria de Gobernación dijo que tenía información de que gente de Jalisco estaba financiando la llegada de grupos, de colectivos. Eso fue lo que dijo. 3 semanas después dice que le dijeron que un funcionario público local de Jalisco, vaya usted a saber que es un funcionario público local de Jalisco, fueron una organización, no sabemos qué organización, de buscadores, le dijeron que estaban sorprendidos porque le estaba ofreciendo apoyo para venir a la Ciudad de México. Yo creo que fue un episodio muy desafortunado de la secretaria, porque es lo que tanto critican ellos, ¿no? Nunca criminalizar la protesta social. Y aquí no era criminalizar, pero sí era ensuciar en ese momento, la mañana del jueves 11 de junio, una protesta de madres buscadoras. Creo que persona sensible, política experimentada, la secretaria asumió esta falla o este error y ayer lo disculpó, no pasó a mayores. Queda nada más el registro de estas palabras, Miriam.
0: Queda el registro y muy importante porque desde que inició la inauguración, ese fue el reclamo y creo dolió mucho a las madres buscadoras. Pues, muchísimo. Y yo no sé si en cada foro y encuentro que tenga con los diferentes sectores, porque hay colectivos en todo el país, ella tenga que repetir la disculpa. Se da en Tabasco, importante, qué bueno que recula, pero las madres esperarían, al fin de cuentas, este famoso encuentro con ella y con la presidenta de la República, justo como parte de una gran disculpa. Pero me parece que bien
21: su protesta es, no han cambiado las condiciones, no han mejorado las condiciones de búsqueda en el país. Eso, no, más allá de reunirse o no con la presidenta. Queda para el registro esta disculpa 3 semanas después, 3 jueves después de la secretaria de Gobernación.
0: Queda para el registro y el domingo se cumplen 9 meses de la privación ilegal de la libertad de Carlos Emilio Galván, este joven que fue a festejar bar Terraza Valentinos en Mazatlán, Sinaloa, que cumplía 22 años de edad. 9 meses, Ciro. Entrevistamos a su mamá, Brenda Valenzuela, con quien hemos dado seguimiento a este caso, y esto es lo que me dice a unas horas de este aniversario. ¿Cómo llega una madre, cómo llega la familia a 9 meses de no saber de él?
10: Desde el 5 de octubre, cuando privan a mi hijo Carlos Emilio de su libertad, yo creo que desde ese mismo instante, Miriam, dio un giro muy grande la vida de todos. Yo creo que ahorita no se encuentra solo suspendida a su vida, sus sueños, sino la de toda la familia. Han sido 9 meses donde nada ha podido transcurrir, ni con paz, ni calma. Son absolutamente todos los días amanecer y terminar el día en la misma situación. Yo creo que aquí únicamente se han acumulado pues 9 meses de desgaste en todos los sentidos. He recibido, pues digamos de cierta manera, amenazas en la cuestión de que no siga haciendo público el caso, de que de cierta manera pues baje la guardia en toda esa cuestión mediática, que no es la manera, que las autoridades no me van a dar una respuesta. Pues de cierta manera información que, te digo, más allá de tener la certeza si sea real o no, pues sí nos generan esa alerta, esa inquietud, esa intranquilidad de pues no tener las cosas seguras.
0: ¿El móvil, la intención?
10: No la tengo clara, eso no queda, yo creo que definido. Yo creo que parte pues de esta compleja crisis que está atravesando el estado de Sinaloa, y estamos hablando que en Sinaloa pues los casos yo creo que están llegando a los 4,000 desaparecidos en menos de 2 años, Miriam. Entonces es algo tan grave, a lo que aún a pesar de que las madres somos una prueba contundente de todo eso que está pasando, de todo eso que se está viviendo, aún así es como si con discurso se quisiera maquillar esa tragedia, esas cifras que las estamos padeciendo. Y que lejos de detenerse, estamos viendo que el Estado sigue atravesando violencia y que no se detienen las desapariciones, no se detienen los asesinatos.
0: ¿Estarías buscando, insistiendo, en que la presidenta de la República te reciba a ti y reciba a los colectivos, a muchas madres como tú?
10: Así es, Miriam. Yo creo que es inevitable como madres nosotros hacer esa solicitud, ¿no? Yo he visto, como te comento, en todo este entorno del festejo de un mundial de fútbol, yo he visto que todas las mamás tenemos un solo propósito y que es muy legítimo. La búsqueda de nuestros hijos, la búsqueda de nuestros seres que no están en casa y que hemos hecho el llamado directamente a la presidenta de la República porque es quien encabeza este país.
0: La búsqueda de Carlos Emilio es en vida, es con vida, encontrarlo con vida.
10: Así es, Miriam, yo sigo firme en eso. Ha pasado muchísimo tiempo, mas sin embargo, pues yo creo que como se han venido dando las cosas y yo no puedo pensar en otra opción. Yo sigo firme pensando en que mi hijo va a regresar a su vida, va a regresar a su familia y a cumplir todos sus sueños.
21: Otro mes, miren, con Carlos Emilio desaparecido.
0: Otro mes con Carlos Emilio. La familia estará en estos días buscando de nuevo a las autoridades aquí en la Ciudad de México. Mes con mes, pues vienen, ven si hay algún avance, pero no hay nada más. La esperanza de encontrar a Carlos Emilio con vida. Ya pasaron 9 meses, se habla de un gran desgaste de la familia y no hay nada más, Ciro.
21: Imagínate 9 meses en esa tarea.
0: No hay nada más que hacer. Bueno. Se manifestarán en algún momento la siguiente semana y esperar a que los secuestradores lo suelten o la policía, la investigación lleve hasta el paradero de Emilio. No hay más para las familias.
21: Pues sí. ¿Qué otra de las tragedias del Mazatlán, del Sinaloa, en los tiempos de Rubén Rocha? Y ahí sigue. Y mes con mes la hemos recordado en este programa. Vamos a pausa, son las 8:35, volvemos.

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8: De arquitecta a princesa, ¿podrías imaginar que el día de tu boda de paso te conviertas en princesa y futura reina de Jordania? Así ha sido la historia de Rajwa, hija de uno de los constructores más importantes de Arabia Saudita. La joven estudió en Nueva York y trabajó en Los Ángeles, coincidió en el camino con el príncipe Hussein y el amor hizo la suyo. Las principales casas reales del mundo fueron testigos de la boda de Rajwa y Hussein, mismo día en que impuso su estilo minimalista y simétrico como buena arquitecta en su vestido de novia. La princesa Rajwa, y ahora madre de una bebita, tiene a su lado el mejor ejemplo de su suegra, Rania, quien ha sabido encontrar el equilibrio entre mostrar una imagen moderna de las mujeres jordanas y ser embajadora de la riqueza y cultural de su país. 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
10: Las huellas dactilares de los koalas son muy parecidas a las de los humanos. Incluso podrían confundirse, ya que tienen patrones similares.
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10: Mario Götze contra Argentina 2014. En el tiempo extra de la gran final en el Maracaná, Götze ingresó desde el banquillo para decidir el torneo. Controló un centro con el pecho y sin dejar caer el balón, realizó un tiro cruzado para darle el campeonato a Alemania.
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11: La Secretaría de Infraestructura, Comunicaciones y Transportes, a través de la Agencia Federal de Aviación Civil, revocó el certificado de explotador de servicios aéreos a la empresa conocida como Magni Charters. La medida fue ejecutada el pasado 29 de junio por incumplir la normativa aeronáutica. Un hombre de 42 años se prendió fuego frente a la sede de Naciones Unidas en Nueva York y murió a causa de sus heridas. El Departamento de Policía de la ciudad no informó motivo, sin embargo, revelaron que portaba prendas monásticas, una bandera de Tíbet, así como panfletos con consignas de protesta. Maysak, primer tifón que tocará tierra en China y el décimo de la temporada, obligó a suspender vuelos, trenes y ferries en la isla de Hainan. Además, orilló a elevar las alertas marítimas en la vecina provincia de Cantón. Informó Amy Arriaga. 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
12: Continuamos con Ciro Gómez Leiva por la mañana.
13: 8:39, Iñaki.
14: Ciro, hace unos momentos hablábamos de este influencer Steve Wilduit que le llevó a los seleccionados mexicanos un Rolex al CAR por haber ganado una apuesta. Ellos lo aceptaron.
13: Ganó una apuesta de 2 millones de dólares. Y de premio a los seleccionados les regaló un Rolex, a cada uno.
14: Ellos lo aceptaron y a nosotros nos surgió la duda de pues si esto les podría traer alguna clase de problemas. Y a ver, ¿qué dice el código de ética de la FIFA al respecto? Pues menciona lo siguiente y cito: todos los oficiales, árbitros y futbolistas, así como los intermediarios y organizadores de partidos, están sujetos al código ético de la FIFA de la siguiente manera. Y entre los puntos que menciona la FIFA dice: se les prohíbe participar directa o indirectamente en actividades como apuestas, juegos de azar, loterías o hechos similares relacionados con partidos de competición o que tenga un interés financiero directo o indirecto en dichas actividades. Ahora, ¿qué entiende la FIFA como participación indirecta?
13: ¿Qué entiende el reglamento?
14: ¿Qué entiende exactamente el código de ética de la FIFA por participación indirecta? Bueno, pues entre otras cosas menciona lo siguiente. Un tercero apuesta en su nombre en un partido y comparte los beneficios con una persona implicada en el fútbol.
13: Hijos.
14: Es tal cual lo que dice el código de ética de la FIFA.
13: A ver, aquí es evidente que los seleccionados mexicanos no tuvieron nada que ver en esa apuesta, nada.
2: Ellos no apostaron,
13: no,
2: pues.
13: No apostaron, lo más seguro es que ni supieran de esto. Se enteraron porque un tipo que ganó una apuesta les iba a dar un reloj. Pero aquí la pregunta es, ¿qué necesidad? ¿Qué necesidad? Yo no sé si esto vaya a meter en un problema a la selección, ojalá no, porque ¿cuáles serían las sanciones?
14: Las sanciones serían,
13: según el propio reglamento,
14: una multa económica que no tengo claro cuánto podría alcanzar en dólares, y una inhabilitación de máximo 3 años para ejercer actividades relacionadas con...
13: Imagínate, por un episodio, porque llegó uno de estos medio payasos de las redes sociales muy famosos, diciendo, como gané una apuesta, les traigo un Rolex a todos. Un Rolex que habrá costado, ¿qué? $10,000, $15,000. Creo que mucho menos de lo que los seleccionados habrán ganado de prima por el partido. ¿Qué necesidad había de esto? A lo mejor no pasa nada, y lo más probable es que no pase nada, pero ¿qué necesidad de correr este riesgo?
14: La multa sería de poco más de $200,000 mexicanos.
13: Sale, olvídate eso. Sale. Pero esto, ¿qué necesidad? En fin, ojalá no pase nada. Ay, Ciro Procuna, ¿cómo estás? Buenos días. Eso dice el reglamento de la FIFA, esperemos que no pase nada. Pero ¿qué necesidad, hombre?
4: Sí. ¿Sabes, Ciro? Te mando un saludo igual que a Manuel.
13: Buen día.
4: Buenos días. Me extraña mucho que haya ocurrido algo así, porque, vaya, los jugadores no están por sí solos en toda esta aventura mundialista. Lo ha destacado un montón de veces Javier Aguirre. Dice Javier, este grupo es como de 70 personas. Dice, los que no jugamos somos 45-50. Entre cuerpo técnico, auxiliares, fisioterapeutas, gente que se encarga de hacer investigación. Evidentemente se refiere también a los directivos que están más en contacto con este tipo de reglamentos. Y me refiero desde el propio Javier, Duilio Davino, que es el director de selecciones nacionales, y Ibar Cisniega, en su puesto de presidente de la federación, hasta el propio Mikel Arriola, que es el vínculo más alto que se tiene. Y con ellos también un grupo multidisciplinario que forman parte de esa sección directiva que está más empapada de todos estos reglamentos. Y como dices, a lo mejor no pasa nada, pero ya te genera una distracción a par de días del juego más importante en años que va a tener la selección mexicana de fútbol. Tal cual, qué necesidad, esperemos que no pase nada.
13: No, ojalá no.
4: Una distracción al menos ya generó.
13: Sí, qué necesidad. Pero en fin, a lo nuestro.
4: Por supuesto, que
13: tocayo,
4: hay mucho.
13: Adelante, que hay mucho. Te escuchamos.
4: Ciro, oportunidades como esta ocurren una vez en décadas. Yo sé que en el pasado, en otros mundiales, he enfrentado un par de veces a Argentina en territorio neutral, a Países Bajos, a Brasil, en juegos de eliminación directa. Pero en el Estadio Azteca, contra una potencia de este calibre, de verdad que me tengo que remontar a 40 años atrás, 1986, para encontrar en octavos de final, misma instancia, un partido contra Bulgaria, que no era una potencia.
13: No.
4: Yo más bien lo equipararía con el cuartos de final contra la entonces República Federal Alemana, que fue en Monterrey, en el Estadio Universitario. Y me detengo un momento en ese episodio. Quienes recordarán ese evento, un juego que terminó 0-0, pero que en el minuto 64 se presenta una situación. Thomas Bertold, futbolista de la selección alemana, agrede a Fernando Quirarte,
13: sí,
4: y se gana la tarjeta roja de Jesús Díaz Palacios, árbitro colombiano. México tenía ventaja numérica desde el minuto 64 en adelante para buscar el gol del triunfo. Los alemanes estaban reventados por el calor en Monterrey y no pudieron evitar los tiempos extra. Se fueron a la prórroga y en el minuto 100 de la prórroga, apareció una segunda tarjeta amarilla para un futbolista mexicano, lo cual borraba esa ventaja numérica que teníamos. Ese futbolista mexicano que recibió la segunda tarjeta amarilla fue ni más ni menos que Javier Aguirre. Fue Javier Aguirre. Y no se trata de ajustar cuentas, ni mucho menos. Simplemente se trata de poner en contexto el tiempo que pasó de una oportunidad semejante, la coincidencia del personaje, y que eso diluyó la ventaja numérica que se tenía en ese entonces. El equipo de Bora Milutinovic se fueron a la tanda de penales y ahí ganó Alemania 4-1. Se fue esa oportunidad. No recuerdo una tan importante, tan grande en territorio mexicano como la que viene para el próximo domingo. Javier debe de estar plenamente consciente, si alguien lo debe de saber es él, porque lo vivió en carne propia, pero 40 años han pasado para una oportunidad de este tipo, y como tal hay que entenderla y hay que aprovecharla. Volvamos al presente. México necesita jugar también o mejor de lo que lo hizo contra la selección de Ecuador. Ahí nos entregó una prueba patente de que el grupo está consolidado, de que van en un plano ascendente. Inglaterra ha tenido instantes de desconexión en esta Copa del Mundo, que han quedado patentes. El 0-0 contra Ghana, su segundo partido. El más reciente contra República del Congo en Atlanta, lo señalábamos el día de ayer. Sí. Lo perdían 1-0. Jugaron realmente mal el primer tiempo. De hecho, Congo tuvo todo para el 2-0 al final del primer tiempo y lo desaprovecharon. Después apareció Kane y en los últimos 15 minutos les frustró el sueño a los africanos. Jamás habían remontado un partido, un resultado, los ingleses, desde 1966, desde la final contra Inglaterra en Wembley. Esa fue la última remontada que habían registrado en Copas del Mundo. Y en su historia nunca han remontado por 2 goles. Congo los tuvo en la mira y los dejó ir. Atención máxima, entonces, de principio a fin. Contundencia, si la tienes hay que aprovecharla.
13: Sí, sí, sí.
4: Tal cual. Y errores no forzados, esos pueden costar mucho. Te los cargan con intereses. ¿Por qué? Porque la calidad de los futbolistas de la plantilla de Inglaterra es muy alta. El organismo más certero, la página, el portal más certero que conozco para saber el valor de los jugadores es uno que se llama Transfer Market, y de acuerdo a esta fuente, la plantilla inglesa está en casi 1.400 millones de euros valuada en el mercado actual. La mexicana está en 190.
13: Sí, hijo. Entonces, casi 10 a 1.
4: Exacto. Pero afortunadamente esto se gana como equipo, y en ese fundamento la selección mexicana tiene un gran activo en la actualidad. Javier ha consolidado un equipo, y a partir del colectivo es que algunas de sus figuras individuales han dado un salto propio en el rendimiento que les hemos visto. Yo creo que México encontró su once ideal, es el que vimos contra Ecuador. Si acaso puede pensar Javier en alguna modificación, tendrá que ver con la parte física, y eso solamente lo saben al interior. A lo mejor el lateral derecho, que ha sido un interrogante, pero creo que Jorge Sánchez ha ganado un lugar en ese sitio. Si quiere reforzar, tiene a Israel Reyes, que tiene más corte defensivo, porque también los ingleses tienen buenos futbolistas para ir por los costados. Su primer equipo, que ha utilizado a Rashford y a Madueke, y los recambios que tiene. Anthony Gordon, que entró de cambio y participó en los 2 goles con los que le ganaron a Congo. Y del otro lado, Bukayo Saka, que es bravísimo, sí, en el mano a mano. Sí, sí, sí. Entonces, tan buenos los titulares como los suplentes que tiene Inglaterra. Por el centro, Jude Bellingham, que cuando se acerca al área es un peligro. Y Harry Kane, que ya no necesita presentación. Entonces, hombre por hombre son superiores, pero el conjunto, la localía, el momento, pueden ayudar a equilibrar esto.
13: Ojalá.
4: Así es, esa condición de local es vital. México está adaptado a la altitud, los ingleses no, van a llegar con poca anticipación, no hay forma de que se adapten con tan poco tiempo, y eso hay que capitalizarlo. Inglaterra no le ha ganado a México en esta capital, en la Ciudad de México. Fuera de territorio mexicano, sí. La historia ha sido otra, y ayer me recordabas, Ciro, lo de 1966. Fíjate que no me quise quedar con ese tema pendiente. Ayer consulté al mejor historiador de fútbol mexicano que conozco, a Carlos Calderón, y me hacía ver algunas cuestiones como esta portada, que le pido a la producción si nos ayuda a subirla, del diario El Informador.
13: ¡Qué maravilla! ¿Qué dice?
4: En que se recuerda que el partido, dice el titular, triunfó la lógica. 2 puntos, cayó nuestra selección. Ganó Inglaterra por 2-0. La crónica es de Rafael García, muy al estilo de aquellos tiempos, recordando en principio el ambiente, los gritos desde la tribuna. Una docena de mexicanos decía que estuvieron presentes en la tribuna. Pero lo que más me llamó, Ciro, Manuel, compañeros, fue un pequeño párrafo del editorial que le doy lectura. Para quienes presenciamos el partido en Londres, a través del pájaro madrugador, tanto estuvieron repitiendo los cronistas que don Ignacio Trelles, nuestro entrenador nacional, no había salido dispuesto a ganar, sino solamente a defenderse, que al final de cuentas debemos felicitar a dicho piloto porque sinceramente logró sus intenciones, es decir, las de no ganar. Así
13: es. El 8, la formación de 8 defensas, 8, un medio y un delantero, que es falsa, si ves la alineación es falsa, pero queda el mito. ¿Y qué se puede contra el mito de que aquella vez México jugó con una formación 8-1-1?
4: Fíjate, alineación, ya que la mencionas, México con el Cuate Calderón, Halcón Peña, capitán, Chaires, Chucho del Muro, Gallo Jáuregui, Díaz, Padilla,
13: Chololo.
4: Exacto, Núñez,
13: que era
4: Borja, sí. Enrique Borja, Salvador Reyes y Héctor Hernández, los inicialistas en aquel partido contra Inglaterra. Y me decía Carlos Calderón, y tiene toda la razón, la formación defensiva que empleó Nacho Trelles tenía su origen en una goleada que Inglaterra le había propinado a México.
13: 8-0.
4: 8-0 en 1961. Sí, sí, Nacho dijo, pues eso no me vuelve a pasar. Entonces,
13: y no le pasó.
4: Exactamente.
13: Nos eliminaron, pero no.
4: Para
13: oye, qué maravilla.
4: Es una maravilla. Y para quien quiera más información, en mi perfil de X, en @cprocuna, acabo de subir el vínculo de lo escrito por Carlos Calderón, de los orígenes de la rivalidad México contra Inglaterra, que escribió en letras libres. Vale mucho la pena y se recuperan algunos de esos pasajes.
13: Oye, nos queda poco tiempo y van cuatro temas rapidísimo. España, en lo que se ha convertido el fútbol con su tecnología por lo de Portugal, Croacia y hoy Argentina y Colombia.
4: Perfecto. Comencemos por Portugal, que de ahí se deriva el siguiente enfrentamiento de España, ¿no? A ver, Portugal derrotó 2-1 a Croacia en un juego envuelto en polémica y es de lo que todo el mundo habla, ¿no? Porque Croacia había logrado el empate a 2 en el minuto 112. Pero el árbitro noruego Espen Eskas, con ayuda del VAR, lo anuló por una posición adelantada de Josko Guardiol. La peinada del croata Igor Matasevich es la que deja en fuera de juego a Josko Guardiol. Esa peinada no es perceptible con las repeticiones. Lo que alcanzó a registrarlo fue el chip que tiene instalado el balón que se usa en cada partido. Hay la aclaración de FIFA lo hace notar, cómo está una gráfica plana y de repente se registra el toque del balón en esa peinada, que es la que propiamente deja en fuera de juego Josko Guardiol, y no lo habilita el posterior toque de Renato Veiga, porque no fue voluntario. Es la regla.
13: Qué complicado. Sí. Y desnaturaliza, creo que, al juego, pero en fin. La ley es la ley.
4: Apega, sí, en estricto apego a la ley, a la regla, Portugal lo ganó bien.
13: Pues sí.
4: Son las reglas y es la tecnología a la que hemos llegado. Puede o no gustar, pero es lo que es. Y lo ganó bien el equipo de Portugal. Y no es que le quieran dar la copa a Cristiano Ronaldo, como he visto un montón de publicaciones, ¿no? Pero bueno, que se convierte de paso en el más veterano en lograr un gol en Copas del Mundo a sus 41 años de
13: España.
4: Edad.
13: España.
4: Y España será el siguiente rival de la selección de Portugal en Arlington. Será la reedición de la final de la Nations League. Se enfrentaron estos dos en aquel entonces muy parejos. Hoy creo que ninguno llega en su mejor versión porque Portugal dejó entrever muchas carencias en ese partido. España poco a poco va encontrando su mejor nivel. Creo que hay una coincidencia cuando España ha jugado mejor y es que ha tenido en su formación inicial a Dani Olmo. Dani Olmo se entiende muy bien con Lamine Yamal y con Pedri. Pedri en el centro del campo para la gestación de las jugadas. Son compañeros en el Fútbol Club Barcelona. Y la mejor noticia para España es que Yamal va en ascenso. Y el entendimiento que está teniendo por la banda derecha con Pedro Porro es patente. Yo sé que Austria no es ninguna potencia. Vendrá ahora Portugal, se conocen muy bien y va a ser un partidazo. En la casa de los Dallas Cowboys.
13: Nos queda un minuto, Argentina debe ganar sin problema. ¿Y Colombia?
4: Argentina va contra Cabo Verde, tiene un rival a modo para que continúe Messi deleitándonos y consiguiendo goles. Una disculpa, aquí se movió el sistema. Y la selección de Colombia, mira, estoy en Houston, Ciro, y me dicen que la comunidad colombiana en Houston es tan grande como la mexicana. Entonces, sí, hoy la ciudad estará de cabeza. Es feriado el fin de semana por el 4 de julio. Sí. Habrá fiesta nacional casi aquí en esta localidad para ver a Colombia contra la selección de Ghana. A Ghana la entrena un portugués muy amarrete, Carlos Queiroz. Sí. Tiene Colombia todo para ganar este partido. Tiene un supercrack en la persona de Luis Díaz, un talento como pocos, que se llama James Rodríguez, y fondo de armario para venir desde la banca y cambiarle el rumbo al partido.
13: Bueno, qué gusto, Ciro Procuno. Ojalá no se meta en problemas la selección con esto de los Rolex.
4: Ojalá y no. Y ahora que recordamos esos pasajes históricos, creo que la historia es distinta y soy de los que confía en que en este momento es posible ganarle a Inglaterra.
13: Somos los que confiamos
2: en eso
13: contigo. Ya lo estaremos celebrando aquí el lunes, espero. Gracias a Ciro.
2: Gracias, Ciro.
13: Gracias.
4: Un abrazo. Muchas gracias.
13: Vamos a pausa, son las 8:56. Volvemos.
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26: El hurón. Los hurones son mascotas extremadamente energéticas y juguetonas. Tienen un cuerpo flexible que les permite explorar cada escondite de la casa. Son muy sociables y crean vínculos muy fuertes con sus dueños, aunque requieren una supervisión constante debido a su naturaleza traviesa y curiosa.
0: datos relevantes.
26: Los pulpos tienen tres corazones que bombean sangre azul por todo su cuerpo para sobrevivir en las profundidades del mar.
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2: Continuamos con Ciro Gómez Leyva por la mañana.
13: De la mañana, Lourdes, buenos días.
3: Ciro, buenos días, esta es la información. En estos momentos estaría por retomarse la audiencia de Hilda Lozoya en el reclusorio norte. Ayer dijo que su arresto es político y que a las mujeres de su familia las están utilizando para presionar a su hermano. El FanFest funcionará el domingo como lo ha hecho desde la inauguración del Mundial. Tendremos una sorpresa al final del partido para que la gente se quede en el Zócalo y así evitar aglomeraciones en otras partes de la ciudad, aseguró por la mañana Michelle Bauer, Hot City Manager de la Ciudad de México. Vamos a tener un reforzamiento en la seguridad en Guadalajara con la intención de que la gente disfrute del espacio público y que lo hagan en paz, aseguró por la mañana Pablo Lemus, gobernador de Jalisco. Agregó que Guadalajara ha sido catalogada por las plataformas internacionales como la mejor sede de este mundial, no solo por los partidos, sino también por la movilidad, el aeropuerto, la seguridad y el ambiente. En estos momentos el dólar interbancario se cotiza en 17 pesos con 47 centavos.
13: Sofía.
5: Le preguntan a la presidenta justamente sobre Hilda Lozoya, sobre esta acusación de una persecución en contra de las mujeres de su familia, y la presidenta dice: no hay ningún asunto político en este caso. La fiscalía nos informó hasta que se dio la detención, hasta que ocurrió la detención, y esta detención, dice la presidenta, pues se da porque la hermana está vinculada o presuntamente vinculada particularmente con depósitos y otros esquemas, esto en la investigación del caso de Agronitrogenados, una planta de fertilizantes que se privatizó, que se le vendió al señor Ancira, que después Pemex la volvió a comprar en una cantidad muy alta, y en ese esquema es donde estaría involucrada la hermana de Emilio Lozoya. Y le preguntan también a la presidenta sobre el tema de la acusación de uso desmedido de la fuerza en la detención, y responde el secretario de Seguridad, Omar García Harfuch, dice: lo que nosotros tenemos entendido, lo que a nosotros se nos informó, es que la aerolínea notifica que ella viene en el vuelo, esto porque tiene una ficha roja, hay una orden de aprehensión. Entonces, en cuanto llega a México, se hace la detención. El aeropuerto está lleno de cámaras, dice Omar García Harfuch. No hay un lugar donde se pueda hacer una detención irregular o algo así. Quien aborda a esta persona, a Hilda Lozoya, es personal de la Agencia de Investigación Criminal, y ahí mismo se le pone a disposición de la autoridad.
13: Sí, lo que alegan ellos es que habían mostrado disposición a cooperar y que les pareció excesiva la detención que se dio en el aeropuerto, que además esposaran a la señora Lozoya y difundieran las fotografías. A eso se refieren. Ahora, interesante, ¿no? Pues fue una acción ministerial y hablan de ella la presidenta de la República y el secretario de Seguridad, que no tendrían que ver con esto, pero bueno.
5: Sí, pues la presidenta dice: toda la información la tiene que dar la fiscalía, pero lo que nosotros sabemos es esto.
13: ¿Qué más?
5: Y recupera el tema. Y nada más, en esos temas ha estado. Ya le preguntaron a la presidenta sobre la reunión que tuvo ayer con la industria de los textiles, y en eso.
13: ¿Qué dijo? Que muy bien, que las
5: sí, que el tema del tratado comercial.
13: Lo que ha dicho. Oye, sobre el avión del FBI que entregó un museo en...
5: No,
13: todavía México, ¿no le han preguntado nada?
5: No, no le han preguntado, no le han preguntado sobre el tema.
13: Bueno, muy bien, ya van a acabar, me imagino.
5: Quizá falta como media hora.
13: ¿Ya dijo la presidenta dónde va a ver el partido?
5: No, todavía no.
13: ¿El domingo?
5: No, de hecho va el domingo temprano a Durango, a una presa, después regresará a la Ciudad de México, pero todavía no informa en dónde verá el partido.
13: Pues que le apure, porque el partido es a las 6. Bueno, pues mando pausa, Sofía. Vemos ahora que regresemos lo de los boletos que nos ofrece el FanFest, pero ya no va a dar tiempo antes de la pausa, lo vemos ahora que regresemos.
5: Vamos a hacer una pausa y regresamos con más información. Escríbanos, mándenos sus comentarios a @CiroGomezL en X, @radio-fórmula y en todas las redes sociales de Grupo Fórmula. Nosotros hacemos una pausa y regresamos con mucha, mucha más información.

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17: Los diamantes son trozos de carbón que soportaron presiones y temperaturas extremas bajo la superficie de la Tierra por siglos.
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19: 9:09, Sofía.
20: Ciro, la presidenta aprovecha que el reportero del Universal le está haciendo una pregunta, y la presidenta dice, antes de responder tu pregunta, quiero hacer un reconocimiento. Dice la presidenta, quiero reconocer a El Universal por la disculpa pública que hicieron hacia el expresidente López Obrador y hacia la familia de Carlos Monsiváis, porque dice la presidenta, nosotros tenemos diferencias por la manera en que el Universal presenta noticias. Algunas nosotros las consideramos falsas o exageradas, lo decimos en la mañanera, pero en este caso habla bien del Universal que hayan hecho esta disculpa pública. Nuestro reconocimiento, porque una cosa es publicar algo y después hacerse pato, y en este caso, dice la presidenta, cuando descubren que había mentira o falta de verdad, hay una disculpa pública y qué bueno que lo hicieron, dice la presidenta.
0: Muy bueno. Manuel.
21: Bueno, pues justamente, Ciro, sobre esa disculpa, simplemente lo que publicó el Universal ayer era precisamente que después de sus registros ofreció una disculpa directa al presidente López Obrador, a la familia del señor Monsiváis, en primera plana.
0: En primera plana, ayer lo comentamos.
21: Sí, cambio de tema. Bueno, como cada año, Ciro, se va a llevar a cabo la temporada de verano, precisamente de la Sinfónica de Minería, Ciro, esta se va a desarrollar entre el 4 de julio y el 30 de agosto, alternadamente entre el Palacio de Bellas Artes y Sala Silvestre Revueltas.
0: Del Palacio, sí, dice, entre el Palacio de Bellas Artes, el Conjunto Cultural Olin Yolistli, pero pues más bien le pedimos al director de la Orquesta Sinfónica de Minería, Carlos Miguel Prieto, si, como lo hacemos todos los años, nos puedes dar el detalle, la puntualización de lo que será esta temporada de verano 2026. Qué gusto, Carlos Miguel Prieto, director de la Orquesta Sinfónica de Minería. Qué gusto. Buen día.
22: Buenos días, Ciro y Manuel. Mil gracias por esta oportunidad que me brindan todos los años. Bueno, pues sí, este verano es otra vez un verano de minería. Por razones de remodelación de la sala NESA, hemos migrado nuestra sede a la sala Olivio Lisley y al Palacio de Bellas Artes. Específicamente en el Palacio de Bellas Artes estaremos tres domingos. El primero es el 12 de julio, el segundo el 2 de agosto y el último es el 23 de agosto. Esos tres domingos serán en el Palacio de Bellas Artes. Todos los demás conciertos son a la hora acostumbrada en la sala Olivio Lisley. Y como siempre son 8 pares de conciertos que conforman el abono, más una gala. En este caso, la gala, estoy yo feliz de que podamos hacer una obra de la profundidad e importancia de la Misa Solemnis de Beethoven, porque es una gala de, creo yo, de gran profundidad espiritual. En otros años nos hemos ido por obras muy taquilleras, de mucho jale para el público, y no digo que la Misa Solemnis no lo sea, lo debería ser, pero es una obra que tiene una gran, gran importancia tanto para Beethoven como para la historia de la música. Esa será nuestra gala en la última semana de agosto.
0: De agosto, viernes, sábado y domingo, ¿no?
22: Correcto.
0: Y será en la Olin Yolistli, viernes 28, sábado 29, domingo 30. Pero vámonos con lo que empieza mañana.
22: Mañana tenemos un programa de veras imperdible porque empieza con quizá la obra más querida de Richard Strauss para orquesta, que es el poema sinfónico Don Juan. Sí. Después, una obra de enorme belleza y profundidad que se llama Luz Distante, de Peteris Basks. Es una obra para violín y orquesta de cuerdas, tocada por Vadim Glutzman, que es además amigo personal de este gran compositor latvio que cumple 80 años. Y después, la Quinta Sinfonía de Prokofiev. Es una obra espectacular. La próxima semana tenemos un programa entero de Brahms con el primer concierto de piano con Lilia Zilberstein, grandísima pianista, y la primera sinfonía de Brahms. Después tenemos Elgar, tenemos Tchaikovsky, tenemos un programa increíble que combina el concierto de violín de Beethoven con la
0: Agustín Hademinger, qué maravilla.
22: Increíble violinista, con la Cuarta Sinfonía de Mahler. Después un programa clásico con Schubert, Mozart y Haydn, donde tocará Shari Mason, nuestra concertino de solista. Después un programa entero de Mozart con Anne-Marie McDermott, es gran pianista. Y después tenemos un concierto fabuloso porque tiene el concierto 3 de Rachmaninoff para piano, Trajín de Alejandra Ojev, compositora mexicana, y Petrushka de Stravinsky. Y con eso concluimos el abono. Y bueno, la semana siguiente sería la gala.
0: Tú vas a dirigir, estamos viendo en el programa, seis de los 6 de los 9 programas, ¿no? Y los 3 restantes, la dirección va a ser de Raúl Aquiles Delgado, de Giancarlo Guerrero y de Janet Sorel. Carlos Miguel Prieto.
22: Sí, estoy orgullosísimo de tener a 3 directores de esa envergadura, de esa importancia, además de los grandísimos solistas que tenemos. Como todos los años, la programación combina obras que son del gusto del público en general, con obras nuevas, incluido un estreno mundial, que tenemos varios estrenos en México. Siempre tiene esa espectacularidad que tiene Minería y la calidad que está garantizada.
0: Bueno, pues te íbamos a decir que mucho éxito, pero pues todos los años es exitosísima esta temporada, la temporada de verano. Ya una de las instituciones de la Ciudad de México, no quiero decir de una institución de la música o de la cultura, ya es parte de la Ciudad de México saber que en julio y en agosto hay un extraordinario programa con músicos de excelencia de la Orquesta Sinfónica de Minería. Este año no será en la sala Nesa, en la UNAM, pero va a ser cerca de ahí, en la Olin Yolitzli. Ya no les va a tocar el Mundial, Carlos, qué suerte, ¿eh?
22: Bueno, no
0: he tenido la fortuna de pasar, pero el domingo. No en la Olin Yolitzli, ¿o sí?
22: No, sí, este domingo estamos en la Olin Yolitzli, o sea que tenemos.
0: ¿Y a qué hora es la Olin Yolitzli?
22: A las 12.
0: Todavía es buena hora. Pero que tomen sus precauciones. Sí. No sé si ha sido a la Azteca, pero
1: los cortes viales están
0: cuando pasamos por
1: ¿sí?
0: Olin Yolitzli, ya llevamos buen rato. Sí. Y a veces desde ahí nos las hemos tenido que hacer a pie al Estadio Azteca, pero bueno, pues suerte.
22: Pues mira, suerte para llegar y suerte a la selección.
0: Sí, y suerte a la Sinfónica de Minería, suerte a todos. Qué gusto, qué institución han creado y contigo como símbolo de esta temporada de verano. La mejor
22: Mil gracias.
0: De las suertes y seguramente van a tener otra temporada muy exitosa. Felicidades, Carlos Miguel Prieto.
22: Gracias.
0: Gracias,
21: Manuel. Gracias, don Carlos. Bueno, vamos a pausa, Ciro. Y vamos a regalar los pases que nos dio temprano precisamente Michelle Bauer, el host city manager de la Ciudad de México, del FIFA Fan Fest. Él nos ofreció boletos para ir a ver México aquí, esta exposición en el Monumento a la Madre, que se expone de lunes a viernes, de las 10 de la mañana a las 6 de la tarde. Entonces, usted nos llama por teléfono, llámenos por favor al 55-52-79-22-91. Repito, 55-52-79-22-91. Nos deja su nombre, por favor.

0: Entonces, repito, nos llama, nos deja su nombre, su teléfono, su correo electrónico y entonces nosotros le comunicamos esto al equipo del FIFA Fan Fest, se coordinan para la entrega de los boletos. Entonces, ellos les van a decir cómo llegar precisamente o cómo recoger los boletos, en qué momento, en qué día, quizá de la próxima semana. Repito, entonces el número telefónico para que usted nos llame es 55-52-79-22-91. Repito, 55-52-79-22-91. Y vamos a pausa. Gracias por todas sus comunicaciones, gracias por todo esto. Precisamente en nuestras redes sociales están estas entrevistas que hemos hecho esta mañana, entre otros, precisamente a Michelle Bauer, al host City Manager de la Ciudad de México. Con todos estos cálculos, están estimando que la visita que tengan este fin de semana de los cientos de miles de personas que van al Fan Fest puedan lograr el primer récord de las 2 millones de personas acumuladas desde el inicio, desde el 11 de julio, ahí en el FIFA Fan Fest. 2 millones de personas es lo que estaban pensando tener entre el 11 de junio y el 19 de julio. Así que bueno, pues entonces van muy bien, la gente ha respondido muy bien, se ha portado muy bien, nos han hablado de los saldos blancos, ya vimos también los números, también allá en el estado de Jalisco, 1,800,000 personas que se han estado congregando en los diferentes espacios públicos, ya vimos también los datos de Nuevo León, los espacios que se están abriendo para recibir a toda la gente que está esperando pues un buen resultado de la selección mexicana este domingo en su juego contra Alemania. Vamos a hacer una pausa.
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10: Cuando Wills olvida el protocolo. Cuando se trata de fútbol, el príncipe William de Gales se olvida de las formas y el protocolo que es parte de su vida y como heredero a la corona británica. Lo mejor, nos encanta verlo en su modo fan. Mejor no hubiera podido ser para él un acérrimo seguidor de su Aston Villa que presenciar el triunfo de su equipo en la Europa League. Ahí vimos al Wills como uno más gritando su

0: sufriendo, abrazando a sus amigos desde la tribuna. Grabó con su celular el momento histórico. 44 años han pasado para levantar la Copa de Fútbol. El príncipe celebró cantando el Sweet Caroline, bailó, aplaudió y ya encarrerado se fue con algunos jugadores a un bar a seguir la celebración. Uno de los cargos que más disfruta William es como presidente de la Asociación de Fútbol de Inglaterra. 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
2: Los antiguos egipcios usaban piedras como almohadas para dormir, algo que hoy nos parecería sumamente incómodo y difícil de usar.
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2: Una sola gota de petróleo puede contaminar hasta 25 litros de agua potable, dañando gravemente el ecosistema marino y terrestre.
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5: 9:24, saludamos al director de Asset Management de Finamex, Casa de Bolsas, José Antonio Esquerra, qué gusto.
6: Muchas gracias.
5: Qué gusto. Este viernes termina ya el Mundial. Para efectos, el Mundial termina físicamente en México, José Antonio.
6: El domingo.
5: El domingo, me imagino que vas a ir al Azteca, ha sido una fiesta, ahí ha sido una maravilla.
6: Sí.
5: Pero escuchamos, tú que eres un gran conocedor y aficionado al fútbol, un breve comentario del fútbol, pero ¿tiene algo que ver? ¿Qué ves el país en términos económicos, desempeño económico después del Mundial? Esta noticia, el tratado comercial, el México a partir de lunes.
6: Sí, a ver, muy buenos días a todos. Efectivamente, me encanta el fútbol, pero no me corresponde. Para eso está el señor Enrique Burak, quien lo sabe.
5: Y Ciro Procuna.
6: Y Ciro Procuna. Sí, sé, y sí puedo comentar, pero sí. A mí lo que me trae aquí es otra cosa. Lo que sí es que no veo el suéter verde, ¿no era antes de un partido?
5: El partido es el día del partido.
6: Pero,
5: y el día
6: pero tienes que traerlo aquí a lucir. Para mí, el día efectivo antes del partido.
5: El compañero no es supersticioso, ¿eh? Sabe mucho en finanzas, superstición. No, la superstición es el día del partido. Okay. Y el día siguiente el partido.
6: Entonces, el domingo, no,
5: si hoy lo hubiera traído, hecho a perder todo.
6: Pues ya lo echaste a la barba, porque era el mismo. Ya no. Bueno, ya
5: tenemos buenas prácticas de higiene desde siempre. Bueno, entonces no pasamos por esas. Bueno, a ver, después del Mundial,
6: sí.
5: Antonio, va a ganar México nada más.
6: Va a ganar México, por supuesto.
5: Es todo.
6: No hay
5: todo,
6: duda de eso. Sí. Va a ganar México. Ahora, en temas económicos y financieros, porque si no me voy a acabar el tiempo hablando de fútbol y de suéteres. Estoy algo preocupado por algunos temas en México en general de crecimiento, ¿no? Salió la encuesta de Banxico, trae algunos números en donde modificaron el pronóstico del PIB y lo redujeron al 1.1%. En Finamex, Víctor Gómez Ayala, que ha estado en esta mesa, lo tiene también en 1.1%. Y yo le hice una apuesta a Vic, lo digo aquí, que no vamos a llegar al 1% de crecimiento. A menos, pero ese es mi punto personal de vista. Finamex con el view
5: un muy buen récord
6: de Víctor dice 1.1.
5: Hay que reconocerlo. Sí, sí.
7: Venía el 0.8, promedio 0.8 el anterior año.
6: El año anterior, exactamente. Uh-huh. Un crecimiento abajo del 1%. Yo creo que no llegamos al 1%. Este tema personal, Finamex lo mantiene al 1.1, igual que la encuesta de Banco de México. En temas de Mundial, se estimaba que para este Mundial se iban a... La derrama iba a ser entre 2.500 y 3.000 millones de dólares, lo cual significaba entre el 0.1 y el 0.6% adicional en PIB. No tenemos datos oficiales. Yo los invito a hacer una reflexión. Yo no lo veo ni medianamente.
5: No,
6: o sea, ¿cuánto turismo pudo haber traído Uzbekistán? ¿No? Que vino a jugar contra Colombia.
5: Los japoneses, los colombianos, los holandeses. ¿Cuántos pudieron ser? Que fueron una maravilla, una gran imagen, pero pues en número, ¿cuánto pueden ser?
6: Exactamente. Entonces, yo no veo el 0.6% adicional en PIB, lo veo sumamente alegre y nos vamos a enfrentar a una realidad en la cual, pues a ver, sí nos ha dado muchas alegrías el Mundial, es una maravilla porque al final le presentas una cara que creo que ha sido bastante positiva de México.
5: Buenísimo.
6: Los extranjeros hablan muy bien de México en general y de lo que han vivido, pero de eso a que hoy vamos a recibir directamente un impulso en el PIB a través de lo que pasó en el Mundial, la verdad es que lo siento lejano. Lo siento lejano porque fueron muy pocos partidos, ¿no? Porque a lo mejor vinieron países, pero la capacidad de boletos que tenían son pocas. Hoy leía que creo que a Inglaterra le van a dar 5.000 boletos o 5.000 entradas nada más. Entonces, tampoco creo que haya una diferencia importante. Y eso me lleva, pues sí, a la preocupación de esa expectativa, ojalá del 1.1% de crecimiento para México.
5: ¿Tú lo ves abajo del...?
6: Yo personalmente lo veo abajo.
5: 0.9, 0.8, pues, por ahí.
6: Rascándole al 1%, ¿no? De hecho, le aposté a Víctor que iba a estar por abajo. Él sabe mucho más que yo, pero yo lo veo por debajo. Vamos a ver, y ya pondremos aquí la grabación, ¿no? En el mercado laboral también redujeron los pronósticos de 306 mil plazas a 303 mil, lo cual pues también implica cierta desaceleración, ¿no? La inversión extranjera directa en esta encuesta la mantienen en 41 mil millones de dólares. Esa se mantuvo igual. Creo que la inversión extranjera directa no ha estado mal y las exportaciones han estado bien. Probablemente lo que ha estado más lento es la inversión interna y el consumo. Mucho a la expectativa de la noticia que seguramente compartieron en estos días, el Tratado de Libre Comercio, en donde, a ver, también hay que decirlo, yo he visto que han sido más alarmistas algunos noticieros, ¿no?
5: No este.
6: Era el que esperábamos, o sea, no esperábamos los 16 años de renovación, lo que esperábamos era 10, con revisiones anuales, porque eso le da mucha fuerza y poder a Donald Trump, para cada año podernos poner otra vez en una encrucijada y qué va a pasar, ¿no? Ser el escenario que esperábamos, tampoco nos tenemos que asustar, pero sí creo que internamente el consumo y la inversión ha estado un poco detenida como venadito en carretera, lampareado, ¿no? Como esperando a ver qué pasa y en qué momento ya decido invertir. Los extranjeros y la inversión extranjera directa, todas las utilidades las han reinvertido aquí e inclusive ha llegado inversión extranjera directa. Entonces, en ese sentido, no tan mal México, ¿no? Y por último, fue la reunión de Banxico la semana pasada. Yo traía otro tema, te dije, se va a mantener la tasa. Sí, sí, sí. Así se mantuvo. Lo interesante de esta reunión es que por fin fue una decisión unánime.
5: 5-0.
6: ¿No? 5-0, lo cual nos hace pensar que todo el año se va a mantener igual la tasa de referencia, como ya lo habíamos anunciado hace 3 o 4 reuniones.
5: 6.5, ¿no?
6: 6.5%, exactamente. Y lo que es interesante también es que en su mensaje, Banco de México fue muy claro en que su único objetivo o en lo que se van a enfocar es en temas inflacionarios domésticos, es decir, inflacionarios de México. No se habló de la Fed para nada en ese comunicado, no se habla de el tema de lo que pueda pasar en el mundo geopolítico en general. Creo yo que sin importar, inclusive si la Reserva Federal decidiera subir la tasa, sin importar eso, México, mientras ve un tipo de cambio controlado,
5: como ahora,
6: como está hasta hoy, no tiene por qué cambiar su estrategia o la definición que ya tienen hacia el cierre del año.
5: Y ante eso, ahorradores, inversionistas, Finamex, ¿qué?
6: A ver, entonces me dirás, bueno, exactamente, ¿y yo qué hago como inversionista? A ver, si el crecimiento es bueno o no en México, si llegó inversión del mundial o no, pues lo que tú no tienes que hacer es, como la selección mexicana actuó rápido. Empezando el partido, ya llevaban muchas llegadas. Aquí lo que hay que hacer es,
5: igual
6: que la
5: goles.
6: Selección mexicana, toma decisiones rápido. 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
5: Espero el lunes.
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5: Bueno. ¿Cómo va Finomex?
6: Muy bien, sí. Vamos muy, muy bien. Este año récord, no, digo, cuando cierre el año, si quieren, les traigo cifras, pero vamos muy, muy bien en temas de ingresos, de penetración de mercado, de utilidades. La verdad es que muy bien, hemos tomado, por suerte, muy buenas decisiones en el pasado. Algunas noticias que trajimos aquí en su momento, va muy bien, vamos muy bien la Casa Bolsa, pero lo más importante, además de que vamos bien, es que pues la gente está muy contenta y confiando en los servicios que damos en Finamex.
5: Qué bueno, felicidades, qué gusto. Y ahora sí, nos quedan 30 segundos. Juega algo, arriesga algo para el fútbol.
6: ¿Tampoco alguien va a apostar en pero a favor de Inglaterra?
5: Es un gran conocedor, gran aficionado,
6: sí,
5: de toda la vida.
6: Que nadie apuesta, pero México gana 1-0
5: no, desmarcador,
6: en la prórroga.
7: Peor.
6: Para que suframos.
5: No,
6: acuérdense de mí.
7: 1-0 en la prórroga.
5: Son muy buenos los ingleses.
6: Sí, pero no tan buenos como los mexicanos.
7: Qué bueno.
6: Gil Mora.
5: ¿No? ¿Sí? Ojalá.
6: Acuérdense de mí. Bueno. Si no, bueno, pues ya aquí estaremos en el suéter verde. No,
5: porque
6: si
5: además te hacemos la pregunta porque traes marca perfecta este año en tus pronósticos.
6: Pero los que sí sabemos.
5: No importa.
6: Yo de fútbol no sé nada. Los que sí sabemos, vamos bien.
5: El programa pasamos todo por pronóstico. Es pronóstico. Sí, pasa. Ojalá gane la selección. Muy qué bien. Gusto.
6: Ojalá que sí.
5: Qué
6: sí,
5: gusto. Sí. Platicar contigo, José Antonio Esquerra, director de Asset Management de Finamex.
6: Muchas gracias a ustedes por el tiempo.
5: Suerte, ya trae su reloj verde desde ahora.
7: Sí, claro.
5: Camino al Azteca. Gracias. Vamos a pausas, 9:35, volvemos.
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12: Google y Samsung anunciaron sus primeras gafas inteligentes con Gemini y Android XR, que prometen competir de lleno con las Ray-Ban de Meta. Contarán con dos versiones, una con audio y otra con pantalla, que desarrollan en colaboración con las empresas de gafas Warby Parker y Anton Monster. El primer lanzamiento se llevará a cabo el próximo otoño y estará centrado en la versión de audio, que permite a los usuarios interactuar permanentemente con Gemini exclusivamente por voz con la frase "Hey Google" o simplemente tocando el costado de las gafas. Las Audio Glasses traen cámaras y altavoces integrados en las monturas y son capaces de vincularse tanto con móviles con sistema operativo Android como con iOS. Permitirán capturar imágenes y editarlas con la Nova Nana, o hacer búsquedas de ubicaciones o objetos con la inteligencia artificial de Google, así como traducir en tiempo real. Informó Aide Rivera. 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
16: 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La selección de Suiza accedió a los octavos de final después de vencer 2-0 a su similar de Argel en Vancouver, con tantos de Embolo y Ndoye en Vancouver. El equipo helvético espera rival de Colombia y gana que se enfrentan esta noche. Se cumple un año del fallecimiento de Diogo Jota en un accidente automovilístico. La selección de Portugal le rindió un homenaje finalizando el partido ante Croacia. Los jugadores se tomaron una foto con una playera que contaba con el dorsal número 21, número que solía portar el jugador quien fuera seleccionado nacional de su país. Lionel Scaloni, técnico de la selección de Argentina, aseguró que no le sorprende que su rival Cabo Verde se encuentre disputando los 16avos de final de la Copa del Mundo. El estratega agregó que juegan muy bien a la contra y que tienen jugadores de buen pie. 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

0: escuchando a Taylor Swift Ciro y la estamos escuchando a ella porque hoy es la fiesta de su boda. No hay algún medio de comunicación que no tenga esta información. Se casa con su novio Travis Kelce y de acuerdo también con algunos medios de comunicación dicen que ellos se habrían casado ya por la vía civil y hoy es el festejo a partir de las 3:30 de la tarde, hora de Nueva York, 1:30 de la tarde, hora de aquí de la Ciudad de México. Se casan en el Madison Square Garden allá en la Ciudad de Nueva York. Evidentemente tiene estrictos acuerdos de confidencialidad y hay además cierre de calles aledañas a este lugar. 3:30 de la tarde se abren las puertas del lugar y la ceremonia comienza a las 5:30 de la tarde. Así es que bueno, por eso escuchamos hoy a Taylor Swift aquí en Por la Mañana. Ciro, la música.
1: Bueno, Sofía.
2: Ciro, ya le preguntaron a la presidenta Sheinbaum sobre esto del avión en el que se habrían llevado, en el que se llevaron a el Mayo Zambada a Estados Unidos, eso que comentaban ustedes temprano, y la presidenta simplemente dice: vimos ayer el reportaje, lo vamos a revisar. Le pedí a la Secretaría de Relaciones Exteriores y al Gabinete de Seguridad que hicieran esta revisión y la próxima semana hablamos del tema, dice la presidenta. Y le preguntan también sobre los operativos del domingo para los festejos después del partido de la selección y la presidenta dice una vez más que la responsabilidad tiene que ser conjunta, que la afición tiene que ser responsable. Dice, es muy importante que toda la afición celebre el triunfo del próximo domingo porque vamos a ganar, dice la presidenta, y que lo hagan con responsabilidad, que si ven que hay un lugar muy lleno, se vayan a otra parte, que si ven el partido en su casa y deciden que quieren ir al Ángel, pues que vean y escuchen la información de las autoridades para ver si pueden ir a ese lugar o mejor ir a otro con más seguridad. Y el secretario de Seguridad, Omar García Harfuch, destaca que han sido millones de personas las que se han divertido en estos festejos y en la gran mayoría todo ha salido bien.
1: Bueno, qué bonito esto de vamos a ganar, ¿no?
3: Qué bonito lo
1: incluidos nosotros todos. Y me imagino que tú también lo dirás.
3: No, claro, buen día. Por supuesto, buen día.
1: Bueno, esperemos un momento.
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1: Señor Burak.
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1: ¿Cómo estamos diciendo? Va de nuevo. Vamos a ganar.
3: Pues ese es el ánimo y esa es la necesidad, me parece, ante esta oportunidad realmente histórica que se tiene en el partido del próximo domingo. Es cierto que vas a encontrar una potencia, es una realidad que tienen mejores jugadores los ingleses, pero México ha jugado bien, tiene juego de conjunto, tienes el Estadio Azteca, tienes la altura que sí juega desde mi punto de vista, y pues es un equipo que ha venido de menos a más con Javier Aguirre, así que pues sí, es... No es el pesimismo que habíamos tenido en ocasiones anteriores, yo tampoco hay que volarse por un optimismo desbordado, no. Pero me parece que sí hay oportunidad de ganar, ¿no? Entonces, pues ojalá se aprovechen esas condiciones. Que por cierto, el equipo inglés, ellos están en Kansas City todavía, viajan el día de hoy, llegan a la Ciudad de México. No se ha difundido en qué hotel se van a quedar, que bueno, para que no vayan a dar lata. Y van a entrenar las instalaciones de cantera. De los Pumas,
1: ahí cerca del Azteca.
3: Que es un lugar, la verdad, hermoso y tiene un campo sensacional, así que ahí va a estar pues el
1: supongo
3: equipo.
1: Supongo que llegarán a un hotel de la zona, ¿no?
9: Que
1: no
9: los creo, dejen ahí en la
1: no
9: Florida,
1: creo que
9: está
1: vayan
9: todo dar.
1: A Polanco. Pero pues en la Florida no nos sobran hoteles. Así como para recibir
9: no sobran hoteles, ¿verdad?
1: Nos sobran otras cosas. Nos sobra historia. Nos sobra historia. Nos sobra historia.
9: Comida, bebida.
1: Pero no hoteles. Oye, no sé en qué programa escuchaba, qué error de los ingleses llegar. Con 24
9: con tan
1: horas
9: pocas
1: de
9: juego.
1: Me imagino. De acuerdo. Bueno, primero, supongo que esto lo tenían calculadísimo, la posibilidad de jugar este domingo en el Estadio Azteca y deben tener, como son los ingleses, estudiadísimo, casi el minuto en el que tienen que aterrizar en la Ciudad de México.
3: Sí.
1: Dadas
3: sí.
1: las circunstancias, ¿no? Que sabían que no iban a poder llegar una semana antes o dos semanas antes. Y... o media hora antes del partido, porque se les atraviesan los maestros. Ya no están los maestros.
8: Ya no están los maestros.
1: Bueno, pero alguien se les atraviesa por ahí.
3: Sí, digo, evidentemente lo tenían en el mapa, como también nosotros en el mapa teníamos que posiblemente ser Inglaterra. Ahora, sobre la preparación.
1: El tema de la altitud.
3: Una de las formas científicamente probado que lo que puedes combatir es llegar 24 o 48 horas. De que te va a afectar, te va a afectar. Sí. La cosa es que te afecte lo menos posible. Pues sí. Pero si es una realidad
1: dadas
3: que...
1: las circunstancias. Pues si estabas jugando en Atlanta.
3: Jugó, el Atlanta fue el partido más reciente.
1: Pues claro. No ibas a poder llegar antes del miércoles.
3: Fueron a Kansas City, que es su sitio de base. Y luego pues viajas a la Ciudad de México. Pero pues, sí está comprobado que la fatiga te pega un incremento del 15 al 20%.
1: Por alguna razón fueron de Atlanta a Kansas City y no de Atlanta a la Ciudad de México.
3: Pues sí,
1: lo
3: que
1: pudieron
3: es que
1: haber hecho. Si su diagnóstico hubiera sido ese... Entonces van a llegar fuertes y son superatletas.
3: Sí, sí, sí.
1: ¿Eso y que les va a afectar? Pues sí, sí, sí.
3: Como le pegó también la tura a los checos y le pegó también a los ecuatorianos. Fíjate, una cosa que no se toma en consideración es que el balón vuela mucho más, ¿no?
1: Sí.
3: Y el partido de Ecuador contra México batallaron al principio del partido.
1: Los ecuatorianos volaban.
3: Los ecuatorianos, ¿no? Se da cuando hay partidos de la NFL... O sea, no es de extrañarse los primeros minutos que los corebacks vuelan a los receptores, porque el aire es mucho más ligero y el balón tiene menos resistencia con el aire. Pero bueno, pues es un partido interesante sobre lo que mencionaban anteriormente de los Rolex. Creo que la forma más fácil de salir del problema, ¿saben qué? Muchísimas gracias, la regamos,
1: sí,
3: ahí están tus Rolex.
1: Sí,
3: ¿no?
1: Sí, sí. Qué error tan... Había sido un trabajo de excelencia todo lo relacionado con la selección. Y bien, este episodio... casi de humor.
3: Sí, chusco.
1: Sí, digo, no creo que haya una sola persona en el mundo que piense que los seleccionados mexicanos tuvieron algo que ver en la apuesta de este señor, ¿cómo se llama? Steve Will Do It. Y que por eso se llevaron sus Rolex. Pero qué necesidad, Enrique, qué necesidad.
3: Sí, no hay, o sea, y esto tuvo que haber pasado por varias manos y personas, porque bueno, pues está el exceso a los jugadores, sí. Y dárselos, y ahí estaban como en Toys R Us los jugadores, ¿no? Seleccionando su Rolex. Pero,
1: regrésenlos de inmediato ya, hombre.
3: Pues sí, pero la verdad es que era, ¿sabes qué? Muchas gracias y no los podemos aceptar. Qué buen detalle, pero pues ahí nos vemos.
1: Ojalá ocurra, ¿no? Porque no vaya a ser,
3: lo mejor es
1: no va a pasar nada de aquí al domingo, pero no vaya a ser que los suspendan a los 26, 3 años por sospechas de que participaron en una apuesta.
3: Y fíjate qué ironía, porque el mundial anterior del 86... No fue el Mundial de Italia 90, por el asunto de los cachirules.
1: Pero aquí serían 3 años, se alcanza.
3: Pues sí, pero... ¿Y las eliminatorias, apa?
1: Esas las bueno, pasamos. Caminando.
3: Pero
1: que traigan a la Volpe, que traigan a la Volpe de regreso.
3: Bueno, ayer, pido de lo destacado, ¿no? La victoria de España 3-0 sobre...
1: Ya nada del México-Inglaterra, ¿ahí la dejas?
3: Pues sí,
1: nunca es que si más no vamos, vas a tener la oportunidad de hablar de un México-Inglaterra.
3: No, y sobre todo...
1: Dos días antes, previo al partido en el Estadio Azteca.
3: Y sobre todo de una oportunidad histórica. O sea, es el partido más importante en la historia del fútbol mexicano.
1: ¿Qué cosa?
3: O sea, en su momento era el partido contra Italia en el 70.
1: Y el Alemania,
3: pero bueno,
1: en el
3: lo
1: 86.
3: Perdiste. Y en contra de Alemania en el 86 en Monterrey. Pero ahora, bueno, pues estás hablando de que, bueno, es una ronda anterior porque son más equipos, en fin, estás en octavos de final. Jugando en el Azteca, que eso es fundamental, ¿no? Porque en el 70 fuiste a Toluca, en el 86 fuiste a Monterrey. Ahora es en el Estadio Azteca, en donde la selección mexicana ha perdido solamente 2 partidos oficiales, que han sido de eliminatoria, contra Honduras, contra Costa Rica, en donde el estadio pesa, en donde tienes un equipo realmente interesante, ¿no?
1: Sí,
3: que con
1: sí,
3: jugadores
1: sí.
3: que están alcanzando un
8: muy bueno,
3: se ha maximizado su potencial con la dirección de Javier Aguirre. Y los ingleses, bueno, es un equipo sensacional y no puedes cometer un error frente a ellos porque entonces te matan. Y pues estoy seguro que los ingleses vendrán con todo en los primeros 20, 25 minutos, tratar de agobiar al equipo mexicano cuando las condiciones, inclusive físicas, les van a dar. Y luego para hacer cambios, yo no sé, les gusta decir recambios, pero bueno, sí, a los futbolistas. Pero para hacer cambios en la segunda parte tienes una banca que es profunda, que tiene jugadores también sumamente importantes. Entonces México creo que tiene que aguantar ese vendaval. Javier Aguirre sorprendió en el partido contra Ecuador porque no es su estilo. Javier Aguirre primero para bien al equipo y se defienden, pero ahí salieron con todo a atacar. Vamos a ver cuál es la estrategia de Javier para este domingo, cuál es también la alineación que va a sacar. Quizás la única duda desde el punto de vista sería si es que va a mantener a Gilberto Mora, o si es que colocaría a Fidalgo, o si es que colocaría a Gutiérrez de inicio, pero creo que no le va a mover al equipo. Pues
1: supongo que no.
3: En términos generales.
1: ¿Solo vas a hablar del México-Inglaterra?
3: Bueno, pues como les estaba diciendo. Oye, lo de España ayer finalmente se muestra, creo que todavía sin convencer.
1: Sí.
3: Pero
1: sí,
3: le pegas 3-0 al equipo de Austria. Algo sí interesante es que Unai Simón, el portero de España, ha llegado ya a 519 minutos en Copa del Mundo. Hay que remontarse a Qatar 2022 sin recibir gol. La marca era de Walter Senga. En el 90 tuvo 517 minutos.
8: ¿Ya la rompió? Gol.
3: Ya rompió la marca. Y España no ha perdido en sus últimos 35 juegos. Entonces, bueno, pues ya los tenemos.
1: Ojalá no pierda el 36.
3: Pues ya van en contra de la selección de Portugal, que, bueno, le gana Croacia 2-1 y está esta situación.
1: En la desnaturalización del fútbol, ¿no? Pues, esos goles anulados.
3: Pero está, sí, está perfectamente bien, sí, anulado.
1: Bueno, sí, ¿no? La regla, pero eso desnaturaliza el juego. Pero bueno, no.
3: O sea, que qué bueno que sea justo.
1: Ahora sí que, como diría el clásico, no me vengan con que la regla es la regla. Pero pues, bueno.
3: Sí, y además sí, que el VAR es el VAR. Pero bueno, sí, está muy bien aplicada la regla, ni hablar. Y lo de Cristiano Ronaldo, nunca antes había marcado un gol en ronda de knockouts. Nunca antes. Claro. Y finalmente lo hace el día de ayer. Lo sacan al 80, el partido está empatado.
1: Sale medio de malas, pero es disciplinado.
3: Pero bastante de malas.
1: Pero disciplinado y la aguantó.
3: Pues sí, la aguantó. Y además, último partido de Luka Modric, ¿no? En Copas del Mundo. Pero era su quinto mundial.
1: ¿Quién sabe?
3: Y bueno, pues es el sexto de Cristiano Ronaldo.
1: Mira, Djokovic en Wimbledon. Igual juega otros tres mundiales Luka Modric.
3: No.
1: Cuatro.
3: No, pues los Wimbledon es cada año, ¿no? Bueno, y lo de Suiza que le gana a la selección de Argelia 2-0. Y bueno, pues con eso los suizos ya están. Hoy, 12 del día, Australia contra Egipto. El que gane este partido va contra el ganador de...
1: ¿no?
3: Es probable, sí, si te lo brinques. Sí. Y luego Argentina contra Cabo Verde, que es a las 4 de la tarde.
1: También nos lo brincamos.
3: No, eso sí hay que verlo. No. Y luego a las 7:30, Colombia contra Ghana.
1: Pues sí. Ese sí.
3: ¿Sí? Sí. Sí, pues si no, no va a haber ninguno hoy.
1: Sí, el de Colombia, sí.
3: Y el que gane va en contra de Suiza. Total que, bueno, ya están pues prácticamente todos los enfrentamientos. Mañana es Paraguay contra Francia a las 3 de la tarde. Antes, a las 11 de la mañana, Canadá-Marruecos.
1: Bueno.
3: Luego, el domingo, México contra Inglaterra a las 6 de la tarde. Antes, a las 3 de la tarde, Brasil contra Noruega. Si gana México, va contra cualquiera de estos dos.
1: Ya le dejamos porque tenemos que irnos.
3: Ah, bueno, pues ya vamos.
1: Ya vamos.
8: Por estar hablando del México.
1: Por estar hablando solo del México en Inglaterra. Gracias.
3: Igual que
1: Enrique. Pues
3: agarro mis cositas y me gusta.
1: Gracias.
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10: 9:53 por la mañana. La detención de Hilda, hermana de Emilio Lozoya, no tiene nada que ver con un asunto político. Es una investigación de la Fiscalía General por el fraude de agronitrogenados en el que ella estaría vinculada, aseguró esta mañana la presidenta Claudia Sheinbaum. Esta mañana se está retomando la audiencia de Hilda Lozoya en el reclusorio norte. Ayer, Hilda dijo que su arresto es político y que a las mujeres de su familia las están utilizando para presionar a su hermano. El FanFest funcionará el domingo como lo ha hecho desde la inauguración del Mundial. Tendremos una sorpresa al final del partido para que la gente se quede en el Zócalo y así evitar aglomeraciones en otras partes de la ciudad, aseguró por la mañana Michelle Bauer, host city manager de la Ciudad de México. Vamos a tener un reforzamiento en la seguridad en Guadalajara con la intención de que la gente disfrute del espacio público y que lo hagan en paz, aseguró por la mañana Pablo Lemus, gobernador de Jalisco. Y en estos momentos el dólar interbancario se cotiza en 17 pesos con 45 centavos.
8: Manuel. Va a ser a la una, Ciro. A la una de la tarde la conferencia de prensa en lo que tiene que ver con la jefa de gobierno, Clara Brugada, donde va a dar los detalles pues, del operativo del próximo domingo. Ya conocemos cuáles serán las líneas claras, ¿no? Que nos dijo ayer Pablo Vázquez, pero bueno, el operativo completo se va a difundir a la una de la tarde en conferencia de prensa junto con equipo de su gabinete, Ciro.
1: ¿Y sabemos algo de la audiencia de Gilda
8: Lozoya? Ya comenzó la audiencia, o por lo menos está llamada a partir de las 9 de la mañana, por lo que entendemos ha comenzado, pero bueno, pues en un rato más sabremos exactamente si ya la jueza tuvo a bien declarar, pues válida o no, la detención por lo pronto, y ver si este argumento que estaría planteando la defensa en el sentido de que el delito ha prescrito, lo va a tomar en cuenta la jueza, esta jueza que le llaman del bienestar, por haber sido elegida en la elección de los jueces y magistrados.
1: ¿Del acordeón?
8: La jueza del acordeón.
1: Bueno, ¿cuál sería el mejor escenario para Gilda Lozoya Austin?
8: Que ya la dejen en paz, hijo. Que la dejen en paz. A ella, a su madre.
1: A ella y a su madre.
8: Y si tiene
1: cuál
8: expediente ese señor Lozoya, que los
1: plante. El asunto es con el hermano, ¿no?
8: Claro.
1: El asunto es con el hermano, pero bueno. Mucha tragedia en esa historia. Gracias, se quedan con Chumel Torres. Buen fin de semana, buen domingo, que gane la selección. Pásela muy bien.
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18: Refrenda el gobierno del estado de Morelos y México el trabajo conjunto en favor de la seguridad de Cuautla. La titular del Poder Ejecutivo, Margarita González Arabia, así como autoridades federales, municipales e integrantes de la Mesa de Coordinación Estatal para la Construcción de Paz y Seguridad, acordaron dar continuidad a las acciones en favor de las familias de este municipio de la región oriente. Las autoridades afirmaron que Cuautla representa una prioridad dentro de los esfuerzos institucionales que se realizan.
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20: Bosque de Arashiyama, Japón. Ubicado a las afueras de Kioto, este famoso bosque de bambú es un símbolo de la relación espiritual entre la cultura japonesa y la naturaleza. Aunque es más pequeño que otros bosques mencionados, su importancia cultural y estética es global. El sonido del viento meciendo las cañas de bambú es considerado por los visitantes como una experiencia meditativa única. Representa la gestión sostenible de los recursos y la belleza del orden natural en Asia.
21: Conoce más.
22: Las abejas pueden detectar explosivos con la misma eficacia que los perros entrenados, gracias a su increíble sentido del olfato.
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0: episodio.
1: ¡Ya estamos de regreso! ¡Cállese,
2: perro! Es que cada vez estamos más cerca de la límite.
0: A una de la funa.
2: Y lo que opino yo del ¡bienvenidos!
0: Sí, sí, sí.
2: Ya estamos de regreso. Nos donan las bienvenidas. Y una bonita amiga de casa. Les saludo como cada día. Chumel Torres me acompaña como siempre. Mi Carmen Aristegui de Grupo Fórmula. Gabriela Mimi.
0: ¿Es por el peinado?
2: Sí.
0: Traemos el mismo.
2: El mismo.
0: Yo pido dos, especialmente pido dos.
2: ¿El Aristegui?
0: Y el Reimer.
2: Ah, el Reimer. El Reimer es cuando andas elegante sport.
0: Sí, sí, sí. Elegante sport.
2: Es cuando quieres andar aerodinámico.
0: Y el Aristegui lo pido cuando quiero ser audaz, pero atrevido.
2: Coqueto y audaz. Coqueta y audaz.
0: Coqueto, pero audaz.
2: Oye, Gabriel, de nuevo sucedió. Eso ya me convierte, en la nota de ahorita ya me convierte en el, ahora dime, comisionado Torres, güey.
0: ¿Por qué? ¿Por qué? Con el comisionado Torres.
2: Así es, güey. Yo del lado de la justicia. Tal vez no soy el comunicador que
0: queremos, pero eres pero el, sí que el que necesitamos.
2: Porque le estamos platicando toda la semana de este tema del Batman de Lagos de Moreno. Aquí lo tenemos en la foto original. Y es este brother que amarra a los ratas allá en Jalisco.
0: Aparecieron unos amarrados en Jalisco.
2: Vario amarrado. Y entonces yo llegando aquí a mis conclusiones, triangulando información, diciendo, a ver, ChatGPT. Y todo lo que se dijo aquí, lo dijo la Fiscalía, Gabriel.
0: Ayer,
2: yo nomás digo,
0: ayer.
2: Aquí se le dan los reportes.
0: Sí, sí,
2: y
0: sí.
2: Y allá se produce. Ya no me queda tiempo, pero ahorita
0: vamos con eso.
2: Te voy a avisar. Vamos a un pequeño corte comercial y regresamos en No Son Horas. MNS.

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11: Carlos Alberto contra Italia, 1970. La culminación perfecta del fútbol arte. Tras una secuencia colectiva donde participaron casi todos los jugadores brasileños, Pelé sirvió un pase medido para que el lateral Carlos Alberto llegara a toda velocidad y fusilara con un derechazo.
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11: Los gatos tienen 32 músculos en cada oreja, lo que les permite moverlas de forma independiente para escuchar mejor los sonidos.
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0: de regreso, no solo una señora bonita, amigo. En el caso le estamos platicando antes de... ¿Qué le podemos decir? ¿Qué es el intro?
1: Antes del preview, del tráiler.
0: Que la Fiscalía del Estado de Jalisco descartó la existencia de un justiciero solitario apodado el Batman de Lagos de Moreno. Claro, algo que haría la autoridad.
1: Eso, digo...
0: Esto está como el cómic.
1: Le pasó a Spider-Man, le pasó a Batman.
0: Necesitamos detener ese vigilante nocturno. Con mi voz de
1: Jiménez Cacho.
0: Voy a detener ese vigilante nocturno. Y nunca se volvieron a ver. Y entonces resulta que el fiscal estatal Salvador González de los Santos calificó esta versión como un mito surgido en redes sociales. Pues claro, señor, estamos jugando. Y diciendo que después de varias semanas fueron halladas amarradas a postes con cartulinas. Me encantan las imágenes falsas también. Están buenísimas. Que acusaban a supuestos ladrones de, sobre todo de motocicletas, que traían el robo de las motos. Y durante una conferencia de prensa, el funcionario explicó que la principal línea de investigación apunta a todo lo que dijo Chumel Torres.
1: No lo dijo así, no lo dijo.
0: Ah, no,
1: ahí
0: así.
1: Está, mira, el comisionado el Torres. Comisionado.
0: ¿Dónde está? ¿Con qué así se siente? Entonces, no, dijo que...
1: Después de investigar mucho sesudamente, llegaron a la conclusión de que no podía ser uno solo.
0: Ajá.
1: ¿Por qué? Pues por todo lo que hemos dicho todos estos días.
0: O sea, que dijimos nosotros que hace 2 semanas ya.
1: Sí.
0: O sea, ya no nomás estamos haciendo noticias del futuro, Gabriel.
1: Sí, sí, sí.
0: Ya estamos ayudando a las fuerzas.
1: Ya estamos haciendo informes forenses del futuro, además. O sea, aquí se dijo, se le dijo, se le avisó.
0: Que esta labor no podía ser de uno.
1: Porque había que cargarlos.
0: Y luego habría que amagarlos. Sí, y luego había que no te muevas, muchacho, porque necesito encintarte bien. Habría aquí varias vueltas a Home Depot ahí por la cinta canela y la otra que es la gringa. O sea, hay varo, ¿eh?
1: Sí, entonces,
0: yo,
1: mira...
0: Es un grupo, o sea, yo pensaba aquí que eran tipo Avengers.
1: El señor dijo...
0: Señor fiscal, son más de 12.
1: Explicó que la principal línea de investigación apunta a la participación de al menos dos personas en estos actos.
0: Son 3.
1: Argumentando que someter y retener a un individuo en esas condiciones requiere... fuerza de varios atacantes.
0: Fiscal, lo que dije yo.
1: Sí, aquí se dijo.
0: Mis palabras.
1: ¿Sí o no se dijo aquí?
0: Aquí en estos micrófonos se
1: ¿sí
0: dio.
1: ¿Sí o no, Memo?
0: No, van a decir que no porque le tienen miedo a la justicia, pero yo... Exacto.
1: A la verdad.
0: A la verdad. Entonces el señor fiscal dijo que ya ha registrado diversos episodios de violencia. Aún no hay detenidos de uno o varios Batmanes.
1: Pues que nos pidan... opinión, qué hacer, ¿no?
0: Fiscal, si necesita apoyo, ya sabe las líneas aquí de Grupo Fórmula, 1-800.
1: Se fiscaliza.
0: Se produce y se fiscaliza. Sí, no, allá los amigos de Lagos de Moreno, si necesitan un poco de ayuda, aquí está la inteligencia de Grupo Fórmula al servicio, lo que podamos...
1: Todo por la justicia.
0: Todo lo que podamos cooperar nosotros para ayudar a la justicia en este país, lo haremos, Gabriel.
1: Así es. Oye, otro caso de justicia.
0: Hijo, qué coraje. Se nos había pelado porque nos ganaba el tiempo. Porque ahorita lo traemos de hace como varios días, ¿no? Como
1: desde
0: el lunes.
1: Pues desde el que empezó el asunto.
0: Resulta ser, sí, como hace 5 días. Sí, el lunes. 5 días de intensa búsqueda porque se escapó un tigre de Bengala blanco. ¿Sabías que hay más tigres de Bengala en cautivo, o sea, en casas particulares que en la...
1: Ah, no, son leones. ¿Que silvestres?
0: Hay más leones... En casas particulares, que en la selva y en así.
1: ¿Ah, sí?
0: Sí, pues que la gente narca.
1: A ver,
0: así.
1: Tú conoces... Esto es lo que te iba a decir. Tú conoces gente bien rara.
0: No.
1: ¿Conoces a alguien que tenga neta?
0: No, esta gente no es rara. Esta gente es peligrosa. O sea, cualquiera que tenga... Mira mi tigre. Es que no está haciendo nada legítimo.
1: Yo sí sabía de una persona ahí en... Yo viví en Calzada de Guadalupe. Ajá. Varios años, en la infancia. Y sí sabía de un señor que tenía algún negocio en Calzada de Guadalupe. Ajá. Que tenía en el techo tenía un león o un tigre, así como perro de azotea.
0: ¿Neta?
1: Pero era un tigre. Y se oían los rugidos, güey.
0: ¿Así, güey? Sí.
1: Digo, y no era yo.
0: O sea, ningún señor que tenga uno de estos animalitos anda en buenos pasos.
1: Sí, sientes que... No,
0: casi,
1: pero
0: casi
1: no.
0: Apostaría así, ¿para qué te compras un tigre?
1: Yo se lo adjudico más a la... a que era medio...
0: ¿Naco?
1: Eso no quise decir
0: la palabra. Yo lo digo por ti. ¿Sí? La gente naca tiene mascota naca.
1: Yo se lo adjudico mascota más a naca. Eso. A
0: que tengo fuera un perrito, del... tengo un gatito, tengo una tarántula, güey. Una serpiente, bien. No tengas un tigre, güey. Y entonces el tema...
1: Bueno, este tigre...
0: el punto es que se llama Kenzo, el tigre Kenzo.
1: Se llamaba,
0: porque hace falta al cielo de los tigres. Y entonces escapó allá en Tepetla, Oxoc.
1: En Edomex.
0: Imagínate que naces ahí en Siberia, güey, que hay un bonito tigre blanco, no sé qué. Te azotan y amaneces en Tepetla, Oxoc.
1: En Edomex, pues.
0: En Edomex.
1: Desde que se escapó, había la alerta porque...
0: Es más, se escapa el tigre y que tenía miedo era el tigre, güey.
1: Sí, pues
0: de que imagínate. Que lo asaltaran, güey.
1: Perdido en Edomex.
0: Perdido en Edomex. Si pudiera pedir a su familia acá en la selva, güey.
1: Bueno, la cosa es que hubo búsqueda, echaron drones, la profepa se deslindó primero.
0: Ahí te va. Primero se deslindó, aunque no estaba perdido, ya lo agarraron. Y luego seguían los informes de que no, lo vimos ahí en el monte, lo vimos en una calle cruzando, quién sabe qué. Bueno, por fin lo agarran a este Kenzo. Y resulta porque ahí se divide la historia en dos. Porque la Procuraduría es la que...
1: La Profepa informa que se murió el tigre.
0: Que se murió.
1: Pero la alcaldía... Bueno, la que es presidencia municipal. Es Edomex, no hay alcaldías. Presidencias municipales.
0: La presidencia municipal dijo, güey, yo te lo entregué sedado.
1: Estaba sedado.
0: O sea, el tigrecito le dio... Y estaba dormido. Y se durmió. Y así se lo entregaron a la Profepa. No, pues está en la señorita, tiene 14 años.
1: Ella es la presidenta municipal.
0: Ah, bueno. Entonces, ella le dijo a la Profepa, no, se nos murió porque empezó a actuar muy tigremente.
1: La Profepa dijo, oiga, pero se murió, traía un pluma.
0: Sí, no, que le
1: dijo. No. Y dice la presidenta municipal, no, ¿cómo que un plomazo?
0: Protocolo de contención letal. Decía, y luego, ¿cómo que plomazo? Yo te lo di sedado.
1: Sí, es lo que dice.
0: A mí lo que, digo, no, nadie va a decir la verdad. Yo asumo que la verdad es... Se los han entregado así como dormilico y a los polis...

0: íbamos tras él y se le veía en la mirada la sed de sangre. Tuvimos que dispararle. No, güey, no.
1: La sed de sangre, o sea, esto, están jugando cuando avanzan así. Bueno, tigrisito por ahí.
0: La cosa es que por un lado dicen que lo entregaron sedado y por otro pues ya venía...
1: averiado.
0: Con el con un agujero en el traje.
1: Con alto nivel de plomo en la sangre. Sí.
0: Entonces, güey, pues a ver.
1: Pues el tema es que ya en paz descanse de Don Kenzo.
0: Sí.
1: Tuviste el infortunio de estar aquí en las...
0: Duro le costó.
1: En Edomex. Y hoy ya estás ahí rugiendo letalmente en el cielo
0: de... Ávido de sangre.
1: Ávido de sangre en el cielo de los Tigres. Todos, híjole, ¿qué? Pues sí, la incompetencia es letal.
0: Eso es lo que apuntan muchos. Un montaje es letal. E incompetencia.
1: Exacto. Vamos a un pequeño corte comercial y usted no se nos muera. Vamos y volvemos.

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9: Cuida lo que comes.
10: El melón y su potasio. El melón es otra fruta con contenido de agua extraordinario. Su aporte de potasio ayuda a mantener el equilibrio de líquidos en las células, evitando la deshidratación severa. Es ideal para consumir en el desayuno o como postre ligero. Su textura suave y frescura natural lo convierten en un alimento reconfortante que ayuda a combatir la sed intensa.
9: Información sorprendente.
10: El hielo seco no se derrite, sino que se convierte directamente en gas en un proceso químico llamado sublimación directa.
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1: Ya estamos de regreso en No Son Horas, señora bonita. Amigo, vamos de casa, vamos con lo siguiente, porque ya viene el partido. No te tocaba, carnal. Ahí está en el cielo, mira, el quencito ahí está. Sí.
2: Qué mala onda.
1: A la derecha del padre y demás. Un homenaje que le hacemos aquí en...
2: Sirva esto como un homenaje.
1: Que sirva esto como un homenaje.
2: Del tigre mundial.
1: Imagínense que jamás se van a ver aquí en Grupo Fórmula de ningún conductor más que nosotros.
2: Usted puede ver todo el derroche de diseño gráfico que hay en la...
1: Ya nos lo está pidiendo ahorita...
2: Que hay aquí en la producción, ¿sí?
1: Joaquín. O por ejemplo, al inicio del noticiero. Fallece el tigre Genso. Oye, ya viene el partido, es el... ¿Qué?
2: No, digo, el derroche de producción. Sí, sí, sí.
1: Oye, ya viene el partido el domingo.
2: Sí.
1: Contra Inglaterra.
2: México-Inglaterra.
1: No sé si mi cuerpo vaya a resistir otro triunfo más de México, te lo voy a decir.
2: El hígado es noble.
1: Yo ya mi cuerpo está de vato, porfa que pierdan. O sea,
2: no digas
1: eso. No. El tema es que siento yo, preveo, Gabriel. Yo veo en mi horizonte... Que este templo del Espíritu Santo lo voy a destruir, Gabriel.
2: Sí.
1: Lo va a rayonear.
2: Pero si es porque gane la selección,
1: no.
2: El sacrificio se hizo.
1: Un soldado en cada hijo te dio, Gabriel.
2: Así es.
1: Y entonces voy a rayonear este templo, Gabriel. Lo voy a llenar de vagos.
2: Pues voy a llenarlo de mercaderes.
1: De mercaderes. De Salomés, Gabriel. De vapores de Baco, gordo.
2: De favoritas del sultán.
1: De Odalisca.
2: Odalisca.
1: Y el punto es que ya está todo el mundo del ronron. Está muy chistoso porque empezó desde los partidos anteriores. Primero Ecuador, que se la regábamos.
2: Con Ecuador sí hubo ahí...
1: Hubo piquezuque.
2: Pero ahora con Inglaterra el asunto es más relajado.
1: No, hay que decirlo. Los ecuatorianos se pusieron bien en chilameotra.
2: Sí.
1: Y es de vato.
2: Sí.
1: No me puedes hablar así, güey.
2: Sí.
1: Es como yo digo... Yo sí discrimino... una amenaza que te da... Es que tú, mamá... No, hombre.
2: Sí, se amenaza.
1: Te vamos a atacar con toda nuestra tecnología.
2: Las amenazas son de arriba hacia abajo.
1: Sí,
2: de abajo hacia arriba.
1: Claro, sí. Tu país no sé qué es, compadre. Tienen internet allá, mijo.
2: Eres de Ecuador,
1: güey. Tienen 5G, güey, acá. Sí. Estás tuiteando desde aquí. Y entonces, bueno, esto el run. Y luego, sí. ¿Viste los de China y los de Brasil?
2: No.
1: Que decían la pausa de hidratación de Brasil.
2: Ajá.
1: Y luego ponían a una muy racista que ponían unos changuitos y con... Espérate. Y luego los brasileños decían, pausa de hidratación en Japón. Y era un tsunami. Güey.
2: No.
1: Sí, pues, no. Sí, así es la raza llevada en internet.
2: Así es el asunto.
1: Y entonces el tema es que en redes, por este juego que viene, se empezaron a enfrentar, empezaron a poner mucho meme como de los músicos, ¿no? Que
2: sí.
1: Maná contra Oasis y no sé qué, ajá. Y el mendigo de Liam Gallagher, que es bien...
2: Vocalista de Oasis.
1: Ajá, estas son imágenes reales que tuvimos acceso nosotros allá en Londres.
2: ¿Por qué te ríes, Maca?
1: Maca, por favor.
2: Dudas de...
1: Cada quien su nota, sí. O sea,
2: dudas de nuestra veracidad.
1: Exacto, sí, cada quien de lo periodístico.
2: Así es, por favor.
1: Y entonces Liam Gallagher lo pone así que no, me lo vas a dar 5-0.
2: Dice 5-0, dice Liam.
1: Y de repente, de sus centros la tierra... Oye, mi amor, no me digas que no... Y nos defiende Fer de Maná y su mamá...
2: Denise de Calaf. No, es Fer de Maná.
1: Bueno, y le dice, brother, como 5-0, compadre. ¿Sabes qué? Ahí está, mira, te olvidó. Lo tenemos con audio y todo. Échamelo, para que pegue usted la defensa.
3: El cantante de Oasis dijo que México va a perder contra Inglaterra 5-0. A ver, no manches, ubícate, güey. 5-0, cálmate. Ahí nos vemos el domingo para ver cómo nos va, güey. Mames.
1: Pura gente de mi señor Fer, compadre. Gente del señor Fer.
2: La cosa es que...
1: Yo nomás usted diga y lo hacemos ver como un accidente, señor. Yo tengo amigos que ya han hecho estas cosas.
2: La cosa es que Liam Gallagher se puso a contestar
1: a mucha gente todos,
2: que le estuvo escribiendo.
1: Y entonces en un punto le dicen de... Liam Gallagher es muy bueno cantando, pero jamás podrá hacer una canción como Juan Gabriel. Y les pone Liam Gallagher.
2: Ajá.
1: Me la aviento todos los días cuando me echo un shower en la mañana. O sea, no, el vato que anda con todo, güey.
2: Está poniendo cotorro,
1: sí.
2: Cotorro.
1: Y entonces el señor Fer defendió este lábaro patrio.
2: Así es. Fer Escutia.
1: Fer Escutia, exacto. Que le dice: no manches, güey. Amo porque sí le insulté yo, incluso noventero. ¿Sabes cómo? A ver cómo nos toca, güey.
2: Sí.
1: Le dijo, oh, no, le dijo. Y el tema es que, ¿Qué? ¿Sí le entendiste? ¿Sí le entendiste, perro?
2: Ya no me voy a caer. ¿O no fue él? No.
1: ¡Ay, me caí! Ahorita sí yo. ¡Qué aliviada! Me pusieron en el suelo. Y el tema es que, bueno, el domingo vamos a ver a cómo nos toca. Mientras tanto, señor Fer, cuente usted.
2: Si con necesita.
1: Mi, con mi hacha.
2: Si necesita.
1: ¿Cómo era lo que decían?
2: Soldados.
1: En my axe. Y el tema es eso. O sea, México-Inglaterra es Fer contra Oasis.
2: Siempre desde el cotorreo, muchachos, acuérdense, no.
1: Paquita contra.
2: Nada de odio,
1: Paquita
2: nada
1: contra
2: de
1: él.
2: Oye, porque también no vayan a llevarle serenata a los ingleses, a su hotel.
1: Elton John.
2: Es de mala gente.
1: Contra Lupita D'Alessio.
2: ¿Por qué Elton John sería contra ti, güey?
1: No, pues que siento que está algo más.
2: No, güey.
1: El de la brillantina. Sería John Oliver contra Chumel Torres.
2: ¿John Oliver es inglés?
1: ¿Sientes?
2: Es inglés. No, es pregunta, güey.
1: Es mega inglés.
2: No, pensé que era gringo.
1: Ese soy yo siendo.
2: Es mi acento inglés, güey.
1: Siendo inglesiano. Y entonces el tema es que Waters, porque se va a poner.
2: Va a estar bueno. Y está bueno el cotorreo.
1: Color of Ant.
2: No se pongan de groseros nomás,
1: güey. Sí. Mexicanos, no vayan a ir al hotel de los seleccionados ingleses a no dejarlos dormir con la tambora ahí, con los DJs, con la batería, no sé qué. Es de muy mal gusto y a nadie se le hace chistoso. No, nadie, estamos muertos de la risa, ¿eh? Muy mal, muchachos. No les vayan a cantar una semana. No les pongan Caifanes, porque eso voy.
2: Ajá.
1: Saúl Hernández, el jaguar mayor, Gabriel.
2: No, ¿qué? El Caifán mayor,
1: güey. Bueno, es que yo le digo jaguar mayor.
2: No, pues, ¿por qué, güey? Si es más Caifán que
1: Don
2: jaguar.
1: Saúl.
2: A ver, ¿qué dice ahí? ¿Jaguares, güey?
1: ¿Qué dice ahí?
2: Caifán. ¿Quién es mejor, Cata, Caifanes o jaguares?
1: Caifanes.
2: Eso, Cata. Le pregunté a la que trae playera de Caifanes ahorita.
1: ¿Te acuerdas cuando nos invitaron al concierto?
2: Sí, güey.
1: Sí, que me regañó el gas porque yo pedía un whisky muy grandote. Ahora resulta. Coartando.
2: Te cuido más que tu novia.
1: No, coartando. Mi libertad, Gabriel. No, eso es que es demasiado alcohol en
2: como
1: tu sangre.
2: Si yo los pagara.
1: Ajá, güey. Dice gato, vamos los dos de gorrones, sí. Ahí, güey. Y luego de repente acá. Bueno, el punto es que a unos días de este encuentro en octavos de final México-Inglaterra, empezó muchos videos con una canción de Aquí no es así, Gabriel.
2: La de Caifanes, sí.
1: Porque dice.
2: Hay varias frases. El vienes caminando y no sabes tu destino, se lo adjudican. Esa parte, y vienes desde allá donde no sale el sol, donde no hay calor. Entonces la está rompiendo ahorita en redes sociales,
1: sí,
2: la canción de Caifanes,
1: sí, sí,
2: dedicada al juego, de buena manera. A ver si no sale ahí a quejarse Liam Gallagher también con.
1: O Markovic. Markovic está muy malito, ¿eh?
2: Anda malito.
1: Sí, Markovic, anda en el hospital, sí. Mano.
2: Pero Markovic es más. Es argentino.
1: Sí, por eso, pero él le escribió.
2: Sí. No, ¿cómo? Es
1: junto
2: de
1: Junto con Saúl. Mira, ahí está. Uf, nos van a tomar el video en YouTube. Por derechos. Y el tema es este, o sea, como que se están calentando los ánimos, Gabriel.
2: No, yo creo que se está poniendo sabroso. No creo que todo esto sea en mala onda. Yo, sinceramente, las respuestas, por ejemplo, de Liam Gallagher no están hechas desde el odio, siendo que mucho.
1: No, es cotorreo.
2: Sí, le está escribiendo con mucho odio.
1: Es que la banda luego es.
2: Sí, hay güeyes que se.
1: Que se llevan así.
2: Se les va la pinza, se les va la pinza.
1: A ver, ahí otros contenidos más para usted.
2: Sí, hay gente que se le va la pinza ahí.
1: Sí, que estuvieron diciendo, muy malo de las serenatas, lo han hecho toda la vida, todo el mundo se mienta en el campo, en las redes, o sea, es, no voy a decir sano, porque no es sano, pero es normal.
2: Es parte de,
1: pues sí, que te hagan ahí unas cosas. Por ejemplo, yo me disculpé con las señoras que están ahí abajo de mí en el partido, porque yo estaba gritando improperios, tal vez un poco racistas, hay que decirlo. Y la señora me volteó así como, ¿qué pasó, mijo? Y dije, señora, no soy yo. Es el mundial.
2: Claro,
1: no soy yo.
2: Claro.
1: No soy yo, es la pasión.
2: Y la cerveza.
1: Dice, exacto, pero ni hay juego. Dice,
2: no ha empezado, güey.
1: Estamos aquí en el Metrobús, o sea, porque estamos en Banamex. Luego, perdón, señora. Sí, el tema es que ya se está aprendiendo cada vez más y el domingo, que Dios guarde la hora, pues ya se vienen los ingleses y. Y nos vamos.
2: ¿Ganamos o perdemos? Antes de que entre Gustavo para preguntarle, ¿tú qué dices como experto?
1: No sé, Gabriel. O sea, veo con fe, tengo fe, pero sí es una selección muy peligrosa. Va a estar bueno, va a estar bueno, va a estar chido.
2: ¿Tú, Maca, qué dices? ¿Ganamos?
1: Esa mi Maca, ¿eh?
2: Ni dudaste. ¿Ves? Esto es lo que necesitamos.
1: Ahí andaba la Maca también en el juego, ¿eh?
2: ¿Ah, sí?
1: Sí, anda de FIFA. Sí. Oh, ahorita
2: señora y sus hijos. No, ahí hombre. Andaban también.
1: No, hombre, adoptó uno por lo cambió.
2: Adoptó un ecuatoriano.
1: Se cambia niña por boleto en segunda fila. Así. Precios populares. Que dice que no. Le dije, oye, maca, ¿qué onda, güey? Dice, no, son finanzas personales. Dice, no te metes en la familia. No, ya andaba ahí en el fifismo, gordo.
2: Excelente.
1: ¿Tú qué dices?
2: No, yo creo que sí ganamos. No, no, no, no un anti 5-0, como dice no. Gallagher.
1: Mira, ahí te va.
2: Yo creo que va a pesar mucho si la banda los
1: Es que
2: los
1: es
2: apoya,
1: eso, ¿no? La banda se pone súper eriza.
2: Así que yo vaticino que ¿qué te gusta? Un 2-1. 2-1 favor México.
1: Es más, 0-0 penales, güey.
2: No.
1: Así va a ser.
2: No, en penales nos van a tostar.
1: 1-1 penales. No,
2: es nuestra maldición.
1: ¿Qué, Gabriel? ¿Qué?
2: No, penales no.
1: Va a ser 1-1 penales.
2: No fue penal.
1: Aquí se dijo. Y lo sostengo. Vamos a un corte comercial y regresamos.

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5: El conejo es una mascota dócil, ideal para quienes buscan un compañero silencioso pero sociable. Requieren una dieta rica en heno y espacio para saltar libremente. Su naturaleza curiosa y sus largas orejas los convierten en animales encantadores que conquistan a niños y adultos.
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8: Omar García Harfuch, secretario de Seguridad, explicó que Hilda L., quien fue detenida este 2 de julio por su presunta participación en el fraude agronitrogenados, contaba con una ficha roja, por lo que la aerolínea notificó de su arribo a México y personal de la Agencia de Investigación Criminal de la FGR la prendió en el aeropuerto capitalino bajo los estándares legales y no por trasfondo político. La gobernadora del Estado de México, Delfina Gómez, entregó una nueva cancha de fútbol en el municipio de Texcoco como parte de la Estrategia Federal de el Mundial Social 2026. En la entidad se construyen y rehabilitan 55 canchas en 38 municipios con una inversión superior a los 107 millones de pesos. El optimismo de los consumidores mexicanos presentó un ligero repunte en junio. El indicador de confianza del consumidor se ubicó en un nivel de 43.8 puntos, un aumento mensual de 0.4 puntos.
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2: La ciudad de Jeonju, en Corea del Sur, guarda uno de los peores recuerdos en la historia para México en los mundiales. Ahí, en los octavos de final de la Copa del Mundo de 2002, se gestó el mayor golpe al orgullo y prestigio del fútbol mexicano. Contra todo pronóstico, Estados Unidos superó 2-0 al tricolor y por primera vez forzó las alarmas de la autocrítica frente al vecino incómodo en una herida que permanece abierta hasta el día de hoy.
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4: Estamos de regreso en No Sonoras y vamos con el CEO. Ya recuperó la compañía.
5: ¿Sí?
4: Otra
5: ¿Hubo junta de consejo?
4: La recompró. Digo, así se presentó con otro en fórmula. Diciendo,
5: llegó diciendo, yo soy
4: nada pasa en ESPN que no sea por mí.
5: Todo lo que alcanzas a ver aquí en ESPN, todo lo que ESPN
4: aquí
5: es mío. Güey.
4: Incluido Faisy y el negrito de Berlín.
5: Todos.
4: Así dijo. Son de mi propiedad, lo compré desde morrito. No, no se me hizo bien. Pero, Guzmán, ¿cómo estás, bebé?
6: Qué gusto saludarte, Chumel, Gap, a todos.
4: Oye, ahora ya estás en donde, ahora se ve muy bonito, mi señor.
6: Fíjate,
4: ya no estás en la mazmorra ahí.
6: Este es el set que tenemos instalado, sí, en ESPN, en el Estadio Azteca. Este es el set
4: ay,
6: que tenemos acá de lado. Están transmitiendo nuestros compañeros el noticiero. Nosotros estamos contigo enlazados aquí, Chumel, en el Estadio Azteca. ¿Cómo ves?
4: Muy bien, gordo. ¿Qué nos tienes hoy?
6: Oye, pues lo de España, ¿no? Ayer que despertó el gigante, puso en sus pies el señor de la Fuente a sus jugadores, las puso en su lugar correcto y explotó con chispazos de Yamal, con Oyarzabal con dos goles, como el referente en el ataque, el menospreciado delantero de la Real Sociedad, se emerge como el líder del ataque español sin problema. Pero la polémica vino más tarde, Chumel, en el partido entre Portugal y Croacia, en donde pues fue un partido, la verdad, lleno de contrastes, de emociones y de decisiones polémicas, ¿no? Comenzando con un gol que le anulan a Cristiano Ronaldo, que había sido un golazo, la baja de pecho, luego la había definido muy bien, había fuera de lugar. ¿Te acuerdas del otro día desde la punta del zapato? Bueno, pues muy parecido a este, un poquito más claro, pero al final también fuera de lugar. Que por cierto, cuando cambian a la ley Arsène Wenger, que está en estudio, la del exentrenador francés del Arsenal, esos ya no van a ser fuera de lugar, esos van a contar. Pero bueno, ya no voy a confundir a la gente. Hoy siguen siendo fuera de lugar. Y también se le anuló un gol a Croacia, polémico sobre el final, que parecía que era el bueno del empate que llevaba a la selección croata a el alargue, al tiempo extra y probablemente a los penales. Cristiano Ronaldo cobró un penal con el cual convierte su primera anotación en partidos de eliminación directa en Copas del Mundo. Por fin se le dio a Cristiano Ronaldo, que continúa y ahora tendrá la selección de Portugal que enfrentar a España. Fíjense ustedes. Nada más que duelo, Chumel. España-Portugal en octavos de final. La verdad es que está buenísimo, ¿no?
4: Oye, hoy viene uno chido que es Argentina-Cabo Verde, ¿no?
6: Es correcto.
4: Total, gordo, ¿eh? Ya me vi.
6: Ya, oye, me encanta cómo has aprendido de fútbol en este.
4: No, director técnico, yo ya voy a meter. Como la canción
6: sí,
4: de Julián Villegas, voy a inscribir a la selección.
6: CEO de ESPN, pues tú pudieras dirigir a la selección. Australia-Egipto.
4: Chumi ESPN se va a llamar ahora, güey, cuando lo compren. Con lo que me paga Fórmula.
6: Argentina contra Cabo Verde. Exacto. Argentina-Cabo Verde a las 4 de la tarde. No te lo pierdas, ¿eh? Con una buena comidita. Uf. Y cerramos hoy con Colombia-Ghana. Otra selección, la colombiana, marcada.
5: Oye,
6: para
5: Oye, ¿quién gana? Oye, Gus, yo no sé si te has dado cuenta, pero la próxima vez que nos veamos y que tú te encuentres aquí con el público de No Sonoras, ya habrá pasado el juego de
4: Inglaterra-México.
5: Inglaterra-México.
6: El domingo, sí.
5: Danos un poco de tranquilidad, por el amor de Dios.
4: Un poco de
6: Creo que México... yo creo que México, la verdad, ha jugado bastante bien, ha sido... este estadio que está aquí atrás, su gente ha sido la que ha empujado al tricolor. Ya les dije que el otro día el Azteca metió el primer gol.
4: Sí.
6: Yo confío en que la selección, cobijada por su gente, con la altura de la Ciudad de México, pueden hacer un partido histórico. No sé si nos va a alcanzar para ganar en 90 minutos, lo veo difícil, pero sí lo veo extendiéndolo, probablemente para irnos al tiempo extra. ¿Por qué no pensar hasta en los penales y que sea un día de esos para escribir en la historia. Ahí, la mayoría de la gente dice que Inglaterra lo va a ganar fácil. Yo creo que a Inglaterra le va a costar muchísimo trabajo poder vencer a la selección. Y no tanto por el nivel futbolístico, sino por el corazón que tiene este tricolor y por lo que empuja la afición a esta selección.
4: Mi pronóstico es 1-1 en penales.
6: Heladas. Se pronostican heladas.
4: No, eso definitivo. O sea, me voy a herir yo.
6: 1-1 en penales. 1-1 en penales.
4: 1-1 en penales. Es mi pronóstico.
6: O sea, empatan en el tiempo regular y nos vamos a penales.
4: Es
6: ¿y
4: correcto.
6: ¿Quién gana, Chumel?
4: Y gana México.
6: Gana México. Oye, una invitación a la gente, a todo tu auditorio, ajá, a que pasen lo que pase el domingo, por favor, que no se vuelvan locos, ni si gana ni si pierde, porque cuando ha ganado, hemos visto miles de desastres ganando. No me quiero imaginar el día en que México pierda.
4: Sí, se pueden poner muy marrusquitos.
6: Es correcto. ¿Qué culpa tienen los de los coches que van pasando, los de los comercios y los locales que han destruido, por favor?
4: No, desgraciadamente la masa es muy anónima y la verdad es que en esa sensación de anonimato pues ya hacen todo tipo de destrozos.
6: Pero sí, bueno, esperemos que México gane y haya felicidad y la gente tenga que festejar en buen plan, ¿no?
4: Pues muchísimas gracias, mi querido Gus. Nos vemos entonces el abrazo lunes fuerte. Para ver si se cumplió la profecía de Chumi ESPN.
5: El lunes nos vemos aquí para reír o llorar, mi querido Gus. Acuérdate acuerdo, que Gap. Ahí nos debes un pompín, no te hagas magia.
6: No, aquí lo tengo, bueno, nomás que no puedo
5: digo,
6: por la
5: ya
6: marca,
5: está muy paseado, mi carnal.
4: Ya está muy paseado,
6: lo llevo de lado a lado.
4: San Juan caminando. ¿Ah? Vamos a una pequeña pausa, muchas gracias, mi Gus, y volvemos con Maca arriba, échale.
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4: Ya estamos de regreso y como cada viernes tenemos a Mac Arriba. ¡Revés!
9: ¿Cómo están? Ya soy toda una fifas.
4: Ya te vi yo siendo bañada por los vapores de la cerveza. Sí. En primera fila.
5: Ojalá fuera cerveza.
4: No, es que la pasión posee.
9: Sí, la pasión posee.
4: A mí ya se me acabó la serotonina, ya no tengo felicidad. O sea, yo ya di todo en ese partido.
9: Ahora te traigo 17 hojas de investigación sobre los data centers que te van a traer mucha felicidad. O sea, yo hoy llegué con otra actitud. Yo les voy a decir algo. A ver. Yo llegué y le dije al jefe Uriel, hoy voy a traer algo ligero. Voy a traer algo, 5 cosas que dijeron los CEOs de tecnología, no sé qué. No. Necesitamos contexto.
4: Ok,
9: entonces ahí les va. Pasaron muchas cosas esta semana y la pasada que la gente no está entendiendo el subtexto.
4: Sub-question.
9: So, ¿qué pasó? Alibaba le roba gran parte de su 40. Modelo.
4: Obviamente. Estaba ahí.
9: Le roba...
4: ¿El concepto?
9: El modelo Anthropic. ¿Cómo se lo roba? Crean 25,000 cuentas falsas, que son agentes que entran y tienen 29 millones de conversaciones con Claude. Y en esas conversaciones que tienen con Claude, lo entrevistan.
4: No, y
9: oye, ¿tú cómo trabajas? Casi, ¿no? Y en esas 29 millones de conversaciones, todo. le aprenden todo.
4: Como que ayudé a Checo Pérez mi programa, ya te entendí.
10: Y más.
4: Exacto.
9: 29 millones de conversaciones. Anthropic llega con el gobierno de Estados Unidos, oigan qué onda.
4: Sí.
9: ¿Qué está pasando? Al mismo tiempo sale Alex Karp, que es el director general, el CEO de Palantir, que es una empresa muy grande de defensa y de inteligencia artificial, y dice, oigan, ¿qué creen? Los de Anthropic son los que están copiando. Yo estoy en contra de los de Anthropic, porque piensen qué está sucediendo. Ajá. Llegan ustedes todos, el Departamento de Defensa, el Departamento de Guerra, que ahora se llama, y varias otras empresas de defensa, usan el modelo de Anthropic. Anthropic entrena a sus modelos con su data, les roba todas estas ideas que ustedes tienen y me necesitan a mí. Me necesitan...
4: A Palantir. Como juez.
9: A Palantir, como un juez de estos dos, ¿no? Entonces es, digamos que...
4: O sea, Anthropic le roba al gobierno, al Departamento de Guerra, para su modelo.
9: Exacto.
4: Y Palantir dice, güey, yo te defiendo.
9: Yo te defiendo. Okay, y luego los chinos le roban a Anthropic. Pero
4: Alibaba.
9: Alibaba le roba a Anthropic.
4: ¿Alibaba es china?
9: Sí, no, Alibaba es china. Y la verdad que...
4: Pensé que era árabe.
9: Yo
4: no hablo nada en serio.
9: Como el día que le atinó a...
4: Sí, a todas las teorías.
5: El burro tocó la flauta.
4: Tengo 14 años atinándole a todo, güey. ¿Qué crees que me tiene aquí, güey? O sea, por favor, fingir que sé.
9: Luego, otra noticia. Sale el gobierno de Estados Unidos y dice... Ey, el modelo que acaba de sacar Anthropic, no me gusta, bloquéenlo.
4: El nuevo que
9: traen perrotes. Que ya abrieron para el público ayer. Y luego OpenAI sale a decir, oigan, espérense, no, yo tengo otro modelo más avanzado. Entonces, todas estas noticias parecen de robos y parecen que no están relacionadas una entre otra. Uh-huh. Pero sí están relacionadas una entre otra. Y ahí te va porque están relacionadas. Y aquí viene la carnita, señores. ¿Cuál es el cuello de botella más grande de toda la inteligencia artificial? Los data centers. Es infraestructura. Nosotros estamos viendo esta plática que existe entre China, Estados Unidos, Anthropic, Palantir y tal, como una plática de tecnología, pero en realidad es una plática de CAPEX. Es una plática de bienes raíces, es una plática de fierros. ¿En qué juega
4: China? Sí, de cosas físicas.
9: De cosas físicas, en realidad. Entonces, ¿en qué juega China? Gran parte de... El gasto de estos data centers, casi el 50%, tiene que ver con energía.
4: Ajá.
9: Energía que no existe la capacidad de tener. No existe en qué nivel. Chécate esta. OpenAI dice que para 2030...
4: Ajá.
9: Energía que no existe la capacidad de tener. No existe en qué nivel. Chécate esta. OpenAI dice que para 2033, más o menos, van a necesitar 4 veces la capacidad energética que tiene Estados Unidos.
4: Y eso es 2033, no es mañana.
9: Nada,
4: ajá.
9: Mañana,
4: sí.
9: ¿Quién crees que sí tiene la capacidad? ¿Qué está sucediendo con esta parte de Palantir, Nvidia y todas estas peleas? Se están dando cuenta que la estrategia que habían usado durante los últimos 18 meses es una estrategia que es una basura, que se llama el token maxing, que es, tú eres empleado de Anthropic, te doy acceso a todos los modelos y usa los modelos más top para hacer tus búsquedas más taradas. ¿Y qué pasa? Eso cuesta muchísimo dinero. Entonces, todos estos CEOs están encontrando una forma de reducir el dinero que usan de estos tokens. Y entra esta nueva era, que empezó, dale que hace 2 semanas. Token optimization. Que implica que vamos a crear múltiples modelos, modelos más chafas, modelos más premium, pero las tareas se van a ir, las más complejas, a los modelos más
4: avanzados.
9: Más avanzados, y las tareas más fáciles a los modelos más básicos.
4: ¿Qué es lo que ya hacía Gemini hace un par de semanas?
9: Más o menos, ¿ok? Porque sí necesitas este jugador intermedio que lleve,
4: que entienda cuáles son las tareas. Gente como yo que le pregunta así de, ¿cómo se llama el del pelo corto de Argentina? Exacto. Ajá, y gente que le está, no me lo llevas.
9: ChatGPT 5.6, ¿ok? Entonces, ¿qué está pasando con este token optimization? Dicen, ok, ¿qué tal si usamos menos tokens? Tal vez esta es la respuesta.
4: Okay.
9: Y salen los bancos a decir, no, ya hicimos el análisis y aunque usen menos tokens, que creen que no hay suficiente, no es la energía. ¿Cómo que no es la energía? No, o sea, China ya no se iba a ganar la carrera por la energía. Es el dinero. No hay suficiente dinero en el mundo para lo que están tratando de hacer. ¿Por qué? Porque para crear 1 gigawatt de energía necesitas alrededor de 500 mil millones de dólares, ¿ok? Es mucho dinero. Y hay muchos 500 mil millones de dólares por ahí.
4: Por ahí.
9: Existe. Pero no los tienen las grandes empresas de tecnología,
4: okay,
9: que se llaman los hyperscalers. Pero los bancos sí los tienen. Entonces dicen los bancos.
4: Entonces ya son un tercer jugador.
9: Ya tenemos.
4: Here comes un tercer jugador. Challenger. Ajá.
9: Entonces empezamos creyendo que la noticia se trata de China y de que los chinos le roban a Estados Unidos. Nos damos cuenta que es de energía. Nos damos cuenta que no es de energía.
4: Es de barro.
9: Nos damos cuenta que es de dinero. Entonces llegan los bancos y dicen, pero tranquilos, nosotros sí tenemos dinero. Aquí los hyperscalers no están generando suficiente dinero, pero JP Morgan, todos los bancos, sí, y se los vamos a prestar. ¿Y por qué eso le preocupó tanto a Maca, que hizo 17 hojas? ¿Por qué es preocupante esto? Porque la burbuja se vuelve más inestable si el dinero viene de deuda.
4: Ok.
9: Porque empiezan a entrar nuevos jugadores y decir, ah, el dinero está ahí, me vas a prestar el dinero, no lo tengo que generar de mi producto, dámelo. Y surgen todas estas nuevas empresas que se llaman como los neodata centers, como neobancos, pero neodata centers, que crean data centers con base en deuda.
4: Con dinero que no existe.
9: Con dinero que no han probado que funciona. Y se lo van a rentar a unas empresas que se están sobreendeudando. Entonces, aquí la pregunta que estamos contestando con esta profundidad es, cuando estamos viendo estas noticias, ¿realmente qué está tratando de hacer el CEO que se sube a CNBC o que viene aquí con Chumel o los de la CIA que me platican que me pagan a mí? Es, ¿qué quieren? ¿Quieren que la acción suba para que ellos tengan más dinero?
4: Sí.
9: ¿Quieren verse más sólidos para que los bancos les presten más barato? Mm. ¿O quieren salir a bolsa como el Elon Musk para que nosotros les prestemos nuestro dinero?
4: Yo creo que es por ahí.
9: Entonces,
4: sí, todo el mundo le quiere copiar a Don Elon, pues imagínate, sí, mega putrimonio.
9: Digo, va re mal ahorita el Elon.
4: ¿Ah, sí? No, ¿cómo crees, mi carnal?
9: No, no, es más,
4: no te tocaba, carnal.
9: Este, o sea, hijo, si les contara cómo va el Elon, ya no es trillonario.
4: ¿Cómo?
5: No, ¿cómo? Oh, le duró el título como 72 horas.
4: Sí, le duró el gustito, ni una fiesta.
9: Digo, ahorita ya otra vez estabilizó la acción, la estoy viendo y
4: hoy es trillonario.
9: Hace una semana ya no era trillonario.
5: Oye, acá, dame razón, te voy a hacer el volantazo. ¿Qué opinas de la estrategia de Apple? Rápidamente, nos queda nada más un minutito. De subir los precios mundialmente como nunca lo habían hecho.
9: Yo creo que tiene que ver con esto. O sea, ahí te va. Por eso creo que está todo relacionado. O sea, sí me estoy viendo muy teoría de la conspiración, pero es Apple entiende que ya no generó su propia inteligencia artificial, pero la está rentando y lo está rentando con Google tal. Pero sabe que esto se va a hacer cada vez más caro, más caro, más caro. Porque tú pensarías que mientras más eficiente es el data center y el modelo, menos lo usas, ¿no? Pensarías, sí. Ok. Pero la realidad es que las leyes económicas nos dictan que no. Nos dictan que mientras más eficiente es algo, más lo usamos. Entonces, para mí, Apple sí se está preparando para esto. Es, yo soy una máquina de hacer dinero y el dinero va a ser el juego aquí. Entonces, Apple todavía no sabemos si es ganador o perdedor, pero rico va a ser.
4: Y eso es lo que hace a Maca hacer 7 hojas a la 1 de la mañana de ayer.
9: Así, ¿sabes qué? No va a estar light, Uriel.
4: Exacto, no va a estar. Y vamos a hablar de los emojis, ahora ya no. Tu red, querida Maca, ahora sí.
9: @ soy Maca Arriba y nos vemos el próximo viernes.
4: Muy bien. Ya nos vamos los dos, muchas gracias por acompañarnos. Se quedan ustedes con el señor Marco Antonio Regil y nos vemos el lunes en punto de las 10 de la mañana. Ahora sí, ya se puede ir usted a trabajar.
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13: La gobernadora de Quintana Roo, Mara Lezama Espinosa, anunció que un nuevo buque sargacero oceánico del doble de la capacidad del Natanz llegará a Quintana Roo en aproximadamente 3 semanas. Dijo que mientras tanto continúan las gestiones ante la Federación para la ampliación de la flota y la instalación de un sistema de contención con remolcadores y barreras en aguas profundas para interceptar el sargazo antes de que llegue a las playas y optimizar la recolección de la macroalga y el uso de los recursos públicos destinados a su atención, que suman más de 400 millones de pesos. Actualmente el Estado cuenta con 11 buques sargaceros, 22 embarcaciones menores y 4 unidades especializadas para la contención y recolección del sargazo.
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14: Desde el Instituto del Deporte y Cultura Física se hace un llamado a los 36 municipios del estado de Morelos para que se refuerce la vigilancia en espacios deportivos, luego del hecho que se registrara recientemente en una cancha de usos múltiples, así lo reveló el titular de la dependencia, Juan Felipe Domínguez Robles.
15: Entonces nosotros, primeramente en el tema deportivo y cuando se requiere solicitar el tema de seguridad, parte de prevención.
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0: Ahí están los Caifanes con la canción que se está volviendo un himno previo al superpartido que nos tiene ilusionados, muy nerviosos pero ilusionados, de México contra Inglaterra este domingo en el Estadio Azteca. Y todos, ¿qué va a pasar? Hablando de Azteca, desde TV Azteca a Radio Fórmula, aquí está Olguita Mafut. ¿Cómo estás, Olguita? Hey, buenos días.
1: Buen día a todos los que nos ven, nos escuchan. Feliz de estar aquí contigo este día y sí, celebrando y sí, ojalá este domingo seamos ganadores una vez más. Ya llegamos muy lejos, así que sí se puede.
0: Que así sea. La gente había preguntado por Olguita, ¿por qué no ha venido Olguita? Es que andaba ocupada, la traen ocupada en TV Azteca, pero aquí está, se queda como co-conductora hoy en el programa. Y sí, sí. O sea, una ilusión moderada, ¿verdad? O sea, sabemos que podemos perder contra Inglaterra porque es un equipazo.
1: Sí.
0: Pero, ¿y si sí?
1: ¿Y si sí?
0: ¿Y si sí juegan bien otra vez? Claro. Y ganan, ¿por qué no? ¿Por qué no?
1: ¿Por qué no? Exacto, qué sí. No. Lo han hecho muy bien el partido pasado, sorprendieron.
0: Sí.
1: Entonces, yo creo que va a ser un partidazo.
0: Que así sea. Bueno, ayer España le ganó 3-0 a Austria. Felicidades a todos, sí, que están, a todos los españoles, a toda la comunidad española en México y los que están echándole porras a España. También Portugal, en controvertido partido, le gana 2-1 a Croacia. ¿Lo viste?
1: Lo vi, me emocioné. Por algún momento pensé que iban a llegar a los penales. No fue así. Hubo ahí un fuera de lugar, literal, por un hombro. Después un penal ahí bastante controvertido.
0: Controvertido,
1: que
0: sí.
1: Si habían tocado el balón o no. Aquí la tecnología a veces también queda un poco en duda, ¿no?
0: Hay quien está a favor de la tecnología porque ya analizaron y dicen que sí, que fue tal cual una decisión justa.
1: Sí.
0: Pero hay quien dice, no, pues el fútbol ya se está poniendo muy tecnológico, no debería ser así.
1: Sí.
0: O sea, hay quien le gusta la injusticia. Yo sí prefiero, no he revisado la jugada, pero estaba escuchando el noticiero de Ciro Gómez Leiva aquí en Grupo Fórmula y estaban analizándolo,
1: sí,
0: y diciendo que sí fue justa la decisión porque la pelota mide. Que
1: exacto,
0: no sé qué,
1: el balón no marcó el golpe de cabeza que podía determinar que sí era gol por el que lo anularon. Entonces, en teoría, sí fue una decisión justa.
0: Yo no quiero, o sea, es que después de, siendo mexicano y después del no era penal, ¿cómo sí no voy a estar a favor de la justicia?
1: Claro.
0: O sea, fue horrible eso.
1: Y no era penal.
0: Y no, claro, que ya lo aceptaron ellos, no era penal. No era penal. Bueno, hoy juega Australia-Egipto en una hora, a las 12 del día, en el estadio de Dallas. Argentina y Cabo Verde en Miami. Colombia y Ghana en Kansas City. Argentina y Cabo Verde. Obviamente, yo tengo muchos amigos argentinos, los quiero mucho y normalmente diría yo, sí, estoy con Argentina al 100%. Nada más que está difícil la decisión porque Cabo Verde es como la cenicienta del mundial.
1: Se robó,
0: ¿no?,
1: nuestro corazón.
0: Se robó
1: sus
0: nuestro corazón.
1: Sus historias, la historia del portero, que es la primera vez que está en un mundial. Entonces, sí, va a ser un buen partido.
0: No sé a quién irle, la verdad.
1: Yo tampoco. Corazón dividido.
0: Corazón
1: dividido.
0: Me
1: va a dar gusto quien gane.
0: Exactamente. Sí. El que gane nos va a dar mucho gusto y los felicitamos, ¿no? Bueno, hoy vamos a hablar en el programa. Viene Roberta Medina, psicóloga y experta en sexualidad y terapia sexual. Estará conectada desde Tijuana, desde mi tierra, Tijuana, Baja California, porque vamos a hablar del wild flowering, o sea, de la rosa salvaje.
1: El florecimiento silvestre.
0: El florecimiento silvestre sería la traducción literal. ¿Qué significa el florecimiento silvestre? La tendencia que propone dejar que una relación crezca en forma natural y sin presiones, pero tampoco sin caer en eso que a ti no te gusta, Olguita, en el vamos a fluir.
1: Ahí vamos a andar fluyendo. A mí se me hace esto que es como la plantita que crece en el lote baldío.
0: Solita.
1: Ya veremos, así, solita, como pueda, ¿no?
0: Nos va a explicar Roberta qué es eso. ¿Cuál es la diferencia entre el famoso, pues vamos a fluir y no hay compromiso, al que se dé una relación en forma orgánica, uh-huh, en forma silvestre y natural? En un momento hay que regarla.
1: Pues sí, si no se seca, se marchita.
0: Si no se seca, bueno, de eso y más estaremos platicando hoy en el programa. También viene Marion Reimers más tarde a hablar del fútbol, nuestra experta en lingüística, Daniela Brock. Sofía Casteva desde Monterrey nos va a cantar bien bonito. Bueno, va a estar muy hermoso el programa. Quédense con nosotros aquí en Grupo Fórmula, Telefórmula, Radio Fórmula y en YouTube, TikTok y radiofórmula.mx. Estamos al aire en vivo un par de horas. Volvemos.
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2: 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Territorio animal.
10: El pez dorado. Tener peces en casa aporta una sensación de tranquilidad inigualable. El pez dorado es la especie más popular gracias a su resistencia y brillantes colores. Observar su nado pausado en un acuario bien cuidado ayuda a reducir el estrés y embellece cualquier rincón.
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0: escuchando de todas las edades. ¿Cómo estás, Andrea Rebelde? Buenos días.
1: Bien, pues yo soy medio Swiftie.
0: ¿Eres medio Swiftie?
1: Medio Swiftie.
0: ¿Tú eres Swiftie, Olguita Mahur?
2: Medio Swiftie también.
1: Lo normal.
0: Hoy es un día especial para las Swifties, ¿no?
2: Un día especial porque dicen que ha llegado el día, que sí, se llegó la fecha tan esperada que Taylor Swift y Travis Kelce estarían casándose este día. Que me acabo de encontrar una noticia de CNN en español de hace 43 minutos. Ajá. Que wow. Ellos podrían estar confirmando que va a ser justamente en el Madison Square Garden de Nueva York, que Andrea ya nos contaba esa información de las redes sociales, con un cóctel y una ceremonia a las 5:30 p.m. Ajá. O sea, ya están los preparativos a todo lo que da y una recepción con 1,000 invitados. O sea, no, nada de que boda pequeña. Aquí invitaron a todos sus amigos y que está, al parecer, la reservación o podría prolongarse hasta las 4:00 a.m. O sea, fiestón patronal. Aquí se baila, se canta. Y hacen hasta un análisis de, ¿se acuerdan ustedes de la película de 27 bodas?
1: Sí, claro. Sí.
2: Que la protagonista es dama de honor de muchas amigas y que no llega a casarse.
1: Que nunca se casa.
2: Dicen sí. Que pues ella fue, Taylor Swift, pues fue dama de muchas de sus amigas. Incluso pues fue la que dio el discurso en la boda de Benny Blanco y Selena Gómez. Y ahora pues a ella le toca casarse. ¿Quién va a dar ese discurso?
0: Qué bueno que se tardaron un buen para casarse y conocerse bien. Porque entre dos estrellas, una del fútbol americano, sí. Travis Kelce, que es ala cerrada, o Tyrant de los Kansas City Chiefs, y Taylor Swift, no debe ser fácil llevar una relación entre dos mega estrellas.
1: Sí, y si usted está escuchando aquí en radio, no está escuchando Maxine Goodside, está escuchando la cuarta de Regil. Nada más nos quisimos dar como un respiro para dar la nota de color.
0: No,
1: de
0: pero hoy. Estamos hablando del amor y de la relación. Mira, se justifica en crecimiento, en un programa de crecimiento personal, porque es una pareja ejemplar.
1: Y porque vamos a hablar del wildflowering.
0: De wildflowering.
2: ¿Será que ellos se habrán hecho wildflowering?
1: Yo digo que sí. Yo digo que
0: salió
1: sí, porque cuando empezaron a salir, como que nada más los sentaban juntitos y era así de que low profile su relación. Ajá. Y ya después fue el boom, fue cuando él la invitó a ella a un palco ahí en un partido de él y pues se confirmó la relación.
0: No, y ella muy linda, va a los partidos y todo. Le ha ayudado un montón a la NFL.
1: Sí, todo el
0: y
1: dinero.
0: A los Chiefs.
2: Y también transformó todo esto de la moda. En todas las playeras y cómo las usaba, que en su momento fue muy criticada. Ella dijo, yo voy a usar la ropa también como me gusta. O sea, también
0: segura de sí misma.
2: Ha hecho tendencia. ¿Ves? No solo
0: si es
2: Belinda,
0: crecimiento personal, no es entretenimiento.
1: Taylor Swift es crecimiento personal, marketing, educación financiera.
2: Todo.
1: Sí, va con el contenido.
0: Exactamente. Bueno, pues, entre que se casan hoy y no se casan, porque es como escondidas la boda.
1: Hay
0: todo.
1: Puro chisme. ¿Cómo? No tenemos información verificada, pero hasta dicen que mi comadre mandó a poner un jardín dentro del Madison Square Garden.
0: Madre mía.
2: ¿Qué tal? O sea, es que hay presupuesto.
1: Pues es que la Taylor Swift por dinero no para. A ver si algo tiene.
0: Bueno, en otra información, ¿por qué le dicen, a ver, trivia, por qué le dicen a Gilberto Mora, a Mora, Mora, Morita, por qué le dicen a nuestro consentido Gilberto Mora el bombero?
2: ¿El bombero?
0: El bombero, así le dicen, o así le decían.
2: Porque apaga fuegos.
0: Exacto, sí.
2: ¿Ah, sí?
0: ¿Qué tipo de fuegos?
2: Ay, no sé, pues en ¿pasionales? La cancha, en la
1: ay,
2: cancha.
1: No. De
2: las jugadas del contrario.
0: El bombero, desde sus inicios en las categorías infantiles de los Jaguares de Chiapas, le decían el bombero porque tenía la facilidad de llegar y salvar a sus equipos en relaciones comprometidas, en situaciones comprometidas.
2: Sí es, sí es.
0: Su habilidad para resolver partidos difíciles se convirtió en su sello característico desde la infancia y no es la excepción. En la selección mexicana, sus entrenadores le dieron ese mote porque incluso jugando contra niños de mayor edad, el talento de Morita, el mediocampista, rescataba y sacaba victorias. El apodo lo ha acompañado a lo largo de su formación hasta su consolidación profesional.
2: Ay, soy muy fan. Dicen que no va a regresar a Tijuana ni por su ropa, ¿no? Que
1: no,
2: seguramente
1: pues no,
2: ya
1: no.
2: Lo van a fichar no. En algún equipo del mundo, porque es una gran promesa. Y ayer Memo Ochoa confirmaba el meme más viral de ir a su cuarto a ver que estuviera durmiendo bien Morita. Porque todos estábamos bien preocupados. Que duerma bien,
0: ¿no
2: por
0: viste?
2: Favor.
0: Hicieron unas caricaturas que estaba Morita hablándole a su mamá y dice, oye, mamá, don Memo me dice que si me dejas jugar contra el partido contra Inglaterra el domingo.
2: Sí.
0: Don Memo me dice.
1: Don Memo.
0: Ay, está muy bonito.
1: Es un bebé.
0: Es un bebé, pero que
2: años.
0: Se lo lleven y le paguen unos millones de euros.
1: Y
0: sí,
1: que
0: favor.
1: Lo dejen jugar, no me lo vayan a poner ahí en la banca.
0: No.
1: Que juegue. No, si se lo van a llevar es porque va a jugar.
0: Y saludos a los Xolos de Tijuana que van a extrañar a Memo.
1: Sí.
0: Ni modo, amigos.
2: A Morita, perdón. A Memo también lo
0: es
2: vamos a extrañar.
0: Es con M, Memo.
1: Con
0: Morita.
1: M, usted entendió.
0: Morita. Yo voy a seguir viendo los partidos de México y en mi mente me voy a imaginar que el perro Bermúdez está narrando para disfrutar más el fútbol.
1: O lo lo puedes también ver en Azteca, que sí, Cristian Martinoli
0: está haciendo muy bien, un excelente en trabajo. Claro. Es que contraté VIX para ver el Mundial. Y, sí.
1: Y pues, no, no la Casa de los Famosos, ya dinos la verdad. La Casa de los Famosos. ¿Qué para estar en tendencia.
0: ¿Qué voy a andar viendo la Casa?
1: Porque la Casa de los Famosos es un experimento social y aquí vamos a hablar de...
0: No necesito la Casa de los Famosos si tenemos a Shanique Berman aquí en Radio Fórmula. Me las encuentro en los pasillos. No necesito. Aquí hay una Casa de...
1: Aquí en Radio Fórmula
0: deberían hacer la Casa de los...
2: La Casa de los Locutores. Sí. ¿Entrarías tú a algún reality así, yo ya privado estoy, de tu...?
0: Si fuera aquí en Radio Fórmula, ya, porque ya estoy aquí.
1: Estamos...
2: ¡Qué mentira!
0: Bueno, el himno nacional mexicano alcanza el tercer lugar en Genius tras el éxito mundial. Lo han estado buscando en el mundo entero. La tercera posición en tendencias globales. Genius es una plataforma de búsqueda de letras de canciones muy importantes en el mundo. Y hay un fenómeno con el himno nacional mexicano, ya que gracias al boom de la selección y el cariño que está recibiendo en el mundo entero, ha sido una de las tres, de los tres temas más buscados.
2: Y muchas veces ha ganado como el himno más bonito, ¿no? Igual sí. Que nuestra bandera como la más bonita. Y sí, es hermoso nuestro himno nacional.
0: ¡Qué bonito! ¡Qué bonito!
2: Buena
0: qué,
2: noticia.
0: ¡Qué moñito! ¿Qué tienes ahí?
1: Ay, pues muy padre la noticia. Yo estoy emocionada. Elton John regresaría a México con un concierto de despedida tras más de una década. Acuérdense que aquí hemos comentado que Elton John ya está perdiendo la visión.
0: Sí,
1: claro. Ya, al parecer fue por una infección en su ojito derecho que se le propagó. Y el ojito derecho ya lo tiene, pon tú, como al 20%, y wow, también el oído. Y dice que estaría regresando en el Estadio Banorte, en la Ciudad de México. Los rumores se desataron luego de que el banco publicara recientemente en sus redes sociales una misteriosa imagen de los icónicos lentes del cantautor sobre un piano con la leyenda. Una leyenda de la música regresa a México y nuestro estadio será testigo de una despedida histórica.
0: En el Estadio Banorte, Elton John, yo sí quiero ir.
2: Yo también.
0: Yo quiero ir, 80, vamos.
2: 80,000 personas o más cantando.
1: Si usted tiene un
2: barco.
0: Pensé que iba a decir 80,000 pesos el boleto. No, y yo ya no quiero ir.
2: Cálmense que ya.
1: Que fuera el Mundial. No, si usted tiene un palco, repórtese.
0: Repórtese.
1: Invítenos.
0: Aquí hay clientes.
1: Aquí Marco les regala una historia. Video con la
2: reel,
1: suegra.
2: Un reel.
1: Su abuelita.
0: Marco en tu boda, Marco en tu quinceañera.
1: Marco en despedida de solteras.
0: Marco en tu funeral, lo que quieras, yo voy.
1: Justo ya estamos rebarandeando la marca. Espere próximamente noticias.
0: Sí. Una vez cuando se casó Gustavo Adolfo Infante, hace años, me citaron la boda, decía que era a las 7. Ajá. Y llegué yo a las 7, muy puntual, pero yo era nuevo y venía llegando de Tijuana. Y pues en Tijuana, si te dicen que la boda es a las 7.
1: ¿Es a las 7?
0: La boda es a las 7. Y llego y me meto a la iglesia. Yo pensé que había llegado tarde, 7:05. Y me echo toda la boda y de repente empiezo a ver a los novios y lo, oigo que les dicen el nombre como ya cuando los casan. Y no era la boda, ya me habían grabado en video.
2: ¡No!
0: Y
2: todo.
0: Y ya me salgo y los de la boda de 7 estaban para entrar a las 8. Estaban afuera. Y así salí en el video de otra boda.
1: Entonces, y sin cobrar.
0: Mi manager me dijo, vamos a hacer una promoción de Marco en tu boda. Y así,
1: Marco en tu boda.
0: Así puede ser para el Mundial.
2: En tu gender reveal y todo, porque ya ahora hay fiesta de todo.
0: Sí, oigan, esta noticia a mí la verdad me echó mucho coraje, pero ya desmintieron a este irresponsable, súper irresponsable y mentiroso periodista argentino que afirmó que Ecuador recibió amenazas del narcotráfico mexicano previo al... Qué perro. No, y aparte sin ninguna base, ni... Está como para que le metan una demanda. Pues ya la Federación Ecuatoriana de Fútbol desmintió al periodista argentino Eduardo Feynman, quien afirmó que varios jugadores de Ecuador fueron amenazados por el cartel de un cartel del narcotráfico. También aquí en Radio Fórmula, Enrique Acevedo aclaró que no existe ninguna evidencia que respalde dicha versión, calificándolo como desinformación, o sea, fake news. Y pues bueno, no hubo nada. Pero yo vi la transmisión, bueno, sí, el clip en redes sociales, y diciendo, sí, muchos jugadores pues ecuatorianos juegan en México y por eso tienen sus direcciones. El cuate, no crean que lo presentó así como que, tal vez se dice, o sea, lo presentó como
1: afirmando
0: en una responsabilidad enorme, enorme. Así que hay un lugar en el infierno para los periodistas mentirosos e irresponsables como es.
2: Para ellos y para los que han agredido a los que visitan nuestro país.
0: Sí.
2: Yo creo también hay que celebrar siendo respetuosos. Esa es otra.
0: Oye, tuvo una controversia porque han confundido a la chica que tiró el vaso de cerveza, con otras chicas que se parecen físicamente o que se llaman Emilia.
1: Exacto.
0: No porque se llame Emilia y tenga pelo negro y ojos parecidos quiere decir que es la misma. Entonces, también
2: hay que parar eso también porque ellas decían alto al acoso, alto al bullying. Pues sí, porque finalmente si no es la persona realmente a la que están buscando, así le haces daño también.
0: Le está cayendo hate a gente que ni la debe ni la teme. Emilia
1: Vega,
0: que estuvo con nosotros aquí en el programa, salió con un video, yo lo reposté en mis redes sociales, dije, oye, no soy yo la del video, yo soy cantante, yo no fui al partido, yo no tuve nada que ver con eso.
1: Sí, solamente desgraciadamente se medio parece a la chica que hace este acto.
0: Sí, la medio pareces, pero así como decir que todos los asiáticos son iguales, sí, o todos los de pelo negro y piel blanca.
1: Nada más porque se peina igual, de raya en medio.
0: Tiene un aire.
1: Así, pero muy vago.
0: Pero Emilia Vega ya salió a decir, oiga, paren el hate, yo no soy esa persona, nada que ver.
2: Sí, mostremos nuestra educación ante todo, ¿no? Creo. Sí. No al odio, disfrutemos de esta fiesta. Y por último, Inglaterra ocultará su hotel en la Ciudad de México para evitar serenata de aficionados mexicanos. Después de Ecuador, que fueron a llevarle

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0: Está Miley Cyrus. ¿Cómo se llama esa canción,
1: Olguita? Flowers.
0: Flowers.
1: Flores, literalmente, de Miley Cyrus.
0: Porque vamos a hablar de...
1: Vamos a hablar de lo que podríamos traducir como el florecimiento salvaje o silvestre, que es el wildflowering.
0: Ese florecimiento salvaje suena que no me depilé. Alguna parte del cuerpo.
1: ¿Qué estás pensando?
0: Que me debería haber depilado. Andas muy salvaje.
1: Andas muy salvaje, que ya no es tan común, ¿no?
0: Ya, ya no,
1: no está
0: común.
1: De moda, no está de moda.
0: Hay que podar el pasto.
1: El césped.
0: El césped. Bueno, nos enlazamos con Roberta Medina desde Tijuana, Baja California, México, psicóloga, sexóloga, terapeuta sexual y de pareja, que nos va a platicar de qué se trata el wildflowering, que no es lo mismo que andar nada más ahí fluyendo sin compromiso, ¿verdad? Roberta, buenos días por allá, como se dice en Tijuana, good morning.
2: Muy buenos días y buenos días.

0: a ti, Marco, y hola también a Olga, que está contigo. Oigan, este tema que, bueno, para muchas personas es una forma más de encontrar el pretexto de no comprometerse en una relación de pareja, pero hoy vamos a ver las diferencias.
1: Venga, venga, porque, a ver, dice aquí que el wildflowering es una forma de ir floreciendo, o sea, sin presionar, lo cual, pues, suena bien, pero lo que no suena bien es que le hagas perder el tiempo a alguien si no quieres una relación y que anden fluyendo. A ver, Olguita, exprésate, exprésate. Ah,
2: Roberta, mira, te voy a contar algo. A mí eso de fluir,
1: le cajetea. Híjole,
2: sí, me da así como escalofríos porque siento que hemos ocupado, como bien decías, ese pretexto de andar fluyendo, que sea orgánico, gluten free, deslactosado, light, ¿no? Así todo, que sea sin conservadores y no nos vamos a comprometer y déjame ser. Y terminas invirtiendo bastante tiempo de tu vida en algo que no da frutos, porque la verdad desde el principio esa persona no se quería comprometer contigo.
1: Ya no, terminabas, Olguita. Tu novio presente sí se compromete.
2: No, el mío sí se compromete, pero nunca fluyó. O sea, nunca dijo, ay, vamos a fluir.
1: No.
2: Entonces, cuéntame un poco cómo funciona, cuál es la diferencia y por qué no es así como una plantita que está creciendo en un lote baldío ahí y que cuando llueve, pues florece y de repente ya se marchita.
0: Fíjate que muy probablemente lo que haya sucedido en tu relación es precisamente que se fueron dando el tiempo de ir tomando el conocerse, el explorar cómo se van sintiendo en la relación. Y sé que sí suena como una forma más así de, bueno, pues vamos a ver qué sucede. Pero esto aparece como una contrapropuesta a una de las tendencias que venían mucho, que era, a ver, es que hay que definir la relación, ¿no?
2: Ya.
0: O sea, reglas que venían como a la tercera cita hay que tener relaciones sexuales, al mes hay que ya formalizar y decir si somos novios, a los tres meses, ¿sabes? Entonces, de alguna manera venía esta situación donde ¿qué somos? Y el ya no dejar que las cosas fueran tan a la ligera.
2: Claro.
0: Y entonces los encuentros, los primeros dates o las relaciones se volvían como una entrevista. Como ya teníamos, incluso hay muchos reels, ¿no? Muchos, diríamos, memes de esta parte de que literal en una entrevista, ¿no? Así, ¿y tú piensas tener hijos? ¿Y cuánto ganas? ¿Y qué ha pasado con tus papás? ¿Y estás en una terapia? Entonces, era como una sensación así como de, ¿sabes qué? Estoy haciendo el casting y necesito asegurarme que eres la persona perfecta, porque si no, ya no quiero perder el tiempo, ¿sabes? Es más, pido la cuenta anticipada, me levanto y me voy de la mesa.
2: Claro.
1: Mucha presión.
2: Mucho control, ¿no?
1: Sí. Mucha presión. Tenía un amigo ahí en Tijuana que así me decía, no, loco, mucha presión, mucha presión. Pues sí, no, es que son los extremos.
2: Claro.
1: O mucha presión, como parece un casting, o no me comprometo. Entonces, el wildflowering es que, como el camino intermedio, medio sano, Roberta Medina?
0: Mira, hay un punto que hace la diferencia entre el wildflowering es sano y el que sí, efectivamente, es un pretexto para no comprometerse.
1: A ver,
0: entonces empezamos por decir, ¿no?
1: Sí.
0: Esta parte del wildflowering es, vamos a tomar la relación, vamos a ver qué sucede, vamos a hacer los dates. Probablemente, Marco, tú y yo no nos acordamos mucho más de esas formas en las que antes era el proceso en el que te salías, te ibas conociendo, de repente decías, no, pues estamos saliendo, ¿no? Nos estamos conociendo, sí. Un date, vas para este lugar y tal, y dices tú, va, o sea, me está gustando la forma en la que la persona piensa, tenemos valores en común, esto va para algo. En el wildflowering sí se dice esto, ¿sabes? O sea, a ver, yo no tengo prisa, tampoco es que esperes que, o sea, te voy a hacer el casting o que voy a inmediatamente a comprometerme a algo. Quiero ver qué pasa, pero sí tengo la intención de que esto llegue a algo. Eso es wildflowering.
2: Okay.
0: En contrapuesta, lo que muy frecuentemente hacemos son lo que se llaman las situationships.
1: Ahí está.
0: Una mezcla entre una situación, ¿no? Es como un algo que parece relación. Que eso es lo que más comúnmente tenemos, y es, es como deja que fluya, como para qué las etiquetas, pero tenemos relaciones eróticas, pero te quedas el fin de semana en mi casa, pero te acompaño a las bodas, ¿no? Que ya saben que ese es como un tema, ¿no? Que cuando alguien te acompaña a la boda ya suena formal.
1: Sí, ya es algo serio.
2: Sí, aunque
0: llegues temprano.
1: Oye, te invito a una boda, ¡ay, la nuestra! ¡No! No,
2: pero es verdad, porque ya si te invitan a una boda ya conoces al amigo, a los amigos, a la mamá de los amigos. O sea, ya es como una mini presentación en sociedad.
1: Sí, sí.
2: Pero no, Roberto, eso que... felicidad. Nos estás diciendo es un poco el casi algo, ¿no? Esto de los famosos.
1: No, pero el wildflowering, como yo lo entiendo, a ver, corrígenos, Roberta. Lo entiendo como si hay la intención de estar en una relación, nada más que no vamos a ponerle presión, porque sí, la presión asfixia. Pero si hay una intención de es como un dating consciente.
2: Sí, sí, sí. Vamos a empezar, pero sabemos que queremos llegar a un objetivo. Pero la situationship que decía Roberta, esa no, esa pues no. Es el casi algo, ¿no?
1: Esa es la amigovia. Le van cambiando de nombre, pero se llamaba hace muchos años, se llamaba la amigovia, el amigovia. Y ahora es el amigo con derechos, la amiga con derechos. Es la misma cosa, nada más le cambian el nombre y se pone, ay, situationship, acá.
0: Pero fíjate, te voy a decir, 100, podríamos decir que el 80, es más, el 90% son las mismas cosas, pero hay unas pequeñas diferencias.
2: Okay.
0: La situationship es esta parte donde nos fuimos haciendo, se fue dando la relación, pero nunca dijimos, ¿sabes? Yo no te pregunté, oye, ¿qué somos? O no te presiono, porque entonces yo sé que muy probablemente, como en un principio dijimos, vamos a fluir o tal, o sé que tú no vas a querer formalizar, pero yo tampoco te quiero soltar.
2: Ya.
0: Entonces mejor hago como que no, ¿sabes? Pero te invito a la boda como una forma que, pero es que si ya lo invito a la boda, pues ya va a conocer. Y como me acepta, pues vamos, ¿no? Y luego te digo, oye, no sé, fíjate que, ay, ¿por qué no te quedas a dormir o tal? O dejo la típica, ¿no? Dejo mi cepillo de dientes, dejo ciertas cosas por ahí, y como no me las regresas, pues tal. Entonces, tú sientes tener un noviazgo, se viven como noviazgo. Es más, carajo, todos los vemos como novios.
2: Claro.
1: Sí, ya cuando empiezan a dejar el cepillo de dientes y luego el calzoncito de la suerte se queda por ahí, ya están invadiendo el terreno. Aquí te dejo mis shorts, ay, mira, mi champú, ya lo puse.
2: Ya estás más dentro que fuera. O sea,
1: oye,
2: ya no hay.
1: Ayer le mando un abrazo a Nilda Chiaraviglio. Ayer presentó su libro Amar sin perdernos, que lo tengo acá, que se lo súper recomiendo. Tuve el honor de estar con ella ahí en la presentación, entrevistándola y presentando el libro. Y justamente tiene mucho que ver, Roberta, porque ayer Nilda pues nos decía en la entrevista, conversación que tuvimos ahí, la presentación de su libro, decía, es que la presión asfixia.
2: Uh-huh, claro.
1: La presión asfixia.
2: Sí, sí.
1: Entonces, por eso aquí el libro se llama Mar sin perdernos. O sea, te pierdes. O sea, si tú presionas, asfixias. Entonces, el wildflowering suena como, ok, si hay una intención,
2: sí.
1: Pero nada más no nos asfixiemos antes de que nazca la plantita, ¿no?
2: Que yo creo que, Roberta, aquí yo te quisiera preguntar algo. Así de mi corazón.
0: Pregúntale.
2: ¿Hasta qué momento sería sano tener como un límite de decir, ok, voy a hacer wildflowering, voy a fluir, voy a un ser año. Orgánico, silvestre, como las flores que crecen en el lote baldío y todo.
1: Si ya pasó un mundial y llega otro mundial,
2: sí,
1: ya.
2: También, ¿hasta cuándo dices, bueno, este wildflowering ya me agarraron de...
1: Venga.
2: De cempasúchil nada más ahí cada noviembre?
0: Fíjate que esa es una parte muy importante, porque a diferencia de cuando ya sabes o decides o te niegas a salir o aclarar la situationship, que tú digas, a ver, va, le voy a dar un tiempo, a ver qué pasa. Yo ahí te voy a responder... Olga, híjole, el concepto como tal, ¿no? Que por cierto sale de las dating apps, principalmente de Bumble, dice que básicamente lo que tienes tú que hacer es ponerte tú personalmente un plazo, ¿no? Okay. Decir, bueno, yo le voy a dar a esto, no sé, a lo mejor 2, 3 meses, 6 meses, y a ver qué pasa.
1: Yeah.
0: Pero si me lo preguntas, híjole, yo creo que está íntimamente relacionado a la edad que tienes ya. Y al proyecto de vida.
1: Claro, traes prisa, no traes prisa, quieres ser mamá o quieres ser papá o no, ¿qué onda? Mira, yo les diría, si Gilberto Morita, si ahorita tú estás saliendo con alguien y no sabes qué son, y si Gilberto Mora se va a Europa, se casa y tiene un hijo, y tú sigues todavía en esa relación,
2: ya
1: es tiempo que cierres la llave.
2: Ya lo salvaje no está siendo tan salvaje.
1: No, ya nada que ver. Entonces ahí, mírate con Morita.
2: Órale, es una buena vara.
1: Mírate con Morita. Cuando Morita sea mayor de edad, tú y yo ya tenemos que definir qué somos.
2: No, sí.
1: Algo así. No, pero sí hay que poner límites, ¿no, Roberta? Porque si no, luego se empiezan a hacer los resentimientos.
0: Justo así, y sabes, el problema es que, fíjate, ya tenemos hasta la palabra en español, entre comillas, ¿no? Es, tú puedes andar wildfloreando, pero...
1: Wildfloreando.
0: Ajá.
1: Es un español así de... al rato viene la lingüista, nos va a crucificar aquí.
2: Tú ponte floripundio, ¿no?
1: Andas floreando, salvaje, floreando. No, no queda en español. Bueno, así lo dejamos. Oye, vamos a hacer una pausa. Ahorita nos dices el concepto profundo que te ibas a aventar, pero es que ya nos llega la pausa. Estamos con Roberta Medina, psicóloga y sexóloga y terapeuta sexual, que nos está diciendo, ponle límite a las cosas. ¿Cómo definir ese límite? Lo sabremos después de mensajes en Grupo Fórmula.
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9: De arquitecta a princesa, ¿podrías imaginar que el día de tu boda de paso te conviertas en princesa y futura reina de Jordania? Así ha sido la historia de Rashwa, hija de uno de los constructores más importantes de Arabia Saudita. La joven estudió en Nueva York y trabajó en Los Ángeles. Coincidió en el camino con el príncipe Hussein y el amor hizo la suyo. Las principales casas reales del mundo fueron testigos de la boda de Rashwa y Hussein, mismo día en que impuso su estilo minimalista y simétrico como buena arquitecta en su vestido de novia. La princesa Rashwa, y ahora madre de una bebita, tiene a su lado el mejor ejemplo de su suegra, Rania, quien ha sabido encontrar el equilibrio entre mostrar una imagen moderna de las mujeres jordanas y ser embajadora de la riqueza y cultural de su país. 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
14: La presidenta Claudia Sheinbaum hizo un llamado a celebrar con responsabilidad el resultado del partido de México contra Inglaterra y atender las instrucciones de la autoridad capitalina, quien ya dispuso más megapantallas sobre Reforma para evitar la aglomeración.
15: Es muy importante que toda la afición, todas y todos los que celebren el triunfo del próximo domingo en la selección, porque vamos a ganar, que lo hagamos con responsabilidad. También hay una responsabilidad individual y todos tenemos que ser responsables de evitar estas grandes aglomeraciones.
14: De acuerdo al Secretariado Ejecutivo de Seguridad de Michoacán, el promedio diario del delito de homicidio doloso registró una reducción de 46% entre enero de 2025 y junio de 2026, al pasar de 4.32 a 2.33 casos diarios.
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0: me duele. Me metí aquí a la inteligencia artificial a preguntarle cómo se diría wildflowering en español.
1: ¿Qué dice?
0: No, está perdida. Dice, wildflowering se refiere a una etapa de crecimiento libre y sanación y florecimiento personal después de una ruptura, un amor que crece de forma natural, indomable y sin presiones. Dado que es un neologismo, en inglés las mejores adaptaciones en español, según el matiz que busques son, si te refieres al crecimiento personal, florecer en libertad.
1: Anda, ando floreciendo en libertad.
0: Sanar a tu propio ritmo, si estás sanando. Renacer de forma natural. Amar sin ataduras, amar en libertad. Crecimiento orgánico o amor silvestre.
1: Amor silvestre. Sin compromiso, ¿no? Ya.
0: Amor silvestre. Hablando del amor silvestre y sin compromiso, o sea, el wildflowering, Roberta Medina desde Tijuana. Ibas a decir algo profundo, ibas a reventar los medios de comunicación, las redes, y te interrumpimos.
1: Perdón.
0: Para la amiga. Perdónanos. Habla.
2: No.
0: Exprésate.
2: Fíjate que justo esto es importante decir, ¿no? Como muchas veces tratamos de adaptarnos a cosas y a lo mejor a mí no me va esta situación de generar mis relaciones de una o de otra manera, pero me siento muy presionado o presionada a que esto es lo que está en este momento, por lo que es muy importante escuchar qué es lo que tú estás sintiendo. Y si la otra persona te propone esto y no va contigo, es importante que sepas establecer esos límites.
1: Claro.
2: También es importante entender que esto sí puede ser una opción sana para que te des la oportunidad de conocer a la persona. Si tú vas por la vida haciendo el casting de que lo que buscas es el esposo o el padre de tus hijos o quien aporte económicamente en la dinámica que tú tienes, y a lo mejor estás descartando muchas personas que tienen un buen potencial. Por eso esta propuesta de decir, a ver, date el tiempo de revisar cada una de las situaciones, cada de las personas. Dejemos atrás esta situación que está siendo la paradoja de la elección. Hay demasiadas aplicaciones, hay demasiadas, entre comillas, opciones. Y entonces eso también ha hecho que no le demos el tiempo a cada una de las personas y que descartemos muy fácilmente a prospectos, ¿no? Entonces, yo te diría, la verdad es que si tienes el tiempo, en el sentido de cuál es tu proyecto de vida, pues entonces considera regresar. Es un poco como regresar a la forma vieja de irnos conociendo, sin embargo, hacer acuerdos.
0: Unos 3 meses, ¿no?
1: Sí.
0: Tres, 4 meses. Oye, vamos a conocernos bien y todo. Mira, mi intención es una relación, pero vamos a salir a conocernos con intención.
1: Y vemos.
0: Porque también pueden pasar 3 o 4 meses, pero si no estás saliendo, si te ves una semana sí y una semana no, pues entonces vas a tener en 4 meses, vas a tener 3, 4 citas, pues no.
1: Oye,
0: no,
1: es mejor darte el tiempo, como decía Roberta, y entonces conocer a la persona, apresurar, presionar y poner expectativas que no son las reales y presionarte, y entonces formalizas con alguien que no conoce, que no te cae tan bien después, que no tenían las mismas metas. Entonces, mejor darte esta calma, ¿no?
0: Mira, dice la terapia cognitivo-conductual que enfocarse en las citas del wildflowering o el florecimiento silvestre de una relación reduce la ansiedad, ya en serio, reduce la ansiedad de ejecución y las expectativas idealizadas, permitiendo que la persona se concentre en conocer genuinamente al otro en el presente, en lugar de evaluar si es materia de matrimonio, porque eso es lo que mata, lo que estaba diciendo Roberta. Sales a hacer, te metes, hay unas apps que dicen, yo estoy buscando, yo quiero casarme. No, espérate.
1: 2 hijos, casarme, un perro, ¿no? Entonces, espérame, ¿por qué?
0: Sí, la presión mata la relación, ¿no, Roberta?
2: Y quiero decir otro término que seguramente ya hemos de alguna manera mencionado, pero es, hay las relaciones placeholder, que son estas relaciones que es como en una mesa, ¿no? Que tú vas precisamente a las bodas y ya hay este letrero que dice, para tal persona es este asiento. Muchas personas lo que hacen es, te mantienen en la relación, o sea, ya saben que no quieren más contigo, pero te mantienen ahí mientras siguen buscando.
1: Ay,
2: entonces, por eso es importante que tú te des cuenta si la otra persona todavía, o sea, la ves más fuera de este proceso de conocerte adentro, pues también que te des cuenta que probablemente no es que esté dándole tiempo a la relación, sino que todavía quiere seguir con todas sus opciones abiertas, pero no quiere soltarte. Que esta es una de las situaciones que te puede llevar a que entonces tú le bajes un poquito y digas tú, pues bueno, le voy a dar su tiempo, voy a esperarme, pero ojo, porque podemos terminar de migajeras.
0: Es el mientras tanto. Ajá, no quiero estar sola o solo, y entonces aquí te tengo conmigo, pero yo sigo buscando porque ya sé que tú no eres.
1: Exacto.
0: Eso sí no es ético.
1: No, está cero justo.
0: Eso no es ético.
1: No.
0: Hijo de la... No, no hagas eso. No hagas eso.
1: No, ser claro. Si no, oye, ¿sabes qué? Nada más quiero pasarla bien contigo. Estamos los dos de acuerdo. Órale. Pero si la otra persona está esperando que cambies de opinión y te está dando su tiempo y todo, no, está feo.
0: A ver, señales de que eres el... De que te están usando de mientras tanto. Como decía, había una canción de Prisma o de no sé quién, una cantante de los 70, ¿sí? 80. Se llamaba Compás de Espera. Y así decía, y fui un compás de espera.
1: Ay, qué feo.
0: Fui un compás de espera mientras alguien llegaba a tu vida. Es más, búscate la canción, DJ Andrea. Es desde... Allá de los tiempos de siempre en domingo. ¿Cuáles son las señales de que eres el compás de espera o el mientras tanto?
2: Pues una de las cosas importantes es que no te incluye en los eventos a largo plazo, en los planes, ¿no? Que no te lleva, por ejemplo, a estos tipos de eventos significativos, que cuando te presenta evitando cualquier tipo de etiqueta. Y que...
0: Te presento a...
2: Ajá, ¿no? O sea, pues te presento a Olga, ¿sabes? Pero, y sobre todo cuando ya ha pasado muchísimo tiempo, que, por ejemplo, se niega a hablar de este tema, que, por ejemplo, si tú mencionas algo como el que somos o el que llegan a los lugares y, oigan, ¿ustedes para cuándo tal evita, incluso se enoja, se desaparece el fin de semana, ¿no? Todo ese tipo de situaciones que, bueno, pareciera que aquí uno sí, pisa caliente.
0: Se le atraganta el agua de horchata y se está... Sí. Ahí está, mira, súbele el volumen, súbele. Ahí viene el corito. Nada más. Era como de la OTI eso.

0: ¡Ay, Dios, qué drama! Y fui un compás de espera. Sí, o sea, ya nada más compartí tu soledad. Yo estaba ahí mientras encontrabas a alguien más. Hay una canción que se hizo para eso.
1: Oye, pero
0: María Medina cantaba eso.
1: Que el wildflowering ha existido desde entonces.
0: Todo es viejo, nada más solo le ponen nombres en inglés y todo. Pero es la misma cosa, la misma gata revolcada, ¿no? Roberta Medina.
2: Pero, ¿sabes? Sí, totalmente. Le vamos encontrando ciertas cosas. A veces simplemente es volverlo a poner de una forma como de mercadotecnia, ¿no? Con más brillito y más glamour. Y justo por eso es importante que te des cuenta si realmente puedes estar en esto donde se supone que está creciendo o si simplemente es que la otra persona duda porque pues realmente no te acepta como eres, te está condicionando a ver a que cambies. Ya sabes, de que te ajustes más a su situación o te está dejando en este compás de espera, buscando las otras opciones, o simplemente te quiere para esta situationship donde lo que quiere es obtener todos los beneficios, pero no dar el compromiso, ¿no? Entonces, no todo vínculo que no duele es un vínculo sano, que esa es una cosa. Entonces, de repente decimos, pues no me cuesta tanto, pues no me pide tanto, pues, ¿no? Entonces, nos quedamos ahí. Pero
0: me gusta más lo directo de los términos viejos porque, o sea, yo en la prepa alguna vez una amiga me dijo, oye, ¿quieres ser mi amigo con derechos? Y yo, sí.
1: Claro, ya.
0: No, sí me gustaban, si no hubiera hecho que sí. Pero sí, entonces era todo dar, porque era literal, somos amigos y tenemos el derecho de besarnos.
1: Claro.
0: ¿No?
1: Y no pasa nada, nadie se enoja, nadie se molesta.
0: Sí, entonces no hay confusión, pero es ya del situationship y no sé qué tanto. Se empieza como a poner más confuso el asunto. No, amigos con derechos, es eso.
1: El problema es cuando una parte está clara, la otra parte no tanto, que es el mientras tanto que está esperando.
0: Hay que decirlo.
1: Hay que decirlo, hay que ser honestos y honestos con uno, ¿no? Sí. Donde dices, la verdad, nunca me lleva con su familia, nunca me lleva con sus amigos, nunca me lleva algo importante del trabajo, pues ahí algo está diciendo.
0: Ahí están las señales. Roberta, consejo final para cerrar este tema. Consejo final, ¿cómo darte cuenta cómo distinguir un wildflowering? O sea, ¿estamos fluyendo?
1: No.
0: ¿Estamos conociendo con intención de ser novios o estamos nada más aquí haciéndonos como el tío Lolo y estoy te estoy usando porque nada más
1: amiga,
0: quiero tu
1: date
0: cuerpo?
1: Cuenta.
0: Sí, amigo, date cuenta. También a los hombres les pasa.
1: Amigo, date cuenta.
0: También a los hombres les pasa.
1: Sí, es verdad, es verdad.
0: Roberta, consejos finales.
2: Fíjate que creo importante en esta parte donde tú dices que los términos anteriores, a mí también me gustaba mucho el término de nalguita, ¿no? Porque creo que también ahí nos dice, bueno, o sea, aquí estamos nada más para darle placer al cuerpo y bueno, ve y sana o ve y busca tu corazón en otro lugar. Y hoy por hoy no queremos ser lo suficientemente honestos porque no queremos perder los beneficios. Entonces, si no quiere etiquetas, pero sí quiere privilegios, ahí no está floreciendo la relación o no se busca que se florezca, simplemente se busca cosechar sin sembrar. Que es justo el mal que estamos teniendo, ¿no? Muchas veces carecemos, no queremos invertirle al compromiso, porque pues también, ¿para qué? Si ya lo estoy teniendo todo. Entonces, límites, tiempo, acotar y que haya esta honestidad. Esto es lo que sí brinda el wildflowering. Es decir, vamos viendo. La idea es llegar allá, pero vamos lento en el camino, explorando y conociéndonos.
0: Ya, oye, así de plano, ¿te gustaría ser mi nalguita?
1: Sí, ¿qué tal?
0: ¿Cómo vas a decir eso?
1: Pues es mejor.
2: Ay, pues si no puedes decir eso, seguramente no vas a poder hacer cosas más ricas, ¿no?
0: No, ya sé, pero así decirlo, oye, ¿te gustaría? Tú estás esperando que te digan, ¿quieres ser mi novia o mi novio?
2: Sí,
0: tú,
2: claro.
0: ¿Te gustaría ser mi
1: nalguita?
0: O me gustaría ser tu nalguita.
1: Salga corriendo.
0: Bueno, depende.
1: No, o sea, si es lo que tú quieres, está bien.
0: Depende, sí, hay situaciones, hay momentos en la vida.
1: Sí, estoy de acuerdo.
0: No, ¿A poco no has tenido una nalguita, Roberta? Sí, claro que sí.
2: Sí, hay momentos en los que, y es que fíjate que lo tenemos tan satanizado, pero de verdad hay momentos en que puedes tener tantas cosas, tantas, enfocado en tanto, y que no tienes los recursos para darle a una relación.
0: Sí, no, oye, claro. no tengo tiempo.
2: Vale ser honesto.
0: Sí, oye, no tengo, ¿sí? Di la verdad, oye, no tengo tiempo para una relación.
1: Es
0: pero,
1: eso, la verdad.
0: Di la verdad, no tengo tiempo para una relación, no tengo tiempo, energía, no estoy disponible afectivamente, pero los sábados estoy disponible. ¿Qué tal?
2: Pero justo ahí... Perdona, pero es que sabes que creo que es muchísimo más lindo eso, porque entonces dejen de hacer la parte de, pero sí te mando el buenos días, pero sí te pregunto, ay, pero ya comiste, y después nos abrazamos de cucharita. Esas son cosas de pareja.
1: Que se confunde.
2: Esas son cosas, claro, o sea, decir, eso me hace pensar que estás teniendo interés en mí y que vamos a algún lugar.
0: Sí, pero si lo dices abiertamente, puedes decir, oye, seamos como novios los sábados. Entonces el sábado pues vamos al cine, cenamos, dormimos juntos.
1: O sea, con cronómetro, así que 24 horas.
0: Pues es un decir, puede ser domingo también, pero es el fin de semana, una relación de... O sea, pero hay que decir la verdad.
1: Es eso, yo creo que hay que decir la verdad, y si las dos personas les claro. encaja la situación, está bien.
0: Sí, ahora, si quieres de mientras tanto, le dices, ok, va, mientras encuentro novio o novia.
1: Ya.
0: ¿Qué te parece? Ah, sí, tal, y cuando encuentres novia o novio me avisas y ya. Todo se puede negociar.
1: Claro, muy evolucionado, totalmente. Pero sí, sí.
0: Roberta Medina, te mandamos un abrazo hasta Tijuana, en donde te encontramos para terapia y para quienes se hayan lastimado por haber sido nalguita de alguien sin haberse dado cuenta.
2: En todas las redes sociales me encuentran como Íntimamente con Roberta, en Facebook, Instagram y YouTube, y también puedo darles acompañamiento psicoterapéutico en línea a todas las partes del mundo. Íntimamente con Roberta, muchísimo gusto de estar contigo, Marco, y con Olga también.
0: Un abrazo, pronóstico para el partido México-Inglaterra, pronóstico, Roberta.
2: Ay, yo quisiera que gane México, pero no sé.
0: Pronostica, no tengas miedo, sin miedo al éxito, pronostica.
2: Yo creo que 2-1.
0: 2-1, bien, me gusta.
1: Bien, bien, bien, bien.
0: Bueno, agarra tu nalguita y para que vean, disfruten el partido.
1: Que es el domingo.
2: La celebración.
0: Es la celebración. Un abrazo, Roberta, con mucho cariño. Gracias, hasta bye, Tijuana. Bye. Y ahora nos enlazamos hasta Monterrey, Nuevo León, porque fíjense que han dado viralizándose una chica que canta precioso y que me ha hecho chillar porque está tomando una canción, esta de una canción muy exitosa de Luis Miguel.
1: Sí.
0: Y le está cambiando la letra y la está adaptando a los partidos de México y la canta muy hermoso y le dije, ven a cantarnos para darnos buena vibra. Nos enlazamos con Sofía Casteva, cantante y productora musical desde Monterrey, Nuevo León. ¿Cómo estás, Sofía? Buenos días.
3: Hola, Marco, estoy súper bien, muy feliz de estar aquí. ¿Tú cómo estás?
0: Bien, contento. Me has hecho chillar un par de veces ya con tus canciones. A ver, cuéntanos qué fue lo que hiciste.
3: Sí, mira, pues usé la canción de Luis Miguel que se llama México en la piel. Es una canción que me encanta mucho, amo Luis Miguel. Entonces usé esa canción y le agregué una letra que yo escribí adaptándola a pues lo que está pasando ahorita con el mundial, lo que es relevante ahorita, los jugadores que están participando mucho, llamando mucho la atención, de cómo estamos viviendo nosotros los mexicanos el mundial. Entonces ajá. me gusta mucho escribir canciones, adaptar letras y pues fue como que lo que se me ocurrió.
0: Bueno.
3: A lo que me llevó la pasión, pues.
0: Cántanos, Sofía, para que nos des buena
1: favor.
0: Vibra. Cántanos. Yo sé que la canción la hiciste primera, segunda parte y viene una tercera, pero hasta lo que vamos, cántanos sí. lo que lleva. Y síguela en redes sociales, @ Sofía Casteva, ¿verdad? Así te encontramos para que escuchen sus canciones. Pero vamos a cerrar el programa de hoy aquí en Telefórmula con la canción de Sofía Casteva, deseándole suerte a la
1: ¡Vamos, México!
0: A la selección mexicana. Cántanos desde Monterrey, sí. Sofía. Adelante.
3: Claro que sí.
0: Ahí va a tirar la pista y toda la cosa. A ver.
1: A ver.
0: Venga, venga.

0: Sofía, Sofía, Sofía, Sofía. No se está escuchando tu voz, Sofía. Sofía hermosa. Ay, no nos oye. No, se está escuchando la pista y no se está escuchando la música. Hazle señas a Sofía. Sofi, Sofi.
1: Que vean que sí, Sofi, estamos pausa. En vivo.
0: Sí, estamos en vivo, para que vean que estamos en vivo. Avísale por el Zoom. Es que la dificultad cuando estás por Zoom,
1: sí,
0: es que se oiga la música y se oiga la voz junta.
1: Claro.
0: Y entonces aquí hay un problema. ¡No!
1: Técnico.
0: Hay un problema técnico, pero canta precioso. Porque canta de Así se siente México. Y entonces dice, no, no quiero decir lo que dice la letra porque es muy bonita.
1: Los jugadores, que las playeras, la emoción. Sí, sí, una adaptación bien linda.
0: Muy linda.
1: ¿Qué opinará Luis Miguel?
0: ¿Ya la has visto?
1: Ya la he visto, claro.
0: Sí, yo la reposté en mis redes sociales y todo. ¿Ya te vio, Sofía? ¿Ya te vio, Sofi? ¡Ah, no! ¡Ay, Dios! Si no sabes que ahorita en el siguiente segmento, es que yo quería que quedara en el primer segmento este, donde estamos en Telefórmula y en radio a nivel nacional, y que le escucharan. Si no lo hacemos en el siguiente segmento, hacemos toma dos, pero es que se escuchó la
1: pista,
0: la música, y no se escuchó la voz de Sofía. Teníamos miedo que no se escuchara la música.
1: Pero lo que se escuchaba muy lejos era la voz, pero sí, ojalá y se solucione para escucharla, que sería fantástico.
0: Sí, Sofía, arroba Sofía Casteva, ahí la pueden seguir. Por cierto, aprovecho para decir que un día como hoy, pero es un día muy importante para las mujeres, un día como hoy, pero en 1955, por primera vez en la historia de México, mi querida Olguita Mafú,
1: a ver,
0: por primera vez las mujeres participaron en unas elecciones federales.
1: Ah.
0: Un día como hoy, pero en 1955, no hace mucho.
1: No hace tanto.
0: ¿Ya regresó Sofía? No.
1: Que a veces se nos olvida justamente esos logros.
0: Pues, ¿qué hacemos? ¿Intentamos en el siguiente segmento? El siguiente segmento intentamos otra vez con Sofía. Bueno, un día como hoy, las mujeres mexicanas participan por primera vez en elecciones federales, ejerciendo por primera vez en la historia su derecho al voto al ser electas tras la reforma constitucional que reconoció el sufragio femenino. En esa jornada también se eligieron por primera vez las diputadas federales.
1: ¡Qué increíble!
0: Es muy reciente, 1955.
1: Muy reciente. Y quienes ya nacimos con estos privilegios, se nos olvida la lucha que se ha hecho durante tantos años, ¿no?
0: Exactamente.
1: Uno se acostumbra, pero esas libertades se han ganado con mucho esfuerzo, así que bien ahí a quienes lucharon antes que nosotras.
0: Exactamente. Bueno, nos vamos a despedir de Telefórmula. Se van a quedar con Maxine Goodside. Si quieren seguir escuchando, vamos a intentarlo con Sofía. Pueden venir al canal de YouTube de Grupo Fórmula o pueden ir a radioformula.mx. O si su estación de radio local continúa con el programa, pues aquí nos vemos después de la pausa y haremos el intento 2 con Sofía Casteva, que canta precioso.
1: Sí, caray.
0: Bueno, intentamos, volvemos.
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11: La Gran Muralla China mide más de 21.000 kilómetros de largo, atravesando montañas y desiertos en el Gran Oriente.
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15: Hoy viernes 3 de julio en Todo para la Mujer. Para cerrar la semana tenemos al Pato Merlín, quien estará el próximo domingo en el Estadio Azteca apoyando a la selección mexicana. José Luis Rodríguez el Puma está en México y habla de su concierto esta noche. Gloria Trevi en medio de la polémica evade hablar de Sergio Andrade tras demanda que enfrentan. Así como lo mejor del cine, el teatro y la belleza. Con esto y más continuamos.
16: Estamos de regreso. Y fíjense que Gloria Trevi habló acerca de... Ya ven que no ha querido hablar de esto, de las demandas que le hicieron las chicas del clan Sergio Andrade. Pero ahora en el aeropuerto, junto con su esposo Armando, sí habló un poquito de lo de demanda. Dice que no, que esa demanda va bien y que no tiene bronca. Claro que son cinco chavas que la están demandando en Estados Unidos. A ver, ¿qué dice?
17: Y ¿sabes qué, Max? Importante decirlo, es de las pocas veces que habla, porque el otro día la esperaron en afuera del auditorio.
0: No habló.
17: No habló de nada.
16: No.
17: Qué bello está el cielo, qué estaba increíble la luna. Creo que hay muchos temas que sí se tienen que ver. Este es uno. Creo que no fue el momento más cómodo, porque ella se ve incómoda desde principio a fin. Incluso cuando le lanzan la pregunta de Sergio Andrade, ella automáticamente hay un chip cambio. Por cierto, la música está yéndome bien. Y el que de repente se molesta es Armando Gómez, su esposo, que dentro de si sí o si no señala directamente a Ricardo Salinas Pliego y a la señora Patty Chapoy como responsables de que esto esté sucediendo en Estados Unidos. O sea, literal, él lo está diciendo y esto es lo que...
16: A ver.
18: Señora, tuvo un careo con Karina Yapor hace unos días.
19: Jamás he tenido un careo, jamás.
20: Su abogada dice que... Su abogado dice que han estado demandándola.
21: Le ofreció dinero para participar en su documental.
19: Mira, pues, yo no puedo hablar por las otras personas, pero las cosas, ustedes saben que tienen muchos años y que hay una situación muy importante detrás de todo esto, que es el juicio que está pendiente entre ellas contra TV Azteca. Y ustedes han visto a las personas cambiar de declaraciones y de opiniones y de muchísimas veces. Entonces, si no existiera esa gente detrás, yo estoy segura de que no había esta división. Es todo lo que yo... De hecho, se puso una fotografía actual de Sergio Andrade.
22: La verdad, ustedes ya saben cuál es mi opinión con las personas. Y esto...
23: Armando,
22: yo creo que...
19: Yo creo que lo dejé bien claro en la serie.
24: Se lo demuestre.
19: Y ya todo el mundo.
24: Y a su hijo también.
19: Menos al señor. Ese señor siempre.
24: Pero que lo demuestre.
25: Oye, ¿y dónde hacía que te lo
23: ¿Listo? Perdón. Gloria, pese a todo, sigues triunfando, conquistando
19: eso. Gracias a Dios, chicos. Miren, ¿saben qué? Vamos a pensar en. Adiós, mi amor. Vamos a ayudar a Venezuela. Yo creo que es lo que tenemos que pensar ahorita en lo que los micrófonos se deberían de dedicar. Y a disfrutar el éxito y el triunfo que está teniendo México y a pensar y a hacer cosas positivas. Gracias.
23: Gracias, Gloria.
19: Gracias.
26: Es personal de Ricardo Salinas y Patricia Chapoy. De ahí viene todo, la televisora. Ya ustedes tendrán la respuesta.
23: Gracias.
16: Gracias.
17: Bueno, ahí está, bueno, pues Max.
16: Ahí está lo que dice.
17: Ahí está el tema. Obviamente ella dice, Gloria dice que ella defendió a todas estas mujeres que fueron violentadas en la serie. Yo pienso que no. Siento que la serie, lo comentamos, Max, sí. La serie iba a ser una caja de Pandora.
16: Sí.
17: Y terminó siendo una caja de Pandora. Y la única que se quedó con la bronca fue Gloria Trevi. Curiosamente. Entonces yo creo que fue una muy mala idea que ella le vendiera los derechos de su vida a Televisa, que Televisa produjera la serie. Porque lo que sucede y que muchas de estas mujeres las hizo molnojarse fue que dentro del proyecto todas eran, digámoslo así, había unas que eran culpables, que fueron las que no participaron o de cierta forma se da a entender eso, y eso hace que pues al final salga la demanda en Los Ángeles de no, las Jane además, Doe's.
16: De un caso que ya estaba tan cerrado, se vuelve a abrir con la serie. A mí cuando me lo contó Carla Estrada, porque fue la productora, dije, híjole, vas a abrir una caja de Pandora y va a venir una bronca. Y me dijo, no, ya ese caso ya pasó. Ah, bueno.
1: Sigue pasando, ¿no? Sigue abriendo, hablando la gente, sí. La hija de Sergio, muchas cosas.
17: Sí, la hija de Sergio. De
16: decir ahorita
1: sí,
16: Nayeli.
1: Sí.
16: Pues eran ellas muy chiquitas, de 12 años, 13 años. Y este cuate se las llevaba.
1: Víctimas, todas víctimas.
16: Víctimas, claro. Entonces, bueno, pues
17: ahí está el tema. Lo que sí es que la audiencia que se pospuso, acuérdense que Pierre, nuestro corresponsal de Los Ángeles, estuvo allá fuera de la corte, se llegó a posponer. Uh-huh. Y también ahí nos señaló que en la próxima audiencia tendría que estar sí o sí como testigo Carla Estrada. ¿Te acuerdas que nos lo contó? Porque pues al final ella forma parte de la serie.
16: No, pero
17: y la están Carla llamando Estrada, como actor, no, pero como testigo.
1: Pero dijo que no.
16: No.
1: Dijo que no.
16: No, porque ella qué tiene que ver. Ella nada más hizo una novela de un script que le vendieron.
1: Pues, algo ficticio,
16: a Televisa,
1: ¿no?
16: Ella ni
1: no
16: siquiera ella, a Televisa. A Televisa Gloria le dio los derechos. Televisa agarra la historia y se la da a Carla y dice, prodúcela. ¿Qué culpa tiene que
17: ahora hay un tema aquí importante, Max. Armando señala a Ricardo Salinas Pliego directamente, creo que es la primera vez que lo vemos así, y a Pati Chapoy. Pero hay otra vertiente de mucha gente que dice, bueno, es que si el programa Ventaneando no hubiera visibilizado este problema de violencia contra la mujer, probablemente en este momento, al día de hoy, seguirían estas mujeres siendo esclavizadas por esta persona. O sea, lo que hace colateralmente lo que hace el programa es buscar que haya la detención, entre las patas se va Gloria Trevi, pero las mujeres son libres gracias a que esa investigación que se hizo en su momento visibilizó la violencia que en este país en ese momento no estaba tan legislado. Y es un tema que también ha sido un debate, pues, ¿a qué tanto pueden tener responsabilidad las personas que dan a conocer el delito y que el delito al final provoca que las autoridades los detengan?
16: Bueno, pues ahí lo decidirán los jueces.
1: Oiga, pues hablando de todo esto, fíjense que me fui a una experiencia que se llama El Jurado, The Jury Experience. Y esta experiencia, pues, ahí es entrar a una sala de audiencia y ser parte de este jurado. Miren, chequen.
17: A ver.
3: Amigos, vamos a ingresar. Me encuentro aquí en una experiencia que se llama El Jurado. Vamos a ser jueces, parte entrando a la sala del jurado. Sobre qué lugar nos asignan. Maxim, ya estoy aquí sentado en mi lugar para ser parte de este jurado y ver si salen inocentes o culpables. Y vamos a conocer al juez.
4: Y pues inicia el juicio con una breve explicación de lo que significa ser jurado y las responsabilidades. El juez sale y presenta el caso. En esta ocasión se trató de un accidente con IA, inteligencia artificial. Van presentando sus pruebas cada uno, el fiscal, la abogada y por supuesto el acusado empieza a defender para que el jurado pueda decidir y pueda dar el veredicto final. Que también lo que es interesante es que a mitad del juicio el juez permite que alguien del jurado participe con preguntas que uno pueda hacer al azar para que podamos ver si es culpable o inocente. La contabilización de votos se hace en ese momento, por lo que cada noche es un resultado de acuerdo a lo que decide el jurado. Esta experiencia lo que la hace única es que se siente que estás parte de una sala de corte, como si estuvieras viviendo un juicio. Y realmente todos se toman muy bien su papel, desde el acusado hasta los abogados y los fiscales. Una experiencia que no debes dejar de vivir y que se presenta en el Centro Cultural del Complejo Tlatelolco cada mes a través de la experiencia de Fever. Así que si quieren ser parte de la sala tribunal de un juicio, pues aquí es el mejor momento. Acudir y no dejar de comprar sus boletos porque esto es, repito, cada mes. Y bueno, pues esa noche decidimos que era culpable el acusado.
1: Y bueno, los invito a que vivan esta experiencia que se presenta el día de mañana, 4 de julio, en el Complejo Cultural Tlatelolco. ¿Y saben cómo pueden obtener cortesías? Aquí, a través de Maxine Goodside. Regresamos a foro. ¿Qué mira, tal, eh? Vota a la gente por si es culpable o inocente. Y bueno, pues ahí te sientes parte de...
16: ¿En dónde
1: de
16: la está? Sala.
1: En el Centro Cultural Complejo Tlatelolco. Este es de Fibra. Y bueno, tenemos aquí cortesías para que manden.
16: Para que
1: ajá, por supuesto.
16: Ah, y pues está interesante.
1: Muy interesante. ¿Usted, Max, se acuerda de un tranvía llamado Deseo sí, cuando la puso no. Irón? Yo había nacido, pero no había ido a la obra. Pero investigué que la puso Jacqueline Andere y Humberto Zurita. Hicieron esta obra en 1982. Uy. Y luego en 96 regresa Diana Bracho y que hace los dos papeles, el de Blanche y el de Estela. Y ahora lo hace Marina de Tavira.
17: Marina.
1: Y tenemos 15 pases dobles.
16: La hizo Ulf Rubinsky. Ah. Cuando Ulf Rubinsky actuaba, bueno, él fue luchador, pero también era mentalista. En su restaurante te adivinaba todo. Tú sacabas, por ejemplo, esta pluma y la escondías. A ver, ¿qué es lo que tiene usted? Y una chava que era la que lo ayudaba, decía, una pluma, ¿cómo es la pluma? Y decía cómo era la pluma y todo.
1: Pues
16: no, era buenísimo. Y también fue actor.
17: Walt Rubinsky.
16: Un tranvía llamado Deseo también estuvo Walt Rubinsky.
1: Ahora la van a poder ver en el Teatro Xola, mañana sábado a las 6:30, 15 pases dobles.
17: Un tranvía.
16: ¿Marina hace los dos papeles también?
1: Marina, no.
16: Nada más hace a Blanche.
17: Ajá. Y también tenemos, Max, el día que México ganó el Mundial, 3 pases dobles, 5:30 y 7:30 para el día de mañana en la teatrería, para que se vayan a ver esta obra de teatro que nos trajo...
1: Carlos Spacer.
17: Está Carlos Spacer, sí, Carlitos Spacer, hermano de Alex Spacer. Entonces, bueno, ya lo sabe, 3 pases dobles, 5:30 y 7:30 para mañana sábado en la teatrería, el día que México ganó el Mundial. Está buenísimo.
16: Y en cine, un tranvía llamado Deseo lo hizo Marlon Brando.
1: Claro.
16: No voy a acordar.
1: La escribieron en 1947.
16: Sí. Fíjate.
1: Tennessee. La escribió Tennessee Williams,
16: claro. Uh-huh. Un tranvía llamado Deseo. Bueno, entra en el teatro.
1: En el teatro, Xola.
16: Xola, los viernes.
1: Tenemos viernes, sábado y domingo, pero los pases son para sábado a las 6:30. 15 pases dobles
16: con
1: para
16: Marina de Tavira, gran actriz.
1: Así
16: vamos
1: es.
16: A corte y volvemos.

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0: Como nunca, el Tri ha hecho soñar a los mexicanos con su invicto en cada partido hasta los 16avos de final. Y la pregunta de ¿y si sí? Retumba a lo largo y ancho del territorio nacional, por lo que los festejos en los sitios icónicos en Ciudad de México, Guadalajara y Monterrey han sido monumentales, con 1 millón de personas tan solo en la capital del país. Sin embargo, esas fiestas con los colores patrios, la pasión de saber que un equipo encarna la emoción y el anhelo de México, se vio opacado con la tragedia de la muerte de 4 personas. 3 de las víctimas fueron encontradas inconscientes cerca de Paseo de la Reforma y fallecieron por asfixia, mientras que la última tuvo una crisis epiléptica. Un fenómeno de destrucción se ha apoderado de este ambiente festivo. Aficionados han pasado de los gritos, bailes y porras a tirar puertas, tratar de escalar los muros o entrar a cualquier costo a los espacios en donde se realizan los fanfest. Pero eso no es todo. En las calles se ha hecho muy popular que sacuden automóviles, se avientan cervezas desde lo alto del estadio y otras prácticas que son lamentables. Por eso, desde Todo para la Mujer, bajo el liderazgo de Maxine Goodside, les enviamos un mensaje de respeto, paz y tolerancia. Los festejos tienen que poseer ese carácter de traer felicidad, de significar un espacio seguro y dignificante para el alma. No permitamos que pocos manchen el nombre de México, ese que se ha mostrado en el mundo entero como un anfitrión que lo tiene todo, la belleza de sus ciudades, la gastronomía más rica del orbe, la hospitalidad y la amabilidad de todos. Hagamos un ejercicio de conciencia, que acudir a celebrar el triunfo de una selección que nos está haciendo soñar como pocas sea motivo de alegría y no de tristeza. Nos unimos a la pena que embarga a las 4 familias que perdieron a sus seres queridos y nos sumemos al clamor de gritar ¡y sí, sí! Pero desde la certeza de hacer las cosas bien y el cuidarnos entre nosotros. Y que hoy más que nunca resuene la frase al unísono: hermano del mundo, ya eres mexicano. Y vamos a cuidarnos entre todos. Para Grupo Fórmula, Eddie Gutiérrez.
1: Nos abracemos.
2: Ahí bueno, está Max.
1: Aquí está el pintor con nosotros.
3: Hola, Maxine, qué gusto volver
1: porque
3: a estar contigo.
1: El domingo
3: en la
1: tenemos
3: mesa.
1: Juego.
3: Tenemos pintor. Mesa y tenemos cobertura especial. Lo importante de todo esto es ver si la cobertura especial es en una hora o en otra, porque ya habíamos planeado algo para arrancar a las 3 y a las 6 el juego y acabar a las 10. Pero hay un rumor en redes, es un rumor, no podemos confirmar que se cambiaría al mediodía el partido. Aparentemente por tormenta eléctrica. Para que no suceda lo que pasó en el juego anterior, donde se retrasó una hora. Sin embargo, le he preguntado a la FIFA, a los contactos que tenemos, no nos han contestado. Aparentemente lo están determinando desde Suiza, esta decisión. Sí hay un tema de hacerle saber que va a suceder una lluvia importante a las 6 y eso haría pues que se retrase el juego. Sin embargo, le quieren ganar a la tormenta eléctrica. ¿Cuál es el problema que hay? Que a las 2 juega Brasil y Noruega en New Jersey, me parece, y este partido puede hacer que se empalmen, es en Nueva York el partido de Brasil y Noruega. Entonces, si ese es a las 2 y México juega a las 12, pues no tendrían esa hora de diferencia que han dejado entre partido y partido.
1: Sí, claro.
3: Sin embargo, vamos a ver qué se determina. Esto, si me preguntas, le conviene a la selección mexicana porque...
1: ¿Que jueguen a las 12?
3: Sí, porque están aclimatados a la altura. Se ha hablado mucho en las últimas horas de,
1: sí,
3: la altura. De que Inglaterra no gana partidos relevantes arriba de 700 metros sobre el nivel del mar. Aquí estamos hablando de 2.700 metros. Entonces, creo que tenemos una oportunidad de emparejar el juego, porque si tú me preguntas hombre por hombre o colectivamente, Inglaterra es mejor que México, eso está claro, pero el fútbol es para jugar y creer.
2: Fue el pintor para que cualquier cosa, José

0: menos de 48 horas del juego o a 48 horas del juego. Cerca. Entonces, creo yo que sí les va a afectar. Pero hemos estado indagando ahí con especialistas sobre el caso. Sí dicen que sí hay una resistencia a un rendimiento óptimo cuando se juega y no estás adaptado a la altura. Pero, digo, estos chavos tienen mucha calidad y seguramente se compensará. Antecedentes hay muchos. Inglaterra jugando mundiales por encima de los 700 metros de altura, de 11 partidos, solo ha ganado 3, ha empatado 2 y ha perdido 6. O sea, no le va bien cuando juega en la altura.
1: Y tiene una copa, ¿verdad?
0: Y tiene una copa y fue en Wembley, en su mundial, en Inglaterra. Una copa incluso con un disparo que por ahí, que si el gol fantasma, con VAR o sin VAR, hoy en día yo creo que no hubiese valido, pero es un equipo competitivo, pero siempre se queda a la orilla. ¿Qué ha pasado en los últimos mundiales? Para decirle a la gente, se quedó en semifinales contra Croacia en el 2018. Uh-huh. En cuarto se quedó contra Francia, campeón o finalista en 2022. Es decir, es una selección que cuando lo eliminan, el que lo elimina llega a la final. Entonces, sí es bien complicado. Ojalá y lo eliminemos, porque eso va a decir que llegamos a la final.
1: Todo puede pasar.
2: Oye, ojalá.
1: No, sí. Va a pasar.
3: Pintor,
1: pasar.
3: Pero entonces dice, si juega México a las 12 del día, es como cuando juega Pumas. Está, y el Toluca es brutal, el sol del mediodía en México es...
0: Sí, es
3: durísimo.
0: Es mucha ventaja, creo yo.
1: ¿Ventaja para México?
0: Para México.
1: Sí, porque los ingleses vienen de la lluvia y del
0: sí, tío. Además estaba revisando dónde han jugado sus partidos. Sí han jugado en New Jersey, que está a nivel del mar. Han jugado en Boston, que están a 200 metros por encima del mar. En Atlanta, 300 metros. O sea, no han tenido una referencia de altura importante en los Estados Unidos. Ayer platicábamos en la mesa de la Fórmula E sobre si es justo o injusto. México no ha salido, no ha hecho viajes, ha trabajado ahí. Pero es el local.
1: Claro.
0: Ellos cuando ganaron su copa en Inglaterra eran no salieron locales. Tampoco claro. De Londres, ¿no?
1: Sí, entonces, eran locales.
0: Creo que al final es una gran oportunidad que tiene México, pero claro. Hay que aterrizar a la gente que va a ser muy difícil. Y si lo logramos va a ser sin duda la gran historia de México en los mundiales. Sí. No hay algo que se le parezca, Maxine, no. Aunque si en el 86 llegamos a cuartos, no es lo mismo eliminar a Inglaterra que eliminar a Bulgaria en aquel momento. Claro. Sí creo que vendría. Y ya yo ya no sé mentalmente qué tanto nos simbolizaría si avanzamos ese partido un rival complejo, Brasil o Noruega. Ya ganándole a Inglaterra, creo que liberas
1: Brasil,
0: mucho.
1: ¿Noruega o quién?
0: El rival, si le gana a México, es Brasil o Noruega. El que gane de esos dos va a ser rival de México si México le gana a Inglaterra. En Miami, donde...
1: Si se enfrenta a Brasil, sí está también peludo.
0: Está difícil, pero... Sí. Al final, Maxi,
2: todo se puede.
1: Si todo
2: se
1: puede.
0: Sí, ya estamos sí. Para otra cosa si le ganamos.
1: Yo llévate. Creo que vamos a ganar la copa. Yo estoy segura que vamos a ganar la copa.
0: Sería fantástico. Wow. Ya que te digo, mira, es Miami.
1: Lo dijeron.
0: Además, porque ese partido por ahí Portugal, cierto, con Portugal, ¿verdad? ¿No?
1: Lo predijeron los Simpsons.
3: Y ya pasó Portugal.
0: Y Portugal ayer sufrió, Maxine. Hablando de Portugal, que se enfrenta a México y Portugal en ese episodio. Portugal ayer sufrió, era para que no ganara y ganó. Entonces, fíjate. Todo se está acomodando. Ojalá y sea así.
3: Oye,
0: ¿no?
3: Pintor, pero a ver, entonces, ¿cuándo se sabría si se juega a las 12? Porque es que, lo pueden decir, lo tienen que decir que un día antes, ¿no?
0: Mira, lo acaban de decir. Yo la verdad es que respeto las jerarquías de la gente que lo ha señalado, sobre todo de Alberto Lati, okay. Que lo ha dado a conocer, por ahí ya se han subido ya varios, pero uh-huh. FIFA sigue sin comunicar nada de manera oficial, entonces yo ya pregunté a la gente de FIFA para ver si algo cambia
1: y
0: todavía no nos dicen nada al respecto. Yo creo que se está tratando de meditar el asunto, si es posible, si no. Yo pensaría que a lo mejor sí, y van a mover también el de Brasil cuando menos una hora.
3: Para,
0: yo pensaría
3: para que nos empalmen.
0: Porque nos vamos a tiempo extra y nadie va a ver, o sea, vas a dividir la audiencia para ver un juego u otro.
1: Oye, exacto. Y en caso de que FIFA diga que sí se mueve el juego a las 12 del día, ¿dónde lo anunciarían?
0: En redes sociales de la
1: redes?
0: FIFA.
2: Es
0: el
2: oficial.
0: Oficial, sí, exacto.
1: El pero de la FIFA oficial.
0: El de la FIFA oficial.
1: Manden que con cuentos de que con dije fulano y la comadre también dijo
0: es
1: no.
0: Correcto, es con FIFA.
1: Tiene que ir con FIFA oficial.
0: Es más, mira, ahorita me acabo de meter es @ FIFA World Cup, el que te puede decir, o también el FIFA.es. Que es otro que es como más digamos que los dos son importantes, el FIFA.com, pero ninguno al momento está hablando de esto. Entonces, yo no descarto que la gente que tiene los derechos se haya informado antes que todos, pero no hay un comunicado oficial y mientras eso no suceda...
3: Hay que mover parrillas de programación completas.
0: Sí, imagínate. Que sería bastante padre también verlo, pero imagínate el desgaste. Muy

0: muy similar a la inauguración, se acordarán que fue a la una, la gente llegó sí. de las 9 al estadio, 7 y se fue ya formando hasta sí. que ingresaron. Entonces, vamos a esperar a que sea oficial, si es oficial.
1: Nos los comunicas, pintor.
0: Claro que sí, y es ventaja para México.
2: Claro.
3: Redes también en tus redes, que lo
0: sí, para ahí México, lo vamos a comunicar. Sí.
4: Seguro va a ir al partido, Max.
1: ¿Cuáles son tus redes, pintor?
0: Arroba @jluis_cuevas, ahí les voy informando. Le puse el pintor, pero el arroba @jluis_cuevas. Okay. Cualquiera de las dos ahí sale.
1: Ir a las redes del pintor para saber si se cambia de horario el juego o no. Muchas gracias,
0: un gusto, Max.
1: Te lo agradezco fin de semana. Muchísimo, gracias. Igualmente, vamos a ganar.
0: Vamos
1: Nada
0: a
1: más
0: ganar.
1: Hay que decir, vamos
0: es
1: a
0: más,
1: ganar.
0: Es más, ¿cuál es el marcador?
1: 1-0.
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6: La ciudad de Jeonju en Corea del Sur guarda uno de los peores recuerdos en la historia para México en los mundiales. Ahí, en los octavos de final de la Copa del Mundo de 2002, se gestó el mayor golpe al orgullo y prestigio del fútbol mexicano. Contra todo pronóstico, Estados Unidos superó 2-0 al tricolor y por primera vez forzó las alarmas de la autocrítica frente al vecino incómodo en una herida que permanece abierta hasta el día de hoy.
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0: por ejemplo, ella tiene un talentazo, canta divino.
1: Bueno, estamos de regreso. Y tenemos boletos.
2: Sí, para que el público lleve a sus niños al acuario. El acuario en Bursa tiene una cosa que se llama la cultura K-pop, llega ahí al acuario. Entonces van a poder tomar fotos, acrobacias, bailes con las sirenas, con los tritones. Son pases triples para que vayan tres personas. Tenemos cuatro pases triples. Y tenemos para los dinosaurios, Max, para que se suban a los dinosaurios de verdad. Es un parque que se llama el Parque Naucali. 3,000 metros de dinosaurios, de un área de dinosaurios donde el público puede subirse a un dinosaurio de tamaño real. Wow. Y andar caminando con él y hacer competencias.
3: Increíble.
2: Esto está padre para que vayan también. Estos son pases cuádruples y tenemos cuatro pases cuádruples.
1: Pues repórtense a la multilínea,
2: y
1: por favor.
2: Y por último, decía que teníamos para un tranvía llamado Deseo, para hoy viernes 3 pases dobles, y la Cámara Blanca en el Teatro Varsovia, 5 pases dobles.
1: Bueno, pues hay mucho teatro. Váyanse al teatro, repórtense, por favor, a la multilínea. Ya llegó Ruel. Mira, hola, Ru, ¿cómo estás?
3: Muy bien, maestra.
1: Qué bueno.
3: Maestra de todo. Maestra, porque te venía escuchando en el radio de la adicción, y qué importante, mi Max. Habrá quien se lo tome importante. Personal, pero yo diría, hablando de la reina de la radio, ¿y tú qué sabes? Y que eres conocedora.
1: Ajá, Giner se lo tomó personal. Sí. Como no. Le dije, mira, no fue de mala leche, simplemente claro. Te estoy diciendo como público lo que yo sé.
3: Y maestra, porque no, digo, eres maestra de la radio y estás aquí.
2: No,
3: y
2: fue maestra también.
3: Sí, Max también fue maestra.
2: Y fue maestra de escuela. De primer año de primaria.
3: Yo levantaría el teléfono y te diría, muchísimas gracias, Maxine, por tener el ojo que tienes y fijarte en mí. Porque yo haría eso.
1: Mira, es bonita, es joven. Es buena actriz, nada más que le habla y no le entiendes nada.
3: No, pues digo, al contrario. Claro. Yo entonces, te digo, levantaría mejorar, el teléfono, claro.
1: Puede mejorar.
3: Y que venga de ti.
1: Con una buena dicción.
3: Mira, una ocasión llegó la señora, una famosísima de renombre, la señora al salón, actriz, primera actriz, Ofelia Medina. Y me dijo, te voy a dar clases de dicción, te voy a dar clases de respiración y de improvisación. Uh-huh. Y le dije, yo feliz, que por cierto, le está dando clases a la hija de Lucerito. Para que tenga mejor actitud y comportamiento y así, eso me lo comentó.
1: Bueno, y mira quién.
3: Medina. Ofelia Medina. Claro.
1: Pues Ofelia Medina, que le hable a Oka Giner y le diga, te voy a dar clases.
3: Claro. Y ya después llegó al salón y me dijo, no, a ti lo que hay que ponerte es un bozal en la boca, porque ya no hay quien te pare. Pero bueno.
1: No, pero no es lo mismo hablar y que se te entienda.
3: Claro.
1: Porque,
3: claro,
1: por ejemplo, cuando hablas, por ejemplo, los cubanos, oye, que hablan tan rápido que no les entiendes.
3: Ay, no.
1: ¿Qué dijo?
3: Como Bad Bunny. ¿Eh? O sea, es que un no dialecto, ni siquiera idioma.
1: Entonces, no es el chiste de que hables mucho, sino que hables y que se te entienda.
3: Claro. Que hables que claro. Sí. Así es, mi Max, bueno, querida. Pero bueno, hoy tenemos a Irán, que es una señora de 42 años, pero fíjate, ella tenía o tiene el esposo, no sé en qué vayan todavía ellos, pero el esposo era atleta y de momento empezó, ya sabes, con los tragos. Y gracias a esos tragos, que es el chupe y el alcohol, la relación se fue para abajo. Pues pero sí, estaban como pareja, todo muy bien, construyeron su casa porque ella es albañil. Entonces, digo, todo iba perfecto, pero cuando se aparece el alcohol, se acaba todo. Entonces, no recomendable beber alcohol. Tengan mejor otras cosas que hacer, como el deporte. Y bueno, vamos a conocerla.
4: Mi nombre es Irán Betty Tapia. Vengo de un matrimonio tóxico a causa del alcoholismo. Mi esposo era atleta, perdió ahorita la paternidad con mis hijos porque a causa del alcoholismo se ha desbordado muchas cosas. Yo he luchado por salvar mi matrimonio y me he descuidado desde el año del 96. Jamás me he vuelto a maquillar. Y vengo por eso, por ese cambio. Estoy feliz. Me encantaría que mi esposo me vea diferente y mis hijos. Pues nada más me he dedicado a trabajar y nunca he tenido tiempo para mí. Gracias, Maxine, y gracias, Roel, por estos momentos.
3: Vengo bonito.
1: ¿Te trajo Margarita?
3: Sí.
1: Sí, bueno, sí, sí. Ahí está la señora. ¿Cómo se llama?
3: Ella se llama Irán. Tiene 42, pero decía aquí Ernesto que se ve como de 60.
5: Se ve muy grande,
1: sí,
5: la señora.
1: Sí, porque se dejó las canas.
5: El corte de cabello también siento que es.
3: Y el permanente, ¿verdad? Trae las un permanente canas. Ya. Entonces, yo siempre digo: la cana, hay a quien le favorece.
1: Y pero hay otros
3: en
1: que
3: este
1: no.
3: Caso no, entonces pregunten a quién sí le queda y a quién no, y por eso esa opinión es muy importante. mándenmela en mis redes sociales, fotografías, lo que quieran, y yo feliz de ayudar a todas ustedes para que se vean bien. Entonces yo lo que hice con ella fue modernizarla. Ella traía el cabello totalmente redondo, mi Max, con un permanente que parecía un algodón. Entonces digo, 42 años, necesitamos estilizarle y que se vea mucho más joven. Claro. Ahora hasta las mujeres maduras, tú les cortas el cabello. Por ejemplo, tú, mi Max, siempre sales con los pelos, y entre más parados, mejor. No, yo te quiero con el pelo parado.
1: Años largos, cabellos cortos.
3: Pero a ti te queda el pelo así, sobre todo a las señoras maduras, que muchas quieren ser como tú, mi Max. Bueno. O sea, para el pelos parados, háganse el rostrazo, un poquito más de actitud y se van a ver espectaculares.
1: Bueno, ¿no? ¿Y qué le hiciste?
3: Y ya, bueno, le cortamos el pelo, luego nos fuimos a la maquilladera.
1: ¿Pero no se lo pintaste de algún color?
3: Fíjate que le puse unas mechas oscuras. Ah. Unas mechas oscuras porque no nos daba tiempo ese día. Entonces ya después nos fuimos a la brocha gorda y en la brocha gorda, pues sí, le cambiamos la carita. Que tú sabes que el maquillaje transforma todo. Así como la pintura para las casas, te puede dejar una casa nueva, y el maquillaje, que es el mejor invento,
1: claro.
3: Igual. Entonces, yo lo que les quiero recomendar el día de hoy es que el maquillaje tienen que ver para qué lo quieren. Y me refiero a la base de maquillaje, que es lo que van a hacer, que se lo apliquen perfectamente, o sea, hacia dónde van, quieren tapar manchas, quieren verse la piel más parejita, quieren verse más frescas, quieren lucir más naturales, entonces... Escríbanme en mis redes, mándenme la foto y yo les voy a decir qué maquillaje y qué marca. Desde
5: oye,
3: la más
5: las canas no se pueden quitar naturalmente, ¿verdad?
3: ¿Las canas? Ya es algo, o sea, que te tomes una pastilla y se quite.
5: Algo que comas, no. Algo que te que le metes un suplemento, vitamina, ¿no?
1: No, no se quitan. Nada. Las canas no se quitan.
3: Se quitan
1: con pintura.
3: Con pintura, con tinte.
1: Bueno, o la que sea.
3: Yo cuando comencé en 1990 usábamos mis Clairol. Y sí. Este era maravilloso. Sí, porque ese tinte traía aceite y te brillaba el pelo precioso.
1: Pero ya pasó la historia. Ahora hay más otras marcas.
3: Y ahora vamos a ver cómo quedó nuestra querida Irán, mi Max. Te vas a sorprender. Vamos a ver
1: cómo quedó
3: Irán. Mírala.
5: ¿Qué tal? Mírala. Mira, ahí sí se ve muy bien.
3: Pero aparte, tiene 42 años, entonces me atreví a ponerle.
1: Ahora sí que la dejaste de una chava.
3: Ve, ya estaba bailando. Ve.
1: No.
5: Eso es muy extremo, ¿eh? Sí.
3: ¿No?
1: ¿Qué? Nada que ver, ¿eh? Bárbara.
2: Nada que ver.
5: ¿Pero no te habrá mentido de su edad de 42?
3: Pues no, porque fíjate que la cara sí la tiene bien, la piel. Ayer me llegó una clienta, mi Max, de 80 años. Y se veía como de 70, espectacular. 60. Espectacular la señora. Y le dije, por favor, pásenme los tips, porque estoy sorprendido. Sí. Me dijo, pues comer sano y no tomarte nada personal y ser feliz.
1: Claro, ¿eh? ser feliz sobre todo. Estar enamorado. Oye, no, pero me dejaste con el ojo cuadrado.
3: No, ve, yo me quedé más y los contornos.
1: Qué bárbara, qué guapa se ve y qué joven.
3: Y los contornos se
1: pero
3: los
1: pusimos. Pero es que llegó de 60 y se va de 20.
3: ¿Cuánto llegó, Ernestito?
5: No, llegó como de 70.
3: No, pues toda.
2: Todo le dejaste una nariz muy bonita.
5: ¿Y esas fotos son de Blanquita Charolet? Mira, Blanquita Charolet.
3: Y después nos fuimos al estudio con Blanca Charolet y ya sabes que Blanquita dispara.
1: Le mando un beso.
3: Con la lente de su cámara. Pues bien, yo creo que bien, no sé, o sea, tiene un buen ratito. Que no nos hemos visto. Como platicado respecto a, pero la veo muy bien. Entonces ahí está la señora, se ve muy guapa.
1: Ay,
3: el pelazo
1: bárbara,
3: moderno, y hay que atreverse, Max.
1: Qué diferencia.
3: Hay que atreverse, hasta ponernos pelucas. Mira, si Yuri usa pelucas, esta, ¿cómo se llama? Rihanna.
1: Sí, pero ellas son actrices.
3: Bueno, yo me quiero ver espectacular.
1: Por eso, pero aunque bien. Seas ama de casa, te puedes poner peluca.
3: Si las Kardashian
1: pero,
3: pueden.
1: ¿Pero para qué quieres pelucas si tienes el pelazo de la señora?
3: No, pero me refiero a que hay
1: nada
3: que atreverse.
1: Nada más hay que ir con un estilista que te sepa el...
2: Que te lo peinen bonito.
1: No, que te lo corte bien, que te lo peinen. Y que te maquilles y mira el cambio.
5: Exacto. Como Roelito.
2: No, bueno. Cabello.
1: Porque también las pelucas son peligrosas. Agarras una peluca fea y te ves fatal.
3: Ah, no, bueno, como muñeca vieja y como la de Xochimilco.
1: Te tienes que comprar
3: tener mucho cuidado.
1: Las pelucas de Yuri, ¿sabes cuánto cuestan? $7,000.
3: No, bueno.
1: Sí.
3: Pero bueno.
1: De 5,000 y $7,000.
3: Pero hay presupuesto para todo.
2: Hoy que se va a presentar Alejandro Guzmán y que tú la hiciste, debería decirle que hagas otra vez a Alejandro.
3: No, yo la hice hace muchos años.
2: Sí, pero ahorita deberías de hacerla.
3: Hizo el video de Hay un diablo en mí cuando era yo jovencito y un chicuelo.
1: Pero Alejandra tiene sus...
2: Sí, pero yo le digo que Roel la dejaría.
1: Pues sí, pero...
5: Pues ya está arriba de la gira de Timbiriche, Roel.
3: Ya están amarchantados. Entonces ya los maquillistas y más los que trabajan para el show y cosas así,
1: ellos entienden. Es que cuando agarras un maquillista que te guste, ya no lo sueltas.
3: Sí, así es. Entonces, y digo, ya sabes que el show es así. O sea, los maquillistas están con ellos y ya se entienden y cobran ya sabes cuánto, entonces pues así.
1: Y se quieren y además les agarras el modo.
3: Eso
1: es muy importante.
3: Y yo siempre digo, o sea, me han querido llevar a giras y a veces pues digo, no quieren llegar al precio, pero no es que yo cobre millones, Pero digo, yo tengo un salón y donde lo tengo, pues no es barato, Maxine.
1: No, pero además te llevan a ti y entonces el salón,
2: se ¿qué? Cae. Y le no. quieren ver a ti.
3: Porque
2: a
3: al
2: ti
3: fin, quieren pues ver mira, al final tengo que estar ahí porque bajo, subo y a ver cómo va el rayo, a ver cómo está la mecha. ¿Quieres un sí. cafecito? Y ahora que doy galletitas, el tecito,
1: no, champán, todo. Llegamos nada más a cortarnos el pelo, pues contigo.
5: También carnitas exacto. hay.
2: Tamales.
3: A ver, en el salón.
1: A ver, vamos al Puma, que nos dio una entrevista el Puma. Vamos a ver qué nos dijo.
6: José Luis Rodríguez el Puma está consciente que, aunque no ha podido dejar atrás las polémicas que enfrenta con sus hijas mayores, Liliana y Lilibet, es su familia quien lo mantiene aterrizado. Su esposa Carolina Pérez y su otra hija menor, Génesis, son su refugio el que regresa cuando todo en la carrera está bien y también cuando está muy mal.
7: Esta profesión o cualquier profesión, si la haces solo, es complicado, es difícil. Si no tienes un puerto seguro donde llegar, un hogar, donde aunque estés a 1,000 kilómetros, 2,000 kilómetros, tengas un punto de referencia donde está tu casa, donde está tu hogar. Y tu casa es donde está tu esposa y tus hijos, que los hijos se van también, pero queda la pareja sola siempre. Entonces ese punto de referencia no creo que debas perderlo.
6: El cantante agradeció a México el apoyo que los topos y el Ejército Nacional le ofrecen a los ciudadanos de su país, Venezuela, tras la terrible tragedia de los sismos que sacudieron al lugar.
7: Me siento parte del país y ahora de verdad que estoy tan agradecido como venezolano. Yo creo que toda Venezuela está agradecido a los topos de México. Ese grupo rescatista que es algo invaluable, es algo que te rompe el corazón solamente de ver cómo actúan, qué es lo que hacen, qué es lo que son. No importa si tienen techo, comida, lluvia, sol, arriesgando la vida. Quiero dar las gracias a este grupo de mexicanos.
6: Finalmente, el Puma quiso hacer una invitación muy especial a todo su público para que lo acompañen este 4 de julio para un show en La Maraca, al lado de Enrique Guzmán, con quien cantará por segunda vez en su carrera.
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13: Cuando Will se olvida el protocolo. Cuando se trata de fútbol, el príncipe William de Gales se olvida de las formas y el protocolo que es parte de su vida y como heredero a la corona británica. Lo mejor, nos encanta verlo en su modo fan. Mejor no hubiera podido ser para él un acérrimo seguidor de su Aston Villa que presenciar el triunfo de su equipo en la Europa League. Ahí vimos al Wills como uno más gritando, sufriendo, abrazando a sus amigos desde la tribuna. Grabó con su celular el momento histórico. 44 años han pasado para levantar la Copa de Fútbol. El príncipe celebró cantando el Sweet Caroline, bailó, aplaudió y ya encarrerado se fue con algunos jugadores a un bar a seguir la celebración. Uno de los cargos que más disfruta William es como presidente de la Asociación de Fútbol de Inglaterra. 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
16: La orina de los gatos brilla bajo la luz ultravioleta debido a que sus componentes químicos naturales la hacen fluorescente.
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16: Los pulpos tienen 3 corazones que bombean sangre azul por todo su cuerpo para sobrevivir en las profundidades del mar.
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17: La Fiscalía de Veracruz confirmó la muerte de la periodista Roxana Guzmán, quien fue secuestrada en junio. La comunicadora fue asesinada en un rancho del municipio de Moloacán y calcinada. Se realizaron análisis forenses a las piezas óseas localizadas el 25 de junio en la comunidad de Emiliano Zapata. La ministra Yasmín Esquivel conminó al empresariado a confiar en que la Suprema Corte no reabrirá casos ganados ante el gobierno. Esto luego de que el máximo tribunal declarara improcedente un recurso de revisión promovido por la autoridad, con lo que dejó en firme un fallo judicial favorable a una empresa sobre un crédito fiscal sin fundamento y emitido fuera del plazo legal. La Fiscalía General de la República destruyó en Guanajuato 352 máquinas tragamonedas con un valor estimado superior al millón y medio de pesos, así como más de 500 kilogramos de drogas y 93 mil cigarrillos apócrifos.
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0: Sí. Regresamos completamente en vivo aquí a Todo para la Mujer. Bueno, ya Max tiene un compromiso, pero aquí seguimos. Está Roel después de haber visto este cambio tan importante. Y fíjate, Roel, sí, que ayer dimos a conocer esta entrevista de Ana Sinclair, que la Sinclair se conoce en el mundo de la música, que andaba con Gabriel Soto y luego resulta que se entera que Gabriel Soto tiene otra novia y hay un triángulo ahí amoroso bastante complicado. Y luego, bueno, Gabriel Soto asegura que la quiere demandar por haber dado a conocer pues que fueron novios y por haber compartido fotografías de la relación. Y Ana ayer en la entrevista nos dijo que Gabriel Soto era precoz.
1: ¿Pero tú la entrevistaste?
0: Yo la entrevisté.
1: ¿Dónde te la encontraste o qué?
0: La fui a perseguir a Santa Fe.
1: ¡Qué bárbaro!
0: Ya ves que ando persiguiendo famosos. Luis sé, Miguel, Ana Sinclair. Sí,
2: sí, eres sí, el nuevo paparazzi, ¿no?
0: Ya soy el nuevo paparazzi. A ver,
1: ¿qué te contó?
0: Pues mira, en la entrevista me contó, y hay una parte que está siendo muy polémica, que él era supuestamente precoz.
1: Porque eso, mira, yo creo que cada quien va a hablar, depende cómo le vaya en la feria. Y en este caso, pues cada quien se va a defender. Tú pregúntale a Soto y a ver qué te dice.
0: Sí, claro.
1: Porque alguna vez subieron algunas fotografías y videos en las redes donde sale y aparece desnudo y se ve bastante bien el muchacho. Entonces yo creo que malas chambas no creo que haga. Y precoz, menos. Entonces,
0: pues mira, Ana nos cuenta esto, hace una fe de ratas de la entrevista y aclara ciertos puntos de lo que nos contó ayer.
3: Hola, ¿cómo están? Yo soy la Sinclair. Hola, Maxine Woodside, Ernesto. Hola, saludos a todo el público. ¿Cómo están? Bueno, antes que nada los quiero agradecer por todo el apoyo que me han dado. Ha sido maravilloso ver sus respuestas. Honestamente, toda esta situación a mí me ha lastimado muchísimo. Más que nada que hace unos días el actor reveló detalles de mi vida íntima, como los doctores que él pagaba. Y reitero que es súper importante, si tú haces una relación de largo plazo, como yo pensé que yo estaba, si el hombre tiene las posibilidades de pagarte al doctor y ustedes van a estar en una relación monógama, es súper importante que se chequen que todo está bien. Eso siempre lo voy a decir. Sin embargo, bueno, no hago una fe de ratas por mencionar la palabra precoz, porque realmente, pues lo que yo quería decir, ni siquiera ojo alegre, más bien lo que yo quería hacer hincapié es que es súper importante que se chequen y que estén juntos en esto, y que si el hombre tiene la posibilidad, que las apoye. También se dijo unas cosas que no son ciertas, como que yo soy una gold digger, como que estoy buscando algún beneficio de la relación. Si eso fuera cierto, yo hubiera manejado las cosas completamente diferentes, como cobrar por las entrevistas, que no lo hice. También quiero aclarar el punto en el que el dinero que va para mi hijo, va para mi hijo. Yo no vivo de eso, no me mantiene mi hijo ni el padre de mi hijo. Yo vivo de mi música, por eso saco una canción cada mes y medio. También tengo otros trabajos de locutora, hago otras cosas, entonces no soy ninguna mantenido. Eso está súper feo de su parte decirlo. Si él pagó gasolinas o supermercados, cuando yo lo atendí todo ese año y medio, yo le di tanto cariño. Todo ese primer año que él estuvo en esta novela que hizo el año pasado, yo lo recibía en la casa con comida, con amor, con afecto. Entonces se me hace súper injusto que diga esto, pero bueno, si quiere que le pague de regreso el dinero de la gasolina, con mucho gusto lo hago. Simplemente también yo le estaba haciendo el favores. Entonces, pero si ese año que estuvo conmigo no tuvo escándalos, no tuvo problemas, no fue hasta que él empezó a pues mentirme, que yo empecé a sentir incómoda y que cortamos, que yo decidí hablar, ya que él me negó y empezó con otra persona. Sin embargo, conmigo tuvo esa tranquilidad tanto que yo me quedé callada y que estaba nutriendo una relación porque yo creía en construir algo. También, pues, no, eso de meter a terceras personas en la relación, personas que no están aquí para defenderse, como la familia de mi hijo, creo que es muy injusto. Yo, la verdad, solo he hablado bien de sus personas, su gente alrededor, y lo voy a seguir haciendo, aunque también sé de comentarios y cosas que él ha hecho que me voy a guardar. La verdad, de las cosas que he dicho, nada más son un 10%. Fueron mi verdad y lo que él y yo vivimos. Yo no he metido a personas, a terceras personas en esto, entonces me hace muy injusto que él lo quiera hacer. Pero bueno, ya vimos que ese golpe bajo de hablar de mi salud íntima, pues yo creo que eso podría, eso hablando de ya con abogados y todo, pues eso sí podría ser un motivo de demanda. Entonces, pues bueno, ojalá todo eso se resuelva para el más alto bien y él se dé cuenta que no está bien lo que está haciendo. Y que bueno, chicas, chicos, chiques, si un hombre tiene la posibilidad, una persona tiene la posibilidad de apoyarlos cuando está en una relación monógama, creo que no es un problema. Y también una mujer siempre da en lo mejor de sí, como en hacer de comer, como en cuidar al hombre, con nutrirlo, que fue lo que yo hice este año. Entonces, bueno, les agradezco muchísimo el espacio y el apoyo, y gracias a todas las personas que han escuchado mi historia.
0: Bueno, ahí está la Sinclair, pues palabras más menos, aclara que no quiso decir que el actor fuera precoz, sino que, bueno, él le pagaba el ginecólogo porque pues tenían una relación como pareja, porque supuestamente él vivía en su casa y pues tenía que estar segura de que todo estuviera en orden. Pero sí, creo que se equivocó en el término y al final dice, bueno, yo no quise decirlo porque soy pocho, porque viví mucho tiempo en Estados Unidos. Entonces se me cuatraperon las palabras y la palabra precoz pues tiene otro significado.
2: Es que ella salió de La Voz México, acuérdate, ella, o sea, la de haber conocido cuando estaban ahí en Televisa, porque ella estaba haciendo algunos proyectos y una música. Ahorita va a regresar a la música, es lo que decía ella, ¿no?
0: Sí, va a regresar a la música y aquí en exclusiva les decimos que en Acapulco va a grabar el tema.
2: Videoclip.
0: Y un videoclip de lo que vivió con Gabriel Soto.
1: Ahora ya todas se van a agarrar.
2: ¿Ahora quién va a ser el modelo?
0: Pues no sé, alguien parecido. Pero va a haber un video y va a haber esto.
2: ¿Qué sugieres?
0: Híjole, no sé.
1: ¿Pero tú qué crees que tenga la razón esta chica?
0: Yo pienso que ella tiene parte de razón en el sentido, no, o sea, su versión es muy creíble. Creo que la versión que nos dio Gabriel primero, porque sí la había negado, y él en la última entrevista después dice, bueno, es que sí fue, salimos. Entonces hay como varias cositas que han ido saliendo en entrevistas. Lo cierto es que ella dice, bueno, pues toda mi familia lo conoce. Él estaba en mi casa, convivía con mi hijo.
1: Creo, duraron mucho tiempo, ¿no?
0: Pues algún tiempo, como un año y cachito. No, pues y es donde llega como el supuesto triángulo amoroso con Colibrí Jiménez, que es como su terapeuta.
1: La usurpadora que se aparece.
0: Y que ella me dice, nosotros estábamos como pareja y de repente él me la presenta como, oye, es mi terapeuta, y de repente ya ellos ya tenían conversaciones más privadas que las que yo tenía. Entonces, bueno, pues ahí está la Sinclair. Sí. Ojalá que todo salga bien. De todos modos está asesorando, tiene un despacho muy importante de abogados que más adelante hablaremos. Pero fíjense que se nos quedó pendiente esto del Pato Merlín. Pato Merlín, que ahora ya no tendrá que ir a las 6 de la tarde al estadio, sino que todo apunta de acuerdo a las redes y de acuerdo
2: hay que seguir viendo, ¿no?,
0: a un comentarista de Televisa que lo está poniendo en este momento, que el partido será a las 12 del día. Entonces el Pato
1: ¿el
0: va a estar.
1: ¿El fútbol?
0: El partido.
1: ¿A las 12?
0: A las 12 lo están poniendo.
2: ¿Ya no va a ser a las 6? A las 12.
0: Sí. Directamente de Andrés Vaca de Televisa Deportes dice: se me informan que el partido se juega a las 12 del día el domingo. Así es que bueno, el Pato Merlín estará ahí y esto es lo que nos dijo ahora Kevin.
4: ¿Cuándo le quitas la camiseta?
5: En el momento que terminemos se le quita y va en la camioneta libre. Nada más cuando hay entrevistas es cuando se le coloca. Mientras queda completamente.
4: Pero por ejemplo ahorita que se quiere rascar acá en la
5: colita. No, se está acicalando. No, nada más está acicalando, se está limpiando sus plumitas.
0: Después del agua.
5: Porque
0: que
5: como
0: se
5: está
0: toma,
5: mojado, por eso.
6: Oye, yo leí que un promedio de un patito llega a vivir 12 años, como un perrito, más o menos. Un perrito 12. Ya tiene 2, digamos que le queda vida 10, por decirlo, ¿no?
5: Así es.
6: Ustedes ya habían tenido otros patos.
5: Es correcto.
6: Y ustedes, aunque sea el dolor, porque sufrieron mucho del envenenadito y aparte el otro que se murió, dijeron, otra vez queremos otro patito, aunque dure poquito.
5: Pues en realidad le voy a decir una cosa. Yo se lo dejé a mi hijo, pero vaya, como en ese momento mi hijo estaba atravesando por un duelo y demás, le dije, te doy tiempo, si quieres tener otra vez, adelante, si no, no. Pero cuando vio a Merlín, que fue lo que le regalaron a mi cliente, fue en ese momento que dijo, sí lo quiero.
7: Oye, ¿qué opinas de todas las, obviamente, las personas que dicen que sufre de violencia animal?
5: Pues es que no es así. Son personas doble moral. Supongamos, ahorita estamos viendo el tema de un supuesto médico que está atacando mucho a Merlín.
0: Ajá.
5: Y que está diciendo que va a venir con una protectora de animales. Adelante. Tenemos todo el expediente de Merlín, tenemos todas las cosas en orden con él. Y mi pregunta es esta, no sé si este señor ha ido al Parque México, donde los patos están siendo picados por otros patos y los matan ahí mismo. El agua está contaminada, les dan de comer pura botana o chicharroncitos o migajas. ¿Por qué no se preocupan por ese tema? Si realmente van a ver todo lo que son de aves y de patos, ¿por qué no empiezan a ver ese tema tan importante?
7: ¿Ustedes de dónde son?
5: Nosotros de la Ciudad de México, yo soy de Monterrey.
7: Ah,
5: y
7: pero
5: vivimos en la Ciudad de México.
7: ¿Y lo tenían así en su casa?
5: Ay, claro. Sí, lo tenemos en casa, en su colchoncito. Le damos los mejores tratos. Véanlo.
8: Sí. Ya, despide el programa nada más.
0: Pues así está, esta es la entrevista que tuvimos con el Pato Merlín. Por favor, chéquenlo en las redes sociales de la señora Maxine. Nosotros ya nos vamos, Roel, muchas gracias.
1: Gracias.
0: Johnny,
1: muchas
0: gracias.
2: Gracias, Ernesto.
0: Desvélese
2: gracias
0: con nosotros en la noche y recuerde que el programa aquí en punto, el lunes en punto de las 11 de la mañana, ojalá que con la mejor noticia de que México haya avanzado y nosotros ya nos vamos.
1: No, va a ganar, ¿qué te pasa?
2: Ganamos.

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10: Refrenda el gobierno del estado de Morelos y México el trabajo conjunto en favor de la seguridad de Cuautla. La titular del Poder Ejecutivo, Margarita González Arabia, así como autoridades federales, municipales e integrantes de la Mesa de Coordinación Estatal para la Construcción de Paz y Seguridad, acordaron dar continuidad a las acciones en favor de las familias de este municipio de la región oriente. Las autoridades afirmaron que Cuautla representa una prioridad dentro de los esfuerzos institucionales que se realizan.
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13: Muy buenas tardes, tenga usted muy buenas tardes. Y sí, claro, es la una en punto, pero en punto tiempo del centro de México. Usted puede ajustar su reloj. Y yo soy Joaquín López Dóriga, transmitiendo para usted como todos los días en vivo. En vivo desde la Ciudad de México para toda la República a través del 97. Sí, estamos transmitiendo en este momento a través de 97 estaciones de radio en todo el país y en otras 30 estaciones de radio más en Estados Unidos para nuestros paisanos.
14: A quienes besamos y abrazamos en California, Arizona, Texas, Nueva York, Illinois, Georgia, Utah, Kansas, Oklahoma, Carolina del Norte y del Sur, Tennessee, Oregon, Colorado y Florida. Y en Telefórmula Estados Unidos a través de las cadenas Xfinity Latino y Latino View.
13: Y además
14: en Telefórmula estamos en Easy Canal 121, Sky Canal 157 y 1157, Total Play Canal 161, Mega Cable Canal 153 y en Dish nos encuentra en el 354.
13: Y también estamos en YouTube, en radiofórmula.mx, en lopezdoriga.com y en Instagram. Y hoy
14: es viernes.

0: Y entonces...
1: Entonces hoy es viernes 13 de julio del año 2026. Han transcurrido 184 días, faltan 181 y se termina este año. Corre la semana número 27.
0: ¿Y de quién es santo, Laura? Laura Pérez Cineros, me da mucho gusto saludarte como todos los días. ¿De quién es santo? Este viernes ya que alcanzamos y 3 de julio.
1: Claro que sí, Joaquín, hoy estamos festejando a Tomás Apóstol, Anatolio y Elodioro. Muchas felicidades, mi querido Joaquín.
0: Eliodoro.
1: Eliodoro, sí lo dije mal, Eliodoro. ¿Sabes qué? Es que es la emoción que ya la tenemos como contenida, ¿no, Joaquín, para el domingo?
0: Sí, bueno, sí, pero a partir de las 3 de la tarde, por favor.
1: Saco mi emoción contenida.
0: Sí,
1: okay.
0: Sí. Conténla, sí, la contenida. Mientras, felicidades al doctor Tomás Barrientos, Tomás, muchas felicidades, Tomás Ruiz. Tomás Caparroso, Tomás Weimar, Eliodoro Cárdenas. Hoy es cumpleaños de Héctor Astudillo, felicidades, y de la enorme y querida Susana Alexander. Y si todo esto es hoy, Laura, que es viernes 4 de julio, nos quiere decir de quién va a ser santo mañana, viernes 3, mañana de sábado 4 de julio, aniversario de la independencia, 250 años de la independencia de Estados Unidos.
1: Mañana, Joaquín, vamos a festejar a Nuestra Señora del Refugio, Isabel y Laureano. Felicidades adelantadas.
0: Bueno, pues vamos a un corte y regresamos. Le confirmo, el partido del domingo México-Inglaterra programado para las 6 de la tarde ha sido adelantado a las 12 del día por tormentas eléctricas. Estoy a la espera de que la FIFA lo dé a conocer oficialmente, pero no le quede duda, está confirmado. El domingo, México-Inglaterra, a las 12 del día. Hace un momento llegaron los ingleses al aeropuerto de Toluca. Continuamos.
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0: Bueno, pues vamos, somos locales y con la novedad, Marion, Rafa, José Pablo, de que el partido del domingo se ha adelantado de las 6 de la tarde a las 12 del día por el riesgo de tormentas eléctricas, lo que debe haber roto todos los planes, proyectos y previsiones de los ingleses que llegan esta tarde a las 5 al aeropuerto de Toluca. Mario, buenas tardes.
1: Con el placer de saludarte, Joaquín. Sí, como tú ya lo habías adelantado en otros espacios, parece ser que a falta de confirmación oficial, esto así será. Habrá que ver qué cara ponen los ingleses. Un entrenador maniático como Thomas Tuchel no creo que le guste nada. Han planeado esta llegada tan cercana al partido por el tema de la altura, porque en teoría la altura empieza a pegar después de 48 horas. Sin embargo, pues yo creo que habían planeado sí una mañana tranquila para el domingo, quizás repasar algún video, almorzar y luego irse al estadio. Bueno, pues caput.
0: Sí, caput. Rafa Puente, ¿cómo estás? Rafael Puente Suárez. Esto altera todo el escenario y análisis para el domingo, ¿no?
2: Sí, sin duda. ¿Qué tal, Joaquín? Un gusto saludarte a ti, a Mario y a Juan Pablo, con el gusto de siempre. Sí, naturalmente que altera, ¿no? Para el técnico, esto, si de por sí ya habían cuestionado un poco el tema de la posibilidad de una serenata, de inconformándose en ciertas cosas, hablando principalmente de la altura de la Ciudad de México, que todos dicen que sí o sí, como se dice hoy en día la frase que está de moda, que le va a afectar, por sí, sí, naturalmente que le va a afectar, y lo hemos visto en de las últimas actuaciones, lo que pasó con República Checa, ¿no? El segundo tiempo creo que resintió físicamente muchísimo todo el esfuerzo de la primera parte, y eso, pues se quiera o no, debido en una parte importante a la altura de la Ciudad de México. Entonces, además, no quiero decir sí, que estaban abriendo el paraguas ya, pero bueno, a esto agrégale esta situación que creo que sí va a dar de mucho de qué, va a dejar mucho de qué hablar.
0: A ver, Rafa, cuando tú jugabas a las 12 en CU, ¿lo resentías?
2: No, yo la verdad en lo absoluto. Pero te voy a decir, era totalmente diferente, Joaquín, claro. Acuérdate, en Toluca se jugaba a las 11, en Puebla se jugaba a las 12, en Torreón se jugaba a las 4, Zacatepec se jugaba a las 3. Era realmente, había un partido nocturno en la Ciudad de México y un partido nocturno en tres semanas en el Estadio Jalisco. De ahí en fuera, los horarios casi siempre eran entre 2 y 4 de la tarde, 5 de la tarde.
0: José Pablo, ¿qué te parece? Yo creo que va a reaccionar de un modo nada agradable el director técnico de los ingleses, ¿no?
3: Puede ser, Joaquín. Un abrazo a Rafa, Mario, a ti, un saludo cariñoso y a tu auditorio. A ver, yo pienso que hay algunas ventajas para todos en términos del manejo de las multitudes en las calles. Esto hará más fácil la chamba para la gente en la Ciudad de México, ¿no? Porque creo que los festejos estaban fuera de control y hacer esto de día, sin duda, con un festejo que tendría que ser más corto, con luz, creo que será más sencillo. Es una gran noticia para la televisión británica, Joaquín, quitando Estados Unidos, que es el mercado más grande y que le paga la FIFA entre Telemundo y Fox, que son en español y en inglés los derechos, más de $1,000 millones. Nadie paga lo que paga el Reino Unido, ¿no? Más de $350 millones. Entonces, no es lo mismo poner el partido a la 1 de la mañana que ponerlo a las 7 de la noche. Entonces, yo creo que esas son buenas. Y el hecho de que se juegue a las 12, la gente lo ve como una ventaja clara para la selección mexicana. Yo no estaría tan convencido. Yo creo que para cualquier futbolista, si tú le preguntas, es mejor jugar a las 6 de la tarde con menos calor que a las 12 del día con 24 o 25 grados, que es lo que hay ahorita en el termómetro, ¿eh?
0: Sí, sin duda, ¿no, Marion? Porque fíjate que el otro día que hablábamos de que si se alineaban los astros o las estrellas, pues esa fue una alineadota de los astros, ¿sí?
1: Que no quepa duda, Joaquín. A ver, yo estoy leyendo a la prensa inglesa desde hace un tiempo, quiero sumar a esto que mencionan, Y bueno, obviamente va a haber molestia. Claro que lo que dice José Pablo es real. A mí me parece que en términos de los festejos, indudablemente es mucho mejor que esto suceda en plena luz del día, en domingo. Quizás sea más factible que la gente se presente a trabajar en el lunes también, ¿no? Porque los festejos van a ser un poquito más acotados en términos del horario. Pero yo pensaba, Joaquín, en el entusiasmo que existe alrededor del equipo mexicano, independientemente del horario, independientemente de la altura, independientemente de los planes. Y pensaba en equipos como el Real Madrid, por ejemplo. En el Real Madrid lo rodea muchas veces, incluso cuando estaba en semifinales, en cuartos de final de Champions, con todo en contra, un entorno de entusiasmo desde el público, desde la prensa, desde todo el mundo que los cobija. Y eso es algo que yo sí estoy viendo con el seleccionado mexicano. Leía yo las crónicas en The Guardian, en el Telegraph, en The Athletic, en diferentes medios, y hay un pesimismo muy importante en torno a la selección inglesa después de su presentación ante el Congo. A ver, yo no estoy diciendo que eso vaya a ser la tarea, pero sí creo que el hecho de que el seleccionado mexicano se encuentre cobijado por los medios de comunicación por primera vez, no sé si en décadas, pero sí en años, también va a sumar a un ánimo popular que quizás el seleccionado inglés no tiene, y que además reportan que México tiene carro completo, no hay nadie lesionado, mientras que del lado de Inglaterra, Reece James, por ejemplo, presenta algunos problemas. En la defensa se les ha criticado mucho, y es un equipo que tiene grandes individualidades, pero que ante el Congo no mostró juego de conjunto. Es más, se estaban peleando en la cancha.
0: Eso que, fíjate, eso que acabas de mencionar, Marion, te lo comento, Rafa. Algo que ha logrado Aguirre es que no se dé eso, porque en otras selecciones había conflictos internos. En esta, Aguirre, que es, pues es como el papá de todos, ¿no? Pero tiene este colmillo que cuando va caminando por el campo va dejando surco. Aprendió, porque esto no era así antes, aprendió hacer este grupo, no sé si llamarle familiar, pero hacer este grupo donde primero no hay estrellas y segundo no hay conflictos. Y eso me parece fundamental. No sé a ti que has sido un profesional de fútbol.
2: Bueno, naturalmente que el avance que ha tenido en todo sentido, ¿eh? En el trabajo de cancha, en la dirección técnica, en los planteamientos, en todo, siempre ha pegado al estilo Aguirre, que estuvo lejos en el último partido, ¿eh? Para mí el último partido, mis respetos para Javier, lo que hizo frente a Ecuador me dejó gratamente sorprendido. México jugó, en mi opinión, los mejores 45 minutos que le he visto jugar en su historia. Y puedo hablar del partido contra Francia, o el partido contra Holanda, o el partido contra Alemania con el gol del Chucky Lozano. Para mí, en general, el funcionamiento del equipo fue fantástico. Acá obedece mucho eso. Uno, a que los jugadores tienen, de alguna forma, un acercamiento, estoy seguro, convencido, por la gestión de grupo del Vasco, con mucha serenidad, con mucha tranquilidad, como para tener un comportamiento y un atrevimiento en el desarrollo del partido que no se había visto ni en etapas anteriores de Javier, y que me perdonen, pero tampoco en los tres primeros partidos. Que aprovecho este espacio para felicitar a José Pablo por todo lo que dijo, ¿no? El pronóstico que habló de que México pasara el primero de grupo, yo debe ya serias complicaciones, y lo ha hecho con autoridad, pero lo mejor de todo lo consiguió en el partido, primeros 45 minutos frente a Ecuador.
0: ¿Cómo ves, José Pablo? Aquí, fíjate, aquí qué bien te va, aquí en este programa. Yo nunca te he escuchado que en las mesas donde estás ahí en Fox, ¿verdad? Te diga alguien, yo quiero felicitar a Juan Pablo, a José Pablo, por cómo manejó de bien, cómo previó, cómo no atinó, sino cómo sacó la conclusión correcta. Esto solo pasa aquí en esta casa, en Fórmula, ¿eh?
3: Bueno, pues es que Rafa Puente me conoce desde hace muchos años y es muy generoso, y yo se lo agradezco, y las cosas se le dieron bien a este grupo. Fíjate que yo sumaría a lo que decía Marion y a lo que comentaba Rafa. No voy a hablar mal de nadie en específico, y no sé si se acuerdan que una de las cosas que más se cuestionaban de este grupo era que no había liderazgos visibles, ¿no? De esas grandes figuras, de esos grandes referentes que tuvieron todas las selecciones en años anteriores, y podemos mencionar los nombres que ustedes quieran. Parecía que este no era el caso y eso se veía como una debilidad, ¿no? Y hoy me parece que esto se ha convertido en una gran fortaleza. Digamos que el nombre de mayor peso en este grupo de seleccionados es el de Guillermo Ochoa, que no ha sido titular, ¿no? Y el resto, pues no recibían ese reconocimiento. Hoy queda claro que son liderazgos distintos en otras etapas de sus carreras, con otros perfiles, pero que han permitido, ¿no?, que se dé esto, Joaquín, que tú mencionabas, una cuestión absoluta con intereses alineados y con esa foto que yo, el primer día que se la tomaron, me pareció un gesto maravilloso. Los 23 van a la foto oficial. Eso no pasa, yo no lo había visto. Me tocó ver el día de la inauguración y creo que fue un mensaje muy claro decir, acá vamos todos a las buenas y a las malas. Hoy han sido puras buenas, ojalá que sigamos así. Sí. Pero yo estoy convencido que si aparece una mala, ¿no?, en el partido contra Inglaterra, habrá en este grupo la capacidad de reaccionar, de reinventarse y de tratar, ¿no?, de recuperarse si es que por ahí algo no sale. Pero creo que ese detalle ha sido muy importante. No están los grandes héroes sagrados, ¿no?, que llegaban, imponían condiciones, hacían grupos, generaban grilla. Había de todo antes en las elecciones. Y hoy no hay una personalidad de ese tamaño y no hay quien pueda ni siquiera imaginarse ponerse por encima del Vasco. Que tú decías, es como el papá Javier, el otro decía, no, soy como su abuelo, y de algunos podría ser su abuelo Javier Aguirre, sí. Y así se ha generado esta relación de tremendo respeto, ¿no?
0: Oye, Mario, fíjate que abundando en lo que dice Rafa, en lo que dice José Pablo, de esto de que no hay estrellas, del que más hemos hablado es de un niño de 17 años.
1: ¿De acuerdo?
0: Porque es un niño, 17 años.
1: Tiene 17 años, publicaba Guillermo Ochoa en sus redes que ya lo llevaba a dormir, ¿no? Que lo estaba apapachando, lo estaba cuidando. Miren, yo voy a mencionar una cosa. Lo que pasa es que yo tengo ya ceguera de taller, Joaquín, porque tantos años trabajé con José Pablo y lo vi vaticinar tantas cosas y tener tantas opiniones acertadas que quizás ya me malacostumbré. Pero sí me hizo comerme mis palabras con cuchara y se lo reconozco. Y qué bueno, porque ha sido una buena noticia. Y destaco lo que dice él en términos de los liderazgos. Porque en el fútbol, que a veces... incluso se acerca mucho casi que a la milicia, ¿no? En donde todo es de una verticalidad brutal. Aquí hay una horizontalidad.

0: Y sí, es verdad, se destaca la figura de Gilberto Mora con un México que usualmente no había confiado en los jóvenes, ¿no? Que no había tenido quizás la posibilidad de empujar tanto por una figura como esta. Y él ha respondido con mucha personalidad, alentando al Estadio Azteca que la gente grite, que acompañe. Se dice que Javier Aguirre va a repetir alineación para este partido en donde Gilberto Mora volvería a ser titular, especialmente ante un país en el que pues ya se mencionan varios clubes de la Liga Premier Inglesa que estarían detrás de los servicios del jovencito mexicano. Pero bueno, centrándonos en la selección, yo coincido, a mí me encanta ver a un juego de conjunto, porque de eso se trata el fútbol. Si no, ¿por qué no mejor hablamos de tenis o de golf?
1: O de ping-pong, o de badminton, exacto, o de frontón, o de high-alay. Oye, a ver, les hago una pregunta. El España-Austria de ayer, Rafa.
2: Bueno, España, me parece que recuperó parte de la memoria que había perdido, memoria futbolística, donde sus dos participaciones, primero frente a Cabo Verde con un empate a cero, con un dominio pleno, una posición de pelota haciendo figura al portero de Cabo Verde, pero inoperante el equipo y lejos de esa claridad, de ese funcionamiento para encontrar penetración y hacer daño en el último sector. El partido frente a Uruguay, la verdad, gana merecidamente España, un partido lo más desagradable, con exageradas patadas, una postura de Uruguay que fue, la verdad, me decepcionó. Y digo me decepcionó porque conozco la historia de Uruguay, siempre se han distinguido por la garra, pero no de tener esas de repente patadas muy, muy claras, muy arteras, buscando lesionar a jugadores españoles. Y viene el partido frente a Austria y retoma parte de ese, para mí, un 40% del nivel de fútbol colectivo, de armonía, de funcionamiento que había dejado de exhibir. Y ayer lo exhibe y gana con toda autoridad, 3-0, podía haber ganado con un marcador más amplio. Dio gusto ver que había jugadores que entraban en el ritmo, en la confianza, los ajustes del técnico con Porro por el lateral derecho y metiendo desde el arranque del partido a Dani Olmo. Creo que le funcionó y le funcionó muy bien. Y España seguirá creciendo. Estoy seguro que no ha llegado al límite de fútbol que estamos acostumbrados a verle, cómo lo despliega. Pero lo de España ayer, a mí en lo personal me dio mucho gusto por el espectáculo, por el fútbol. Y no puedo dejar de decirlo porque la verdad soy muy hispano y me dio mucho gusto que se reencontrara con el buen fútbol.
1: Bien, déjame poner un anuncio, por favor, y regreso con el Portugal-Croacia. Cristiano, el Cristiano que lo sacaron, sí, lo cambiaron, se enojó y al final la medida fue la adecuada. Sí, y su amigo y compañero del Madrid tantos años, que fue un momento muy emotivo. Continuamos con la mesa de Marion Reimers, perdóname, Raúl Puente Suárez y José Pablo Cuello. Somos locales.
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13: El Amazonas es la selva tropical más grande del mundo y una pieza clave en la regulación del clima global. Extendiéndose por 9 países, alberga una biodiversidad inigualable, con miles de especies de plantas y animales aún por descubrir. Actúa como un gigantesco sumidero de carbono, absorbiendo toneladas de dióxido de carbono. Sin embargo, enfrenta amenazas críticas debido a la deforestación y la minería ilegal, poniendo en riesgo el equilibrio del planeta.
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0: A ver, Marion, ¿tú crees, estamos hablando de los ingleses, de que se afecta a los ingleses o no? Y yo me hago la pregunta que no se ha hecho. ¿Y a los mexicanos, a los seleccionados mexicanos, al programa de entrenamiento de Javier Aguirre, de los jugadores que tenían todo programado, previsto el domingo para jugar a las 6 de la tarde, ¿no crees que también les afecta este horario porque les adelanta los tiempos?
1: Sí, a ver, indudablemente tiene una consecuencia, Joaquín, aunque me parece que es menor para el seleccionado mexicano, obviamente, que para el seleccionado inglés. Hay que recordar también que México jugó su partido el martes, mientras que Inglaterra jugó su partido el miércoles. Esto le significa a México un día más de recuperación, de planeación y de trabajo. Indudablemente te mueve el tablero, que no quepa duda. Ahora, hay que recordar que México viajó únicamente a Guadalajara, que es una hora de ida, una hora de vuelta en avión. Inglaterra lleva acumuladas 30 horas de vuelo. Se prevé que pueda venir Sir David Beckham y quizás miembros de la realeza inglesa, y me parece que también ese motivo de seguridad es el que lleva el cambio de planes, obviamente el clima y por último la cuestión de las transmisiones para Reino Unido. Indudablemente sí, le mueve la aguja, pero yo creo que respecto de cómo tiene México el tablero y cómo lo tiene Inglaterra, bueno, o sea, que vayan sacando protector solar, porque después de cómo vi a Anthony Gordon en la zona mixta, se veía peor que yo después de 2 días en Cancún, ¿eh? Entonces, bueno, que les ayude el sol, man.
0: Pero yo veo, Rafa, que como Aguirre tiene su calendario tan puntual, y digo, no solo Aguirre, todo el cuerpo técnico, el cuerpo médico, de algún modo les altera su calendario y horarios, ¿no?
2: No, naturalmente que altera, digo, perdón que yo me meta un poco en la historia, rápidamente me voy a ir al Mundial de 1970, en la cancha de León. Es nombrado, lo debes de recordar, Joaquín, Sir Gordon Banks, el portero de Inglaterra, enfrentaban a Alemania. Ese día, por el problema, seguramente la emoción que le dio, lo que quieras, man, si gustes, vino un inconveniente que le impidió jugar.
0: ¿Me permites un momento,
2: y el
0: Rafa?
2: Y técnico al Ramsey puso a Peter Bonetti.
0: Rafa, ¿me permites un momento?
2: Forma fue el responsable.
3: Después tenemos un almuerzo, un brunch que se llama, y luego ya tenemos la charla y tenemos el partido. Es decir, no, hasta las 6 de la tarde. No es algo que ahora te mueven todo, porque tienes que reprogramar la activación, reprogramar la charla y madrugar. Finalmente,
0: era lo que te iba a decir, y la levantada.
3: Claro, ¿no? Y la ingesta, Joaquín, la ingesta, porque no es lo mismo meterte unos, yo qué sé, unos macarrones a las 8 de la mañana que a las 3 de la tarde, a las 2 de la tarde, ¿no? Claro. Para el partido de las 6. O sea, a mí especialmente no me gusta nada la idea.
0: O sea, obviamente no te consultaron nada.
3: No. Yo a las 6 estaba perfecto. Es más, a esa hora hemos rendido muy bien. Es una hora fantástica para mí. El otro día, evidentemente, hubo ahí un tema de un lluvia y tal, pero esa hora México ha jugado muy bien. Evidentemente, es un horario que a mí me encanta, el de la tarde, tarde, noche. Me encanta. Rendimos bien, corremos bien, luchamos mucho, hay conexión con la gente. Puta madre, y a las 12, pues sí, está. Es un horario que no es común, no es común.
0: No, no es común, y que a la selección le ha ido muy bien jugando por la tarde, y que no,
3: exacto,
0: ha jugado.
3: Exacto.
0: No sé, ¿desde cuándo no juega la selección a las 12 del día?
3: Puta madre, desde hace 40 años, creo. Bueno, el Mundial de 86.
0: Pero me refiero, esta selección, creo que nunca.
3: Ah, no, conmigo no. No, yo llevo 28, 30 partidos, 32, no sé cuántos. Olvídalo, no. Es que no. No estoy de acuerdo, a mí realmente ni me preguntaron, pero sí, insisto, pues FIFA organiza, FIFA decide y yo acato, no hay más, nos adaptamos, no hay pretexto y hay que jugar y ganar.
0: Pero no ves ninguna ventaja.
3: Para nada, cero, no, hombre, ventaja ninguna, al contrario, te digo, está todo diseñado para desde el día de Ecuador cuando terminamos, sabíamos el horario, sabíamos la sede, no sabíamos el rival, es cierto, nos daba igual al final de cuentas, pero ahora sí me rompen un poquito la madre, sí.
0: Pues sí, yo creo que sí, Javier, porque repito, tienes que cambiar ya desde la actividad de hoy viernes y la de mañana sábado.
3: Claro, y la recuperación. No les doy nombres, pero tengo dos jugadores tocados que esas seis horitas me venían muy bien, pues para poderlos, nos vienen bien esas seis horitas. Parece una tontería, pero no lo es. Los médicos están trabajando para recuperármelos para las 6 de la tarde, no para las 12 del día. Igual los tengo que quitar del equipo titular. Fíjate tú si no es grave.
0: Sí, y te repito, desde hoy, desde ahora ya tienes que cambiar tu agenda y la de todos.
3: Así es. Así es, exactamente así es. Y te digo, es, puta, me lo informaron aquí, digo, no estoy de acuerdo, no me piden mi opinión, pero ni modo, y insisto en ello, FIFA manda y a tragar ajo y agua.
0: Sí, sobre todo lo del ajo, pero a ver, Javier, que quede muy claro, obviamente no te consultaron.
3: No. Lo digo. No, yo a las 6, me consultas a las 6.
0: Sí.
3: Y vámonos, me da igual el rival, es mi casa, es mi horario y es mi forma de ser, pero bueno, pues nada.
0: Ahora dime, ¿cómo va a afectar esto al equipo? Porque sin duda tiene que afectar, porque ya como están, como los traes y estás tú también programado a los días y a la hora, pero no se trata de que me voy a ajustar el domingo, no, tienes que ajustar desde este momento, desde claro. La comida de hoy.
3: Por supuesto, la comida, la siesta, la dormida, la fisioterapia, todo, parece una tontería, pero no lo es. Hoy están trabajando aquí 60 personas para que 26 amigos salgan el domingo a ganar el partido. O sea, no es cosa menor, ¿eh? La verdad es que es bastante importante el cambio. Y ya te digo, esto, bueno.
0: A las 12, yo creí que iba a estar muy contento, pero resulta que está mostrando su inconformidad. Rafa, te estabas hablando. Me sorprende, pero bueno, ahí está. Está en desacuerdo con el cambio de horario, Javier Aguirre.
2: Pero tiene toda la razón del mundo. O sea, el hecho de que se juegue a las 12 del día, por principio de cuentas, afecta.

0: al espectáculo, porque a los dos equipos les afecta, porque está recontraprobado, Joaquín y compañeros, que el fútbol en despliegue es mucho más intenso y termina por ser más atractivo en partidos de tarde o nocturnos. Claro. Han ajustado en muchas ligas del mundo esos horarios en beneficio del fútbol, del espectáculo. Entonces afecta por igual.
1: A ver, sí, Rafa, perdón, José Pablo. Yo pensé que iba a estar de acuerdo Aguirre, resulta que está en desacuerdo con el cambio de horario porque le rompe todo su proyecto, dice.
2: Sí,
1: desde la levantada.
2: Sí, está súper encabronado, como te lo dijo, y sí, creo que tiene razón. Y yo, Joaquín, así como lo hizo Rafa hace un instante, te quiero decir que esta entrevista que le acabas de dar a Javier le va a dar la vuelta al mundo, Joaquín. Habla de lo que representas tú, del hecho de estar siempre tras de la noticia. El Vasco acaba de hablar y a decir cosas al estilo del Vasco gracias a que tú lo pusiste en el teléfono. Y esto habla, pues, de el tremendo escándalo que se está generando por esta modificación, sea la razón que sea, ¿no? Y la opinión de un tipo que lleva trabajando meses, planeando meses, y que dice, me están rompiendo la madre. Entonces, te felicito, Joaquín, un placer haberte escuchado haciendo esta entrevista, y pues no hay mucho que agregar, salvo que lo que ya decíamos al inicio y ahora lo comenta Rafa, ¿no? Nadie te va a decir que prefiere jugar a las 12, ¿no? Si le das la opción de jugar a las 6, claro, con 4, 5, 6 grados menos de temperatura.
1: Sí, Marion.
3: Yo lo que voy a sumar, y quizás voy a ser la eterna optimista, perdónenme, pero si así está Javier Aguirre, sí, yo no les quiero contar cómo está Thomas Tuchel, ¿eh? Podría yo decirles todos los improperios en alemán que está diciendo.
2: Pero a ver, más órale, bien, va.
3: No, espérate, me van a entender algunos ahí, saludos a la embajada. Pero el entrenador del seleccionado inglés va a estar que escupe fuego. Joaquín, y hay una cosa aquí que creo que hay que sumar, porque hablamos siempre de que estos son millonarios agrandados que solamente tienen que jugar fútbol. Esta es la base trabajadora de esta industria. Nunca hay que olvidarlo. Y así es como se les trata. No se les consulta, no se les toma en cuenta, se les pasa por arriba a una planificación en un evento que es importantísimo, de talla mundial. A mí me parece que es un desbarajuste, la verdad, pero pues, como dice Javier, hay que acatarlo. Y ¿sabes qué? También yo pensaba en las personas que quizás eso es lo menos importante para todo el mundo, pero que hicieron sus planes de viaje, que vienen del interior de la República, que quizás viajan en camión y que habían planeado poder llegar al estadio con tiempo. O sea, hay toda una serie de cuestiones en donde no se toma en cuenta absolutamente a nadie.
1: Así es, pero Rafa, me sorprendió y sobre todo la claridad de Javier, no, porque siempre es así de claro, pero yo pensé que iba a estar contento y resulta que está, como él dijo,
0: no, dijo
1: eso, exactamente, me sorprendió que estuviera en esas condiciones porque pues sí, yo pensé que iba a estar contento y no. Es el principal opositor y crítico de esta medida porque afecta el desarrollo de su equipo.
0: Él es plenamente consciente, Joaquín, de que el nivel de fútbol que va a tener México el domingo en ese horario va a estar por debajo del nivel de fútbol que tendría si se de respetarse el horario, el que se había hablado, porque está recontra probado. Se juega mejor al fútbol en temperaturas que no. Pues la verdad te llevan a un desgaste físico mayor. Y lo empiezas a notar en los movimientos, en el jugador se nota clarísimo cuando empieza a perder un poco de piernas.
1: Bien, nada más para terminar, José Pablo, la reacción del Vasco, sí, sorprendente, pero yo creo que realista con todo lo que dijo, los dos que nos mencionó, hombres que están tocados, que necesitaba esas 6 horas para la fisioterapia, que no es lo mismo comerse los macarrones a las 8 de la mañana que a las 3 de la tarde, que las pláticas, que la recuperación, que la siesta, y sobre todo yo agrego algo, como lo tenía programado.
2: Sí, a ver, se le va a tener que pasar a Javier el encabronamiento, a Tuchel el suyo, a los jugadores el coraje, y van a entrar a la cancha a la hora que sea, esperemos que esto se confirme, a jugar 11 contra 11, Joaquín. Y ahí me quiero centrar para terminar con esta mesa que siempre disfruto tanto. México, jugando como jugó los 45 minutos de la primera parte contra Ecuador, le compite a la selección del mundo, que tú me digas, en el lugar que sea. Olvidémonos de la altitud, de la temperatura, de la contaminación, de la localía. Lo que hay que hacer es jugar fútbol así como jugó México ese día. Ojalá que puedan estar los mismos 11, que se recuperen los lesionados, que Javier les permita jugar a eso que no se había visto, como bien dijo Rafa, porque insisto, si tú juegas no 45, pero 90 minutos así, tienes al menos la posibilidad de competir y de aspirar a ganarle a cualquier selección, que es lo que estamos queriendo todos de nuestra selección nacional hace décadas.
1: Gracias, gracias, José Mario. Muchas gracias, Mario, querida. A las 3 en tu
3: cancha completa. Ahí vamos, ¿sí?, a estar.
1: Ricardo, querido Rafa, muchas gracias. Rafa Puente Suárez, José Pablo, ¿tú a qué hora vas?
2: A las 6 de la tarde hoy en Fox, ahí estaremos con este y otros temas seguramente.
1: Venga, pues los abrazo y seguiremos viendo, y que el domingo gane México. Gracias. Muchas gracias. Después de los anuncios voy a hablar sobre este mismo tema con Heriberto Murrieta. A ver si podemos recuperar la entrevista de Aguirre, de Javier Aguirre, en un momento. La voy a recuperar. ¿Para qué? Para que vea usted lo que dijo en un momento. Mire, después de las 2 de la tarde voy a poner la entrevista de Javier Aguirre, para que le dé un codazo si no la vieron. Y sobre todo, ya va a estar arriba en todas mis redes y en todas las plataformas. Y continuamos.
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10: El primer animal que viajó al espacio exterior fue la perra Laika, lanzada por los rusos en 1957.
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10: Carlos Alberto contra Italia 1970. La culminación perfecta del fútbol arte. Tras una secuencia colectiva donde participaron casi todos los jugadores brasileños, Pelé sirvió un pase medido para que el lateral Carlos Alberto llegara a toda velocidad y fusilara con un derechazo.
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13: Pablo Vázquez, secretario de Seguridad Capitalina, indicó que se ejecutaron 7 órdenes de aprehensión, 2 en reclusión, contra 7 sujetos por asociación delictuosa agravada. Estarían relacionados con un ataque armado a un bar donde hirieron a 4 personas en abril de 2025 y con un grupo delictivo generador de violencia en 3 alcaldías. El gobernador de Puebla, Alejandro Armenta, encabezó junto con autoridades federales la entrega de 106 distintivos a prestadores de servicios turísticos comunitarios y 24 certificados del programa de obra comunitaria turística para impulsar el proyecto en 19 municipios de la Sierra Norte con una inversión superior a los 10 millones de pesos. Esto previo al Tianguis Turístico 2027 del que Puebla será sede. Las Secretarías de Seguridad Federal y Capitalina instaron a la población a abstenerse de realizar retos virales como el Quiere Volar o Nadaremos durante los festejos por el Mundial de Fútbol por considerarlos peligrosos. También exhortaron a no ingerir bebidas ofrecidas por desconocidos y no escalar el mobiliario urbano.
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0: Bueno, pues mire, hoy me da mucho gusto. Le reitero, en un momento a las 2 de la tarde le voy a tener la repetición de la entrevista del Vasco Aguirre, donde se declara encabronadísimo por el cambio de horario el domingo, de las 6 de la tarde a las 12 del día. Y ya está en todas mis redes y plataformas. Bueno, pues me da mucho gusto que hayan venido hoy Teco Lebrija y Arturo Tufo Navarro, Sergio Teco, ¿sí? Ellos crearon, bueno, son gente de cine de toda la vida, pero entre sus creaciones me parece que además viene hoy como dedo al anillo, que es como debe ser.
1: Ajá.
0: Sí. La película La familia del barrio, la maldición del quinto partido.
1: Exactamente, Joaquín.
0: ¿Cómo es esta película?
1: Hace como un año fuimos con Videocine y a ellos se les ocurre, hagan una película del mundial. Entonces dijimos, teníamos 10 meses para hacer la película. Y nos dijeron, ¿pueden hacerlo o no? Y dijimos, primero dijimos que sí, luego vimos cómo lo hacíamos, ¿no?
0: Sí,
1: entonces,
0: sí.
1: Yo he sido aficionado al fútbol toda mi vida y he sufrido mucho con la selección, como todos hemos sufrido desde 1986, que no pasábamos al quinto partido, y decidimos hacerlo de ese tema, ¿no? De por qué México no ha pasado al quinto partido desde 1986, y decidimos que había una maldición que nos puso el diablo.
0: ¿Y por qué no pasamos? ¿Por qué eso de la maldición del diablo?
2: Oye, pues, o sea, hay que ver la película. Ahí más o menos explicamos lo de la maldición. O sea, llevamos 20 años haciendo La familia del barrio y quisimos tocar el punto del fútbol ahorita. Yo, la verdad, no era tan fan del fútbol, pero después de hacer esta película le agarré muchísimo cariño y he tenido la oportunidad de ir al estadio y todo, y es una locura. Y ahí anunciábamos que íbamos a romper la maldición. Y lo cumplimos, entonces queremos decir que somos los nuevos Simpson.
0: Oye, la maldición del quinto partido fue realizada por la productora de animación mexicana F3 Media, fundada por Sergio Teco Lebrija y Arturo Navarro y Ricardo Lebrija. Y lo que le quiero decir es que se puede ver en VIX.
2: En,
0: ¿no?,
2: VIX. Salimos en cine, estuvimos 3 semanas, nos fue muy bien. Más y ahorita, bueno, más o menos. Y ahorita, pero ahorita ya está en VIX, ya se puede ver en plataformas y está muy bueno como para armar tu fiesta, ver la película y después irte a ver el partido.
0: Ah, no, pues hoy voy a verla en VIX, lo tienes, ¿verdad?
2: Sí, vale la pena.
0: Yo hoy veo el mundial.
1: Ah, sí, perfecto. Exacto, después de ver un partido, vean la película porque aparte van a ayudar para pasar al sexto partido.
0: Pues sí, porque la historia, ¿qué es?
2: Pues, o sea, nos remontamos a explicar por qué fue la maldición. O sea, la familia del barrio siempre ha sido como un reflejo de los mexicanos. Sí. Pero acá quisimos tocar el punto de que la maldición, qué causó la maldición, y uno de los personajes, el abuelo, el principal. No quiero contar, spoilear,
0: vale.
2: Pero.
0: O sea, vale la pena verla.
2: Vale mucho la pena porque. Venga. Te guste o no el fútbol, la comedia está muy bien, está corta, una hora y veinte.
1: Es
2: vale
1: importante
2: mucho
1: también decir que es animación para adultos, o sea, tiene groserías, no es para niños.
0: No hay malas palabras, hay malas personas.
2: Exacto.
1: Exactamente, sí, 100%
0: sí,
1: de acuerdo.
0: Sí. Entonces digo, para que quede claro. Entonces aquí está el abuelo Gaspar, Jonathan en noruego, Pelusín.
1: Exactamente, yo hago las voces de la caricatura, yo hago la voz del abuelo. No se pierdan la película de La familia del barrio, La maldición del quinto partido. Hago la voz de Pelusín, hago como 14 voces diferentes en la película.
0: ¿En dónde dice el abuelo que se ve?
1: El abuelo se ve en VIX.
0: Sí.
1: Ahorita la maldición del quinto partido, no se lo pierdan, por favor, para que pasemos al sexto partido.
0: ¿Algo más?
2: Yo no hice voces, pero sí, véanla, está muy divertida, la verdad, y está hecha para este momento.
0: Bueno, pues muchas gracias a Sergio Alteco Lebrija, sí, y a Arturo el Navarro.
2: Muchas gracias por invitarnos. No, gracias, Joaquín. Qué locura estar aquí contigo, gracias.
0: No, hombre, gracias. Y hoy es un día extraordinario con la película La familia del barrio, la maldición del quinto partido, que la puede ver en VIX.
1: Ven en VIX, por favor.
0: Venga,
1: por favor.
0: Gracias.
1: Gracias. A ti,
0: gracias. Muchas gracias.
2: Muchas gracias.
0: Gracias, querido.
2: Muchas gracias.
0: Voy a los anuncios y regresamos con más.
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10: Desde el Instituto del Deporte y Cultura Física se hace un llamado a los 36 municipios del estado de Morelos para que se refuerce la vigilancia en espacios deportivos, luego del hecho que se registrara recientemente en una cancha de usos múltiples. Así lo reveló el titular de la dependencia, Juan Felipe Domínguez Robles.
11: Entonces nosotros, meramente en el tema deportivo y cuando se requiere solicitar el tema de seguridad, parte de prevención.
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0: Bien, pues voy contigo, Heriberto. Beto Murrieta, querido Beto Murrieta, ESPN, buenas tardes. Pues ahí está la exclusiva de Javier Aguirre.
1: Sí, excelente. Oportunísima, Javier Aguirre ha confirmado este cambio. Vamos a ver cómo se presentan las cosas el domingo en la cancha del Estadio Azteca. Y vamos a ver qué ocurre, Joaquín, con el equipo mexicano que llega con posibilidades reales de vencer al conjunto de Inglaterra en este histórico partido que yo me imagino, Joaquín, que será el más visto en la historia de México.
0: En la historia de México, el más visto, pero yo me quedo con la reacción de Javier Aguirre. Ahora, terminando con Beto, vamos a poner la entrevista, a recuperarla, porque a mí me sorprendió, me dijo así textual, estoy citando autoridades, abro comillas, encabronadísimo, cierro las comillas, por este cambio.
1: Que es un cambio que yo creo que a final de cuentas no puede ser o no debería ser tan perjudicial para la selección mexicana. Desde luego que modifica los planes de uno y otro entrenadores, pero yo creo que jugar a las 12 del día termina por ser un factor, Joaquín, que yo creo que podría acabar beneficiando a la selección mexicana de fútbol por la cuestión de la altitud, 2.240 metros sobre el nivel del mar, el dolor de cabeza, la fatiga, la falta de oxígeno, el calor, la contaminación. Me metí hace un momento a la página de la Dirección de Monitoreo Atmosférico y dice que hoy viernes 3 de julio la peor calidad del aire en la Ciudad de México está precisamente en el sur de la Ciudad de México. Se mide por IMECAS, el índice metropolitano de la calidad del aire, y la sugerencia hoy, que es viernes, todavía faltan dos días, es que se eviten las actividades físicas tanto moderadas como vigorosas al aire libre. Así que si las condiciones atmosféricas de ahora mismo se parecen a las del domingo a esta hora, bueno, esta hora ya habrá terminado el partido, pero 12 del día, yo creo que es un factor que acabaría ayudándole al equipo mexicano, Joaquín, porque el equipo mexicano lleva mucho tiempo, varias semanas, jugando y entrenando en la Ciudad de México, a diferencia del equipo de Inglaterra, que ha hecho varios viajes en el interior de Estados Unidos.
0: Sí, pero lo que me decía aquí Javier Aguirre es que le altera sus proyectos.
1: Eso
0: sus
1: sí,
0: planes, claro. Por los horarios, por los entrenamientos, por la hora de levantarse el domingo, por la alimentación, por las siestas, por dos jugadores que me dijo que tiene tocados y que esas 6 horas eran fundamentales para seguir con el tratamiento que le dan los especialistas, y que no está de acuerdo. Vamos.
1: Qué oportuna entrevista, Joaquín, y qué interesante la declaración de Javier, justo en el momento en que está por confirmar la Federación Mexicana de Fútbol y la FIFA que el horario va a cambiar. En efecto, hay jugadores ligeramente tocados. Está el caso de Alvarado, que estuvo en Médica Sur antier y que, sin embargo, salió bien. Aparentemente fue una sobrecarga muscular. Ha hecho un gran esfuerzo Alvarado como un hombre de sacrificio, como un jornalero del sacrificio del equipo mexicano, no tanto en funciones de extremo derecho como lo acostumbramos ver en el Guadalajara, sino haciendo largos recorridos. El mapa de calor que presentábamos en ESPN es muy claro, porque demuestra toda esa franja por la que aparece Alvarado haciendo unos recorridos extenuantes, y el hombre está con muy buena condición física y todo parece indicar que por el lado del Piojo Alvarado, él podría estar en la alineación del equipo mexicano pasado mañana. Vamos a ver si esto que comenta Javier Aguirre puede llegar a afectarle, pero más allá de esa preparación que tiene que acortarse, yo creo, Joaquín, que no es algo negativo para la selección mexicana de fútbol, a final de cuentas, jugar a las 12 del día contra un equipo que no está acostumbrado a jugar con la altitud, bueno, y con la contaminación.
0: Bueno, ni la selección, dice Javier, que con él la selección nunca ha jugado a esa hora.
1: Claro, los partidos han sido nocturnos. De hecho, salvo tu equipo universitario, creo que ya casi en ninguna parte del mundo se juega a las 12 del día, que era una vieja costumbre antaño pasarse del Estadio de la Ciudad de los Deportes a la Plaza México con una pequeña escala para comer por ahí cerca en los viejos tiempos, los años 50, 60. Pero esta tradición se ha ido erradicando precisamente por el alto grado de dificultad que implica jugar a las 12 del día en una ciudad contaminada como es la capital mexicana. De hecho, los partidos en la mayor parte del mundo son ya de la tarde hacia la noche. Entonces, no es un horario que convenga a nadie, pero si se trata de pensar a quién le puede convenir un poco más, yo creo que en este sentido, más allá de lo que bien establece Javier, es al equipo mexicano.
0: Bien, gracias querido Beto, seguimos en comunicación desde tu ángel ahí en ESPN y te abrazo con cariño.
1: Yo a ti con mucho cariño, Joaquín, solo te agrego que el equipo de Inglaterra jugó en Dallas, en Boston, en Nueva York y en Atlanta, pero además tenía su campamento base en Kansas City, o sea que ha viajado mucho, muchas horas de vuelo, que eso también puede incidir, mientras que el equipo mexicano solamente viajó una hora a Guadalajara y de regreso de Guadalajara.
0: Pues sí, bueno, pero así tocó. Así tocó,
1: y puede ser un factor en un momento dado que pudiera llegar a influir en contra del equipo de Inglaterra. Ojalá que se imponga el equipo mexicano el domingo.
0: Ojalá, yo estoy confiado en que sí. Gracias, Beto, te abrazo con cariño, Beto.
1: Igualmente, Murrieta. Joaquín, que te vaya muy bien.
0: Y ahora voy a recuperar la entrevista que le hice hace 25 minutos a Javier el Vasco Aguirre, donde, repito, expresa su disgusto, su inconformidad y su rechazo al cambio de horario de 6:00 p.m. el domingo a las 12:00 p.m. Y voy a hablar con el coordinador del Servicio Meteorológico Nacional que depende de Conagua para que nos dé su previsión del domingo por la tarde. ¿Qué va a pasar? ¿Qué prevén? Si es que prevén algo. A ver, aquí está la entrevista. Tengo a Javier Aguirre en la línea. Javier, ¿cómo estás? Buenas tardes, gracias por contestarme.
2: ¿Qué hubo, Joaquín? ¿Cómo estás? También un saludo a Rafa. Muy bien, muchas gracias. Todo bien, gracias.
0: Todo bien, gracias. Dime, ¿cómo les ha caído? Todos tenemos claro que a los ingleses les cae mal este cambio de horario. Pero yo acabo de hacer la pregunta. Y a la selección mexicana, la selección que tú diriges, ¿cómo le cae este cambio de horario? Porque supongo que, como te conozco, como eres, tienes programado todo no solo día a día, sino hora a hora.
2: Es correcto, Joaquín, como una patada en el estómago, porque claro, cambias todo, ahora hay que cambiar todo el plan, todo el trabajo, no que se vaya al garete, pero casi, porque te estás tragando 6 horas que tenías programadas, ¿no? Entonces sí, no me gusta nada, evidentemente acataremos lo que diga FIFA, pero a mí especialmente no me gusta nada, ni a mis jugadores.
0: Ahora dime, ¿tú qué tenías programado para el domingo?
2: Bueno, nosotros siempre tenemos una activación temprano, después tenemos un almuerzo, un brunch que se llama, y luego ya tenemos la charla y tenemos el partido, es decir, no, hasta las 6:00 p.m. No es algo que ahora te mueven todo, porque tienes que reprogramar la activación, reprogramar la charla y madrugar.
0: Era lo que te iba a decir, y la levantada.
2: Claro, ¿no? Y la ingesta, Joaquín, la ingesta, porque no es lo mismo meterte unos macarrones a las 8:00 a.m. que a las 3:00 p.m, a las 2:00 p.m, ¿no? Claro. Para el partido de las 6:00. O sea, a mí especialmente no me gusta nada la idea.
0: O sea, obviamente no te consultaron nada.
2: No. Yo a las 6:00 estaba perfecto. Es más, a esa hora hemos rendido muy bien. Es una hora fantástica para mí. El otro día, evidentemente, hubo ahí un tema de lluvia y tal, pero esa hora México ha jugado muy bien. Evidentemente, es un horario que a mí me encanta, el de la tarde, tarde-noche. Me encanta. Rendimos bien, corremos bien, luchamos mucho, hay conexión con la gente. Puta madre, y a las 12:00, pues sí, está. Es un horario que no es común, no es común.
0: No es común, y que a la selección le ha ido muy bien jugando por la tarde, y que no ha jugado. Exacto. No sé, ¿desde cuándo no juega la selección a las 12:00 p.m?
2: Puta madre, desde hace 40 años, creo. Bueno, el Mundial de 86.
0: Pero me refiero, esta selección, creo que nunca.
2: Ah, no, conmigo no. No, yo llevo 28, 30 partidos, 32, no sé cuántos. Olvídalo, no. Es que no. No estoy de acuerdo, a mí realmente ni me preguntaron, pero sí, insisto, pues FIFA organiza, FIFA decide y yo acato, no hay más, nos adaptamos, no hay pretexto y hay que jugar y ganar.
0: Pero no ves ninguna ventaja.
2: Para nada, cero, no hombre, ventaja ninguna, al contrario, te digo, está todo diseñado desde el día de Ecuador cuando terminamos, sabíamos el horario, sabíamos la sede, no sabíamos el rival, es cierto, nos daba igual al final de cuentas, pero ahora sí me rompen un poquito la madre, sí.
0: Pues sí, yo creo que sí, Javier, porque repito, tienes que cambiar ya desde la actividad de hoy viernes y la de mañana sábado.
2: Claro, y la recuperación. No les doy nombres, pero tengo dos jugadores tocados que esas seis horitas me venían muy bien, pues para poderlos, nos vienen bien esas seis horitas. Parece una tontería, pero no lo es. Los médicos están trabajando para recuperármelos para las 6 de la tarde, no para las 12 del día. Igual los tengo que quitar del equipo titular. Fíjate tú si no es grave.
0: Sí, y te repito, desde hoy, desde ahora ya tienes que cambiar tu agenda y la de todos.
2: Así es. Así es, exactamente así es. Y te digo, me lo informaron aquí, digo, no estoy de acuerdo, no me piden mi opinión, pero ni modo, y insisto en ello, FIFA manda y a tragar ajo y agua.
0: Sí, sobre todo lo del ajo, pero a ver, Javier, que quede muy claro, obviamente no te consultaron.
2: No.
0: Digo.
2: No, yo a las 6, me dicen, ¿me consultas? A las 6.
0: Sí.
2: Y vámonos, me da igual el rival, es mi casa, es mi horario y es mi forma de ser, pero bueno, pues nada.
0: Ahora dime, ¿cómo va a afectar esto al equipo? Porque sin duda tiene que afectar, porque ya como los traes y estás tú también programado a los días y a la hora, pero no se trata de que me voy a ajustar el domingo, no, tienes que ajustar desde este momento, desde claro. La comida de hoy.
2: Por supuesto, la comida, la siesta, la dormida, la fisioterapia, todo, parece una tontería, pero no lo es. Hoy están trabajando aquí 60 personas para que 26 amigos salgan el domingo a ganar el partido. O sea, no es cosa menor, ¿eh? La verdad es que es bastante importante el cambio. Y ya te digo, yo puedo entender razones y argumentos, pero a mí nadie me consultó y sí estoy bastante encabronado.
0: Bueno, Javier, pues a ganar el domingo de todos modos.
2: Eso es, no hay más, a ganar.
0: Te mando un abrazo y gracias por contestarme.
2: Otro para ti, Joaquín, gracias a ti.
0: Bye. Javier Aguirre mostrando su inconformidad con el tema del cambio de horario a las 12. Yo creí que iba a estar muy contento, pero resulta que está mostrando su inconformidad. Así, esta fue la entrevista de hace un momento. Voy a los anuncios. Después de los anuncios voy a hablar con el coordinador general del Servicio Meteorológico, el maestro Fabián Vázquez Romaña, para que le diga a usted el pronóstico del domingo. ¿Qué temen? ¿Qué han visto para el domingo por la tarde que se cambia el horario de las 6 de la tarde a las 12 del día? Continuamos.
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13: A sus poblaciones a partir de las demandas y necesidades que cada una de ellas califican como prioritarias, recordó la presidenta Claudia Sheinbaum.
14: La deuda histórica que se tiene con los pueblos indígenas. Hay planes de justicia que tienen un avance muy grande. Ya se atendió el tema del agua principalmente. Y hay nuevas universidades, hay más escuelas. El plan de justicia no es algo que diseña el gobierno e impone al pueblo. Es un plan que se construye conjuntamente, en diálogos permanentes.
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0: Bueno, pues ahora le aprecio mucho al coordinador general del Servicio Meteorológico Nacional, que depende de Conagua, el maestro Fabián Másquez Romaña. Fabián, ¿cómo estás? Buenas tardes.
1: ¿Qué tal, Joaquín? Buenas tardes, pues bastante movidos, como te podrás imaginar, con una temporada de lluvias que ya llevamos plena aquí en el centro del país y que, bueno, todavía está generando precipitaciones también frente a la costa del Pacífico mexicano. Realmente poca actividad ciclónica hemos tenido, apenas empezó el 4 ciclón tropical en el Pacífico y el Atlántico nada más lleva uno, así que muy parecido a lo que se pronosticó por la presencia del Niño, que gradualmente se está estableciendo a nivel global.
0: A ver, Fabián, dime una cosa. El domingo, ¿qué prevén para el domingo por la tarde que ha llevado a la FIFA a modificar el horario de del horario del partido de las 6 de la tarde a las 12 del día? ¿Qué prevén para el domingo por la tarde?
1: Porque el otro día, los pronósticos, así, okay, dime. Los pronósticos, realmente, si tú ves digamos, el historial de lo que se ha estado manejando en el Servicio Meteorológico Nacional, han sido muy consistentes en el hecho de que estamos en plena temporada de lluvias y básicamente tenemos 2 semanas que todos los días llueve en la tarde en la Ciudad de México. Entonces, la filosofía se mantiene justo en este sentido, porque para hoy nuevamente lluvias fuertes con 60% de probabilidad para esta tarde, 40% en la noche. El sábado nuevamente 60% de probabilidad de lluvias. Y el domingo estamos viendo 80% de probabilidad de lluvias durante la tarde y 60% de probabilidad de lluvias durante la noche. Es decir, es una tendencia que llevamos ya de varios días y que ha estado permanente en los pronósticos del Servicio Meteorológico Nacional. Ahora, recordemos que nosotros tenemos estas discusiones meteorológicas, digamos, con la FIFA todas las mañanas a las 7 de la mañana, a las 7 de la tarde, todos los días desde que empezó el Mundial, y se ha estado presentando los pronósticos meteorológicos. Ya la FIFA, en caso de que haga el comunicado oficial de algún cambio, pues lo tendrán que hacer ellos. Lo que nosotros también estamos viendo, digamos, este tipo de desglose se les proporciona para poder tener una perspectiva horaria de cómo se va a distribuir la lluvia, porque sí es muy importante saber en qué momento se van a estar presentando las precipitaciones. Entonces, sí vemos que, por ejemplo, ya entrando al puro domingo, toda esta primera columna básicamente abarca desde las 9 de la mañana hasta las 2 de la tarde, y estamos viendo condiciones que van a estar medio nublado y se empieza a nublar a partir de la 1, 2 de la tarde. Y básicamente toda la tarde del domingo, pues se ve ya un incremento en la probabilidad de lluvia. De manera que a las 3 de la tarde estamos ya esperando que comience 60% de probabilidad de tener chubascos, y ya empezamos con 80% de probabilidad de tener tormentas eléctricas a las 4 de la tarde. A las 5 de la tarde se mantiene 80% de probabilidad de tener tormentas. Más abajo estamos viendo 60% de probabilidad todavía de tener lluvias entre las 6 y las 7 de la tarde. Nuevamente a las 7 de la tarde sigue lloviendo con 60%. Y ya finalmente, después de las 8 de la noche, vemos que la probabilidad comienza a disminuir. De hecho, desde aquí con 60% a las 6 de la tarde y hasta las 40% durante la noche del domingo. Es decir, ha sido un patrón muy similar en los últimos días. Sí. Y recordemos que sí es muy importante la seguridad de las personas y el partido y demás en términos de actividad eléctrica. El partido pasado, justo hubo ese delay de una hora aproximadamente porque teníamos actividad eléctrica ahí en las cercanías del estadio, y bueno, pues ya se aplican todos los protocolos que tiene que ver la FIFA. Y pues este pronóstico es el que tenemos nosotros emitido para el día domingo, el día del partido, y es información que está disponible en la página del Servicio Meteorológico y que por supuesto se le compartió a la FIFA desde hoy muy temprano.
0: También se le habló de las tormentas eléctricas, ¿no?
1: Sí, todo, se le da todo a la probabilidad de tener actividad eléctrica durante a lo largo del día, la probabilidad de lluvia, la probabilidad, bueno, los vientos, que es importante, y por ejemplo en Estados Unidos es un tema también las ondas de calor que tiene todo el este de los Estados Unidos, tienen unas ondas de calor ahorita bastante intensas. Entonces, pues a cada sede le toca, digamos, su propia problemática, y en la Ciudad de México en específico, pues ya sabíamos, ¿no?, que iba a estar condiciones lluviosas porque es plena temporada. Y pues así se ha mantenido el pronóstico básicamente en los últimos días.
0: Déjame hacerte una pregunta, tú dirás si me contestas o no, porque estoy hablando ahora con el maestro Fabián Másquez Romaña, quien es el coordinador general del Sistema Meteorológico, del Servicio Meteorológico Nacional. Fabián, tú como coordinador, ¿cambiarías el horario? ¿Verías algún peligro por las tormentas eléctricas de jugar a las 6 el domingo?
1: Bueno, eso sí ya es un tema que va más allá, digamos, de mis atribuciones. Sí. Yo lo que te puedo decir es que sí se ve una tarde lluviosa, se ve una tarde con actividad eléctrica y con tormentas, y hay protocolos que siempre hay que seguir. Recuerda que los protocolos siempre se hacen para que se apliquen el mismo protocolo en Ciudad de México, que en Guadalajara, que en Monterrey, que en Dallas, que en Florida, en todos lados. Y si los protocolos están hechos de alguna manera, es para que cubra todo este abanico de posibilidades y siempre se juegue bajo condiciones seguras. Lo más importante siempre es la seguridad de las y los aficionados y de los equipos. Entonces, mi atribución sería decirte: el pronóstico se ve lluvia para el domingo, se ha venido viendo esta tendencia en los últimos días y se espera una tarde lluviosa con actividad eléctrica para la Ciudad de México el domingo.
0: Bien, con eso tengo. Gracias, Pablo. Gracias, Pablo. Maestro Fabián, gracias. El maestro Fabián Vázquez Romaña, coordinador general del Servicio Meteorológico Nacional. Después de los anuncios voy a hablar con el secretario de Seguridad del Gobierno de la Ciudad de México. ¿Qué prevenciones hay y cómo modificaría este horario de 6 a 12 todo el aparato que se ha organizado? Continuamos.
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0: Se reveló a través del Observatorio Turístico que tras el torneo mundialista, tan solo en el periodo del 1 al 28 de junio, se tuvo una alta afluencia de visitantes totales de 876,350 turistas, con una importante derrama económica de más de 1,000 millones de pesos.
1: Nosotros no vamos a dejar de seguir generando las condiciones para que ayudemos y sobre todo puertas abiertas y para todas y todos.
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0: Bueno, primero le tengo que informar que, como le di a conocer anoche, un apostador, un estadounidense, se llama Steve Wildwit, fue ahí a las instalaciones de la selección nacional a regalar un Rolex a cada uno de los jugadores, porque él había apostado a favor de México y dijo que había ganado $2 millones y que se había gastado $1 millón en Rolex para los jugadores. Los aceptaron y en este momento la selección nacional informa que de acuerdo con un acuerdo común de todos los jugadores, han decidido regresar los relojes a este Steve Duit, los relojes que les había regalado, y que los devuelven por iniciativa propia. Muy bien hecho. Laura.
1: Gracias, Joaquín. El partido del domingo entre México contra Inglaterra será a las 12 del día y no a las 6 de la tarde por amenaza de tormenta eléctrica. Javier Aguirre, técnico mexicano, dijo en exclusiva en este espacio que el cambio de horario también afecta a México y que ya le modificó sus planes, incluso la posible alineación. Aguirre señaló que no le gustó nada el cambio de horario, que está muy molesto, pero descartó que sea una ventaja frente a Inglaterra. Los ingleses llegan a Toluca a las 5 de la tarde en medio de un operativo especial. Instalan más pantallas en Reforma para evitar aglomeraciones el domingo. La presidenta Sheinbaum llama a celebrar con responsabilidad. En otro tema, afirma que hay pruebas de que la hermana de Emilio Lozoya participó en fraude. Joaquín.
0: Gracias. Gracias, Laura. Israel Aldave, la presidenta, dice, se pide celebrar con calma. Te escucho.
2: Sí, así es, Joaquín, ¿qué tal? Gracias, muy buenas tardes, y justamente hablando de la presidenta de México, Claudia Sheinbaum, este es el convoy, Joaquín, que la conduce en estos momentos al pueblo de Cherán, aquí en el estado de Michoacán, comunidad, Joaquín, que se rige por usos y costumbres, y que es, pues, las guardias comunitarias las que, pues, se llevan a cabo, tienen el control de la seguridad. Incluso, Joaquín, comentarte que nos encontramos aquí a las afueras de Cherán, aquí al lado de esta barricada que utilizan las guardias comunitarias, porque no nos dejaron ingresar, Joaquín, mucho menos con una cámara para grabar. Nos dijeron que sí podíamos ingresar a esta comunidad, pero simple y sencillamente que no grabáramos hasta llegar al evento donde estará encabezando la presidenta de la República, Claudia Sheinbaum, la presentación del plan para el apoyo de la comunidad Cupurepecha. Comentarte, Joaquín, como tú muy bien lo señalabas, hoy por la mañana la conferencia de prensa se llevó a cabo.

0: rumbo en la zona militar de Morelia, aquí en el estado de Michoacán. La titular del Ejecutivo, Joaquín, por supuesto, como tú muy bien lo señalabas, habla justamente respecto a las celebraciones del próximo domingo. Llama de nueva cuenta, Joaquín, a los ciudadanos a conducirse con responsabilidad. A todos los aficionados les dijo que el gobierno de la ciudad, junto con el federal, van a dar información precisa de en qué puntos de la capital de nuestro país hay menos gente para que se dirijan a ese punto y no vayan a donde, pues allá, como ocurrió el pasado martes, lamentablemente, producto de que mucha gente se dio cita en las inmediaciones del Ángel de la Independencia, pues lamentablemente 4 personas perdieron la vida. Dijo la presidenta Sheinbaum Pardo que también es de suma importancia, Joaquín, pues que se controle el consumo de alcohol. Y este fue de nueva cuenta el llamado por parte de la titular del Ejecutivo.
1: Es muy importante que toda la afición, todas y todos los que celebren el triunfo del próximo domingo de la selección, porque vamos a ganar, que lo hagamos con responsabilidad. También hay una responsabilidad individual y todos tenemos que ser responsables de evitar estas grandes aglomeraciones. Si vemos que ya está muy lleno en un lugar, pues orientarnos a otro sitio. Si vemos el partido en la casa y queremos salir a celebrar al Ángel, pues que veamos y escuchemos la información que dan las autoridades para poder ver a qué lugar podemos ir con mayor seguridad. Entonces, pedirles a todas y a todos, pues que seamos muy responsables y no llegar a los lugares que la autoridad ya está informando que hay muchísimas personas. Y a celebrar con responsabilidad.
0: Allá está, Joaquín, el llamado a todos los aficionados, conducirse con responsabilidad y evitar el consumo excesivo de alcohol. La conferencia de prensa de esta mañana, Joaquín, por supuesto, estuvo enfocada al tema de seguridad. Estuvo el gabinete de la presidenta de la República dando a conocer los principales resultados del plan Michoacán que se ha aplicado en esta entidad luego del asesinato lamentable del alcalde de Uruapan, Carlos Manso. Dijo la presidenta Sheinbaum Pardo, Joaquín, que el principal reto que enfrenta el gobierno federal y el estatal tiene que ver con el delito de la extorsión. Por ello, gira instrucciones precisas al gabinete de seguridad a redoblar el esfuerzo para terminar con este flagelo que afecta a empresarios y a productores limoneros y aguacateros y también a toda la sociedad en general.
1: El gabinete de seguridad tiene una instrucción que he dado y que estamos dándole seguimiento. Ha disminuido los homicidios, han disminuido otros delitos. Pero el principal objetivo, y es la instrucción que tiene el gabinete en coordinación con el gobierno del estado, es la extorsión, es erradicar la extorsión en Michoacán. Ese es el objetivo. Evidentemente es construir la paz, la justicia, pero hoy sabemos que en distintas regiones del estado, en algunos lugares concentrados en ciertos municipios, uno de los temas que nos han solicitado permanentemente la ciudadanía es disminuir la extorsión. Ha habido muchas detenciones del Estado y también del Gabinete de Seguridad, pero la instrucción que he dado es que nos concentremos en erradicar ese delito.
0: Hay avances, Joaquín, en otros delitos de alto impacto que han mostrado alguna reducción. El secretario de Seguridad, Omar García Harfuch, da cuenta de ello.
2: Del 1 de octubre del 2024 al 15 de junio del 2026... se han detenido a 1.300 personas por delitos de alto impacto. Se han asegurado 1.400 armas de fuego, más de 215.000 cartuchos y 6.600 cargadores. También se han asegurado más de 35 toneladas de droga. El Ejército y la Marina han destruido e inhabilitado 30 laboratorios clandestinos y 12 áreas de concentración utilizadas para la producción de metanfetaminas. Estos resultados representan una afectación directa a la capacidad operativa, logística y financiera de los grupos criminales que operan en la entidad, lo que significa menos capacidad para extorsionar, agredir, reclutar jóvenes, controlar territorios o afectar la vida productiva de Michoacán.
0: Hay los resultados, Joaquín, por parte del secretario de Seguridad, Omar García Harfuch. Fíjate, Joaquín, que hoy el general secretario de la Defensa Nacional, Ricardo Trevilla, dio a conocer un dato, Joaquín, en torno a todo este trabajo que se lleva a cabo en contra de los grupos delictivos. Dio a conocer, Joaquín, que de noviembre del año pasado a lo que va de este año se han logrado desactivar más de 600 artefactos explosivos, entre ellos minas y también drones que son utilizados por los grupos delictivos para llevar a cabo sus actividades ilícitas. Y sigue justamente este trabajo, Joaquín, porque el general secretario dio a conocer que junto con ingenieros militares se está desarrollando un prototipo de un vehículo especializado para justamente poder enfrentar y detectar estas minas, y de igual manera la adquisición, que también se está analizando, de drones de alta tecnología que detectan desde el aire la presencia de estos artefactos explosivos. Así lo comento.
3: De noviembre del año pasado a la fecha se han detectado 625 artefactos explosivos improvisados. Hay también es hablar de drones, pero muchos de ellos son también de minas. Entonces, en este momento se está llevando a cabo una operación de desminado, principalmente en las rutas del Guayabo y hacia el Alcalde, en Tierra Caliente, Apatzingán, y están realizando esas actividades este personal de este grupo especializado. También tenemos un proyecto con industria militar para fabricar vehículos especiales, antiminas también.
0: Ahí, Joaquín, lo que reporta el general secretario. En lo que toca justamente, Joaquín, a quienes operan estos artefactos explosivos, los drones o la colocación de estas minas, todo apunta, ya se había informado, Joaquín, que son paramilitares, exmilitares colombianos que son contratados por los grupos delictivos de nuestro país. El secretario de Seguridad, Omar García Harfuch, dio cuenta justamente de la detención de estas personas de origen de este país sudamericano que son contratados por los narcotraficantes mexicanos.
2: Específicamente de ciudadanos colombianos. Muchos han tenido su ingreso según el Centro Nacional de Inteligencia, que ha dado un seguimiento puntual por el AICM, por el aeropuerto de la Ciudad de México y por otros aeropuertos. Hay una investigación grande, se tiene identificado también al líder, que también está aquí en Michoacán. Uno de ellos, de los más importantes, es el Cártel Jalisco, y ha habido la participación, como usted bien lo dice, de ciudadanos colombianos y de otros países, principalmente de Colombia. Pero ha habido una cantidad de detenidos ya importante que también se han informado aquí en las mañaneras.
0: Joaquín, el reporte que te tengo con las imágenes de Cristian Ramírez aquí desde las afueras de Cherán, en donde, como te lo comentaba, la presidenta Sheinbaum Pardo va a poner en marcha el plan de justicia para el pueblo purépecha.
4: Joaquín, gracias. Muchas gracias, gracias, Israel Aldave. Mire, acaba de declarar la jefa de gobierno, Clara Brugada, que ella no la han confirmado oficialmente, la FIFA, el cambio de horario. Yo se la confirmo, está confirmado, falta que le haga el anuncio la FIFA, pero es un hecho. El partido del domingo se jugará a las 12 del día, el cambio de horario que ha criticado duramente Javier Aguirre, el director técnico de la Selección Nacional, en este espacio. Cambio de horario que dijo, y lo cito, abro comillas, lo tiene encabronadísimo, cierro noticias, porque cierro comillas, no noticias, ¿por qué? Porque la afecta y la altera todo el desarrollo de preparación de la selección para el domingo. Y como él dijo, esa selección nunca ha jugado a las 12 del día. Su horario ideal es por la tarde, las 6, las 7, donde ha ganado 4 de 4 partidos y no ha permitido un solo gol. No hay todavía una reacción de los ingleses, que están volando hacia la Ciudad de México. Llegarán a las 5, a eso de las 5, al aeropuerto de Toluca. Pero le tengo la del director técnico de la selección mexicana, Javier Aguirre, que me sorprendió. Yo pensé que iba a estar celebrando y resulta que no, que ya vio usted en qué estado de cabreo se encuentra. Voy a ir contigo, Ulises. Ulises, sigues en Venezuela, sigue la tragedia. ¿Por qué? Porque hay muchos frentes. Es decir, me dicen, es que el mundial distrae. No distrae, nos entusiasma, nos alegra, nos da felicidad, nos da que celebrar, pero no nos distrae de lo fundamental. Te escucho, venga.
5: Joaquín, muy buenas tardes, qué gusto saludarte. Familiares de trabajadores de Petróleos de Venezuela han denunciado que les han cancelado sus habitaciones luego de haber sido rescatados por Petróleos de Venezuela desde La Guaira. Habrían sido traídos hasta un famoso hotel aquí en Caracas y después de algunos días les cancelaron las habitaciones donde tenían un refugio para habitar. Marilyn Lezama denunció que le cancelaron su habitación, incluso aunque tiene a sus padres, uno de ellos saliendo del cáncer y su madre tiene diabetes. Esto fue lo que nos comentó.
6: Yo estaba en La Guaira, me recogieron la gente de PDVSA, me trajo hasta acá. Y ahora nos quieren sacar, incluso me amenazaron con despedirme. Sí, queremos que la empresa no nos dé la espalda en esta situación, sino que más bien nos apoye. Entonces nos sentimos como un acoso laboral de parte de nuestro jefe, que nos dicen que no, que se van de aquí, que aquí no pueden estar, que ustedes tienen casa de familiares donde quedarse. Y no, más bien nos están obligando a que se van de aquí, que los vamos a botar.
5: Mientras tanto, Joaquín, en el Hospital Pérez Carreño, uno de los más importantes de Caracas, Venezuela, se concentran más de 1,000 pacientes, todos ellos pues lastimados o rescatados incluso de los escombros que se han generado en La Guaira y por supuesto también aquí en Venezuela. En las imágenes de Aldo Reyes, tú puedes ver que los familiares aún buscan los nombres entre toda esta pues montaña y pared en contra del olvido. Aquí yacen los nombres y los teléfonos de contacto para buscar a cada uno de ellos en medio de esta tragedia. Y por supuesto, en este punto se ha habilitado pues la sala de urgencias para darle atención prioritaria a todos los heridos que continúan arribando, algunos de ellos con fracturas, otros más con atenciones que requieren pues la capacidad de los médicos de Venezuela para poderlos atender. Y por supuesto, Joaquín, es la información que te tengo con las imágenes de Aldo Reyes desde Venezuela. Buenas tardes.
4: Muy bien, compañeros, felicidades, Ulises y Aldo, gran trabajo. Y después de los anuncios, la jefa de gobierno, Clara Brugada, anuncia que se va a limitar el acceso al Ángel y al Zócalo el domingo, tras la muerte de las cuatro personas. Van a extender todavía más las zonas, van a dispositivos de 40,000 policías. No he podido hablar con el secretario de Seguridad Pública porque todavía continúa la conferencia de prensa en la que está con la jefa de gobierno, Clara Brugada, y dice Clara Brugada que ninguna celebración vale una muerte. Continuamos.
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14: Oigan, yo he oído que la gente, en lugar de decir que tiene que hacer la limpieza de la casa, dice tiene que hacer el quehacer. Tengo que hacer mi quehacer. Quehacer, tengo que hacer mi quehacer. Cuando la gente dice tengo que hacer mi quehacer, que viene de la frase qué hacer, o sea, tengo mucho que hacer, entonces decían, como tengo mucho que hacer, voy a hacer mi quehacer. Se escribe con I, por favor, no se escribe con E. Si lo dices separado, oigan, es que tengo muchas cosas que hacer, justamente con E. Pero si dices voy a hacer mi quehacer, o sabes que hoy en mi quehacer...
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17: Ante el inminente cambio de horario del partido de la selección mexicana de fútbol de este domingo ante Inglaterra, Javier "El Vasco" Aguirre habló en exclusiva con Joaquín López Dóriga sobre la decisión.
18: Como una patada en el estómago, porque claro, cambias todo, ahora hay que cambiar todo el plan, todo el trabajo, no que se vaya al garete, pero casi, porque te estás tragando 6 horas que tenías programadas, ¿no? Entonces sí, no me gusta nada, evidentemente acataremos lo que diga FIFA, pero a mí especialmente no me gusta nada, ni a mis jugadores. FIFA organiza, FIFA decide y yo acato, no hay más, nos adaptamos, no hay pretexto y hay que jugar y ganar.
17: La actividad de 16avos de final concluye hoy. A las 4 de la tarde Argentina enfrenta a Cabo Verde y a las 19:30 horas Colombia se mide a Ghana. 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
19: Estamos de vuelta con la información.

0: Bien, voy a ir contigo, Andrea Meraz, que fuiste a hacer una investigación periodística sobre esta política criminal cuando nos decía que teníamos el mejor sistema de salud del mundo, López Obrador, la farmacia Totota, el criminal sanitario de Hugo López-Gatell. Y este dato que se ha descubierto ahora, que en el Hospital Infantil Federico Gómez, estamos hablando de que dejaron caducar, o sea, podrir 18 millones de piezas médicas, más de 18 de piezas médicas, de las cuales una parte muy importante se relacionaban con los medicamentos para niños con cáncer, que se cansaron de decir en el gobierno de López Obrador, el de primero los pobres, que no había, cuando se dejaron criminalmente caducar. Te escucho.
1: Los medicamentos que dejó caducar el Hospital Infantil Federico Gómez pudieron haber sido tratamientos para al menos 2.000 pacientes. Entre ellos están 14 piezas de Bulfasan, utilizado en quimioterapia y preparación de trasplantes de médula ósea, 2.622 piezas de metotrexato y 901 frascos de vincristina, ambos empleados en tratamientos de distintos tipos de cáncer, incluidos leucemias y linfomas. La lista incluye más de 1 millón de piezas de tracolimus, un inmunosupresor que evita el rechazo de órganos en pacientes trasplantados, y 908 ampolletas de alprostadil, un fármaco que mantiene con vida a recién nacidos con cardiopatías congénitas mientras reciben tratamiento quirúrgico. De acuerdo con la auditoría interna del hospital en diciembre de 2024, 18.400.000 piezas con un valor de 121 millones de pesos se mantenían en un almacén. El proceso de baja de medicamentos inició en marzo de 2025. En solo días, distribuidora Disur, empresa que opera el servicio subrogado de farmacia del hospital, fue autorizada para destruir los medicamentos. El órgano interno de control constató la destrucción con un certificado emitido por Biotratamientos de México, aunque fue expedido por una terciaria, la empresa inmobiliaria Martínez Burchek. La auditoría no determinó culpabilidad de funcionarios, al contrario, concluyó que el hospital había atendido 5 recomendaciones correctivas solicitadas y determinó que el hallazgo se consideró como solventado. Para Grupo Fórmula, Andrea Meraz.
0: O sea que ya todo bien, a todo dar. Y dejaron caducar en plena crisis 18 millones de piezas médicas. Le digo, no tienen ni así de madre. Sí, ni así la política de salud criminal. Voy contigo, Rubén Cortés, y tu canela fina.
2: Buenas tardes, Joaquín. Joaquín, termina una era comercial entre México, Estados Unidos y Canadá. No será el tratado comercial, primero de libre comercio, ahora simplemente el tratado comercial, no será igual que antes. ¿Qué hubo antes? Antes ese tratado a México le permitió convertirse en una de las 10 primeras economías del mundo. La clase media mexicana creció de manera exponencial a partir de 1994. A partir de 2000 se creó, llegó la democracia, se votó en México de manera libre, efectiva, democrática. En el 2000 se crearon instituciones sólidas, un órgano electoral sólido, confiable, y eso pues ha cambiado. El mundo ha cambiado, es cierto, ya el comercio tiene barreras, no es igual que hace 30 años. Creo que, sin embargo, encuentra México este cambio de tratado comercial con Estados Unidos y Canadá, que hasta ahora nos dio 2 millones de dólares por minuto. 2 millones de dólares por minuto. Creo que encuentra México con la guardia baja. Sería el momento en que los empresarios mexicanos reactiven, participen más en la economía nacional, el llamado Plan México de la presidenta Sheinbaum. Sin embargo, llega un momento de incertidumbre jurídica casi total en el país. La verdad que empresario mediano, pequeño, alto, nacional, extranjero, nacional es bueno, hay 4 o 5, yo le llamaría oligarcas, un poco al estilo ruso, que tiene la mayoría de los contratos, ahí están los nombres, son 4 o 5, no más, pero un empresario, digamos, normal, no va a invertir en un país donde la corte está presidida, por quien está presidida, que la va a presidir seguramente pronto Lenia Batres, que no tiene conocimientos jurídicos, apenas articula palabras, no es una persona instruida, evidentemente no sabe mucho del tema. Es la corte del acordeón, fue una corte votada, un poder judicial votado, no lo olvidemos, al estilo cubano, donde el partido en el poder hizo una lista, le dio esa lista a los electores y encima le dijo cómo votar. Es una farsa, no juguemos con las palabras. Cuba acaba de implementar un plan económico magnífico, 176 medidas capitalistas excelentes. Nadie va a invertir en Cuba, no hay seguridad jurídica. Entonces, eso es lo que nos está sucediendo, lo que nos va a suceder a México con este nuevo tratado comercial con Estados Unidos y Canadá que se va a revisar cada año. Veneno puro para México, Joaquín, para los bolsillos de los mexicanos y sobre todo para los programas sociales de Morena, que son los que ayudan a Morena a conseguir el voto. No nos engañemos. Joaquín, te mando un abrazo largo, muy largo, siempre con mucho cariño, mucha gratitud y mucha admiración para ti.
0: Gracias.
2: Te abrazo.
0: Gracias, Rubén, yo también te abrazo. Lo de que dejó ayer muy claro Marcelo Ebrard aquí es que el tratado del T-MEC continúa hasta donde estaba marcado, 2036, lo que cambia es el periodo de revisión, que será anual. Pero el T-MEC como tal continúa con esta novedad de revisión anual. Y voy a ir contigo, Maru Rojas, porque el tema del huachicol, mire, esto va a explotar antes de las elecciones de junio del año que viene. ¿Por qué? Porque cada vez se mencionan más nombres de gente de Morena o de morenistas implicadas en el tema del huachicol, del contrabando de combustible que está dirigido, ¿por quién? Por el crimen organizado. Te escucho.
3: Efectivamente, Joaquín, son los morenistas los que ya reconocen esto como una crisis a nivel regional de América Latina y de América del Norte. El diputado Alfonso Ramírez Cuellar advirtió que el contrabando, robo, desvío de hidrocarburos se ha convertido en una de las principales fuentes de financiamiento de los cárteles, por lo que urge a reforzar las acciones para frenar este delito que afirmó golpea las finanzas públicas y debilita a Petróleos Mexicanos. Él es integrante de la Comisión de Hacienda y secretario de la Comisión de Presupuesto y dijo que antes de hablar de la aprobación del gasto, debe haber una iniciativa que vaya de la mano de la iniciativa del Senado estadounidense que reconoce que el robo de combustibles ya es un problema regional. Citó que de acuerdo con estimaciones de Pemex, solo en 2024 fueron robados 987 millones de litros de combustible, casi tres veces más que en 2019, mientras que el 16 y 27% de combustible que se consume en México tendría un origen igual. Ramírez Cuellar señaló que el huachicol provoca pérdidas de miles de millones de dólares para el erario, con una afectación cercana a 24 millones de dólares diarios de ingresos tributarios potenciales, recursos que podrían destinarse a programas públicos, infraestructura y servicios para la población. Así lo dijo.
4: Tenemos una agenda que queremos sacar adelante, es un nuevo paquete de reformas legales y constitucionales para combatir la corrupción y la impunidad. Consideramos que el próximo periodo ordinario de sesiones debe tener como columna vertebral dos pilares: uno, el paquete económico y fiscal 2027, y el otro gran pilar es la lucha muy profunda, muy radical contra la corrupción y la impunidad. Requerimos elevar al máximo la inversión en infraestructura, garantizar el éxito de los proyectos de generación de electricidad.
3: El legislador planteó fortalecer aduanas, combatir corrupción, mejorar la inteligencia financiera, incorporar marcadores químicos y sistemas de trazabilidad para seguir el rastro de este combustible desde su origen hasta su venta, con el objetivo de desmantelar redes de robo y lavado de recursos. Finalmente, Joaquín sostuvo que el Ejecutivo y Legislativo deben revisar las leyes, endurecer sanciones para cerrar el paso al huachicol, al considerar que combatir este delito es indispensable para proteger a Pemex, fortalecer las finanzas del país y evitar que el crimen organizado siga financiando con el mercado ilegal estos combustibles.
0: Gracias, Maru, así debe ser. Y sobre esto, Leopoldo Espejel.
5: Joaquín, fuerzas federales y estatales detuvieron a Lino Rodríguez González, coordinador general del gobierno del Estado de México, en la región sur de la entidad, quien es investigado por su presunta participación en los delitos de delincuencia organizada y secuestro. Su captura, Joaquín, ocurrió en Toluca como parte de la operación Enjambre. El funcionario fue trasladado vía aérea a un penal federal en el estado de Oaxaca, donde quedó a disposición de un juez. El operativo Enjambre, Joaquín, es la ofensiva conjunta entre autoridades federales y estatales que desde 2024 ha derivado en la detención de más de 85 servidores públicos entre funcionarios distintos como 7 presidentes municipales y funcionarios de diversos niveles. Joaquín.
0: Gracias, gracias. Muchas gracias por tu reporte. Andrea Meraz, ¿qué has sabido? ¿Qué hemos sabido del exdirector de Pemex, este miserable, el canalla, este golpeador? Nada. En la impunidad, les digo, justicia y gracia. Justicia y gracia para este miserable golpeador de mujeres cuando era director de Pemex. Y lo más que ha dicho, lo que más que ha dicho la titular de la Secretaría de Energía, Luz Elena González, es cuando ocurrió eso ya no era funcionario. ¡Falso! Pero independientemente de eso, cuando ocurrió eso sí era funcionario. Era director de Pemex. Y luego fue director del Instituto Nacional de Electricidad y Energías Limpias, cuando dijeron que no era funcionario. A la agresión y la impunidad, el engaño. Te escucho, voy contigo directamente, Leopoldo Espejel. No, primero voy contigo, Andrea Meraz.
1: Qué gusto saludarte, Joaquín. Pues la esposa del exdirector de Pemex, Víctor Rodríguez, María Felicia Jiménez, ya cuenta con medidas de protección y acompañamiento jurídico de instancias estatales. Estamos hablando de Morelos y la Ciudad de México, y así lo confirma la subsecretaria de Mujeres, Ingrid Gómez Saracíbar, y nos los dice de esta manera, Joaquín.
6: Medidas de seguridad y vigilancia por parte del sector de la Secretaría de Seguridad Ciudadana de la Ciudad de México. Existen otras medidas de control que son de control judicial, que tienen que ver con órdenes de restricción al señor Víctor para acercarse a ella.
1: Insiste que la postura del gobierno es no tolerar ningún tipo de violencia ni en la esfera pública como en la privada, que las personas servidoras públicas no pueden ser agresoras, y la Fiscalía General del Estado de Morelos, Joaquín, abrió una carpeta de investigación por violencia de género, otra más se integra aquí en la Ciudad de México. Mientras tanto, la Secretaría de las Mujeres sigue con el acompañamiento jurídico y psicoemocional tanto para la víctima y sus hijos. Es el reporte.
0: Gracias y buenos. Don Pepe, no me alcanza, oye, es que con todo esto, discúlpame, querido amigo, pero el lunes van dos comentarios, don Pepe Fonseca, y ya me tengo que ir. ¿Qué tarde? Extraordinaria tarde. Esto es lo que hace este oficio único, la excitación. Yo soy Joaquín López Dóriga, como siempre le agradezco a usted que me escriba, que me llame, pero sobre todo y en especial le agradezco, usted lo sabe, y además lo sabe muy bien, que me escuche, y ahora que me vea, y también que me siga en las redes. Gracias pues por eso, buenas tardes, los dejo en esta esquina con Marion, y en esta otra con Risco, y nos vemos mañana a las 3 de la tarde, y les deseo que la pase muy bien, y que el domingo a la hora que sea gane México y siga adelante con esta gran alegría y fiesta nacional. Muy buenas tardes.

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9: Peña de Bernal, Querétaro. Hogar del tercer monolito más grande del mundo, este pueblo ofrece una energía mística que atrae a escaladores y buscadores de paz. Sus calles coloridas y deliciosas gorditas de maíz quebrado son el complemento perfecto para una vida llena de tranquilidad.
10: Datos relevantes.
11: El alfabeto de Hawái solo tiene 12 letras en total, 5 vocales y 7 consonantes para formar todas sus palabras.
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11: El corazón de un camarón se encuentra ubicado en su cabeza, cerca de su sistema digestivo y otros órganos vitales.
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12: Las declaraciones de Ulises Bravo, hermano del ex gobernador Cuauhtémoc Bravo, señalan que desde el Poder Ejecutivo, que busca crear una cortina de humo. Además, se dejó en claro que el gobierno no persigue a nadie. Desde el Congreso se pidió esclarecer investigaciones contra diputada federal por presuntas irregularidades y desvíos de más de 60 millones de pesos. Encabeza la gobernadora la firma de convenio de escrituración social y entrega de constancias de finiquito. Se registra incendio en el área de archivo de oficinas del IMSS. Siniestro se atendió de inmediato por cuerpos de emergencia. No hay personas lesionadas.
13: Esto representa un máximo histórico.
14: A donde llegaron los cuerpos de emergencia.
15: Prácticamente la mitad de los estudiantes.
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12: Muy buenas tardes, gracias por acompañarnos en Noticias Morelos en esta tarde, tarde de viernes ya, 3 de julio de este 2026. Yo soy Tere Flores y por supuesto lo invito a que nos acompañe en los próximos 60 minutos, una hora en donde le estaré dando cuenta de los hechos más relevantes que se han registrado en las últimas horas en el estado, en el país y por supuesto en el resto del mundo. En esta tarde agradezco a quienes ya se ponen en contacto con nosotros a través de las redes sociales en X y en Instagram, nos encuentra como @RadioFórmulaMor, mientras que en YouTube y en Facebook como Radio Fórmula Morelos. Morelos y por supuesto vía WhatsApp en el 777-560-3306, 777-560-3306. ¿Qué se conmemora un día como hoy? ¿Qué se conmemora este 3 de julio de acuerdo a las efemérides y al calendario que se tiene? Hoy es el Día Internacional Libre de Bolsas de Plástico. También es el Día Internacional del Síndrome de Rubinstein, son las conmemoraciones y celebraciones que se tienen en un día como hoy, en este 3 de julio. Mientras tanto, es momento de dar inicio con este espacio informativo. La gobernadora habló sobre estas declaraciones que hiciera el hermano del ex gobernador Cuauhtémoc Blanco Bravo. Se trata de Ulises Bravo, tras esta denuncia que ya tiene varios meses en su contra por esta violencia en contra de su esposa. Y pues ha señalado, la gobernadora habló precisamente luego de que Ulises Bravo involucrara a su gobierno en un asunto que es personal por violencia doméstica. Mi compañera Verónica Vacas nos tiene todos los detalles.
16: Gracias, Tere, te saludo de nuevo, cuenta a ti y a tu auditorio, por favor.

federal que otorgó el amparo a la víctima, esposa de, ex esposa de esta persona y ex dirigente de Morena, pues la gobernadora Margarita González Saravia declaró.

0: periodista González Arabia sobre este caso.
1: Ya es un proceso legal que ya lleva muchos años y bueno, pues ya tuvo una sentencia de, me parece que a nivel federal confirmaron una situación de pues de, en contra de él, ¿no? Entonces, pues que lo resuelva él, nosotros no tenemos nada que ver. También escuché críticas a mi gobierno. Yo lo único que puedo decir es que no tienen ninguna autoridad moral para criticar nuestro gobierno. Gobernaron en su época, lo hicieron bajo sus criterios, que el pueblo de Morelos juzgue eso, pero nosotros estamos satisfechos con lo que estamos haciendo, trabajando todos los días, y que no tiene ninguna calidad moral para opinar sobre mi gobierno. Muchas gracias.
0: Y es que Tere se dio a conocer que a pesar de que un juez aquí en Morelos determinó no vincularlo a proceso por el delito de violencia doméstica, pues resulta que después se le otorgó un amparo a la víctima por un juez federal y esta logró que se reabriera el caso y le notificaran este día a Ulises Bravo, ex dirigente de Morena y hermano del exgobernador Cuauhtémoc Blanco, pues que tiene que enfrentar a la justicia por este tema de violencia doméstica. Para esto pues ya lo dejó claro la gobernadora, su gobierno no anda involucrándose en estos asuntos personales, él lo tiene que resolver y pues que desmarque a su gobierno de este asunto, que no tienen que meterse. Es el reporte.
2: Muchas gracias por la información. En este sentido, el jefe de la oficina de la gobernatura, Javier García Chávez, señaló que a Ulises Bravo pues ha creado una cortina de humo y ha dejado en claro que este gobierno no persigue absolutamente a nadie. Mi compañera Silvia Lozano con todos los detalles.
3: Gracias, Tere. Auditor, efectivamente el jefe de la oficina de la gubernatura, Javier García Chávez, señaló a Ulises Bravo, hermano del exgobernador Cuauhtémoc Blanco, de crear una cortina de humo. Dejó en claro que este gobierno no persigue a nadie. Esto pues luego de que Ulises Bravo lo acusó de interferir ante el Poder Judicial para reactivar una denuncia en su contra por violencia familiar. En conferencia de prensa, Javier García Chávez rechazó una persecución política en contra del expresidente del partido Morena en la entidad, Ulises Bravo. Dijo pues que la actual administración estatal no persigue políticamente a nadie, por ética, por principio, por vocación y por formación histórica. Escuchemos lo que dijo en esta conferencia de prensa Javier García Chávez.
4: En Morelos debe de ser una acción permanente de las institucionalidades. Nosotros heredamos la debilitación de las instituciones y contrario a eso lo que tenemos que hacer es fortalecer las instituciones. Esa es la garantía que le debemos de dar a todos los ciudadanos y las ciudadanas. Por lo tanto, estas versiones del señor Ulises Bravo en lo particular están infundadas. Y repito, creo que son una cortina de humo, políticamente hablando, para politizar.
3: Afirmó que las declaraciones de Ulises Bravo son infundadas y pretenden crear una cortina de humo para politizar lo que la justicia en su derecho debe estar apegada. Hasta aquí mi reporte, Tere.
2: Muchas gracias, Silvia, por la información. Es lo que se ha señalado desde el Poder Ejecutivo luego de estas declaraciones del hermano del exgobernador Cuauhtémoc Blanco Bravo, Ulises Bravo. Mientras tanto, en otros temas y en más noticias, se ha señalado que ha disminuido la deuda heredada y en la actualidad es de 6,000 millones de pesos. Mi compañera Silvia Lozano nos tiene todos los detalles.
3: Gracias, Tere. Auditor, efectivamente el titular de la Secretaría de Administración y Finanzas, Jorge Salazar Acosta, afirmó que han disminuido la deuda heredada, en la actualidad es de 6,000 millones de pesos. En entrevista al funcionario estatal dijo que incluso las calificadoras ratificaron la calidad crediticia del Estado, lo que significa un buen nivel de endeudamiento y una estabilidad financiera y económica. Explicó que han cubierto los intereses de manera mensual, incluso se negoció una sobretasa de 20 millones de pesos a lo largo de este sexenio. Admitió que no se puede pagar en su totalidad la deuda porque pondrían en riesgo las finanzas del Estado, pero pagan de manera puntual. Escuchemos lo que dijo en entrevista Jorge Salazar Acosta.
5: desarrollo en Banobras, y recientemente nos dieron la noticia de que estábamos con buenas calificaciones. Evidentemente esto no es como para adquirir deuda, sino para tener esa estabilidad económica, esa estabilidad financiera que necesitan también los mercados.
6: Pero ¿de cuánto es todavía la deuda que tiene el Estado?
5: Es aproximadamente de 6,000,000,000 de pesos.
6: ¿No se ha logrado bajar?
5: Sí, claro que se ha logrado bajar, por supuesto. No hemos incurrido en moras, se han cubierto los intereses, además tuvimos una negociación de la sobretasa. Ese fue un logro de esta administración, que representarían alrededor de 20 millones distribuidos en 6 años.
6: ¿Cuánto la recibieron y cuánto la bajaron?
5: La
6: deuda.
5: Bueno, el dato exacto, si gustan, después se los comparto, pero es alrededor de 6,000,000,000 de pesos y no hemos dejado de cubrirlo.
6: Y esto, para poder reducir este monto de deuda, ¿qué se tendría que hacer, secretario? ¿Cuál es el desafío o la complicación?
5: Bueno, en términos financieros, decirles, miren, entre las formas que tiene de captación de recursos el Estado y de sostener sus finanzas es, por supuesto, los ingresos.
3: En otro tema, confirmó que el diputado panista Francisco Sánchez hizo un pronunciamiento respecto a la reforma de creación del Instituto de Pensiones, y coinciden que nada debe afectar a los trabajadores, van a revisar las leyes secundarias, no lo harán de manera apresurada, necesitan más reuniones, lo harán y en el tiempo que sea necesario. Insistió que pues no se ha entregado ninguna reforma y la gobernadora no ha firmado ni ha entregado ninguna iniciativa, todo está en construcción. Hasta aquí mi reporte, Tere.
2: Muchísimas gracias por la información, es lo que se ha señalado. Mientras tanto, desde el Congreso del Estado se ha pedido se esclarezca y se investigue a una ex funcionaria del Poder Ejecutivo y actual diputada federal por presuntas irregularidades y desvíos de más de 60 millones de pesos. Mi compañera Silvia Lozano nos tiene todos los detalles.
3: El auditorio, efectivamente, la diputada panista Andrea Gordillo Vega pidió que se esclarezcan las investigaciones en contra de la diputada federal Sandra Anaya por presuntas irregularidades y desvíos de recursos de más de 60 millones de pesos durante su gestión como secretaria de administración en el sexenio de Cuauhtémoc Blanco. Esto, pues, tras las indagatorias impulsadas por la Entidad Superior de Auditoría y Fiscalización, la ESAF. Sobre esto, la presidenta de la Comisión de Hacienda del Congreso dijo que se encuentra en un proceso de auditoría para que posteriormente se presenten estas denuncias, pero pues dijo que se debe investigar y se debe castigar. Escuchemos lo que dijo en entrevista Andrea Gordillo.

0: nosotros vamos a seguir exigiendo que haya esa claridad en las observaciones de la auditoría y en su caso las demandas correspondientes.
1: ¿Debe de existir una base ya en este tema para esclarecer?
0: Sí, totalmente, no solamente en el tema de la Secretaría de Administración en la administración pasada, sino de todas las secretarías.
2: Insistió que no debe haber impunidad y que se deben esclarecer todos los desvíos de recursos. Hasta aquí mi reporte, Tere.
3: Muchas gracias por la información. Por lo pronto es momento de hacer nuestra primera pausa. Ya regresamos, tenemos más noticias.
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4: 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Información sorprendente.
14: El desierto del Sahara fue una selva tropical hace miles de años, antes de sufrir un cambio climático drástico.
15: Cuida lo que comes. El betabel está clasificado como una de las verduras que más beneficios aportan al cuerpo humano. Es muy alto en proteínas, ácido fólico, vitaminas, fibras e hidratos de carbono. Ayuda mucho a los deportistas a rendir mejor. Es recomendado en el embarazo, es antidepresivo y ayuda a combatir enfermedades de la piel.
4: Explorando la naturaleza.
15: El Salar de Uyuni se localiza en el sureste de Bolivia. Es el desierto de sal más grande del mundo con una extensión de más de 10.000 kilómetros cuadrados. Con el intenso rayo del sol, este paisaje brilla intensamente creando un gran espectáculo visual. En temporada de lluvias, el Salar de Uyuni se cubre con una delgada capa de agua que lo transforma en un espejo gigante surrealista donde se refleja el cielo. Este salar es además hogar de comunidades indígenas y bajo su superficie se encuentra una de las mayores reservas de litio del mundo.
4: Explorando la naturaleza.
15: Uno de los lagos más bellos del mundo es el lago Merán, ubicado en el Parque Nacional Banff en Alberta, Canadá. Se alimenta de nieve y glaciares. Su punto máximo lo alcanza en junio. Cuando está lleno, en sus aguas se refleja un tono azul celeste único. Este color se debe a la refracción del extremo azul del espectro de la luz solar en los sedimentos rocosos que los glaciares circundantes depositan en el lago de forma continua durante el verano.
4: Explorando la naturaleza.
15: Death Valley es un valle situado en el corazón del desierto de Namib, en Namibia. Sus paisajes llenos de árboles de acacia muertos se elevan majestuosamente sobre un fondo de arena blanca y grandes dunas de un intenso color naranja que tienen entre 300 y 400 metros de altura. Este antiguo lecho de un lago se formó hace miles de años y la falta de agua conservó los troncos de los árboles. La atmósfera desértica, combinada con la belleza de sus colores y la soledad del entorno, hacen de Death Valley un destino icónico.
4: Caminando por México.
15: La isla de En Medio, en Veracruz, es un pequeño paraíso similar a los del Caribe mexicano, con aguas cristalinas de color azul turquesa y arena blanca, pero enclavado en el Golfo de México. Para llegar a esta reserva natural protegida, hay que tomar una lancha desde el puerto de Antón Lizardo. Se trata de un viaje de unos 15 minutos aproximadamente. Los visitantes solo pueden estar de 2 a 3 horas para preservar el ecosistema.
4: Explorando la naturaleza.
15: El Salar de Uyuni se localiza en el sureste de Bolivia. Es el desierto de sal más grande del mundo con una extensión de más de 10.000 kilómetros cuadrados. Con el intenso rayo del sol, este paisaje brilla intensamente creando un gran espectáculo visual. En temporada de lluvias, el Salar de Uyuni se cubre con una delgada capa de agua que lo transforma en un espejo gigante surrealista donde se refleja el cielo. Este salar es además hogar de comunidades indígenas y bajo su superficie se encuentra una de las mayores reservas de litio del mundo.
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3: Continuamos con más a través de Radio Fórmula 106.9 FM. Y para que usted no se quede parado y sepa por dónde sí, por dónde no circular en la capital morelense, saludo con muchísimo gusto a Delfino Martínez, quien es comandante de la Policía Vial de la CEPRAC. Comandante, muy buenas tardes, ¿cómo está?
16: Muy buenas tardes, nada más para comentarles, Morelos Sur, tenemos ligero retraso con dirección a la autopista de lo que es Morelos Sur y Cancún hasta secundaria 4, de lo que es Glorieta Las Palmas hacia arriba hasta lo que es Abasolo, completamente fluida la circulación. Ya de Hidalgo a lo que es Arista y Estrella Blanca mantenemos un ligero retraso. Tenemos también el operativo implementado para darle mayor fluidez a la circulación. Avenida Emiliano Zapata, como colegio militar y universidad, mantenemos fluida la circulación, únicamente lo que retienen los semáforos. Avenida Domingo 10, Vicente Guerrero, Poder Legislativo, totalmente despejada la circulación sin problemas a la presente, únicamente lo que retienen los semáforos. Avenida Río Mayo, presentamos ligero retraso con dirección a la zona de plazas, dirección a Diana, y viceversa también lo que es de la entrada de zona de plazas hacia Diana. Avenida Cuauhnáhuac, totalmente despejada la circulación. Avenida Plan de Ayala, mantenemos un ligero retraso de lo que es Coronel Ahumada a lo que es Plan de Ayala y Calle Central, dirección a Jutepec. Lo que es el circuito Adolfo López Mateos, mantenemos despejada la circulación, totalmente libre. Primer cuadro, presentamos ligero retraso en lo que es Gutenberg y Guerrero. Matamoros, Degollado, no reelección, Galeana, Boulevard Juárez y Palmira, totalmente despejada la circulación. Ese sería mi reporte para el día de hoy.
3: Pues así las calles y avenidas en la capital morelense, se mantiene este operativo durante el fin de semana precisamente para evitar que automovilistas conduzcan bajo los influjos del alcohol, oficial.
16: De hecho, no me han comunicado hasta ahorita si se va a llevar a cabo el operativo con sin alcohol, pero si yo voy a tener el dato un poquito más tarde, yo se los haré llegar.
3: Como siempre, muchísimas gracias, comandante. Le deseo que tenga una excelente tarde de viernes, un excelente fin de semana y nos escuchamos el día lunes.
16: Muchas gracias, igualmente, excelente fin de semana.

0: noche en el Centro Cultural Teopanzolco en Cuernavaca. Así se presenta el clásico Men in Tutus a las 8 de la noche en el Centro Cultural Teopanzolco en Cuernavaca. Y si usted que nos está escuchando quiere ir, tiene que comunicarse en esta tarde con nosotros en Noticias Morelos a través del 777-313-3880. Se lo repito, 777-313-3880. 777-313-3880 para que disfrute de este clásico Men in Tutus con una producción de Iván Félix con la dirección artística de Víctor Treviño este 3 de julio a las 8 de la noche en el Centro Cultural Teopanzolco. Les voy a repetir el número, 777-313-3880 el día de hoy para que vayan y disfruten de este clásico. Mientras tanto, para conocer cómo se encuentran las vialidades en el municipio de Jutepec, saludo con muchísimo gusto a Arturo Castañeda, quien es comandante de la Policía Vial de Jutepec. ¿Cómo está? Muy buenas tardes.
1: Hola, ¿qué tal? Muy buenas tardes. Gusto saludarle a usted en su auditorio. Esta tarde el Boulevard Cuauhnahuac se encuentra con poca afluencia vehicular en el sentido que nos conecta al municipio de Cuernavaca. Desde el puente de nivel de Tejalpa hasta llegar al crucero de Tizoc está tranquila y despejada la circulación en dirección a Cuautla. De igual forma está tranquila la circulación, únicamente lo que retienen los semáforos sobre Boulevard Cuauhnahuac, y tenemos una ligera carga vehicular a la altura del crucero Pedregal de las Fuentes en dirección a Cuautla. El primer cuadro, centro de Jutepec, lo que refiere a la calle Carlos Pacheco, 20 de noviembre, y Ampudia del Valle, hasta el momento no tenemos problemas para la circulación. Insurgentes, totalmente libre y despejada la circulación, hasta altura crucero de la Cerillera, totalmente tranquila y despejada la circulación. Avenida Benito Juárez, esta otra avenida principal del centro de Jutepec, tenemos también tranquila, despejada la circulación a la altura del semáforo de esta zona, que es esquina con calle Emiliano Zapata. El par vial de Atlacomulco, tenemos una ligera carga en dirección a Cuernavaca, desde la secundaria 6 hasta el bachiller plantel número 2, ya en adelante comienza a despejarse con mayor rapidez lo que es la bajada o avenida Chapultepec, pasando el zócalo de la colonia Atlacomulco, está totalmente libre y despejada la circulación hasta esta hora. El par vial que nos conecta con el municipio de Emiliano Zapata se encuentra fluyendo con continuidad, no hay nada relevante a la altura de la calera chica, todo bien, no hay nada relevante. Lo que refiere a la zona industrial ingresando por Centenario, hasta el momento está fluyendo con continuidad, 21 este 50 metros hasta la glorita de los bancos, aún no tenemos problemas para la circulación. Avenida Eje Norte Sur, tenemos carga vehicular a lo que retiene este semáforo de este crucero. Lo que refiere el entronque con Tlahuapan, tenemos un poco de carga a ambos sentidos. Y este sería mi reporte vial el día de hoy. Muy buenas tardes.
0: Muy buenas tardes, como siempre, muchísimas gracias. Que tenga excelente tarde de viernes, excelente fin de semana, y nos escuchamos el día lunes.
1: Sí, claro que sí, estamos para servirle. Un excelente fin de semana.
0: Muchísimas gracias, es Arturo Castañeda, ya escucho cómo se encuentran las vialidades. Mientras tanto, en más noticias y en otros temas, aceptó el alcalde la renuncia del secretario de Servicios Públicos y Desarrollo Sustentable por temas de salud, mi compañera Verónica Vacas, con todos los detalles.
2: Gracias, Tere, te saludo de nueva cuenta a ti y a tu auditorio. Pues luego de que se registrara la renuncia de Alberto Menéndez, titular de la Secretaría de Desarrollo Sustentable y Servicios Públicos en el municipio de Cuernavaca, el alcalde de la capital morelense, José Luis Uriostegui, dice que aceptó que el funcionario se separara del cargo porque presentaba una afectación cardíaca que le impedía desempeñar el cargo por todo el tiempo que exige esta área. En este contexto, reconoció que haya dado su máximo esfuerzo aún y con esta condición de salud, pero pues dijo que en este momento hay un encargado de despacho. Escuchemos lo que dijo al respecto el alcalde José Luis Uriostegui Salgado.
3: Que no le permite estar trabajando permanentemente por más que ha querido, y aprovecho para reconocer el esfuerzo porque pese a esta insuficiencia cardíaca que ha padecido, aguantó hasta el último día. Será en el próximo cabildo cuando hagamos la propuesta para la sustitución. Todavía no tengo a quién va a sustituirme.
4: Pero eso no afecta la operatividad,
3: ¿verdad? No, la operatividad de la Secretaría está normalizada. Tenemos parques y jardines, infraestructura, bacheo, todas las áreas están trabajando. Personalmente he estado instruyendo y supervisando para que no tengamos un déficit en el tiempo que no existe un titular. Además, tenemos un encargado de despacho.
2: En este contexto, Tere dijo que

0: haya ahorita un encargado de despacho, pues no afecta la operatividad. Él también se ha encargado de supervisar los trabajos que están pendientes y pues en cuanto sea posible el cabildo analizará otra propuesta, otro perfil para este cargo, pues que es el encargado de estas importantes áreas de la capital, como es el enlace urbano, servicios públicos, el bacheo, y pues bueno, el bacheo es el más importante. Es el reporte, Tere.
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1: Explorando la naturaleza.
13: El monte Kilimanjaro, Tanzania. Es el pico más alto de África y un volcán inactivo único. Destaca por sus glaciares tropicales, que lamentablemente están desapareciendo. A diferencia de otros, se puede llegar a su cima caminando, atravesando diversos ecosistemas, desde selvas húmedas hasta desiertos alpinos de alta montaña.
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14: Continuamos con más en esta tarde, tarde de viernes, ya son las 3:31. Respalda el gobierno del estado de Morelos al ayuntamiento de Atlatlaucan en el inicio de una nueva etapa en favor de la población. El secretario de gobierno, Edgar Maldonado Ceballos, acudió a la toma de protesta de Gerardo Espinosa Torres como presidente municipal de la demarcación. En representación de la gobernadora Margarita González Arabia, el secretario de gobierno, Edgar Maldonado, asistió a esta sesión solemne de cabildo en la que Gerardo Espinosa Torres rindió protesta como presidente municipal de Atlatlaucan. Durante su intervención, Edgar Maldonado reiteró el respaldo del Ejecutivo Estatal para poder generar las condiciones que permitan conducir esta nueva etapa con legalidad, responsabilidad y un firme compromiso con el bienestar de las y los ciudadanos. Expresó que tanto el gobierno de México como el gobierno del estado mantendrán el acompañamiento y respaldo institucional del municipio, poniendo a disposición los recursos y mecanismos de coordinación necesarios para poder consolidar acciones que se traduzcan en mejores condiciones de vida para las familias de Atatlaucan. Asimismo, las instituciones públicas tienen una gran responsabilidad con la sociedad, por lo que cada decisión debe de tomarse con objetividad y privilegiando en todo momento el beneficio de la población. Asimismo, se ha destacado que con la integración del nuevo cabildo inicia una nueva etapa de unidad, coordinación y trabajo conjunto, en el que el diálogo y la voluntad política serán fundamentales para poder fortalecer la gobernabilidad y poder atender las necesidades de la ciudadanía. El secretario de Gobierno ha subrayado la disposición y el compromiso de la gobernadora Margarita González Arabia para poder acompañar al municipio en la construcción de acuerdos que impulsen el desarrollo de Atatlaucan, al tiempo que se ha reconocido la coordinación mostrada por las y los integrantes de el cabildo. Y precisamente el encargado de la política interna, Edgar Maldonado Ceballos, reconoció el profesionalismo del cabildo y de la síndica en Atatlaucan.
15: Es importante reconocer el actuar del cabildo, de la síndica, de las y los regidores durante este tiempo. Estuvo en función de la síndica Giovanni. Se mantuvo una estabilidad en el municipio de Atatlaucan. Por supuesto que existió gobernabilidad, hoy se refrendará esa misma gobernabilidad, una estructura organizada, coordinada, y se ha abierto una unidad en cabildo. Les deseamos el mayor éxito en esta gestión de este ayuntamiento. Creemos que todas las acciones que se deben de generar son exclusivamente en beneficio de las y los ciudadanos de Atatlaucan, que son quienes tienen que verse beneficiados de su municipio, de su ayuntamiento.
16: Con eso se lo...
15: del gobierno del estado, pues, estaremos atentos.
14: Mientras tanto, en más información, refrendan autoridades del gobierno del estado de Morelos y de México este trabajo conjunto en favor de la seguridad de Cuautla. La titular del Poder Ejecutivo, Margarita González Arabia, autoridades federales, municipales e integrantes de la Mesa de Coordinación Estatal para la Construcción de Paz y Seguridad, acordaron dar continuidad a las acciones en favor de las familias del municipio. La gobernadora encabezó una reunión con el presidente municipal de Cuautla, Salvador Molina Martínez, integrantes del cabildo, así como autoridades federales y miembros de la Mesa de Coordinación Estatal para la Construcción de Paz y Seguridad, con el objetivo de dar seguimiento a las estrategias que se desarrollan para poder preservar la paz y la tranquilidad en esta región del estado. Durante el encuentro, las autoridades estatales y federales afirmaron que Cuautla representa una prioridad dentro de los esfuerzos institucionales que se realizan para poder consolidar entornos más seguros y generar mejores condiciones para sus habitantes. Acompañada por el secretario de Gobierno, Edgar Maldonado Ceballos, y también, por supuesto, de autoridades federales, pues respaldaron precisamente este trabajo conjunto en el municipio de Cuautla. Por su parte, se ha señalado por parte del subsecretario de Política Criminal, José Luis Rodríguez Díaz, que la vinculación y protección civil de la Secretaría de Seguridad y Protección Ciudadana del Gobierno de México señaló que existe una ruta de acción conjunta con la administración estatal para poder atender factores sociales que incidan en la violencia y poder avanzar en los distintos ejes de la Estrategia Nacional de Seguridad. Finalmente, el alcalde Salvador Molina Martínez agradeció el respaldo de los gobiernos tanto del estado como de la federación para poder atender las necesidades de Cuautla y reiteró su disposición para sumar esfuerzos en beneficio de la población. Hay que recordar que pues los presidentes o expresidentes municipales de tanto de Atatlaucan como de Cuautla fueron capturados durante este operativo enjambre en el estado de Morelos junto con otros funcionarios y exfuncionarios por estos presuntos vínculos con la delincuencia organizada, en donde ya se dio su vinculación a proceso, por lo que fueron destituidos precisamente del cargo y ya se tienen nuevos presidentes municipales en ambos municipios, en Atatlaucan como en Cuautla, en los Altos de Morelos como en la zona oriente. Mientras tanto, en otros temas y en más noticias, habrá operativo, habrá operativo de vialidad este domingo en el primer cuadro por el partido de la selección mexicana. Mi compañera Verónica Vacas nos tiene todos los detalles.
17: Gracias, Tere, te saludo de nuevo, cuéntate y a tu editor.
0: el presidente municipal de Cuernavaca, José Luis Uriestegui Salgado, consideró que al haberse cambiado el horario del partido de la selección mexicana, pues habrá un mejor servicio, un mejor operativo, pues ya será a la luz del día, sin lluvia probablemente, y pues bueno, a disfrutar del fútbol y con pues calma. Ya escuchábamos en la mañana a la presidenta de México que es importante divertirse sanamente y no acudir a aglomeraciones y pues no hacer el clásico este de quiere volar. Entonces, acá también en Cuernavaca, pues lo importante es una sana diversión, y sobre este operativo que se estará replicando, como ya se ha hecho anteriormente, habló el alcalde. Escuchemos.
16: Que hemos estado implementando se va a replicar. Tengo entendido que se va a modificar el horario del partido por la lluvia, así que será a plena luz del día y podremos dar un mejor servicio.
17: ¿Es el centro que también podría reforzar la seguridad de la gente?
16: Es un municipio fuera de Cuernavaca, no tengo noticias, pero estoy seguro que algo hará al respecto.
0: Y es que sí, Tere, pues recordemos que cada que gana México, pues todos los que están cerca del centro de Cuernavaca acuden al primer cuadro a celebrar, a festejar, a aventar cerveza, es angolotear los carros, pero pues lo importante es que haya también un operativo de vialidad y de vigilancia para que todo sea pues de manera sana. Es el reporte, Tere.
14: Muchas gracias por la información. Es lo que pues se ha dado a conocer. Habrá este operativo de vialidad justo este domingo, en donde ya se cambió el partido, ¿eh? Ya no va a ser a las 6:00 p.m. Ahora va a ser a las 12:00 p.m. Para que lo tome en cuenta, ¿eh? Si ya tenía planes para pues, la tarde-noche, pues no. Tendrá que madrugarle y alistarse para que ya al mediodía ya esté listo para el partido. Mientras tanto, se ha señalado que el cambio del horario del partido de la selección mexicana estará beneficiando al sector restaurantero. Mi compañera Verónica Vacas con todos los detalles.
0: Gracias, Tere. Te saludo de nueva cuenta a ti y a tu auditorio. El secretario de Turismo, Daniel Altafi Valladares, informó que fue benéfico que hayan cambiado.

0: raciones de desayuno, con comida, en sí, muchas cosas para este sector que tanto ha esperado una derrama importante por la celebración de estos partidos. Dijo que es una buena noticia y pues hay que aprovecharla. Escuchamos lo que dijo al respecto Daniel Altafi Valladares.
1: Domingo, ya hasta nos cambiaron el horario, algo que vayan a implementar por parte de la Secretaría de Turismo en los Pueblos Mágicos.
2: Es una buena noticia, por supuesto es un mejor horario. Esto va a ayudar mucho a que haya un consumo mayor de alimentos y bebidas para disfrutar de este partido. Se pueden, de una manera estratégica, los restaurantes conjuntar el desayuno con la comida y eso va a prolongar el ticket promedio, lo va a crecer y eso puede ser muy benéfico. Y bueno, pues seguimos en el reporteo avanzando y pues el Mundial está ya prácticamente 2 semanas y arrancamos actividades de verano.
1: ¿Estiman entonces una alta afluencia de comensales en todo este sector?
2: Sí, será un domingo muy bueno para el estado de Morelos y para el sector de comercio también.
0: Asimismo, señaló pues que también los que tendrán una afluencia importante para este domingo serán los Pueblos Mágicos de Tepoztlán y Tlaltizapán. Como ya sabemos, son los únicos municipios en donde se está transmitiendo esta justa deportiva del Mundial 2026 con autorización. Es el reporte, Tere.
3: Muchísimas gracias por la información. Así es que el cambio de este partido pues estará beneficiando precisamente a los empresarios. Mientras tanto, impulsa el estado de Morelos la transformación del turismo recreativo con participación del sector. Parques temáticos y acuáticos aportan propuestas para poder fortalecer la competitividad de uno de los segmentos turísticos prioritarios del estado. El foro estará contribuyendo a integrar acciones de profesionalización, promoción y comercialización al programa Maestro de Desarrollo Turístico. Morelos impulsa la transformación del turismo recreativo mediante la participación de parques temáticos y acuáticos en la construcción de estrategias que fortalecerán la competitividad de este segmento con el propósito de consolidar una oferta más sólida, atractiva y articulada para visitantes y prestadores de servicio. Como parte del foro participativo de parques temáticos realizado en un parque natural, representantes del sector analizaron necesidades, retos y oportunidades para poder generar propuestas en materia de profesionalización, promoción y comercialización, mismas que serán consideradas en la integración del programa Maestro de Desarrollo Turístico del estado de Morelos. Es momento de hacer una pausa, ya regresamos.
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5: Explorando la naturaleza. Considerada el segundo pulmón del mundo, la selva del Congo es la segunda selva tropical más grande tras el Amazonas. Se extiende por 6 países africanos y es famosa por ser el hogar de gorilas de montaña y los chimpancés. Sus densos bosques son esenciales para la lluvia regional y el sustento de millones de personas. La conservación de este ecosistema es prioritaria para proteger especies endémicas y mantener la biodiversidad.
6: Neuer iguala una marca histórica. Manuel Neuer volvió a entrar en los libros de historia del gran torneo del fútbol, aunque esta vez con un registro poco deseado. El guardameta alemán igualó la marca del mexicano Antonio "La Tota" Carvajal al recibir gol en 10 partidos consecutivos de este certamen. Ambos comparten ahora este curioso récord que refleja la longevidad de sus carreras mundialistas. Pese a la eliminación de Alemania, Neuer sigue siendo uno de los porteros más importantes de su generación.
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8: En entrevista en Grupo Fórmula con Joaquín López Dóriga, el director técnico de la Selección Mexicana de Fútbol, Javier Aguirre, habló sobre el cambio de horario para el partido de este domingo de la Selección Mexicana contra Inglaterra.
7: No estoy de acuerdo, a mí realmente ni me preguntaron, pero sí, insisto, pues FIFA organiza, FIFA decide y yo acato, no hay más, nos adaptamos, no hay pretexto y hay que jugar y ganar.
8: El titular de la SEP, Mario Delgado, reconoció el respaldo del CENTE a la política educativa de la presidenta Claudia Sheinbaum tras los logros del ciclo escolar 2025-2026. Entre los avances destacan el aumento salarial docente del 9% este año y la consolidación del Fondo de Pensiones para el Bienestar. Informó Itzel Vanegas. 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
10: Continuamos con más en esta tarde, cuando son las 3:45. Por supuesto, agradecemos su preferencia y que usted se mantenga bien informado a través de Noticias Morelos. Esta tarde se registró un accidente, un incendio de una pipa de transporte de combustible en la autopista Iguala-Cuernavaca. Fue esta tarde que se registró este incendio, se reportó la volcadura e incendio de esta pipa de transporte de combustible en el kilómetro 38 de la autopista Iguala-Cuernavaca. Al auxilio arribó personal y unidades de atención de emergencias de la Secretaría adscrito a la región norte y centro, así como de Protección Civil de Iguala, de Independencia y Buenavista de Cuéllar. De manera preliminar se informa que el incendio fue controlado en su totalidad, el cual afectó una pipa de doble remolque, al parecer de transporte de gasolina, así como dos vehículos particulares. Al momento no se tiene confirmación de personas lesionadas o fallecidas, pero no se ha logrado localizar a los conductores de las unidades involucradas. Este hecho que se registrara el día de hoy, esta tarde de viernes. Mientras tanto, en más noticias y en más información, se ha puesto en marcha el programa Rutas de Color en Cuernavaca, en la calle de Guerrero, en el centro de la capital. Mi compañera Verónica Vacas con todos los detalles.
11: Gracias, Tere, te saludo de nueva cuenta a ti y a tu auditorio. Pues comentarte que este día se puso en marcha el programa Rutas de Color Mágica en Cuernavaca. Esto va a ser en la calle Guerrero, son más de 5,000 metros cuadrados que se van a intervenir, fachadas y todo lo que tiene que ver con este punto de la ciudad para que se mejore su imagen, para tener una mejor visibilidad de lo que es este punto de tránsito de muchas personas. En este contexto estuvieron presentes el alcalde de Cuernavaca, José Luis Urostegui Salgado, quien celebró que este programa haya alcanzado la capital morelense, pues es punto medular en el estado, pero también estuvo el secretario de Turismo, Daniel Altafi Valladares, quien comentó pues que esto es parte también de una iniciativa privada de parte de una empresa encargada de la fabricación de pinturas, que pone una parte, la otra pone el municipio y la otra el estado, precisamente para intervenir estas fachadas. Ya también se van a tener otros municipios, se han atendido también ya otros, va Zacualpan y van otros puntos del estado que van a entrar en este programa Rutas Mágicas del Color. Escuchemos lo que dijeron al respecto el secretario de Turismo, Daniel Altafi Valladares, y el alcalde de Cuernavaca, José Luis Urostegui Salgado.
2: El tema de Rutas Mágicas de Color ya llega a Cuernavaca y bueno, pues era importante en comunión con el alcalde pues definir qué espacio puede ser de los iniciales, y bueno, en este caso calle Guerrero, un poquito más de 5,000 metros cuadrados, hay 800,000 pesos de inversión, donde el estado, Corazón Urbano y el municipio ponemos el recurso, y bueno, pues seguirán siendo principales acciones de la Secretaría de Turismo el tema de ir embelleciendo la imagen urbana y más en la capital del estado.
1: ¿Ahorita nada más va a ser esta calle?
2: Ahorita lo que se ha definido es que sea esta calle, que beneficia a más de 40 locatarios, y bueno, pues iremos avanzando. El compromiso es seguir empujando con Rutas Mágicas.
12: Y es importante la suma de esfuerzos porque multiplicamos las metas. Y en este caso, esta calle que no solo es transitada peatonalmente, sino a través de vehículos, va a cobrar una gran relevancia y se va a convertir en un punto de referencia para quienes visiten nuestra ciudad. Muchas gracias a quienes nos acompañan hoy de medios de comunicación, periodistas. Les pedimos que nos ayuden a multiplicar y replicar toda esta información para que la gente vea que la suma entre gobierno del estado y municipio también nos va a llevar en todos los rubros institucionales a dar mejores resultados.
11: De esta manera, pues Tere, se espera que ya estos puntos que son con alta afluencia turística, pues tengan una mejor imagen urbana, se van a pintar las fachadas, esto siempre con base en la paleta de colores que establece el Instituto Nacional de Antropología e Historia, pues en el caso del centro de Cuernavaca se trata de edificios históricos y que tienen que ser uniformes y con base en la paleta de colores. Es el reporte, Tere.
3: Muchas gracias por la información. Mientras tanto, en otros temas y en más noticias, se registró un incendio en un área de bodega de papelería, en una bodega de papelería de la subdelegación del Instituto Mexicano de Seguro Social, que se ubica sobre la avenida Plan de Ayala, en la capital morelense. Afortunadamente, no hubo personas lesionadas y de manera inmediata se atendió por los cuerpos de emergencia. Mi compañera Verónica Vacas con todos los detalles.
13: Gracias, Tere, te saludo de nueva cuenta a ti y a tu auditorio. Fue alrededor de las 6:50 de la mañana que se registró un incendio en las oficinas de Plan de Ayala del Instituto Mexicano del Seguro Social, específicamente en el área de archivo, lo que provocó pues la movilización de los cuerpos de emergencia de bomberos de Cuernavaca y más. Esto pues afortunadamente no tuvo personas lesionadas ni afectadas. Se suspendieron las labores, atendieron las autoridades del Instituto Mexicano de Seguro Social, los protocolos que establece el reglamento, y pues bueno, ya el lunes se reanudarán las actividades en esta área. Las causas todavía no se conocen, no se ha determinado, se hará una investigación como tal por parte de las instancias correspondientes. Mientras tanto, pues sí fue llamativo, fue aparatoso, pues las llamas se veían desde lejos, pero afortunadamente tanto el área de guardería como el área de las oficinas de archivo pues quedaron desalojadas, no se permitió el paso al personal, solamente los cuerpos de emergencia, y pues ya fue atendido. Es lo que informaron también las autoridades de la delegación del IMSS. Es el reporte.
3: Muchas gracias por la información. Y fue precisamente las autoridades del Instituto Mexicano del Seguro Social quienes informaron que, derivado de este incendio registrado en esta bodega de papelería de la subdelegación, no hubo personas lesionadas, y de manera inmediata fue atendido precisamente este incendio. De manera inmediata fueron evacuadas las personas que iban llegando a laborar, y también el personal de la guardería que se ubica a un costado de este inmueble. Mientras tanto, en otros temas y en más noticias, encabezó la gobernadora del estado, Margarita González Arabia, la firma de convenio de escrituración social y la entrega de constancias de finiquito. Mi compañera Verónica Vacas con todos los detalles.
11: Gracias, Tere, te saludo de nueva cuenta a ti y a tu auditorio. La gobernadora Margarita González Arabia encabezó la firma de convenio en materia de escrituración social y entrega de constancias de finiquito de el FOVISSSTE, esto como parte de dar justicia social y acceso a la vivienda digna a trabajadores del estado. Recordar, Tere, que anteriormente pues el adquirir un crédito para vivienda, ya sea del FOVISSSTE o del Infonavit, pues se hacían eternas estas cuentas por pagar estos créditos, que a lo mejor se accedía a 500,000 pesos, se adquiría una vivienda de 1,000,000 de pesos y se terminaba pagando más de 1,500,000 pesos. Ahora habrá justicia social, habrá más cercanía a la gente. Así lo señaló la gobernadora al cierre de este evento, en el que estuvo presente autoridades del ISSSTE a nivel federal, representación del titular de esta dependencia, Martí Batres. Y pues bueno, escuchemos parte de lo que dijo la gobernadora Margarita González Arabia en su intervención.
14: Esta cuarta transformación tiene ese sentido y esperemos que dure muchos años para poder consolidar. Todo el presupuesto está pensado de una manera humanista en beneficiar a los sectores más desprotegidos. No es casual que se haya hecho este programa para que ya no tuvieran ustedes que pagar esos intereses que llegaban a los privilegiados, sino que ya ustedes, como parte de nuestro pueblo, pudieran gozar
15: gobierno Edgar Maldonado Ceballos, quien dijo que pues se formaliza este convenio para hacer justicia social, para demostrar que este gobierno está más cercano a la ciudadanía y pues de alguna manera pues que los trabajadores que están dentro de la administración gubernamental pues tengan un mayor acceso a la vivienda y a créditos de esta naturaleza. Escuchemos.
12: Estos servicios y poder acceder ustedes a esa cancelación de gravamen. Les menciono algunos de los acuerdos principales de este convenio. Por parte del FOVISSSTE, determinar cuál es el universo de personas que pueden acceder, acreditadas beneficiarias a este programa, y entregar al Instituto de Servicios Registrales y Catastrales como un requisito los antecedentes de inscripción y poder agilizar ese trámite de gravamen. Por parte del Gobierno del Estado, a través del Consejo de Escrituración Social y Regularización Territorial, otorgar todas las facilidades para que las y los trabajadores puedan realizar los trámites. Este Consejo de Escrituración Social tiene un grupo de abogados que les asesora de manera gratuita y les dan el seguimiento con las instituciones.
11: Es el reporte, Tere.
3: Muchas gracias por la información. El tiempo se nos terminó. Gracias por habernos acompañado en Noticias Morelos. Yo soy Tere Flores. En nombre de la directora, la maestra Claudia Cervantes y de todos los que integramos Noticias Morelos, le doy las gracias. Que tenga usted excelente fin de semana y lo espero el día lunes en punto de las 6:00 a.m.
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9: 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Territorio animal.
29: El pez dorado. Tener peces en casa aporta una sensación de tranquilidad inigualable. El pez dorado es la especie más popular gracias a su resistencia y brillantes colores. Observar su nado pausado en un acuario bien cuidado ayuda a reducir el estrés y embellece cualquier rincón.
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3: Arrancamos, iniciamos porque somos locales.
1: El balón ya está en la cancha.
3: Además,
1: aquí cada voz juega. Está estorbando aquí este hombre, no me deja ver, hombre.
3: Maestro Gilberto Alcalá Pineda, ¿cómo estás?
1: Tere Flores Carvajal.
2: Ay, ya me lo aprendí,
3: ¿Tú te lo aprendiste? ¿Estamos en el programa número?
1: 25. Yo quisiera ya que estemos en el 45. Me dijeron que yo iba a venir 20 y ya llevo 25, me faltan todavía otros 10.
3: Sí, no, ¿qué 10? Otros 20.
1: No. No, 17, 18, 17. No sé cuántas.
3: 17 todavía.
1: No.
3: Sí. Así es que contento y feliz. ¿Y qué crees? Que hoy estoy muy contenta, ¿eh? Porque estoy rodeada. ¡Ay!
1: De dos galanes.
3: De dos mangos. A mi derecha, Gilberto Alcalá Pineda, el maestro. Y a mi izquierda. Ay, bueno.
1: Don.
3: Eminencia también andando. Pepe Alemán.
1: Don José Pepe Alemán.
3: ¿Cómo estás, Pepito?
4: Qué gusto saludarte a ti, a todo el auditorio y mi amigo Gilberto Alcalá.
1: Es un gusto.
4: Que puedo decir
1: sí,
4: mi amigo.
1: Claro que sí.
4: Muchas gracias.
1: Desde hace muchos años, don
4: muchos
1: Pepe.
4: Años.
1: Usted es el. Bueno, no, después.
3: Y bueno, ya todos están listos aquí en la oficina. Yo veo a todos.
1: Todos de verde.
3: Sí. Con la playera de la selección, ya bien puestos, ¿eh?
1: El equipo tricolor tiene mucho corazón, sí. Y en la cancha lo demostrará.
4: Muy bien.
1: Pepe es gente decente, a ver.
4: No, hombre.
1: El fútbol es para vagos. Y aquí el único vago de esta mesa soy yo.
4: No.
1: Y lo reconozco.
4: Pero bueno, un vago experto.
1: Es un vago experto. El vago se vuelve experto cuando tiene toda su vida en esto, Pepe Alemán. Oye, nos decía don Mario Rubio eso, ¿no?
4: Exacto.
1: Que le mandamos un abrazo a don Mario Rubio Vázquez. Expulsó a Maradona en el Mundial del 82. ¡Fuera, roja! ¡Vámonos! Y nos decía, no cabe duda, el fútbol es para vagos. Pones el partido de México a la 1:00 p.m. contra Inglaterra en el Estadio Azteca, se llena, se pone hasta su madre. Porque si no somos vagos, no vamos a trabajar, nos vale. Después pedimos perdón, permito que sea, pero llenamos.
3: Así es. Y bueno, el domingo será el partido de la selección mexicana, que iba a ser a las 6:00 p.m. Posteriormente dijeron que a las 12:00. Pues están los rumores que siempre, ¿no? Que creo que a las 6:00, pero vamos a corroborar. Todavía no hay nada seguro.
1: Es que es difícil porque ya ha habido entrevista en la mejor estación de México.
3: Claro.
4: Radio Fórmula.
1: Yo creo que es el mejor comunicador de todos, no sé, con tu permiso de todos.
3: El teacher.
1: Diciendo, entrevistando, por ahí creo que al ratito vamos a tener algunas declaraciones donde ya acepta que el partido es a las 6:00, está más que encabritado, pero...
3: A las 12,
1: perdón, que ya no es a las 6:00 y va a ser a las 12:00, tiene razón. Y bueno,
3: pero en la FIFA aparece que es...
1: Todavía aparece en la programación a las 6:00 p.m. ¿Qué quiere decir esto? Si la pasan a las 12:00, Brasil juega a las 2:00 p.m, tendrían que mover una hora a Brasil. Vamos a ver qué tanto se puede dar esas circunstancias, esa situación, porque moverías toda la infraestructura de FIFA de ese día, ¿no? Hay mucha gente que tiene boletos de avión para volar ese día en la mañana a la Ciudad de México, llegar a las 11:00, 12:00 del día, que vienen de Tijuana, que vienen de León, que vienen de cualquier parte de la República, para llegar a las 11:00, 12:00 del día, esas horas, y esa hora estará pensado el partido. Hay mucha logística Claro, a la FIFA le vale una pura y dos con sal, 5 de chocolate y una de fresa. Sí.
2: Sí, sí. El menú completo. Sí,
1: ¿No les gustó la frase?
3: Sí, sí, sí, sí, me encantó.
1: Aprendan, sí.
3: Bueno, vamos a ver entonces.
1: Vamos a checar, durante esta hora vamos a estar al pendiente, tenemos a un gran inspector, así mejor que el de la Pantera Rosa, Gonzalo, que estará observando, viendo, Gonzalo, veamos cuando la FIFA dice, tic, aquí está el cambio, en la página oficial de la FIFA. Pero vuelvo a insistir, ya salieron a dar declaraciones dos gentes importantes, ¿no? Un entrevistador y un técnico de la selección.
3: Pues vamos a ver, hoy...
4: Sí, es muy importante porque desde el punto de vista turístico lo que representa mover 120 mil almas, por lo menos, que ya tenían su boleto comprado.
1: Sí, sí,
4: es pero... un daño económico, un riesgo económico importante, ¿no?
1: Sí, pero...
3: Hasta la logística que ya teníamos en
1: ibas casa. Ibas a decir algo, Tere, después de que digas, hago el comentario.
3: No,
1: Tere, yo aquí soy...
3: No, dilo, porque tiene que ver con lo que va a hablar Pepe.
1: ¿Qué quiere decir que yo?
4: ¡No!
1: Ya. Ahora sí, como quien dicen en mi pueblo, ya me sacaron de onda.
3: No. Es que con lo que el tema que va a hablar hoy Pepe...
1: Extraordinario.
3: Que va a hablar precisamente, de este lugar de donde vienen los jugadores.
4: El siguiente partido.
1: El siguiente partido. Que fíjate que voy a hacer un comentario ayer o hoy en la mañana, no sé, pero ya no sé a qué horas vivo ni dónde vivo. Escuché que el gobierno de inglés había autorizado a todos los bares de su país extender su hora de cerrada, porque allí creo que son estrictos a la una de la noche, a las dos, no sé qué, que les daban extensión hasta las 5 de la mañana, porque el partido aquí a las 6 ellos lo empezarían a ver a la 1 de la mañana, acabaría a las 3, más si hay alargue y todo, acabarían a las 4, entonces... autorizados todos los bares, todos los restaurantes, todos los lugares donde se va a ver el fútbol, de cerrar hasta las 5 de la mañana.
3: Si se van a Inglaterra a ver el partido allá, pues van a tener la oportunidad.
1: Hasta las 5 de la mañana.
4: Nuestros compatriotas mexicanos que estén por allá.
1: Sí. Pero bueno, con este movimiento, con este cambio que estaremos aquí informando, no se vaya, le vamos a estar informando puntualmente lo que diga la FIFA, si ya oficial hace el cambio en su página, entonces ya no hay nada que hablar y ya estaremos comentando nuestra opinión respecto a ese cambio, qué tan bueno, qué tan malo puede ser para México y para Inglaterra, ¿no?
3: Muy bien. Mientras tanto, a ver, no nos tomemos tu tiempo.
4: No, hombre. No, pues es que fíjate que ese es uno de los países de mayor afluencia turística, muy bonito, por supuesto, imperdible si andamos por aquellos lares, me dice Tere que yo todavía no dio el saltito, ya estando por ahí, muy, muy, muy cerca. Y bueno, es un lugar impresionante. Yo, permítanme compartirles.
1: Es una magia.
4: Sí. La experiencia personal, yo viajé a este lugar con mi hijo después de que estuvo estudiando él en Irlanda. Hizo un ahorrito y dijo, papá, pues vámonos a viajar. O sea, él me invitó el viaje. Pero ese día me dijo, estoy muy cansado, tuve todo el año en la escuela, hoy quiero quedarme en el hotel. Me atreví a salir solito y andaba pues husmeando la ciudad. Cuando de pronto salgo del metro y te encuentras con la torre, con el Big Ben, ¿no? Y es impresionante porque no lo esperaba. Entonces sí me impactó muchísimo. Y bueno, pues recuerdas toda la serie de películas y de historias que conoces de ese lugar. Y bueno, ya cuando sabes y lo puedes caminar... Visitar el palacio de Buckingham es toda una experiencia, por supuesto, el cambio de guardia, ¿no? Uh-huh. Que es icónico en el lugar y que a los niños les gusta mucho, llama mucho la atención. Hay muchas historias sobre los niños cuando se acercan incluso a los caballos. Los soldados propiamente tienen personalidad muy recia, ¿no? Muy erguido.
3: ¿No se distraen por nada?
4: Sí. Bueno, las mujeres todas van y se toman fotos ahí, ¿no?
3: Y ellos así, con la mirada hasta firme, porque están así, ni siquiera.
1: No las voltean a ver, no les dan una así, una gacheta. Nada, no hay nada. No digo por aquello de que traigan los zapatos sucios, ¿no? Ya ves que luego suele suceder. Si le sucedió a un primer ministro, que no le suceda. ¿Qué? ¿Por qué? Claro, si trae zapatos, chanclas o tenis.
3: Hay que checar.
1: La guardia debe de saber si trae algún arma blanca, alguna cosa, entonces tiene que dar un.
3: No, pero ellos en su posición.
4: Siempre.
5: Siempre.
4: Y bueno, visitar el río, darte ahí la vueltecita. Dime, lo que me impresionó mucho es que tienen espacios abiertos muy amplios, tienen muchos jardines, y es típico que ellos salen a comer a los parques, o sea, se literal se tiran ahí en el jardín de picnic, pero lo que nosotros hacemos con cierta regularidad, ellos lo hacen de manera cotidiana. Entonces imagínense ahora con el partido cómo van a estar estos espacios. Y bueno, es una sociedad muy avanzada, es una sociedad pues de las más desarrolladas en todos los sentidos, en el artístico, cultural, y bueno, con unos castillos impresionantes. Ahí se han filmado muchísimas películas.
1: La catedral, ¿no? Sí. Única.
4: Exacto. Entonces, es un país muy particular, muy especial, y bueno, futbolísticamente también tienen su propia historia, y el maestro Alcalá nos podrá contar más al respecto, pero es un país que tiene historia futbolística.
1: Claro, el mítico Wembley, ¿no? Que es el estadio, el nombre del estadio ahí en Londres. El Wembley, que es donde se ganó en 1966 el único torneo, el único campeonato mundial que tiene Inglaterra. Ya tiene muchísimos años, imagínate, del 66 para acá, 60 años, ¿no? ¿Cuántos años son?
4: ¿Ya?
1: Algo así. Sí, 60 años exactamente. Y bueno, después han salido cualquier cantidad de grandes futbolistas, ¿no? Uno de los más grandes íconos del fútbol, David Beckham, ¿no? Que fue con el Spice Girl esta.
4: Sí, sí, famosísimo.
1: Claro, ¿no? Y el otro tema social también de Lady Di, que ha sido una mujer de las mujeres más queridas de la época moderna, sí. ¿No? Por el mundo, esa sencillez y esa parte de ser después, bueno, ya sabemos la parte trágica que sucedió y todas esos cambios, ¿no? Cuando viene el rey, la reina Isabel, que duró estaba peleando con Chabelo ahí, a ver quién era más grande, a ver quién duraba más.
5: Ya hay otros con esta, ay, se me fue el nombre. Con una mexicana, la actriz está.
1: Ah, que está haciendo.
5: Sí, que ya se murió, la chaparrita.
1: Ah, ok, ahorita lo.
5: Está. Que era la de aventurera, la productora.
1: Ah, Carmen Salinas.
5: Carmen Salinas. Y ya estoy así con la divina.
1: Cuando dijiste la aventurera,
2: es que le hubieras bailado un poquito.
1: Cuando dijo aventurera, me acordé de la cubana, dije, pues es Carmen Salinas.
5: Ya están haciendo estas comparaciones de México con Inglaterra.
1: ¿Y Carmen Salinas qué tiene que ver?
5: Oye, pues ponen a la reina Isabel con.
2: Con Carmelita.
5: Nosotros tenemos a Carmelita Salinas.
4: Bueno, para que Teresi con sus redes sociales.
5: Chabelo.
1: Juan Gabriel con Freddie Mercury, sí, ¿no? Que dicen ahí.
5: Las casetas que son. Yo no he ido, pero que dicen que son emblemáticas de Inglaterra, las casetas telefónicas.
1: Sí.
5: Contra las casetas que tenemos en la compañía, que creo que ya ni hay.
4: Pero bueno, el icónico autobús rojo, ¿no?
1: Sí,
4: ir a,
1: sí,
4: Inglaterra, claro, y no tomarse una foto en él.
1: Sí,
4: digo,
1: sí,
4: ya
1: sí.
4: Después México lo copió, pero es muy padre. Además, es que existen muchas películas.
5: Aquí
4: sobre
5: tenemos
4: el tema.
1: 007, el 007 es inglés.
4: Bueno, Harry Potter.
1: Harry Potter también.
4: Y bueno, la parte escolar es muy importante, Oxford. Es una de las universidades más importantes, o Cambridge, son de las universidades más famosas a nivel mundial y pues pertenecen al Reino Unido.
5: Pues bueno, ya conocimos un poco más contra pues este país con el que se va a enfrentar la selección mexicana el próximo domingo.
1: Muchísimas. No sabemos a qué horas, pero usted esté pendiente.
5: Estése pendiente. Pues muchísimas gracias, Pepe.
4: Gracias, Tere. Gracias, maestro Alcalá.
1: No, yo aquí a la hora.
4: Un honor estar con ustedes.
1: Sí, no, al contrario.
5: Gracias y nos vemos la próxima semana.
4: Así será, primero 10.
5: Pepe Alemán, Fórmula Turística, en esta tarde en Somos Locales. Así es que hacemos una pausa y ya continuamos.
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4: Cítricos y electrolitos. Las naranjas, toronjas y limones no solo aportan vitamina C para fortalecer tus defensas, también son excelentes hidratantes. Sus jugos naturales ayudan a equilibrar los electrolitos perdidos a través del sudor durante los días calurosos. Beber agua con rodajas de cítricos es una alternativa saludable a los refrescos azucarados, manteniendo tu energía alta y tu cuerpo muy bien hidratado.
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4: Una sola gota de petróleo puede contaminar hasta 25 litros de agua potable, dañando gravemente el ecosistema marino y terrestre.
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5: Continuamos en esta tarde porque somos locales.
6: El balón ya está en la cancha y aquí
5: Cada voz juega.
6: Muy bien.
5: ¿Cómo estás, Gilberto Alcalá?
6: ¿Qué pasó?
5: Después de este corte, que bueno, ya, que siempre.
6: Que siempre no, que siempre les dijimos, aquí quédense, porque aquí Radio Fórmula ya lo habló a nivel nacional. Ya sale la noticia de que el partido se va a jugar a las
5: 6 de la tarde, en
6: con
5: esta publicación.
6: Rayos y centellas, sí. Haya lluvia, no haya lluvia, llueva, no truene o relámpague. Si truene o relámpague, no hay partido. Si llueve, sí.
5: Y va a pasar lo mismo que el martes, que
6: se va a atrasar una hora.
5: Se va a atrasar una hora y, o hasta.
6: No creo que caiga un diluvio de 6 horas.
5: Así es.
6: Nada.
5: Dice, después de que circularan versiones sobre posible cambio de horario, Andrés Vaca informó en Televisa que México contra Inglaterra se mantiene a las 6. Esta publicación que hace pues Radio Fórmula a través de sus redes sociales.
6: A mí me lo platicamos, ¿no? A mí me pega, me da en la mente, porque habíamos platicado de que había dos personajes importantísimos, uno en la dirección técnica y uno en los medios de comunicación, que habían platicado de eso ya como un hecho. O sea, sí hubo alguna información, algo hubo
5: de...
6: Se
5: quería mover, pero...
6: Algo
5: pues...
6: se retractó, yo creo que las dos elecciones han de ver, ¿no? Las dos federaciones...
5: Era mover muchísimas cosas,
6: muchísimas cosas. Es una logística de meses, sí. De meses que ya estaba programado para este, aquí en México, en Inglaterra, en Argentina, en Brasil, en Italia, en España, en Francia, en todos lados, porque ese partido se iba a ver domingo a esa hora, lo iba a ver toda la gente de fútbol del mundo.
5: Sí, muchos movimientos se tenían que hacer y entre ellos también partidos.
6: Había un partido solamente, que era el de Brasil, que va a jugar ese mismo día, ese sí juega, Brasil estará jugando contra Noruega a las 2 de la tarde, y entonces si México jugaba a las 12 tenía que mover una hora o dos.
5: Aparte es una logística que se tiene desde hace
6: meses. Desde que se da el calendario oficial, ya se sabe qué días van a jugar tal o cual equipo en tal o cual locación a tal hora, ¿no? Uh-huh. Estos no sabíamos contra quién iba a jugar México, no. ¿Contra quién iba a jugar México? No. Que México, si estaba en primer lugar y pasaba, iba a jugar a esa hora en el Estadio Azteca, sí se sabía.
5: Sí.
6: Ya nomás esperaba qué rival le tocaba.
5: Así es que siga con sus planes, que todo pinta para...
6: Yo me hubiera gustado a las 12. Están esperando, me pongo nervioso, pues. Hasta tantas horas de la noche. No, me pongo nervioso. Ya a las 12, ya a las 2, ya. Ya comes a gusto. Entonces no vas a poder comer a gusto. No puedes comer aguacate, por ejemplo. ¿Por qué? Porque si pierdes, luego ya. No dicen que el aguacate no puede.
5: Sí, cuando haces corajes.
6: Entonces, ya no podía, yo me iba a comer una torta de huevo con frijoles, aguacate y jitomate, mayonesa y mostaza. Y unos rollitos de jamón y queso de puerco. Pero ya no voy a poder ponerle aguacate.
5: Pues sí, ya ni modo. Ya comer, después, mejor, después te
6: pero
5: lo comes.
6: Pero comer aguacate a las 9 de la noche ya no se me antoja, pues.
5: Bueno, a las 9 de la noche lo que quiero es dormirme. Le dices a Laurita que te guarde el guacamole para el
6: eso sí.
5: Que le ponga, creo que unas gotas de limón, dicen que así no se obscurece.
6: No, pero mejor que me lo haga al momento, pues bueno.
5: Pues yo digo para que no la hagas trabajar doble. Y bueno, vamos a hablar de lo que se ha vivido en las últimas horas. Con estos partidos que, mira, así, el día de ayer vi el segundo tiempo de Portugal-Croacia. De verdad que yo sentía que le ganaban a Portugal y que se merecía haber ganar. Pasado Croacia. Por el partido de ayer.
6: Sí, sí, sí. No, y el anterior de Croacia que jugó Luka Modric, un partidazo a los 40 años en la cancha, siendo un gran partido. O sea, no es como Cristiano y Messi que están parados y como tienen tantas cualidades, definen impresionante.
5: Bueno, cuando sacaron a Cristiano Ronaldo fue cuando...
6: Se mejoró la cosa. Sí, pero mientras pues, tienes que dejar a Cristiano.
5: Sí, metió un gol, pero cuando lo sacaron...
6: Mejoró, sí. Mejoró el equipo.
5: Sí, porque ya les estaban dando la vuelta.
6: Ande usted. Y ahora el tema este, ¿no? También se generó una polémica muy especial, muy complicada, porque en el último minuto hubo un gol...
5: Sí.
6: De Croacia, que se había sido fuera de juego, que se le tocó los cabellos, que el balón con un toquecito así.
5: ¿Sí,
6: eso no es jugar el balón? Yo no sé. No he visto. Vi la jugada en la televisión, no se observa nada. Hoy tenemos que creerle a la tecnología de punta.

0: inteligencia artificial esa, que están dos pelitos parados como cuando se le paraba el pelo aquel, ¿no? El gallito feliz, ¿no? Entonces, no seamos malos. Esas horas de juego, esas acciones, dos jugadas muy polémicas, las más polémicas del Mundial, coincidentemente han sido para dos equipos donde juegan los dos astros más importantes hoy día. Y eso, ay, coincidentemente dije, ¿sí? Aquella jugada de la patada y esta jugada del gol, ¿no? Que se iba a jugar a empate. Ahora, yo no entiendo a los árbitros cuando dice seis minutos, se acabó. Tienen 90 minutos para meterle 4 goles a tu rival. ¿Pasaron? No quieras 10 segundos más para meterle 4 goles, ¡no!
1: Pasaron 10 minutos extra. Sí. Y después, con el festejo de gol de Portugal, pues metió más minutos. Entonces, bueno, con decirte que ya terminó, creo que a los 19 minutos, casi era como otro bloque.
0: Otro cuarto. Ahora se juegan 4 cuartos en el fútbol casi
1: iba a ser otro cuarto. Y justo como en el 18, cuando ya creo que los de Portugal ya estaban, que ya parara el juego, porque ya había pasado el tiempo.
0: Y pac, gol.
1: Fue cuando metieron el gol.
0: Sí.
1: Los de Croacia, y pues ya todos estábamos así de que 2-2. Pero no, siempre no, y fue cuando empezaron a aventar de todo los de Croacia, los aficionados
0: ahí.
1: Sí, aventaron ahí al campo.
0: No, bueno, de verdad, creo que hoy se habla mucho, queríamos tecnología en la televisión, en el fútbol, hoy se tiene la tecnología, y hay que creer 100% en la tecnología creada por el ser humano. Yo pregunto. Yo estoy hablando con una parte de mi mente que no es científica, no tengo la menor idea, pero sí tengo sentido común, criterio, inteligencia, ¿no? Y capacidad de razonar, ¿no? Y si eso es así, bueno, entonces ya nos callamos y que toda la tecnología, les pido de favor a la FIFA que invente algo para sacar a los árbitros, que ya no hay árbitros, ya no son necesarios. Hoy les dicen los tiros de esquina, ya lo platicábamos en la entrevista que me hiciste extraordinaria, les dicen los tiros de esquina si fue o no fue tiro de esquina, los penales si son o no penales, los fuera de juego, pues les dicen todas las jugadas importantes que un árbitro de jerarquía, de personalidad, tiene que llevar a cabo en un partido de 90 minutos o de 120, lo que sea, y ya no, ellos no deciden absolutamente nada, todos se los dicen. Entonces, ¿para qué quieren? Pues ya, que les dé las gracias, y juguemos así, pongan ya que haya un foquito verde y un foquito rojo. Foquito verde, siga la jugada como sucedió, foquito rojo, vamos a revisar en el VAR y se repite. Pero creo que ya levantaron el dedito por allá.
1: Falta un minuto.
0: Sí. Esa parte le está quitando, hoy hay muchas dudas.
1: Credibilidad,
0: lo más importante que tiene el ser humano,
1: sí.
0: Y cualquier empresa y cualquier situación que suceda en la vida, si no tienes credibilidad, vales para una pura y dos con sal, 5 de chocolate y una de fresa.
1: ¿Pudiera llegar algo a pasar como que la selección de Croacia solicitara, no sé, una investigación o algo así, que llegara a pasar algo, no ahorita, pues ahorita ya no, pero más adelante
0: eso,
1: ¿o no?
0: Eso sería, ¿no? Exactamente como no hacer nada.
1: Bueno.
0: No va a pasar nada. Te van a decir, es que el balón tiene un chile y que le peguen el pelito, ya es tan eficaz el balón. No te van a decir que se equivocan o que lo hicieron o que no. Te van a dar la explicación lógica para solventar lo que sucedió. Si no, se van a escupir al cielo, tampoco son, ¿no? Pero, a ver, yo estuve 20 años de mi vida en el fútbol internacional, fui a todo el mundo. A mundiales, juveniles, infantiles, pero Copa América, Copa de Oro. Bueno, vamos allá. También fui a comerciales.
1: Vamos a una pausa y continuamos con más en Somos Locales.
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11: El primer correo electrónico, fíjense que fue enviado en 1971 por el ingeniero informático Ray Tomlinson, obviamente en Estados Unidos, y el mensaje viajó a través del ARPANET, todavía no existía el internet, y fue una prueba técnica que tenían las primeras teclas del QWERTY, ¿no? El QWERTY. Pero resulta que fue básicamente lo mandó de una universidad a otra. ¿Pero cómo le puso? Él dijo, ¿cómo le voy a llamar este correo? Si es un correo, pero no es un correo, no tiene postal, no es un correo postal. Dijo, le voy a llamar Electronic Mail. Y de ahí, de Electronic Mail, quedó y por la, obviamente, por el apócope de Electronic Mail.
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12: Continuamos con más en esta tarde porque somos locales.
13: El balón ya está en la cancha.
12: Además, aquí
13: cada voz juega. Tere Flores. Oye, quiero mandar un saludo muy especial a mi amigo Fer Amezcua. Le mando un fuerte abrazo. Nos está escuchando, compañero mío. Y amigo, y a Fidel Jiménez, que también nos mandó una foto muy bonita, ya te la enseñé, donde está,
12: sí,
13: está el señor Infantino.
12: ¿Por qué? ¿Por qué tanta protección?
13: A dos países.
12: A dos países y a dos jugadores.
13: Ya está, y entonces saludos Fer, a Amezcua y a Fidel. Está buenísima esa foto que está ahí, los dos ahí los tiene acariciando. Y claro, pues es que son los que hacen muchas cosas positivas para. Te dije lo que dijo el aficionado argentino, ¿no? La FIFA cuida sus intereses. Sí. Y sus intereses hoy son Messi
12: y Cristiano.
13: Ya. Y después usted piense y diga lo que quiera. Punto. Eso no estamos
12: pero
13: diciendo
12: bueno,
13: nada bueno.
12: El día de ayer, de verdad que.
13: Hasta tú estás enojada, hasta, Tere.
12: Sí, porque.
13: Tú que dices no saber que hoy ya sabes muchísimo porque estás aquí con Moa. Para que no se oiga muy mamujo. ¿Estás de acuerdo?
12: Sí.
13: O sea, no seamos.
12: No.
13: Ahora sí, ¿cómo dice? No seamos eso, pero no seamos tan puercos, ¿cómo dice? Hay que ser cochinos, pero no tan puercos, ¿verdad? Ah, hay que ser cochinos, pero no trompudos, dice el dicho.
12: Sí,
13: ya,
12: no, era más que evidente, pero bueno.
13: Pero bueno, sigamos ya, disfrutando. Sí, vamos ya, a disfrutar.
12: ¿Y qué te parece si en esta tarde escuchamos lo que ha pasado precisamente en este torneo mundialista?
13: Eso es interesantísimo.
14: Raúl Jiménez sigue escalando. Raúl Jiménez continúa agrandando su legado con la selección mexicana. Gracias al gol que marcó frente a Ecuador, el delantero llegó a 47 anotaciones con el representativo nacional y se consolidó como el segundo máximo goleador en la historia del tricolor. Ahora se encuentra a solo 5 tantos de igualar la marca de Javier Chicharito Hernández, quien lidera la lista con 52. En un torneo inolvidable para México, Jiménez también está escribiendo su propia historia.
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12: Un jugador de la selección mexicana que hemos hablado precisamente en Somos Locales, pues esta situación, ¿no? Que le ha tocado vivir y que hoy en día, después del pronóstico que se tenía, yo era mi duda, ¿por qué tenía esa bandita aquí en la cabeza? ¿No? Y fue precisamente por esta lesión que tuvo con el cabezazo que
13: se dio. El otro día le vi sin la esa y traía una cicatriz ahí muy fuerte, yo sé, para cubrir la cicatriz, porque ese fue el lugar donde fue el contacto con David Luiz, jugador aquel brasileño, donde fueron a disputar un balón y donde le dieron con todo, quedó. Y lo que ha platicado la esposa, ¿no? Del tema de que, ay, Dios mío, lo que pasó, Raúl. Pero bueno, ahí está, ya
12: que,
13: lo.
12: Que esa esponjita, es una esponjita lo que tiene aquí en la banda, que es una esponjita que al principio decía Raúl Jiménez, no, pues ya me lo voy a quitar, ya no voy a jugar con él. Pero no, que los especialistas dicen, es una esponjita, pero sí le sirve, o sea, sí sirve por cualquier.
13: Imagínate otro contacto así, él tiene mucho cabecear, y lo vimos en el partido anterior, ese cabezazo que no normalmente un Raúl Jiménez en circunstancias diferentes hubiera anotado 4 goles con esa pelota, ¡pic! Y luego hubo una otra donde también quería cabecear, nomás le puso la cabeza, ya no hizo el movimiento, ¿no?, de querer llegar a jugar el balón, pues porque es normal, o sea, también no seamos malos. Y después con la pierna hizo un golazo, con la parte del pie, arriesga mucho su físico porque es otra jugadita de esas así complicadas y ay, Dios mío, por eso tengamos calma con él, es un tipazo, Raúl, de verdad, tiene ese corazón, esa alma de guerrero mexicano, ¿no? Y eso a mí me encantan los Olivares y los Valenzuela y los Hugo Sánchez y ¿no? Esas personas que brindan todo. Ahora Del Toro que va a empezar la. ¿O ya empezó la Tour de France? No sé.
12: Creo que ya empezó, ¿no?
13: No sé, pero está, ¿no? Y hoy los ojos del mundo están en Del Toro, ¿no? Entonces, mexicano, orgullosamente patriota, y a mí sí me da muchísima alegría ver triunfar a México. Pero de verdad me encanta, ¿no? Yo que tuve y fui y estaba yo por allá a casa al carajo, Terry, yo solito por allá y joder, ¿se siente feo?
12: Sí.
13: Y cuando salía de arbitrar, pues.
12: Hablar. Sí. Pero bueno. Y ahora ya estás aquí.
13: Aquí estoy con Tere Flores Carvajal en Somos Locales.
12: Hasta por allá.
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12: Ahora estás en lo más alto de Buenavista, ¿de acuerdo?
13: Ah, ya
12: no
13: se
12: estás
13: lleva.
12: En los Alpes.
13: Ya se lleva.
12: No estás en los Alpes suizos, no sé, pero estás. En lo más alto de Cuernavaca, en Buenavista.
13: Ya se lleva, Teleflor. Ándale, pues, ya se lleva. El que se ríe se lleva.
12: No.
13: Usted que está, yo vengo para acá, les voy a platicar. Bueno, ya les he platicado. Vengo para acá y la escucho dar las noticias toda una dama, toda. Y aquí llega un barbaján como yo. Y la hago aquí desvariar, Teresita. Usted con esa. Sí, yo soy el insurrecto aquí, usted no.
12: A ver, ¿qué tienes por ahí?
13: ¿Qué tenemos por aquí que nos manda muy, muy a tiempo nuestro amigo Gonzalo? Ahorita se está jugando el partido de Argentina, está contra Cabo Verde. Este Cabo Verde que tiene una situación muy especial. Les quiero decir que ya yo dije, ¿y quién creen que anotó?
12: ¿Eh? Sí, no, pues la estrella.
13: Yo dije que iba a meter 3 goles. Ajá. Ya lleva 1, ¿no? O sea, los otros equipos fueron ¿cómo se dice? Cuando llegas y lo sorprenden. Ajá. Pero bueno, ahí está el partido de Argentina contra Cabo Verde, se está llevando a cabo ahorita y a las 7:30 creo que hay un partido que está interesante, muy interesante.
12: Ganó
13: Egipto en penales.
12: Australia.
13: En penales se fueron un partido tal vez porque de repente uno no le va a ninguno, ¿no? Y no se emociona vale, hostia, quien gane o quien pierda, ¿no? Pero un partido donde se fueron a tiempo extra, se fueron a penales y en penales Egipto ganó.
12: Ayer también recomendabas el de Argelia, ¿o quién era?
13: Ayer, en la noche.
12: En la noche.
13: Ah, no, bueno, ayer en la noche estaba Suiza contra Argelia, ganó Suiza 2-0. No, muy flojos. ¿Sí? Argelia, híjole, tiene de portero a uno que se apellida Zidane, ¿no? Uh-huh. Y, ¿te acuerdas de Zinedine Zidane, su papá? ¿No te acuerdas? Fue un sol francés de origen argelino, jugó para Francia, está entre los top 10 del mundo de toda la historia, top 15. Y su hijo está entre los top 10 o top 15 de los más malos de los mundiales.
12: ¿De los más malos?
13: De los más malos de los mundiales de portero.
12: ¿Es en
13: serio? Sí. No, bueno, el otro día estaba jugando, me acuerdo, contra aquel primer partido que estaba a la cara de Zidane, regaló dos goles. No. Fue, no lo quisieron.
12: Se puso nervioso a lo mejor.
13: Se puso nervioso, pero ya está en casa, mejor lo que se va. ¿También tiene una lesión en la cabeza? No. Bueno, ahí está este tema. Y te digo que está jugando Argentina, al rato Colombia gana, eso se lo recomiendo. 7:30 p.m, es un partido de verdad de
12: Colombia
13: polendas.
12: ¿Colombia gana?
13: Sí. Porque de aquí estos dos saldrán.
12: Colombia contra Ghana, porque se escucha como que
13: Colombia gana. Gana, sí. O Ghana contra Ghana, Colombia. Ah, no, sí, gana Colombia, Colombia gana, pues es lo mismo.
12: Sí, no.
13: Entonces, Colombia versus Ghana. O República de Ghana, o no sé qué sea eso. Ay. Pero bueno, ahí está. Y ya mañana arrancan inmediatamente los octavos de final.
12: Wow.
13: Inmediatamente, Tere.
12: ¿Mañana?
13: Mañana, Canadá-Marruecos, otro de CONCACAF.
12: Va a estar bueno.
13: A las 11 de la mañana, va a estar bueno. Le tocó bailar, creo, a Canadá con la más fea respecto a los... Bueno, no, a México también, con Inglaterra, pues también vamos
12: sí,
13: a bailar.
12: Mentes.
13: Con la reina Isabel, pues.
12: Que en paz,
13: Paraguay también le va contra Francia.
12: ¿Paraguay va contra Francia?
13: No, pues hoy creo que el que mejor está jugando al fútbol es Francia. El que mejor jugador es... Los cambios que hacen es impresionante. ¿Quién sale? ¿Quién entra? En la delantera, Olise, Mbappé y Dembélé.
12: Que según algunos que andan ahí con las predicciones, uh-huh, y que esto, que podría ser uno de los...
13: ¿De los fracasos más grandes de la historia?
12: No, Francia.
13: ¿De los fracasos?
12: Que se lleve,
13: sí, la Copa, claro. Hoy, para mí, es el máximo favorito. Yo pensé y siempre dije, ¿no? Para mí me gustaría la final Francia-España, no me gustaría. Si Francia llega a la final, me gustaría que jugara contra Cabo Verde, ¿no? Porque, pero pues yo creo que no. Sí, porque si juega España contra Francia, no, nos van a dar un baile. O les van a dar un baile a los españoles, ¿no? Pero, ya esos son los dos partidos ya de octavos de final.
12: Wow.
13: Ya empezamos mañana, Canadá a las 11 y Paraguay-Francia a las 3 de la tarde. Que esos dos partidos está para sentarse a ver, yo no sé qué tenga que hacer, si tengo algo que hacer, no, denme chance para ver este partido. Están muy buenos. Y luego el domingo ya se generaron los siguientes partidos, que es Brasil contra Noruega a las 2 de la tarde. Uh-huh. Se me hace un horario espectacular para mí. Y luego el otro de México a las 6 de la tarde, ya confirmado nuevamente, porque se hablaba que era a las 12 del día. Si usted escuchó por ahí que era a las 12, no, aquí en Radio Fórmula, volvemos a decir que la FIFA ha, ¿no?, insistido, corroborado, que es a las 6 de la tarde. Ahora, algo puede pasar, mejor tengamos ahí y estemos pendiente aquí en Radio Fórmula para que le digan, al rato va a haber más programas donde estarán, creo que, rectificando o ratificando
12: el horario.
13: Los horarios.
12: Esos pero vaya
13: listándose. Sábado y domingo,
12: botana.
13: Buenos partidos. Canadá, Marruecos, Paraguay, Francia, Brasil, y el domingo, Brasil, Noruega y México, Inglaterra. ¿Qué domingo vamos a tener?
12: No, más bien dicho, toda la semana.
13: Y el lunes Portugal, España también, claro, sí, cierto, que ese es a la 1 de la tarde, luego Estados Unidos contra Bélgica a las 6 de la tarde. Ya se están definiendo. Egipto va a jugar contra Argentina. Eso ya será el martes. Y Suiza estará jugando. Eso sí, ya lo veremos después. Suiza ya está en siguiente ronda. Y así estamos partidos, ya estamos platicando de más cosas.
12: Por lo pronto vamos a hacer una pausa, ya continuamos, porque si no nos cortan.
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17: Carlos Alberto contra Italia 1970. La culminación perfecta del fútbol arte. Tras una secuencia colectiva donde participaron casi todos los jugadores brasileños, Pelé sirvió un pase medido para que el lateral Carlos Alberto llegara a toda velocidad y fusilara con un derechazo.
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17: El corazón de un camarón se encuentra ubicado en su cabeza, cerca de su sistema digestivo y otros órganos vitales.
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17: La orina de los gatos brilla bajo la luz ultravioleta debido a que sus componentes químicos naturales la hacen fluorescente.
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19: La Asociación Mexicana de Distribuidores de Automotores dio a conocer que la decisión de Estados Unidos sobre la vigencia del T-MEC no implica una ruta catastrófica para el país y continúa brindando garantía a los empresarios. El tipo de cambio se mantuvo en 17.47 pesos por dólar americano, mientras que el dólar interbancario se ubicó en 17.47 pesos y el dólar en ventanilla finalizó la jornada en 17.91 pesos a la venta. El índice de precios y cotizaciones de la Bolsa Mexicana de Valores cerró la jornada con pérdidas de 0.02% para ubicarse en las 67.060.49 unidades. El precio de la mezcla mexicana de petróleo se ubicó en 62.68 dólares por barril, 42 centavos menos que el registro anterior. Informó Itzel Vanegas. 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
12: Continuamos con más en esta tarde porque es Radio Fórmula Morelos, Somos Locales.
13: El balón ya está en la cancha, Tere.
12: Además,
13: aquí cada voz juega.
12: Gilberto Alcalá Pineda.
13: Lo que queda de él, queda poco, pero queda.
12: Ya te he dicho que bien.
13: Ahí voy bien. No.
12: El maestro, la eminencia.
13: ¿Sí?
12: Sí. Bueno, bien conservado.
13: ¿Tú por qué has llegado a estimar?
12: Bien conservado.
13: Has llegado a estimar. Sí. Después de tanta barbaridad.
12: Eres una gran personaje.
13: Después de. ¿Sí?
12: Sí.
13: Pregúntale a mi familia. No, ya, no me hagas hablar ahí. Estamos hablando. Ay. Oye, el arbitraje que es importantísimo para ese partido de México.
12: A ver, ¿qué nos espera, Porque de verdad que nos ha tocado cada árbitro. Bueno, no, sí, bueno.
13: ¿Te quejas al arbitraje?
12: Bueno,
13: en el primer partido le mentaste la madre, yo te escuché.
12: En el primero sí, no. Se fue recio con la rojita.
13: ¿Sí? ¿No te gustó?
12: Sí, pues es que, bueno, nada más fue uno de nosotros, ¿verdad?
13: Sí, de aquel dos.
12: Ajá, de Sudáfrica dos.
13: Sí, este árbitro brasileño, pues, Champaio, que ha entrado creo que ya como cuatro partidos.
12: Sí.
13: Esos de veras, por cierto, César Ramos no tiene ningún partido. No, quién sabe si en octavos por ahí lo pongan en algún partido. Obviamente el domingo no va a pitar ninguno de los dos, porque juega Brasil y juega México, porque son rivales directos, ¿no? Pero está ahorita en este momento que está jugando Argentina contra Cabo Verde, está Katia Itzel y esta chica, ay, se me fue el nombre, perdón, están de cuarto oficial y de quinto, ¿no? En este partido, que sería extraordinario. Imagínate, una lesión, que tocamos madera, que no le pasa al árbitro. Se lesiona el árbitro, ¿sabes quién tiene que entrar a arbitrar? Katia. Ella es la suplente de ese árbitro, si hay alguna lesión, alguna cosa que le suceda, tic, entra Katia. Y uy, qué interesante, qué nivel, ¿no?
12: Sandrita
13: Ramírez, ¿verdad? Sandra Ramírez, que también hizo un gran trabajo, le acompañó ahora que dirigió el partido de Países Bajos contra Túnez. Lo hicieron muy bien la chica mexicana, ¿no?
20: Y este próximo,
12: domingo,
20: el próximo domingo estará Alireza Fajani. Será el encargado de impartir la justicia este domingo a las 6:00 p.m. Él es el árbitro australiano con orígenes iraníes. No, obviamente en Australia ya es que hay mucha.
12: Es que por el nombre como que.
13: Alireza Fajani, sí. Es australiano, seguramente naturalizado, o nació allá, o ya ves que ese país está lleno de migrantes.
12: ¿Y cuál es su historial?
20: Tiene un historial interesante.
12: No es así, mano dura.
20: Él pintó qué. México-Alemania ya en el Mundial pasado, donde México también tuvo. Es un árbitro ya de experiencia, es un árbitro, no es tan jovencito, ya tiene su edad ya, ¿no? Podría ser su último Mundial, hay que ver si tiene. Pero hablaban mucho y ayer me decía Fidel Jiménez que diera yo mi punto de vista, no sé, creo que nos está escuchando Fidel, que diera yo mi punto de vista del árbitro este último, ¿no? Que de Eslovenia, que dirigió el partido de México contra Ecuador, que qué me había parecido. Y que lo comentamos. A ver, el árbitro tiene que tener nosotros le llamamos un juego aseado. Aseado. No quiere decir que no se equivoque. Aseado no quiere decir que no tenga errores. Va a haber errores siempre. Porque si queremos que un árbitro llegue y no cometa errores, no, el fútbol no es perfecto. Luego entonces, ¿por qué no es perfecto el fútbol? Porque lo juegan seres humanos. Luego entonces, el árbitro que trae el silbato es un ser humano más. Entonces está expuesto a tener error. El error es condición humana, no es condición arbitral. Sí, tuvo algunos detalles, algunas cosas, pero no influyó dentro del resultado, no marcó penales que no fueran, no expulsó a gente que no. Todo ese tipo que pueden ser cosa de más en contra de un equipo, ¿no? De que te expulse, que no te marque, no fuera. Lo que le pasó a Croacia ayer sí fue lamentable, lo que le pasó a no me acuerdo a quién le metió la patada a Messi en el primer partido.
12: Que aún así, el árbitro de ayer sí se me hizo bueno entre Portugal y Croacia.
20: Sí, a ver, hoy yo vuelvo a arbitrar y te hago un partido de excelencia. No perfecto, porque la perfección está ahí arriba.
12: Pero mucho tiene
20: pero
12: que
20: yo,
12: ver.
20: Pero yo, Gilberto Alcalá, con lo que veo ahorita, yo te hago un partido de fútbol y te lo hago excelente. ¿Por qué? Porque todo me lo van a decir.
12: No, pero ya cuando.
20: Ya no tengo yo ningún problema de.
12: Cuando tuvo que ver lo de VAR, fue cuando ya vinieron, pues, la molestia.
20: ¿De quién?
12: De la gente. De la gente que tuvo que anular. Que porque le dijeron que siempre no.
20: A eso voy, a ver, ese tema de...
12: Porque todavía dejó unos segundos que festejaran.
20: Claro, porque nadie había visto un fuera de juego que no existía. Después la tecnología, entre comillas, encomillado, entre paréntesis, entre signo de interrogación, entre incógnita, van y le quitan el gol a Croacia que ya había empatado y se iban a ir a penales. Y ahí quién sabe qué hubiera pasado. Lo mismo pasó contra Colombia, que ¿no? Y te manda saludos, Laurita, que ya
12: saludos, que dice a Laurita.
20: Ayer le dijiste que me hace todo y sí, pues sí me hace todo.
12: ¿Sí?
20: Pues sí, pero ella me acostumbra y luego se enoja y ya no me quiere hacer nada. Dice que no es mi mamá, mi pinmama. Pero cuando está de buenas, entonces sí me hace todo. Oye, y así le digo y se enoja. Ya, seguramente ya me río. Pero de verdad, o sea, hoy yo así me comprometo a dirigir un partido de excelencia en cualquier parte del mundo. Con esto que está viendo, me dicen los tiros de esquina, me dicen los penales, me dicen las rojas, me dicen los fueras de juego, me dicen, todo me dicen. Yo no estoy ahí de monigote haciéndole caso a un güey que está con al señor que está con la. No se puede decir güey aquí, Tere.
12: No.
20: No digas eso. Diciendo lo que tengo que hacer. Y al otro, 5 segundos, 1, 2, y el otro cabrón rapidísimo, ahí está, y el portero, 1, 2, 3, y todo modo. Pues lo traes así, pero ya no eres tú, ya no es tu personalidad, ya no tienes credibilidad, ya no tienes nada. Eres un robot humano haciéndole caso al VAR y haciéndole caso a las reglas de juego. Pero hoy hay que entenderlo y así es el arbitraje y hay que
12: asimilarlo
20: y todos somos producto de una época. Esta época es así. Aguantemos.
12: Pues esperemos.
20: No estoy de acuerdo.
12: Esperemos a ver el domingo cómo nos va con este árbitro. Por lo pronto también hay algo de la playera, ¿no? Nos está aquí.
20: Ah, a ver, ese es un tema interesante. Por eso pregunté quién aparece como local, y aparece como local México, según tengo el dato. México tiene la
12: playera verde.
20: La playera, no, su uniforme completo es playera verde, short blanco y calcetas rojas. Uh-huh. Aquí el tema es que Inglaterra es todo blanco. No tiene problemas en la playera, no tiene playeras en las calcetas, pero en el short sí. Entonces yo según los estatutos de mi época, no sé cómo está ahora, lo quiero aclarar antes de decir alguna estupidez, que en mi época el equipo local tenía la obligación de salir con su uniforme uh-huh. oficial, su primer uniforme, hay uno, dos y tres, ¿no? Tienen tres uniformes. Entonces el equipo local juega con su uniforme que decida, este me corresponde, es negro, verde, blanco y rojo. Y tendría que ser el país inglés quien se tenga que cambiar. No salir todo de blanco, no sé cuál sea su segundo uniforme, no sé si ya cambiaron las reglas, no sé. En mi época, yo iba a arbitrar, por ejemplo, Costa Rica contra Honduras. Costa Rica salía de rojo, azul, el short, y tenía que ponerse todo blanco Honduras, que luego Honduras se ponía todo azul. ¿Sí me explicó? ¿Por qué? Porque el equipo era local. Hoy aparece México como local, entonces quien tiene que tener, o quien debe de hacer un movimiento en su uniforme, serían los ingleses. No sé qué vayan a hacer, porque por ahí salió la nota, ¿no? Que México querían cambiarle y ponerlo todo de verde. No. Si México quiere ser verde, blanco y rojo, que a mí me encantaría, ¿no? Porque si se hace un partido épico, salir con el uniforme, porque luego cuando ponen el negro y ponen el ese rosita y ponen el... No, eso es para vender playeras, que está bien. Yo no digo que no, cada quien la compra, esa verde es bonita, mira. No hay blancas
12: todos
20: y negras.
12: Todos vienen de verde,
20: Todos vienen de verde. Pues es que no hay presupuesto para nosotros. Pues. Usted y yo somos así. Nomás estamos atrás del micrófono. Los que trabajan son ellos. Nosotros aquí nos divertimos, Tere Flores.
12: Bueno, no te quiero decir ni en cuánto está ya en el mercado negro, Estas.
20: Sí, a lo mejor el lunes bajan. A lo mejor el lunes ya bajan de precio. Entonces, a ver si ya.
12: No empieces,
20: a ver
12: no
20: si
12: empieces.
20: Alcanza el presupuesto y ya nos compran una.
12: Vamos a ir hablando.
20: Yo tengo
12: hablando.
20: Que traer mi gap.
12: Sí. Gilberto Alcalá Pineda, aclaración, aclaración. Ya nos quedan escasos, mira, dos minutitos.
20: Ya levanté.
12: A ver, vamos a empezar. ¿Qué es lo que vislumbras para el día domingo con este
20: México ha jugado cuatro partidos, ¿no? No voy a decir que hoy se juegan con cuatro tiempos, que sí se juegan cuatro cuartos, no. Voy a decir que se juega dos de 45, cuatro partidos. Con ninguno de esos equipos México ha tenido a uno que sea top 10 como si lo es Inglaterra. Inglaterra es top 4, es el cuarto lugar del mundo en, uh-huh. en calidad en el ranking FIFA. Sí. Todos los demás, salvo Ecuador, jugó, era el número 24. México está entre en el 12, 13, que nunca he podido saber. Aquí Gonzalo no me echa la mano, yo aquí, oye. Y hoy se juega contra un top 5. De esos cuatro partidos que ha tenido México, ha jugado 30 minutos buenos. O 45, como le quiero decir. Los primeros 45 contra Ecuador. O primeros 30 minutos. Después han sido exactamente iguales todos los partidos. Ha jugado a lo mismo, ¿no? Hoy estaba platicando con un cuate ahí en San Juan y decía que jugaban a un ritmo impresionante 60 minutos. Y todos los demás, esos que juegan a ese ritmo en la media cancha, que van, que suben, que muerden, que salvo Eric Lira, que juega en los 90 minutos, a los otros los cambia Javier Aguirre. Yo me imagino la táctica, porque lo he visto así, y es imaginación, no es información. Es decirle eso, a ver, ustedes van a salir a minutos 60, quiero que jueguen 60 minutos a tope. Y lo hacen y juegan 60 minutos, y entonces arrollan, avasallan, van encima del rival, y después cambio a esos jugadores que ya están cansados, que ya dieron todo el día, y meto gente nueva. Eso es lo que se está dando resultado a la selección. ¿Mandé? México ya está en el 10, ¿no? Ok.
12: Pues ahí la llevamos, entonces.
20: Ahí la llevamos, entonces.
12: A ver, ya, porque ya nos tenemos que despedir. Sí, ¿cómo crees que va a quedar?
20: ¿Por qué me comprometen, hombre?
12: Y ahora no va a comer chicharrón.
20: No, ya chicharrón ese. Que mi boca se ponga chicharrón.
12: Casi
20: no.
12: Aquí.
20: No, dijimos que jamón serrano lo va a disparar Gonzalo.
12: No. Ahora vas a comer jamón serrano.
20: Jamón serrano. ¿Cuánto? 2-2.
12: ¿2-2?
20: Sí. Bueno, yo te voy a decir, por lo que yo veo, por los cuatro que te dije que ha jugado 30 minutos bien México, para mí gana Inglaterra. Punto.
12: Ahí está.
20: ¿Tú?
12: ¿Yo? ¿Tú? Pues México.
20: No, pero es que hablas con el corazón verde, hay que hablar con... Está bien.
12: Yo 1-0.
20: 1-0 México. O sea, ¿Inglaterra no le mete ni un gol a México? O sea, ¿vamos por el quinto partido sin gol? Sí se puede, sí, mira. Se allá. Puede, 2-1 puede. Dijo allá. La, ya allá, ahí, ¿cuánto?
12: La maestra,
20: 2-0 México. Allá gana Inglaterra. Aquí 3-2. Ese me gusta ese marcador, 3-2 a favor de Inglaterra.
12: ¿Favor Inglaterra?
20: Sí, sí, sí.
12: ¡Ay!
20: Él dijo,
12: México.
20: Ah, favor México. No, bueno, yo dije, a ver, yo dije 3-2. Yo, sí, ya Dios. Ya dije, yo me gusta ese marcador a favor de Inglaterra, 3-2. O sea, que esté. Yo lo que quiero es que el partido esté intenso, bonito y que gane el mejor. Obviamente quiero que gane México.
12: Yo siento que va a estar muy reñido y va a ganar México con el gol que meta.
20: No, pues sí. No, ya vámonos, mejor.
12: Vámonos, ya. Nos vemos el día lunes. Ya se nos terminó el tiempo, ya me está. Tere Flores.
20: Gilberto Gla.
12: Y agradecemos a Gonzalo Cervantes, que tenga usted excelente fin de semana y lo esperamos el día lunes en punto de las 4 de la tarde.
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0: están? Buenas tardes, muy buenas tardes, bienvenidos. Qué gusto saludarlos, ya son las 5:02 p.m, tiempo del centro de la República Mexicana, agradeciendo a todas las personas que nos hacen el favor de acompañarnos. En un momento más les daremos, después de saludar a mis compañeros, oficialmente, a qué hora se juega el partido de México contra Inglaterra. Ya nos lo comunicó la gente de la Federación Mexicana de Fútbol, a los que les agradecemos mucho, y entonces será esta información oficial, porque ha circulado cualquier cantidad de cosas. Señor Mura, ¿cómo estás? Gusto saludarte.
1: Buenas tardes, Raúl Rodolfo, qué gusto saludarlos. Pues sí, vamos a, en un momento más te vamos a escuchar, pero bueno, la FIFA nunca lo hizo oficial, eso también vale la pena mencionarlo, anteriormente con todos estos rumores. Y por cierto, que bueno, pues inicia el día de mañana el Tour de Francia, la participación de Isaac del Toro, y también vamos a platicar acerca del torneo de Wimbledon, donde Novak Djokovic el día de hoy empata a Roger Federer en el número de victorias en este torneo con 105, y también hay automovilismo este fin de semana, el Gran Premio de la Gran Bretaña.
0: Raúl Eduardo, ¿cómo estás? Muy buenas tardes.
2: Raúl Enrique, buenas tardes a toda la gente que nos acompaña. 1-0 gana Argentina al medio tiempo a Cabo Verde, un golazo, golazo de Lionel Messi, gran servicio de Licha Martínez, y termina haciendo una recepción y una definición muy buena. Leo Messi, un gol más en la cuenta de Messi. La polémica de ayer en el partido de Portugal contra Croacia, ¿no? Porque no supimos hasta que nos enseñaron el tema del chip, momentos de angustia, pero en un verdadero partidazo Portugal y Croacia. Y el tema de la selección, entrando a otro tema, yo no puedo entender lo que hicieron los jugadores de la selección mexicana en aceptar un reloj que le regaló un influencer, youtuber que lo había ganado al apostar a favor de México. De verdad, no me cabe en la cabeza que puedas aceptar ese regalo. Finalmente lo terminaron regresando, pero de verdad increíble.
0: Sí, sí, ya platicaremos de eso también porque hay un reglamento al respecto, ¿eh? Pero por lo pronto les digo que ya en forma oficial el partido es a las 6:00 p.m, como estaba programado. Y lo que decía Enrique Burak tiene toda la razón del mundo. FIFA nunca manifestó el nuevo horario. FIFA nunca dijo nada hasta este momento, que le avisó a la federación. Yo me entero, gracias Isidro, muchísimas gracias, por medio de la federación, de que es a las 6:00 que no se ha movido el partido. Una cantidad de movimientos y que sí, que no. De que pasó algo, porque si no nos hubiera armado tanto alboroto. Pero en fin, el mismo Javier Aguirre pensó que se iba a jugar a las 6:00, dijo, ya me partieron mi trabajo porque yo había planeado esto, pero pues alguien le dijo a Javier Aguirre, y Javier creo que no preguntó en la federación, porque en la federación la primera vez que hablé me dijeron, no podemos decir nada hasta que sea oficial. Pero en fin, ya está, señor Burak, y ahora a las 5:20 p.m, llegan a la Ciudad de México los seleccionados ingleses.
1: Así es, Raúl, y pues no se ha dado a conocer el hotel en el que se van a quedar, que bueno, ojalá la gente no vaya a darle el lato, estarán, ¿perdón?
0: Yo lo sé, pero no lo digo.
1: Ah, bueno. ojalá no vayas con tu coche y el claxon, ¿no? Pero va a estar entrenando en las instalaciones de cantera de Pumas, que bueno, son además todas instalaciones fantásticas, y lo que sí me llama la atención es que lo que aparentemente había provocado que se pudiera cambiar el horario del partido era porque se esperan tormentas eléctricas y que no quería la FIFA, por un lado, que se repitiera el escenario del partido de México-Ecuador, que tuvo que empezar una hora más tarde, o también lo que les pasó en el Mundial de Clubes, donde el año pasado por esta cuestión también climatológica, 5 partidos tuvieron que moverse de horario, y luego que si lo pasaban a las 2:00 p.m, pero que resulta que, quiero decir, a las 12:00 p.m, pero que a las 2:00 p.m. es el Brasil en contra de Noruega, y total que ya se armaba un relajo bárbaro. Entonces, pues todo queda como estaba. Sí está pronosticada la lluvia, entonces, pues vamos a ver, ojalá no exista la cuestión de la tormenta eléctrica para que el partido tenga que ser pospuesto, ¿no?
2: Sí, aquí el tema es saber de dónde viene la sugerencia, ¿no? Para el cambio de, de horario, ¿no? Yo no sé si fue la FIFA directamente la que lo quiso hacer, porque si la FIFA, creo, si lo hubiera querido hacer la FIFA, lo hubiera manejado de diferente manera, y a lo mejor primero hablas con Brasil y con Noruega y después comunicas, pero algo pasó en la comunicación con la FIFA, que de repente se filtró y empezó a hacer un verdadero relajo. Imagínate la cantidad de cosas que tienes que mover, ¿no? Con patrocinios, con televisoras, con vuelos, con la cantidad de aficionados que probablemente hubieran llegado el domingo temprano que van a llegar el domingo temprano a la Ciudad de México para el partido, qué iba a pasar con ellos. En fin, era un verdadero relajo el cambio de horario. Y sí, al final a Javier lo agarraron en una entrevista, en una conferencia o algo, y Javier se tomó la información como válida y estaba un poquito molesto.
0: No, Javier, Raúl lo voy a conocer con Joaquín, ¿eh? Joaquín,
2: sí, pero alguien hizo ya una le llamada. Había informado, ¿no?
0: Sí, Joaquín le hizo una llamada y dijo, ya me acaban de informar, pero pues también no tomaron la providencia de preguntar a la federación, porque independientemente de todo lo que haya pasado, yo hablé con la gente de la federación y pregunté, y me dijeron, FIFA no nos ha dicho nada. O sea, así de fácil. Si hubiera hablado la gente de la selección, hubieran dicho lo mismo, ¿no? Pero en fin, eso ya es historia. Ahora, lo que va a suceder, bueno, pues ya es un partido en donde el equipo de Inglaterra ha hablado muchísimo de la altura, que le va a hacer daño, etcétera. Pero tiene un buen equipo, tiene un equipo competitivo, la selección de Inglaterra, yo diría muy competitivo. Tiene un jugador que para mí marca mucha diferencia, que es Harry Kane, que puede vacunarte a los 2.000 metros de altura, a los 10 metros de altura, en cualquier situación. Y ahora esperar que México no afloje, ¿no? Y que no se hayan distraído con esto. Y lo de los relojes, hay un reglamento en FIFA que no se puede recibir regalos ni nada que provengan de apuestas. Entonces los agarraron dormidos también. Y no sé, pero en teoría lo que tiene que suceder es que regresen los relojes. Por si no saben, pues un apostador les regaló relojes porque ganó $2 millones y les regaló Rolex, Enrique.
1: Sí, Raúl, efectivamente el día de ayer estuvo en las instalaciones de la selección mexicana de fútbol, muy contento por la victoria sobre el equipo de Ecuador. Y pues ahí estaban como niño en juguetería, ¿no? Los jugadores. Ahora, se me hace increíble. O sea, ¿a quién se le habría ocurrido de la federación abrirle las puertas
0: claro,
1: del CAR para que entrara este señor con los relojes y a ver, pues vengan todos ustedes, gracias, escojan el que quieran, y ahí los veías? Entonces, o sea, ¿qué no conocen un reglamento? Y pues sí, no nada más es una cuestión de una multa económica, sino que también es una sanción de 3 años. Por incumplir este reglamento de parte de la FIFA. Qué bueno que regresaron los relojes, pero bueno, pues era una estupidez monumental.
2: Oye, pero además de lo que dices, Enrique, posando todo el equipo con el reloj para que se viera en la fotografía el reloj, ¿no? De verdad, de primaria. En el tema futbolístico, Inglaterra tiene mejores individualidades que nosotros, mucho mejores. A mí me parece que en prácticamente en todos los sectores, pero el equipo de México se ha visto mucho más sólido, y sobre todo el último partido, ¿no? Ahí está el equilibrio en el partido y cómo puede equilibrar México en base a juego de conjunto si logramos desplegar el mismo fútbol que hicimos contra Ecuador.
0: Bueno, antes de ir a la pausa, ya para cerrar también lo de los relojes, lo que se me hace increíble, como ustedes dicen, pero a ver, ¿quién es el responsable de la selección? En este caso, en el CAR. Yo creo que Davino, ¿no?
1: Pues bueno, puede ser, él es director deportivo, ¿no? No sé.
0: Haya sido increíble lo que pasó. Regresamos.

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8: Iniciamos en Alemania y es que la Federación Alemana de Fútbol confirmó la salida de Julian Nagelsmann como entrenador de la selección teutona. Esto tras el fracaso que significó la eliminación en 16avos de final ante la selección de Paraguay. Ante esto, el principal candidato para tomar el banquillo de la selección alemana es Jürgen Klopp, quien actualmente funge como director global de fútbol en la organización de Red Bull. Volamos a Arabia Saudita y es que Al Nassr confirmó a Ange Postecoglou como su nuevo técnico para la siguiente temporada en la Liga Saudí. El australiano tomará las riendas del club tras la salida de Jorge Jesús y firmó un contrato de 2 años, donde su principal objetivo será revalidar el título de liga que consiguieron en la última temporada y también levantar el título de la Champions League asiática. Cabe recalcar que Postecoglou llega tras 9 meses de inactividad, donde su último trabajo fue con el Tottenham levantando la Europa League. Llegamos a Argelia con la noticia de que Riyad Mahrez anunció su retiro de la selección de su país tras la eliminación ante Suiza con marcador de 2-0. Es así que la carrera de Mahrez con su selección finaliza tras 10 años de actividad, donde anotó 40 goles, ubicándose como el segundo máximo anotador en la historia del combinado africano. Cerramos en Estados Unidos y es que Luka Modric no dudó en criticar al VAR tras la polémica anulación del gol ante Portugal en el último minuto, mismo que significaba el empate parcial a 2 y que hubiera mandado el duelo a tiempos extra. Cuando se introdujo el VAR dije que no me gustaba, y si bien fue bueno para algunas cosas actualmente lo usan mal, lo usan de una manera que busca selectivamente o que se fije en el tamaño del equipo. El árbitro dijo que Matanovic tocó el balón, pero nosotros vimos las imágenes y los videos, y no se le ve tocar el balón en ningún momento, dijo Modric. Esta fue una vuelta por el fútbol internacional. Regresamos al estudio.
9: Y vámonos con Beto Campos al CAR, al Centro de Alto Rendimiento de la Selección Mexicana. Beto, adelante.
10: ¿Cómo están, Raúl, compañeros, amigos de la Fórmula E? Es un gusto saludarles. Así es, nos encontramos en el Centro de Alto Rendimiento, donde en estos momentos la Selección Mexicana de Fútbol está descansando después de tener actividad del día de hoy, entrenamiento por la mañana. Posteriormente tuvieron trabajo con el fisioterapeuta, porque evidentemente Javier Aguirre no quiere que alguno de sus elementos se pierda este partido ante la Selección de Inglaterra el día domingo en la cancha del Estadio Ciudad de México, que por cierto habrá que recordar que la última visita de Inglaterra aquí en nuestro país no le fue nada bien, perdiendo en el Mundial del 86. Habrá que mencionar que el día de mañana el equipo mexicano estará atendiendo a los medios de comunicación con entrenamiento a puerta abierta, y posteriormente habrá zona mixta con algunos jugadores, además de que hablará Javier Aguirre en conferencia de prensa. También habrá que destacar que esta misma tarde los jugadores entregaron los relojes que le había regalado justamente un influencer estadounidense, porque había apostado y el equipo mexicano le hizo ganar algunos millones de dólares, y a manera de reconocerles pues este resultado les terminó regalando unos relojes mismos que ya, insisto, fueron devueltos a la misma persona, Raúl.
9: Perfecto, Beto. Entonces, el equipo entrenó en la mañana, y ¿sabes qué actividades tendrán tarde-noche?
10: Estarán descansando, haciendo sesión de video para lo que será este partido. Evidentemente saben de la importancia y la trascendencia que tiene este partido, se puede hacer historia, sobre todo por la jerarquía del rival, así es que están muy tranquilos también aquí en el Centro de Alto Rendimiento, que el día de hoy trabajó a puerta cerrada.
9: Gracias, Beto, muchísimas gracias, ahí pendiente en el Centro de Alto Rendimiento, Beto Campos. Trabajaron y luego tuvieron fisioterapia. Con el que han trabajado más es con el Piojo Alvarado, que salió de cambio del partido pasado contra Ecuador y que tenía una ligera molestia, un cansancio, sobrecarga. Entonces, que han trabajado mucho con él, pero que aparentemente estaría listo para jugar el próximo domingo,
11: Y Raúl, el partido contra Ecuador, y cuando sale de cambio estaba tocando la parte posterior de un muslo. Y vaya que ha sido importante el Piojo Alvarado, tiene 3 asistencias para gol, es el máximo en la historia para México en una Copa del Mundo, y vaya que es una labor de sacrificio muy importante.
12: Oye, Pepe, ojalá esté bien y se recupera al 100%, porque sabemos las funciones que le pone a hacer Javier Aguirre al Piojo Alvarado, que ha tenido un excelente, excelente Mundial, pero muchas veces lo ha puesto a corretear al lateral y a correr toda la banda, ¿no? Absolutamente toda la banda, y Nico Reilly, el lateral izquierdo de Inglaterra, el lateral izquierdo del Manchester City, va permanentemente al ataque. Yo estoy seguro que Javier lo va a mandar a seguirlo, a seguirlo todo el tiempo, así que el desgaste del Piojo Alvarado, como en todos los partidos, va a ser muy importante, ¿no?
9: Perfecto. Bueno, habló José Luis Cuevas con el doctor Francisco Moreno acerca de este asunto de la altura, y esto es lo que nos dijo el doctor. Qué mejor que hablar con un especialista. Escuchamos.
13: Hola, José Luis, un gusto saludarte. Mira, la altura, ¿qué es lo que produce la altura en cuanto a nuestro funcionamiento, sobre todo del aspecto cardiopulmonar? Con la altura disminuye la oxigenación. Es decir, incluso lo platicamos alguna vez en COVID, que medíamos con el oxímetro. Decíamos, es importante que los que vivimos en la Ciudad de México nos midamos la oxigenación, porque habitualmente la tenemos en menos en valores menores que lo que sucede cuando estás a nivel del mar. Entonces, cuando tu oxigenación en el lugar en donde está no es alta, tienes que mejorar la respiración y tienes que mejorar el aspecto cardíaco, es decir, aumentar la frecuencia cardíaca. Todos los que hacen deporte saben que si la frecuencia cardíaca aumenta, te vas a cansar más rápido. Es decir, incluso los que corren largas distancias llevan midiendo cuál es su frecuencia cardíaca, porque si se sobrepasan, se van a cansar. Entonces, la adaptación a eso toma largo tiempo. En México, la mayor parte de la gente tenemos la hemoglobina, que es esa proteína que viene en los glóbulos rojos que transporta oxígeno, en niveles mayores. Esa es una compensación fisiológica que haces, porque si hay poco oxígeno, lo que necesitas es que el poco se transporte muy bien. Por eso también se hacen campamentos de altura de 3-2 semanas para tratar de que tu cuerpo se adapte a esa situación. Evidentemente, llegando 2 días antes del juego, pues los ingleses no se van a poder adaptar a esa situación. Sí existe una relación entre la altura y alteraciones cardiopulmonares, que al final del cabo, pues el aspecto cardiopulmonar es fundamental para todo deportista. Así es que, pues esperemos que ese sea otro factor, junto con la gente, junto con las ganas, para que México gane este juego.

0: el contragolpe para reservarse por el tema físico, ¿no? Es un equipo que va permanentemente al frente, que es muy vertical y que seguramente lo va a hacer de esa manera y lo va a buscar, ¿no? Vamos a ver qué tanto les afecta, hasta dónde llega, a ver qué esa preparación física, si lo soportan, van a ser seguramente los cinco cambios durante el partido. ¿Les va a pesar? Sí, les va a pesar, ¿no? Ahí el tema es qué tanto lo vamos a ver el domingo.
1: Sí, exacto. Quizás, bueno, también hay que comentar que el cuerpo médico pues va a tener seguramente máscaras de oxígeno para el descanso y también ¿cómo se llama? Para los que están en la banca, para pues que el oxígeno te ayuda, ¿no? Ya lo que, más después de lo que nos decía el doctor Moreno, pero pues es interesante ver qué va a hacer Inglaterra, ¿no? ¿Qué va a hacer Inglaterra? Eso es algo que está muy. Lo que sí me queda claro es que México tiene que ir como empezó el otro partido, igualito como empezó el otro partido, tiene que ir y si se puede jugar más rápido, todavía más rápido, porque eso le ayudaría al equipo mexicano, ¿no?
2: Claro, y además de esa forma podría provocar un mayor desgaste sobre los ingleses, que estaba pensando en esa famosa pausa de hidratación. Pues ahora para ellos puede ser una pausa de oxigenación en el partido del próximo domingo.
0: Me ganaste el comentario, Enrique. 3 minutos, 3 minutos a la mitad de un tiempo es oro molido para recuperarte, ¿no? Si estás haciendo un esfuerzo importante y estás ahogado y lo que decía el doctor Moreno, que tienes la frecuencia cardíaca más elevada, que la frecuencia cardíaca a los ingleses se les va a subir seguro. Esos 3 minutos en donde puedes recuperar y en donde puedes bajar la frecuencia cardíaca es fundamental. No es lo mismo que seguir haciendo esfuerzo durante todo el primer tiempo, ¿no? Sí, va a ser muy, muy, muy beneficioso para Inglaterra esos 3 minutos.
1: Oye, y en esos 3 minutos, y no nada más el descanso, como bien dice Raúl, sino que también en esos 3 minutos podrían oxigenarse con estas máscaras de oxígeno que hay y cada vez son más portátiles y más fáciles de manejar, ¿no?
0: Y sabes qué, también Raúl, aquí no lo hemos visto en México porque no hace el calor que en Estados Unidos, pero muchos equipos traen chalecos de hielo. Que tú
1: Sí, claro.
0: piensas que a qué va a servir 3 minutos con un chaleco de hielo, pero te baja la temperatura increíblemente durante esos 3 minutos, lo que te permite seguir haciendo esfuerzos.
1: Sí. En Estados Unidos se han utilizado mucho. Los tienen los equipos de las tres franjas, ¿eh? Son los que los tienen. Pero bueno, vamos a ver qué es lo que hacen. Una pausa, regresamos.

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3: Google y Samsung anunciaron sus primeras gafas inteligentes con Gemini y Android XR, que prometen competir de lleno con las Ray-Ban de Meta. Contarán con dos versiones, una con audio y otra con pantalla, que desarrollan en colaboración con las empresas de gafas Warby Parker y Anton Monster. El primer lanzamiento se llevará a cabo el próximo otoño y estará centrado en la versión de audio, que permite a los usuarios interactuar permanentemente con Gemini exclusivamente por voz con la frase "Hey Google" o simplemente tocando el costado de las gafas. Las audio glasses traen cámaras y altavoces integrados en las monturas y son capaces de vincularse tanto con móviles con sistema operativo Android como con iOS. Permitirán capturar imágenes y editarlas con Ano Banana, o hacer búsquedas de ubicaciones o objetos con la inteligencia artificial de Google, así como traducir en tiempo real. Informó Aide Rivera. 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
5: En el ciclismo, todo listo para el inicio del Tour de Francia, que comienza este sábado con la participación del mexicano Isaac del Toro, quien hará su debut en el certamen.
6: La verdad es un gran sueño que tenía desde pequeño. Es algo muy bonito el poder realizar el hecho de que voy a estar en la salida del Tour, el mejor equipo del mundo. Muy bonito, me siento muy privilegiado. Es algo que me cuesta creer. La verdad es que me siento muy privilegiado, muy feliz. Estoy deseando que empiece mucho y simplemente quiero dar todo en estas 3 semanas.
5: En el básquetbol, la selección mexicana recibe al combinado de Nicaragua en el primer duelo de la tercera ventana de los clasificatorios FIBA rumbo al Mundial de Qatar 2027. Esta noche a las 8 desde el gimnasio Marcelino González en Zacatecas. Y en el automovilismo de la Fórmula 1, en el inicio de actividades del Gran Premio de Gran Bretaña, el piloto mexicano Sergio Checo Pérez fue cuestionado por prensa inglesa sobre la altura y la afición de la Ciudad de México para el partido de octavos de final del Mundial.
7: Lo recomendable es llegar desde días antes, muchos días, como una semana. Así que sí, no subestimes la altura porque puede ser bastante, bastante difícil respirar. Los fans mexicanos son muy buenos y estarán muy felices de hospedarlos. Y sí, van a buscar que los ingleses la pasen muy bien en el país.
8: Señor Burak.
9: Bueno, escuchábamos a Bezarré hace un momento hablar acerca de Isaac del Toro y su participación por primera ocasión en el Tour de Francia. Algo importante que vale la pena también señalar, porque bueno, pues ahora resulta que ya todos somos especialistas en ciclismo, es que Isaac del Toro, bueno, pues él estará trabajando en equipo con el Team Emirates para que gane Tadej Pogačar, el esloveno, que es el ciclista número uno de esta escuadra y que además ha ganado 4 veces el Tour de Francia, incluyendo las 2 ocasiones más recientes en 2024 y 2025, por lo cual Isaac del Toro estará trabajando en equipo para que gane Pogačar. Isaac del Toro, que tuvo una gran presentación el año anterior, finalizando en el segundo lugar en el Giro de Italia. Mañana va a ser una etapa contrarreloj por equipos en esta prueba que se extiende 3 semanas hasta el 26 de julio, pero bueno, habrá que seguir de cerca lo que suceda en el Tour de Francia. Bueno, hablando acerca de Wimbledon, el día de hoy, Novak Djokovic, a sus 39 años de edad, se impone al francés Arthur Rindernech. Los partidos fueron 7-5, 6-4, 1-6 y 7-6. Y con esto llega a 105 victorias en singles Novak Djokovic, empatando la marca para hombres de Roger Federer. Martina Navratilova ganó 120 partidos, o sea que ahí la tiene en el radar. Novak Djokovic, que ha ganado 7 veces este torneo. Federer es el que más veces lo ha ganado, con 8. Y en su siguiente partido estará enfrentando a Roman Safiulin de Rusia, partido correspondiente ya a la cuarta ronda. Y por cierto, Jannik Sinner, platicábamos que ahí lo mandaron a la cancha número 1. Djokovic jugó en la cancha central, se impone a Jenson Brooksby los parciales 6-4, 6-3 y 6-4. Sin embargo, bueno, pues allá van, Raúl Eduardo, siguen caminando Djokovic y Sinner.
0: Sí, sí, qué gusto, la verdad, por el torneo, que los dos vayan avanzando. Lo de Djokovic es impresionante, Enrique, aunque enfrente a jugadores que en el ranking no están bien sembrados. El verlo jugar a la edad que tiene y el verlo jugar a ese nivel es realmente, realmente increíble.
9: Sí, sí, sí. Y a ver hasta dónde puede llegar Novak Djokovic, porque hemos visto, sobre todo cuando los torneos van avanzando y va acumulando también minutos en las piernas, ya no le alcanza. Y en damas ganaron a Iga Sabalenka y también a Naomi Osaka sus partidos y se van a enfrentar en la cuarta ronda de este torneo de Wimbledon. Y en cuanto a la actuación de mexicanos, Miguel Ángel Reyes Varela fue eliminado en dobles. Bueno, por otra parte, y bueno, siguiendo en Inglaterra, porque bueno, que si México contra Inglaterra en el Mundial, y que si Wimbledon, desde luego, en Inglaterra, y también es el gran premio de la Fórmula 1, el circuito de Silverstone, el gran premio de la Gran Bretaña. El día de hoy se llevó a cabo la primera práctica, de hecho la única, porque va a haber carrera sprint, y después fue la calificación para sprint. Lo primero fue la práctica, Lewis Hamilton fue el más rápido, Kimi Antonelli, el italiano, que es el número uno en ese momento en la clasificación, se quedó a 213 milésimas. Y hablando acerca de Cadillac, que pues no alcanza a los demás siquiera aparecer en media tabla, Valtteri Bottas en la posición número 18 y en la 19, Checo Pérez a casi 3 segundos, que es una eternidad, de Lewis Hamilton. Y luego vino la calificación para la carrera sprint, que va a ser el día de mañana. Hora de México, 5 de la mañana será la carrera sprint. La calificación para la carrera del domingo va a ser mañana a las 9 de la mañana y la carrera 8 de la mañana, hora de México. En esa calificación para la carrera sprint, Lewis Hamilton fue el más rápido, seguido por Kimi Antonelli, vamos, manteniendo la tónica de lo que fue el ensayo. Y luego Max Verstappen finaliza en la tercera posición. Checo Pérez se queda en la primera calificación, son 3 calificaciones, se queda a 2 segundos de Hamilton, que también es una eternidad. Y Valtteri Bottas, Bottas no fue mejor, él quedó detrás de Checo en la posición número 20. Así que así es como van a arrancar el día de mañana cuando venga la carrera sprint del Gran Premio de la Gran Bretaña. Mientras tanto, en el béisbol de Grandes Ligas, el día de ayer, Andrés Muñoz, que había tenido un bajón importante con los Marineros de Seattle, pero ahora ha recuperado confianza. Yo no sé si estaba lesionado, no se va a conocer nada, pero normalmente cuando un pitcher empieza a tener dificultades, cuando es un buen pitcher, pues es porque tiene algún problema físico. El caso es que ayer Seattle, que ahí está en la pelea por el primer sitio en el oeste de la Liga Americana, le gana 1-0 a los Serafines. La única carrera del partido fue una carrera de caballito. Estaba bateando Cal Raleigh, el catcher de los Marineros de Seattle, en la 6ta entrada, base por bolas, y fue la única carrera del partido. Y Andrés Muñoz logra su rescate número 16 de la temporada. También ayer en Grandes Ligas, los Dodgers perdían contra San Diego 6-0 en la segunda entrada. Sin embargo, ganan 12-7. Los Dodgers, el mejor equipo de Grandes Ligas, 57 victorias, 31 reveses. Ayer, Dalton Rushing, que es el catcher suplente en sustitución de Will Smith, se va de 4-4 con 4 carreras producidas. Y al que no le va bien, y a últimas fechas no le ha ido nada bien, bueno, de hecho, desde que ya debutó con los Dodgers el año anterior y luego ya en la postemporada lo pusieron auténticamente porque no había de otra como el cerrador, y ahí cumplió con un partido, un papel decente, pero no se ha encontrado Sasaki, y ayer fueron solamente 3 entradas, 7 hits, y le hacen 6 carreras, tiene marca de 3 ganados, 5 perdidos, y 5.40 de efectividad. No sé hasta dónde va a llegar la paciencia de los Dodgers, sobre Eduardo, tú que eres aficionado de este equipo, pero pues no ha rendido Sasaki.
0: No, yo creo que va a llegar hasta que estén recuperados los otros 2 abridores, Enrique, que ahí va a terminar, me parece, y ya demostró Sasaki que puede jugar, que funciona muy bien en el bullpen, ¿no? Yo creo que allá está allá está su lugar, ¿no? Blake Snell, que lleva mucho tiempo lesionado, también tendrá que volver al bullpen, ¿no? O sea que, digo, a la rotación. Así que yo creo que en ese momento regresará al bullpen Rocky Sasaki.
9: Sí, como dices, muchos lesionados de los Dodgers. En ese momento era el caso de Blake Snell, también Tyler Glasnow. Los Dodgers hoy van en contra de San Diego nuevamente. Shohei Ohtani estará lanzando. Tiene marca de 8 grados perdidos y 1.58 de efectividad. Y los Yankees también vuelven hoy a la actividad. Ayer descansaron y por eso no perdieron. Llevan 7 derrotas seguidas. Van a enfrentar a los mellizos de Minnesota. ¿Qué es lo que ha pasado en esta racha de 7 descalabros consecutivos? Batean los Yankees para 137. Son los peores de Grandes Ligas en este lapso de 7 partidos. En cuanto a las carreras por partido, solamente 2.4. Posición 29 de 30 en Grandes Ligas. Y la diferencia de carreras es de menos 26. Número 28 de 30 en el béisbol de las mayores. Hoy está lanzando Garrett Cole por el equipo de los Yankees con marca de 2 ganados, 3 perdidos y 4.06 de efectividad. Y bueno, pues entrando a la nota rosa que comentábamos el día de ayer, en este momento está pues el bodorrio de Travis Kelce y también de Taylor Swift en el Madison Square Garden de Nueva York. Esta festividad que inició por ahí de las 3 de la tarde más o menos en ese lugar icónico, el Madison Square Garden, y que tienen contratado hasta las primeras horas del día de mañana. Pero bueno, pues ya son el señor y la señora Kelce en la nota rosa de este programa.
0: Muero de ganas de tener detalles de esa boda, de que por favor nos comunicas cuando tengas noticias.
9: Pues sí, porque estoy no fui invitado.
8: Estoy decepcionado de los dos. Una pausa, regresamos.
10: Te dan un partido de Francia y no contento con expulsar a Echeverry, expulsas a Zidane.
11: Sí, hombre, sí. Yo lo tengo grabado.
10: Ese lo narré yo, que por cierto, cuando nos da la repetición, digo, caray, se ve clarito ahí como pisa a Zidane. Es en ese momento posiblemente uno de los mejores del mundo, ¿eh? Pero qué curioso que es un jugador de ese tipo pierde la cabeza como lo perdió en Copas del Mundo ese día y luego con el cabezazo famoso en el 2006.
11: Sí, claro.
10: Pero a ver, expulsas a Zidane en Francia, en el estadio de Francia, en algún momento dices, ¿qué hice?
11: No, por supuesto.
10: Tenías la seguridad.
11: Yo estaba seguro de lo que vi, pero cuando llego al vestuario, Alberto Tejada, un peruano que era mi brother, que habíamos estado juntos en Estados Unidos, me dice, ¿qué pasó? Porque de aquí no se vio nada. Dije yo, madre mía, nada más hace falta. Entramos al vestuario, hombre, en televisión gigante, dije, no, hombre, me quedé corto.
10: Te digo una cosa, como lo tomaron y como lo aceptaron los franceses, hablo de futbolísticamente, no los aficionados, fue...
11: No, ejemplar.
10: Ejemplar.
11: El técnico dijo, nada que decir, se estuvo perfecto.
12: No te pierdas.

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5: El pez dorado. Tener peces en casa aporta una sensación de tranquilidad inigualable. El pez dorado es la especie más popular gracias a su resistencia y brillantes colores. Observar su nado pausado en un acuario bien cuidado ayuda a reducir el estrés y embellece cualquier rincón.
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5: Las mariposas saborean la comida con sus patas, detectando si una planta es apta para poner sus huevos en ella.
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8: 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Mohamed Salah marcó en la tanda de penales y Egipto superó 4-2 a Australia en los 16avos de final del Mundial. El marcador 1-1 en tiempo regular y alargue permitió que el pase se definiera desde el punto penal, en donde los Socceroos fallaron en dos ocasiones. Marcus Rashford, delantero de la selección de Inglaterra, destacó el comportamiento defensivo de México en el Mundial. Sin embargo, aseguró que los ingleses tienen el arsenal suficiente para derrotar al Tri. El todavía atacante de Manchester United expresó que ninguna defensa es imbatible y que su trabajo es encontrar la manera de ganar el partido el próximo domingo. Colombia y Ghana están listos para buscar el pase a octavos de final del Mundial. En duelo a disputarse en Kansas City, los colombianos quieren regresar a esta fase de una justa mundialista por primera vez desde 2018. Soy Alfredo González y en Grupo Fórmula somos locales.
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10: Elijo creer. El camino del campeón. Este documental describe el proceso que vivió la selección argentina de fútbol al mando de Lionel Scaloni en la búsqueda de la justa mundialista 2022. El camino inicia con el debut ante Arabia Saudita, cuando Argentina cae por 2-1. Con la sorpresiva derrota, según testimonios de Messi, los pupilos de Scaloni perdieron confianza. Sin embargo, días después, la unión del equipo, así como los consejos del estratega, cambiarían todo poco a poco. Así, en su siguiente encuentro, los albicelestes enfrentarían a México y con goles de Lionel Messi y Enzo Fernández, derrotaron al tricolor por 2-0. Posteriormente, el astro argentino falló un penalti en su siguiente juego ante Polonia y gracias a las anotaciones del propio Messi, Argentina triunfa con un marcador de 2-0 y califica a los octavos de final, donde enfrentan a Australia, a quien vencen por 2-1 con tantos de Rodrigo de Paul y Julián Álvarez. Desafortunadamente, en la víspera de los cuartos de final ante Países Bajos, de Paul se lesiona y está en duda su continuidad. ¿Qué sucederá con la escuadra argentina? En 2023, Juan de Ramo musicalizó el documental Elijo Creer, la ruta sinuosa que conduce a la gloria. Para la Fórmula Orbañanos, Livio Novi Rodríguez.
2: Que me faltaba para completar todo. Y bueno, se hizo desear.
9: Bueno, Livio Novi, con otra buena recomendación, nos vamos con Ángel Ricalde. Ángel Ricalde está en el hotel de concentración de la selección inglesa y nos informa, ¿ya llegaron? ¿A qué hora llegan? ¿Qué pasa, Ángel? Gusto saludarte.
11: Igualmente, Raúl, así como a los compañeros y a toda la gente de la Fórmula S. Aquí estamos en espera ya de que arribe a este hotel que se encuentra a mis espaldas la selección de Inglaterra en la zona de Santa Fe, en la Ciudad de México. El vuelo en el que viaja la selección de Inglaterra proveniente de Kansas City estaba programado para arribar a eso de las 5:15 de la tarde. Ya estamos sobre las 5:45 y todavía no ha aterrizado el conjunto inglés, pero es inminente su llegada al aeropuerto de Toluca, en donde ya está su autobús esperando y un gran número de personas esperando a la llegada de la selección inglesa para inmediatamente dirigirse hasta este punto en donde pasarán la noche de hoy y la noche de mañana. Más temprano, todavía en Kansas City, ofrecieron una sesión de zona mixta con los medios de comunicación y ahí estuvo nuestro compañero y corresponsal Juan Pablo Rodríguez, quien platicó directamente con Marcus Rashford, uno de los jugadores importantes de esta selección que ha tenido un repunte muy importante como seleccionado. Juan Pablo le preguntó directamente sobre el tema de la altitud, que ha sido lo más conversado en estas últimas horas dentro de la prensa inglesa, y esto fue lo que dijo Marcus Rashford.
12: Yeah, it's going to be tough, but you know, like I've touched on.
11: La altura será difícil, pero como dije antes, ya no existen juegos fáciles en la Copa del Mundo. Diferentes equipos ofrecen diferentes problemas para nosotros y depende de nosotros resolverlos en la cancha y encontrar las soluciones en los entrenamientos para intentar ganar. Si tenemos la oportunidad, debemos probar al portero. La altitud definitivamente juega un papel, pero no es algo que nos preocupe. Creo que somos jugadores experimentados. Tenemos que manejar el partido y, como dije antes, hacer lo que sea necesario para ganar el juego. Hay muchos factores que pueden cambiar e influir, pero no les prestamos atención. Es uno de los temas, por supuesto, más discutidos, el tema de la altura, el tema de la altitud para la selección inglesa. Comentarte, Raúl, amigos de la Fórmula S, que a diferencia de lo que sucedió con Ecuador, esta vez hay un perímetro establecido mucho más grande por las autoridades. Están cerradas las calles aledañas a este hotel en donde concentrará la selección de Inglaterra, que mañana va a entrenar a las 4 de la tarde en cantera, en la Casa de los Pumas. Sucede entrenamiento previo a este partido y después a las 6 de la tarde ofrecerá conferencia de prensa con el director técnico y un jugador, pero ya en la cancha, en el Estadio Ciudad de México ofrecerá conferencia de prensa ya en el día previo al encuentro ante la selección mexicana, Raúl.
9: Perfecto, perfecto, Ángel. Bueno, pues, muy buena información. Ahí está lo que sucede con la selección de Inglaterra. Y ahora, Raúl Eduardo, por cierto, en mundiales anteriores, la selección de Inglaterra entrenaba cuando tocó la Ciudad de México, entrenaba en el Club Reforma, que está ahí en el Estado de México, por allá por Chegaray, por allá, y porque ese club fue fundado por ingleses, está en una cancha de fútbol preciosa, y ahí entrenaban. Ahora van a la cantera, que seguramente se irán con una magnífica impresión de lo que es la cantera de los Pumas, ¿eh?
13: No, sí, seguro, eso es un lugar espectacular, además, pues muy bien resguardado, ¿no? Para estar en secreto, para estar en silencio, si quieres practicar jugadas de tiros de esquina, si quieres practicar balón parado, estás muy bien resguardado, ¿no? ¿Cómo son los tiempos, no? El Club Reforma, un lugar espectacular, que estaba abierto a la gente, ¿no?
9: Sí, sí, pero los tiempos cambian y sí, es sí. Una realidad, ¿no? Ahora tienen miedo de que los espíen, dicen, bueno, pero vamos a ver qué pasa.
13: Oye, Raúl, un reporte rápido, prácticamente minuto 90, allá en Miami, Argentina y Cabo Verde, 1-1, vamos a ver cuánto agrega el árbitro, pero Cabo Verde realmente una actuación increíble en la Copa del Mundo.
9: Sí, sí, desde luego. Bueno, vámonos ahora con el señor Villalobos, Francisco Villalobos, que está allá en Dallas, en Texas. Francisco, ¿cómo estás? Gusto saludarte.
14: ¿Qué tal, Raúl? Raúl Eduardo, si ustedes me hubieran dicho que al minuto 90 no íbamos a saber el rival que iba a enfrentar precisamente el partido que tuvo la oportunidad de cubrir, el de Australia contra Egipto, no se los hubiera creído. O sea, tienes razón, Raúl Eduardo, es una sorpresa una grata sorpresa para el fútbol lo que está haciendo Cabo Verde, que tiene contra las cuerdas Argentina. Y el día de hoy, precisamente contra las cuerdas tenía Egipto, Australia, durante prácticamente todo el partido, literalmente hasta las últimas instancias que se empate el mismo, se van a tiempos extras, grandes actuaciones por parte del portero australiano, pero ya no le alcanzó, se fueron a penales, y al final de cuentas fueron los del norte de África los que hicieron este partido y califican a cuartos de final por primera vez en su historia, y eso es lo que nos dijo el mejor jugador musulmán de todo el mundo, el legendario Mohamed Salah, quiero decir, quien por cierto nos costó un poquito de trabajo quitar el micrófono a los compañeros egipcios, ya les contaré el otro lado del reportaje. Aquí las palabras de Salah.
15: Primero me preparo mentalmente, siempre trato de disfrutar el momento porque no vuelve, así que siempre les digo a los chicos, simplemente disfruten el momento. En unos minutos veremos cómo celebraremos fuera del autobús, pero sí, no podemos dar nada por sentado con Egipto. No sé cuántas veces hemos hablado de ello, pero nunca antes nos habíamos clasificado. Ahora lo hemos logrado y hemos pasado a la siguiente ronda. Así que es un momento para disfrutar. Vamos a aprovecharlo al máximo hoy y probablemente mañana. Sí, luego tendremos que volver a aislarnos y concentrarnos. Muchas gracias.
14: Un caballero, el señor Salah, que gracias a Dios me dio la palabra, porque ya cuando me iba a dar la última pregunta, el señor de la FIFA me arrebata, bueno, la arrebata la señorita que tenía el micrófono, un periodista de Egipto, sin permiso de nadie, se echó su pregunta, ya le estaban dando ya la última palabra a él, y pues amablemente escuchó mis plegarias, el señor Salah, en nombre de todo México, que por favor me diera la última pregunta, y pues gracias a Dios, fue muy amable, insisto, el mejor del mundo en cuestión de los musulmanes.
9: Perfecto, Francisco, bueno, pues te tocó presenciar la calificación por primera vez de Egipto a octavos de final.
14: Y esperando qué es lo que pasa con este partido que apunta para ser dramático. Imagínate la sorpresa, Raúl.
9: No, imagínate nada más lo que sería. Gracias, Francisco. Un abrazo.
14: Fuerte abrazo.
9: Oye, otro problemita, Raúl Eduardo.
14: Sí.
9: Inglaterra va a entrenar mañana en cantera.
14: Correcto.
9: Sí. Me están informando que los sábados afuera de cantera se coloca un mercado, un tianguis, que es una cantidad de gente la que va, y bueno, pues otro problemita que tendrán que resolver. Yo espero que lo hayan arreglado, ¿no?
13: Que ojalá traigan cambio para que se compren algo ahí, Raúl.
9: Una barbacha.
13: Exacto.
9: Unos tacos de barbacha.
13: Oye, no, pero me imagino que harán un operativo para que entren y salgan sin problema, ¿no?
9: Pues yo creo que sí, ¿no? Esperemos que sí. Bueno, oye, ¿siguen 1-1?
13: Sí, 1-1, ahí expectante en la tribuna el Cholo Simeone, Manu Ginóbili, David Beckham. Faltan 4 minutos para que acabe el partido. Así, Argentina encima y encima y encima, pero Bocinha se ha encargado de apagar los fuegos.
9: ¿Qué tenemos?
16: Para cerrar.
13: Es cuando llega Uruguay, Uruguay de regreso después de la Copa del Mundo, van a recogerlos al aeropuerto y Maxi Araujo se sube a una camioneta, pero a una, como lo conocemos aquí, a una troca, una pick-up, en la caja de la pick-up con su familia, con sus maletas, y ahí va Maxi Araujo en la troca, en la caja de la camioneta, tal cual, increíble, ¿no?
9: Increíble. Yo no sería que tenían temor de que hubiera algún problema, pero mira, en una troca, pues.
13: En una troca, sí. Normalmente los jugadores ya sabemos que buscan coches buenos, ¿no? Y este se fue en la caja de la troca.
9: Con esto nos vamos, no se vaya. Viene Pepe Cárdenas.

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2: Autoridades del Estado y de la Federación, así como del municipio e integrantes de la Mesa de Coordinación Estatal para la Construcción de Paz y Seguridad, acordaron dar continuidad a las acciones en favor de las familias del municipio de Cuautla. Ante esto, se ha señalado que la estrategia que se desarrolla busca preservar la paz y la tranquilidad en esta región del Estado de Morelos. En este sentido, el alcalde Salvador Molina Martínez agradeció el respaldo de los gobiernos.
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4: Oscura, elegante y con ese beat que hipnotiza. It's Not Good forma parte del álbum Ultra de 1997 y marcó el regreso de Depeche Mode tras un periodo turbulento. Dave Grant canta con una mezcla de resignación y deseo, una canción que se convierte rápidamente en favorita de los fans y en éxito de todas las pistas de baile sofisticadas. Cabe hacer la aclaración. It's No Good, Depeche Mode en sonido Brown.

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1: El país con más islas en el mundo es Suecia, contando con más de 200.000 en todo su territorio.
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1: El corazón del colibrí late más de 1000 veces por minuto cuando vuela para mantener su metabolismo extremadamente rápido.
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2: 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El sitio de reventa StubHub ofrece boletos a 2.3 millones de pesos.
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6: ¿Qué tal? ¿Cómo le va? Son las 6 de la tarde, la hora de las noticias, la hora de la verdad expuesta. A través de Grupo Fórmula, radio, televisión, YouTube, internet y por supuesto todas las plataformas en este día 3 de julio, viernes 3 de julio. Óscar Holguín, ¿cómo te va? Muy buena tarde.
7: Pepe, ¿cómo estás? Muy buenas tardes. Hoy se cumplen 41 años del estreno de Volver al Futuro. Te podría dar 6 horas de datos, pero te doy solamente 2. La rechazaron prácticamente todos los estudios. El rechazo más famoso es el de Disney, porque en ese entonces era muy puritana y pues cómo iban a hacer una película donde la mamá se enamorara del hijo. Y otro dato, se grabaron 6 semanas de la película con otro actor, con Eric Stoltz. Originalmente querían a Michael J. Fox, no podían, contrataron a Eric Stoltz, no les gustó. Lograron contratar a Michael J. Fox y a volver a hacer toda la película de cero, ya con Michael J. Fox como el protagonista. 41 años del estreno de Volver al Futuro.
6: Estamos escuchando de fondo el tema musical, el soundscore de la película.
7: De Alan Silvestri.
6: Exactamente.
7: Alan Silvestri y el otro tema, pues es de Huey Lewis, The Power of Love, los dos muy famosos. 55-48-48-03-94, esa es la línea de WhatsApp para que usted nos haga llegar sus comentarios y pasen en la parte de abajo de nuestra pantalla. Si nos sigue a través de la transmisión en YouTube, allá hay un chat permanentemente abierto para que usted participe en el debate. Y también tenemos un sondeo como todos los días. ¿Morita es la esperanza de México? ¿Sí o no? Ya estamos recibiendo sus votos.
6: ¿Será sí? ¿Será no? Ya veremos de qué se trata todo esto, pero ya está confirmado. El partido del domingo entre las selecciones de México e Inglaterra se jugará como estaba agendado, es decir, a las 6 de la tarde y no como estaba insistiendo un rumor no confirmado nunca de que este partido se llevaría a cabo exactamente al mediodía y no a las 6 de la tarde. Al enterarse del cambio, nadie le avisó. Que ya habían regresado al horario original. Al enterarse del cambio, el seleccionador nacional Javier Aguirre protestó por la aparente decisión unilateral de la FIFA. Así se lo comentó este mediodía aquí en Grupo Fórmula a Joaquín López Dóriga.
8: Puta, me lo informaron aquí, digo, no estoy de acuerdo, no me piden mi opinión, pero ni modo, y insisto en ello, FIFA manda y a tragar ajo y agua.
9: Obviamente no te consultaron.
8: No.
9: Digo.
8: No, yo a las 6, me consultas a las 6.
9: Sí.
8: Y vámonos, me da igual el rival, es mi casa, es mi horario y es mi forma de ser, pero bueno, pues nada.
9: Ahora dime, ¿cómo va a afectar esto al equipo? Porque sin duda tiene que afectar porque